0: plazo, el pronóstico pues puede ser de una campaña compleja por la acumulación de esos citados combustibles finos.
1: Y el Gobierno de España ha adjudicado más de 168 millones de euros para construir en el Parque Tecnológico de Málaga el edificio que albergará el IMEC, el principal centro independiente de investigación y desarrollo de semiconductores del mundo. Fabricará chips de nueva generación con aplicaciones en medicina y otras industrias transformadoras. Expectación e ilusión a partes iguales para Francisco de la Torre, alcalde de Málaga, y Javier Salas, subdelegado del Gobierno de España en Málaga.
2: Es un paso más y quedan más pasos por dar para que dentro de 2 años, no, un poco más de 2 años, sea una realidad este centro tan importante para el progreso tecnológico de Málaga, de Andalucía y de España.
3: Que va a suponer un antes y un después en el mundo tecnológico, no solo a nivel mundial, sino evidentemente va a cambiar la fisionomía económica, social y productiva de la ciudad de Málaga, ¿no?
1: 18 grados hasta ahora en Málaga y Cádiz, 17 en Almería y Huelva, 14 en Sevilla, Córdoba y Jaén, 12 grados en Granada capital. Andalucía, son las 2 y 3 minutos.
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Bienvenidos a Portal Flamenco. Hola de nuevo a todos, un verdadero placer, como siempre, compartir este ratito de música, este ratito de flamenco, podríamos decir, variado. A veces flamenco muy actual, a veces flamenco que tiene un siglo o un poco más de un siglo, como el flamenco que vamos a tratar hoy. Es un programa con entrevista. Recibimos a Chemi López, que es el autor de El Cante después del Cante, la primera entrega de un arduo trabajo donde nos adentramos en el cante del siglo XIX, cómo se grababa a finales del siglo XIX, los primeros sistemas de grabación, quiénes fueron los pioneros, cómo se hacía, cómo se distribuía, qué se cantaba, qué se grababa, qué se ha conservado y qué no de aquella época absolutamente fascinante. Pues entre finales del siglo XIX y principios del XX ha habido grandes figuras que vamos a tratar en el programa de hoy al hilo de la publicación del libro El Cante después del Cante, y por eso, para empezar a ambientarnos, vamos con uno de los cantaores que más graba en esta época. Curiosamente no es de los más recordados cuando echamos la vista hacia atrás, pero sí que en la época es una figura que graba una auténtica barbaridad. A veces los mismos cantes, a veces las mismas letras, de lo que nos da muestra de la conciencia que tenía y lo que no, de lo que estaba dejando como una obra, y no es otro que El Mochuelo. Del Mochuelo nos vamos a quedar con esta farruca para ir oliendo estos sonidos de otra época, y inmediatamente después recibimos al invitado de hoy. Así se presentaban los cantes hace un siglo o un poquito más.

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1: Nos acompaña en el estudio Chemi López, productor e investigador, que viene con un trabajo arduo de muchísimo tiempo, que al fin ve la luz, El Cante, después del Cante, la era acústica de 1878 a 1926. Chemi López, bienvenido.
2: Muchas gracias.
1: Un verdadero placer. Este programa creo que lo escucha un público muy cabal, pero también un público muy heterodoxo, gente que no conoce el flamenco, pero sí que tiene esa curiosidad de acercarse. Este libro, creo que así de primera, es para el aficionado, muy aficionado, pero es también un libro que despierta una curiosidad, porque estamos ante una época, la era acústica, sumamente desconocida. Desconocida para muchos, para la gran mayoría seguramente. Vamos a ir acotando un poco el terreno. ¿Qué es la era acústica? Vamos a hablar de esta fecha desde un poco la invención, cuando empezamos a apresar al sonido, al 1926, que se produce una revolución en los sistemas, con las grabaciones eléctricas, con micrófonos. Cuéntanos un poquito en qué consiste esto de la era acústica.
2: Pues eso, yo cuando empezamos a hacer el estudio, cuando empecé a hacer el estudio de la discografía, dividí este sistema de grabación, los sistemas de grabación, en cuatro grandes periodos. El primero, que es la era acústica, como digo, hasta 1926, que se empiezan a hacer grabaciones con los micrófonos eléctricos. La mayoría de los sellos discográficos empiezan a utilizar ya este sistema. Y yo creo que después de esto hay otro periodo hasta mediados de los años 50, en el que el soporte deja de ser el disco de cera, que después se pasa a una matriz de metal, de zinc, para poder estampar los discos en fábrica. Se empieza a grabar, como digo, en soporte magnético, en cinta magnética, y ese periodo puede llegar perfectamente hasta mediados de los 70, principios de los 80, cuando ya tenemos el sistema digital emergente, digamos que empieza a funcionar bien y de una manera ya general a partir de los 90, pero diríamos que es la cuarta época, el cuarto periodo. Entonces yo me he centrado en la primera, en la que va desde 1878, con la llegada del fonógrafo a España, hasta 1926, como decía.
1: Por lo tanto, estamos ante una primera entrega de un trabajo mucho más global. Claro. Que no sé en qué punto estás del trabajo, si estás ahora mismo redactando, en una fase de documentación, de investigación. ¿En qué fase estás de un proyecto tan grande?
2: Estoy en un cilindro de cera, impredecible, porque no tenemos catálogo que certifique lo que se publicó.

0: y que en los inicios, desde 1894, en los que los primeros fonografistas ambulantes empiezan a hacer cilindros, estos cilindros son únicos, son piezas únicas porque se graban y además muchísimos de ellos se han perdido, no los vamos a rescatar. Como decía, este periodo es eso, se puede contabilizar, digamos, un número aproximado de grabaciones, y después llega ya el periodo discográfico a partir de la llegada de la Gramophone Company a España en agosto de 1899, en lo que sí tenemos ya no solamente estudios de hechos, por ejemplo, los de gramófono por Alan Kelly, los de Odeón, por ejemplo, en España no estaban hechos, me he tenido que meter yo a buscar, uh-huh. Los de Columbia en América tampoco, los de Omocor en Alemania tampoco, los de Pathé tampoco, es decir, habría que hacer ese estudio, pero por lo menos fijar y saber exactamente las grabaciones que se hicieron, en la fecha que se hicieron, porque también en eso hay mucha letra menuda, uh-huh. y sobre todo también saber el repertorio que se hizo, cuándo se hizo y dónde también.
1: ¿Quiénes son? Porque, claro, yo cuando empecé a leer el libro me di cuenta que tú estás poniendo en valor no solo los artistas de la época, sino también esos pioneros. ¿Quiénes son estos fonografistas ambulantes? Que me parece una figura, claro, hoy día nos suena como algo parecido a un mago, alguien claro. de las variedades.
0: Tú ten en cuenta que cuando el fonógrafo aterriza, bueno, sale en 1877 por Edison, lo saca Edison y llega a España en 1878, es un aparato para sorprender a la gente. Nadie se espera que tu voz pueda reproducirse y se pueda escuchar. De eso trata la portada del libro, ¿no? Varias figuras de la época dorada, digamos, del cante: Chacón, Manuel Torres, la Niña de los Peines, el Mochuelo, Juan Breva y Paco Aguilera, están escuchando un gramófono que está accionando el Mochuelo, y su cara, la cara de sorpresa, es decir, esta es mi voz, este soy yo, o esta soy yo, porque siempre pongo también el mismo ejemplo. Cuando tú grabas un WhatsApp y lo vas a mandar, antes lo escuchas a ver que has grabado, uh-huh. ¿no? ¿Verdad? Y tú dices, esta es mi voz, o bueno, cuando tú haces ahora programas de radio y te escuchas, esta es mi voz de verdad, uh-huh. pues esto le pasó también a ellos. Porque nuestro cerebro es
1: con un agravante, ¿no? Que el sonido no era exactamente igual. Bueno, recuerdo la anécdota de la Niña de los Peines de decir, ese no es mi hermano, ¿no? Escuchando uh-huh. una cosa de
0: claro, todo, bueno, como, porque a lo mejor, otra época a lo mejor iría a más revoluciones o iría de otra manera. Pero a lo que me quería referir es que además escuchaban o escuchamos muchas veces estas cosas en WhatsApp, porque nuestro cráneo es una caja acústica que modifica el sonido que realmente nosotros estamos ejerciendo, estamos. Entonces, cuando lo escuchamos, sumamos las frecuencias que se crean en nuestra caja acústica. Cuando lo escuchamos en un dispositivo, en un móvil, ya no tenemos ese componente de la caja acústica. Por lo tanto, esa era el punto de diferencia que ellos encontraban, y decía, esta es mi voz, así pongo yo la voz cuando estoy uh-huh. cantando. Entonces, eso hizo que se modificara un poco todo. También en el repertorio, yo canto esto así de esta manera, pues a lo mejor esto estaría mejor de esta forma, de esta otra forma, o esta malagueña que yo estoy haciendo así, a lo mejor los dos últimos tercios deberá hacerlo así y meter. Entonces se empieza a modificar el repertorio, yo creo que debido a la aparición de los sistemas de grabación. En cuanto a lo que me decía de los fonografistas, es verdad que lo que hacen es enseñarle a la gente todo esto, y al principio es eso, un elemento de magia, de taumaturgia. Está el caso de Mr. Barguedón de Viverol, que llega en 1879 a España y hace una gira entre 1879 y 1880, una gira que yo he estudiado de un año a otro para ver exactamente en qué sitios estuvo y a quién grabó. Exactamente grabó a un tal Mochuelo, que puede ser Antonio Pozo, y se supone que esa es la primera grabación recogida en prensa de flamenco.
1: Esa es la primera recogida, no sé si, porque hay como varios inicios, ¿no? Porque tenemos a distintas personalidades grabando en distintos puntos,
0: claro,
1: las fechas en...
0: Porque hay tres modelos de fonógrafo. Está el fonógrafo tinfoil, el fonógrafo primitivo, que es el que hace Edison, que es de lámina de estaño. Esa lámina de estaño, una vez tú la quitabas del tambor del fonógrafo, era muy difícil volver a colocarla y que coincidiera la forma de onda. Además, cuando tú ya pasabas varias veces la aguja por el surco, se deshacía, no se mantenía. Entonces hay un perfeccionamiento en 1889. En la exposición de París se presenta un nuevo modelo de fonógrafo ya con cilindro de cera, y ahí se empiezan a hacer algunas grabaciones, pero no son en España. Ahí hay algunos casos de alguna malagueña que puede ser folclórica, es decir, ahí hay casos muy muy contados. Y ya en 1894, en la exposición de Chicago, ahí ya se presenta un fonógrafo, que es el fonógrafo que hemos conocido después. Es verdad que hubo algunos modelos posteriores, pero ese ya es el definitivo. Y ahí pues concurren fonografistas como Lorenzo Colli, que es uno de los primeros que llega a España con el fonógrafo, como Armando Huguens, que es el, digamos, el más conocido, que hace muchísimas grabaciones, por ejemplo, la de Enrique el Mellizo, entre otros muchos, ¿no? Pertierra, Ramón Languasco, en fin, un montón de fonografistas que van por toda España grabando todos los géneros que se van haciendo, para después ponerlos ellos en sus salones fijos en las localidades donde fueran, principalmente Madrid, y bueno, y van exponiendo y van haciendo que los géneros se vayan escuchando, las músicas se vayan escuchando.
1: ¿Cuál dirías que es la primera grabación flamenca que se hace que hoy podemos escuchar?
0: Mira, la primera grabación flamenca, supuestamente flamenca, porque yo no la he podido escuchar porque no he podido tener acceso al archivo, es una grabación que hizo Casares, Luis Casares, que era un fonografista granadino, aunque realmente nació en Madrid. Hizo una copia del fonógrafo de Huguens, una visita que hizo Huguens en junio de 1894 a Granada. Él copió ese fonógrafo solo de manera visual al verlo allí, y hizo varias grabaciones en cilindro de 12 centímetros de diámetro. Cilindro grande, el formato grande, lo que después se llamó formato concert. Y hizo grabaciones a Aureliano Martín. Estas grabaciones, bueno, este Aureliano Martín cantaba de todo, pero también cantaba cosas de flamenco. Y hay en la Biblioteca Nacional de España un cilindro de canciones granadinas, que se supone que son la granaína de todo, lo que supuestamente fuese la granaína en aquel momento, y están en la Biblioteca Nacional. No está digitalizado porque la Biblioteca Nacional no tiene reproductor de ese tamaño, de 12 centímetros de diámetro. Están a la espera de conseguir uno para digitalizarlo, pero se supone que esa es la primera grabación, además datada, porque aparece en prensa, que podemos decir que es la primera que conservamos y que tenemos.
1: Bueno, el libro tiene toda esta información y muchísima más al detalle, porque es un trabajo, ya lo decíamos, muy exhaustivo. ¿Se cantaba en la época como se grababa, o tú crees que los cantadores, al encerrarse en el estudio, más allá de lo que apuntabas antes, por el tiempo que duraban las grabaciones, por otra serie de condicionantes, cantaban de una manera distinta? ¿Tu opinión al respecto?
0: Es complicado porque, verá, no sabemos cómo se cantaba en directo. Sabemos lo que nos ha quedado, que es el cilindro. Entonces no había una cosa que yo considero importantísima, que es la perspectiva. Hoy tenemos perspectiva. Hoy sabemos que si hacemos un buen disco, si tenemos una buena grabación, eso puede pasar el tiempo por ella y mantener calidad, mantener interés, mantener. Entonces, eso hoy lo sabemos y nos preocupamos por hacer buenas grabaciones. Pero entonces, en aquella época, no existía esa conciencia. El cantador se metía, cantaba lo que tuviera que cantar, cobraba y se iba. Ahí tenemos el caso del Mochuelo, que es quien más grabó en este periodo, que hizo miles de grabaciones y muchas eran iguales. Era el mismo repertorio, mantuvo el mismo repertorio durante muchísimo tiempo. Entonces, realmente, si nos fijamos en eso y si nos atenemos a ese caso del Mochuelo, oye, pues iban a lo que iban, porque tampoco tenían esa conciencia que te decía, de esto va a pasar a la historia y me van a recordar por esto.
1: Era, bueno, el Mochuelo tiene centenares de grabaciones, hay otros que graban bastante, pero no nos llega. ¿Hay esperanza, o tú las tienes, de que, por ejemplo, aparezcan grabaciones de Enrique el Mellizo, o eso es algo que
0: mira,
1: tú que
0: has andado esos caminos? De Enrique el Mellizo se hacen en enero de 1894 en Cádiz. Llega Huguens un par de semanas antes, más o menos 10 días antes, había estado Lorenzo Colli en Cádiz, y no sabemos lo que hizo, creo que no hizo nada de flamenco, pero estas del Mellizo se hacen en enero de 1894. es Javi Osuna el primero que apunta a la posibilidad de que eso haya sucedido, porque hay una noticia en prensa, y después José María Otero, que es el jefe de hemeroteca de Diario de Cádiz, es quien da varios años después con la noticia concreta de la grabación del mellizo. Mellizo pudo grabar la malagueña, no sabemos qué malagueña, porque esa es otra incógnita. Uh-huh. Pudo grabar una petenera y pudo grabar también una juerga, una bulería, una fiesta, ¿no?, de Cádiz. Eso es lo que hemos recogido en prensa. ¿Cómo aparecer? Podrían aparecer, pero también tengo una noticia posterior en la que el mismo Armando Huguen se deshace de la mayoría de los cilindros que tenía grabado para recuperar pasta, para recuperar dinero e invertir en otras grabaciones. Entonces, ¿cómo posible es? No es nada imposible. Ojalá, pero difícil, ¿no? Muy difícil. Ojalá, esa es otra cuestión.
1: Ojalá o no, porque esto claro, es conocer a tus ídolos, ¿no?
0: Claro, mira, nos pasó cuando escuchamos las grabaciones de Cagancho. Todo el mundo con Cagancho. Es verdad que ahora se ha hecho una nueva digitalización de esos cilindros de este hombre de Cataluña, que no recuerdo ahora mismo el nombre, perdona que no me acuerde de quién fue el promotor de esas grabaciones. Estas grabaciones se editaron primero por Manuel Cerrejón en el flamenco a través de la discografía. Imagino que esa reedición era hecha a partir de una cinta mal grabada de ese cilindro,
1: y si no hacían escucha, justicia al menos no a la figura justicia que todos consideramos.
0: Después se ha hecho la grabación de nuevo, se ha digitalizado por la Biblioteca Nacional de Cataluña, y hay que reconocer que el sonido es mejor, nos ofrece a otro Manuel Cagancho distinto, mejor, pero no termina de ser eso que nos habían vendido de Manuel Cagancho, que ahí es donde está, entre comillas, la perversión de todo esto. En que en esto del flamenco cada uno ha vendido la moto como le ha interesado, porque además inteligentemente en muchos casos, para llevarse el negocio a su terreno, y nos han vendido cosas que, bueno...
1: Sí, ¿qué nos encontraríamos o qué escucharíamos escuchando a Enrique el Mellizo?
0: Claro, a lo mejor es mejor no saberlo y mantener esta teoría tan romántica de su manera de cantar, de su malagueña y de su misterio, a lo mejor.
1: El canto gregoriano y...
0: Claro, a lo mejor escuchamos la malagueña esta que se supone que grabó en Cádiz en enero de 1894 y no se parece en absolutamente nada a lo que hoy entendemos como malagueña del Mellizo, o incluso a lo que se grabó en los primeros años de la década de 1910, más o menos, Niño de la Isla, etcétera, etcétera. Entonces... Yo prefiero que no.
1: Que no ocurra, por lo que pueda pasar. Estamos a finales de, bueno, finales del siglo XIX, principios del siglo XX. Vamos a avanzar todo un siglo porque tú tienes tu sello discográfico, La Droguería Music, por la que han pasado muchísimos cantadores, cantadoras, José Canela, Castulo, Manuel Agujeta Hijo, bueno, muchísimos artistas. ¿En qué andas ahora, Chemi? Bueno, o antes de adentrarnos en qué andas ahora, una pregunta muy amplia y seguramente difícil. ¿Qué diferencia y sobre todo qué similitudes, queda algo de cómo se grababa entonces a cómo se graba hoy?
0: Mira, yo creo que en aquellas grabaciones primeras, una vez ya se va teniendo conciencia de que hay que grabar y que tenemos 3 minutos, ya ha entrado la pizarra, ya ha entrado el disco de pizarra de 3 minutos, 3 minutos y pico, yo creo que son los guitarristas los que empiezan a decir, vamos a hacer una preproducción antes de entrar al estudio, un minutaje, ver exactamente lo que tarda en cantar 2 letras, 3 letras, o poco más por soleado, o poco más por... Y son los que empiezan, digamos, a mover eso que conocemos hoy como producción, ¿no? Como preproducción en este caso, para llegar al estudio con todos los números montados. En aquel momento, en un par de días, en un día o en un par de días, se grababan 10, 12 números, o incluso tenemos el caso de La Niña de los Peines, que en 1913, prácticamente en 3 meses, graba 100 cantes para 3 discográficas distintas. Hoy eso es inviable, porque el artista tiene otro modelo de grabación, busca una perfección que yo creo que juega en contra del producto final, una perfección milimétrica en todo.
1: Indefendible en directo muchas veces.
0: Indefendible muchísimas veces en directo, en la mayoría de los casos, porque hoy el cantador no está preparado para grabar como se grababa en aquel momento, incluso como se grababa en los años 70, porque eran cantadores que estaban muchuseados, estaban todos los días, si no en el tablao, estaban en esto, estaban los otros buscándose la vida en los cuartos, y estaban finos, estaban muy finos. Hoy la mayoría de los cantadores no están tan finos, quitando algunas figuras y algunos casos contados. Entonces, además buscan eso, buscan esa tranquilidad. Hoy grabo esto, y dentro de 20 días grabo lo otro, y dentro de un mes grabo lo otro. Entonces, cuando has terminado un disco, ha pasado un año.
1: También no hay esa presión, ¿no? Pero perdona que te interrumpa, esa presión por parte de la industria, que en algún momento funcionó como un motor, claro, creativo de, oye, tú, porque tienes que grabar.
0: Porque para, a nuestro pesar, no existe industria del flamenco, ni discográfica, ni de ningún tipo. No existe. Uh-huh. De hecho, acudimos a la industria del pop, que es la que ha crecido, en la que se ha invertido dinero, y es la que nos presta a figuras que ya conocemos, de Universal, de Warner, de Sony, que son las tres mayores, las tres que quedan, uh-huh, y de ahí vivimos. Pero realmente no tenemos una industria propia que nos haga crecer y que le ponga las pilas a todo el mundo.
1: El flamenco es indie en un 95%, por ponerle flamenco alguna etiqueta.
0: El flamenco es dejado. He dejado en muchos casos, en otros no. En otros me consta de artistas que están fino.
1: Eso me refería a que graban los más proactivos, ¿no? Pero que la industria per se no te va a incitar a que tú grabes en la mayoría de los casos.
0: Porque además ha vendido una milonga, que es la de que un disco es tu carta de presentación. Y un disco no es tu carta de presentación, un disco es tu obra. Y si tú no cuidas tu obra, hoy que ya tenemos perspectiva, cuando pasen 20, 30, 40 años, no se te va a recordar por nada. Y si la obra que has hecho es un mamarracho porque no tienes criterio y te has dejado guía por las modas, igual, se te va a recordar como eso. Entonces, yo creo que el artista de flamenco tiene que dejar a un lado el complejo de inferioridad, que es lo que nos mata, lo que nos tiene listo de papeles, y sobre todo tiene que tener muy claro un criterio propio y una actividad y un moverse y un hacer.
1: ¿Cuál es el sello de tu sello, Chemi, de La Droguería Music? Porque son discos sin claqueta, que ya es una rareza.
0: No, claqueta hay. Lo que pasa es que no hay claqueta en una soleá, que otra gente sí lo hace.
1: Uh-huh. O deja que el guitarrista acompañe al cantador en...
0: Claro, porque ahí está también otra perversión, que es la que nos ha llevado a que sea el guitarrista quien manda y el cantador quien acompaña. Porque porque la claqueta ha invadido, la claqueta es, digamos, el dios supremo que todo lo puede y que nos marca, y si la claqueta dice que esto es así, y esto no es así. Porque está el tiempo del acompañamiento, el tiempo de la guitarra, el tiempo que marca, y después está el tiempo del cante. El compás existe, está ahí, pero no es milimétricamente cuadriculado, no puede serlo. Entonces los guitarristas han dicho, no, yo grabo mi parte y el cantado que se adapte. Y eso no puede ser, porque perdemos la naturalidad. Pero es que eso se ha establecido y se ha naturalizado. Y la mayoría de la gente que escucha esto, cuando yo se lo digo, se pone las manos en la cabeza, pero es que es una realidad. Nosotros nos vamos a grabaciones de los años 20 y esa matemática en la guitarra no existe. ¿Y eso está mal? No está mal. Está cuadrado, está a tiempo, está, pero no milimétricamente. Hay psicosis con la barra azul de Pro Tools. No, es que esto está bien, pero chiquillo.
1: Claro, eso lo explicas también en este libro, que no nos pensemos que hay referencias también desde una mirada del hoy hacia esas grabaciones de finales de siglo y de principios de...
0: ¿Tú le vas a poner un pero a una grabación de Pastora? Pero para tú intenta meterla en Pro Tools. Intenta buscar el que vaya todo cuadrado. Esto va a la bulería, estaba a 200. Pom. No, mire usted, no lo va a encontrar.
1: ¿Le puede hacer daño la inteligencia artificial, ya hablando también por un tema de actualidad, al flamenco en este sentido, ¿no?
0: Yo digo una cosa que a la gente, hay gente que le hace gracia, que la IA no dice AI.
1: Es verdad.
0: No, es que el corazón, ¿dónde lo ponemos? Esto tiene que tener corazón, esto tiene que tener transmisión, tienes tú que estar convencido de lo que estás haciendo. y la inteligencia artificial, bueno, yo te pongo un ejemplo gracioso, ¿eh? Un amigo mío que es un cachondo mental puso, mira, Chemi López, lo que dice de ti la inteligencia artificial, productor, no sé cuánto, y a la mitad de, yo era jugador de los Osasuna.
1: Había cogido...
0: Hay un jugador, por lo visto, que se llama igual, y era jugador de los Osasuna. Entonces, ahora mismo eso está en pañales. Dicen que esto va a evolucionar mucho, que va a hacer... Yo espero morirme antes.
1: Por seguir hablando de cantes, de cantadores que son de tu gusto, y una pregunta también seguramente comprometida. Has grabado a muchos, no sé si hay algunos que se te quedan en el tintero, que tú lo dices, me encantaría coger a este cantado, a esta cantadora, o a este guitarrista,
0: sí,
1: y encerrarlo en el estudio conmigo.
0: Sí,
1: y
0: sí. Mira, te pongo un ejemplo de que también lo cuento muchas veces y dice, de verdad, yo tengo unos 70 y tantos discos hechos, grabados. Podrían ser casi el doble. Discos que se han empezado y no se han terminado. Por problemas, porque no llegas a la relación con el artista se deteriora, porque se alarga mucho en el tiempo, o que el artista no está fino para grabar porque no tiene repertorio. Hay mil cuestiones que pasan.
1: Pasa muchísimo, esto muchos no lo sabrán, muchísimo. Pero en el flamenco es
0: una... Yo tengo un archivo, porque eso queda todo guardado y custodiado, yo tengo un archivo de muchísimas sesiones de grabación que se han quedado ahí, de muchísimos cantadores. No voy a decirte nombre. Uh-huh. Y han salido la mitad de los discos que podían haber salido. Entonces, ¿qué me gustaría? Pues sí, hay unos cuantos.
1: Que pero, se pudiera, ¿no?
0: Sí, finalmente, sí, sí. Incluso he hablado con algunos y eso, pero todo llega, despacito. Por ejemplo, ahora mismo estamos grabando el Pele.
1: Estoy grabando el Pele.
0: Estamos haciendo Paqui Río. Tengo que empezar el segundo de Gregorio Moya, que es el cantador que ganó el concurso, uh-huh, de las Minas este año pasado. Y acabo de terminar Bernardo Miranda.
1: Este ya se ha publicado,
0: lo, sí, que este lo está ya en la calle. Escuchar. Entonces, discos como discos pasé ahí, tengo algunos más que irán llegando en el momento que tengan que hacerse, porque están ya cerrados y están hablados. Pero ya te digo, es cuestión de tiempo, irán haciendo y ya está.
1: Chemi, solemos, un placer charlar contigo, solemos terminar la entrevista últimamente, porque este programa lo escucha, ya te decía, mucha gente aficionada al flamenco y también público que viene de fuera. Por hacer algo así abierto, le pregunto a los flamencos que nos recomienden alguna música de fuera, alguna música que no sea flamenco. En La Droguería también habéis grabado algunos, sí, discos que no son flamencos.
0: Mira, yo he grabado Carnavales de Cádiz, he grabado mucho, mucho, pero mucho, porque es una afición también que yo tengo desde muy chiquitito, desde muy joven. Desde mucho antes que llegara Canal Sur y toda la parafernalia, desde muy chico, desde el año 81 llevo yendo yo a Cádiz, al Carnaval, desde con 6 añitos. Entonces conozco bien el género y me gusta lo que me gusta. Y después también conocí a un grupo de un trío de capilla, Al Sacra, uh-huh, que sale también aquí en Sevilla la Semana Santa.
1: Aquí en Sevilla es como uno de los grupos así de referencia.
0: Sí, y uno de ellos es de Écija, y me pidió que me metiera en hacer este tipo de grabación, y hemos hecho algunas más. Y la verdad es que es curioso. Y mira, hicimos también una grabación hace poco que está inédita y que posiblemente la publiquemos el año que viene en la Cátedra de Flamencología de Córdoba. Hicimos La Pasión según San Mateo, uh-huh, que por saetas de cuartelera de Puente Genil, que eso es una cosa que se hizo en los años 50, la locución la hizo Matías Prat, y bueno, se reeditó, digamos, se repuso allí en la Catedral de Flamencología, y la grabamos en directo con, vamos, por pista, y seguramente el año que viene la saquemos.
1: Que bueno, después de tanta música que hemos compartido, ¿con qué despedirías esta entrevista? ¿Qué se te viene a la cabeza? Que sea radiable, claro, que se pueda escuchar la radio.
0: Pero de lo mío, de lo que yo tengo hecho.
1: De lo que general. De lo que tú consideres, de lo tuyo, de bueno, de la época que hemos hablado, de los años 10, años 20 o finales del 19 incluso. Que...
0: Mira, a mí me gustaría poner algo de Pastora, de las primeras grabaciones de Pastora de 1910, lo que tú quieras, me da igual. Porque esa grabación, esa producción, viene a cristalizar un nuevo modelo de flamenco. Ya se estaban haciendo cosas, ya Chacón había hecho mucho, Escacena, el propio Escacena había hecho mucho, el Niño de Cabra. Muchos cantadores de ese periodo habían dado pasos que cristalizan en esas primeras grabaciones de Pastora, que muestra un flamenco totalmente nuevo, el que va a llevarse a cabo durante todo esa primera mitad del siglo XX.
1: Pues nos quedamos entonces escuchando a... a Pastora, que lo absorbió todo, lo hizo propio.
0: Ahí no nos equivocamos.
1: Ahí no nos equivocamos. Perfecto, Chemi, pues un placer tenerte con nosotros y muchísimas gracias por compartir este trabajo con todos los aficionados y los que no son aficionados, que creo que también será interesante para ellos. Muchísimas gracias.
0: Gracias a vosotros.
2: Soleares, cantada por la niña de los Feinei.

Muy bien, Ramosito. Un solite. Salero. Nada. Vamos a cantar dos veces flamenco.

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2: Estamos en Portal Flamenco, escuchando a la Niña de los Peines en aquellas grabaciones del año 10, del 1910, bajo la recomendación de nuestro invitado de hoy, de Chemi López, al que ya despedimos. Gran conocedor de la discografía de todos los tiempos, también productor, lo indicábamos, que bueno, con el sello de La Droguería Music ha grabado flamenco y también algunos no flamencos. Aquí, como estamos en el Portal Flamenco, nos vamos a quedar en esta recta final ya de programa, y dejando atrás a la Niña de los Peines con la guitarra de Ramón Montoya en ese 1910, haciendo la soleá de la Serneta, pues nos adentramos ahora en cante de reciente grabación bajo el sello de Chemi López de La Droguería Music. De todo lo que ha grabado, que es muchísimo, como nos apuntaba, vamos a empezar por algo de lo último, A Través del Tiempo, un trabajo en solitario de Bernardo Miranda, cantaor de la provincia cordobesa, del pueblo de Fernán Núñez. Vamos a escucharlo, vamos a escuchar un cante de cada trabajo discográfico, y me apetecía traerlo recogiendo aromas del universo de Calderón de la Barca en el texto y por Guajiras, con la guitarra de David Caro.

Bernardo Miranda por Guajiras en su último trabajo discográfico, A través del tiempo, que nos presentaba hace apenas unos meses. Vamos a continuar peinando la discografía de Chemi López, del sello discográfico, mejor dicho, de La Droguería Music, del productor Chemi López. Han sido muchísimos los cantadores, las cantadoras, también, como nos indicaba, grupos que tienen que ver con el carnaval, también como una rara avis dentro de la discografía que él maneja, este conjunto sevillano que nos indicaba con música de cámara, pero aquí vamos a ir tirando del hilo de lo flamenco. Cantadores y cantadoras como José Canela, que graba con La Droguería Music Un Romance con el Cante, un disco muy del gusto de muchísimos aficionados, disco que se publica en el año 2015. En ese trabajo vemos al hijo de Canela de San Roque en una baraja importante de palos que se abren con esta magnífica bulería por Soleá. Se las dejo para que la disfruten con la guitarra de Manuel Valencia.

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1: José Canela con la guitarra de Manuel Valencia en La Bulería por Soleá, que graba en el disco Un Romance con el Cante de José Canela en el año 2015. Ahora sí, no tenemos tiempo para demasiado más. Estamos repasando parte de la enorme discografía del sello de La Droguería Music para despedir esta entrevista, para despedir este programa. Y lo vamos a hacer con algo que suele ocurrir en las fiestas. Se canta por bulería, se canta por martinete, lo trágico convive con un chiste que cuenta uno, como decía el poeta Rafael Montesino, con la pena cabal de la alegría que define esa forma tan andaluza de ser. Vamos a ir con el último disco de Luis Moneo, el cantaor jerezano, de un sello absolutamente inconfundible, de una casa, con una forma de expresar, según la tierra, pero según él mismo, ¿no? Tiene toda una serie de referencias que podemos percibir, pero ante todo está su propio sello. Y en Metal Fundido, su disco lo despide con un fin de fiesta en el que incluye bulerías y martinete. De ahí esa convivencia tan andaluza, tan jerezana también, por supuesto, de lo trágico con el alborozo más absoluto, ¿no? Pues con el Cante de Luis Moneo nos vamos a despedir en este fin de fiesta. Para mí ha sido un verdadero placer, como siempre, aprender de la mano, en este caso, de Chemi López y de todos vosotros. Muchísimas gracias por acompañarnos y nos seguimos escuchando.

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2: Ha concluido el operativo de evacuación del Ondius con la desinfección de todas las zonas del puerto tinerfeño de Granadilla de Abona, por donde han pasado los pasajeros. La secretaria general de Protección Civil, Virginia Barcones, y el secretario de Estado, Javier Padilla, lo han comunicado en un audio publicado en las redes sociales poco antes de las 2 de la madrugada.
3: Era la última fase del plan que diseñamos para acometer esta emergencia.
4: Con esto podríamos dar por concluida la emergencia y ahora las autoridades sanitarias tendremos que seguir en el acompañamiento, el seguimiento, el manejo y el tratamiento y cuidado tanto de los contactos que están ahora mismo cuarentenados como del caso por los que puedan aparecer.
2: Y uno de los 14 españoles aislados en el hospital de Madrid Gómez Ulla ha dado un positivo provisional en antivirus. La pasajera francesa, que también ha dado positivo, se encuentra ingresada en la UCI. Su estado de salud ha empeorado en pocas horas, está grave, aunque estable. La ministra de Sanidad Gala, Stephanie Rist, no ha ocultado la gravedad del caso. Lo que sabemos, porque es un virus conocido, es que cuando la salud de una persona empeora con este virus, su vida puede correr peligro. Ese puede ser el caso de esta persona, ha dicho la ministra francesa. Los otros cuatro repatriados con esta mujer permanecen aislados hasta nuevo aviso. Anoche el primer ministro Sebastián Lecornu anunció una cuarentena hospitalaria para los 22 contactos estrechos que se han identificado con esta persona. Cambiamos de asunto. La campaña electoral de Andalucía enfila su recta final tras el segundo debate televisivo de los principales candidatos anoche en Canal Sur Radio y Televisión. En la jornada de hoy, los partidos contarán con la presencia de líderes nacionales. Así, el presidente del PP, Alberto Núñez Feijóo, participará este martes en un acto en Tomares, en Sevilla, y el presidente de Vox, Santiago Abascal, estará en Níjar, Almería y en Córdoba. Y tras las muertes recientes de dos guardias civiles en la persecución de una narcolancha, la Guardia Civil exige un protocolo de actuación sobre el uso de armas contra los narcos y critican la inseguridad jurídica que sufren con armamentos que no se corresponden con las armas de guerra que portan los criminales. Le ha puesto voz a la demanda Mila Cívico, la portavoz de JUCIL, la Asociación Profesional Justicia Guardia Civil.
5: Sería interesante el saber.

0: y el que podemos hacer uso sin luego tener represalias como las tenemos, porque un narcotraficante puede dispararte y no tiene nada que perder, porque él ya sabe a lo que va. Sin embargo, un guardia civil posiblemente tengamos las de perder.
1: Los termómetros marcan esta hora 18 grados en Cádiz, 17 en Sevilla, 16 en Almería, Málaga, en Almería y Málaga, 15 en Córdoba, 14 en Jaén, 11 grados en Granada capital. Andalucía, son las 3 y 3 minutos.
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1: Señoras y señores, buenas tardes tengan todos ustedes. Bienvenidos al programa del Yuyu. Las 3 y 3 minutos de la tarde, estamos en Canal Sur Radio. Charo Pérez, ¿qué tal? Buenas tardes.
2: Muy buenas tardes, Yuyu.
1: Don Jesús Acevedo, ¿cómo estamos?
3: De maravilla, hemos tenido una semana glorioso, ¿eh? Entonces venimos aquí súper contentos, además.
1: Ahora daremos detalles.
3: ¿No ves al Yuyu aquí especialmente hoy, no sé, tecnológico? Parece que estamos en la NASA o algo de esto, con los televisores que nos han puesto detrás.
2: Claro, ya lo pusieron la semana pasada y
1: pero ya no se veía. Es verdad, Jesús, es verdad. Jesús Roldán, ¿qué tal? ¿Cómo estamos?
4: ¿Qué tal, Yuyu? ¿Qué pasa? Buenas tardes.
1: Pues nada, aquí de vuelta después del fin de semana.
3: De vuelta.
1: Que hemos
2: un fin de semana muy completito,
1: muy completito, que hemos aprovechado muy bien.
2: Hombre. Chano, buenas tardes.
1: ¿Qué tal? Buenas tardes.
2: Que
1: ¿cómo
2: no
1: estamos?
2: Se nos olvide. Hombre, Chano, ¿usted qué?
1: Muy bien.
2: Ah, vale.
1: La verdad es que he visto la pantalla esta que
2: está muy bien. Esta mañana con Jesús eran de un tono verde, ahora están en naranja, blanco y naranja.
3: Hombre, le pega que le ponen un tono caleta, ¿no? Que le pongan a usted ahí la orilla del mar.
1: Un caletero, ¿no?
3: ¿O no? ¿Eh? Los veleros por ahí detrás.
1: ¡Oh! Mira qué bonito. Ajá. Mira qué bonito.
3: El faro de Chipiona, ¿no? Algo de esto ahí. ¿Eh? Que se llama...
2: Chano, pero ¿por qué se hace la foto usted solo? No, yo por lo menos he tenido el detalle de hacerlo.
3: Pero, vale. Pero usted puede hacerse foto con su móvil, Chano. Usted...
2: Eso digo
3: no
2: yo.
1: Bueno, uno de empresa.
3: ¿Uno de empresa? Si estamos ya subiendo de categoría.
1: Hombre, claro.
3: Chano.
1: Uno de empresa. Ha dejado uno al Canal Sur.
3: ¿Así? Usted no será el que contesta, ¿no? Al WhatsApp del programa, ¿no? Y estas cosas, ¿no?
1: No, esa es Charo.
2: Soy yo, señora. Estoy subiendo, soy yo.
1: Bueno, pues os queremos contar, porque vamos a hablar del tema del día, Charo.
2: ¿Cuenta?
1: Ahí queda justo un mes para que comience la Copa del Mundo, el Mundial de Fútbol.
2: Por cierto, perdona, pero enhorabuena al Barça, que ha ganado la Liga ya. Bueno. Así que a los seguidores y fans y eso, muy bien.
1: Estupendo.
2: Ya está. ¿Tú no lo felicitas?
1: No, me da igual que gane la Liga.
2: Si hubiera ganado otro, a lo mejor lo felicitamos.
3: Nosotros tenemos otros menesteres, Charo.
2: Pues felicidades, Barça, el Barcelona, que ha ganado la Liga.
1: Yo solo felicitaría a algún equipo andaluz que la ganara.
2: Bueno, pero como todavía no, por nada.
1: Me la trae relativamente al país, que es un pernil muy marinero.
2: Uy, qué noto yo aquí, pelusí.
1: A mí no me cambia la vida que gana la Liga ni el Madrid ni el Barcelona. No me la cambia ni el Cádiz.
3: Cádiz ya es ruina.
2: Bueno, venga, sigue con el tema del día. Quería yo darle ahí. Hombre, hay que...
3: Estaba Olivia Rodrigo, la cantante. Estaba ahí con Lamine Yamal.
2: Sí, con Lamine Yamal, que ha sido... Es que te digo una cosa. Aparte de que no son equipos andaluces, evidentemente, pero hay muchos seguidores, tanto del Madrid-Barça, en Andalucía hay muchas peñas, ¿eh?
3: Muchísimas.
2: San Fernando, por ejemplo, hay una del Barça que es alucinante, vamos.
3: Sí,
2: en San Fernando hay una muy, muy destacada. Y digo, oye, ¿por qué hay tanta...? Vamos, que los andaluces somos muy seguidores de otros equipos que no son andaluces. Bueno, pues nada, felicidades.
1: Porque la gente tiene que agarrarse a un equipo que gane.
3: ¿Cómo hombre, se nota que tú tienes familia?
2: Hombre, mi marido es muy culé.
3: ¿Cómo ha disfrutado tu marido?
1: Pero bueno.
2: Lo siento, que diga, venga,
3: no, cada uno de los
1: bueno, queda justo un mes para que comience el Mundial de Fútbol. Va a ser el 11 de junio con un partido inaugural entre México y Sudáfrica en el Estadio Azteca. Y hay una plataforma de turismo, lo digo si estáis ustedes interesados, que busca una persona que vea todos los partidos a cambio de ir por todas las ciudades y estadios y genere contenido sobre la experiencia.
3: Anda.
1: Hombre, que vea todos los partidos...
4: Es complicado.
1: Y más este claro, Mundial que tiene más México, partidos, Estados más equipo. Unidos y Canadá. O sea, va a tener que ir, como tengas que ir de costa a costa, ver todos los partidos es imposible.
3: Si te lo pagan, ¿no?
1: Es imposible. No, pero si no es que te lo paguen, es que físicamente es imposible. Porque tú tienes todos los días dos partidos en una sede, en México, otros dos partidos en Canadá, y físicamente es imposible. O sea, que lo puedas ver por la tele.
4: Eso sí.
1: Sí. Y no, porque llegará cuando llegue la última jornada de la fase de grupo.
4: Son todos.
1: Suele ser horario unificado. Entonces tú no vas a poder, nadie va a poder ver los 104 partidos que son de este mundial. Porque han ampliado, creo que a 48 selecciones este año. Los romanos eran 32.
4: 32 y este año.
1: Y han pasado a 48. Claro, tú te encuentras unas monerías.
3: Una monería.
1: Te puedes encontrar ahí la Fiji contra Triana.
3: Guadalupe.
1: Brasil,
3: ¿no?
1: Contra el barrio de la Viña en Cádiz. Y ya los
4: Brasil, de hecho, juega con la fase de grupos contra Haití. Que Haití. Haití, ya me dirás tú, Haití.
1: En España tenemos con Cabo Verde,
4: Cabo, ¿no? Verde, Curazao está Curazao, por ahí también.
1: Una hojana muy gorda. Y luego otras selecciones como Italia en su casa viendo esto por la tele.
3: La vida, la vida.
2: Que nos quedamos por toda esa persona. Bueno, pero es una iniciativa muy chula.
1: Pero bueno, este año, pues el Mundial va a ser un poco complicado de ver, porque cuando el partido, bueno, complicado de ver para nosotros los europeos, porque cuando los mundiales son en territorio europeo, pues los horarios son más o menos decentes. Puede haber partido a las 5, a las 7, a las 9, pero claro, al estar hablando de Estados Unidos, Canadá y México, que son con unos horarios un poco, poco extraños y muy distintos usos horarios entre ellos. Vamos a ver partido a las 5 de la tarde, horario española, a las 7, pero también vamos a ver partido a las 12 de la noche, a las 2 de la madrugada. Y entonces va a ser complicado.
2: Bueno.
1: 104 partidos. Ojo, 104 partidos. ¿Ventaja para el que no le guste el fútbol?
2: ¿A mí? Pues, ¿cuál es la ventaja?
1: Y para el que tenga una pareja que le guste el fútbol, pero que a él o a ella no. Que hay muchos partidos que van a pasar desapercibidos. Porque ya digo, si el partido es a las 5, si el partido es en horario europeo, tú te pones a las 5, otro a las 7, otro a las 9, pero claro, ya habrá partido a las 3 de la mañana, que a tu mujer o a tu marido le va a dar igual que tú veas un partido a las 3 de la mañana, porque ella no lo va a venir, lo va a sufrir. Entonces queremos saber, con esto del Mundial, ¿cómo lo llevas? ¿Cómo llevas lo que va a venir? ¿Estás loco porque empiece el Mundial? ¿O te parece una tortura china que haya que tragarse 104 partidos? ¿A ti qué te parece, don Jesús?
3: Una tortura china.
1: Una tortura china, ¿no?
3: Yo, fíjate, a mí me pasa un poco. Yo cuando estuve en Japón, era aquí, era la Eurocopa, y yo me levantaba a lo mejor a las 6 de la mañana para ver los partidos de España. O sea, entonces lo seguía con ganas. Pero ya una cosa de los partidos que dices tú, esto es raro, porque siempre está bien, queda con la gente, queda con los amigos, sí. Va a verlo, ¿no? Queda en casa de alguien, pero esto...
1: Hombre, el primer partido de España creo que va a ser a las 6 de la tarde. Bueno,
4: creo que los de España son todos a las 6 de la tarde, menos el último contra Uruguay, que me parece que es a las 3 de la mañana, el 27 de junio.
1: Yo recuerdo, por ejemplo, el Mundial de Corea-Japón, que el famoso España-Corea creo que fue a las 7 o las 8 de la mañana. Hubo que levantarse a las 6 para ver los partidos de fútbol. Yo me levanté al final, pero me lamenté haberme levantado.
4: Y vaya día.
1: Con el famoso arbitraje del ínclito Al Ghandour, que nos dejó fuera de ese mundial. Pero a mí el Mundial me gusta, a mí me gusta, pero reconozco que ahora hay mucha hojana. Pasa también como, yo creo que se ha perdido un poquito la esencia, ¿no? Sí. Tú veías antes un Mundial y veías a lo mejor de Europa, a lo mejor de Asia, y ya a lo mejor de Asia a lo mejor era un poquito más cortito, ¿no? Sí. Pero claro, con esto ha pasado también con la Champions, con la idea, antes tú jugabas la Champions y jugaban los campeones de las ligas, te veía buenos partidos siempre, y ahora nos habrán metido los quintos clasificados, los cuartos, ahora te encuentras el molde de noruego, unos partidos que el sheriff, uno que se llama el sheriff.
3: El sheriff.
1: Y entonces te encuentras unos partidos que, y aquí te pasa igual, te vas para acá a España, Cabo Verde, que después todos los típicos partidos que igual Cabo Verde debe de 0-1 y no es la primera vez que pase, ¿no? Le ha pasado a Argentina, le ha pasado. Pero a mí me pierde ya un poquito de. A mí me gusta que haya partido ya, bueno. A mí me gusta ya de esto, de la fase de grupo me gusta el último partido, cuando ya la gente se puede quedar afuera.
4: Cuando se están jugando.
1: Cuando se están jugando cosas, ya luego a partir de octavo, que ya son eliminatorias directas y va a la venta el primero que pierda, y a mí eso ya sí, así me gusta, pero ahora tragarte un Paraguay, por ejemplo, un Uruguay de Cabo Verde a las 3 de la mañana.
2: Pero no le vamos a quitar la ilusión a esa persona que quiera optar a eso o a
1: enviarnos. Entre otras cosas que son también partidos de pago, porque habrá que verlo, claro.
3: ¿No se puede ver abierto?
1: No, enteros no.
4: Son más partidos del Mundial y evidentemente cada partido pues lo tienes que...
1: Oye, hay una manera, yo lo digo, hay una manera maravillosa de verlo, si podéis verlo. Yo vi así el Mundial de Sudáfrica, porque yo tengo antena parabólica, no te hablo de nada de pirateo ni nada, sino siempre en abierto. Por ejemplo, los alemanes de la ZDF, los alemanes tienen dos canales, ZDF y otra llamada Das Erste, la primera, y los alemanes dieron todo el Mundial de...
3: La ZDF...
1: Te lo tiene que tragar en alemán, claro, pero si tiene una parabólica, pues lo ves en alemán y te ves todos los partidos.
3: Por la radio, te lo pones por la radio.
1: Sí, sí, sí. Así que hay muchas posibilidades de ver el partido de fútbol. La liga no. Las ligas están capadas y tal.
3: También nosotros estamos mal acostumbrados. Mira, yo estuve en el 94, fue la primera vez que viajé, me cogí en Estados Unidos adolescente y era justo el Mundial del 94. ¿Te querías creer que era súper difícil ver los partidos del Mundial y era allí? Sí. Yo que estaba en Filadelfia, porque solo se echaban por los canales de pago,
1: claro, de cable.
3: Tipo HBO, ya de eso, de cable, de su momento.
1: Y además que el fútbol allí no es un deporte que interese mucho.
3: Ahora a lo mejor uno con Messi, a lo mejor la gente lo sigue más, pero
1: poquito más, pero
3: allí la gente no tenía ni idea.
2: Bueno, entonces hemos dicho ya
0: dónde tiene que traerse los mundiales a un sitio donde la gente lo vea.
3: Claro, hombre.
0: Te va a llevar a un sitio donde no le guste.
3: Claro.
0: O sea, ¿cómo llevarse la final del Falla que te puede decir a Bielorrusia?
2: Bueno,
3: lo va a llevar para qué. Allí tiene su
2: seguidores. Bueno, Chano, ¿puede repetir usted la pregunta y a dónde podemos enviar la respuesta?
0: La pregunta es que como empieza el Mundial y va a haber 104 partidos, queremos saber si esto para vosotros es la panacea universal, el regalo del siglo, o es una tortura china con 104 partidos. ¿Cómo vais a vivir el Mundial? ¿Cómo lo habéis vivido partidos mundiales anteriores con tu pareja, ya sea él o sea ella, viendo los partidos como si no hubiera un mañana?
2: ¿Y a dónde pueden enviar la respuesta?
0: Podéis enviar vuestra respuesta a @programadelyuyu si la hacéis por Twitter, o mandáis un audio al 670-947-154. ¿Eh? 670-947-154. Yo los voy a ver todo.
3: ¿Ah, sí?
0: Yo los voy a ver todo.
3: Pero te lo
0: vamos a en mi casa, los que sean de por la primera cadena, que los de España va a dar, y luego Arba.
3: En el bar
2: a las 3
3: de la mañana.
2: Hasta las 3 de la mañana. Digo, yo los bares no abrirán, claro, los bares por de noche, de madrugada.
0: Yo tengo una cuchara.
3: Una cuchara.
0: Que se conecta a un cargador de USB. Una cuchara USB que la compré en los chinos. ¿Cómo se llama?
3: El Ali.
0: AliExpress. Y es una cuchara que tiene un puerto USB. Entonces yo me llevo una petaca de esa para cargar los móviles.
2: De verdad.
0: Y esa cuchara cargada por USB la mete en el café y te la mantiene caliente.
3: Claro, le recalienta el café, ¿no?
0: Le recalienta el café.
3: ¿Y usted qué va? ¿Sorbito, sorbito?
0: Hombre, claro.
2: O sea, no, ¿usted ha ido a la Feria de Jerez o no? Usted no,
0: no
2: sale.
0: Ha ido, no,
2: y a
0: ido,
2: lo de Rosalía no vendría el sábado. Hay que ver que se lió el fin de semana
0: hemos tenido. Eso es.
2: Yuyu de Eric Clapton no hemos, al final no comentamos nada porque fuimos a ver a Eric Clapton aquí lo que estamos.
0: A Madrid.
2: Que no ha llovido nada en Madrid.
0: Estuvo muy bien el concierto.
2: Pero
0: para mi gusto
3: muy cortito.
0: Para mi gusto corto.
3: Un cuarto de concierto.
2: Vimos en directo
0: el y luego ayer tocó en Barcelona. El de Madrid acabó de manera un poco
3: abrupta
0: porque un majarón, un carajote, vamos a decirlo con todas las palabras.
2: Totalmente.
0: Hay que ser carajote. Supongo que con la idea de que don Eric Clapton le firmara el disco, pues le tiró un vinilo.
2: Lo mismo desde lejos.
0: Menos mal que no le tiró el tocadisco. O le tiró una guitarra para que se la firmara.
2: Sí, pero Yuyu, una pregunta que yo me la he hecho también esta mañana con Jesús Vigorra comentándolo. Vamos a ver, si a mí, a todos nosotros, nos miran, a ver, atención, los bolsos, es decir, a mí me miran el bolso, a vosotros nos cachean, incluso en algunas ocasiones. Sí. ¿Quién dejó entrar a esa persona un vinilo o se compra en el merchandising?
0: El concierto estuvo muy bien, la verdad es que el tipo es maravilloso y bueno, no vamos a descubrir ahora.
3: Bueno, maravilloso es eso, ¿eh?
0: Es eso. Técnicamente es maravilloso, es un gran artista.
2: Y
0: el concierto fue maravilloso y tal. Lo que sí, a mí se me hizo corto.
2: A mí también.
0: Yo creo que para esas cifras de lo que vale ya un concierto, una hora y veinte de concierto, me parece poco para con entradas a más de 100 euros.
3: Exacto.
0: A más de 100 euros con lo que conlleva, porque hay mucha gente, como los que estamos nosotros, que hubo que coger hotel, hubo que coger trenes.
3: Claro.
0: Y entonces, verás, todo el mundo dice, es que tiene 80 años. Bueno, pero son 80
2: años. Paul
0: McCartney tenía 82 y dio 3 horas de concierto. Tampoco te vamos a pedir 3, pero yo creo que un concierto 2 horas está. Y si usted no está para 2 horas, pues se queda en su casa y ya está.
3: Pero está ya como demasiado endiosado, ¿no? No da,
2: yo lo vi mayor.
0: Bueno,
2: mayor,
0: ya, personalmente, ¿no? yo entiendo que se mosqueara con cuando le tiraran el disco y tal, ¿no? Pero, por ejemplo, ayer en Barcelona, o sea, él decían que cuando acabó la hora y 20 del concierto, parece que estaba previsto que sacara una o dos canciones más y punto
2: y ya
0: pelota.
2: Está, tampoco era
0: para el de Madrid. Dijeron, el de Madrid fue una hora y 20 de reloj, puntualidad británica, eso sí, para pa empezar. Y el de Barcelona, que fue ayer, duró una hora y media. Y el bis creo que fue una canción. Salió, cantó una canción.
2: Está enfadado con España ya desde lo del vinilo.
0: Y para
3: yo no te compro eso. Yo estuve el sábado en Don Miguel Ríos.
2: Muy bien, claro. Jesús.
3: Y tiene su. Y fíjate, no iba yo muy. No sé,
0: y Don compromiso. Miguel también tiene dos también 81 80,
3: años,
0: claro.
3: 81 años. Claro. Entonces, estos los artistas que le echan, y como Paul McCartney, ¿no? La de horas que echó Don Paul McCartney. Entonces.
2: Yo me lo pasé.
3: ¿Yo qué quieres que te diga? Además, que no nos dijo ni un hola, ¿no? Ni un algo. ¿Cómo
2: fue muy
3: siete, ¿no?
2: Fue muy
3: Ustedes,
2: nada.
3: El Eric Clapton.
2: Ahora tocó, a mí con el Tears of Heaven me emocioné, vamos. maravilloso.
1: Sí, sí, pero tú cantabas muy bien.
2: Estuvo muy
1: bueno,
2: bien,
1: lo hemos visto. Ya lo hemos visto.
2: Ya podemos decir que sí,
3: una
2: eso.
3: Una experiencia, bueno, merece la pena verlo, merece la pena.
2: Pero bueno. Pero vamos, que menudo fin de semana, Dios mío, en Sevilla, como estaba la capital de Andalucía.
3: Ayer yo tuve también el placer de encontrarme a Charo.
2: Sí, y a Miguel Ángel, para que mañana nos lo contara.
3: Y a Miguel Ángel, que no está hoy en el en
2: Gran Tutsi, musical,
3: ¿no? Gran musical. Gran
0: Rosalía, ¿qué pasa? Que no dejaron a la gente ver nada.
2: Uy,
0: ¿no?
2: La que salía, bueno.
0: Lo
2: caparon, la gente quitando.
4: Y arrancando la, sí, la valla.
2: Eso.
3: Un poquito, eso es un poquito.
2: Eso, a mí no sé.
0: Yo estoy como tú, a mí que me vaya a perdonar, yo para eso quizás sea un poco clasista y elitista, pero las cosas hay que pagarlas.
3: Exacto.
2: Lo que es gratis, se supone que no.
3: Claro. Yo pienso igual.
0: Lo que es gratis no funciona. Lo que es gratis.
3: Parece que le está hablando al Tigre.
0: Lo que es gratis no funciona. O sea, tú, yo, verdad, que tú quieres venir para pagar dos canciones, me parece bien. Pero yo creo que para ver algo.
3: No se le da valor.
0: No se le da valor a las cosas. Además, creo que lo han hecho mal. Creo que lo han hecho mal. Ahí. Todo tapado, ahora no
2: es
0: se puede usar una calle
3: es que
0: cortada.
3: Si es público, es público, por mucho que tú regales las entradas, hombre, y deja ver a la gente la ilusión. O sea, a mí no me hacía especial ilusión, sinceramente, pero hay que medir un poquito las cosas y que además que se puede hacer una cosita de estar pagando un poquito, claro. No el precio que hemos pagado nosotros para Eric Clapton.
2: Vamos, evidentemente, no iba a ver yo a Rosalía, vamos.
3: Entonces, y también, ¿no? Pero bueno, en fin, que ya está. Que lo importante es que hay actividad, que hay movimiento, que hay opciones.
2: Que se habla de Sevilla, ¿no?
3: Que
2: se habla de Andalucía.
3: Exacto. Y que, bueno, y que tenemos que apreciar nuestra cultura, que hay cultura. Y que para valorar las cosas, Yuyu, como la cultura, no vale quizás todo gratis, sino que merece
0: que
3: la pena ocultar.
0: Hay que pagar.
3: Como ahora, usted, Chano, como usted.
2: Hay que pagar. Chano va a pagar.
0: Yo no pago nada, pero yo lo digo, hay que pagar.
2: Chano va a pagar. No te rías, Jesús, esa, no te rías. No, hombre, Jesús, digo Roldán, es que ya digo Acevedo y Roldán, os voy a llamar. Acevedo,
0: vale. Venga. Hay que pagarla, las cosas hay que pagarlas.
3: Claro, claro, para que se valoren.
0: Para que se valore.
3: Usted lo valora, usted valora a los artistas, usted valora a los que van a Arfalla.
2: Bueno, valora a los suyos, al carnaval. Perdón, usted que me diga. Bueno, también es verdad que le da palito, ¿eh? Le da palito a usted a...
0: Eric Clapton, ¿qué ha hecho Eric Clapton?
3: ¿Qué ha hecho Eric Clapton?
0: Es verdad. Eso, tenemos ahí al Pacoli.
3: Al Pacoli.
0: Tenemos ahí al gran Pacoli, tenemos a Perico Campo. Un gran despunteado de...
3: Punteado bueno.
0: De comparsa.
3: Hombre.
0: Por Dios.
2: Ya.
0: No digo nada. Y todo el mundo con Eric Clapton. ¿Qué ha hecho Eric Clapton?
2: Pero usted ha ido a la feria, aunque sea algo, lo que le quería.
0: Yo no he ido a la feria, y además caí una harta de agua.
2: Uy, sí, cayó también otra vez.
3: Caí mucha agua, ¿no? Yo he visto vídeos por... Pero por las redes también, sociales
0: ya. Que ayer me mandaron un meme que estaba la verdad es que estaba bien hecho, estaba gracioso, y era de una portada de, o sea, una foto de la feria de Jerez, y los que iban a caballo iban a caballitos de mano. Estaba muy bien hecho, y se lo enseñé a María Jerezana y le hizo gracia, y se tiene y espero y deseo a ver si abre un poquito el tiempo y puede la gente disfrutar de una gran feria como la de Jerez.
2: Sí, hombre, ¿no? Que ya
0: hay días y días, ¿no?
3: Y bonita.
2: Yo prefiero verano, la lluvia, pero un clima fresquito. Una feria, ¿verdad? ¿Tú la conoces, Roldán?
4: La feria de Jerez no he tenido yo. Yo he estado este fin de semana en la feria de dos hermanas.
2: ¿Qué tal?
4: La verdad que el tiempo muy agradable, mucho ambiente, aunque... Por la noche sí es verdad que refrescaba en exceso.
2: Estupendo.
4: Y en algún momento caía algún chaparroncete, pero muy bien, la verdad es que muy bien.
3: Eso sienta el albero.
4: Es muy buena feria, la verdad.
3: ¿Sabes? También.
0: Es claro, para que no haya tanto polvo.
3: Claro, por ahí.
0: Está bonito.
2: Ay, qué bien, hay
3: pero
2: que
3: Charo, usted no es feriante, ¿no?
0: Yo no soy feriante. Yo no soy feriante. Me encuentro que en Cádiz no hay mucha cultura de feria.
3: No, claro.
2: Es verdad. Es verdad.
3: Hombre, porque
0: la... Pero no me disgusta, ¿verdad?
2: No, si no sale. Si usted
0: no
2: con
0: me disgusta.
2: Su paleta,
0: lo que pasa es que siempre hay que ir con alguna gente que conozca de alguna caseta para que te dé vuelo y eso.
2: Ya,
0: porque en Sevilla, sobre todo, en Jerez no es que sean las casetas privadas, pero si tú vas y no conoces a nadie, hombre, y tú pides una de jamón, pues tienes que pagar.
4: ¿Cuál es tu favorita, Chano?
2: Eso,
4: la feria favorita.
0: La de Sevilla me gusta.
4: Sí.
0: La de Jerez también, pero la de Jerez, lo que te digo, la de Jerez.
3: Si le invitamos y no viene. Yo le invito ahí a mi
0: peña. Porque hay que llevar traje.
2: Y él no, bueno, se pone.
0: Y yo no llevo.
3: Pero usted como una chaquetita, lo bien.
0: Bueno, ya.
3: Se le queda bien todo, Chano.
0: A de Juan el Malaje.
2: El señor Malaje, que no sabemos si estará como en el pino, como era, ya no me acuerdo.
0: Dijo era el pijamita de pino.
2: El pijamita de pino.
0: No sé si
2: en Jerez. Jerez mucho ahí.
3: La del puerto.
2: No sé yo.
3: Es muy puerto.
0: Bueno, pues dicho todo esto y puesto todo esto sobre la mesa.
2: Eric Clapton, Juan el Malaje.
0: Eric Clapton,
3: sí,
0: es
3: sí,
0: Juan
3: el Malaje, sí,
2: ya está,
3: sí,
2: lo tenía que decir.
3: mirando la hora, Eric Clapton mirando la hora.
0: Ahora, el concierto musicalmente maravilloso. No,
3: musicalmente, ¿eh? Sí, sí. Soberbio.
0: Perfecto,
3: soberbio.
0: Todo, pero se echó un
3: parecía,
0: poquito, se quedó
3: parecía
0: corto.
3: Parecía que estábamos ahí en Illinois.
0: ¿No? Se quedó ¿no? corto, se quedó corto.
3: Y el señor que tocaba el piano.
2: Uf, impresionante.
3: En la pantalla no, se le veía borroso de lo rápido que se movía. Echaron, le movía las manos.
2: Eso no sé si te diste cuenta tú, Yuyu, pero se lo digo. Va tan rápido tocando el piano.
3: Que se ven los dedos borrosos en la pantalla.
2: No, como era la definición, no le daba tiempo.
3: No daba tiempo a procesarlo.
2: Parecía que era un dibujito
0: animado. Igual que teníamos de borroso. Sí, sí. Porque estas cámaras de, porque estas cámaras son de alta calidad. Igual, igual el hombre saca hasta los dedos tocando el piano. Y no tiene huella dactilar, tiene que fichar con una pasa.
2: Yo lo vi, es verdad que tenía mucha calidad porque las manos de Clapton, no, hombre, mano lenta, Clapton. Era mano lenta.
0: 81 años,
2: sí, pero tenía una mano de mancha y el hombre estaba tocado.
0: Sí, hablar. mancha, ¿eh?
2: Uy, yo le
0: tuve una. Había comido churro.
2: Un churro, una porra madrileña, una porra. Había comido. Se fuimos que ahí yo, ¿eh?
0: Llevaba cuatro músicos.
2: Sí. Cuatro eran.
0: Y dos chavales en los coros.
3: Es verdad,
2: y además la iluminación era como de un local americano.
3: Sí,
2: un
3: local americano, esto de jazz, ¿no?
0: Un garito.
3: Un garito.
2: Y eso que estaba muerto, ¿eh? Eso que estaba muerto.
3: Hartos y altos. Pero,
2: y se veía.
3: Pero fue, se nota que
0: vimos grandes locales madrileños.
2: Y chiclanero.
0: Para tomarse alguna cosita, en fin.
2: No, tú estabas muy suelto, tú estabas bien.
0: Perfecto. Hombre, es que si tú te metes a comer en Madrid y lo que estaba cayendo.
2: Lo que cayó, claro. Madre mía. Bueno, Jesús, no pudimos quedar con él porque caía muchísimo, muchísimo.
0: Bueno, vámonos con las friki noticias.
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0: La primera para doña Charo.
2: Venga, pues vámonos. Nos está causando muchos males esta plaga de pavos reales. Mira, venía en el AVE el otro día, y claro, pues yo con mis cascos puestos y una cuenta, hay una cuenta que se llama Franklin Frontonstein o algo así,
0: ajá,
2: que pone a artistas y les hace un playback y le pone cantando otras cosas. Y salía el Puma cantando por otra...
3: ¡Qué maravilla, el
2: bueno,
3: Puma!
2: De verdad, a ver si me lo enseño.
3: ¿Dueño de
2: genial.
3: Qué? ¿Dueño de nada?
2: Dueño de nada. Un saludo para el Puma, José una Luis Rodríguez.
0: La peluca que tenía el Puma.
3: Hombre, pelucón.
2: Era suya, ¿no?
0: Era suya.
3: Ese pelazo.
2: Con mucho cardado. Pero era suyo. Bueno, pues los pavos reales, si no habéis visto alguno, que me extraña, pero si no lo habéis visto, son animales majestuosos, con un pelaje azul metálico y grandes colas de colores que se despliegan andando, ¿eh? Aquellos que pasen el pavo real, vale. Pues sin embargo, esta belleza es maldita para el pueblo de Punta Marina, en el municipio de Rávena, en Italia.
0: Rávena.
2: El programa local de televisión Vita Indirecta emitió un reportaje donde se ve las calles de la localidad cubiertas de centenares de pavos, lo que provoca destrozos en el mobiliario urbano, tejados, ruidos, mucha mierda.
0: Ajá.
2: En 2014, gracias Fernando. Y Fernando, pues eso, mucha mierda y muchos pavos reales, ve el sonido. Los pavos reales por ahí, los pavos, bueno, se lo han cargado todo. En 2014 había nada más que 10 pavos, pero claro, a la reproducción.
3: Sí, ¿no?
2: Ha habido reproducción.
3: Ha habido reproducción, ¿no?
2: Y actualmente hay 120.
0: El pavo es activo.
2: Pues sí, oye, pues sí, porque son ya de 14, digo yo, de 10 pavos a 120.
3: Activo, fíjate.
2: Dicen. Voy a ver si pongo el acento italiano que no me sale. No podemos más, estamos al borde de un ataque de nervios, decía una de las vecinas. Y es que claro, el ulular de los pavos es un sonido muy desagradable.
3: Hombre, imagínate.
2: Agudo, de mucho volumen, como una especie de grito desesperado. Y además todo lleno de mierda, vamos, perdón,
3: eso,
2: de excremento.
3: Claro, es que imagínate
2: 120 pavos cagándose allí, por las calles de Rávena, vamos. Bueno, pues dice la gente de allí que están secuestrados, que incluso los niños están secuestrados, porque hay un colegio y los chiquillos no salen porque dice que el patio está lleno de caca y que se tienen que quedar en la clase. Claro, se pueden resbalar y matar.
3: Y aparte los pavos son muy chulos.
2: Ah, sí, bueno, además. Bueno, cuando. Pues, a mí no te me ponga tú así, pavo. A mí no, Jesús. Bueno, pues un vecino relataba daños en su tejado por más de 1.000 euros. Esto ya no es broma,
3: ¿eh? Fíjate.
2: Porque dicen que los pavos se suben, rompen la cubierta e incluso picotean la chimenea de metal provocándole incisiones. Circular en coche también es problemático y de riesgo porque pueden causar accidentes. Algunos vecinos describen esto como una pesadilla que han llegado a obtener hasta partes médicos de los estados de nervio. Tú imagínate que un pavo se te sube al capó y se empieza
3: ¿qué
2: a abrir.
3: ¿Qué hace con las alas?
2: Porque las alas las abren, a ver aquí los que sepan de pavos reales, cuando están en cortejo.
3: Claro.
2: Entonces, sacan mientras tiene la colita guardada.
6: Claro, sacan el...
2: ¡Mira! Y le dice, Jesús está haciendo el cortejo, le está haciendo
6: dice,
2: el cortejo.
6: Le dice el pava a la pava,
2: ¡págalo! ¡Abogado, que eres abogado! Bueno, pues están mis friconoticias. No se vayan a Punta Marina, en Rávena.
6: Cuidado con los pavos.
2: Que los pavos reales allí son peor que los gremlins.
0: Pavos reales.
2: Pavos reales. Voy a enseñar, espérate.
0: La siguiente para vos.
4: Venga, vamos con la siguiente. En mi coche ya tengo mesa para comerme mi hamburguesa.
2: Oye, ¿eh? ¡Hombre! ¡Ay, me encanta!
0: Michael, el pique de la zona azul.
6: Que no se te olvide.
0: Que no se te olvide, Michael.
6: Que después me burlan a mí.
0: El seguro, Michael. La ITV en mayo, Michael. Michael, Michael.
2: Es verdad, la serie nada más que contaba los pitos.
0: Échame gasolina, Michael. No seas tieso.
6: Pero de la buena, Michael, de la buena.
4: Y es que hay que decir que cuando, sí, hay, cuando hay hambre... Cuando hay hambre, pues uno hace cualquier cosa y si no, que se lo digan al protagonista de la siguiente noticia que os traigo. Porque para comprar un menú de comida rápida, que está muy bien si vas conduciendo, ¿no? Pero, ¿qué ocurre cuando estás conduciendo y te entra hambre?
2: O tiene que parar, ¿no?
6: Que empieza
2: no sé.
6: A sanar el estómago, ¿no? También, ¿no?
4: Es lo que hizo Charo, este hombre,
2: ¿sí? ¿Paró?
4: Que ha llevado la experiencia de comerse un McDonald's al siguiente nivel.
2: A ver. Uy, por Dios.
4: Paró en un autoestacionamiento en la carretera detrás de un camión.
6: Detrás de un camión.
4: Se paró a pedirse su hamburguesa, se la llevó al coche y allí sacó su tabletita que había incrustada en el volante. Ya venía incrustada en el Tesla.
6: Ajá.
4: Y se puso a comerse su hamburguesa, lo que traía, su botita de agua, tal, sus patatas. Y cuando terminó, guardó la tabletita que había en el volante debajo del mismo, sí. Arrancó.
2: Ah, vale, que paró, o sea, me lo marco. No, paró. Vale.
6: Tú dices
2: vale.
6: Como una mesa plegable, ¿no?
4: Una mesa plegable que había debajo del volante.
6: Debajo del volante.
0: Qué categoría. O sea,
4: eso es otro nivel.
2: ¿Qué nivel es eso? Otro nivel, pero totalmente. Pero
6: también la puedo utilizar para escribir poesía, no solo para comer,
2: sí,
6: ¿no?
2: Claro, esa,
6: ¿no?
2: Hombre.
4: No, hombre, conduce. Digo, cuando te entre hambre, pues lo más lógico es sacarte tu... Vamos, no.
6: Sacarte la hamburguesa.
2: Una
6: hamburguesa.
2: Verás tú.
6: Verás Jesús, ¿por dónde va
2: a ir? El Roldán.
4: Una hamburguesa, lo que te apetezca. Este hombre se paró y llevó la experiencia del McDonald's a otro nivel, pero que puedes comértelo.
6: A mí no me gusta comer el coche, yo lo digo, ¿eh?
4: ¿No te gusta comer el coche?
6: Hombre, porque se ensucia fácilmente.
2: A mí tampoco.
6: El olor, estas cosas que
4: supongo que este hombre lo hizo porque llevaría prisa.
6: Llevaría prisa. Y entonces dio piso.
4: No.
6: Pues el coche huele. Pisa
4: puede también.
2: Sí, en los Tesla está muy bien. Sí. Pero ahora, escucha.
0: En los Tesla,
2: mira tú querías uno, Yuyu.
4: Decir que esta forma de comer dentro del coche sin complicaciones y de una forma rápida no solo se ha hecho viral en redes sociales, sino que también refleja una tendencia que cada vez es más evidente en el sector del automóvil. Ajá. Muchas empresas de coches están evaluando ya este invento, este instrumento.
6: El poner la mesita plegable, ¿no?
4: Poner la mesita plegable y probablemente se vea más en los próximos
6: años.
4: Con
6: lo bonito que es perder pararte en una zona esta de merendero, ¿no? De estas clásicas, ¿no?
4: Para el que esté interesado, pues este tipo de accesorios para coche, además se pueden encontrar fácilmente en plataformas como Amazon o AliExpress.
2: ¡Anda! Pues yo no sabía que el Tesla es de lujo, ¿no? El Tesla es un pedazo
6: para
2: de...
6: Que vea,
2: ¿no?
6: Le compro una mesa de tieso, ¿sabes?
2: Oye, en Madrid era otro tipo de servicio público, de taxi o de Uber, eran algunos Tesla y los cristales, me encantaban los cristales.
6: Te gustaban a ti, ¿no? Que eran transparentes, ¿no?
2: Por cierto,
6: ¿no?
2: Que el último nos llevó, que se creía que estaba en el Jarama, vamos.
0: Ah, sí.
6: Es que también tú cogiste unos que eran... Madre parecíamos mía. Nosotros los de la banda, de Eric Clapton, vamos. Íbamos en la furgoneta.
2: Ah, eso lo cogió Yuyu, Eso lo cogió
6: Y un poco más nos meten dentro del estadio, vamos.
0: Y nos piden autógrafo. ¿Tenemos otra para el Charo?
2: Sí, porque claro, ya que venga para algo, ¿no? El hombre a trabajar, ¿no?
0: Tranquilo, que no son ladrones, son cocodrilos.
6: Uy,
2: el hombre de la tierra.
0: Qué bonito, ¿eh?
2: Qué guay.
0: Qué buena serie, ¿eh? Cuando cogía el águila al venado y lo tiraba por el barranco. y hacía venado en zarza.
6: Pero que con esta música te dan ganas de esconderte detrás de los matorrales, ¿o no?
0: Digo.
2: ¡Jesús! entre el pavo real y la cola. Y ese.
6: Para mirar la naturaleza, hombre.
0: Y cuando Félix se acercaba a los lobos. ¡Oh! ¡Qué maravilla! Oh,
6: ¡qué valentía!
0: ¡Qué valentía!
2: ¿Tú crees? Qué bueno, gallardía. Luego. No sé, a mí me daría miedo. No sé si eso está.
6: Hombre, pero es que él era el hombre de la tierra.
0: ¿Eh? El hombre de la tierra, que pedazo de serie. Bueno, pues hablamos de un señor que. Una señora que se llama Kayla Burres en una ciudad que se llama Ave María, de donde es Vival. En Florida. Que escuchó unos ruidos muy gordos de madrugada y cada vez sonaba más cerca. Y claro, el niño estaba durmiendo a pocos metros y los golpes contra el porche. El porche no es el coche, sino no, el porche de afuera. Porche aumentaban segundo a segundo. Había unos golpes, claro. Y ya se asustó, pues, ¿sabéis si iban a intentar mangar, ¿no? Usted allí con el niño chico, pero cuando miró por la ventana no era un robo. Vio a dos caimanes. Dos caimanes enfrentándose violentamente.
6: Ay. Encima.
0: Pensaba que alguien estaba intentando robar porque nunca me imaginé que había dos cocodrilos accediendo al porche.
2: Por Dios. Por Dios.
0: Y esta señora, pues, grabó el vídeo de los cocodrilos dándose cate. Los reptiles chocaban entre sí, se empujaban contra la estructura de mayor del porche, se daban cate. Claro. ¿Cómo qué? Se escuchaba ¿qué? Había un tercero que nada más que decía, pom, que mete candela. Y se mordían con fuerza mientras revolcaban por los suelos. Y uno de ellos sujetó la cola del otro con sus potentes mandíbulas.
2: Yo me muero.
0: Y al final, ¿qué pasó? Porque el porche terminó destruido, el metal doblado, como si fuera Magneto.
6: De verdad.
0: Como si fuera Uri Geller.
6: Uri Geller.
0: Y los restos de la malla metálica esparcidos alrededor de la vivienda. Y parecía que estaban peleando por un territorio o algo así.
2: Ay, qué miedo, por favor, qué
0: no
2: miedo.
0: No se parecía a un ritual de apareamiento, porque había sangre de alguna dentellada. Cocodrilo, caimán, el gavial, que es otro.
2: Ni idea, pero vamos a ver, tú, eso está en tu casa y tú ves eso, a mí me da algo. Vamos, yo no.
7: Hay que ver cómo quieren entrar. Las cosas que pasan en Estados Unidos.
0: Sí, en Florida, los cocodrilos.
7: En Ave María.
0: Es el himno del de Bisbal.
2: El himno oficial de
0: allí. El himno de Ave María. ¿Cómo se llama la ciudad? Ave María.
6: Al mismo cielo yo te llevaría.
0: Bueno, pues ahora hacemos la primera paradita de la tarde y enseguida estamos con don Jesús Acevedo con el Tiquismiquis.
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0: Vamos con la sección de don Jesús Acevedo, nuestro particular tiquismiquis, que hoy empezamos hablando de una demanda millonaria
1: brutal
0: contra un gigante tecnológico
1: brutal
0: de la tecnología,
1: de los televisores,
0: de la telefonía, nada más y nada menos que Samsung, que ha recibido una demanda millonaria por parte de Dua Lipa.
1: De Dua Lipa.
0: ¿Y por qué?
1: Pues porque han utilizado su imagen sin permiso, ¿te lo puedes creer? ¿Que los de Samsung no nos escuchan o qué? Y es que, ¿sabe quién es Dua Lipa?
2: Hombre, claro. Sí.
1: ¿Quién es Dua Lipa?
2: La cantante, no sé si estadounidense.
1: Creo que es inglesa.
2: Y que a mí me encanta.
1: Ahora se ha hecho famosa porque es la que anuncia el Nespresso.
2: Estaba en Madrid.
1: ¿Estaba en Madrid contigo
2: o qué? No, que se veía.
1: Como tuviste a Coquemaya y viste unos focos
2: más. Coquemaya, qué pena que no me tiré.
1: No te quisiste tirar para él.
2: Me dio vergüenza. Mira qué mariquilla, me dijo, véngalo, para. Pero me dio apuro porque siempre recuerdo a Yuyu, claro, una celebridad que dice que no es que le agobie, pero que tanta gente, digo, no.
1: Bueno, pero tampoco.
0: Yo no lo vi.
2: Pero yo estoy hablando de ti.
1: Pues yo llegaba a Dua Lipa, yo me tiro encima. Pero vamos, es famosa. Mira, a ver si nos pone un poquito de Dua Lipa. Mira.
2: Le puso banda sonora también a la película Barbie.
1: Es verdad, hizo una canción.
2: Es verdad.
1: Pero esta canción seguro que le suena aquí al respetador de Dua Lipa.
0: O sea que Samsung ha cogido por la misma careto, la imagen de Dua Lipa y la ha colocado en unos televisores.
1: No en unos televisores. En las cajas en las que se venden los televisores, pues ha puesto una de la foto de Dua Lipa. Y es que...
0: Pero hay que ser torpe, ¿no?
2: Es que como una empresa como esa...
0: Eso que lo haga Carnicería Antonio.
2: Vale.
1: Pero
2: Samsung.
1: Pero... De hecho, a mí hubo una época que me llegaban al despacho muchos clientes a los que habían denunciado autores de fotografías, fotógrafos, porque habían utilizado fotos suyas, por ejemplo, en catálogos de electrodomésticos. Vosotros cuando vais a una tienda, por ejemplo, un folleto de unos grandes almacenes, cuando te venden las teles, tú ves las teles para elegir, ¿no suele venir siempre una imagen dentro?
2: Bueno,
1: de fútbol, ¿no?
2: Vale, el televisor,
1: lo pone el catálogo, 1.000 euros,
2: sí.
1: La imagen, en el folleto. Esas imágenes tienen que estar autorizadas.
0: Claro.
1: Y había una época en que nos llegaban muchos casos de tiendas y de grandes almacenes, yo digo, los que habían denunciado, porque la empresa de marketing había elaborado el folleto sin haber obtenido los permisos correspondientes. Habían cogido la foto de internet y la habían puesto ahí, ¿no? Y esto es lo que ha hecho un poco Samsung. Y es que resulta que en un modelo de sus televisores utilizaba la foto de Dua Lipa. Además, una foto que precisamente los derechos de la fotografía pertenecen a la propiedad de Dua Lipa. Y estaba tomada en el festival Austin City Limits del año 2024. En la foto aparecía en el embalaje. Y los abogados de Dua Lipa han presentado la demanda la semana pasada, recordando que ella no le deja su imagen a cualquiera, que es una marca de prestigio.
2: Claro.
1: Y entonces, pues imaginaos.
2: Derechos.
1: Ella promociona una de las colonias, por ejemplo. Y bueno, y ese, como decía, Nespresso. Entonces, claro, son contratos millonarios y contratos con marcas con las que ella se siente identificada. Claro. Por lo visto, con Samsung no se siente identificada.
2: Y menos ahora, ¿no?
1: Pero es que además cuentan los abogados que le mandaron un burofax y que nada, que los de Samsung actuaron con indiferencia y desprecio. O sea, que encima se mosquea.
2: Encima.
0: Eso, los de Samsung se mosquean encima. Pero que le pide 14 millones de euros, ¿no?
1: Exacto. Casi 15 millones de dólares. Bueno. 14 millones de euros, ¿no? Y lo que más me ha gustado son los argumentos que utilizan los abogados para decir cómo hay gente que son capaces de comprarse un producto, en este caso un televisor, simplemente porque aparece Dua Lipa.
2: Sí, vosotros le hacéis... ¿De verdad tú te compras un televisor por eso?
1: Yo creo que si aparece el Chano, a lo mejor, ¿sabes?
2: Bueno, no, pues no sé yo.
0: Hombre, ahora, por ejemplo, ahora que llegan los mundiales, hay muchas ofertas de televisores con imágenes de partidos de fútbol.
1: Eso es.
0: Y claro,
2: compra eso, Yuyu, tú mira las condiciones técnicas, ¿no? Del aparato, ¿no?
1: No. No, no, hay gente que compra
0: por imagen.
1: Vamos a, claro, por imagen.
2: Sí, Jesús,
0: hombre. A ver, mira, verá, os voy a poner un ejemplo que no tiene nada que ver, ¿no? Las famosas colonias de famosos.
1: Eso, para ahí va ella, ¿no?
0: Sí. O sea, tú vendes la colonia de Bisbal, la colonia de Antonio Bandera, y nadie dice que bien huele la colonia. Tú te compras la colonia de Antonio Bandera, o te compras la colonia de Bustamante.
1: Eso es.
0: Y independientemente.
1: Que mi pregunta es, Yuyu, si tú tuvieras una colonia, ¿tú llevarías esa colonia? ¿La utilizarías?
0: No lo sé, depende de cómo oliera.
1: O de Chanu.
2: O de Chanu. Ah, bueno, yo
0: decía
2: Yuyu.
0: Oh, uy. La colonia del Cádiz.
1: Bueno, pues. Pues, pues hay personas que solo porque aparezca una.
0: Sí,
1: bueno,
0: incita a comprar porque parece que el que haya un famoso que anuncie eso parece que te da como una confianza.
1: El caso de Cristiano Ronaldo, Messi, claro, ¿no?
0: Y ahí pero parece que te transmite una seguridad de que eso va avalado por un famoso y tal. Yo, claro, sí.
1: Hombre, porque Iniesta, por ejemplo, que anunciaba...
0: Los helados.
1: ¿Helado? Crema solar, no.
0: Calice,
1: ¿no?
0: Bronceadores, no. Copertones, no anunciaba Iniesta.
1: Pues,
0: como blanco que...
1: Como decía, ¿no? Han cogido varios comentarios de usuarios de internet, los abogados, para defender, ¿no?, esta cantidad. Y, por ejemplo, Charo, han cogido comentarios en redes sociales como... compraría ese televisor solo porque sale Dua Lipa. Así de obsesionada estoy. Así de mucho la quiero.
2: Hay gente que no está buena también, ¿eh? Hay gente que, ¿verdad?
1: Y hay otro que dice... Hay otro que dice, si necesitas vender algo, simplemente ponle una foto de Dua Lipa y lo conseguirás, ¿sabes? Fíjate los comentarios de los fans. Entonces, bueno,
2: que gente para tu
1: el fenómeno fan. Y si no, que se lo digan a Rosalía, ¿no? ¿Cómo estaban aquí con Rosalía?
2: Qué locura.
1: Entonces,
2: qué
1: bueno, locura. Chano, yo creo que tú le estás perdiendo dinero, ¿eh?
0: Sí, aquí puede ser.
1: Porque usted podía sacar su imagen. ¿En qué podía sacar el Chano su imagen?
2: ¿O con qué imagen compraría el Chano una tele? ¿Qué imagen?
0: Hombre,
2: de Pacoli, ¿no?
0: Con el pellejo.
2: Dicho así. Con Paco Alba.
0: Con Paco Alba, claro.
2: Hombre, Paco Alba, que usted es de la comparsa.
0: Juan Carlos Aragón.
2: El Yuyu no, ¿no?
0: No, el Yuyu. Ni para un cine sin.
2: En serio, qué poca vergüenza.
0: Ahora tú me pones, por ejemplo, un Samsung de 80 pulgadas con la cara de Paco Alba y aquí se tiene que ver la final.
1: Hombre, de maravilla.
0: De maravilla,
1: categoría suprema, ¿eh? Categoría suprema. Así que nada, bueno, pues cuidado con estas cosas. Si veis que han utilizado con vuestra cara.
0: Yo estoy loco porque saqué Samsung unas televisores con la cara mía. Sí, desde aquí los animo. Desde aquí los animo. No le voy a pedir tan caro porque me den 300.000 euros para pagar la hipoteca.
1: 14 millones no.
0: No, la hipoteca mía no es de 300.000 euros.
2: La
0: ha
2: dicho tú, la ha dicho tú.
0: No, la hipoteca mía no llega a eso. La hipoteca mía era de la mitad.
2: De la mitad. Oye, que me pasan por aquí, además lo hemos buscado, que Dua Lipa es cantante, compositora y modelo británica. De origen albanés y kosovar. Nació en Londres.
0: Pero vamos, escúchame, que una hipoteca de 300.000 euros ya es lo normal, ¿no? Vamos, sí, yo por lo que estoy viendo.
1: Si tú fíjate, si hay viviendas públicas ya que,
0: hombre,
1: ¿no? Claro. Salen y cuestan eso.
2: Nada, Yuyu, que te has metido tú solo en el jardín.
0: Yo no, yo cuando
2: quiero te enseño
0: la... No, yo estoy de alquiler.
1: Con lo apretado que tú estás.
0: Yo estoy de alquiler porque la otra casa se me quedó chica. Yo voy a comprar una casa para mí solo.
2: Es que la
0: ignorante de mí.
1: ¿Cómo te cambiaron los planes?
0: Como dice Antonio Reguera, envidio tu ingenuidad.
2: Y cuando, verdad, Yuyu,
0: y cuando nacieron los niños, pues se me quedó chica la casa. Entonces, pues la alquilé y me estoy en otra de alquiler.
2: Oye, Yuyu, tú ni en tus sueños más...
1: Más
2: positivos. Tú ni te iba a imaginar, bueno, ¿no? Ya casarte. Claro. No porque tuvieras novia, no, sino casarte y tener hijos.
0: Yo me casé en el 2013, pues con 43.
2: Con 43, bien. Fíjate. Mayorcito ya.
0: 43, sí, mayorcito ya, ya está ayudito.
1: Ya está ayudito.
2: Qué broma.
0: Pero yo ya pensaba ya que...
2: Que tú... No.
1: Entonces yo todavía tengo posibilidades, ¿no?
0: Tienes todavía posibilidades.
2: Sí, tú ya
0: nunca
2: la
0: se sabe dónde está...
1: Nunca
2: la vida.
1: Exacto.
2: Pero vamos, que lo tuyo.
1: Tú te imaginabas otra vida, ¿no? Cuando tuvieras.
0: No, yo vivo la vida al momento, la vida que había. Cuando había, estaba solo, pues aprovechaba la vida que había y ahora aprovechaba la vida.
2: No tenías tú que ser nadie solo, tío. ¿Quién te gobernaba?
0: A mí no me gobernaba nadie.
2: Porque tú.
1: ¿Dueño de qué?
0: Pero yo me pegaba mis caprichos, mis viajes, que no quiere decir que ahora también. Lo que pasa es cuando no tienes responsabilidades de tener que guardar dinero para nada y tú te lo ministra
2: eso
0: para ti. Juegas en otra liga porque juegas en otra historia. Entonces ahora pues hay que guardar dinero, claro, hay que tener
1: hay previsión,
0: una previsión,
1: ¿no?
0: Claro.
2: Como que ni en tus sueños.
1: Anda que no ha viajado bien.
2: Hombre,
1: anda
2: que no se la ha pasado bien. Ah, bueno, sí.
0: Yo vivía al límite.
2: Es verdad, con tu mujer, vamos, cualquiera, vamos.
0: Yo lo he contado varias veces. Yo fíjate tú, al límite, yo cuando me compré la casa,
2: ¿Cómo de Dua Lipa hemos degenerado?
0: La casa mía valía, creo que eran 160.000 euros por ahí, en el 2005. En el 2005. Y entonces yo la vi y me gusté. Digo, mira, pues me la quedo, a la de la inmobiliaria, me la quedo. Y me dice la de la inmobiliaria, y le digo a la de la inmobiliaria, digo, bueno, ¿y esto cuánto se puede dar para señalarla, no? Y dice, hombre, lo normal es entre unos 5 o 6 mil euros, para otros 3 o 4 mil euros, entre 3 y 6, ¿no? Y le dije yo, digo, es verdad, ¿eh? Digo, mira, yo te puedo dar 600 euros y los tengo que pedir. Fíjate tú la chavala de la inmobiliaria, ¿cómo se quedaría? Digo, vaya el negocio. Y se lo pedí a un compañero de esta casa, no voy a revelar su nombre, pero
1: qué buena gente ahí en este
0: negocio. Fulano, ¿me puedes dar 600 euros y te lo doy la semana que viene cuando cobre? Sí, los tenía y me los dejó.
1: Aquí tiene.
0: Bomba, en el banco, lo preciso para que no me embargara.
2: Oye, por cierto, que no lo hemos dicho, que damos el pésame, bueno, pues a todos aquellos seres allegados de Enrique
0: García,
2: que nos ha dejado. Uno de los periodistas más reconocidos de esta casa y de Sevilla, ¿no? Sobre todo de Sevilla, y que, bueno, descanse en paz, nos ha dejado hoy.
0: Pues sí, vaya nuestro abrazo para sus familiares y amigos. Bueno, Jesús, ¿tenemos alguna otra cosa más, no?
1: Sí, pues, no es lo mismo el caso de Dua Lipa, que es flagrante, que es en los cartones de los televisores.
2: Espérate, que lo estoy llamando.
0: ¿Qué me estás llamando, Charo?
2: Bueno, sí, sí.
1: Charo, yo estoy cantando mi noticia.
2: Una foto para que te perdone.
1: Hombre, ya, Jesús, que te había puesto flamenca.
2: Jesús, no me enseñe más la cola.
1: Bueno, que voy a seguir, dejando hacer mi sesión.
0: Más mangazos de imágenes.
1: Más mangazos. Pero fijaos, este qué curioso es, ¿eh? Esto ya lo llevamos más a nuestro terreno. El de los televisores ha pasado siempre y por lo visto sigue pasando, y con Samsung, que es una cosa curiosa. Pero un caso muchísimo más curioso es la actriz que acaba de denunciar a James Cameron y a Disney.
2: ¿Ahora?
1: Ahora, por la saga de Avatar.
2: ¿Hoy qué ha hecho?
1: ¿Qué ha hecho James Cameron? Pues el personaje de Neytiri, que es la chica de Avatar.
2: Ajá.
1: ¿Cómo se llaman?
2: Desde la primera. La primera. Que era la coprotagonista, ¿no?
1: Exacto,
2: con ese. Vale,
1: coprotagonista.
2: Vale. Que era de verdad Avatar.
1: Los Navi, ¿no? Los Navi son, ¿cómo se llaman las razas?
2: ¿Qué memoria tiene? Yo no me acuerdo.
1: Fíjate.
2: Los azulitos, como los pitufos.
1: Para eso, como los
2: pitufos. Los pitufos largos.
1: Para todas las cosas que no sirven para nada. Y después, para el derecho, no tengo memoria. Pero bueno.
2: Anda ya, Jesús.
1: Bueno, el caso es que, como tú dices, la coprotagonista, llevan ya 3 películas. Y los Navi son.
2: Dice esta que.
1: Sí, eso es Saldaña, que ganó el Oscar. Exacto. Secundario. Pues por actriz secundaria, perdón. Resulta que hay una actriz que se llama, a ver si me sale, Corianka Kilcher, que está hablando con apóstrofes y tal, que tal y como ha sacado la revista Vanity, que es especialista en temas cinematográficos, pues declara que James Cameron extrajo sus rasgos faciales para pasarlo por inteligencia artificial y con su equipo de diseño crear los rasgos faciales de este personaje de Neytiri, ¿no? Que sería la pitufa azul, ¿no? Por entendernos, ¿no? Para que me entienda todo el mundo. Bueno, era la portada de la película, la portada del póster, ¿no? Y es que resulta que esta actriz fue la que protagonizó la película The New World, El Nuevo Mundo, dando vida ni más ni menos a Pocahontas.
2: Ah, vale.
1: En el año 2005, o sea, una versión, ¿no?, de la historia de Pocahontas. Esta chica es de origen peruano. Y, bueno, pues alega que James Cameron le ha cogido toda la cara, para entendernos, le ha cogido toda la cara. Y si os fijáis, es bastante curioso, porque si veis una foto de esta chica, de Corianka Kilcher, y del personaje de Neytiri, los rasgos faciales, sobre todo en la parte de abajo, se parecen.
2: ¿Cómo hacen estas cosas, Jesús? No te escuchan, no nos escuchan aquí en Tikimiki.
1: Pero lo curioso del caso, ni más ni menos, es que ella tiene pruebas.
2: Claro.
1: Ya no es solo lo que decide un juez, sino que ella tiene pruebas. Y atención,
2: está claro ya,
1: a las pruebas. Y es que hay un vídeo del making of de James Cameron, donde el propio James Cameron dice: la fuente real para este personaje es una foto de Los Ángeles Times de una joven actriz llamada Corianka Kilcher.
0: Pues el mangazo ya. Corianka tiene la talegada asegurada.
2: Que estamos yosheando ya,
1: es que,
2: de verdad.
1: Es que es buenísimo,
2: serio,
1: ¿no? Es que aparece.
0: Qué torpeza ahí.
2: Es que yo no entiendo.
1: Y dice James Cameron: esta chica tiene un rostro muy interesante.
2: Claro, claro, yo lo voy a copiar.
1: Entonces, claro, el abogado de la actriz ha mostrado este trato de James Cameron, ¿no?
2: Como que lo ganará, ¿no? Creo yo que lo ganará, vamos.
1: Creo que llegarán a un acuerdo, ¿no? Y es que además sigue explicando que la chica en ese momento tenía 14 años, él cogió, Jess Cameron cogió los rasgos biométricos de la chica indígena y lo pasó por un proceso de producción industrial, lo que ahí conocemos con inteligencia artificial, lo que pasa que aquello era en el 2005 y como que no estaba tan de moda el concepto, ¿no? Y que esto ha generado millones de dólares en beneficios para Disney, para Jess Cameron, sin pedirle permiso en ningún momento.
3: ¡Qué pelotazo! Y yo, ojalá...
2: Tú estás deseandito, ¿eh?
3: Jess Cameron te coja una foto mía de...
2: O alguno...
1: Y te haga Pitufo, ¿no? Papá Pitufo.
3: Una mezcla entre Papá Pitufo y Pau Gasol, con los Navi.
2: Oye, tú
3: y ojalá la cara mía, Sancho o lo que sea, y la veía yo en un televisor. Ojo.
1: ¿Y tú ahora?
3: Ahora, vamos a entrar a matar. Qué pena, ¿eh?
2: Oye, ¿te imaginas Yuyu de Avatar y más estilo?
1: Yo me lo imagino, y azul.
2: Un salmolontropo, pero en azul.
3: Pero en azul.
2: Exacto.
1: O el chano, no sabemos, ¿eh? Con el agua, ¿eh? Porque acordado que la segunda era.
2: No lo había,
1: el tema del agua.
3: Estos picotazos son los buenos, porque aquí hay talego.
1: Hombre,
3: Hombre, si tú dices tú una cosa multimillonaria de esa que ha generado miles de millones, ahí el picotazo es gordo.
1: Además, ha hecho muy bien porque se ha esperado. O sea, fíjate que
3: esa es la clave.
1: Sé que se ha esperado, ¿no?
3: Esa es la clave. Cuando pasa algo de esto, no conviene denunciar del tirón.
1: Si puedes
3: yo esperar. Leí una vez también una de... A mí me han gustado mucho siempre las motos, ¿no? Uh-huh. Y hubo un señor que en su día pues presentó una especie de patente de una suspensión, no sé qué, para mandarla a Yamaha o a Suzuki, no me acuerdo nada.
1: Ajá.
3: Y la mandó y como le dijeron que no, ¿no? Que no. Y años después vio esa misma patente en las motos.
1: Ajá. Pero él lo tenía ya patentado.
3: Y él lo tenía registrado. Entonces, claro, cuando tú no puedes denunciar cuando ves la primera moto.
1: Claro, claro, claro.
3: Tú
1: claro.
3: Tienes que denunciar cuando se han fabricado 6 millones de motos.
1: Claro,
3: entonces ya pide 2 euros por cada una y son 12 millones de euros. Con la lambada pasó igual. Cuando la lambada se hizo famosa, que dijeron que era de un canto indígena, una avanzada.
1: Es verdad,
3: y entonces tú no puedes denunciar en el momento que sale la canción. Tú tienes que dejar que eso se haga famoso y que genere
1: incluso pasta.
3: Y tú compartirla. Y cuando ya se ha hecho viral y ya sabes, si tú tienes las pruebas, entonces ahí es cuando hay que pedir la pasta.
1: Ahora.
3: Hay que estar. Yo tengo todo eso estudiado.
2: No, ya
3: a mí
2: nada
3: más que me falta que saque la cara mía en unos televisores.
1: Pero esperad, porque la historia no termina aquí. Es que las pruebas de los abogados son magníficas. Es que la denuncia añade que es que la chica,
3: sí.
1: Corianca y Jess Cameron se conocieron por primera vez, de forma presencial, en un evento benéfico unos meses después del estreno de Avatar, en 2009. O sea, la película esta del nuevo mundo que protagonizó la chica de 2005. Avatar se estrenó en 2009. ¿Eh? O sea, que encajan perfectamente las fechas.
2: Sí,
1: ¿no?
2: Está
1: en
2: claro.
1: Ese acto benéfico, atención, Chara, ve tú qué piensas, Jess Cameron... Aquí está la música de Avatar. Mira qué cosa.
3: Qué bonita.
1: Ahí en el agua. Jess Cameron. Mira.
2: Copieteándolo.
1: Además, que es el tema del personaje, ¿eh? Es el tema de Neytiri, ¿no? Pues como decía, se conocieron Jess Cameron y esta chica personalmente en un evento benéfico. Y el propio Jess Cameron la invitó a visitarle la oficina. Dice, oye, pásate a mi oficina.
3: ¿A cobrar?
1: Que te bueno. Eso pensaba ella. El caso es que eso pensaba ella. Resulta que ella se acercó una semana después. Dijo, yo no voy a perder tiempo, no se le vaya a olvidar a James, que me va a dar algo, me voy a pasar. Pues cuando ella llegó a la oficina de Jess Cameron, resulta que el director de cine no se encontraba presencialmente.
2: Qué casualidad, qué pena.
1: Pero atención.
2: Espera tú.
1: Un miembro del equipo le dijo que estaba encantado de conocerla, porque la habían trabajado mucho.
2: Dios.
1: Y atención, y le entregó una copia enmarcada de un boceto que había hecho Jess Cameron sobre ella. ¿Cómo te quedas, Charo?
3: Madre mía.
2: ¿Qué serie de ineptos hay allí en el equipo de
1: Jess Cameron? Págale algo a la chiquilla, págale algo, ¿no?
2: Pero de verdad.
1: Bueno, pues adjunta el dibujo y en el dibujo viene, claro, una dedicatoria, una nota manuscrita.
2: Te estoy copiando.
1: Donde, sí. Atención, a ver qué pensáis, ¿eh? A ver qué pensáis de la declaración de Jess Cameron. Tu belleza fue mi inspiración inicial para Neytiri. Lástima que estuvieras rodando otra película. La próxima vez será Jess Cameron.
2: Madre.
1: Fíjate que me hace sorprender.
2: Yo creo que ganará, ¿no? Creo que ganará esta chica, ganará la demanda que ha
1: interpuesto. El caso...

0: Unos pocos de milloncitos. Entonces, ¿cómo os quedáis?
1: Pues la verdad es que la gente no está fascinado, la gente no está bien.
0: Pero tú fíjate, James Cameron,
1: que son muy torpes. Con lo fácil que es. Además, cuando hay una persona de esta desconocida, que no está al tanto de lo que se cobra y lo que se genera, es muy fácil llegar a un acuerdo con ella.
0: Sí, es muy fácil.
1: ¿Por qué? Porque se le ofrece una cantidad a una persona... yo que sea.
0: No, mira, eso lo cuenta, perdona, Yuyu, Stephen King era profesor, él escribía un montón, y él, creo que era el guión de Carrie,
1: sí,
0: él lo tiró a la basura. Y fue la mujer la que lo recogió de la Talita, creo que se llama la mujer, sí. Talita King, lo recogió y se lo mandó a un editor, le pagaron los derechos, él se volvió loco, porque creo que eran unos $3,000, unos $4,000, y él cuenta en su biografía, vaya porquería que me pagaron, pero a mí me solucionó la vida en ese momento.
1: Claro. Entonces, con esta gente, hombre, tú no es lo mismo negociar con Leonardo DiCaprio para que aparezca en una película, que hablen conmigo o que hable con un señor de la calle. Pues, oye, mira, usted prestaría su imagen, para le vamos a dar 100.000 euros. 100.000 euros, ¿cómo? Porque es una porquería.
0: ¿Cómo?
1: Para la industria de Hollywood.
0: 100.000 y 50.000, ¿te crees?
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5: El gobierno andaluz va a aprobar hoy ayudas a las víctimas de Adamuz. Esta será su última reunión antes de las elecciones autonómicas del próximo domingo. Y el Consejo de Ministros dará luz verde este martes a la Ley de Integridad del Sistema Nacional de Salud, que pretende blindar el carácter universal y equitativo de la gestión pública sanitaria. La norma tiene complicado salir adelante en el Congreso. Más asuntos. La Guardia Civil tiene grabada la persecución de la narcolancha en la que murieron los agentes Germán y Jerónimo, y otros dos resultaron heridos tras la colisión de dos embarcaciones del Servicio Marítimo en Huelva. El portavoz popular Borja Sémper insiste en recuperar el OCON Sur, la unidad de élite de la Guardia Civil que fue desmantelada en 2022 por el ministro Grande Marlaska.
6: Recuperaremos e instauraremos el OCON Sur, una unidad especial contra el crimen en el estrecho de Gibraltar. Llevaremos los grandes casos del crimen organizado a la Audiencia Nacional. Se endurecerá el Código Penal, se declarará el campo de Gibraltar y el litoral andaluz zona de especial singularidad y se considerará profesión de riesgo a los guardias civiles.
5: La respuesta del Gobierno la ha dado el titular de Función Pública, Óscar López, que ha acusado a los populares de utilizar electoralmente la muerte de los dos agentes.
7: Llevamos 7 años duplicando las plantillas de la Guardia Civil, duplicando las convocatorias de plantillas de la Guardia Civil. Por lo tanto, elecciones de quien recortó en las plantillas de la Guardia Civil, que es el PP, y de quien se va de excursiones raras en Navidad, en vacaciones, como ha hecho el señor Feijóo, poquitas. Y lamento que se haya querido utilizar este asunto en campaña.
5: Segunda noche de cuarentena de los 14 españoles ingresados en el Hospital Gómez Ulla de Madrid. El pasajero que ha dado positivo provisional en antivirus se encuentra bien y sin síntomas. Los que han dado negativo permanecen en habitaciones aisladas, como explica la delegada del SATSE en el hospital, Silvia Valcarce.
8: No van a poder recibir visitas, ellos están en una planta de hospitalización. La planta de hospitalización tiene 2 salas, van a estar en una de ellas, la otra confinada completamente, y son habitaciones individuales, de manera que no hay ninguna zona común ni se van a poder relacionar unos con otros ni nada. Estarán en sus habitaciones y sí que podrán tener contacto telemático con sus familias.
5: Irán y Estados Unidos han vuelto a llevar la negociación de paz a un punto muerto. Donald Trump ha calificado de estúpida la propuesta de Irán al no incluir la renuncia al enriquecimiento de uranio, y ha dicho que el alto el fuego está con respiración asistida. Es increíblemente débil. Después de leer este pedazo de basura que nos enviaron y que ni siquiera terminé de leerlo, he dicho, no voy a perder mi tiempo leyendo esto. Yo diría que el alto el fuego ahora mismo está con soporte vital. Y el portavoz del Ministerio de Exteriores iraní, Ismail Baghaei, no se ha dado por ofendido. No nos importa si otros están contentos o no. La República Islámica de Irán ha demostrado que es seria la defensa de sus intereses nacionales, al mismo tiempo que participa en procesos diplomáticos de buena fe y de manera razonable.

0: Los termómetros marcan hasta ahora 18 grados en Cádiz, 16 en Almería y Huelva, 15 en Málaga y Sevilla, 14 en Córdoba, 13 en Jaén, 11 grados en Granada capital. Andalucía, 4 de la madrugada y 3 minutos.
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0: Las 4 y 5 minutos de la tarde, estamos en Canal Sur Radio, en directo en el programa del Yuyu. Saludos a todas esas personas que se incorporan ahora mismo a nuestro programa. Vamos a ir con nuestro consultorio, con nuestro tema del día. Estamos justo a un mes para que comience la Copa del Mundo de Fútbol. El Mundial de Fútbol va a ser el 11 de junio con el partido inaugural entre México y Sudáfrica en el mítico Estadio Azteca. Pues hay una plataforma de turismo que busca una persona para que vea todos los partidos a cambio de ir por las ciudades y estadios y generar contenido sobre la experiencia, y la propuesta incluye una remuneración de $50,000 para el afortunado elegido. Hablando del Mundial, ya sabéis que este año hay 48 selecciones, Jesús.
1: Madre mía.
2: Este año se ha ampliado de 32 a 48, por lo que hay pues más partidos.
0: Y también más selecciones más internacionales, lógicamente.
2: Más selecciones que tienen menos nivel, como por ejemplo Curazao, Haití, el grupo de España está a Cabo Verde, que tampoco es una selección, digamos,
1: bueno, potente. Pero no hay que fiarse de nadie,
2: No hay que fiarse, pero...
0: Hombre, hay selecciones que han dado la sorpresa en los partidos inaugurales. Yo no me acuerdo quién fue el último mundial que le ganó a Argentina 1-0.
2: Arabia Saudita.
0: Arabia Saudita, claro.
2: Arabia Saudita también
0: le ganó a Argentina 1-0, 0-1, 1-0 en el debut, ¿no?
2: 2-1 me parece que fue, y Argentina acabó ganando el mundial.
0: Sí, señor. Pasó también como España, que perdió, cuando España ganó el mundial, el primer partido lo perdió.
2: Lo perdió contra...
0: Ante Suiza.
2: Suiza.
0: Contra Suiza. Perdimos contra Suiza.
1: Perdimos
0: el primer partido del mundial y luego
2: acabamos ganando
0: campeones,
2: el
0: ¿no?
2: Sí, sí.
0: Pues veremos este año a ver qué es lo que...
1: Perdona, Yuyu, empieza el 11 de junio y cuando acaba justo después.
0: Suele ser un mes.
2: El 19 de julio.
0: El 19 de este año es un poquito más.
2: Hay más partidos.
0: Sí.
2: 19 de julio.
0: A 104 partidos. Y claro, con 104 partidos queremos saber cómo afrontáis esto que se nos viene encima, ¿no? Ya digo que el mundo se divide entre la gente que está loca porque empieza el mundial y la gente que está loca porque acabe. Sobre todo las parejas de los que no les gusta el fútbol. Pueden ser... A él le gusta mucho el fútbol y a ella no, o viceversa. O a ella le gusta mucho el fútbol y a él no. Y entonces, bueno, la ventaja de este año son partidos que a las 3 de la mañana, a las 2 de la mañana, el aficionado, si quiere, se lo puede tragar, pero eso no implica que la pareja esté sufriéndolo, ¿no?
2: Efectivamente, el de las 3 de la mañana no, pero el de las 6 de la tarde sí es hora para compartir.
0: Sí, a 6, las 9, hay otra.
1: Como que Jesús se lo va a ver todo.
0: Hay otra a las 12 que no están especialmente mal, si es interesante. Bueno, 12 a las 12.
2: Depende del partido que sea, pero sí, todavía es hora aceptable. A las 3 de la mañana, si no es un partido muy importante. No. Por ejemplo, España tiene uno a las 3 de la mañana.
0: A las 3 de la mañana.
2: Supongo que los españoles.
0: Que será el que prácticamente no vamos a ver la mayoría de los españoles. Como yo no sé, claro. Yo a las 3 de la mañana no creo que lo vaya a ver.
1: Bueno, no sé, te levantas si no tienes al día siguiente que trabajar.
0: Ahora tenemos la ventaja también de los televisores, que lo puedes ver. Si estás suscrito a una plataforma de pago, lo puedes ver. Si no das entradas del resultado, te levantas por la mañana y lo pones, que ya hoy lo que hay es complicado. Queremos que nos contéis cómo llevas lo del Mundial. ¿Loco porque empiece o tortura China con 104 partidos? Respuestas a arroba programa del Yuyu. Si lo hacéis por Twitter, o bien un audio al 670-947-154. Mensajes como estos que nos han llegado.
3: Hombre, a mí me gusta, me encanta el fútbol. Yo soy socia del Real Betis de hace más de 40 años. Me gusta muchísimo el fútbol, pero vamos, ya son mucha tela. Tantos partidos, madre mía. No va a poder una con tanto. Esperé. Algunos que pueda, según el horario y todo eso. Pero vamos. En general me gusta mucho el fútbol. Y los programas deportivos de Canal Sur, todo lo veo. ¿Anda? Cuando no voy al campo, me juega afuera, pues escucho las retransmisiones, pero ya está tanta tela, no. Ya veremos, vamos a ver cómo va la cosa. Venga, buenas tardes.
0: ¿Quién crees que va a ganar el Mundial, Jesús?
2: Hombre, yo creo que somos una de las favoritas.
0: Sí.
2: Pero decir que España va a ganar el Mundial, yo creo que la selección más potente es la de Francia. Ojalá que lo ganemos, ojalá sea España.
0: Hay algunas potencias europeas tradicionalmente fuertes que están de capa caída, ¿eh?
2: Sí.
0: Alemania no está costando, Italia lleva tres mundiales sin ir.
2: Italia lleva tres mundiales sin participar. Holanda no está entre las favoritas, pero bueno, siempre da pelea.
0: Argentina,
2: pero sí es verdad que
0: tampoco está.
2: Argentina es la vigente campeona, pero no la veo yo como.
1: Messi ya no está. ¿O si estará en Argentina?
2: Sí, yo creo que irá al Mundial, no con un papel muy de protagonista como quizás sí llevó el anterior, pero sí estará, sí estará.
0: ¿Tú bueno, vas a tratar de verlo entero?
2: Voy a tratar de verlo lo máximo
0: todo
2: posible.
0: Todo lo que pueda.
2: Pero sí es verdad que hay algunos partidos que que ni me va, no me va a dar la vida y tampoco me va a apetecer a mí ver un, a las 3 de la mañana un Suiza-Canadá, por ejemplo.
1: Bueno, lo que sí nos va a apetecer es escuchar y leer lo que dicen nuestros queridos oyentes. Escuchar a través del 670-947-154. Podéis enviar vuestra respuesta, si estáis locos porque empiece el Mundial o es tortura china. O bien a arroba programa del Yuyu, como en X, como ha hecho Snorlax Anestesiado, que dice... Va a durar más que las preliminares del Falla. Llanero New Boys, yo deseando que llegue, aunque se hace más largo que el popurrí de una chirigota de Barcelona.
4: Hola, Yuyu, familia, muy buenas tardes para ustedes. Aquí son las 8 de la mañana en Guadalajara, Jalisco, México. Pues bueno, aquí vamos a tener 4 partidos del Mundial, que son Corea contra República Checa, luego la selección de México contra Corea, Colombia, República del Congo y Uruguay, España. Esos 4 partidos se jugarán aquí en Guadalajara. Yo hace casi 8 años conduzco Uber y bueno, en lo que a mí respecta, el aeropuerto está muy bonito, está en muy buenas condiciones, pero la parte... del servicio hacia los turistas, el aeropuerto de Guadalajara tiene una concesión con un privada de taxis que dan, no es suficiente. Entonces,
1: qué problema, todos son problemas,
0: Que bueno, aquí tenemos, por ejemplo, mira, aquí con los partidos hay un interesante Haití Escocia a las 3 de la mañana. Esto hay que ser ya fiebre para verlo, ¿no?
2: Hay que ser un fatiguita,
0: o un Corea del Sur República Checa a las 4 de la mañana.
2: A las 4, hay también partido a las 4 de la mañana.
0: A las 4 de la mañana, sí. Luego a las 9 hay otro, a las 9, otro a las 10 de la noche, 6 de la tarde. Estos son ya un Irak-Noruega a las 12.
1: Irak-Noruega.
0: Argentina-Argelia a las 3 de la mañana. Que...
2: Irak-Noruega, qué barbaridad.
1: Bueno, pues en arroba programa...
0: Ecuador-Curazao a las 2 de la mañana.
2: A las 2 de la mañana, Ecuador-Curazao.
1: Que esto es del fútbol, si es que os gusta tanto. Bueno, mientras seguís leyendo los partidos tan interesantes que va a haber a esa hora tan intempestiva, aquí en X, en arroba programa del Yuyu, nos dice Escarchao: deseandito que llegue ya el jueves 11 de junio para disfrutar de los partidos, pero todo, los de las 21 horas, los de las 16, los de la 1 de la noche, en la piscina, en la playa, donde me pille. Y Fran Navarro dice: veré lo que pueda porque trabajo de noche, pero aún así todo cansa. Muchos equipos, es verdad que tanto.
5: Yo lo voy a vivir bien, porque como vivo solo y me pongo lo que me da la gana, pues lo veré. Aunque ahora estoy enganchado en la fase de ascenso de mi Real Jaén.
1: Anda.
5: Aunque esté en Gran Canaria, la sigo viendo. Porque para eso soy lagarto. Un abrazo, familia, y muchas gracias.
0: Un saludo, amigo. Suerte para el Real Jaén.
6: Buenas tardes, Yuyu. Bueno, venga. Te voy a decir una cosa. Los partidos en América son un coñazo. De la 1 a las 3 de la mañana, por empezar. Pero eso me da igual. No importa, nos quedamos. Mira, Yuyu, hincha del Betis, simpatizante del Málaga y doble simpatizante del Cádiz. Después de ver un partido del Cádiz, yo puedo ver un Isla Feroe Surimán, que me da igual. No pasa nada, picha. Pues bueno, al que le gusta el fútbol, le gusta el fútbol. Sí, me voy a ver los 104. Y si hay 108 por alargue, me los veo también. Venga, un abrazo, hasta luego.
1: Malagueño no era, ¿no?
0: No, hombre, es que después de ver un partido del Cádiz este año, te tragas lo que sea.
2: Estás curado de espanto.
1: Ay, el fútbol.
0: ¿Tú vas a ver algo, Charo?
1: Yo, la verdad es que no, vamos, no por nada, sino porque no me...
0: Pero ninguno, ¿no?
1: Mira, hombre, España sí, estoy con amigos de España, sí. Pero España también son de madrugada, algunos el de la
0: mañana. Hay uno a las 3,
2: el último a las 3.
0: Pero ¿y esa tele en el dormitorio? Tú vas con el edredón puesto lo harto y bueno, ya esa...
1: Hombre, esa es la mejor.
0: Oye, que el edredón lo hemos quitado y lo hemos tenido que poner otra vez.
1: Sí, pero...
0: Claro, ya para el 11 de junio no creo.
1: Para 11 de junio no sé yo qué decirte, pero bueno, que yo soy muy calurosa. Pero bueno, sí, y si no, yo me acuerdo aquel mundial que ganamos. Esa final, viéndolo ahí en la piscinita y viéndolo todo, pero bueno.
2: Apetece ver el fútbol con los amigos, familia, apetece.
1: Que veré algo, venga, 679-47154, ¿ves qué nos dicen nuestros oyentes?
7: Buenas tardes, Yuyu. A mí me encanta el fútbol, pero me encanta sobre todo ver a mi equipo.
1: Claro.
7: Yo no veo partido de la selección, a no ser que sea algo muy importante, un mundial o algo de eso, y a mí me encanta ver partidos random, Mordavia, Transilvania, ¿sabes? Un Islas Feroe contra, yo qué sé, contra Jamaica, un partido de esos random que estás tú a las 6 de la tarde, como tú dices, tirado en el sofá y lo tiene ahí de fondo, y mientras estás mirando el móvil, pues lo tiene de fondo y son tan malos los equipos que quedan un 6-4, 7-8, ¿sabes? Esos partidos son vida.
8: Yo creo que fue en el 2014, que fue el Mundial de Brasil, me cogió trabajando en una planta de reciclaje y estaba siempre de noche. Y la verdad que me vino una harta bien, me entretuvo y el partido ha sido muy malo, pero yo estaba entretenido.
0: No. ¿Qué partidos aquellos?
1: Pero ¿qué es lo que tiene el fútbol? Es verdad que yo no, es uno de los deportes que no me atraen, ¿no? Me gustan otros. Yo, por ejemplo, en los mundiales, en mundiales que han sido a otra, vamos, en otras latitudes y en otros horarios, yo me acuerdo de ver partidos de baloncesto, que también le gusta, y de levantarme con mi marido y de ver los partidos de baloncesto. Eso sí, pero es verdad que el fútbol...
0: Hombre, esos partidos extraños y exóticos siempre dejan imágenes curiosas, ¿no? Sí. Yo me acuerdo en el Mundial de España, hubo un partido que era Kuwait, que era la primera vez que Kuwait jugaba un Mundial. Kuwait jugaba contra Francia y jugaron en el estadio del Valladolid. Y bueno, aquellos llevaron camellos y todos los jeques llevaron camellos al estadio del Valladolid, había unos camellos. Y yo me acuerdo en ese partido le anularon un gol a Kuwait. Y el jeque de Kuwait se levantó y se hizo así como unas palmas y le dio al futbolista para adentro. ¿Sí? No se juega.
1: No le gustó perder.
0: Oye, se anuló el gol.
2: No sabía.
0: Pero que el jeque se levantó y dijo que nos metemos para adentro. Y todo el mundo intentando hablar con el jeque. No, que son cosas del fútbol. Que no ha sido hoy, que nos vamos.
1: Las cosas del dinero.
0: Las cosas Kuwait-Francia.
1: Oye, pero si consiguierais vosotros, si optarais a este puesto de trabajo que ha sido por nuestro tema del día, lo de los 50.000 dólares, ¿de verdad lo haríais?
2: Hombre,
0: pues 50.000 dólares.
1: Me veo yo un burgo.
0: Con Ferradina.
1: Pues ya está.
0: Seis veces seguida.
1: Venga, que tenemos un audio más. Venga, al 670-947-154.
9: Yo no tengo mucho problema con los horarios. Para ese trabajo de noche. Como trabajo de noche, el día que haya un partido de España, un partido muy interesante, a las 3 de la mañana, pues mira, me coge terminando.
1: Esa final viéndola ahí.
9: Me coge terminando, lo puedo ver. Pero vamos, que yo lo que no me voy a poner es a ver de madrugada, como estáis hablando, un Isla Feroe, yo no sé qué, un Irayo, no sé cuánto.
7: A mí me encanta el fútbol.
9: Como que no.
7: Me encanta sobre todo ver a mi equipo.
9: Como que no.
0: ¿Por qué? Bueno, pues muchísimas gracias a todos los que nos habéis mandado vuestros audios, vuestros tweets. Ya sabéis que a partir del 11 de junio comienza el Mundial, partido inaugural entre México y Sudáfrica, en el Estadio Azteca de México. A las 9 de la noche, por lo menos las semifinales y las finales son a unos horarios prudentitos, ¿no? Ya os iremos contando, porque el Mundial empieza antes de que acabemos la temporada.
1: Sí, vamos. Así que tenemos que trabajar, no te podías ir a esto. Vamos.
0: Tenemos que trabajar. Gracias a todos. Hacemos una paradita y enseguida estamos con un contenido que creo que os va a gustar muchísimo.
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0: traición.
1: Un poquito de música a esta hora de la tarde nunca viene de mal. Sabéis que en el Fondo del Yuyo nos cuesta tener buena música. Y hoy contamos con un grupo muy peculiar, Charo.
2: Pues sí, ¿qué os parece si nos vamos hasta el lejano oeste? Con una banda de forajidos compuesta por los sevillanos Fer, Alberto, Dolo e Inma. Con esa esencia americana nos devuelven con su música la época dorada del rock y del country. No son peligrosos, ¿eh, Yuyu?
1: Bueno, vale.
2: Son forajidos de los buenos. Y hoy los vamos a conocer a fondo.
1: Muy buenos a todos, chicos y chicas. ¿Qué tal? ¿Cómo estáis?
3: Bien,
1: encantados de tener por aquí.
2: Inma, pues súbetelo, porque no lo vamos a decir, por favor, si no te vamos a escuchar.
1: Oye, contarnos quiénes son forajidos y por qué habéis elegido ese nombre.
3: Bueno, forajidos viene un poco de una ida de olla, básicamente, ¿no?
2: Vale, bien.
3: Sí, no, sí, nació porque a Dolo le gustaba mucho el country. Y yo siempre he tocado en banda, pero ella no ha querido acompañarme nunca. Entonces le digo, venga, Dolo, venga, que vamos a formar, que le hemos puesto a la banda forajidos, no sé qué. Y entonces, pues, de ahí viene un poco, ¿no? Por mi gusto, por la música outlaw, la música country, más a ella que a mí, debo decir. Yo soy más blues y rock and roll, rockabilly. Pero bueno, un poco se pega todo, ¿no? Y nacimos hace cuatro años ya, teníamos otra formación y después han ido saliendo y nos hemos quedado los cuatro estos locos que estamos aquí.
1: Uh-huh. Es un estilo que no sé, es peculiar, ¿no? Quiero decir que no abunda mucho, ¿no?
2: Que no es habitual, por ejemplo, aquí en Andalucía, ¿no? Tratar mucho...
4: Es un estilo que hay que defender mucho, que tiene, cuando encuentras seguidores, son acérrimos, ¿no? Les encanta y es como encontrar un mirlo blanco, pero es muy difícil en el actual momento en que estamos de la música, que bueno, ya sabemos, ¿no? Que hay mucho tributo y revival y demás.
3: Que los tributos molan mucho porque si están bien hechos, pero...
4: Sí, hombre, pero ya hay un poquito de infoxicación de tributos también, ¿no? Entonces, bueno, nosotros también hacemos nuestros covers, ¿no?
1: Pero también clásicos, a los alternáis, ¿no? Con canciones vuestras.
4: Exacto, siempre. Nosotros siempre como mínimo uno y uno, ¿vale? Para defender pues también lo que estamos haciendo, ¿no?
2: ¿Y cómo es ese proceso de que, bueno, los covers, vale, es un poquito más fácil, ¿no? A la hora de adaptarlo a vosotros, pero ¿cómo es ese proceso creativo? Si cuesta más, si cuesta menos en este estilo, porque claro, es eso, no estamos acostumbrados a un grupo muy nuestro que trate de música de otro país, ¿no?
3: Bueno, en mi caso, yo primero escribo una historia y luego le pongo música, ya está. Ese es mi proceso creativo. A mí me gustan mucho las historias de gente que pega tiros, no sé por qué. Es verdad, tengo un montón de canciones sobre eso.
5: Muy americano, muy americano.
3: Ha quedado un poco psicópata, ya lo sé. Pero, no, pero tengo una que se llama Forajido, de un forajido que vamos a tocar después, que se va y empieza pues a vivir su vida. Tengo otra que se llama Bang Bang Bang, que es de uno que entra a un pueblo y se pone a pegar tiros.
4: El dos balas
3: para una forajida este que hemos
4: el hecho. Rebel Heart.
3: El Rebel Heart, de una mujer que es una kick-ass de estas que se dice, ¿no? Es una mujer de armas tomar, ¿no? Y qué más, sí.
1: Bueno, había una película que era Forajidos de Leyenda, que es de los mejores tiroteos de... Hay unos tiroteos a cámara lenta maravillosos.
3: Por los nuestros son mejores.
1: Que le guste el western.
4: Sí, yo por otro lado... Inma cuenta mucho historias y yo suelo tratar más emociones y momentos en los temas. Y además tengo muy interiorizado, como decía Inma, ¿no? El rock americano, el southern rock y el country, porque lo he escuchado desde pequeña. Entonces, bueno, pues entre las dos... Uh-huh. Oye, y aquellos dos que están allí, que
2: eso
4: son
2: yo que es un grupo muy... Las dos mujeres son los que lideran, pero está Fer y está...
6: Bueno, yo por mi parte vengo del bacardismo, de los años 80, 90, 70. O sea que, y entonces, bueno, pues me incorporé a la banda también y bueno, y he cambiado un poco el estilo mío de música. Y me encantó, ¿no?
2: Porque Fer, tú eres también un acérrimo seguidor de aquí. Hay una persona, ¿no? Mía no, segura, no
6: sí,
2: sé.
6: Sí, claro,
2: alguien.
6: Hombre, yo a ver, quiero Yuyu de que tenía yo... Bueno, he hecho Yuyu 8 años. Claro, hombre. Claro, yo Yuyu la vi por primera vez en directo cuando tenía esto de los Palomos en Carmona.
1: Sí, en 97.
6: En 97, en Carmona, y Yuyu ya. Y bueno, y la verdad que me encanta, ¿no? Y el carnaval me encanta, y bueno. Pero bueno, yo soy el más macarro de esta gente, ¿no?
2: Bueno, vamos a decir que Fer Forajido Jiménez, el batería, sí. De voz bajo, Dolo, guitarra solista y segunda, y por supuesto Inma Calamity, voz principal, armónica. Que toquen, ¿no?
1: Pues fíjate que, sí, vamos a escucharlo, pero que fíjate que el blues que decía antes ella, que es un género que está, pero que a lo mejor no lo sigue todo el mundo, pero en el momento que se empieza a estudiar la guitarra, todo el mundo dice, hay que aprender cosas de blues, porque si quieres tocar rock, tienes que tener nociones de blues, de las armonías, de los tal. El blues es bastante más importante de lo que parece a nivel instrumental, ¿verdad?
3: Y aquí en Sevilla, de hecho, hay mucho, mucho blues, y muy bueno. Se me ocurren
4: Kid Carlos, Mingo Balaguer,
3: Little Boy Quique, sí, bueno, antes estaba Julio Colín, ahora ya no está aquí, por aquí, ahora anda por Málaga, creo.
4: Sí, sí.
3: Pero hay muy buenos bluseros aquí, muy, muy buenos.
1: Sí. Oye, pues vamos a escuchar, porque vienen ellas equipadas con sus guitarras, batería, el bajo, así que vamos a escuchar a los Forajidos en directo a esta hora de la tarde.

0: Buena música para esta tarde de lunes.
1: Oye, qué bien que os dediquéis a este estilo y que también seáis vosotras las mujeres, porque en este estilo, en el country, bueno, hay ídolas, como yo digo, sí, muy importantes, pero no muchas.
2: Hay grandes divas, bueno, empezando por Dolly Parton.
1: Hombre, claro.
2: Por supuesto.
3: Starbie McIntyre.
2: Starbie McIntyre. Ahora está teniendo mucha proyección, mucho éxito. Lainey Wilson también, que la comparan incluso con Dolly Parton por la forma de cantar, la entonación, la inflexión de la voz. Hay grandes damas, a mí me gusta mucho Pam Tillis también, por ejemplo, Terry Clark,
4: y
2: son... Son buenísimas.
4: Y la Gaga también.
2: La Gaga, la Gaga, vamos a dejar la Gaga. La Gaga. Gaga me voy a quedar yo.
4: La Gaga tiene un premio por country en Estados Unidos.
3: Nosotros no tenemos a Dolly Parton, pero tenemos a Dolo Parton.
5: A Dolo, bien, por eso, por eso.
0: Oye, ¿podemos escuchar alguna otra cosita?
3: Sí, ¿no?
0: Supuesto. Sí, ¿no? Para aprovechar ya que estamos.
1: Ya que han montado todos los instrumentos y todo. Antes que... Bueno, ¿y sombreros cuántos tenéis, Dolo? ¿Cuántos tiene? ¿Uno o dos?
2: No, aquí el sombrero empecé yo poniéndomelo. Luego ya empezó a correr la cosa. Luego fue Fer, luego vino Isma y Alberto. Ya los tenemos los cuatro.
3: No, pero yo me los quito siempre porque no los aguanto.
2: A Isma le duran dos o tres canciones.
3: No puedo.
2: Ella
3: no puedo.
2: En el escenario se mueve demasiado. No aguanta
5: eso
2: nada.
5: Eso está bien.
3: Y me tienen prohibido los chistes.
5: Que vaya a tocar.
2: Pues vamos a hacer el que fue el single de nuestro primer disco, Forajido. Venga. Pues para hacer honor al nombre. Vamos.

0: Fer, Alberto, Dolo e Inma, muchas gracias por habernos acompañado, Forajidos en Directo. Un placer.
1: Muchísimas gracias.
0: Muchas gracias. Buena música.
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0: Los lunes traemos la mejor música, bueno, en ocasiones no, pero lo digo no por los invitados son siempre de categoría, lo que pasa es que siempre hay veces que don Alberto pues trae unos grandazos grandes,
9: que da nombre a la sección,
0: Desafinando Ando, pero últimamente pues nos está trayendo invitados de envergadura y hoy no puede ser de otra manera, don Alberto.
9: Pues sí.
10: Sí, hombre, hoy tenemos una tarde muy, muy, muy, muy bonita y muy internacional también.
9: Ajá, sí, ¿con quién?
10: Sí. Hoy tenemos en el estudio uno de esos músicos que no solamente tocan la guitarra, sino que la hacen hablar. Desde Alemania hasta Sevilla, pasando por Los Ángeles y media Europa. Nuestro invitado ha construido una carrera en base de talento, elegancia y mucho oído. Un guitarrista capaz de moverse en la misma naturalidad entre el pop internacional, el rock, el flamenco o la música instrumental.
9: Madre mía.
10: Hombre, él ha compartido escenario con grandes nombres. Manuel Carrasco, Vanessa Martín, Luis Fonsi, de los que me acuerdo ahora mismo a primera vista. ¿Sabes? Ha grabado con músicos de primer nivel mundial.
9: A ver.
10: Tipo, ¿qué te digo yo? Modern Talking.
9: ¿Cómo?
10: Backstreet Boys.
9: ¿Qué?
10: ¿Sabes? Bonnie Tyler.
9: ¿Qué?
0: ¿Cómo?
10: Sí.
9: ¿A quién has traído, por
10: la
9: Dios?
10: La tropa, también de aquí. también de aquí. Y lo más importante es que tiene ese sonido que reconoce con los ojos cerrados. Hoy llega con un trabajo nuevo también bajo el brazo, un disco que es puro paisaje, es pura emoción y que se escucha casi como se siente. Hoy se sienta con nosotros Bernd Voss. Maestro, bienvenido a tu casa.
11: Muchísimas
0: buenas
11: gracias.
0: Buenas tardes. Oye, vaya currículum, ¿no?
9: Madre mía.
11: Que son muy viejos y he tenido mucho tiempo para hacer cosas.
10: Claro. Se ha jubilado dos veces ya también.
11: Exactamente.
9: No, pero ha estado con los mejores y con lo que seguirá estando, pero el currículo es de gran calidad.
10: Bueno, yo he dicho lo mínimo, pero en Los Ángeles me consta que grabó su disco, primer disco, que se fue Cravings, y grabó con músicos que iban con Toto,
11: con Michael Jackson.
10: Con Michael Jackson.
9: Madre mía, sí. A tus pies.
0: Oye, ¿y cómo acabas en Sevilla?
11: Sí, eso
0: es una larga historia.
11: Mi mujer es choquera. Lo que pasa es que se ha criado en Alemania, hija de emigrante. Y entonces yo vino la primera vez a Sevilla. Vale, yo vengo a España desde el año 77, desde que se abrió. Principio Mallorca, como todos los alemanes, un buen alemán. A Mallorca he ido mil veces. Y luego ya la Costa del Sol, Costa Blanca y todo eso. Y en el 92 estaba la primera vez en Sevilla. Y conoció a Manuel Marbizón.
9: Sí.
11: Y Venía más, era prácticamente los padres de mi mujer que se jubilaron, se compraron una casa en Villanueva del Ariscal. Uh-huh. Entonces venimos más veces, casi dos veces al año, más o menos tres veces al año. Y ya empezó Manuel Marvisón y otra gente que conocí aquí empezaron a convencerme poco a poco. Dice, ¿por qué no te quedas aquí? Dios. En Alemania hace mucho frío, ¿qué haces tú allí? Y desde el 97 ya vivo aquí.
10: Qué Manuel, bueno. Y de hecho Manuel es padrino de su hija.
9: Sí. Ah, vale.
10: Del hijo, del niño. De tu hijo, del niño, ¿no?
9: Manuel, marido también de nuestra compañera Charo Padilla, y que bueno, también ha hecho grandes cosas para esta casa, ¿no?
10: Sí. Ya salió un refrán que dice que duerme menos que la Charo.
9: Charo Padilla. Lo primero.
11: Sí, sí.
10: Ahí se quedó porque Manuel tenía la empresa de discos, lo tenía en Villanueva y se quedó sí. en Villanueva. Ahí, no, ahí lo conocí yo grabando discos con Sole y con la tropa en aquella sí. época.
0: Y ya te quedas, ¿no? A ver.
11: Ya me quedo.
10: Hombre, hizo así, sacaba Ardeo, decía 32, allí menos 7.
11: Ahí menos 7.
10: Ese decía, yo me quedo aquí.
9: Bueno, ahora se puede hacer cosas desde cualquier parte del mundo, sí, se puede sí. trabajar.
11: La verdad,
9: ¿no?
11: es eso, mucha parte del trabajo. Por ejemplo, las grabaciones hoy en día, mira, incluso con Alberto. Alberto vive 20 minutos en mi casa y para grabar me lo manda por internet, yo se lo grabo y se lo mando.
10: Claro.
11: ¿No? Hoy en día ya 80% es esto.
9: Claro.
11: ¿No?
9: Que no es como en los 80 y 90 que tú has vivido, que te tenías que ir allí, ¿no?
11: Claro, tenía que ir y tenía que llevarte un montón de...
0: ¿Sí? De cacharro,
11: un ranchera o un coche grande, una furgoneta llena. Hoy en día es todo digital, te llevas como una cosa...
0: Una petaquita.
11: Tarjeta de sonido, tamaño paquete de tabaco y tu guitarra y ya está.
9: ¿Cómo ha cambiado? ¿Pero la calidad ha perdido? ¿Ver?
11: No creo. Hombre, la gente dice... Algunas cosas tienen analógico. Yo creo que al revés, es que la tecnología como avanza, todo eso funciona mejor, igual que funcionan mejor los coches. Todo el mundo dice, no, como los Mercedes antiguos, nada.
0: No,
11: no, todos los coches nuevos hacen 200, 300 mil kilómetros como si fueran nuevos, gastan 3 litros de gasoil, es que todo mejora, y yo creo que esto también.
9: Oye, día, tienes acento, perdona, tienes acento andaluz ya, ¿eh?
11: Sí.
10: Así como, se ve que te sabe más chiste que tú.
9: No, seguro, eso seguro. Hombre.
0: Y la guitarra ha mejorado.
11: La guitarra es muy gracioso, que básicamente, si tú ves el diseño de la guitarra, es como casi todos los instrumentos, es un diseño de la guitarra española que se inventó en Sevilla,
0: sí.
11: ¿no? Que era Antonio Torres, era de Almería, pero cuando inventó la española tal como lo conocemos hoy, estaba aquí en Sevilla trabajando. Y eso era el tipo de guitarra acústica que se inventó Carl Martin en Estados Unidos en final del siglo XIX, y básicamente es igual que esto que llevo yo.
0: Sí, pero por ejemplo los guitarristas dicen que la Fender o la Les Paul de los 70 no tienen nada que ver con las de ahora.
11: Sí,
0: el instrumento, me refiero.
11: Sí, pero eso es como los antiguos coches. Tú compras un Rolls Royce de los años 50 para conducir, es un desastre, pero cada año vale más.
10: Claro.
11: Yo tengo guitarras antiguas de esos también, pero no me lo llevo para
10: tocar,
11: para ningún sitio. Están en casa porque cada año valen más, pero es un mercado de coleccionistas, como un cuadro o un reloj, ¿no? Mucha gente compra relojes. Eso es otra cosa, pero las guitarras nuevas están mejor terminadas. Sí, sí, sí.
10: Hombre, antiguamente habría menos desarrollo tecnológico que ahora, ¿no?
11: Claro.
10: Que te lo miden todo por láser, te cortan no sé cuánto.
9: Pero como hay gente que le gusta el sonido otra vez, la vuelta al vinilo, por ejemplo, digo, a lo mejor también en esto de la música, en esto a la hora de los instrumentos como el que tú tocas, digo, a lo mejor te gusta el sonido anterior al de una guitarra actual.
0: Lo que sí es curioso, por ejemplo, que el diseño no ha cambiado. Tú coges una Fender de Stratocaster del año 70 y es exactamente igual físicamente, ¿no?
11: Que se inventó un diseño de los años 50.
10: Claro.
11: Y se ha quedado prácticamente igual.
10: Las maderas antiguas eran mejores que las de ahora, porque ahora ya compran las maderas.
11: Eso sí, claro. Eso sí, antiguamente había más y mejor madera.
10: Claro.
11: Esto sí es así.
10: Claro.
11: ¿No? Hoy en día ya madera.
10: Porque ya se fabrica en expuertas. Antiguamente hacían 200 guitarras y ahora hacen 200 millones de guitarras.
0: Sí. Hombre, también se ha globalizado, ¿no? Los chinos no solamente hacen coches, ya también hacen muchas guitarras, están hechas en Asia.
11: Y compran toda la madera fuera de China y no dejan nada para los demás.
9: ¿Y los artistas son los mismos de entonces que los de ahora?
11: No, eso ha cambiado mucho. Pero eso es la culpa de Spotify, no de la tecnología,
10: claro.
11: De streaming, ¿no?
10: Vale.
11: El streaming. Yo pregunto, por ejemplo, alumnos o conocidos de esa era, de niños, ¿no? O adolescentes, le pregunto, ¿cuál es tu grupo favorito? Y muchos me dicen, pues no sé, tengo que mirar, porque yo tengo una lista de Spotify que es estilo tal, y pone los temas y le gustan los temas, pero ya no
10: saben quién lo canta.
11: No son fan, ¿no? Muchos. Hay algunos todavía, uh-huh. pero no, antiguamente todo era muy orientado al cantante o al grupo. Vale. ¿No? Y hoy es más, yo veo más, mucha gente escucha música que y les da igual de quién es.
9: Qué pena, ¿no?
11: No
9: tanto
11: sé,
9: esfuerzo,
11: sí,
9: ¿no?
11: Era así, sí.
10: Para
11: un nuevo artista es súper sí, sí. complicado.
9: Es muy complicado entonces.
11: Sí, sí, súper
9: complicado. Que el que salga es porque de verdad ha tenido todos los astros con él.
11: Claro, claro, y vivir esto ya, antiguamente se vivía bien de vender discos o luego los CDs. Hoy en día el streaming...
0: Hoy se vive, no se hoy ya vivir. Eso ha cambiado, ¿no? El músico vive ya de, más de la actuación en directo que de vender discos.
11: Yeah. Y tiene que hacer cosas aparte para sobrevivir. Sí, normalmente sí, que todos hacen, son a lo mejor influencers en YouTube, hacen su clase online, claro. venden merchandising, yeah. lo que sea, tienen que hacer todo. Antiguamente ya con ser artista y vender series sin ser, digamos, superestrella, si más o menos tenía unos seguidores y te conocían un poquito, podías vivir como realmente eres.
10: Pues sí, ahora mismo no.
9: No, ahora no. Ahora cambia todo. Pero bueno.
10: Porque la música es que ya la música se consume distinta y todo sí. es.
0: Más rápido.
9: Exacto.
0: Todo es más rápido que el consumo
9: no
0: ya.
9: No se degusta la música. No,
0: se saca un sencillo, antes sacabate un disco, antes ahora se saca un.
10: El Yuyu también se pone un disco y se sienta en una silla a escucharlo.
9: Pero tiene tiempo ahora, no sé yo.
0: Yo me pongo de vez en cuando, sobre todo en el coche. En el coche. ¿En coche yo tengo más? Escucho todo música clásica, yo escucho de todo. Yo paso de, sí. de los AC/DC sí. a Vivaldi, de Vivaldi a Erwin and Fire, uh-huh. según me coja, pero escucho todo tipo de música. Así que es verdad que me he quedado un poco anclado en la música de mi época. Sí. No suelo escuchar música nueva.
10: Sí, yo
0: porque había no lo tan buena música en mi época que me cuesta.
10: Yo clásica me pone nervioso, ¿te lo puedes creer? Uh-huh. La música clásica me pone nervioso.
0: Pero porque hay un gran error de en esa historia. Y te voy a decir por qué. Yo estudié magisterio por música y lo acabé. Y el problema de la música clásica es que se engloba dentro de la música clásica a todo.
10: Eso.
0: Y no tiene nada que ver. Tú coges una música de Mozart, no tiene nada que ver con la de Vivaldi. Parece que sí, pero es como si tú dijeras, a mí no me gusta la música moderna que Pink Floyd, el Fari, los Beatles, sí, Rafael Acarrá, sí, sí.
9: Manuel Carrasco, Canela, claro, exactamente.
0: Manuel Carrasco, entonces tú no puedes, es que todo lo que se toque con guitarra eléctrica no es lo mismo, entonces todo lo que se toca con violines no es lo mismo, sí. entonces no es lo mismo la música de Manuel de Falla que la de Bach, no es lo mismo la música de Stravinsky que la de Händel, entonces como hay un campo tan grande, a mí hay periodos de la música clásica que me gusta mucho, a mí me gusta mucho el barroco y hay otros que no me gustan menos, entonces hay mucha música donde elegir y seguro que si te pones encontrarás una que te guste.
10: No, me gusta porque mi niña estudia y se pone a estudiar con el piano y digo, qué bonito eso.
0: Sí,
10: y
0: sí.
10: diga, ¿es de Chopin? Y digo, ah, pues perfecto. Uh-huh. Yo de Chopin por. Chopin.
9: Oye,
10: por. Chopin
9: por. Estaba viendo, bueno, de las preguntas, es que está viendo a uno de los artistas que vienen, que estuvieron en España hace nada, unos días, y bueno, no sé yo si le. A ver qué respuesta da.
10: Claro, porque yo le digo, porque Giri, ¿tú qué eres más de Clapton, de Knopfler o de Mezzeni?
11: Yo creo que más de Clapton y Knopfler.
10: Sí, ¿no?
11: Un poquito más, pero Mezzeni también me gusta mucho.
10: Tú tienes que escucharlo cantando por más Knopfler.
9: Por Dios, yo quiero escucharlo todos los ya solos de todo.
0: Qué maravilla.
9: Quiero escucharlo ya de todo, vamos.
10: Canta y toca por el Knopfler. Tócanos algo, un poquito.
9: Yo qué sé, lo que quieras.
10: Lo que tú quieras.
0: Lo que tú quieras, tú manda.
11: Por ejemplo, eso...

0: hombre.
1: Yo, bueno, yo le pediría de los 80, pero bueno, estamos en 2026.
2: Tú pides.
3: Oye, ¿tú eres también de los Beatles? ¿Te ha gustado?
1: Sí, mira, ya se me ha adelantado.
3: Hay una duda ahí que está sobre eso. ¿Tú qué piensas de Harrison como guitarrista?
2: De lo más grande del mundo.
3: Claro, porque hay mucha gente que decía que no, que Harrison le costaba mucho, por ejemplo, hacer los solos en algunas cosas, que Paul McCartney tuvo que coger y hacer el solo en alguna canción, pero yo creo que está infravalorado, ¿no? Harrison era muy bueno.
2: Un guitarrista que ha hecho solos de guitarra o melodías de guitarra que son tan conocidos como las melodías que han cantado Paul McCartney, que han compuesto Paul McCartney y Lennon, y él mismo el gran compositor también, yo creo que este es lo más grande. Eso es muy muy complicado, que tú haces uno solo y todo el mundo conoce estos solos.
0: Nada más que lo escuches, ¿sabes tú qué tema es?
2: Sí.
1: Como por ejemplo, un ejemplo, a ver. Oh.
3: Comes the Sun, de Harrison. Something, también es de...
2: Something, también, ¿eh?
3: Something. Esta, por ejemplo, está entre mis cinco canciones favoritas de los Beatles.
0: Hombre, sí.
1: Yo lo quiero que se venga conmigo. Yo estoy...
2: A mí me encantan los de Harrison, que son casi los mejores, creo yo, porque son muy especiales. Las canciones de Harrison son muy especiales.
3: Guitar, Gently Weeps.
2: While My Guitar Gently Weeps.
0: Cuidado con ese tema.
1: Bueno, espérate, que yo puedo pedir también, ¿no? No sé, algo, por ejemplo, de las que hemos hablado, de Mother Talking o de...
2: Ahí de acústica. La verdad es que no me acuerdo ninguna canción de eso. Y no, no eran de guitarra acústica.
1: Era, claro, exacto,
2: eran
1: exacto.
2: Que eran tipo de...
1: Pero guitarra, esa de la voz, guitarra, esa mujer de la voz ronca.
2: Sí.
0: Eso grabó todo en Hamburgo, ¿no? En aquella época, ¿no?
2: Eso fue en Hamburgo, todo.
1: Claro, todo en Alemania, eso.
0: Eso en Hamburgo había unos estudiacos enormes y era un centro neurálgico en Europa. O sea,
2: el antiguo, los antiguos estudios de Telefunken, que se convirtió luego en Teldec, y esos estudios eran salas de conciertos. Eran como las salas de grabación, eran 30 por 40 metros y con una cúpula de 7 o 8 metros de altura. O sea, era... enorme. Y de, antiguamente tenían de reverberación una sala.
0: ¿No? Con
2: micrófono. Una sala cuadrada, lisa, con las paredes lisas, muy alta, y los micrófonos arriba, ¿cómo se llama? Con un gato, ¿no? Para subirlo y bajarlo con un gato. Y así hicieron la reverb.
1: Madre mía.
2: Porque no existió, digamos, reverb electrónica, no existió. Entonces, si necesitaban esto, básicamente un micrófono colgado, un altavoz abajo, y el micrófono, cuando más reverb, cuando más tiras para arriba, más lejos graba y más reverb tiene.
1: ¿Cuánta historia tienes tú y lo que no se podrá contar, ¿no? Aparte de la música.
0: Bueno.
2: O lo que no me acuerdo ya.
3: Aquí hay una pregunta que te tenía preparada, Alberto, pero me gustaría hacértela. Alberto me permite, ¿no? Dicen, ¿qué es más difícil, tocar muy rápido o tocar bonito y sencillo?
2: Ay, las dos cosas son muy rápidas, sí. Bonito y sencillo, digamos, tocar con el alma, como por ejemplo, un ejemplo para mí es Carlos Santana.
3: Gilmour también, Clapton también.
2: O Les Paul, Mark Knopfler, Harrison también. Eso de poder transmitir tu alma, pones como Jimi Hendrix, más que nadie, es muy, muy complicado. Pero técnicamente, tocar rápido y tocar cosas difíciles también tiene su mérito. Las dos cosas son complicadas.
3: Steve Bay.
2: Exactamente.
3: Ingrid Malmsteen.
2: Esa gente, Ingrid Malmsteen, Paco de Lucía, antes que nadie. ¿No?
0: Ah, y Niño Pura,
2: Niño de Pura, cuando yo llegaba aquí escuchaba la primera vez Niño de Pura y encima lo tenía delante, lo miraba y no me lo creía. Que hasta ¿dónde está el truco? Digo, eso no es posible.
0: Claro, ese que se picaba más que un pollo.
2: Sí, es más rápido.
0: Sí, siempre se lo ha dicho, es que corría una barbaridad.
2: Me encanta como toca.
1: Ven, ¿qué composición, qué tema te gusta a ti más tocar? Que tú dices, venga, hoy necesito esto. De toda la historia, de todo lo que tú has hecho o has compartido, yo qué sé, de toda tu historia.
2: Es que yo soy un poquito como tú. Yo como un día me gusta tocar algo un poquito clásica, un día me gusta el rock, un día me gusta algo tipo Per Messeni. Es muy distinto.
1: ¿Hoy qué te surge? ¿Qué te gustaría? ¿Hoy qué te surgiría aquí en el estudio?
3: Venga, a ver. Hombre, Blackbird.

0: Por favor, por favor. Qué maravilla. Bueno, aplaudid más, ¿no?
1: Gracias.
2: En serio, es que para mí tenerte frente a mí es tener, aparte de la historia mundial de la música, porque has estado con, para mí, los más grandes. Entonces, es un lujo tenerte en el estudio de Valentín García.
1: Bueno, no. Bueno, un lujo estar en Sevilla.
3: Qué maravilla. Bueno, pero ya
4: vive en Sevilla. Claro, porque muchas veces cuando hemos ido a tocar, yo me he ido usted con, en un coche a Hamburgo. Desde aquí.
1: Sí, nosotros hemos tocado en Hamburgo con los... Esta historia es muy graciosa. Nos vamos a Hamburgo y básicamente el programa más famoso de grabación en ordenador es el Logic, sí, que pertenece a Apple.
3: Logic Pro.
1: Y esto es una empresa de Hamburgo, alemana, que luego se lo vendió a Apple. Y se forraron todo eso. Y esta gente venían a vernos en Hamburgo. Y Alberto vino y dice que mira, que mi Logic tiene un par de problemas. Dice, me hace, cuando hago esto me hace un fallo, cuando hago esto me hace un fallo. Y me viene el manager internacional, viene a mí y dice, dile a tu amigo que si quiere una versión legal, se lo doy a medio precio. Porque claro, eran fallos que ellos han metido para que cuando la gente craqueara en el programa...
4: Yo no tenía pirata.
1: Y se contaba a la misma gente.
4: Yo se me conté el manager internacional.
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7: Alcanzamos el 12 de mayo, estamos ya en la recta final, con vistas a las elecciones al Parlamento Andaluz. El 17 de mayo estamos convocados a votar a los representantes en nuestra comunidad autónoma. Los obispos andaluces han hecho público un comunicado, por si a alguien le viene bien reflexionar en torno a, en definitiva, a lo que emerge del Evangelio. Te lo voy a leer textualmente, no de forma completa, porque por cuestión de tiempo no llegaríamos, pero sí al menos en su esencia. Los obispos dicen lo siguiente, los obispos del sur de España. El próximo 17 de mayo, las personas que viven en Andalucía están llamadas a las urnas para elegir a nuestros representantes en el Parlamento autonómico. Inspirados en la doctrina social de la Iglesia, recordamos la importancia de ejercer el voto y de vivir cada día nuestro compromiso con responsabilidad. Se trata de un derecho y al mismo tiempo de un deber moral que contribuye a la construcción de la sociedad en la que vivimos. Los obispos andaluces siguen diciendo: valoramos y respetamos a quienes asumen el compromiso político con honestidad y coherencia desde el diálogo, la cooperación y una auténtica vocación de servicio. En su comunicado con vistas a las elecciones dicen lo siguiente: pedimos a los políticos que no se instrumentalicen aspectos de la vida religiosa con fines partidistas o ideológicos y a los políticos católicos que no se inhiban de su identidad en la responsabilidad pública. Se hace necesario, dicen los prelados del sur de España, también superar la polarización en favor de la convivencia y la cooperación, así como promover el respeto a la verdad. Nos dirigimos a los fieles de nuestras diócesis, dicen los obispos andaluces, y a cuantos deseen escucharnos con respeto, pero también con la convicción de nuestro deber de contribuir al bien común. Y lo hacemos conscientes de que la fe no es una ideología y no se identifica plenamente con ningún proyecto político concreto. Por eso consideramos que es preciso discernir entre las distintas alternativas con fidelidad a la comunión eclesial y a los principios morales que la sustentan. Los obispos andaluces siguen diciendo: estos principios implican la defensa de la dignidad de toda persona, el respeto a la vida humana desde la concepción hasta la muerte natural, el reconocimiento y apoyo a la familia, fundada en la unión estable entre un hombre y una mujer, abierta a la vida, el derecho a la vivienda, el respeto al derecho de los padres a educar a sus hijos.

0: con vista a las elecciones del 17 de mayo, del próximo domingo, diciendo: pedimos que estas elecciones nos ayuden a construir una sociedad más justa, de respeto a todos, la cooperación y el trabajo por el bien común. Y apelamos, tanto a creyentes como a no creyentes, a votar con responsabilidad y coherencia en nuestro derecho y nuestro deber. En fin, ahí están las palabras de los obispos, que puedes encontrar también, si quieres volver a leerlas más tranquilamente, en internet, poniendo obispos, declaraciones, elecciones, 17 de mayo, algo te aparece seguro. En unos segundos llega el Club de los Primeros, serán las 5 de la mañana, disfruta del día que se te regala.
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3: Queridos, queridas familia del Club de los Primeros, ¿qué tal? ¿Cómo estáis? Buenos días, bienvenidos. Es martes 12 de mayo. Hoy hay aviso amarillo por viento fuerte del oeste en el litoral almeriense hasta las 8 de la tarde. Por lo demás, el día se presenta soleado, aunque las máximas van en descenso. Agencia Estatal de Meteorología, Juan Carlos Piña, buenos días.
4: Buenos días. Hoy en Andalucía tenemos el cielo poco nuboso, salvo en la vertiente mediterránea durante esta mañana, donde tenemos intervalos nubosos que pueden dejar algunas precipitaciones débiles. También en la vertiente atlántica predominan los intervalos nubosos en general, con precipitaciones débiles y dispersas. Hoy las temperaturas se mantienen en general con pocos cambios o bajan. Máximas de 26 grados en Málaga, 24 en Almería, 23 en Sevilla y Córdoba, 22 en Huelva y Granada, 21 en Cádiz y 20 en Jaén. Por otro lado, sopla viento de poniente, flojo a moderado en el interior y moderado en el litoral, con intervalos moderados a fuertes en el litoral mediterráneo oriental, con rachas muy fuertes en el almeriense. Es una información de AEMET.
3: A partir de ahora empezamos con la ronda de la temperatura, ya sabéis, un WhatsApp al 616 161 161. Ya sabéis que nos encantaría que participéis. Por cierto, antes que se me olvide, yo siempre os recuerdo que hay una página de Facebook, una página en Facebook del Club de los Primeros, pero la oficial, nuestra página, la del programa, tenéis que buscar La Mañana de Andalucía, el Club de los Primeros. Porque hay otra página que habrá abierto algún oyente, libremente, que pone el Club de los Primeros del Canal Sur Radio. Así se llama. El Club de los Primeros del Canal Sur Radio. Claro, y hay 2.000 seguidores. No tiene nada que ver con lo que nosotros hacemos. Quiero decir, en La Mañana Andalucía, el Club de los Primeros, que así se llama la página, ahí están los vídeos, las entrevistas, la foto de vuestros coches con las pegatinas, etcétera, etcétera, etcétera. Entonces no tiene nada que ver una página con la otra. Vosotros seguís lo que os dé la gana, pero la página oficial es La Mañana de Andalucía, el Club de los Primeros. No el Club de los Primeros del Canal Sur Radio. No tiene nada que ver, que me la han mandado y digo, vaya, pues sí que hay gente, claro, y hay gente diciendo, soy primerizo, y claro, de la página de oficial de Facebook del Club de los Primeros, hay muchos oyentes que hemos cogido para regalar el parasol, de los que mandan mensajes y dejan mensajes en la página de La Mañana de Andalucía, el Club de los Primeros. Y me da pena que haya gente que diga, soy primerizo, intentando conseguir alguna pegatina, algún parasol, y no, claro, yo esto no lo veo, porque yo esa página no la veo, ni sabía que existía. En fin, aclarado queda, luego lo volveré a repetir para los que se levanten un poquito más tarde. 616, en cualquier caso, 616 161 161, 616 161 161. Ya sabéis, temperatura y lugar, nada más. A los que estáis fuera de Andalucía, pues nos encantaríais que participaríais también en esta ronda. El sol sale a las 7:19, se pone a las 21:23, tendremos ya 14 horas, 4 minutos y 49 segundos de horas de sol. Si echamos la vista atrás, tal día como hoy, un 12 de mayo, pero del año 1940, han pasado ya 86 años, Alemania inicia la invasión de Francia. Hoy se cumplen 4 años.

años cuando el ex presidente de Estados Unidos, Jimmy Carter, visita durante 5 días a Fidel Castro en Cuba. Y hoy cumple 72 años el músico británico, cantante, fundador y miembro principal en bandas como Traffic o Spencer Davis Group, Stevie Winwood.

El 12 de mayo de 1984, han pasado 42 años, Lionel Richie ponía en la lista de singles de Estados Unidos como número uno esta canción que vas a conocer, Hello.

0: Bonita canción, ¿verdad? De Lionel Richie. Pues ya han pasado 42 años. Esta mañana es el 17 aniversario de la muerte por cáncer de pulmón, del que es sin duda historia viva del pop y el rock de los años 80-90. Fundador de Nacha Pop, Antonio Vega.
1: Fue el día en que escuché su voz.

0: Internacional de la Enfermería y el Día Mundial de la Fibromialgia y del Síndrome de la Fatiga Crónica. En el Santoral hay que felicitar a Pancracio, Nereo, Aquileo, Leopoldo, Flavia o Domitila. Nuestra frase motivadora: la mayoría de la gente pierde la oportunidad porque esta va vestida con un mono y parece trabajo. Pues no entiendo esta frase, la verdad. ¿Qué tiene que ver esto? La mayoría de la gente pierde la oportunidad porque está va vestida. No entiendo esta frase. La tengo que analizar.
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0: Vamos con, bueno, vamos a repetir el WhatsApp, 616-161-161, para conformar la ronda de temperatura, así que te invitamos a que participes en ella, y si eres primerizo o primeriza, no te olvides mandarnos y decirnos que eres primerizo o primeriza. Ahora sí, vamos con las noticias. Uno de los 14 españoles aislados en el Hospital de Madrid Gómez Ulla ha dado positivo, un positivo provisional en antivirus. Ha sido aislado en una unidad de alto nivel y se encuentra asintomático. Los otros 13 pasajeros españoles del Ondius han dado negativo y mantendrán la cuarentena durante 42 días. El secretario de Estado de Sanidad, Javier Padilla, ha dejado la puerta abierta que se aligere o endurezca ese periodo de aislamiento según los resultados de las PCR.
1: Mañana hay una reunión de la ponencia de alertas con las comunidades autónomas y se va a debatir esto de manera muy especial para poder tomar decisiones de manera conjunta con todos los actores implicados a este respecto.
0: La pasajera francesa, que también ha dado positivo, se encuentra ingresada en la UCI. Su estado de salud ha empeorado en pocas horas. Está grave, pero estable. La ministra de Sanidad, Gala, no ha ocultado la gravedad del caso. Ha concluido el operativo de evacuación del Ondius con la desinfección de todas las zonas del puerto tinerfeño de Granadilla de Abona, por donde han pasado los pasajeros. El presidente del gobierno, Pedro Sánchez, y el director general de la OMS, Tedros Adhanom, se reúnen esta mañana en Moncloa para tratar sobre la crisis del antivirus. Tras 40 horas, el dispositivo de evacuación ha finalizado este domingo por la tarde, con gran satisfacción por parte de la ministra de Sanidad, Mónica García.
2: Misión cumplida. Estoy en condiciones de afirmar y de asegurar que el Gobierno de España ha cumplido su objetivo con eficacia, con compromiso, con transparencia y con humanidad.
0: El Consejo de Gobierno aprobará hoy, en su última reunión antes de entrar en funciones tras las elecciones autonómicas del próximo domingo 17, un proyecto de decreto ley de ayudas económicas y fiscales a las víctimas del accidente ferroviario de Adamuz, en el que murieron 46 personas y más de 120 resultaron heridas tras la colisión de dos trenes. Otros puntos incluidos en el orden del día se refieren a la aprobación del Plan Estratégico de Justicia hasta 2030 y la aprobación de sendas declaraciones institucionales con motivo del Día Internacional de las Familias y del Día Internacional contra la LGTBI-fobia. La Guardia Civil tiene grabada la persecución de la narcolancha en la que murieron dos agentes, Germán y Jerónimo, y otros dos resultaron heridos tras la colisión de dos embarcaciones del servicio marítimo en Huelva. El portavoz popular, Borja Sámper, insiste en recuperar el OCUNSUR, la unidad de élite de la Guardia Civil que fue desmantelada en 2022 por el ministro Grande Marlaska.
3: Recuperaremos e instauraremos el OCONSUR, una unidad especial contra el crimen en el estrecho de Gibraltar. Llevaremos los grandes casos del crimen organizado a la Audiencia Nacional. Se endurecerá el Código Penal, se declarará el campo de Gibraltar y el litoral andaluz zona de especial singularidad y se considerará profesión de riesgo a los guardias civiles.
0: Óscar López ha acusado a los populares de utilizar electoralmente la muerte de los dos agentes.
4: Llevamos 7 años duplicando las plantillas de la Guardia Civil, duplicando las convocatorias de plantillas de la Guardia Civil. Por lo tanto, elecciones de quien recortó en las plantillas de la Guardia Civil, que es el PP, y de quien se va de excursiones raras en Navidad, en vacaciones, como ha hecho el señor Feijóo, poquitas. Y lamento que se haya querido utilizar este asunto en campaña.
0: El defensor del pueblo andaluz ha recomendado mejorar el programa de detección precoz del cáncer de mama y ha atribuido los fallos a demoras asistenciales. Mujeres afectadas han lanzado la campaña MeToo Sanitario para denunciar los retrasos en el cribado de cáncer. Y la primera jornada de paro de las 5 convocadas en el metro de Granada ha sido secundada por el 100%, se ha desarrollado sin incidencias graves con unos servicios mínimos del 50%. La justicia ha abierto el juicio oral para 2 hombres por la muerte de un cura estadounidense de 80 años que estaba de vacaciones en Málaga en 2025. Y la Sociedad General de Autores y Editores, las GAE, ha entregado esta pasada noche en Sevilla sus medallas de honor 2026 que vuelven a premiar a destacadas figuras del mundo cultural del territorio nacional. El acto se ha celebrado en el Alcázar de Sevilla en una noche en la que ha sido reconocido el cantautor Manolo García, la coreógrafa y bailadora Cristina Cristina Hoyos, el director y guionista Alberto Rodríguez y el editor Juan Ignacio Alonso.
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0: Vamos a recordarte que tienes varias maneras de ponerte en contacto con nosotros. Una de ellas es a través del WhatsApp, que ya lo sabéis, si lo tenéis además fijado en vuestro teléfono móvil, el 616-161-161. Y otra es a través de la página de Facebook en el Club de los Primeros, o la página del Club de los Primeros en Facebook, la red social Facebook. ¿Cuál es la página de Facebook del Club de los Primeros? La Mañana de Andalucía, el Club de los Primeros, así se llama. Tenéis que buscar La Mañana de Andalucía, el Club de los Primeros. Es que hay otra página que se llama El Club de los Primeros del Canal Sur Radio, ¿eh? El Club de los Primeros del Canal Sur Radio, no. Esa es otra página que no sé quién habrá abierto, pero que tiene 2.000 miembros, que ya está bien. No, no, no. Todos estos tenéis que veniros a La Mañana de Andalucía, el Club de los Primeros. Voy a ver si me hacéis caso, y veo que está subiendo el número de seguidores en la página de Facebook, la que tenemos nosotros oficialmente, donde tenéis las entrevistas, donde están los vídeos, donde están las fotos, en fin, etcétera, etcétera. Ahí tenéis muchas cosas que, y me está dando pena que mucha gente esté en esa página, que no es la oficial, diciendo hola, soy primerizo, porque pierden la oportunidad pues de ganar lo que ganan, los parasoles, las pegatinas, etcétera, etcétera. Así que La Mañana de Andalucía, el Club de los Primeros. La demás, la otra página puede quedarse si quiere, vamos, mira tú, que no es, pero que no es la Mañana Andalucía, o sea, no es el Club de los Primeros del Canal Sur Radio, no. La página que tenéis que buscar es La Mañana de Andalucía, el Club de los Primeros. Además, se me ve a mí la foto, buenísima, buenísima, buenísima. El tiempo.
9: 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Tendremos chubasco y viento en varias de las
0: regiones. Digo todo esto porque me lo ha dicho un oyente, claro, diciendo, es que a mí no me toca. Claro, ¿cómo te va a tocar si yo esa página la desconocía? Es la temperatura.
10: Lucena, 14 grados y algunas nubes.
11: Buenos días, para los primeros, Matarredonda, 14 grados, despejado.
12: Cádiz, 16 grados, despejado.
13: 13 grados, pasando por Carmona.
14: Sevilla, Jerez, 13 grados, despejado.
15: Aquí en Málaga, 14 grados y despejado.
16: Aquí en Jaén, 13 grados, cielo despejado.
17: Huelva, capital, 14 grados y parcialmente despejado con algunas nubes.
18: Aguilar de la Frontera, 14 grados, cielo despejado.
19: El de Antequera, 15 grados y alguna nube.
20: Por aquí, por Bailén, 13 grados y despejado.
21: A4, altura, 13 grados y despejado.
22: Jerez de la Frontera, 12 grados y medio, el cielo estrellado.
23: La Laguna de Mija, 16 grados, cielo, nubes y claro.
24: En el Castillo de las Guardas tenemos 11 grados y despejado.
25: En Santiponce, ciudad romana, estamos a 14 grados y despejado.
26: Temperatura en Motril, costa tropical, 15 grados.
27: Buenos días, primerizo, polígono La Isla, saliendo dirección Guillena, 15 grados, cielo estrellado.
0: ¿Y fuera de Andalucía?
28: Aquí en Irún, 10 grados y cielo nublado.
29: Buenos días desde Ávila, nubladillo y con 8 grados.
30: Aquí, buque de pesca Montserrat, en faena de pesca en el Atlántico Sur. 28 grados.
0: Anda, qué calorcito. Hala, el gallo, venga, dale.

0: Mira cómo va subiendo, claro, se han venido todos. ¿Cómo van subiendo estos? 18.555, 40 en un plis plas. Pues que siga subiendo, porque de aquí al viernes tenemos que llegar a los 19.000. Hoy es martes, de aquí al viernes tenemos que llegar a los 19.000. Así que acercaros a la página de Facebook del Club de los Primeros, que es La Mañana de Andalucía, el Club de los Primeros. Así tenéis que buscarla, ¿eh? No hay otra. La Mañana de Andalucía, el Club de los Primeros. Y ahora os cuento una historia, ¿eh?, que nos ha dado pie a la pregunta del día. Una papelería recibió una mala reseña por la actitud de su dueño. Decía el dueño: puedo ser serio y tímido, pero no soy antipático. El caso es de la papelería Más que Papel, que está en el Aurín de la Torre, en Málaga. A pesar de haber recibido esta papelería el galardón de embajadora de España por la asociación de su sector, recibió esa mala valoración por la actitud, dicen. ¿Quién escribió de su dependiente? Y es que el problema no estaba relacionado con los productos, sino con la supuesta antipatía del trabajador. El dueño del negocio explicó qué había ocurrido realmente. En un TikTok, el hombre dice: dicen que soy antipático. Antipático no soy, porque antipático significa desagradable. Yo puedo ser serio, puedo ser tímido si no conozco, pero antipático no. Matizó. De hecho, con cierto tono de broma, recordó que suele aparecer en las redes sociales promocionando su negocio, por lo que sí que se considera agradable. Y como él se ha quedado así un poquito triste, hemos estado practicando, decía su hija hoy durante toda la tarde, su sonrisa y las maneras de hablarle a los clientes. Y yo diría que ha aprendido muy rápido. Eso bromeó la hija. La verdad es que una manera y una actitud muy positiva de tomarse esa mala reseña, ¿no? Esto nos ha dado que pensar y nos ha dado pie a la pregunta del día, porque yo me siento muy identificada con el protagonista de la historia, porque yo puedo resultar malaje, sí. Esto es verdad. Pero yo soy un cacho de pan, por Dios. ¿O no, Mamá Zahara? Y tú también, ¿eh? ¿No soy un cacho de pan, Hernández? Hernández se echa las manos a la cabeza, a la cara, y se está riendo.
1: No sé qué quiere decir eso.
0: No sé qué quiere decir eso. Porque yo puedo ser malaje, pero soy un... un amor de persona. Dale música a la cosa esta. Claro, y la pregunta del día es: ¿cómo eres? Porque tú mejor que nadie te conoce. ¿Y cómo te ven los demás? ¿Cómo eres y cómo te ven los demás? ¿A mí cómo me ven? Agradable, simpática, y yo tengo un punto de malaje que no me aguanto ni yo. ¿Cómo eres y cómo te ven los demás? ¿Cómo ves? ¿Te ven tal y como eres? ¿En realidad eres más tímido o más inseguro o más simpático o más que o menos que? ¿Cómo eres y cómo te ven los demás? 616-161-161. De aquí mi apoyo incondicional al dueño de la papelería, que se llama, ¿cómo era? Espérate, que lo estoy buscando. De la papelería Más que Papel, en Alaurín de la Torre. Te apoyo, ¿eh? Bueno, tan habrán entendido. Tú eres serio, antipático no. No nos confundamos, ¿eh? No nos confundamos. No, malaje no. Es serio. O aquello. Yo no soy malaje, soy malaje a veces, solo a veces. ¿Cómo eres? ¿Tú cómo eres? Y en realidad, ¿cómo temen los demás? 616-161-161. Ahora sí, nos vamos a la calle.
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0: Hoy estamos con Francisco Javier, que es transportista, pero porque es que el hombre no puede el miércoles. Si no puede el miércoles, pues hablamos con él el martes. Francisco Javier, buenos días.
3: Buenos días,
0: Salvo. Uy, por Dios, ¿por dónde va Francisco Javier?
3: Pues mira, voy por la 42... dirección Cornada. Acabo de salir de Toledo, de descargar mercancía en un Covirán, en una plataforma Covirán.
0: Y va por la
3: A40. Y ahora voy para otra plataforma de Coslada.
0: Ah, de Coslada. ¿Y por qué carretera vas?
3: Por la A42.
0: A42, vale. Total, que tú llevas toda la noche, dale que te pego, ¿no?
3: Pues yo arranqué con el amigo a las 7:30. Y he salido cargado de Sevilla a las 9:30.
0: ¿De la noche?
3: de la noche. He llegado todavía a las 4.
0: Vale.
3: Espero que descargara un camión que tenía el arte y mande carga a mí. Ahora voy para Corrada y ya después de Corrada voy a Torrejón.
0: A Torrejón, pero ¿tú cuándo termina? ¿Cuándo llega a casa?
3: Pues mañana de madrugada.
0: Ah, o sea que hoy duermes ahí en el. ¿Duermes en el camión o dónde duermes?
3: No,
0: en
3: el camión. Ya después lo pares para mañana en Torrejón. A desayunar y a descansar para cargar por la tarde en Torreón mercancía para Sevilla.
0: ¿Y dónde aparcas el camión? ¿En algún sitio así pues adecuado, no?
3: Ahí en el mismo polígono donde tenemos que cargar.
0: Sí.
3: Nos tienen prohibido aparcar por todos lados, pero bueno, en algún sitio tendremos que dormir.
0: Hombre, en algún sitio seguro, además, que no te vayan a romper las ruedas, a robar la gasolina, un sitio seguro, ¿no?
3: Aquí, en la zona de Madrid lo que suelen robar mucho son los palés.
0: Ah, amigo. ¿Y roban los palés? Bueno,
3: yo lo veo en el frigo, lo pongo al candado y a mí no me roban ni uno.
0: Oh, vale. ¿Y tú de dónde eres, Francisco Javier?
3: Pues yo soy de Coria del Río.
0: ¿De Coria del Río?
3: Sí.
0: Es que se te corta un poquito. Vale. ¿Y cuánto tiempo llevas tú al volante?
3: Pues en esta empresa llevo 7 años.
0: 7 años, bueno, tampoco son mucho. ¿Por qué te dio por cómo llegaste al mundo del transporte?
3: Pues yo desde pequeñito, mi padre ha sido caminero toda la vida. Y yo pues estoy siempre con él. Por circunstancias de la vida, me pasé a la hostelería. Y después de 22 años en la hostelería, me fui 4 años a Alemania.
0: Espera un momentito, Francisco, había un momentito. Es que es insoportable escucharte así. Y el oyente, no sé si es el micro o lo que sea. Vamos a colgar y llamamos otra vez. Es que el que esté en su casa está sufriendo, como yo. Cuelga un poquito, un instante, y volvemos a llamarte, ¿vale? Y mientras que retomamos esa conversación, para que escuchéis bien a Francisco Javier, hombre, lo llamamos para que cuente su historia en condiciones. Repetimos el tema de la página de Facebook, porque me ha mandado un mensaje una oyente diciendo, ¿está vuestra página? Claro, digo, ¿está? Digo, no, esta no es. Y claro, hay mucha gente en esa página que a lo mejor pensará de manera equivocada que está en la página, digamos, oficial del Club de los Primeros, una página que dice el Club de los Primeros del Canal Sur Radio, que alguien montaría, algún seguidor del club o qué sé yo, paralela a la nuestra, ¿no? Pero claro, aquí no vas a conseguir. Bueno, cada uno se puede asociar si quiere, ¿no? Pero no vas a conseguir ninguna pegatina ni nada, ni si, sobre todo ni vas, y lo más importante, no vas a poder ver los vídeos ni la foto ni las entrevistas que colgamos, ¿no? Cada día. Así que si quieres seguir la página del Club de los Primeros, tendrás que buscar La Mañana de Andalucía, el Club de los Primeros. Así, La Mañana de Andalucía, el Club de los Primeros, y verás el logotipo de Canal Sur Radio, y verás una foto mía, y verás, bueno, un montón de seguidores y verás un montón de cosas que hay, ¿eh? Entonces tienes que buscar La Mañana de Andalucía, el Club de los Primeros. Veo que estáis mucho siguiendo la página, porque está subiendo esto de manera increíble, o sea que vamos a llegar ya a los 18.600, o sea que estamos ya rozando los 19.000. Me alegro porque, en fin, es que si no vaya a confundiros de página y vaya a pensar, vaya, esta muchacha me está hablando, pero aquí no hay nada de lo que dice, claro. Yo nada más que digo, oye, que está, que están los vídeos, que acabo de colgar mi vídeo, que acabo de colgar todas las fotos de los camiones con la pegatina. Y buscaré y dice, esta muchacha, ¿qué está diciendo? Claro, que estáis viendo la página equivocada. La página del Club de los Primeros es La Mañana de Andalucía, el Club de los Primeros. Si no está. Si está, os escucha bien. Vale, y pues entonces mientras tanto vamos con la pregunta del día, que me gusta a mí eso de ¿cómo eres y cómo te ven los demás?
4: Pues yo así en primera vista soy muy serio, muy formal, y la gente se echa un poco para atrás. Y ya cuando me van conociendo poco a poco, dice, pero si este tiene más pegos que un zapado. Con que esa es la primera expresión que le da la gente de mí. Así como soy muy serio y muy formal, y hablo, pues le dan esa impresión primera mía.
0: Ya. Pues esa es la pregunta de hoy, ¿eh? cómo eres y cómo te ven los demás. 616-161-161. Vamos a retomar la comunicación con Francisco, a ver si se escucha mejor. Francisco, a ver, ¿qué tal ahora?
5: ¿Se oye ahora mejor?
0: Hombre, por Dios, antes era... Y ahora ya otra cosa.
5: Es horrible del camión.
0: Bueno, Francisco, dime entonces que eres de Coria del Río, ¿no? Me estabas diciendo que hace 7 años que llegaste al mundo del camión. ¿Cómo llegaste a él?
5: Pues lo que te decía, yo desde pequeño mi padre ha sido camionero. Entonces yo he estado siempre de joven con camiones. Pero por circunstancias de la vida, pues acabé en la hostelería.
0: Sí.
5: Montando un bar. Y después, pues cuando ya cerré el bar, me fui 4 años a Alemania a trabajar también en una empresa de transporte.
0: Vaya.
5: 4 años, pues me vine para España, estuve un año pendiente de una operación, de una hernia, y ya después para acabar en esta... Y llevo 7 años.
0: Muy bien. ¿Y cómo fue tu experiencia en Alemania, aparte del alemán imposible?
5: ¿Cómo?
0: ¿Que cómo fue tu experiencia en Alemania, aparte del idioma, que es complicado?
5: Pues la verdad que bien.
0: ¿Te gustó?
5: La Alemania, la experiencia bastante bien.
0: ¿Eh?
5: El alemán no hay que aprender nunca.
0: Ya, porque el alemán es complicado, ¿no?
5: Pero bueno, la verdad que además es un país que me encanta.
0: Ya, pues ya está. Pues la experiencia queda ahí. Bueno, ¿por dónde vas? ¿Dijiste que ibas por dónde?
5: Por la A42.
0: Vale.
5: Acabo de salir y voy en dirección Coslada.
0: Acaba de salir de Toledo y va a Coslada, ¿no?
5: Sí.
0: Vale. Bueno, cuidado, ¿hay mucho tráfico por ahí, por la 42?
5: Pues ahora mismo se está formando más tráfico. Pero vale. Ya cuando pase unos 20 minutos ya aquí no hay quien pare.
0: Madre mía.
5: Cuando llega a la altura de Parla, se agorpan los vehículos ahí, es un tapón.
0: Te hace falta la pegatina del Club de los Primeros. Ahora que estás paradito, mándame los datos que te la mando. ¿Vale, Francisco? ¿Va bien?
5: Si no te importa, me puedes mandar dos, que tengo dos coches.
0: Ah, pues entonces dos, espérate, voy a apuntarte aquí. Uno para un camión y uno para un coche, ¿no?
5: No, para los dos coches, tengo dos vehículos.
0: Ah, para dos coches, pero tú no tienes un ¿tú que llevas? ¿Un camión o pero para la tendrás que, la tendrás que poner en el camión, ¿no? ¿La empresa no te deja ponerla o qué?
5: ¿Y la otra el turismo?
0: Bueno, luego hablamos, que no me estoy enterando de nada, la verdad, entre los coches y el camión. Luego te lo pregunto bien. Venga, Francisco Javier, cuidado en la carretera.
5: Pues nada, muy bien, muchísimas gracias.
0: Gracias, Francisco Javier. Igualmente. A ver, que hay una incidencia en la carretera, vamos a ver cuál es.
6: Camión averiado en el tramo de obra entre Córdoba y San Núñez. El camión está en el Arcén, sin señalizar y sin luz encendida. Se ve que acaba de pasar. Acaba de avería.
0: Pues muchísima precaución. Venga, titular.
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0: Uno de los 14 españoles aislados en el hospital de Madrid, en Gómez Ulla, ha dado positivo provisional en antivirus, ha sido aislado en una unidad de alto nivel, se encuentra asintomático. La pasajera francesa, que también ha dado positivo, se encuentra ingresada en la UCI. Ha concluido, por tanto, el operativo de evacuación del Ondius con la desinfección de todas las zonas del puerto tinerfeño. Hoy el presidente del gobierno, Pedro Sánchez, y el director general de la OMS, Tedros Adhanom, se reúnen este martes en Moncloa para tratar sobre esta crisis. La Guardia Civil tiene grabada la persecución de la narcolancha en la que murieron 2 agentes y otros 2 resultaron heridos. Las primeras pesquisas apuntan a que el piloto de la narcolancha huida buscó deliberadamente el choque. El Consejo de Gobierno aprobará hoy en su última reunión antes de entrar en funciones tras las elecciones autonómicas del próximo domingo 17 un proyecto de decreto ley de ayudas económicas y fiscales a las víctimas del accidente ferroviario de Adamuz. El defensor del pueblo andaluz ha recomendado mejorar el programa de detención precoz de cáncer de mama y ha atribuido los fallos a demoras asistenciales. Y la Sociedad General de Autores y Editores, las GAE, ha entregado esta noche en Sevilla sus medallas de honor 2026 al cantautor Manolo García, la coreógrafa y bailadora Cristina Hoyos, el director y guionista Alberto Rodríguez y el editor Juan Ignacio Alonso.
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0: Abrimos el kiosco mientras recibimos más WhatsApp. La pregunta del día es directa. ¿Cómo eres? Que tú mejor que nadie te conoce. ¿Cómo eres y cómo te ven los demás? 616-161-161. Porque a lo mejor es un amor de persona y la gente te ve seca. O a lo mejor es un agradabilísimo y la gente te ve antipático. O a lo mejor, no sé, qué sé yo. 616-161-161. Hemos abierto el kiosco. Habéis escuchado la persiana que está mejorcita. Le hemos puesto el aceite para que suba mejor y ya tenemos los periódicos ahí colocaditos, las portadas de los periódicos andaluces. Que dicen que Beatriz Almeida, buenos días.
9: Buenos días, todos hablen con el debate anoche en Canal Sur Radio y Televisión. Y aparte de esta información, leemos otras noticias. En Huelva Información, la muerte de los dos guardias civiles se investiga ya en dos juzgados, en Huelva y en Jerez. Y en el Ideal de Almería, cazado con 3.000 litros de gasolina para el petaqueo a bordo de una furgoneta de alquiler. La Policía Nacional detuvo al conductor, que había cargado 121 garrafas. Me voy al Diario de Sevilla, leo que las familias de Palmas Altas y Entre Núcleos, son dos barrios, solicitan más plazas en los colegios. La bajada de la ratio perjudica a los nuevos barrios y los vecinos piden que se suba hasta los 25 alumnos por clase. Muchos residentes no logran la escolarización en los centros elegidos. Me voy al Diario de Almería. Más de 8.000 extranjeros de la provincia ya tienen estudios universitarios y 3.800 han conseguido el doctorado. Turno para Granada hoy. Aglomeraciones y retrasos en la primera jornada de paros laborales del metro. Los servicios mínimos del 50% no han bastado para atender la gran demanda habitual de las horas punta. Y en el Diario Córdoba, el Plan Infoca contará con 4.700 efectivos y 43 vehículos aéreos. El despliegue previsto por la Junta de Andalucía arrancará el 1 de junio y se prolongará hasta el 15 de octubre. Y en el sur de Málaga nos cuentan que la ciudad atrae un gran cerebro digital que supondrá 1.200 millones de inversión. La Junta tiene previsto hoy declarar el interés estratégico del proyecto de la compañía Salvern Holding, un megacentro de datos que ocupará una parcela de más de 71 metros cuadrados en el parque tecnológico. Y termino con Europa Sur, el tren de las dos bahías, la llave para el desarrollo del campo de Gibraltar, consenso técnico y social sobre su importancia para vertebrar la provincia y mejorar la conexión del puerto. A las 6:10 volvemos con otro repaso a la prensa de Andalucía.
0: Gracias, son las 5:38 minutos de la mañana. Escuchamos la sintonía que nos advierte de incidencias en la carretera, así que vamos a prestar mucha atención.
10: Mucha atención en el kilómetro 1060... dirección Algeciras en Estepona, que están alquitranando. Mucha atención.
0: Pues prestamos atención a esa zona, están echando alquitrán en la carretera, en el asfalto, así que si pasáis por allí, muchísimo cuidado. La pregunta del día, a raíz de un establecimiento que ha recibido una mala reseña por la actitud de su dueño, entonces el dueño, con toda la gracia y el buen sentido del humor, dice que soy antipático. Antipático no soy, porque antipático significa desagradable. Yo puedo ser serio, pero puedo ser tímido si no conozco, pero antipático no. Y luego la hija ha salido en TikTok pues enseñándole un poco a sonreír, ¿no? Dice, hemos estado practicando hoy durante toda la tarde sonrisas, las maneras de hablarle a los clientes. En fin, en cualquier caso, para que veáis que uno es como es y los otros lo ven de otra manera. La pregunta es, ¿cómo eres y cómo te ven los demás? Antes, otra incidencia.
11: mucho cuidado con las obras que hay en la Nacional 4, dirección de entre Carmona y Sevilla, porque la maquinaria que hay en la carretera deslumbra. Yo acabo de pasar y hay que pasar con mucho cuidado porque las luces de la maquinaria que hay te deslumbran y no ves nada.
0: Muchísimas gracias a estos oyentes que participan de forma muy generosa compartiendo estas incidencias, entre comillas, y advirtiendo al resto de los conductores, que eso es importante, ¿eh? Importante advertirle a los oyentes que van por esa carretera con lo que se van a encontrar. La pregunta, eso, ¿cómo eres y cómo te ven los demás?
12: Con respecto a la pregunta de hoy, pues tengo que decir que yo me considero una persona seria, sincera, pero siempre con una luz de positivismo. Intento ayudar a todas las personas que puedo, y a pesar de que me han tachado muchas veces de cosas que no soy, aquellas personas que no me conocen y realmente hablan sin motivos y sin conocerme. Siempre positivo, siempre ayudando y nada más.
0: Pues fíjate, 616-161-161, la pregunta es clara y directa, ¿eh? ¿Cómo eres y cómo te ven los demás? Ella es un amor. Querida Nuria Gaciño, ¿qué tal? Buenos días.
13: Hola, ¿qué tal? ¿Cómo estamos? ¿Cómo lo llevamos?
0: Lo llevamos estupendamente, estamos a martes.
13: Hija, qué alegría.
0: Inicio de semana, final de mes.
13: Oh.
0: Ya la cuenta está con las telarañas.
13: ¿Qué nos gusta el final de mes?
0: Nos gusta el final,
13: ¿verdad?
0: De mes.
13: Sobre todo porque febrero a mí es un mes, sí, que me gusta mucho.
0: Pero más me gustan tus historias.
13: Mira, en los Juegos de Invierno de Salt Lake City, en Estados Unidos, allá por el 2002... Rusia tenía como objetivo ampliar su impresionante palmarés en patinaje artístico por parejas, una disciplina en la que siempre ha sido la gran favorita para hacerse con el oro. No en vano llevaba subiéndose a lo más alto del podium desde 1964.
0: ¡Toda la vida!
13: ¡Qué barbaridad! La primera pareja en abrir esta lata del oro fue la conformada por Ludmila Belousova y Oleg Protopopov. En Innsbruck.
0: Protopopov.
13: El apellido. Creo que lo he dicho bien, no lo sé. Fue en Innsbruck. Y 38 años después, en Salt Lake City, la pareja rusa quería lograr la undécima medalla de oro consecutiva para su país. Del equipo de la Unión Soviética al equipo unificado hasta llegar a Rusia. Hemos pasado por varias fases. Esta potencia había mantenido su dominio absoluto en el patinaje por parejas. Al inicio de estos Juegos Olímpicos de Invierno del 2002, había mucha expectación por ver si los rusos podían o no perder el trono, ya que la competición se presentaba muy igualada. De hecho, los canadienses, Jamie Salé y David Pelletier, partían con todo a favor para convertirse en los nuevos campeones olímpicos. Parecían la pareja a batir, ya que habían ganado el campeonato del mundo el año anterior, en el 2001, y además del éxito deportivo, el reconocimiento era absoluto. O sea, prueba de ello es que fueron galardonados como los mejores atletas de Canadá del año. Los rusos eran Elena Beresnaya y Anton... Vamos a ver el nombre porque este se
0: es
13: las
0: que,
13: trae.
0: Es que el apellido...
13: No, no, se apellido... las trae. Anton Sikarulits, creo que se pronuncia así, ¿vale? Elena y Anton, para nosotros. Sin duda, eran la principal amenaza para los canadienses. Venían de ganar la medalla de plata en los anteriores juegos, disputados en Nagano, en Japón, y habían sido campeones del mundo en 1998 y 1999. Una vez presentadas las dos parejas, vamos ya con la competición. Con esa cita olímpica en Salt Lake City, en juego el oro. Tras los dos primeros ejercicios, los rusos consiguieron una ligera ventaja sobre los canadienses. Estos, Salé y Pelletier, se habían caído durante la pose final de su breve ejercicio. O sea, una caída de lo más ridícula. Y es una caída que se debió a un pequeño tropezón cuando él se disponía a sujetar a Salé, o sea, daban un giro, y entonces Salé, ella se dejaba caer en brazos de él, ¿vale? Bueno, pues terminaron los dos en el suelo. Por el hielo. Menos mal que cayeron a cámara lenta, porque si no el castañazo hubiese sido de gran categoría. Por culpa de este error, la pareja canadiense necesitaba en el próximo ejercicio al menos una puntuación de 5,9 en el ejercicio libre para ganar el oro, ¿vale? Ese en el último ejercicio que iban a ejecutar. Bueno, pues los rusos a continuación saltan a la pista, ya en la final saltan en primer lugar. El ejercicio estaba saliendo impecable, espectacular, o sea, una maravilla, ¿eh? Hasta que Anton falló un poquito, fue un
0: nada,
13: poquito, poquito nada más. En la recepción de un salto perdió un poquito el equilibrio. Y aunque solventó bien, es decir, no se llegó a caer, pero se vio un poquito feo porque perdió la sincronización con su pareja, ¿vale? Pero bueno, que lo solventó bien rápidamente, siguió el ejercicio como si nada. Pese a este pequeño traspiés, las puntuaciones iban a ser bastante altas para mantener la primera posición, ¿vale? Los siguientes en actuar, los canadienses. Para empezar, escogieron un ejercicio sencillo porque no querían arriesgarse, ¿vale? Y la ejecución fue impecable, ni un solo fallo. Termina el ejercicio, la ovación es ensordecedora. Cómo aplaudía la grada, cómo lo celebraban ellos, ¿eh? Pelletier le dio un besito al suelo, como el Papa, o sea, se puso de rodillas y besó el hielo, alzó los brazos y puños al cielo en señal de victoria, se abrazaba a su pareja, en fin, todo parecía indicar que iban a ser el oro. Fue entonces cuando salieron, se sentaron aguardando las puntuaciones, y cuando estas salieron, no se lo podían creer, solo les daba para alcanzar la plata. 5 votos otorgaron el primer puesto a Rusia y solo 4 fueron para Canadá. Las caras eran un poema. El público, pues, que lo reprobó. Al principio mucha incredulidad, luego se pasó a la decepción, a la tristeza. Prueba de ellos la cara de Salé en el podio, en la ceremonia de entrega de medallas, una cara que reflejaba que la chica había estado llorando. La verdad es que el debate estaba servido, muchos eran los que veían injustas las puntuaciones que se habían dado en la final, pero son cosas que suceden en este tipo de deportes, Charo, en el patinaje, la natación sincronizada o artística, la gimnasia en general. Claro. Es verdad que todos los ejercicios están con su, o sea, todos tienen su puntuación correspondiente, pero siempre hay algo de subjetividad, ¿no? Aunque haya una puntuación ya establecida, ¿no? Y normalmente siempre suele haber muchas polémicas y división de opiniones. Bueno, esa misma noche, cuando ya se habían entregado las medallas, todo el mundo estaba ya de vuelta a su casa, los deportistas en la Villa Olímpica, esa misma noche, una de las juezas, concretamente la francesa Marie-Reine Ligon, se derrumbó. Coincidió en el vestíbulo del hotel con la delegada británica Sally Ann Stafford y se acercó a ella y le reveló la verdad de lo que había sucedido. No podía esconderlo más. Reconoció que se había equivocado, que los canadienses lo habían hecho mejor y confesó que la Federación Francesa, su propia federación, le había presionado a ella y a otra colega para que votasen a favor de la pareja rusa a cambio de que los rusos votasen a favor de los franceses en danza sobre hielo.
1: ¡Ay, por Dios! Esto salió, ¿no?
13: Sí, sí, sí. Claro. Con esta revelación,
1: recuerdo yo eso.
13: La delegada británica Sally escribió una carta al presidente de la Federación Internacional, a Ottavio Cinquanta, para contarle lo que acababa de averiguar. Y empieza una investigación que vino a confirmar el escándalo de las votaciones. El presidente del COI, del Comité Olímpico Internacional, Jacques Roche, convocó a los medios en una rueda de prensa y anunció a todo el mundo que concederían una medalla de oro ex aequo, es decir, a las dos parejas, ¿vale? El domingo 17, menos de una semana después de la prueba, se celebró una segunda entrega de medallas, esta vez con las dos parejas en lo más alto del podio. Y oye, y muy buen rollo entre las dos.
1: Bueno, ¿no?
13: Sí, sí, muy bueno, muy bueno. En fin, muchos podrían estar en desacuerdo con esta manera tan salomónica, ¿no?, de arreglarlo. Pero bueno, al menos los canadienses, yo pienso en positivo, obtuvieron su premio, aunque fuese a posteriori, no tuviesen gente a la grada ahí, ¡buah!, tú sabes, ovacionándolos. Claro. Pero no sé, creo que era lo correcto.
1: Hombre, lo mínimo.
13: Porque ellos no tenían la culpa, ni rusos ni canadienses, de oye, de ese desmadre
1: la votación
13: entre los jueces. Bueno, pero que sepáis que este escándalo, este lío de las votaciones, sirvió para algo, ¿eh? Sirvió para que hubiese toda una reforma en el sistema de votaciones y, entre otras cuestiones, estas votaciones pasaron a ser anónimas. Que yo esto no lo sabía, no sabía que cada uno sabía perfectamente o conocía la votación del otro. Pasaron a ser anónimas y solo una parte se utilizaría en el proceso final, ya que un ordenador seleccionaría una serie de puntuaciones de distintos jueces de manera aleatoria. Yo esto ya no estoy tan de acuerdo, ¿eh? Me gustaría un día poder explicar el sistema de votaciones, Charo, pero os puedo asegurar que es bastante complicado porque yo, de hecho...
1: No lo entiendo.
13: No, es que en los Juegos del Mediterráneo de Almería tuve la oportunidad de coincidir con una jueza y estuve hablando con ella y preguntándole. Es un lío que no os podéis ni imaginar. Todo matemático, supongo que ya va todo por ordenador y demás, pero claro, por ejemplo, la primera, la máxima y la última la quitan, hacen la media, pero después hay que tener claro en cuenta la puntuación de muchos factores.
1: Claro.
13: La coreografía,
1: la técnica, ¿no?
13: Claro, la dificultad. un montón de cosas.
0: Todo, en fin, hasta la música y la coreografía.
13: Efectivamente, es muy complicado. Bueno, no dejamos atrás el patinaje sobre hielo, pero en este caso vamos a hablar del patinaje sobre hielo, pero de velocidad. Oye, tú me vas mirando la hora, que yo no sé si me estoy pasando de tiempo, si
0: pues
13: no lo cuento.
0: Yo no sé si vamos a tener que dejarlo para el
13: jueves. Si quieres lo cuento el próximo día.
0: El jueves.
13: El jueves, ¿no?
0: Porque nos vamos.
13: Uy, tengo un montón de cosas, niña. Uy. Qué guay. Bueno, tú me cortas, yo no tengo ningún problema, pues así ya, que aquí el jueves estoy como siempre.
0: Si no, es que te come el programa. Adiós. Mis oyentes están ahí esperando. Hablamos de chocolate. Qué
13: malvada. Dame un poco de chocolate, anda, por favor.
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0: Son las 5 y 50 minutos de la mañana. Hay que prestar atención siempre cuando escuchamos esta sintonía. Bueno, siempre hay que prestar atención, pero especialmente ahora.
14: Aquí en la obra que está en Estepona arquitranando, que antes han dado la noticia de que están ahí en obra, hay un accidente de un coche que está atravesado. Ya están la Guardia Civil está ahí y todo. Precaución.
0: Cuando te decimos precaución, es precaución. Este hombre no estaba escuchando el Club de los Primeros, está claro, porque si escucha el Club de los Primeros, levanta el pie del acelerador y los ojos se le ponen como platos, prestando atención. Por eso hay que escuchar el Club de los Primeros, porque aquí lo decimos todo, todo lo que ocurre en la carretera. Ahora nos vamos con Ventura. Me encanta el nombre. Ventura, buenos días.
15: Buenos días, Charo.
0: ¿Ventura por qué? ¿Por qué te pusieron Ventura? ¿Tu abuelo, tu padre?
15: Pues yo qué sé, mi padre. Mi padre que se iba a trabajar su vida y escucharía el nombre este por allí, sabe Dios, porque me puso Ventura.
0: ¿No? Bueno, pero no hay ningún Ventura en tu zona, ¿que no?
15: En mi pueblo no, y por aquí cerca no conozco a nadie. Solamente un niño pequeño es lo único que conozco, que lo conocí hace poco.
0: ¿De dónde es Ventura?
15: Yo soy de Almargen.
0: Almargen
15: es un pueblecillo de aquí de la provincia de Málaga. Eso cerca es. De la provincia de Sevilla es.
0: Muy bien. ¿Y a qué te dedicas, Ventura?
15: Pues yo soy operador de maquinaria, maquinista de maquinaria, de obras de movimiento de tierra y eso.
0: ¿Y cuál de las muchas máquinas que tengo ya un máster yo hecho en máquina? Yo ya tengo un máster hecho en máquina. Sí. ¿Cuál es la que tú llevas?
15: La que yo llevo ahora mismo es la motoniveladora.
0: ¿Y eso qué máquina es?
15: Es una máquina pues que es específica para arreglar caminos y perfilar los taluces de la carretera, bueno, lo que digamos, la que pone la finalización de las obras. Cuando vamos a los caminos, pues primero llega la giratoria, llega otra máquina, preparar la caja y después pues vamos nosotros con los que llevamos la motoniveladora a echar, por ejemplo, la zahorra, que es materia que se echa para terminar y a perfilar. Eso es lo que hacemos.
0: Bueno, pues entonces no parará, porque las obras no paran.
15: Pues estamos todos los días estamos liados.
0: ¿Y la verdad es que sí? ¿Ahora mismo dónde estáis? ¿Qué estáis asfaltando? ¿Qué estáis arreglando?
15: Ahora mismo estamos arreglando los caminos por la zona de Marchena, arreglando los caminos para el Plan Romero, que van a pasar ya mismo las carretas por allí. Entonces, todos los años mi empresa se dedica, trabaja con una empresa de la Junta de Andalucía y nos dedicamos a repasar caminos. Y estamos por la zona de Marchena y esa zona de Sevilla.
0: Vale, pues por ahí van a pasar unas cuantas.
15: Por ahí pasarán unas cuantas. Otros años hemos estado también en Arcaza, hasta allí está el río, hasta el Quema, por toda esa zona también solemos ir.
0: Porque ese camino que está, un poco con baches y demás, ¿no? ¿O qué?
15: Ese camino, bueno, cuando yo llegué, que llevo ya 2 semanas por ahí, porque estuve hace 2 semanas en Loja, en Los Molinos, que también es una zona muy bonita, arreglando los caminos que sube arriba un parque eólico que hay.
0: Sí.
15: Entonces, cuando terminé allí en Loja, volvimos aquí a Marchena. Entonces, allí, pues el camino estaba totalmente impracticable. Eso era, claro. Es una vía pecuaria, pero claro, como no ha llovido mucho también este invierno, pues que es normal, estaba impracticable. Los mismos vecinos colindantes iban por fuera del camino, haciendo caminos por el trigo, digamos. Ya más o menos pues se puede pasar.
0: Claro, es que las carreteras y las carreteras estaban regulares ya con las lluvias que han caído este invierno, que han sido terribles, estaban destrozadas.
15: Pues imagínate los caminos de tierra cómo estarán.
0: Madre mía. Claro.
15: Totalmente.
0: Claro, y por ahí tiene que adecentarlo, porque si no las carretas que es peligroso.
15: Claro. Yo siempre le voy dejando algún bachecito, porque si no, no tiene chicha. Si lo dejas todo tan plano, parece que va a ir por la autovía. Y de vez en cuando hay que darle un bachetito, porque si va con el rebujito en la mano, que pegue un bachetazo, por lo menos que algo se le rame en la camisa. Sino que chicha tiene, ¿no, Charo?
0: Si no, eso parece que va por la autovía, no parece camino ni nada.
15: Hombre, claro, claro, hay que dejarlo, hombre, para esto trabajo hay que darle un poquito de gracia.
0: Y bueno, ¿y ahí cuánto tiempo vais a estar? Un tiempo, ¿no? Unos días, ¿no?
15: Bueno, aquí estaremos un par de semanas más o tres hasta que empiecen a pasar las primeras carretas, las primeras hermandades.
0: Sí, pues eso no.
15: Eso cuando empiezan a pasar, sí, cuando empiezan a pasar, pues ya nos dicen, pues venga, fuera de aquí que ya estamos estorbando.
0: No, pues eso no tardará mucho. Que digo que eso no tardará mucho.
15: Pues ya queda poco, por eso le digo. Ya le digo que creo que hay por lo menos 10 equipos de maquinaria. Uf. Como el equipo que yo soy, está el, yo llevo los motoniveladores, está el camión del agua, que es el que me riega el camino para hacer una compactación, y el otro compañero mío que está con el rulo, con el compactador. Pues habemos 10 o 12 equipos en todo, por todas las zonas estas, cerca de, digamos, de Sevilla, hacia el Narcaza y todas estas zonas.
0: Oye, y entonces hay muchos trabajando, ¿no?
15: Hay un montón de máquinas. Claro, claro, hay un montón de maquinaria.
0: Y además de maquinaria habrá más gente, ¿no? O sea, que soy un...
15: Claro, bueno, operarios, claro, claro, operarios para señalizar, de seguridad, de profes, de brotando la rama, pues hay un montón de gente, claro. Y no solo estamos las máquinas.
0: ¿Y Ventura, empezáis a trabajar muy pronto? ¿Qué hora empezáis?
15: Nosotros empezamos a las 8.
0: Ah, vale.
15: A las 8. Nosotros estamos en la máquina, pues 20 o 30 minutos antes, para ir mirando la máquina, para ver si está bien los niveles, para... pasarlo en funcionamiento, y a las 8 pues arrancamos.
0: Ya, pero...
15: Y estamos así pues hasta las 5 de la tarde, o si hay que echar algunas horas más, pues hasta las 6, pues depende.
0: Pero que tú te levantas muy temprano entonces, ¿no?
15: Claro, porque yo me levanto, si yo vivo en la imagen, si me tengo que desplazar todos los días, casi mayormente todos los días tengo que desplazar afuera.
0: Claro.
15: Ya te digo, otra vez he estado aquí, otra vez he estado en San Lucas la Mayor.
0: Uf.
15: De mi casa a San Lucas he hecho casi 2 horas, que hay veces que me iba y venía, otra vez me quedaba yo a dormir, pero hay veces que iba y venía. Pues ya te digo, pues ahí casi 2 horas, pues...
0: Claro.
15: O me levanto a las 5:30, 5:20, más o menos, a las 5, depende el sitio que esté.
0: Claro, te tienen que levantar temprano, si vive en la imagen. Y bueno, ¿y el club de los primeros desde cuándo?
15: Pues lo escucho, fíjate, que soy sano, lo escucho. Yo hace 3 años estuve trabajando en Málaga, en Caterpillar, que es la marca de máquinas que yo llevo.
0: Sí.
15: Trabajaba allí con ellos probando máquinas, digamos. Y entonces me iba muy temprano, porque empezaba a las 7. Tenía el turno a las 7 de la mañana, entonces pues yo me iba a las 5:15, por ahí. Y una mañana escuchando así la radio, pues puse el canal sur y me salió el club de los primeros. Y desde entonces siempre lo estoy escuchando. Todos los días.
0: Es que una
15: vez... Claro, a veces que salgo más tarde, salgo claro. A las 6 de mi casa, pues lo escucho más tarde. Pero claro, si salgo muy temprano, siempre tengo puesto el canal sur por la mañana.
0: Claro, es que una vez que pica, amigo, ahí queda enganchado.
15: Esto
0: es como las redes,
15: pues, claro, escucha. Está muy bien, porque todos los oyentes sabemos, pues vamos en carretera, escuchan las incidencias, pues mira, pues si vas por una carretera que resulta que donde tú vas hay una incidencia, pues ya va uno con más prevención.
0: Claro.
15: Es una cosa también buena, de hecho.
0: Eso es importante. Y la generosidad de los oyentes, claro, que siempre comparten esa incidencia para advertir al resto de los oyentes. Di que sí. ¿Te falta la pegatina en el coche, por lo menos?
15: Digo, pues cuando quieras me la manda, yo te pasaré los datos y...
0: Eso es.
15: Y la mandamos y se la ponemos a la furgoneta, que la furgoneta hace más kilómetros que la maleta de los flores.
0: Vamos a poner una para furgoneta y otra para ti, para tu coche particular.
15: Otra para mí.
0: Eso es. ¿Te parece bien?
15: Digo, perfecto.
0: Hoy estoy generosa. Hoy me las quitan de las manos, las pegatinas.
15: Hoy doble.
0: Ventura, cuidado en la carreterita, ¿eh? Mucho cuidado.
15: Venga, gracias, Charo.
0: Gracias.
15: Buen
0: a ti.
15: Día.
0: Y corre la voz por ahí por todos los que llevan máquina, que son unos pocos.
15: Claro que sí.
0: Gracias.
15: Un saludo aquí a todos mis compañeros y al personal aquí de la empresa y los compañeros míos.
0: Gracias, Ventura. Un abrazo.
15: Venga, gracias.
0: Son las 5:58 de la mañana. Hoy preguntamos si la gente te ve como tú eres en realidad. ¿Cómo eres y cómo te ven los demás? Que a veces no coincide. ¿Cómo eres y cómo te ven los demás? Es la pregunta que estamos haciendo, así que manifiéstate, por favor.
16: Mira, la gente... Yo con la gente soy el tío más amable y simpático, porque yo trabajo cara al público en sus casas, restaurándole las bañeras y los sanitarios. Entonces, yo con los clientes soy el tío más cordial que hay.
0: Ya.
16: Después puedo tener los mismos problemas que puede tener tú o que puede tener cualquiera. Y si después cuando salga de la casa me tengo que pegar un cabezazo contra la pared, me lo pego. Pero yo, porque tengo que cara al público, ser un tío amargado, un tío frustrado, No, no, yo creo que cara al público tú tienes que ser una persona agradable, una persona que entre por el ojo, que no sea un borde. Después tú puedes tener los problemas que quieras tener, pero tú no tienes que llevar tus problemas a casa de nadie. Tú los problemas tuyos para ti y los de los demás para los demás.

0: 161. Para la pregunta y también para la ronda de temperatura. Que si está fuera de Andalucía, nos encantaría. Las noticias.
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0: Y las noticias con Paco Ramón. Paco, muy buenos días.
2: Muy buenos días, Charo. Uno de los españoles hospitalizados en el Gómez Ulla de Madrid ha dado positivo por antivirus. No presenta síntomas, su estado es bueno, a la espera de una segunda muestra de PCR que confirme el diagnóstico. Permanece aislado como el resto de los otros 13 pasajeros que han dado negativo. Este nuevo positivo eleva a 11 los contagios en el crucero. El secretario de Estado de Sanidad, Javier Padilla, ha dicho que la cuarentena va a durar hasta el próximo 17 de junio y que se endurecerá dependiendo de las pruebas.
3: La primera semana va a ser una semana más estricta, una semana para tener el resultado de la primera y de la segunda PCR. A partir de entonces volveremos a reevaluar cuál es la situación y en función de eso diremos.
2: En Francia, la pasajera del Ondius infectada se encuentra ingresada en la UCI. Su estado de salud es grave, aunque estable, como ha reconocido la ministra de Sanidad francesa, Stéphanie Rist.
4: Lo que sabemos es que cuando la salud de un contagiado empeora con este virus, su vida puede correr peligro. Ese puede ser el caso de esta persona.
2: Los últimos 27 pasajeros del Ondius, junto a parte de la tripulación, han abandonado ya la isla de Tenerife en un vuelo a Países Bajos. Antes tuvo que atracar en el puerto de Granadilla este buque para desembarcar a todos los pasajeros debido a las condiciones meteorológicas. Ya navega rumbo a Rotterdam. El operativo de evacuación ha durado un total de 40 horas. El capitán de navío del buque ha subido un vídeo a las redes sociales en el que reconoce que han pasado unas semanas complicadas, pero agradece la paciencia que han tenido sus pasajeros.
5: Las últimas semanas han sido extremadamente difíciles para todos nosotros, como seguramente saben, pero lo que más me conmovió fue su paciencia, su disciplina y también la amabilidad que mostraron entre sí.
2: El presidente del gobierno, Pedro Sánchez, recibe hoy a primera hora al director general de la Organización Mundial de la Salud. Lo hace en la Moncloa para tratar de esta crisis sanitaria. Y el Consejo de Gobierno andaluz, el último antes de las elecciones del domingo, aprueba hoy el Plan Estratégico de Justicia de Andalucía con una inversión de 1.500 millones de euros destinados a la mejora de las infraestructuras en todos los partidos judiciales. Un plan que prevé poner en marcha 50 sedes judiciales, entre ellas las ciudades de la justicia de Jaén, Huelva y Cádiz. 17M, ya saben, elecciones en Andalucía. Los candidatos a la Junta retomarán hoy su agenda de campaña después del debate de Canal Sur, el debate decisivo que ha centrado la actividad de los partidos políticos con representación parlamentaria en las últimas horas y cuya crónica nos trae esta mañana Manuel Pérez Alcázar.
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7: El candidato del PP a la reelección arrancaba el debate con fuerza, haciendo en su primer minuto un alegato en defensa de los servicios públicos y de los servidores públicos, recordando a los dos guardias civiles muertos la pasada semana cuando perseguían a una narcolancha. Reproche de Juanma Moreno al gobierno por no dotar de medios a las fuerzas y cuerpos de seguridad.
8: Defender lo público también es defender a los cuerpos y fuerzas de seguridad del Estado que nos defienden, a nuestros guardias civiles, a nuestra Policía Nacional, que luchan contra el narcotráfico. Eso también es defender lo público.
7: Pero el candidato del PP también interpelaba a Vox sobre este asunto.
8: Coincido en su denuncia, ¿no?, de la falta de recursos que tienen, de medios materiales y medios humanos, la Guardia Civil y la Policía Nacional. Pero sí es verdad que he echado de menos, señor Gavira, que Vox hubiera parado la campaña electoral y hubiera estado donde había que estar, que era con la familia en el funeral. Creo que hubiera sido lo correcto.
7: Sobre las críticas por los errores en los cribados del cáncer de mama, Moreno ha respondido que su gobierno se apresuró a pedir perdón. Hizo las pruebas a más de 3.200 mujeres y puso en marcha un plan de choque. Recordaba por su experiencia personal los problemas que arrastraba la sanidad antes de su llegada al gobierno.
8: Usted prometió en 2010 el cribado de cáncer de colon. Desde el 2010 hasta el 2019 otras comunidades lo tenían, Andalucía no lo tenía. Durante esos 9 años muchas personas fallecieron porque no hubo cribado de cáncer de colon, entre ellas mi padre, que tuvo un diagnóstico tardío y por tanto metastásico. A mí me habéis llamado asesino. Desde las cuentas oficiales

0: el Partido Socialista. ¿Qué podría yo llamarle a usted? Pero ¿sabe usted la diferencia entre usted y yo? Que yo no soy como usted.
1: Los datos sobre el crecimiento económico de Andalucía permitían al candidato a la reelección sacar pecho de su gestión.
0: ¿Le debemos al señor Sánchez que Andalucía haya crecido por encima de la media de España y por encima de la media de Europa, triplicando la media de Europa? ¿Le debemos al señor Sánchez haber creado casi 600.000 puestos de trabajo, de los cuales un 60% son mujeres? No se lo debemos.
1: Juanma Moreno reprocha al gobierno central la baja inversión en infraestructuras en Andalucía.
0: El gobierno de Sánchez, en lo largo de estos años, en Andalucía, a pesar de ser el gobierno que más ha ingresado gracias a los impuestos que nos han cobrado, ha hecho 0 kilómetros de cercanía en Andalucía, 0 kilómetros de media distancia en Andalucía y 3,5 kilómetros de autovía.
1: La financiación autonómica también ha sido argumento para confrontar con la candidata socialista y exministra de Hacienda.
0: Que usted, cuando era consejera de Hacienda, pedía y exigía al gobierno del Partido Popular, el señor Rajoy, pero ahora tiene que pagar las letras a Junts y a Esquerra Republicana de Cataluña, al señor Puigdemont, para que su jefe, el señor Sánchez, pueda seguir la Moncloa.
1: En su minuto final, Moreno ha pedido el voto para su partido, que representa, dice, la opción segura, el gobierno frente al desgobierno. La candidata socialista también mostraba sus condolencias a las familias de los guardias civiles fallecidos. Rosa Rico.
2: El modelo de financiación autonómica enfrentó a Montero con el candidato del Partido Popular, Juanma Moreno. Montero dijo que beneficia a Andalucía e indicó que la propuesta del Gobierno de España supone 5.700 millones más para Andalucía y que el presidente de la Junta lo rechaza.
3: Pero ahora resulta que lo que le interesa es enfrentar territorio. Por tanto, señor Moreno Bonilla miente cuando habla de supuestos agravios con Cataluña. Jamás hubiera hecho un modelo de financiación que hubiera beneficiado a Andalucía, Y por tanto, señor Moreno, ¿cuál es su alternativa?
2: La sanidad pública y en concreto la crisis de los cribados se enfrentó de nuevo a Montero con Juanma Moreno.
3: Y si estudiaron el tema, ¿por qué no da los datos? Anonimizado, como se dan siempre los datos en materia sanitaria. Por tanto, necesitamos conocer esa información y es impresentable que vayamos el domingo sin que ustedes hayan dicho cuántas mujeres han fallecido, a cuántas ha habido que hacerle una mastectomía.
4: ¿Puede garantizar eso?
3: ¿Cuándo están en tratamiento oncológico? Y si lo puede garantizar es porque tiene los datos. ¿Por qué no los da?
2: Montero prometió acabar con las listas de espera, bajar la tasa de paro y garantizar la financiación de las universidades públicas. En el último minuto pidió el voto.
3: Somos más los que creemos que a mayores beneficios, mejores salarios. Somos más los que confiamos en un sistema sanitario, en una sanidad pública que nos atienda sin demora.
1: El candidato de Vox ha centrado su intervención en la idea de prioridad nacional que articula su programa electoral. Manuel Gavira traducía en coste económico la esencia de este mensaje.
5: Los que cuestan 4.500 nuestros mayores que para una plaza de residencia son 1.900 euros. 4.500 euros cuesta un MENA en Andalucía.
1: La muerte de los guardias civiles frente a la costa de Huelva llevaba al candidato de Vox a elevar el tono contra el gobierno central.
5: Ante el narco solo hay dos opciones, el alto o el plomo. Que Andalucía necesita un gobierno que le diga al gobierno de Sánchez que es un traidor y que le diga a Marlaska que es un cobarde y un indigno.
1: Gavira arremetía contra María Jesús Montero por la quita de la deuda pactada con Esquerra Republicana de Cataluña.
5: Cuando usted habla de condonación de la deuda, en el fondo lo que se perdona es el dinero que ustedes nos malversaron, nos prevaricaron durante tantos años de corrupción socialista, ¿no?
1: El candidato de Por Andalucía, Antonio Maillo, se ha centrado en el deterioro de los servicios públicos, especialmente la sanidad. Maillo ha recordado a Moreno el final de su antecesora.
6: Yo creo que hay un dato que es demoledor, que Andalucía supera el 11,4% de mortandad con respecto a la media española. Y ese es el fracaso de su política sanitaria. La degradación de la sanidad, la falta de información, la tardanza en las pruebas. A Susana Díaz la echaron del gobierno por la sanidad. Y a usted lo vamos a echar del gobierno también por la sanidad.
1: El candidato de Adelante, José Ignacio García, arremetía por la falta de respuesta de Moreno sobre los cribados.
7: Es lógico que usted diga, hubo un error de información y no nos diga qué provocó ese error. Faltaba personal, fue provocado por los recortes, fue porque parte del proceso del cribado estaba privatizado. Que nada, no responde a nada, que pase rápido la semanita, ¿no?
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4: 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Otros asuntos. Caso Coldo. El Supremo rechaza excarcelar al que fuera asesor de José Luis Ábalos tras celebrarse el juicio de la pieza de las mascarillas. El alto tribunal esgrime el riesgo de fuga para denegar su salida de prisión. Y el gobierno de España adjudicado las obras del edificio que albergará el IMEC, el principal centro independiente de investigación y desarrollo de semiconductores del mundo, que se va a instalar en Andalucía, en el Parque Tecnológico de Málaga. La Junta prevé hoy declarar de interés estratégico el proyecto, que va a suponer una inversión de 1.200 millones de euros. Y cerramos con los deportes y el tiempo. Ante penúltima jornada liguera, el Betis se enfrenta hoy al Elche en un partido clave para consolidar la quinta plaza que da derecho a jugar la Liga de Campeones en la próxima temporada y que afecta directamente a la pelea del Sevilla por la permanencia, que juega mañana contra el Villarreal. En cuanto al tiempo, a esta hora tenemos activo un aviso amarillo por viento en el litoral almeriense, que se va a prolongar hasta las 8 de la tarde. Las temperaturas, Charo, van a oscilar hoy entre los 26 grados de Málaga y los 20 de Granada y Jaén.
10: Gracias, Paco Ramón. ¿Qué dice la prensa? Beatriz Almeda, muy buenos días.
11: Buenos días. Todos los periódicos abren hoy con el debate de anoche. Más ruido que debate, leo en ABC. Moreno aguanta otros 4-1, dicen los del Grupo Ideal. Las izquierdas intentan acorralar a un Moreno más incisivo, titulan los periódicos del Grupo Jolí. La ofensiva final por el voto, encabeza el Córdoba. Objetivo, el voto indeciso, es la apertura del diario Sur. Y en el correo, los expertos opinan del debate que todos han sido más incisivos apelando a las emociones. En concreto ahora vamos a las portadas con los temas propios. El ABC de Andalucía, un informe alertó del riesgo grave de las narcolanchas. Un compañero de los guardias civiles muertos se elevó casi un año antes las quejas de los agentes por poner en peligro sus vidas, sin visores nocturnos, dotaciones reducidas o semirrígidas obsoletas. Leo en el Ideal de Almería, cazado con 3.000 litros de gasolina para el petaqueo a bordo de una furgoneta de alquiler. Ha sido la desembocadura del río Andarach. Y en Jaén hoy, la Universidad de Jaén transforma el campus de Linares con su primer árbol tecnológico. El proyecto Mobilete reutiliza materiales mineros para crear espacios de estudio al aire libre que generan electricidad limpia mediante inteligencia artificial. La verdad es que suena muy bien, tiene que ser interesante. En el Ideal de Granada, la última helada arruina la cosecha de almendra. En el Córdoba, el Plan Infoca contará con 4.700 efectivos y 43 vehículos aéreos. Leo en el Sur de Málaga, que recorre 2 kilómetros blandiendo un cuchillo hasta que es detenido en Torremolinos. Y termino con el diario Jerez, fotografía preciosa, colorida, en todo su esplendor. El Real del González Ontoria brilla en una jornada sin aglomeraciones y tiempo de lujo. La fotografía de la Feria del Caballo y un reguero de caballistas paseando por el Real. Muy bonita la foto. A las 6:30 volvemos con la prensa internacional.
10: Suena la música de Canal Fiesta Radio como siempre hasta ahora. Son Fonseca y Juanes, Antes que el tiempo se vaya.

Fonseca y Juanes, antes que el tiempo se vaya, la música que siempre da esa punto alegre y sobre todo se inicia la mañana con mucho más alegría, la música que suena en Canal Fiesta Radio y aquí en la Mañana de Andalucía.

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3: Hay incidencia en la carretera, vamos a prestar atención.
4: Carretera 7053 que une a Laurín el Grande con Fuengirola. En la parte de la cuesta donde se hace doble carril, residuos en la carretera de cristales y bolsas. Ya está avisado al 112.
3: Muchísimas gracias por esa información. Siempre es de un enorme valor la información del tráfico, del todo lo que ocurre en las carreteras para advertir al resto de los conductores. Ahora, del tráfico al tiempo.
5: Hoy tenemos un cielo despejado en Posada y una temperatura de 11 grados.
6: Minas de Río Tinto, 10 grados, nublado.
7: 12 grados desde Écija y estrellado.
8: Aquí en Santa Ella, 15 grados y parcialmente nublado.
9: Ronquillo, 12 grados.
10: En Aroche, 11 grados y nubes y claro.
11: Alanís, 9 grados, despejado.
12: Uleila del Campo, Almería, 14 grados y despejado. Previsión de fuertes vientos durante el día.
13: Aquí a la altura de los Palacios, por la AP4, 12 graditos.
14: Aquí en Écija, 15 grados, cielo despejado.
15: En los barrios, 15 grados, despejado.
16: En el Coronil, 12 grados y algunas nubes.
17: Buenos días, en Aza del Trigo, 17 grados y el cielo parcialmente nuboso.
18: Hoy desde Breve, 12 grados, despejado.
19: Villanueva de San Juan, 10 grados, despejado.
20: Aquí en Maruana del Carpio, tenemos 14 grados y despejado.
21: Buenos días, en Málaga capital, 15 grados y cielo despejado.
22: Aquí en la A384, a la altura de la gasolinera Gal del Coto de Borno, 13 grados y despejado.
3: ¿Y fuera de Andalucía?
23: Aquí en Irún, 10 grados y cielo nublado.
24: Madrid, Palomera Sureste, Villa de Vallecas, capital, 11 grados y despejado.
25: Aquí en Valencia capital, 18 grados, despejado.
26: Buenos días desde Ávila, nubladillo y con 8 grados.
27: Hamburgo, 4 grados y nublado.
3: Gracias, como siempre, a todos los que participáis a las 6 y 18 minutos de la mañana. Estamos buscando respuestas que no sé si tenemos preparadas o no a la pregunta del día. La pregunta del día es muy fácil. A ver, para los que estáis, habéis llegado a partir de las 6 de la mañana. Una papelería, esto es una historia, es real, ha recibido una mala reseña por la actitud de su dueño. Y decía el dueño, abro comillas, puedo ser serio y tímido, pero no soy antipático. Es la papelería, Más que Papel, situada en Alhaurín de la Torre, en Málaga, y esta papelería ha recibido el galardón de embajadora de España por la asociación de su sector. Ha recibido esa mala valoración, no porque el género sea malo, sino porque decía la que opinaba o el que opinaba que el dueño no le sonrió. Dicen que soy antipático, dice el dueño, antipático no soy, porque antipático significa desagradable. Yo puedo ser serio, puedo ser tímido, si no conozco, pero antipático no. Y de hecho, con cierto tono de broma, ha recordado que suele aparecer en redes sociales, ¿no? Y su hija, de hecho, apareció en TikTok y dice la hija, y como él se ha quedado así un poquito triste, hemos estado practicando hoy durante todas las tardes su sonrisa. Esto nos ha hecho preguntar en la siguiente, ¿cómo eres? ¿Y cómo te ven los demás? Así que espero tu WhatsApp, 616-161-161. WhatsApp en el 616-161-161. ¿Cómo eres y cómo te ven los demás? Mientras recibimos vuestro WhatsApp, nos vamos a la calle.

0: Ernesto, buenos días.
1: Claro, muy buenos días.
0: Me alegro saludarte. ¿Dónde estás ahora mismo, Alberto?
1: Igualmente, nada, pues aquí me ha cogido ahora mismo en casa, que todavía es temprano, tomándome el cafelito antes de salir. Y en camino de Écija.
0: ¿Pero tú vives en Écija o dónde vives?
1: No, yo vivo en Sevilla. Pasa que tenemos ahí las oficinas en Écija y me ha cogido que salgo en 15 minutillos.
0: Vale, ¿a qué te dedicas, Alberto?
1: Nada, nosotros nos dedicamos a la consultoría agrícola. Nosotros nos dedicamos a la gestión de fincas, que ahora mismo estamos en un momento clave, ¿no? Con todo el tema de transformación moderna y tal, el relevo generacional nos está pegando fuerte. Y lo que nos dedicamos básicamente, en resumidas cuentas, es al diseño y transformación de fincas para hacerla más competitiva, ¿no? Y modernizarla. Que nos encontramos en un momento complicado en el campo.
0: Alberto, ya me acuerdo que estuvimos hablando contigo, pero que se quedó la conversación a media, ¿no? Y te citamos para hoy, ¿no?
1: Efectivamente.
0: Vale, pues entonces vamos a incidir en este tema. ¿Por qué? ¿Por qué dice que está en una situación complicada el campo?
1: Pues el campo ahora mismo, vamos, como todos sabemos, ¿no? Los precios cada vez de los insumos son más altos y los precios al final de las materias primas y los productos base que producimos, pues deben ser más competitivos por todo el tema de importaciones que estamos sufriendo. Entonces, pues al final el campo andaluz creo que es una de las mayores fuentes de ingreso en nuestras provincias y tenemos que sacarle el rendimiento al máximo. Tengo que exprimirlo como un limón para poder sacarle hasta el último euro para que sean negocios eficientes y rentables para los agricultores.
0: Claro, ¿y eso es lo que hace tu empresa?
1: Efectivamente. A nosotros pues evaluamos todos los gastos, todos los costes de las explotaciones, intentamos sacarle a cada cultivo la máxima rentabilidad y claro, y después al final hay que ponerlo en el mercado y que el agricultor gane dinero, porque si no gana dinero al final de qué vive.
0: Claro.
1: Y entonces tenemos un reto bastante, bastante interesante.
0: ¿Y eso cómo se hace? ¿Tú vas a una finca, la estudias, la mides? ¿Qué parámetros ves? ¿Cómo se hace eso para hacerlo rentable?
1: Pues ya lo hacemos en caja de bolillo, pero vaya, al final lo que hacemos básicamente es visitamos las fincas, ¿no? Evaluamos en función del cultivo. En nuestro caso, por ejemplo, el olivar es nuestro punto fuerte.
0: Sí.
1: Y lo que nos dedicamos es visualmente analizamos los olivos, ¿no? Las hojas, hacemos analíticas foliares de las hojas, donde vemos las carencias nutricionales que pueden tener. Hacemos analíticas de suelo, donde vemos bastantes parámetros físico-químicos de esos suelos y después en función de todos los analíticas, de todas las analíticas que realizamos, pues realizamos planes de abonado, los tratamientos fitosanitarios que vayan ajustados al máximo. Entonces, pues al final ahí el riego, por ejemplo, también lo afinamos muchísimo con todo el tema ya de sensores y tal. Y con todos esos datos que vamos obteniendo, y gracias a Dios, verdad que ahora la digitalización agrícola está en un momento bastante fuerte, pues todos esos datos que cogemos, los parametrizamos y a partir de ahí pues mandamos recetas a los agricultores para que les cueste el menos dinero posible y le puedan sacar la máxima rentabilidad.
0: Ya. ¿Y tú para saber tantas cosas de este tema que estudiaste?
1: Pues yo estudié ingeniería agrícola.
0: ¿Por qué? ¿Tenías claro que el campo te gustaba?
1: Yo no me di cuenta. Yo empecé estudiando ingeniería aeroespacial. Lo conté
0: del cielo a la tierra.
1: Efectivamente, del cielo a la tierra. Y aquello había muchos números, aquello era un jaleo muy grande y a mí lo que me gustaba era el campo. Y sinceramente, creo que he cogido la profesión más bonita del mundo, con todo mi respeto, porque me encanta.
0: Qué bien.
1: A mí pisar por las mañanas los cerrones y ponerme mi polar ahora en esta fecha es una maravilla.
0: Qué bien. ¿Qué edad tienes, Alberto?
1: Yo tengo 33 años.
0: Muy joven. ¿Y la empresa la formaste tú o quién?
1: No, la empresa la fundaron mi jefe, Ramón Martín, hace más de 40 años. Ajá. Y yo soy uno de los ingenieros de su plantilla.
0: Vale. Cuando tú vas a analizar un terreno, alguien, algún agricultor te llama, ¿cuáles son los fallos más comunes que se producen y que hace que esa cosecha o que esa inversión que ha hecho este hombre, que ese agricultor, quede estancada? ¿Dónde se falla más?
1: Pues hay muchísimos parámetros, Charo, los que se falla, ¿no? Uno de los, por ejemplo, más comunes es el abuso de insumos, ¿no? A lo mejor se abona mucho en exceso o se gastan muchísimos fitosanitarios en exceso, que al final le va mucho el coste de producción de cada kilo de producto que sacamos. Entonces hay que afinar bastante y buscar siempre estrategias lo más afines a cada agricultor, porque al final cada finca es un mundo. Claro. Te vas a Cádiz y la gente de Chipiona, los paperos de Chipiona no tienen nada que ver con los paperos de, yo qué sé, de Alcalá del Río.
0: Yeah.
1: Cambia muchísimo el suelo, cambia muchísimo el clima, uno hiela, otro no hiela, entonces pues al final nos tenemos que exprimir bastante el coco para sacarle la receta a cada agricultor en cada momento clave para que le saque cada euro al máximo posible.
0: ¿Y te levantas tan temprano? ¿Por qué? El campo es necesario levantarse temprano, ¿no?
1: No, al final es que se te va la mañana. Al final, como no salga sobre las 6:30, 7:00 a.m. de tu casa, cuando te das cuenta, ya es la hora de comer y se te ha hecho la mañana volando. Porque si vas de una finca a otra, vas a Paesia, después te sale para Córdoba, cuando llega a tu casa son las 5 o las 6 de la tarde y se te pasa el día volado.
0: Ya. ¿Y cuántos años llevas tú en este tema?
1: Pues llevo más de 8 o 9 años que terminé la carrera, y antes de terminar la carrera ya empecé a trabajar. Es cierto que tenemos un sector que hay muchísimo trabajo, muchísimo trabajo. Aquí te sale trabajo constantemente porque hay una demanda muy fuerte.
0: Entonces,
1: como te comentaba antes, el tema del relevo generacional está pegando muy fuerte porque el perfil de nuestro cliente son personas de más de 50, 60 años.
0: Ya.
1: Y aquí hay que ponerse las pilas porque se nos va. Porque esto se nos va y va a acabar en manos de, vamos, que está pasando, fondos de inversiones, fondos de otros países que vienen aquí a invertir porque nosotros mismos no tenemos capacidad para poder gestionar nuestra finca.
0: Y se ve que tú amas lo que haces, ¿eh? Se ve con la pasión que cuentas las cosas, porque tú empezaste entonces con 23 años a trabajar, prácticamente.
1: Más o menos.
0: O sea que
1: me gusta mucho. O sea, y todos los compañeros que me estén escuchando se van a sentir identificados porque nos gusta. Si nos seguís un poquito en las redes sociales, que somos bastante activos, en las cuentas de AgroGení, vaya a ver que hacemos cositas muy chulas y que estamos intentando estar siempre de lo más en todo este tema, y queremos dar mucha labor didáctica, ¿no? Porque también es verdad que es un sector que parece que está obsoleto, pero nada, pero que va, al revés. Estamos en todo el tema de inteligencia artificial superpuesto, todo el tema de automatización, sensor y tal, estamos muy, muy puestos, y es un mundo muy, muy bonito y que creo que la gran parte de Andalucía no conoce realmente cómo está el campo ahora mismo. Yeah. Para lo que te comento, ¿no? Para ser lo más competitivo posible.
0: Te estoy buscando, ¿eh? AgroGenil, ¿no? Asesoría ITA, así, gestión integral de finca, ¿no?
1: AgroGenil.
0: Ya te he encontrado. Hombre, para la gente del campo, que son muchos los que nos escuchan, es importante, bueno, pues... ¿Y este de la foto eres tú? Míralo.
1: Pues no lo sé, la verdad, porque somos varios compañeros.
0: No, pues tiene que ser tú, porque eres jovencito. Bueno, pues busquen entonces, en AgroGenil y se ve... Bueno, está interesante, es muy interesante porque, bueno, para la gente del campo y lo que has dicho tú, ¿no? Que no se nos escape el campo en manos de otros, ¿no? Que nuestros campos se queden para nosotros, para los que somos de aquí, ¿no? Te voy a mandar unas pegatinas, ¿no? Tú tienes que lucir las pegatinas por los campos del mundo.
1: Hombre, Charo, pues muchísimas gracias. Le ponemos ahí su pedazo de pegatina en la pica y que todo el mundo lo vea, ¿no?
0: Claro, y además cuando va al campo tú tienes que pasar mucho calor en ese coche. Ese coche se tiene que recalentar en el campo. Vamos, yo no digo nada.
1: Eso está en manos de la empresa nos cuida mucho y tiene los aire acondicionados muy buenos.
0: Vale, bueno, no, pero luego tú lo dejas en el sol, ese parasol, esas cosas, tú me entiendes, ¿no? Hace falta tapar esa cosa. Alberto, ha sido un placer escucharte amando el campo, escuchándote, preocupándote por el campo, y hemos aprendido muchísimo hoy escuchando todo lo que has hablado de tu profesión, que me parece interesantísimo. Muchísimas gracias, te mando un abrazo muy fuerte.
1: Nada, Charo, el placer es mío. Muchísimas gracias a ustedes. Enhorabuena por el programa que hacéis, que nos levantáis los ánimos todas las mañanas a todos los andaluces.
0: Bueno,
1: un abrazo muy grande.
0: Con gente como tú es fácil, desde luego. O sea, ya tú tienes el ánimo puesto. Tú ya llevas el ánimo, nada más que te levanta. Gracias. Son las 6:30, vamos con los titulares.
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0: El barco del antivirus se dirige ya a Países Bajos. Esta madrugada se ha terminado de desinfectar el puerto tinerfeño, donde desembarcó el pasaje. El presidente de Canarias amenaza con acudir a los tribunales contra el gobierno central por autorizar el fondeo del barco a pesar de su negativa. En Huelva, unas grabaciones sobre el choque de las dos embarcaciones de la Guardia Civil, en el que murieron dos agentes, indican que el piloto de la narcolancha pudo ser el causante de la colisión. El defensor del pueblo andaluz cierra la investigación sobre la crisis de los cribados del cáncer de mama, achaca los errores a las demoras asistenciales y pide reforzar el programa de detención. El Tribunal Supremo rechaza poner en libertad provisional a Coldo García tras el juicio de las mascarillas, alega que persiste el riesgo de fuga. Hoy declararán varios peritos ante el tribunal que juzga el caso Kitchen, la presunta trama parapolicial contra el ex tesorero del PP, Luis Bárcenas. El Infoca contará con más de 4.700 efectivos y 43 aeronaves, tres más que el año pasado, para luchar contra los incendios forestales. A los trabajadores se les pagará un nuevo complemento salarial. Y en deportes, ante penúltima jornada liguera, el Betis se enfrenta a Bialetche en un partido clave para consolidar la quinta plaza, que da derecho a jugar la Liga de Campeones la próxima temporada y afecta a la pelea del Sevilla por la permanencia. Los sevillistas juegan mañana contra el Villarreal. Hemos tenido alguna incidencia, no excesivamente graves, pero sí importantes, todas importantes, porque advierten a los conductores de presencia de algún camión averiado, el asfaltado que hemos tenido esta mañana, en fin, etcétera, etcétera. Y nos importa tu WhatsApp de la carretera, de si se circula con fluidez, con cierta lentitud, cómo están las carreteras, por donde tú circulas ahora mismo. 616-161-161. Detrás de ese WhatsApp, ya sabéis, el emoticono para que sepamos que tiene que ver con el tráfico. Ahora la prensa internacional. ¿Qué dice Beatriz Almeida? Saludos.
3: Saludos. Comenzamos en Francia con el diario Le Monde. Se han endurecido las normas de aislamiento para los contactos estrechos. El lunes por la noche, el primer ministro Sébastien Lecornu anunció sin excepción una cuarentena hospitalaria para los 22 contactos estrechos de la pasajera francesa que está en la UCI con un positivo por antivirus. El francés Le Figaro también. Personal hospitalario holandés en cuarentena tras errores de procedimiento con un paciente infectado. 12 miembros del personal han sido aislados durante 6 semanas por fallos en la extracción de sangre y la eliminación de la orina del paciente. Se han saltado los protocolos, no han sido seguros, y ahora pues 12 de estas personas, del personal sanitario, se tienen que aislar. Los periódicos británicos hoy, sin excepción, abren con los ojos puestos en Starmer. Leon el Sam, Starmer al borde del precipicio. Hablamos del primer ministro británico, que tuvo muy malos resultados la semana pasada en las elecciones locales y regionales y le están pidiendo la cabeza. En el Times, el gabinete, el gobierno se enciende con Starmer. El Daily Telegraph, es hora de irse, le dicen al gobierno, le dice el gobierno a Starmer. El Daily Star, has sido asesinado, tendrás que salir del 10 de Downing Street. El iPaper, el motín de Starmer crece con una revuelta abierta contra el primer ministro. En el Mirror, los rebeldes se levantan contra Starmer. O en el Guardian, la supervivencia de Starmer está en la cuerda floja mientras el gobierno lo urge a renunciar. Pues tiene mucha presión este hombre. Hoy se reúne, hoy tiene consejo de ministros, veremos qué sale de ahí. Y en el New York Times cuentan que Xi Jinping está a punto de presionar a Trump sobre la venta de armas a Taiwán. Mañana Trump se va a China. Es posible que el presidente chino se centre en frenar el suministro de armas a la isla, con la que están totalmente, Pekín y Taiwán están completamente enfrentadas. Y vuelvo al francés Le Monde. Ha comenzado el Festival de Cannes. Pedro Almodóvar, de vuelta en Cannes, un deseo inagotable de cine a sus 76 años, el pionero del cine de autor español, regresa a la competición con Autoficción, que se estrena el 20 de mayo, película en la que profundiza en las complejidades del proceso creativo.
0: ¿Almodóvar tiene 76 años?
3: 76 años.
0: Madre mía. Pues lo lleva bien.
3: Sí, muy bien.
0: Gracias, Beatriz, hasta mañana.
3: Hasta mañana.
0: 6:36. La pregunta es fácil. ¿Cómo eres y cómo te ven los demás?
4: Bueno, mira, yo me considero, Charo, una persona muy alegre, muy simpática, siempre me estoy riendo. Y sí, pues la gente piensa lo mismo, y sobre, tío, más cachondo.
0: Más.
5: ¿Cómo me ven? Bueno, pues yo creo que me ven como yo soy. Simpática, abierta, extrovertida, alegre, y así suelo ser. En la vida privada, bueno, pues todos tenemos goteras. Entonces, pues bueno, pues a lo mejor con la mamá discute un poquito, no eres tan simpática, con tu hija tampoco, porque claro, una mamá guay puede ser, pero tu amiga no.
0: Hombre, más.
6: Respecto a la pregunta de hoy, yo tengo más días malos que buenos.
0: Vaya.
6: Yo soy más días, más antipático que simpático. Eso según cómo te coja el cuerpo y según el estrés que lleve uno.
0: Ya.
6: Pero vamos, que hay que disfrutar de la vida y ser feliz. Yo no creo que haya nadie antipática. Todo el mundo tenemos nuestro lado bueno.
0: ¿Cómo eres? Que tú te conoces. ¿Y cómo te ven los demás?
7: Yo, ¿cómo soy? Yo creo que soy simpática, pero a todo el mundo no le puede caer bien. Hay gente que dice que soy muy estúpida y ahí depende. Una siempre tiene un mal día, pero bueno, yo siempre suelo ser simpática. Lo que pasa es que no le puedes caer bien a todo el mundo.
0: Claro.
7: Hombre, eso es muy relativo. El que te conoce y te aprecia, pues te ve muy simpático y muy agradable. El que no le caes bien o te tiene envidia por algo, pues puede decir, mira que tía más estúpida.
0: Desde luego. Tú.
8: Bueno, a mí verdaderamente no me corresponde decirme yo a mí mismo cómo soy, ¿no? Yo lo sé. La gente es la opinión que tenga de mí y el concepto de lo que la gente piense de mí no me importa mucho. Lo que sí tengo claro es que, y sé de buena tinta, de que con el paso de los años me he dado cuenta de que a la gente, si les miente, son más felices que si le dicen la verdad. Y eso quiere decir que no toda la gente soporta que le digan la verdad de lo que pienso o de lo que siento. Por eso le digo que a veces yo creo que la gente necesita de la mentira para ser un poco más felices.
9: Pues yo me veo bien. Yo no sé cómo me verán los demás, pero yo me veo bien. Pero vamos, yo creo que me ven todo también bien.
10: Pues yo soy una castañuela. A mí todo el mundo me dice que llevo la alegría en la cara dibujada.
11: Claro, pues yo me considero buena gente. Así me veo yo. Y una persona alegre. Para 4 días que vamos hasta aquí.
12: Pues yo, Charo, me defino como una persona muy buena. A veces se enfada, como todo el mundo, cuando te pican. Y a veces pienso que la gente se cree que yo soy tonto de bueno que soy. Yeah. Porque no saben ellos que yo me quedo ahí en la sombra, esperando. Esperando no para con maldad, sino para saber interpretar mis palabras, para que ellos piensen que soy de una cosa de una manera y más bien soy de otra.
0: Última.
13: Yo, al hilo de la conversación que está alargando hoy, pues bueno, yo me considero simpático.
0: Mandando.
13: Aunque eso más bien es algo que te lo tienen que decir el personal de fuera.
0: Ya.
13: Eso es una autoconcepción que cada uno puede tener de sí misma o de sí mismo, que bueno, los demás tienen que refrendarlo. Pero yo en particular, y creo que como sevillano en particular y como andaluz en general, y con esto no quiero abrir la taja de un gran melón, pues por lo general yo creo que somos simpáticos y caemos simpáticos. Y gran culpa de esto la tiene nuestro tiempo. El maravilloso tiempo que tenemos aquí en Sevilla en concreto, que aunque ahora, que son las 6 y pico y todavía de noche, pero tenemos un cielo nocturno y de día que transmite el arte y la simpatía por doquier.
0: Mira, y tú venga a correr. ¿Dónde está? ¿En el parque? ¿La Plaza España? ¿Por tu barrio? Hoy, mire, estaba yo hasta sudando. Vámonos a la calle. José Luis, buenos días.
14: Buenos días.
0: Ah, esta gente del Club de los Primeros que me tienen embobá con las cosas que cuentan, ¿eh? O sea, yo estoy aquí en este programa y digo, pero ¿ya nos vamos? Si todavía hay muchas cosas que contar. A mí me emboba la gente del Club de los Primeros. ¿No te pasa a ti, José Luis?
14: La verdad es que sí, porque llevo ya años escuchándolo.
0: Bueno, pues entonces quiere decir que te gusta. ¿Dónde está José Luis?
14: Pues mira, pues yo voy camino a Palomares del Río, desde San Juan de Anafarache.
0: ¿Y allí en Palomares qué hay?
14: Bueno, yo estoy en un CAR mayorista de perecedero, de droguería y alimentación y hostelería.
0: Vale, ¿lleva mucho tiempo allí?
14: Pues llevo desde diciembre del 91.
0: ¿Tú llevas una barbaridad? ¿Te has criado allí?
14: Sí, ya, casi, ya me va quedando poco.
0: Bueno, eso quiere decir por lo menos que estás a gusto, ¿no?
14: Sí, la verdad es que sí, no me puedo quejar. Y además, voy por un trayecto de carretera que estoy a 5 o 10 minutos de casa, o sea que no me puedo quejar, soy un privilegiado.
0: Pues totalmente, tú sabes que si eres oyente del Club de los Primeros, que aquí hay mucha gente que se tiene que trasladar, bueno, el mismo Alberto tiene que hacer muchos kilómetros de carretera, o Ventura, que va y viene desde al margen Málaga hasta donde le toque, y son 2 horas de trabajo.
14: Sí, la verdad que sí, que yo para eso me considero un privilegiado. Pues
0: claro, vamos a recordarle a los oyentes, por cierto, ya que estáis en la carretera todo, la mayoría de la gente que escucha el Club de los Primeros, que nos manden mensaje, WhatsApp, para ver cómo está la carretera por la zona por donde vais, ¿eh? En el 616-161-161. Entonces tú, ¿a qué hora entras a trabajar? ¿A las 7?
14: Pues yo entro a las 7 de la mañana.
0: Vale, te va con tiempo, ¿no?
14: Sí, no, me gusta siempre llegar con tiempo. Nunca me gusta llegar con la hora justa.
0: Bueno, si tú llegas, te cambias, te pones tu bata, lo que tenga que ponerte, ¿no? Tranquilamente, un café.
14: Exactamente, correcto.
0: Vale, ¿y a qué hora termina?
14: Pues yo acabo sobre las 6 de la tarde aproximadamente.
0: Vale, ¿ese CAS de mayorista quiere decir que ahí es donde van las tiendas a comprar?
14: Correcto.
0: O sea que tiene que ser grande, ¿no?
14: Sí, es grande, gorro.
0: ¿Y tú qué es lo que tienes que hacer exactamente en tu trabajo?
14: Bueno, pues yo estoy de responsable en la cámara de perecedero, productos fríos y congelados.
0: Vale, ¿y ahí hay qué? ¿Verdura, pescado, de todo?
14: Sí, bueno, menos verdura, lo demás y de todo. Llega la mercancía, directamente la descargamos y se va colocando a los puntos de venta para que el cliente lo pueda coger para su venta.
0: ¿De dónde viene esa mercancía?
14: Pues normalmente o viene en directo de distintas casas y o viene directo de la central nuestra en Sevilla.
0: Vale. ¿Y cuando vosotros lo repartís a las tiendas o vienen las tiendas al CAS?
14: No. Desde Sevilla en Sevilla sí distribuyen, pero aquí a nosotros vienen el cliente directamente a hacer la compra.
0: Vale. Estamos hablando de un almacén grande, que decir, de congelado tiene que haber kilos y kilos, ¿no?
14: Sí. Correcto, exactamente. Sobre todo el bacalao. Un especialista en el bacalao.
0: ¿Hala? ¿Y ese bacalao viene congelado?
14: o viene fresco o viene congelado, depende, es que trabajamos los dos, trabajamos y elaboramos los dos productos, tanto el bacalao, el congelado como el fresco.
0: Vale, ¿y me dijiste que estaba dónde?
14: En Palomares del Río.
0: Vale, bueno, pues bien, ¿no? ¿Y tú vives entonces a 5 minutos?
14: Sí, sí. Sí, sí, yo desde 5 o 10 minutos estoy en casa.
0: Bueno, o sea que tú no, que podías ir en bici incluso.
14: Sí, perfectamente, lo que pasa es que la carretera no está habilitada para...
0: No. No está la cosa.
14: No hay carriles para poder. Si es una carretera con el carril, tú sabes, con los dos arceles estrechos y no es prudente, sobre todo de noche, que claro. No hay poca iluminación.
0: Totalmente. ¿Sois muchos en el CAS?
14: Una carretera muy tranquila, sí. ¿Perdón?
0: ¿Sois muchos en el CAS?
14: Pues en este somos 22 personas.
0: 22. 22 personas escuchando el Club de los Primeros no está mal. Tú lo habrás corrido la voz, ¿no?
14: Algunos, pero vamos, no son muy habituales, ¿eh? Te lo puedo asegurar.
0: Que no
14: ¿Alguno
0: son,
14: o dos?
0: ¿Que no son habituales escuchar la radio?
14: No, ellos vienen siempre con el tiempo justo.
0: Mal. Bueno, cuando tú tengas tu pegatina y todo lo demás, veremos a ver, ¿eh? Cuando
14: bueno, tú llegues, veremos a ver si engancho más.
0: Eso.
14: Si enganchamos alguno más.
0: Cuando tú vayas con la pegatina y dirás, oye, te dirán, oye, esa pegatina, y tú dirás, ah... ¡Oh! Escucha el Club de los Primeros. Una vez que escucha el Club de los Primeros.
14: Yo que
0: dime.
14: Que deberían de escucharlo porque hacéis una labor muy importante, la verdad que sí.
0: O cuando tú hay algún problema por la carretera y tú digas, no, yo he escuchado el Club de los Primeros y me he desviado antes de tiempo. ¿Ah? Haber pues escuchado.
14: Sí, la verdad que sí.
0: Como dice la gente, haber estudiado.
14: Haberlo escuchado.
0: Eso es, haber estudiado, como dice la gente. José Luis.
14: Por supuesto.
0: Que muchísimas gracias. Dime. Como siempre, por estar con nosotros. Y tú corre la voz, por si acaso.
14: Gracias a ustedes y felicitarte mucho por el programa.
0: Gracias, José Luis. Un abrazo.
14: De todas maneras, te sigo muchas veces en Semana Santa, ¿eh?
0: Mira,
14: cuando retransmite la salida, ¿eh?
0: Ahí estamos. Vamos a morirnos ahí, a envejecer ahí, a jubilarnos ahí. Gracias, José Luis, un abrazo.
14: Gracias a ti, gracias a ustedes.
0: Venga, que son las 6:47 minutos de la mañana, tenemos el tiempo suficiente para hacer una pequeña ronda del tráfico y saber cómo se circula por nuestras carreteras. Adelante.
15: Autopista A4, dirección Sevilla, a la altura de Jerez. Ahora mismo, tráfico fluido.
16: Aquí por la A396, tráfico fluido.
17: Autovía A4, desde Carmona a Sevilla, tráfico algo denso, pero fluido.
16: Aquí por la A396, a la altura de Benalúbeje. ¡Ay, Chirivita! ¡Agüita Calaera!
0: Ah, Chirivita, como Chiribiti de este, ¿no?
18: AP7, Benalmádena, la línea, tráfico fluido.
0: Bueno, no ha habido grandes complicaciones en las carreteras, afortunadamente. Hay que dar las gracias a Francisco Javier, a Ventura, a Jasulí, a Alberto, que nos ha contado cosas interesantísimas como ingeniero agrícola que es, del mundo del campo que hay que cuidar y que tiene que quedarse aquí con nosotros y que lo llevemos la gente de la tierra. Siempre oyentes del Club de los Primeros, los que ahora continúan, porque ellos están pendientes de lo que cuente ahora mismo Juan Carlos Vélez. Juan Carlos, buenos días.
19: Muy buenos días, Charapadilla.
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19: Uno de los españoles hospitalizados en el Gómez Ulla da positivo para antivirus, no presenta síntomas, su estado es bueno. Este nuevo caso eleva a 11 los contagios del crucero que se dirige ya a Países Bajos.
21: Canarias amenaza con llevar a los tribunales al gobierno de la nación por autorizar el fondeo del barco a pesar de su negativa.
19: En Huelva, la Guardia Civil tiene grabado el choque de las embarcaciones en el que murieron dos agentes. Apuntan a que el piloto de la narcolancha buscó provocar la colisión.
21: El defensor del pueblo andaluz cierra la investigación sobre la crisis de los cribados del cáncer de mama, achaca los errores a las demoras asistenciales y pide reforzar el programa de detección.
19: El Tribunal Supremo mantiene a Koldo García en la cárcel tras el juicio de las mascarillas porque persiste el riesgo de fuga.
21: El Infoca va a contar con más de 4.700 efectivos y 43 aeronaves, tres más que el año pasado, para luchar este verano contra los incendios. A los trabajadores les va a pagar un nuevo complemento salarial.
19: En deportes, ante penúltima jornada liguera, el Betis se enfrenta hoy al Elche en un partido clave para consolidar la quinta plaza que da derecho a jugar jugar la Liga de Campeones la próxima temporada y afecta de lleno a la pelea del Sevilla por la permanencia. Los sevillistas juegan mañana contra el Villarreal.
21: Y en cuanto al tiempo, a esta hora tenemos activo un aviso amarillo por viento en el litoral almeriense. Por lo demás, el día viene con más sol que nubes.
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1: María Ibáñez.
2: ¿Qué tal? Saludos, muy buenos días. El Gobierno de España ha adjudicado la primera partida económica para la construcción del IMEC, el principal centro independiente de investigación y desarrollo de semiconductores. Las primeras obras han sido adjudicadas por 168 millones de euros. Se va a instalar el IMEC en el Parque Tecnológico de Málaga y contará con financiación de la Junta y el Ayuntamiento. El centro creará chips de nueva generación con aplicaciones en medicina, fotónica y otras industrias transformadoras. La Junta prevé hoy declarar de interés estratégico el proyecto, que supondrá una inversión total de 1.200 millones de euros. El alcalde de Málaga, Francisco de la Torre, y Javier Salas, el subdelegado del Gobierno de España en Málaga, se pronunciaban ayer así.
22: Es un paso más y quedan más pasos por dar para que dentro de 2 años, no, un poco más de 2 años, sea una realidad este centro tan importante para el progreso tecnológico de Málaga, de Andalucía y de España.
23: Un impulso importantísimo que va a suponer un antes y un después en el mundo tecnológico, no solo a nivel mundial, sino evidentemente va a cambiar la fisionomía económica, social y productiva de la ciudad de Málaga, ¿no?
2: Martes 12 de mayo arranca la jornada con intervalos nubosos y temperaturas que a esta hora oscilan entre los 8 grados de Ronda, 10 ahí en Archidona, 14 en Marbella y 15 en Vélez Málaga. Vamos a conocer detalles del tiempo para esta jornada. Juan Carlos Piña, muy buenos días.
24: ¿Qué tal? Buenos días. Hoy en la provincia de Málaga tenemos intervalos nubosos y no se descartan precipitaciones débiles. Sopla viento flojo a moderado de poniente, con intervalos fuertes en el litoral, y las temperaturas diurnas se mantienen con pocas variaciones. Alcanzaremos máximas de 26 grados en Málaga, 25 en Vélez Málaga y Rincón de la Victoria, 24 en Marbella, 21 en Antequera, 20 en Campillos, 18 en Ronda. Es una información de AEMET.
2: Tráfico sin incidencias esta madrugada en las carreteras de nuestra provincia.
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2: Los juzgados malagueños acumulan 130.000 asuntos sin resolver. Además, existen cerca de 100.000 sentencias dictadas, pero aún están pendientes de ejecución. Son los datos del Tribunal Superior de Justicia de Andalucía. Desde la Audiencia Provincial reclaman medidas urgentes. La presidenta de la Audiencia Malagueña, Lourdes García.
29: Se trabaja mucho, pero necesitamos más personas y más medios. Y en esto estamos, ¿no? En pedirlo, y en esa memoria se refleja. Se está pidiendo para Málaga un número importante de plazas judiciales, que no van a cubrir las necesidades totalmente, ni mucho menos, pero sí supondría el que nos las dieran un avance enorme. La cuestión está en ver lo que al final se nos concede.
2: Una demanda que se han planteado en la apertura de la segunda jornada de coordinación entre la Administración de Justicia y la Policía Local. Seguimos en los juzgados porque 10 años de cárcel para ese hombre que agredió sexualmente a su sobrina cuando ésta tenía 9 años. Carmen, la víctima, denunció cuando faltaban unos meses para que el caso prescribiera porque temía que pudiera repetir lo que ella sufrió con otros familiares. José Valero.
3: La sentencia reconoce el testimonio rotundo de la mujer que ha renunciado a una indemnización de cerca de 60.000 euros porque considera que ese es un dinero sucio. Carlos Andrade es el abogado de la víctima.
4: Ella dijo que no quería absolutamente nada, que solo quería justicia. Y bueno, el fiscal le dijo que la indemnización económica forma parte de la justicia. Ella dijo que no, que eso era dinero sucio, que su dinero lo ganaban trabajando y que no quería absolutamente nada.
3: El abogado que ha ejercido la acusación particular en nombre de Carmen considera que la sentencia es muy reconfortante. Para la víctima fueron momentos muy duros. Contra la sentencia cabe recurso.
2: Y libertad provisional para los padres del bebé de 4 meses a los que se acusa de intentar abandonarlo en casa de unos vecinos. Ayer pudimos hablar con los vecinos.
3: La vecina que ha acogido al bebé de 4 meses este fin de semana asegura que la madre quería protegerlo del padre. Susana ha relatado a Canal Sur todo lo ocurrido.
5: La decía, literalmente nos dijo que el padre estaba poseído por el demonio y que quería hacerle daño al bebé. Por eso digo que ahí fue cuando ya, sin dudarlo, cogí al bebé. No sé si iba o no bajo los efectos de ninguna sustancia. Él, evidentemente, sí, no estaba poseído por ningún demonio. Lo que iba era, pues, alterado, ¿no?
3: La pareja de 25 y 23 años fue detenida por el supuesto abandono. Además del delito de abandono de menor, se les va a investigar por la presunta comisión de otro delito de malos tratos hacia el bebé, que ha sido entregado a los servicios sociales de la Junta de Andalucía, según han confirmado portavoces judiciales. Los hechos tuvieron lugar en la madrugada del pasado sábado en la zona centro de la capital malagueña.
2: Y la Guardia Civil de Málaga ha desarticulado una organización criminal dedicada al tráfico de drogas, integrada por 9 personas. El juez ha mandado a la cárcel a los 3 detenidos en España. Ha sido una operación conjunta con la policía de Bélgica, Polonia y los carabinieri italianos. Alicia Pérez.
6: La banda estaba sentada en Marbella. Ocultaba la droga en neveras de Polispan, que enviaba a toda Europa a través de empresa de mensajería internacional y usando datos ficticios del remitente. Se han realizado 6 registros domiciliarios en varios países, 3 de ellos en España. Se han incautado más de 47 kilos de marihuana y 8 de hachís con destino Polonia, Alemania, Bélgica, Luxemburgo, Francia e Italia. Además, 20.000 euros en efectivo. 3 de los 9 arrestados han sido detenidos en Marbella y ya están en prisión por orden del juez. Se les imputa delitos de pertenencia a organización criminal y tráfico de drogas.
2: Y sepan, en El Palo, la hermandad de Nuestra Señora del Rosario ha denunciado que este lunes se ha producido un robo en la iglesia. Los ladrones han sustraído la joya de la Virgen, piezas de incalculable valor sentimental, según cuentan. El robo ya ha sido denunciado ante la policía. 6 y 57 de la mañana.
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2: Los socorristas de las playas malagueñas intensifican sus protestas. Desde este lunes se concentran durante 12 horas a las puertas del ayuntamiento, donde solicitan mejoras en sus condiciones laborales.
7: Las torres no nos permiten poder estar en una buena posición a la hora de vigilar. Estamos solos, hay un socorrista cada 500, 600 metros, incluso hay socorristas hoy en día uno por playa para cubrir 2 kilómetros o más.
2: El alcalde de Málaga ha señalado que es la empresa y los trabajadores quienes deben llegar a un acuerdo.
8: Es un servicio, como saben ustedes, que siempre es sacado a concurso por el ayuntamiento, la empresa que tiene ese personal y el personal. Todo nuestro apoyo en lo que sea razonable, que seguro que es bastante razonable, las reclamaciones laborales, y la empresa tiene que ver la posibilidad de ello. La mediación, por cierto, en este tema no es cosa nuestra.
2: Del partido en Ceuta del Málaga este fin de semana nos habla la crónica de nuestro compañero Juan Carlos Tirado.
9: Son muchos los malaguistas que quieren estar este próximo sábado en Ceuta animando a ese equipo. El problema es que no hay entradas. El aforo del Alfonso Murube es de 5.400 localidades. Si a eso tenemos que restar los 4.600 abonados del Ceuta, poco papel hay a la venta. El Málaga sorteará entre los abonados que se han apuntado a una lista 337 entradas que ha dispuesto el club ceutí. Y a partir de ahí, pues pocas entradas. La única opción es acudir a la reventa, ya que muchos abonados del Ceuta ya están revendiendo su localidad y a eso se están agarrando muchos aficionados malaguistas para estar con su equipo este sábado en Ceuta.
2: La Junta de Gobierno de la Agrupación de Cofradía de Semana Santa ha aprobado la concesión del escudo de oro de la institución a José Jiménez Guerrero en reconocimiento a su dilatada trayectoria de investigación, divulgación y servicio a la historia de las cofradías y hermandades malagueñas. La generación del 27 no solo agrupa grandes poetas y literatos, también acoge artistas dedicados a la música, pintura o títeres. Expertos y académicos profundizan hasta mañana miércoles sobre esta corriente literaria que contribuyó a forjar la identidad andaluza. Y los profesores del Conservatorio Profesional de Música, Ramón Corrales, organizan hoy un concierto solidario en Ronda a favor de la Cruz Roja. Será a partir de las 7 de la tarde.
0: He intentado parar el tiempo en medio de un abrazo. En serio, créeme que...
2: Y terminamos con la música del cantante y compositor asturiano Enol, que recala este viernes en la Sala Cochera Cabaret para presentar el tour de su último disco, Tutto Passa. Enol se ha convertido en una de las voces más prometedoras

0: ¿Cómo están? Bienvenidas, bienvenidos. Es martes 12 de mayo de 2026. Hoy la previsión dice que tendremos cielos poco nubosos en la vertiente mediterránea, salvo algunos intervalos de nubes medias y altas por la mañana y alguna posibilidad de precipitación débil. En la vertiente atlántica esperamos intervalos nubosos con lluvias débiles y dispersas. Viento de poniente moderado en el Mediterráneo, con rachas muy fuertes en el litoral almeriense. Pocos cambios en las temperaturas. Hoy bajan un poco las máximas. Estamos amaneciendo a esta hora con 8 grados en Pozo Blanco, con 12 en Vélez Rubio, con 16 en San Fernando. Llegaremos a los 20 de máxima en Jaén y en Granada, y hasta los 26 en Málaga capital. Les cuento lo que es noticia y lo que va a serlo en este día, empezando por el estado de salud de uno de los 14 españoles trasladados al Hospital Gómez Ulla de Madrid, que ha dado positivo por antivirus en la primera prueba PCR. No presenta síntomas del virus, su estado, o por lo que se sabe, es bueno. No se puede dar por caso, digamos, confirmado hasta que salga positivo en una segunda prueba 24 horas después, como marca el protocolo que ha explicado Sanidad. Lo que sí se ha hecho, en aplicación de ese mismo protocolo, es trasladarlo de la planta 13 a la planta 22, a la unidad de aislamiento del Gómez Ulla. Y por eso es por lo que se ha comunicado ese, digamos, positivo provisional, porque se iba a trasladar al paciente. Sanidad explica que la cuarentena va a durar hasta el 17 de junio. Esto requerirá, como hemos contado, el aval de un juez cada semana, y que se endurecerá o no dependiendo de las pruebas. Cada país, más o menos, no hay, digamos, un protocolo unitario. Cada país aplica un protocolo de cuarentena según lo estime. Por ejemplo, la intención del Ministerio de Sanidad o del Gobierno de España es que la cuarentena aquí sea se prolongue los 42 días que recomienda la Organización Mundial de la Salud. En otros países, por ejemplo, en Reino Unido, pues es distinto, porque los británicos que han sido trasladados hasta allí van a permanecer 72 horas en un hospital, y luego, si no presentan síntomas y si las pruebas dan negativo, pues podrán aislarse, digamos, en sus casas durante más tiempo. Y luego está la cuarentena, la que parece, digamos, la más laxa de todas, que es la de Países Bajos, que ahí, pues, incluso pueden, no solo pueden estar en su casa, sino que pueden pasear tranquilamente usando mascarilla, pueden dar paseos, y la cuarentena en todo caso va a ser domiciliaria. Bueno, hablando del extranjero, en Francia la preocupación está en la pasajera de Londius infectada, que se encuentra ingresada en la UCI. Su estado de salud es grave, y aunque permanece estable, a los médicos les preocupa. Lo reconocía además la propia ministra de Sanidad de Francia, Stéphanie Rist.
1: Lo que sabemos es que cuando la salud de un contagiado empeora con este virus, su vida puede correr peligro. Ese puede ser el caso de esta persona.
0: Bueno, al hilo de las pruebas PCR, hay discrepancia entre el gobierno central y el gobierno de Canarias. Las autoridades, mejor dicho, de Canarias, porque la presidenta del Cabildo de Tenerife, Rosa Dávila, reprocha a Sanidad que no se hicieran pruebas PCR a todos los pasajeros del crucero antes de desembarcar como solicitaron. Sanidad alega que es incompatible hacer pruebas cuyos resultados tardan más de 24 horas, como aprendimos en la pandemia, ¿verdad? Y a la vez sacar muy rápido y en muy pocas horas a todas las personas del barco, como también reclamaban las autoridades de Canarias. Y defiende en todo caso a la ministra Mónica García el cumplimiento riguroso de los protocolos. Bueno, los últimos 27 pasajeros del Ondius y parte de la tripulación del barco abandonaron Tenerife ayer por la tarde en un vuelo con destino a Países Bajos. El barco navega ya rumbo a Rotterdam. El capitán del navío ha subido un vídeo, por cierto, a redes sociales, en el que reconoce que han pasado unas semanas complicadas y en el que agradece la paciencia de los pasajeros.
2: Las últimas semanas han sido extremadamente difíciles para todos nosotros, como seguramente saben, pero lo que más me conmovió fue su paciencia, su disciplina y también la amabilidad que mostraron entre sí.
0: Completada la operación de desembarque y de evacuación de los pasajeros y también de parte de la tripulación del Ondius, el gobierno se complace del resultado.
3: Misión cumplida. Estoy en condiciones de afirmar y de asegurar que el Gobierno de España ha cumplido su objetivo con eficacia, con compromiso, con transparencia.

0: ciencia y con humanidad.
1: Y esto mismo tendrá ocasión hoy de trasladárselo el presidente del gobierno, Pedro Sánchez, al director general de la OMS, a Tedros Adhanom, a quien recibe en la Moncloa para analizar la situación y este operativo sin precedentes, mientras continúa por otro lado la gresca política y el enfrentamiento entre gobierno central y ejecutivo de Canarias. El presidente autonómico Fernando Clavijo amenaza con llevar el fondeo del barco a los tribunales y denuncia en una entrevista en Antena 3 que el gobierno ha tratado de ridiculizarlo.
2: He intentado ridiculizarlo. Lo han querido llevar a lo absurdo porque en una conversación privada con la ministra, al final ella un poco negaba que las ratas y los roedores pudiesen nadar, y yo le mandé una captura de una conversación privada que ella ha tenido bien hacer pública. Yo no estilo a hacer público conversaciones, además, o pantallazos fuera de contexto, porque no es entendible.
1: Persiste el malestar, además, cambiando de asunto, de las asociaciones de Guardia Civil tras la muerte de los agentes Jerónimo y Germán mientras perseguían una narcolancha en Huelva. Las asociaciones profesionales reclaman más medios y critican el uso de embarcaciones intervenidas al narco que no ofrecen suficientes garantías de seguridad para los agentes. La portavoz de Jucil, Mila Cívico, reclama además un protocolo de actuación sobre el uso de armas contra los narcos.
3: Sería interesante el saber y el que podemos hacer uso sin luego tener represalias como las tenemos, porque un narcotraficante puede dispararte y no tiene nada que perder, porque él ya sabe a lo que va. Sin embargo, un guardia civil posiblemente tengamos las de perder.
1: El Partido Popular insiste en recuperar el Oconsur y en agravar las penas para luchar contra el narco en Andalucía, y subraya el hecho de que ningún miembro del gobierno acudiese al funeral de los agentes, ni el ministro del Interior, Grande Marlaska, ni la ministra de Defensa, Margarita Robles, ni el vicepresidente primero, Carlos Cuerpo, que tuvo un acto a muy pocos kilómetros. La portavoz del PSOE, Montse Mínguez, responde a esas ausencias atacando al presidente del PP, recordando una vez más la famosa foto del narco de hace 30 años.
4: El mejor homenaje que se le puede hacer a los guardias civiles es recordar a quienes combaten contra el narcotráfico y dejarnos de lado de manifestaciones de quienes se te fotografían amistosamente con los narcotraficantes.
1: Y además, el defensor del pueblo andaluz cierra la investigación sobre la crisis de los cribados y achaca los errores a las demoras asistenciales, como apunta el SAS en su respuesta. La institución que dirige en funciones, Jesús Maestu, señala que la razón de fondo de los fallos estuvo en los tiempos de espera. El defensor del pueblo da por buena la explicación de la Consejería de Sanidad, pero mantiene sus dudas sobre los protocolos que se aplican en estos casos.
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1: Deportes, Javier Moreno, buenos días.
6: ¿Qué tal, Juan Carlos? Buenos días. Comienza esta noche una nueva jornada de Liga, pero no te hagas ilusiones, que todavía es martes, no llega el fin de semana, ante penúltima jornada intersemanal, y se pueden ir decidiendo cuestiones importantes. En la zona alta de la tabla, el Betis recibe a las 8 al Elche en la Cartuja y buscará los 3 puntos para seguir en puestos de Champions, con 4 de ventaja sobre el Celta, que juega una hora antes. De momento, el Betis tiene ya garantizada presencia en Europa League con el empate de anoche del Rayo Vallecano, un resultado que de rebote manda al Oviedo a segunda división. El Sevilla también depende de sí mismo, prepara su salida de mañana a Villarreal, mientras hemos asistido a una larguísima reunión entre los actuales accionistas y Sergio Ramos para la venta del club. Hoy podríamos tener noticias. En segunda, el submarino amarillo sigue a flote. El Cádiz no gana, pero respira con cada derrota de los de abajo. Anoche cayó el Huesca y el equipo de Imanol Idiáquez se mantiene 3 puntos por encima del descenso. Y adiós al Masters 1000 de Roma. Cayeron los dos andaluces en tercera ronda, Davidovic y Pablo Llamas.
1: Gracias, Javier. Con Francisco Ramón en la edición, con Esther Menacho en la producción, Víctor Manuel de la Portilla realiza este programa de noticias.
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1: 7:10 de la mañana, uno de los españoles ha dado positivo provisional por antivirus en la primera prueba PCR que se le ha realizado a su llegada el domingo en el Hospital Gómez Ulla de Madrid, donde permanece aislado junto a otros 13 pasajeros que han dado todos los demás negativo. Esa persona no presenta síntomas, su estado general es bueno, a la espera de que las próximas horas una segunda prueba PCR confirme o no el diagnóstico de la primera.
12: El paciente ha sido derivado a la planta 22, conocida técnicamente como unidad de aislamiento de alto nivel. Es en sí misma un sistema integral de contención biológica. Este hospital militar ha reforzado su personal con 90 personas para asistir a los cruceristas que tendrán que estar en cuarentena en el centro. Se cuenta a partir del 6 de mayo. Se extenderá durante 42 días. El secretario de Estado de Sanidad, Javier Padilla, apunta que la cuarentena acabará así el 17 de junio, pero se endurecerá o aligerará dependiendo de las PCRs.
13: La primera semana va a ser una semana más estricta, una semana para tener el resultado de la primera y de la segunda PCR. A partir de entonces volveremos a reevaluar cuál es la situación y en función de eso diremos.
12: Los no positivos permanecerán en habitaciones aisladas sin comunicarse, mantienen contacto con sus familias a través del móvil. Nos lo ha explicado la delegada de SATSE en el hospital, Silvia Valcarce.
14: No van a poder recibir visitas, ellos están en una planta de hospitalización. La planta de hospitalización tiene dos salas, van a estar en una de ellas, la otra confinada completamente, y son habitaciones individuales, de manera que no hay ninguna zona común ni se van a poder relacionar unos con otros ni nada. Estarán en sus habitaciones y sí que podrán tener contacto telemático con sus familias.
12: Las mujeres identificadas como contacto de un caso de antivirus en un vuelo internacional, una en Barcelona, otra en Alicante, siguen dando negativo y sin síntomas tras las pruebas efectuadas.
1: Los últimos 27 pasajeros del Ondius, junto a parte de la tripulación, aproximadamente la mitad de la tripulación, abandonaron en la tarde de ayer Tenerife en un vuelo a Países Bajos, que finalmente también se ha hecho cargo de quienes iban a viajar en un vuelo fletado por Australia, que finalmente no mandó a un avión a por ellos, por la lejanía. El Ondius tuvo que atracar en el puerto de Granadilla para desembarcar a estos pasajeros debido a las condiciones meteorológicas y ya navega rumbo a Rotterdam. El operativo de evacuación se prolongó durante un total de 40 horas. La crónica de Beatriz Rodríguez.
15: El Ondius será desinfectado cuando llegue a los Países Bajos dentro de 5 días y también el puerto de Granadilla de Abona, tal como ha explicado la ministra de Sanidad, Mónica García.
16: Para terminar el operativo, pues iniciaremos las labores de desinfección del puerto, tal y como los protocolos nos mandatan.
15: El buque se despedía a las 7 de la tarde con 3 bocinazos y aplausos desde el muelle. El capitán del navío ha hecho público un vídeo en el que reconoce que han pasado unas semanas complicadas y agradece la paciencia de los pasajeros.
17: Las últimas semanas han sido extremadamente difíciles para todos nosotros, como seguramente saben, pero lo que más me conmovió fue su paciencia, su disciplina y también la amabilidad que mostraron entre sí.
15: Según los expertos, el antivirus es menos contagioso que el COVID, pero más letal y no da la cara hasta pasadas al menos 3 semanas. Según el biólogo Juan José Badiola, en declaraciones en Canal Sur Televisión, en Andalucía en principio podemos estar tranquilos.
18: Este es un virus poco contagioso, aún puede ser letal, no siempre. La gente tiene que tener presente, o sea, por ejemplo, en Andalucía, ¿hay algún caso de momento que esté enfermo? No. ¿Hay alguno ni siquiera un pasajero? Pues no. Pero la gente tiene que estar tranquila. Esto no es el COVID, no es una pandemia ni nada por el estilo.
15: De momento hay 2 nuevos positivos confirmados en Estados Unidos y Francia. En este último caso, la enferma se encuentra en la unidad de cuidados intensivos.
1: El presidente del gobierno, Pedro Sánchez, recibe hoy en el Palacio de la Moncloa al director general de la Organización Mundial de la Salud, Tedros Adhanom, para analizar la situación provocada por la crisis del antivirus. Se espera que después comparezcan en rueda de prensa. Entre tanto, colea el enfrentamiento entre el gobierno central y el gobierno de Canarias. El presidente autonómico, Fernando Clavijo, amenaza con acudir a los tribunales alegando una posible invasión de competencias por parte del Ministerio de Transportes al imponer el fondeo del crucero después de su negativa.
19: Si se invaden o no competencias, lo veremos con posterioridad. Hoy tengo el Consejo de Gobierno, lo analizaremos y veremos si al final se invade o no, pero eso será una decisión, insisto, que tomaremos, tenemos tiempo para tomarla, tenemos un mes o incluso más.
15: La ministra de Sanidad, Mónica García, sale al paso de las preguntas de la prensa por el choque institucional. Lo hace con indirectas a Clavijo, después de haber reprochado al presidente canario que creara alarmismo y que pusiera dificultades al desembarco.
16: El gobierno de España está trabajando y está a lo que está y a lo que debería estar, porque todo el mundo nos está mirando y necesitamos que este operativo salga bien. Cada uno tendrá que responder sobre dónde estaba en cualquier momento, pero el gobierno de España está lo que está.
15: Clavijo, que acusa al gobierno de tratar de ridiculizarle difundiendo mensajes privados, también responde sin nombrar a la ministra.
20: Hoy es lunes y el pasado lunes estábamos prácticamente en otras cosas porque la previsión no era que el buque parara en un puerto español. El último día fue la última reunión en la que se nos trasladó pues quejas determinadas y luego los medios de comunicación que no iban a autorizar el fondeo. El fondeo al día siguiente se realizó, y que fue ayer. Hemos estado donde tenemos que estar.
1: El Consejo de Gobierno, 7 y 16, el último Consejo de Gobierno con el Ejecutivo actual, digamos, en plenitud de sus funciones, aprueba hoy el Plan Estratégico de Justicia de Andalucía, con una inversión de 1.500 millones de euros destinados a la mejora de infraestructuras en todos los partidos judiciales, un plan que prevé poner en marcha 50 sedes judiciales nuevas en los 85 partidos judiciales, entre las que destacan las ciudades de la justicia de Jaén, de Huelva y de Cádiz, a través de la concesión de obra pública. Más asuntos, la Guardia Civil tiene grabada la persecución de la narcolancha en la que murieron los agentes Germán y Jerónimo y otros dos resultaron heridos tras la colisión de dos embarcaciones del servicio marítimo en Huelva.
12: Las primeras pesquisas apuntan a que el piloto de la narcolancha huida buscó deliberadamente provocar el choque de las embarcaciones de la Guardia Civil con maniobras y giros a más de 100 kilómetros por hora en el mar. Hay una grabación con toda la intervención. Continúa abierta además la operación de búsqueda y captura de los narcotraficantes a los que perseguían. Las asociaciones profesionales de la BNM siguen reclamando más medios, critican que tengan que utilizar embarcaciones intervenidas a los clanes de la droga, lo señala así el portavoz de Jucil, Mila Cívico.
3: Necesitamos más embarcaciones, pero acordes realmente que puedan ayudarnos a paliar contra la lucha del narcotráfico. Necesitamos tripulantes que las lleven, lógicamente, porque por mucho material que nos den, si luego no tenemos el personal suficiente, tampoco no vamos a poder luchar contra el narcotráfico como correspondería.
1: El Partido Popular insiste en recuperar el Oconsur y en agravar las penas para luchar contra el narco en Andalucía. El gobierno acusa a los populares de electoralismo.
15: Las muertes de dos guardias civiles más en una operación contra el narco en Andalucía ha puesto otra vez sobre la mesa los medios con los que las fuerzas y cuerpos de seguridad del Estado hacen frente al crimen organizado. Los populares, al igual que en el caso de Barbate, critican la falta de recursos y reclaman, entre otras medidas, la recuperación del Oconsur, la unidad de élite de la Guardia Civil, que fue desmantelada por el ministro del Interior Fernando Grande Marlaska en septiembre de 2022. Su portavoz, Borja Semper.
21: Recuperaremos e instauraremos el Oconsur, una unidad especial contra el crimen en el estrecho de Gibraltar. Llevaremos los grandes casos del crimen organizado a la Audiencia Nacional. Se endurecerá el Código Penal, se declarará el campo de Gibraltar y el litoral andaluz zona de especial singularidad y se considerará profesión de riesgo a los guardias civiles.
15: La respuesta del gobierno a la propuesta del PP no la ha dado el ministro del Interior, sino el titular de Función Pública, Óscar López, que ha acusado a los populares de utilizar electoralmente la muerte de dos agentes.
22: Llevamos 7 años duplicando las plantillas de la Guardia Civil, duplicando las convocatorias de plantillas de la Guardia Civil. Por lo tanto, lecciones de quien recortó en las plantillas de la Guardia Civil, que es el PP. Y de quien se va de excursiones raras en Navidad, en vacaciones, como ha hecho el señor Feijóo, poquitas. Y lamento que se haya querido utilizar este asunto en campaña.
15: A la pregunta de por qué ningún ministro acudió a los funerales de Germán y Jerónimo, el ministro ha respondido que las familias tienen todo el apoyo del gobierno.
1: 7 y 19, el defensor del pueblo andaluz cierra la investigación sobre la crisis de los cribados y achaca los errores a las demoras asistenciales, como apunta el SAS en su respuesta.
12: La institución que dirige en funciones, Jesús Maeztu, señala que la razón de fondo de los fallos del cribado del cáncer de mama fueron los tiempos de espera. El defensor del pueblo da por buena la explicación de la consejería de Sanidad, pero mantiene sus dudas sobre el protocolo que se aplica en estos casos. Además, afea a la Junta la brevedad de su respuesta. En la resolución, Maeztu propone implantar un sistema de comunicación de los resultados que sea uniforme y reforzar además el programa de prevención. También pide que se dé prioridad a los procedimientos de responsabilidad patrimonial que se deriven de la crisis y solicita los resultados de los trabajos de la auditoría.
1: Más noticias. El Tribunal Supremo rechaza excarcelar al exasesor de José Luis Ábalos, a Coldo García, investigado en el caso Mascarillas, junto al exministro y el comisionista Víctor de Aldama. El alto tribunal esgrime el riesgo de fuga para denegar su salida de prisión y respalda así el criterio de la Fiscalía Anticorrupción y las acusaciones populares.
0: Para oponerse a la petición de libertad que se dio en el último día del juicio, el fiscal jefe anticorrupción Alejandro Luzón y las acusaciones populares inciden en que el riesgo de fuga por el que Koldo García y Ábalos están en prisión persiste, sobre todo cuando ha finalizado la vista oral, y además entienden que se han afianzado los indicios en su contra. Koldo García, en prisión preventiva desde noviembre, al igual que Ábalos, ha pedido además al magistrado de la Audiencia Nacional, Ismael Moreno, la suspensión de su declaración prevista para este jueves por haber sido ya juzgado en el Tribunal Supremo en relación a los contratos de compra de mascarillas.
1: En el juicio de la Kitchen, en la Audiencia Nacional, quien fue jefe de la UDEF, José Manuel Álvarez Luna, declara que el inspector que dirigió las pesquisas de la Gürtel y de la Caja B del PP, el comisario Manuel Morocho, el inspector Manuel Morocho, discrepaba con las modificaciones en los informes que sus jefes le proponían. Sin embargo, el inspector tenía la última palabra y nunca le impusieron que borrara los nombres de Mariano Rajoy y María Dolores E. Cospedal, según ha declarado Álvarez Luna. La Audiencia Nacional, además, ha confirmado el archivo de la causa contra el expresidente de la Generalitat, Jordi Pujol, por su incapacidad para afrontar el juicio debido al deterioro cognitivo. A sus 95 años, el expresidente de catalán durante 23 años, fue presidente catalán durante 23 años, se libra, por tanto, del banquillo. La Fiscalía solicitaba para Pujol 9 años de cárcel por los delitos de asociación ilícita y blanqueo de capitales. El Ministerio Público sí que mantiene su petición de 8 a 29 años de prisión para sus 7 hijos. El Infoca comienza el periodo de mayor riesgo de incendios forestales, con más de 4.700 efectivos y 43 aeronaves, son 3 más que el año pasado. Además, el plan estrena 2 unidades, una de maquinaria pesada y otra de fuego técnico, para reforzar la capacidad de respuesta de la Junta.
12: El dispositivo estará plenamente operativo a partir del próximo 1 de junio. Este año no hace falta, según la Junta, que se adelante debido a las condiciones, mejores condiciones meteorológicas. Sin embargo, se espera una campaña complicada por el aumento de la masa forestal que han dejado las lluvias del pasado invierno. Lo explicaba así el consejero de Presidencia, Antonio Sanz.
2: Previsiones a corto y medio plazo apuntan al predominio de conatos frente a grandes incendios, mientras que a largo plazo el pronóstico pues puede ser de una campaña compleja por la acumulación de esos citados combustibles finos.
12: De otro lado, el gobierno andaluz ha cerrado un preacuerdo con los sindicatos del Infoca para pagar un nuevo complemento salarial después de 3 años de negociación.
1: El gobierno central va a contar con el aval europeo y cumplirá con las ayudas prometidas a los agricultores andaluces afectados por los temporales y por las inundaciones el pasado invierno. Son 1.500 millones de euros para repartir entre los agricultores afectados en Andalucía y también en Extremadura.
0: Las inundaciones han dañado cultivos, materiales y medios de producción y han tenido altos costes operacionales en un 20% del territorio nacional, un área de 100.000 kilómetros cuadrados. Con estas ayudas se va a preservar la producción agrícola y se restaurará la capacidad de producción en las granjas afectadas. La financiación disponible hasta cierre de año se va a conceder en forma de ayudas directas que cubrirán la totalidad de los costes, incluyendo los beneficios agrícolas perdidos por la destrucción parcial o total de los bienes productivos.
1: Y el Gobierno de España adjudica más de 168 millones de euros para las obras de construcción del edificio que albergará el IMEC, el principal centro independiente de investigación y desarrollo de semiconductores del mundo, entre otras aplicaciones. Se va a instalar en el Parque Tecnológico de Málaga. El centro creará chips de nueva generación con aplicaciones en medicina, fotónica y otras industrias transformadoras.
12: El primer contrato adjudicado por un montante de 163 millones de euros está destinado a la construcción de la sala donde se investigará el desarrollo de microchip de este centro. El segundo contrato es para la construcción de la central eléctrica que vendrá a suministrar energía a las instalaciones. Expectación e ilusión a partes iguales para Francisco de la Torre, alcalde de Málaga, y Javier Salas, subdelegado del Gobierno de España en Málaga.
4: Es un paso más y quedan más pasos por dar para que dentro de 2 años, no, un poco más de 2 años, sea una realidad este centro tan importante para el progreso tecnológico de Málaga, de Andalucía y de España.
23: Que va a suponer un antes y un después en el mundo tecnológico, no solo a nivel mundial, sino evidentemente va a cambiar la fisionomía económica, social y productiva de la ciudad de Málaga, ¿no?
1: Y el Museo del Prado restaura el retrato de Pablo de Valladolid de Velázquez, una de las grandes obras maestras del siglo de oro español. La intervención financiada por la Fundación Iberdrola devuelve el lienzo sus dimensiones iniciales y el equilibrio entre la figura y el espacio que la rodea.
0: La restauradora del Museo del Prado, María Álvarez Garcillán, señala que el cuadro no estaba en mal estado, pero pedía a gritos una restauración por haberse tornado amarillento. A ello se sumaban repintes de intervenciones más recientes, cuyos tonos con el paso del tiempo habían virado y afectaban al equilibrio cromático del conjunto. Se han empleado 3 meses de trabajo que no han estado exentos de complicaciones.
6: Quizá la mayor dificultad ha sido emprender una limpieza en la que pues, llegáramos a un punto de equilibrio entre ese fondo no definido y la figura. Entonces, al no tener límites espaciales, tenía que ser una limpieza muy global, muy continuada y muy gradual, de manera que el fondo, cuando ya permitiera limpiar el resto, pudiéramos conseguir ese equilibrio que buscábamos.
1: 7:26.
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0: más destacado que trae la prensa esta mañana. Paco Ramón, buenos días.
1: Muy buenos días, Juan Carlos. Nos vamos a fijar en cómo titula la prensa, los periódicos, ese debate, el decisivo, celebrado anoche en esta casa, en Canal Sur. Dice Ideal, en su edición de Granada, que Moreno aguanta otro 4-1. En el Diario de Cádiz, y así en el resto de periódicos del Grupo Yoli, las izquierdas intentan acorralar a un Moreno más incisivo, y destaca también que el debate fue más pobre y áspero que el primero, con cruce de reproches personales y notable ausencia de propuestas. ABC lo resume en cuatro palabras lo ocurrido en ese set de televisión: más ruido que debate, dice el Diario de Vocento, que cuenta también como un informe alertó del riesgo grave de las narcolanchas. En la prensa de tirada nacional vemos dos titulares. En La Razón, por ejemplo, dice que Moreno se fortalece en el centro en el debate frente a Vox y las izquierdas, y dice el Confidencial que la izquierda insiste con los cribados, Moreno pasa al contraataque y Vox sigue a lo suyo en el segundo debate. En El País podemos leer que uno de los 14 españoles que viajaban en el barco da positivo, ya saben, de antivirus, uno de los pasajeros del Ondius español. La fotografía es para precisamente la salida, la evacuación de que finalizaba ayer en un autobús de la unidad de emergencias de la UME. Sobre las andaluzas, dice El Mundo que Sánchez en busca la movilización de 570.000 votos fantasma para salvar a Montero. Se vuelca en Andalucía para movilizar a quien vota en las generales al PSOE, pero no lo hace en las autonómicas. Sobre la muerte de los dos agentes en Huelva, el coladero narco con 30 lanchas por semana agita las elecciones andaluzas. Huelva se convierte en la puerta de entrada favorita de los traficantes del sur, y destaca esta frase de el hermano del capitán Jiménez: el gobierno desprotege a los guardias, se los quieren quitar de encima. En el Huelva, información sobre este mismo asunto, dice que la muerte de los dos guardias civiles se está investigando ya en dos juzgados, uno en Huelva y otro en Jerez. En el sur de Málaga cuentan, dan más detalles de esa información que hemos dado, de la adjudicación del gobierno a las obras del IMEC. Málaga atrae un gran cerebro digital que supondrá 1.200 millones de euros, y destaca que hoy la Junta tiene previsto declarar ese proyecto de interés estratégico para la compañía Saltburn Holding. En el Córdoba, el precio de la vivienda libre sufre un aumento del 30% desde el COVID. El valor tasado medio llega a los 1.696 euros por metro cuadrado en la capital cordobesa, y también cuenta que el plan Infoca contará con 4.700 efectivos y 43 medios aéreos. En La Voz de Almería, la ministra de Transición Ecológica, Sara Hagensen, y Asaja sitúan a Almería en el epicentro del agro. Y cerramos con Ideal de Jaén y otro proyecto de investigación: estructura y materiales de desguace minero. Plantan un árbol biotecnológico con materiales de desguace industrial y minero en el campus de Linares para generar energía.
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3: Da positivo en antivirus uno de los españoles hospitalizados en el Gómez Ulla de Madrid. No presenta síntomas, su estado es bueno. Este nuevo caso eleva a 11 los contagios del crucero que ya se dirige a Países Bajos.
4: Canarias amenaza con llevar a los tribunales al gobierno por autorizar el fondeo del barco a pesar de su negativa.
3: En Huelva, la Guardia Civil tiene grabado el choque de las embarcaciones en el que murieron dos agentes. Demostraría que el piloto de la narcolancha buscó provocar la colisión.
4: El defensor del pueblo andaluz cierra la investigación sobre la crisis de los cribados del cáncer de mama, achaca los errores a las demoras asistenciales y pide reforzar el programa de detección.
3: El Supremo mantiene a Koldo García en la cárcel tras el juicio de las mascarillas porque, argumenta, persiste el riesgo de fuga.
4: El Infoca contará con más de 4.700 efectivos y 43 aeronaves, tres más que el año pasado, para luchar contra los incendios forestales. A los trabajadores se les va a pagar un nuevo complemento salarial.
3: En deportes, ante penúltima jornada liguera, el Betis se enfrenta hoy al Elche en un partido clave para consolidar la quinta plaza que da derecho a jugar la Liga de Campeones, la la próxima temporada y afecta a la pelea del Sevilla por la permanencia. Los sevillistas juegan mañana contra el Villarreal.
4: A esta hora tenemos activo un aviso amarillo por viento en el litoral almeriense que se va a prolongar hasta las 8 de la tarde. Por lo demás, el día viene con más sol que nubes, aunque no se descarta alguna lluvia débil en la mitad occidental. Máximas en descenso van a oscilar entre los 26 grados de Málaga y los 20 de Granada y Jaén.
0: Jesús Vigorra, muy buenos días.
5: Buenos días, Juan Carlos. Buenos días, Andalucía. Mira si tenemos razón, ya lo sabemos, no por listos, sino por la información de las estafas que aquí denunciamos cada día, los ciberbandidos que llamamos, que un estudio importante, te traigo los datos, el 60% de los españoles consideran muy probable caer en una ciberestafa según un estudio de la Asociación Española de Banca,
0: y tanto que la EBE, sí, lo hemos visto, sí, sí.
5: Y la CECA. O sea, que cuando aquí vamos contando que abran los ojos, que tengan cuidado, que van cayendo, pues aquí tienen el ejemplo. Ahí por, el otro día me hablaban de una sentencia, mi amigo Moeque, nuestro amigo Moeque, de cómo los bancos están ahora obligados a confirmar a una persona que hace una transferencia de dinero si encuentra una anomalía, porque se están filtrando los hackers. Tú me haces una transferencia a mí, Juan Carlos, a mí, por un dinero que me debes o lo que sea.
0: Claro.
5: Si los hackers entran ahí en tu cuenta, en tu transferencia, y cambian el número de cuenta mío.
0: ¿Ah, sí?
5: Sí, sí. Y entonces los bancos están obligados ahora, sí, pero te puedo poner un ejemplo, no ha salido todavía la una sentencia que ha ocurrido aquí en Andalucía. Entonces están obligados a partir de ahí a decirle, para decirle a Juan Carlos, oye, a Juan Carlos, que el titular de la cuenta no se corresponde con la transferencia, porque se están dando muchísimos casos. Vale. Ahí entran.
0: Qué cuidado.
5: O sea, están obligados ya los bancos a advertir de que cuando no corresponde el número de cuenta, porque lo han cambiado, claro, con el titular a quien usted le está mandando el dinero. Bueno, dejo eso, no vamos a abundar para no liar a la gente, pero que estén atentos porque más de la mitad de los españoles piensan que es muy probable caer en una ciberestafa. Vamos ahora con otro asunto. Macron está de viaje por Kenia y se levanta de pronto en una sesión, están interviniendo otras personas, y de pronto se levanta, pide el micrófono e interrumpe un acto cultural para exigir silencio al ruidoso público. Lo vamos a escuchar. Esto es una total, un total falta de respeto, dice él. Vamos a escucharlo.
6: Excuse me, everybody. Hey. I'm sorry, guys, but it's impossible to speak about culture, to have people like that super inspired coming here making a speech with such a noise.
5: Es una falta total de respeto, no se puede escuchar.
0: No se puede hablar inglés, de culturas, la gente no viene a escuchar.
5: Sí. ¿Qué te parece? Además, hablan un inglés.
0: Sí, Macron habla bien.
5: Perfecto.
0: Inglés,
5: sí. Entonces dice que los que quieren, si quieren, que se queden y escuchen a la gente, y los que no, que se vayan. Ha dado un ejemplo porque lástima que esto no ocurriera. Bueno, hace poco te traje algo que pasó en una sala de cine, pero es rara avis. El crítico Carlos Boyero también hace una semana se levantó en una sala de cine y afeó a un señor que estaba hablando. Esto de hablar en público, los teléfonos, etcétera, etcétera, lo mínimo de urbanidad que se gasta se está perdiendo. Pues aquí Macron dio un ejemplo más de que es líder por lo que es y por lo que hace, ¿no? Así es que estuvo muy bien esta intervención en una, pues eso, una actividad cultural que había. Dice, esto no es cultura. Te traigo otro asunto y lo precedo del dato del día. Todo el mundo sabe que Rosalía ha estado por aquí, ha dejado siembra de su paso, de sus gustos, de su manera también de comer, de su bonomía con su público, pues ha generado en esos días, ya ha podido aumentar, 112 millones de visualizaciones de vídeos suyos. 112 millones de visualizaciones de vídeos suyos en los dos días que estuvo aquí. Y eso que no iba a dar un concierto, que vino a cantar dos canciones. Pues bien, te traigo esto, que es el dato del día, para introducir lo que ha hecho nuestro colaborador, el niño del ukelele, que en dos minutos, escucharemos un fragmento solo, resume el huracán Rosalía en Sevilla. El niño de Luque.
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0: Muchas vallas había por allí para que nadie viera el concierto mío. Y la gente saltándose las vallas como si yo fuera la Virgen de Rocío. A mí me llamo María del Monte.
1: Pues,
0: para subirse a cantar conmigo.
1: En horas lo ha hecho el niño del ukelele. Así es que ahí lo tienen a su disposición en redes. Y nada, por cierto, también con mucha guasa, hoy recibiremos en el programa a Maui, Maui de Utrera, que ha hecho un disco hablando de amor con términos de comida y de cocina, que se llama Cariño, pásame el pan. Entre otros, tiene la historia de un lenguado, la acelga y el lenguado, que es el diálogo entre la acelga y el lenguado, que es genial. Así es que estén atentos, a partir de las 10:30 de la mañana estará con nosotros Maui, la de Utrera.
2: Muy bien, y a partir de las 9:30 ya el Revolú, con Vigorra y todo.
1: El Revolú, el Revolú. Tú también eres del Revolú, ¿verdad?
2: Sí, hombre, claro, yo salgo de aquí y ya me pongo a escucharlo. Un abrazo,
1: pues, muchas gracias.
2: Te veo en un rato.
1: Hasta mañana, adiós, adiós.
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2: Titulares de la prensa económica, Paco Vocero, buenos días.
7: Buenos días, Juan Carlos. La guerra, expansión, la guerra drena 14 millones de barriles de crudo al día y la Agencia Internacional de la Energía pide ahorro. En 5 días, el gran atasco del suelo bloquea la construcción solamente en las grandes ciudades de 1,5 millones de pisos. Y en El Economista, los mayores de 52 años con pensión por incapacidad pueden compaginar el subsidio de paro.
2: Paco, según Eurostat, el INE europeo, digamos, la productividad baja, la productividad en España. ¿Cómo se traduce exactamente eso?
7: Juan Carlos, la productividad es la referencia más fiable para saber si una economía está creciendo bien o mal, y dicho de manera sencilla, mide lo que produce cada trabajador durante su tiempo de trabajo. Y se calcula dividiendo el crecimiento, el PIB, la producción de la economía en bienes y servicios entre el número de ocupados o también entre el total de horas trabajadas. Si la productividad sube, conseguimos más riqueza con el mismo esfuerzo. Si baja, perdemos capacidad y esa pérdida acaba lastrando salario y competitividad. Como decía, Eurostat acaba de publicar que el año pasado nuestra productividad por trabajador fue de 97,6 puntos sobre base 100 de media europea. El peor dato en 3 años, por debajo de Alemania, de Francia, de Italia y años luz de Irlanda, que duplica esa media. Es más, estamos incluso por debajo del nivel previo a la pandemia.
2: Pero entonces lo que yo me pregunto es, si en 2025 se creó tanto empleo, ¿a qué se debe esa caída?
7: Pues ahí está la paradoja. Se crearon en 2025 efectivamente más de 500,000 de empleos, pero la jornada media bajó a 32,6 horas semanales, con 2 millones de empleados ausentes del puesto de trabajo y más de la mitad por bajas médicas. Si a eso le sumamos la ampliación de permisos y la reducción de jornada pactada en convenios, sale lo que los economistas llaman crecimiento extensivo, es decir, repartimos el mismo trabajo entre más manos, una tendencia que no es positiva y que se debería de revertir.
2: Gracias, Paco, cuídate, que tengas buen día.
7: Igualmente, hasta mañana.
2: Chao.
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2: 7 y 41 minutos de la mañana, más noticias de Andalucía. La crisis energética derivada de la guerra de Irán afecta ya a la industria del mármol, donde viven con incertidumbre la subida de los costes, con impacto directo en la extracción de la piedra y la paralización de algunos proyectos. Almería, Clara Aznar, buenos días.
11: Buenos días. Como bien dices, la guerra en Irán e Israel, con las tensiones en el estrecho de Hormuz, afecta de forma directa a la comarca del mármol, subida generalizada de petróleo que afecta al transporte, por supuesto, derivados como plásticos o resina e incluso a la extracción de mármol con máquinas. El alcalde de Macael, Raúl Martínez Requejo.
12: El transporte y todo se está encareciendo bastante, entonces hay que hacer un reajuste en el mercado, que eso al final repercute o bien en una pérdida de rentabilidad en las empresas, en la cuenta de explotación, o también en una subida de precio al consumidor final que hay que trasladar.
11: En Macael hay 200 empresas de mármol, aparte de autónomos y comercios.
2: En Málaga han quedado en libertad provisional los padres del bebé de 4 meses, acusados de intentar abandonarlo en casa de unos vecinos en la capital este sábado. María Ibáñez, buenos días.
13: Buenos días. Canal Sur pudo hablar ayer con Susana, la vecina que acogió al bebé. Ella contó que la madre quería protegerlo del padre.
14: La decía literalmente, nos dijo que el padre estaba poseído por el demonio y que quería hacerle daño al bebé. Por eso digo que ahí fue cuando ya, sin dudarlo, cogí al bebé. No sé si iba o no bajo los efectos de ninguna sustancia, él evidentemente sí.
13: La pareja de 25 y 23 años fue detenida por el supuesto abandono y ha quedado en libertad. Además del delito de abandono, se les va a investigar por la presunta comisión de otro delito de malos tratos. El bebé ha sido entregado ya a los servicios sociales de la Junta.
2: Y la Audiencia Provincial de Jaén tiene previsto juzgar este martes a un padre acusado de agredir sexualmente a su hija cuando esta tenía 11 años. El Ministerio Fiscal le reclama que se le impongan 12 años de prisión por un delito de agresión sexual continuada. Alfonso Miranda, buenos días.
15: Buenos días. Los hechos se habrían producido los fines de semana y los periodos vacacionales, cuando las dos hijas menores del procesado, de 12 y 8 años, se trasladaban a vivir con el acusado para cumplir el régimen de visita. Sería ese el momento cuando el padre habría agredido sexualmente a la hija mayor. Ahora el Ministerio Público reclama, además de los 12 años de cárcel, que se le prohíba acercarse o comunicarse con sus hijas durante 10 años.
2: Y además les recordamos que estamos en la última semana, en los últimos días de la campaña electoral, cara a las elecciones el próximo domingo 17 de mayo, y que en este espacio informativo de las mañanas de Canal Sur Radio y de Radio Andalucía Información estamos entrevistando a los candidatos de los principales partidos a la presidencia de la Junta. A partir de las 9 y 5 de la mañana estará aquí en este programa el candidato de Por Andalucía, Antonio Maillo. Ahora llegamos a las 8 menos cuarto de la mañana y seguimos contándoles más noticias, las de su ciudad y su provincia, aquí en Canal Sur Radio y en Radio Andalucía Información.
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17: María Ibáñez.
13: ¿Qué tal? Saludos, muy buenos días. El Gobierno de España ha adjudicado la primera partida económica para la construcción del IMEC, el principal centro independiente de investigación y desarrollo de semiconductores, por más de 168 millones de euros las obras. Se va a instalar en el Parque Tecnológico de Málaga y contará con financiación del Gobierno Central y también la Junta. El Ayuntamiento pondrá los terrenos. El centro creará chip de nueva generación con aplicaciones en medicina, fotónica y otras industrias transformadoras. El alcalde Francisco de la Torre, el alcalde de Málaga y el subdelegado del Gobierno Central en Málaga, Javier Salas, valoraban este proyecto.
18: Es un paso más y quedan más pasos por dar para que dentro de 2 años, no un poco más, 2 años, sea una realidad este centro tan importante para el progreso tecnológico de Málaga, de Andalucía y de España.
19: Un impulso importantísimo que va a suponer un antes y un después en el mundo tecnológico, no solo a nivel mundial, sino evidentemente va a cambiar la fisionomía económica, social y productiva de la ciudad de Málaga, ¿no?
13: Martes 12 de mayo arranca la jornada con intervalos nubosos y temperaturas que a esta hora oscilan entre los 9 grados que hay en el Burgo, 12 en Comares, 14 en Estepona, 16 en Torremolinos. Vamos a conocer detalles del tiempo para esta jornada. Juan Carlos Piña, muy buenos días.
20: ¿Qué tal? Buenos días. Hoy en la provincia de Málaga tenemos intervalos nubosos y no se descartan precipitaciones débiles. Sopla viento flojo a moderado de poniente, con intervalos fuertes en el litoral, y las temperaturas diurnas se mantienen mantienen con pocas variaciones. Alcanzaremos máximas de 26 grados en Málaga, 25 en Vélez, Málaga y Rincón de la Victoria, 24 en Marbella, 21 en Antequera, 20 en Campillos, 18 en Ronda. Es una información de AEMET.
13: A esa hora, tráfico intenso en la A357 sentido a la capital, en la conexión con la Hiperronda, también en la A7 en Rincón de la Victoria, en la Cala de Mijas y en la A355 la carretera que va desde Ojén a Marbella. En la capital, Valle Inclán, en ambos sentidos, en la salida por la Avenida de Velázquez.
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13: Los juzgados malagueños acumulan 130.000 asuntos sin resolver. Además, existen cerca de 100.000 sentencias dictadas, pero aún pendientes de ejecución. Son los datos del Tribunal Superior de Justicia de Andalucía que se dieron ayer a conocer en unas jornadas de coordinación entre la Administración de Justicia y la Policía Local. En esas jornadas hablamos con la presidenta de la Audiencia malagueña, con Lourdes García.
0: Se trabaja mucho, pero necesitamos más personas y más medios. Y en esto estamos, ¿no? En pedirlo, y en esa memoria se refleja. Se está pidiendo para Málaga un número importante de plazas judiciales que no van a cubrir las necesidades totalmente, ni mucho menos, pero sí supondría el que nos las dieran un avance enorme. La cuestión está en ver lo que al final se nos concede.
13: Y seguimos en tribunales porque han caído 10 años de cárcel al hombre que agredió sexualmente a su sobrina cuando ésta tenía 9 años. Carmen, la víctima, denunció cuando faltaban unos meses para que el caso prescribiera porque temía que pudiera repetir lo que ella sufrió con otros familiares. José Valero.
21: La sentencia reconoce el testimonio rotundo de la mujer, que ha renunciado a una indemnización de cerca de 60.000 euros porque considera que ese es un dinero sucio. Carlos Andrade es el abogado de la víctima.
22: Ella dijo que no quería absolutamente nada, que solo quería justicia. Y bueno, el fiscal le dijo que la indemnización económica forma parte de la justicia. Ella dijo que no, que eso era dinero sucio, que su dinero lo ganaban trabajando y que no quería absolutamente nada.
21: El abogado que ha ejercido la acusación particular en nombre de Carmen considera que la sentencia es muy reconfortante. Importante para la víctima, fueron momentos muy duros. Contra la sentencia cabe recurso.
13: Y ha quedado en libertad provisional los padres del bebé de 4 meses acusados de intentar abandonarlo en casa de unos vecinos este fin de semana. Ayer pudimos hablar con los vecinos.
21: La vecina que ha cogido al bebé de 4 meses este fin de semana asegura que la madre quería protegerlo del padre. Susana ha relatado a Canal Sur todo lo ocurrido.
14: Ella decía, literalmente nos dijo, que el padre estaba poseído por el demonio y que quería hacerle daño al bebé. Por eso digo que ahí fue cuando ya, sin dudarlo, cogí al bebé. No sé si iba o no bajo los efectos de ninguna sustancia. Él, evidentemente, sí, no estaba poseído por ningún demonio. Lo que iba era, pues, alterado, ¿no?
21: La pareja de 25 y 23 años fue detenida por el supuesto abandono. Además del delito de abandono de menor, se les va a investigar por la presunta comisión de otro delito de malos tratos hacia el bebé, que ha sido entregado a los servicios sociales de la Junta de Andalucía, según han confirmado portavoces judiciales. Los hechos tuvieron lugar en la madrugada del pasado sábado en la zona centro de la capital malagueña.
13: Y sepan que la Guardia Civil de Málaga ha desarticulado una organización criminal dedicada al tráfico de drogas e integrada por 9 personas. El juez ha mandado a prisión a los 3 detenidos en España. Ha sido una operación conjunta con la policía de Bélgica, Polonia y los carabinieri italianos. Alicia Pérez.
23: La banda estaba sentada en Marbella. Ocultaba la droga en neveras de Polispan, que enviaba a toda Europa a través de empresa de mensajería internacional y usando datos ficticios del remitente. Se han realizado 6 registros domiciliarios en varios países, 3 de ellos en España. Se han incautado más de 47 kilos de marihuana y 8 de hachís con destino Polonia, Alemania, Bélgica, Luxemburgo, Francia e Italia. Además, 20.000 euros en efectivo. 3 de los 9 arrestados han sido detenidos en Marbella y ya están en prisión por orden del juez. Se les imputa delitos de pertenencia a organización criminal y tráfico de drogas.
13: Y en El Palo, la hermandad de Nuestra Señora del Rosario ha denunciado que este lunes se ha producido un robo en la iglesia. Los ladrones han sustraído las joyas de la Virgen, unas piezas de incalculable valor sentimental, según han contado. El robo ya ha sido denunciado ante la policía. 7:51 de la mañana.
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13: Los socorristas de las playas de la capital intensifican sus protestas. Desde este lunes se concentran durante 12 horas cada día a las puertas del ayuntamiento, donde solicitan mejora en sus condiciones laborales. El portavoz del colectivo de vigilantes es Emiliano Cortés.
24: Las torres no nos permiten poder estar en una buena posición a la hora de vigilar. Estamos solos, hay un socorrista cada 500, 600 metros, incluso hay socorristas hoy en día, uno por playa, para cubrir 2 kilómetros o más.
13: Y el alcalde de la ciudad pues ha señalado en referencia a este asunto que es la empresa y los trabajadores quienes deben llegar a un acuerdo.
1: Es un servicio, como saben ustedes, que siempre es sacado a concurso por el ayuntamiento, la empresa que tiene ese personal y el personal. Todo nuestro apoyo en lo que sea razonable, que seguro que es bastante razonable, las reclamaciones laborales, y la empresa tiene que ver la posibilidad de ello. La mediación, por cierto, en este tema no es cosa nuestra.
13: Y un informe de Ecologistas en Acción sobre la calidad del aire en los entornos escolares señala que el aire que se respira en el 75% de los centros educativos analizados en Málaga tiene concentraciones de dióxido de nitrógeno por encima de lo permitido por la Organización Mundial de la Salud, que son los 10 microgramos por metro cúbico, el límite que permite la OMS para proteger la salud humana, como decimos. Destacan los casos del IES Juan Ramón Jiménez en Cruz de Humilladero y el IES Puerta Oscura en Bailén Miraflores, que registran niveles de 27 y 25 microgramos por metro cúbico, respectivamente. Alberto Martínez, de Ecologistas en Acción en Málaga.
3: Los datos efectivamente son preocupantes porque en todos los entornos escolares que se han analizado, la calidad del aire supone un riesgo para la salud porque gas contaminante, el dióxido de nitrógeno, es especialmente agresivo para la infancia y está relacionado con el desarrollo de diferentes enfermedades.
13: Del partido que juega el Málaga este próximo fin de semana en Ceuta nos habla la crónica de nuestro compañero Juan Carlos Tirado.
4: Son muchos los malaguistas que quieren estar este próximo sábado en Ceuta animando a su equipo. El problema es que no hay entradas. El aforo del Alfonso Murube es de 5.400 localidades. Si a eso tenemos que restar los 4.600 abonados del Ceuta, poco papel hay a la venta. El Málaga sorteará entre los abonados que se han apuntado a una lista 337 entradas que ha dispuesto el club ceutí. Y a partir de ahí, pues pocas entradas. La única opción es acudir a la reventa, ya que muchos abonados del Ceuta ya están revendiendo su localidad y a eso se están agarrando muchos aficionados malaguistas para estar con su equipo este sábado en Ceuta.
13: La Junta de Gobierno de la Agrupación de Cofradías de Semana Santa de Málaga ha aprobado la concesión del escudo de oro de la institución al historiador e investigador José Jiménez Guerrero en reconocimiento a su dilatada trayectoria de investigación, divulgación y servicio a la historia de las cofradías y hermandades malagueñas. La generación del 27 no solo agrupa a grandes poetas y literatos, también acoge a artistas dedicados a la música, a pintura o títeres. Expertos y académicos profundizan hasta mañana miércoles sobre esta corriente literaria que contribuyó a forjar la identidad andaluza.
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13: Y están escuchando al cantante y compositor asturiano Enol, que recala este viernes en la Sala Cochera Cabaret de la capital para presentarnos el tour de su último disco, Tutto Pasa. Enol se ha convertido en una de las voces más prometedoras del pop urbano en nuestro país.

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2: Saludos, buenos días. Comienza una nueva jornada de Liga, la 36, antepenúltima, y se pueden ir decidiendo cuestiones importantes. En la zona alta de la tabla, el Betis recibe a las 8 al Elche en la Cartuja y buscará los 3 puntos para seguir en puestos de Champions. Tiene 4 de ventaja sobre el Celta, que juega con el Levante a las 7. Manuel Pellegrini se centra en los partidos que tiene su equipo. Ya habrá tiempo de pensar en la planificación de la Liga de Campeones.
3: Es un tema que una vez que estamos en Champions lo conversaremos. Esto, por supuesto, es un tema importante, pero primero hay que tener el logro, que depende solamente de nosotros, y como lo hemos hablado muchas veces con el plantel, dependía los últimos 5 partidos de ganar los 3 partidos en casa. Ya hemos ganado el primero, nos quedan 2 más todavía por ganar.
2: Y el Sevilla también depende de sí mismo tras las 2 últimas victorias en casa, 3 puntos por encima del descenso. Le toca mañana fuera con el Villarreal, mientras que la gran noticia ha sido la larguísima reunión entre los actuales accionistas y todo el entorno de Sergio Ramos para la venta del club. Alonso Rivero, buenos días.
4: Así es, Javier, ¿qué tal? Buenos días. Lo adelantamos ayer en Canal Sur Radio, Sevilla Center, hotel en Nervión. Ahí estaban reunidos las principales familias accionistas del Sevilla junto a 5-11 Capital y Sergio Ramos, representado por su abogado. A la salida de la reunión, más de 8 horas, las sensaciones son positivas y en el día de hoy está previsto que se mantengan y continúen para poder cerrar un acuerdo que dé con Sergio Ramos como dueño de la entidad de Nervión.
2: Un proyecto en el que en cualquier caso no estará Monchi, que ha firmado finalmente como director deportivo del Español. En segunda, el submarino amarillo sigue a flote. El Cádiz no gana, pero respira con cada derrota de los de abajo. Anoche cayó el Huesca y el equipo de Imanol Idiáquez se mantiene 3 puntos por encima del descenso. En el Granada, las palabras de Pacheta tras caer ante el Córdoba empiezan a sonar a despedida, ahora que ya está asegurada la permanencia.
5: Entonces, para mí es un momento de... y creo que voy a intentar disfrutar de estas semanas y viendo a los chicos que están compitiendo bien, porque hemos competido bien ante un rival que en muchos momentos es mejor que tú, y esto no hay que negarlo. Entonces, pero desde aquí, mi orgullo de haber entrenado a estos chicos y de cómo están creciendo y de cómo han creído y de cómo hemos empujado y de lo mal que lo hemos pasado todos juntos. Entonces, tengo también esa sensación de orgullo.
2: Y el Málaga sale este fin de semana, cruza el estrecho para jugar contra uno de los equipos revelación de la segunda división, el Ceuta. Los aficionados malaguistas, como loco Juan Carlos Tirado, buscando entradas.
6: Son muchos los malaguistas que quieren estar este sábado en Ceuta, apoyando a su equipo. El problema es que no hay entradas. 5.400 asientos tiene el Alfonso Murube. Si a eso restamos los 4.600 abonados que tiene el equipo ceutí, la verdad es que la empresa se antoja casi imposible. El Málaga recibió 337 entradas que va a sortear entre sus abonados. A partir de aquí, la única solución es acudir a la reventa. Y muchos lo van a hacer.
2: Y en tenis, hasta aquí llegó la cosa. Adiós al torneo de Roma. Cayeron los 2 andaluces en tercera ronda. Davidovich ante Rublev y Pablo Llamas contra Medvedev. Pasó el andaluz, a ver qué hace hoy también el madrileño Rafa Jódar frente a Tian. En fútbol sala, la Copa del Rey se verá en Andalucía Televisión y en Canal Sur Más el 23 de mayo en Cáceres. Semifinal entre el Jaén, Paraíso Interior y el Barcelona. Los jienenses están, por cierto, a un paso del playoff por el título en la Liga. Y el adiós a nuestro compañero Enrique García, una voz en la que siempre, también en las tertulias deportivas, reconocíamos el amor por Andalucía.
7: Espectacular en todo sentido, además la iluminación que tiene Almería, una iluminación especial. Yo no sé exactamente científicamente a qué se puede atribuir, pero evidentemente se nota, ¿no? Y luego todos los atractivos que tiene Almería y los almerienses.
2: Bueno, pues el adiós a Enrique García. Reciba su familia, sus amigos, también nosotros, toda la Radio Pública de Andalucía, todo el cariño.
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0: Buenos días, Andalucía. Son las 8 de la mañana.
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0: marca el protocolo que ha explicado Sanidad, pero lo que sí se ha hecho es, en aplicación de ese mismo protocolo, trasladarlo a la planta 22 del Hospital General de la Defensa, el Gómez Ulla de Madrid, a la unidad de aislamiento. De confirmarse ese positivo provisional, pues ya sería entonces el primer caso en España del antivirus, aunque, como saben, es uno de los pasajeros que procedía del barco y, por tanto, el contagio se dio en el barco, no es un contagio que se haya producido después aquí. El secretario de Estado de Sanidad, Javier Padilla, explica que la cuarentena va a durar hasta el 17 de junio. Esto requerirá, como contamos ayer, el aval semanal de un juez, y que la cuarentena podrá endurecerse o podrá aliviarse dependiendo de las pruebas PCR que se practiquen en adelante.
1: La primera semana va a ser una semana más estricta, una semana para tener el resultado de la primera y de la segunda PCR. A partir de entonces volveremos a reevaluar cuál es la situación y en función de eso diremos.
0: Todas las cuarentenas, cada país hace un poco lo que estima más oportuno. En el caso de España, Sanidad es partidaria de que se prolonguen los 42 días que recomienda la Organización Mundial de la Salud. Pero hay otros criterios discrepantes en cada país, porque cada país tiene sus normas y tiene su propia política sanitaria. Por ejemplo, en Francia, pues la cuarentena de la que proponen las autoridades francesas o que imponen las autoridades francesas son 15 días en el hospital. En Alemania la cuarentena es en casa. En el Reino Unido la cuarentena son 72 horas en un hospital y luego autoaislamiento domiciliario. En Países Bajos es la versión más laxa de todas, porque es en casa en todo momento y además se permite a estas personas que puedan pasear incluso por la calle con mascarilla. Del exterior lo que más preocupa es la situación en Francia de la pasajera del Ondius infectada que se encuentra ingresada en la UCI. Su estado de salud es grave pero estable. Lo informaba ayer de ello la ministra de Sanidad francesa, Stéphanie Rist.
2: Lo que sabemos es que cuando la salud de un contagiado empeora con este virus, su vida puede correr peligro. Ese puede ser el caso de esta persona.
0: Al hilo de las pruebas PCR persiste el choque entre el gobierno central y las autoridades canarias. La presidenta del Cabildo de Tenerife, Rosa Dávila, reprocha al Ministerio de Sanidad que no se hicieran pruebas PCR a todos los pasajeros del crucero antes de desembarcar como solicitaron.
3: Se tenía que hacer con todas las garantías, por ejemplo, que tuvieran una PCR que garantizara que dentro de ese barco no hubiera enfermos. Ahora nos estamos enterando que cuando están llegando a sus países y se les están realizando esas PCR, están dando positivo.
0: La ministra de Sanidad, Mónica García, alega que es incompatible hacer pruebas cuyos resultados tardan más de 24 horas y a la vez, como reclama las autoridades canarias, sacar en muy pocas horas a todas las personas del barco. Y defiende, en todo caso, Mónica García, el cumplimiento riguroso de los protocolos.
4: Hubo una serie de pruebas que se hicieron en Cabo Verde a personas que previsiblemente algunas tenían síntomas y el resto del protocolo lo que indicaba era que las personas, una vez que llegaran aquí, en sus países, en función de sus propios protocolos, se hicieran las pruebas pertinentes.
0: Bueno, en resumen, tenemos 11 casos, 11 contagios, Ondius, el antivirus en el Ondius. Los últimos 27 pasajeros del crucero y parte de la tripulación del barco ya abandonaron ayer Tenerife por la tarde en un vuelo con destino a Países Bajos. El barco zarpó con exquisita puntualidad a las 8 de la tarde, 7 en Canarias, al cabo de una operación de evacuación que se prolongó durante 40 horas.
5: La unidad NRBQ, perteneciente a la UCCIC de la Guardia Civil, ha procedido a la desinfección de las zonas por las que han transitado los evacuados de este crucero. Era la última fase del plan que diseñamos para acometer esta emergencia.
0: El anuncio de Virginia Balcón es el responsable de emergencias del gobierno. El capitán del crucero, que ya navega rumbo a Rotterdam, como les decía, ha subido un vídeo a redes sociales en el que reconoce que han pasado unas semanas complicadas y en el que agradece a los pasajeros la paciencia que han demostrado en todo momento.
6: Las últimas semanas han sido extremadamente difíciles para todos nosotros, como seguramente saben, pero lo que más me conmovió fue su paciencia, su disciplina y también la amabilidad que mostraron entre sí.
0: Completada la operación de desembarque y evacuación, el gobierno se complace del resultado.
4: Misión cumplida. Estoy en condiciones de afirmar y de asegurar que el gobierno de España ha cumplido su objetivo con eficacia, con compromiso, con transparencia y con humanidad.

0: error de información y no nos diga qué provocó ese error? ¿Faltaba personal? ¿Fue provocado por los recortes? ¿Fue porque parte del proceso del cribado estaba privatizado? Que nada, no responde a nada, que pase rápido la semanita, ¿no?
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7: ¿Alguna clave deportiva, Javier Moreno?
8: Pues que entramos en día frenético, Juan Carlos. Hoy 36, la jornada 36, no es viernes, es martes, la intersemanal. Juega el Betis a las 8 contra el Elche. Si gana el Betis y un partido que empieza una hora antes, el del Celta con el Levante, pues pierde el Celta, el Betis estará en Champions por segunda vez en su historia. Así que muy pendientes. Ayer en segunda división respira el submarino amarillo, respira el Cádiz. ¿Por qué? Porque sigue sin ganar después de muchísimas jornadas. Pero los que están por debajo, perdió el Huesca contra la Real Sociedad B y todavía se mantiene ahí 3 puntos por encima del descenso. Y muy pendientes, atención, noticia que desvelaba o que revelaba ayer Canal Sur Radio, la posible venta del Sevilla, larguísima reunión entre los actuales accionistas del club, Sergio Ramos y el grupo al que representa, Eleven Capital, hoy podríamos tener noticias sobre la venta del Sevilla Fútbol Club.
7: Llegamos a las 8 y 20 de la mañana, a continuación la información local.
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9: María Ibáñez.
10: ¿Qué tal? Saludos, muy buenos días. El Gobierno de España ha adjudicado por 168 millones de euros las primeras obras del edificio que albergará en la capital el IMEC, el principal centro independiente de investigación y desarrollo de semiconductores del mundo. Será único en nuestro país. El proyecto contempla una inversión total de 600 millones de euros. La Junta aportará 100 y el Ayuntamiento malagueño pondrá los terrenos, 2.000 metros cuadrados en Andalucía Tespa. Escuchamos al alcalde Francisco de la Torre y a su delegado del Gobierno Central en España, Javier Salas.
11: Es un paso más y quedan más pasos por dar para que dentro de 2 años, no, un poco más de 2 años, sea una realidad este centro tan importante para el progreso tecnológico de Málaga, de Andalucía y de España.
12: Un impulso importantísimo que va a suponer un antes y un después en el mundo tecnológico, no solo a nivel mundial, sino evidentemente va a cambiar la fisionomía económica, social y productiva de la ciudad de Málaga, ¿no?
10: Martes 12 de mayo, las primeras horas del día con intervalos nubosos y temperaturas que a esta hora oscilan entre los 9 grados de Arriate, 12 ahí en Canillas de Aceituno, 14 en Manilva, 16 en Rincón de la Victoria. Vamos a conocer detalles del tiempo para hoy. Juan Carlos Piña, muy buenos días.
13: ¿Qué tal? Buenos días. Hoy en la provincia de Málaga tenemos intervalos nubosos y no se descartan precipitaciones débiles. Sopla viento flojo a moderado de poniente, con intervalos fuertes en el litoral, y las temperaturas diurnas se mantienen con pocas variaciones. Alcanzaremos máximas de 26 grados en Málaga, 25 en Vélez, Málaga y Rincón de la Victoria, 24 en Marbella, 21 en Antequera, 20 en Campillos, 18 en Ronda. Es una información de AEMET.
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10: A esta hora, tráfico intenso en las entradas por El Palo, Monte Dorado, Valle Inclán en ambos sentidos y la salida por la avenida de Velázquez. En las carreteras, la A7 en Rincón de la Victoria, la Cala de Mijas, la A355 con la confluencia de la Hiperronda.
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10: En la capital han quedado en libertad provisional los padres del bebé de 4 meses a los que se le acusa de intentar abandonarlo en casa de unos vecinos en la capital este pasado sábado.

0: Baducana al Sur pudo hablar ayer con Susana, la vecina que acogió al bebé.
1: Ella decía, literalmente nos dijo que el padre estaba poseído por el demonio y que quería hacerle daño al bebé. Por eso digo que ahí fue cuando ya, sin dudarlo, cogí al bebé. No sé si iba o no bajo los efectos de ninguna sustancia, él evidentemente sí.
0: 10 años de cárcel para el hombre que agredió sexualmente a su sobrina cuando esta tenía 9 años. Carmen, la víctima, denunció cuando faltaban unos meses para que el caso prescribiera porque temía que pudiera repetir lo que ella sufrió con otros familiares. Y en El Palo, la hermandad de Nuestra Señora del Rosario ha denunciado que este lunes se ha producido un robo en la iglesia. Los ladrones han sustraído las joyas de la Virgen. El robo ya ha sido denunciado ante la policía. Y vamos a conocer ahora los mensajes de ayer de los candidatos a las elecciones del próximo domingo.
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3: Málaga.
4: Arturo Bernal, candidato del Partido Popular por Málaga a las próximas elecciones autonómicas del 17 de mayo, en una reunión mantenida con los empresarios de playas en Torremolinos, ha defendido el buen hacer de este sector frente a las trabas que, ha dicho, le impone el Gobierno de España.
5: Abogamos y respetamos el trabajo, agradecemos el trabajo realizado por los empresarios de playas en todo este tiempo. Nos convertimos en sus mayores aliados para desarrollar este modelo sostenible que pretende el mantenimiento de los litorales conforme a criterios racionales y que permita ese mantenimiento del espacio natural y también el mantenimiento de la actividad económica y del empleo.
4: Patricia Navarro, presidenta del PP de Málaga, ha señalado que el apoyo a este sector del PP va mucho más allá de ayudarles en la lucha contra las políticas ideológicas del Gobierno de España, como las ha calificado.
6: Cuando desde el Partido Popular peleamos para que el Gobierno de la Nación, el Ministerio de Transición Ecológica, entienda que Málaga necesita un plan de estabilización de las playas para dotarla de la mejor calidad y efectivamente evitar que los temporales se lleven permanentemente la arena y dejen desprovista de la principal materia prima que tiene nuestro turismo, pues todo el litoral, también estamos peleando por los chiringuitos.
4: Este sector de los chiringuitos da empleo a 150.000 personas en Andalucía. Margarita del Cid, portavoz del PP en la Comisión del Turismo de la Federación Española de Municipios y Provincias, ha indicado que los empresarios de playas no siempre han sido defendidos por todos los partidos y que es un sector muy reglado.
7: El aligerarles esa tarea, el seguir apoyándoles, el que sus autorizaciones, sus ocupaciones cada vez tengan que pasar por menos burocracia es un empeño, sin duda, de las administraciones que gobierna el Partido Popular. Queremos seguir apoyándoles y ayudándoles. Así lo hemos hecho desde que Juanma Moreno llegó al gobierno y así queremos seguir haciéndolo.
4: En esta reunión se ha comentado que los empresarios de playas necesitan estabilidad jurídica y que es este un sector de gran importancia y que es el primero que cuida los 1.100 kilómetros de litoral que tiene Andalucía. José Le Aguilar, candidato número uno del PSOE por Málaga a las próximas elecciones autonómicas, se ha comprometido con los vecinos de la plataforma Finca El Pato, con los que se ha reunido, a que su formación política defenderá su reivindicación en el futuro Parlamento andaluz. Esto es, que las parcelas que en principio estaban destinadas a centro de salud o instituto en ese barrio de la capital malagueña se dediquen a esos usos públicos y no a otros para entidades privadas, como creen los vecinos que se va a hacer.
8: Un instituto y un centro de salud tan necesario, esas dos infraestructuras públicas para un barrio que empieza a estar masificado, empieza a tener una sobreexplotación también respecto de vivienda y de servicios públicos, pues está muy escaso. Le trasladamos a los vecinos y vecinas de la Finca El Pato el compromiso del Partido Socialista y de los parlamentarios socialistas en el futuro Parlamento de Andalucía, que defenderemos que el suelo público de la Finca El Pato sea destinado a uso público, aquello para lo que se reservó y para lo que se planificó.
0: El candidato de Vox por Málaga al Parlamento andaluz, Antonio Sevilla, acusa al Gobierno, a la Junta y ayuntamientos del Partido Popular de subvencionar a determinados colectivos.
9: Y hoy queremos denunciar, pues bueno, cómo el Gobierno del Partido Popular, de Moreno Bonilla, junto con otras administraciones como el Gobierno de España, de Pedro Sánchez, o otros ayuntamientos como el de Málaga Capital, Fuengirola, Antequera, gobernados precisamente con mayoría absoluta del Partido Popular, pues contribuyen a dar subvenciones, a dar dinero público a asociaciones que precisamente no tienen como prioridad ayudar a los españoles.
3: Por Andalucía propone cambiar el modelo sanitario del PP que favorece a lo privado. Ernesto Alba es el candidato de la formación por Málaga.
10: La contratación de 8.000 médicos para toda Andalucía para que de esta forma terminemos con las listas de espera. Hacer una red pública de hospitales en cada comarca en todo el territorio andaluz. Es la mejor forma de acabar con la barra libre que Moreno Bonilla le ha cedido a las grandes empresas.
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0: Del partido que jugará el Málaga en Ceuta este fin de semana nos habla la crónica de nuestro compañero Juan Carlos Tirado.
11: Son muchos los malaguistas que quieren estar este próximo sábado en Ceuta animando a su equipo. El problema es que no hay entradas. El aforo del Alfonso Murube es de 5.400 localidades. Si a eso tenemos que restar los 4.600 abonados del Ceuta, poco papel hay a la venta. El Málaga sorteará entre los abonados que se han apuntado a una lista 337 entradas que ha dispuesto el club ceutí. Y a partir de ahí, pues pocas entradas. La única opción es acudir a la reventa, ya que muchos abonados del Ceuta ya están revendiendo su localidad y a esos están agarrando muchos aficionados malaguistas para estar con su equipo este sábado en Ceuta.
0: Y una última hora, acabamos de conocer que la policía está investigando el homicidio de un varón con arma blanca, unos hechos que sucedieron ayer en torno a las 8 de la tarde en la barriada de La Palmilla. La víctima es un varón nacido en el año 97. La investigación continúa abierta, según acaban de comentar, de confirmarnos la Policía Nacional. Y terminamos con la música del cantante y compositor asturiano Enol, que recala este viernes en la Cochera Cabaret para presentar el tour de su último disco, Tuto Pasa.

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1: Hoy en tiempo de tertulia y de análisis en este martes 12 de mayo con al menos dos personas que han dormido algo menos de lo habitual porque estuvieron anoche, entre otras cosas, en la previa y en el post debate de Canal Sur. Teodoro León Gros, buenos días.
2: Buenos días, tienes toda la razón.
1: Javier Caraballo, buenos días.
3: Muy buenos días.
1: Digo como poco dos, porque porque imagino que Laura Garófano, buenos días Laura, también estuvo muy pendiente.
4: Sí, pues sí, ¿qué tal? Buenos días. ¿Qué tal, Juan Carlos?
1: Hemos dormido un poco todos, creo. Dejadme que repartamos un poco de suerte y enseguida empezamos con el análisis de los principales asuntos de la actualidad de este día.

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4: La unidad NRBQ, perteneciente a la UCECIC de la Guardia Civil, ha procedido a la desinfección de las zonas por las que han transitado los evacuados de este crucero. Era la última fase del plan que diseñamos para acometer esta emergencia.
5: Las últimas semanas han sido extremadamente difíciles para todos nosotros, como seguramente saben, pero lo que más me conmovió fue su paciencia, su disciplina y también la amabilidad que mostraron entre sí.
6: Bueno, llegó a su fin la operación de evacuación y de traslado, de repatriación de los viajeros del Ondius, una operación inédita o sin precedentes que ha tenido sus más y sus menos, no exenta desde luego de controversia, que se ha prolongado durante 40 horas y por la que el gobierno ha sido felicitado por la Comisión Europea, por otros gobiernos, también por la Organización Mundial de la Salud. Y completada esa operación de evacuación, el gobierno celebra, en palabras o en la voz de la ministra de Sanidad, Mónica García, el resultado, dando la misión por cumplida.
7: Misión cumplida. Estoy en condiciones de afirmar y de asegurar que el gobierno de España ha cumplido su objetivo con eficacia, con compromiso, con transparencia y con humanidad.
6: Lo más grave ahora mismo, la persona en la pasajera del Ondius que está infectada en una UCI en Francia y que reviste de un estado de salud grave. En nuestro país estamos pendientes del positivo, digamos, provisional de uno de los viajeros del Ondius españoles, uno de los 14 españoles trasladados al Hospital Gómez Ulla de Madrid. Digo positivo provisional porque ha sido positivo en la primera prueba PCR. Hay que realizar una segunda prueba 24 horas después para confirmar ese positivo. Lo que sí se ha hecho ya ha sido trasladarlo a la planta 22 del Hospital General de la Defensa del Gómez Ulla de Madrid para que permanezca en esa ala de aislamiento. Y a partir de aquí, pues la cosa de la cuarentena. En principio la opción de sanidad es que sean 42 días siguiendo el consejo de la Organización Mundial de la Salud, aunque ya desde el Ministerio de Sanidad reconocen que, bueno, que irán viendo en función de las pruebas PCR y en función de eso pues irán viendo si se endurecen las medidas o se alivian, a la vista de que cada país hace un poco lo suyo y que seguramente la posición española es la más restrictiva en comparación con la de otros países como Reino Unido, como Francia, como Alemania o como Países Bajos, por ejemplo, que permite a los ciudadanos que tengan que aislarse hacerlo en su casa e incluso dar pases con mascarilla. No sé por dónde queréis empezar de todo este desarrollo de los acontecimientos del antivirus. Ya próximo a su fin, ya con el barco camino de Rotterdam, de hecho.
8: A ver, yo diría que hay varias cosas que son compatibles, que no son contradictorias entre sí, aunque puedan parecer contradictorias entre sí. La primera, el gobierno ha hecho lo que tenía que hacer. ¿Se podía haber hecho en Cabo Verde antes? Sí. ¿Se podía haber hecho en Cabo Verde mejor? Probablemente no. La elección de España era una elección lógica. Ha habido países que, digamos, han traicionado su compromiso con la Organización Mundial de la Salud, como Marruecos, y España no lo ha hecho. Había 14 compatriotas en el barco, y no es solamente una cuestión de españoles, pero había españoles. Digamos, no es prioridad nacional, pero desde luego había presencia nacional. Por tanto, punto uno, el gobierno ha hecho lo que tenía que hacer y lo ha hecho bien. El operativo ha estado bien. Punto dos, el gobierno vuelve a no cuidar el respeto a las comunidades autónomas, la llamada cogobernanza. Eso que en la pandemia ya se ensayó y se traicionó con cierta frecuencia. Es decir, el gobierno recurría a las comunidades cuando había problemas para compartir los problemas con las comunidades y que incluso los pagaran ellos, y cuando había solo éxitos, cuando había buenos momentos, se los quedaba estrictamente el gobierno. Aquí ha pasado absolutamente de Fernando Clavijo, que creo que no ha tenido un papel demasiado airoso, porque se encabronó, con perdón, en el primer momento por el desprecio del gobierno, y no ha salido, digamos, de ese tono, ¿no? Ha estado siempre a la defensiva. Pero en cualquier caso, tanto con Fernando Clavijo como con Isabel Díaz Ayuso en Madrid, en fin, basta ver lo que ha ocurrido con su viaje a México para ver cómo se relacionan con Ayuso, incluso con otras comunidades autónomas donde ha habido ecos de la crisis, el gobierno creo que vuelve a no estar a la altura en esa relación institucional de lealtad institucional, y es perfectamente compatible todo esto con que el gobierno haya vuelto a demostrar que tiene un gran instinto propagandístico y que convierte estas cosas en operaciones mediáticas de manera muy sobresaliente, con gente de evidente talento. Yo creo que la presencia constante de tres ministros en ruedas de prensa reiteradas una tras otra es la evidencia de que Marlaska no estuvo donde tenía que estar. Ha estado escoltando, como si fuera necesario que hubiera un ministro del Partido Socialista ahí al lado de Mónica García, cuando su sitio hubiera sido en el funeral, creo, independientemente de que lo hubiesen abucheado o que lo hubiesen reprochado, lo que le vienen reprochando, sobre todo desde las muertes en Barbate. Pero me parece que la presencia de Marlaska ahí ha estado de más, y que eso, en esa operación de propaganda tan bien hecha, ensombrece un tanto, digamos, es un agujero negro.
6: Que ahora iremos a hablar de los guardias civiles, pero fíjate que además ni siquiera era necesaria la presencia de Marlaska, porque ya había un ministro del Partido Socialista, que es Ángel Víctor Torres, no sé si en su condición de ministro de Política Territorial o de ministro canario o del gobierno. Por cierto, y sobre Clavijo, quizá más comprensible la queja inicial por la falta de información, quizá menos después los obstáculos a la llegada del barco y al fondeo del barco. Ha anunciado que tiene previsto, o que va a estudiar al menos, la posibilidad de llevar el fondeo forzoso del barco a los tribunales contra el criterio de las autoridades de Canarias. Y se quejó ayer, o se dolió ayer, en conversación con Susana Griso en Espejo Público, en Antena 3, de que el gobierno tratara de ridiculizarlo difundiendo un fragmento o una captura de una conversación privada y descontextualizada.
0: He intentado ridiculizarlo. Lo han querido llevar a lo absurdo, porque en una conversación privada con la ministra, al final ella un poco negaba que las ratas y los roedores pudiesen nadar, y yo le mandé una captura de una conversación privada que ella ha tenido bien hacer pública. Yo no estilo a hacer público conversaciones, además, o pantallazos fuera de contexto, porque no es entendible.
6: El testimonio atestigua precisamente el difícil momento por el que atraviesan las relaciones entre gobierno central y gobierno de Canarias, aunque es verdad que seguramente no ha tenido el papel más lucido Fernando Clavijo en toda esta crisis. Javier.
9: A ver, estamos hablando de lo ocurrido con el buque como si ya todo hubiera acabado, y yo espero que sea así. No hay nada que diga que esta pandemia, con los casos que ahora están dispersos en los distintos países, los que estén dando positivo, la mujer de Francia, el hombre de España que ha dado positivo, aunque no es definitivo, el de Estados Unidos, estamos dando por controlado y casi extinguido, entre comillas, el brote de hantavirus que tanto nos ha asustado. Yo espero que sea así, confío que sea así, pero bueno, es la interpretación que estamos teniendo, los precedentes que hay de esta misma enfermedad, de esta misma cepa, indican que no es para nada un coronavirus, y entonces a partir de que el barco ya ha puesto rumbo a los Países Bajos y que cada grupo de pasajeros ha ido a su país, pues lo que corresponde es que los ciudadanos, que los españoles, que estamos intranquilos hace una semana, pues empecemos ya a relajarnos y a quitarnos esta pesadilla de la cabeza, porque como digo, lo normal es que esto se haya acabado ahí. La operación, ¿cómo ha sido? La operación ha tenido dos fases. El gobierno de España actuó muy mal la primera parte y después ha actuado con gran eficacia en la segunda parte, que es la que de la que se está enorgulleciendo. Pero de lunes a miércoles de la semana pasada, el desconcierto del gobierno fue absoluto. O sea, que ahora que se está poniendo medalla, y me parece normal porque la operación ha salido bien, pero que tampoco se suba mucho a la parra, porque es que de lunes a miércoles fue un caos. El lunes se tenía ya información del hantavirus que quería venir a España, porque lo había rechazado Cabo Verde. Del gobierno ese día no conocemos nada. El martes es cuando se conoce, pero tampoco porque compareciera nadie, es cuando se conoce que España rechazaba que el barco atracara en Canarias. El martes lo rechazaba el gobierno de Pedro Sánchez. Y el miércoles cambia de opinión y dice que lo va a aceptar. Y todo eso, no saber nada, decir que rechaza el barco y decir que acepta el barco, todo eso lo hace además sin decirle absolutamente nada al presidente de la comunidad autónoma, al presidente de Canarias. Esto, a ver, que cuando hay una algo que compete, las competencias son del Estado, pero afectan a una comunidad autónoma, lo de informar a la comunidad autónoma no es una gracia del gobierno, no es un favor que hace a nadie, es su obligación constitucional, su obligación institucional. Y lo primero que tenía que haber hecho el gobierno, que no lo hace nunca, es llamar al presidente de Canarias y decirle, vamos, tenemos este problema, entre los dos vamos a solucionarlo. Y esto es lo que no hace nunca y lo que para mí me parece que es indignante. Indignante sobre todo, y creo que no me equivoco, porque pienso que si esto mismo ocurre en el País Vasco o en Cataluña, el primero que estaba en la Generalitat, como ha hecho otras veces, es el presidente del gobierno y su ministra poniéndose a disposición de la Generalitat de Cataluña o del País Vasco. Esto es lo que tendría que haber hecho en Canarias y ha hecho todo lo contrario. La certeza de que el gobierno de Pedro Sánchez, esto que llama la España plurinacional, no es más que una farsa, que aquí lo que impera en la España Frankenstein de Pedro Sánchez, a mí sinceramente me preocupa. Y una vez pasada la crisis, afortunadamente, por la que felicito a los miembros del gobierno que han participado en la coordinación, lo que tenemos que empezar a decir que esto no puede ser así, que tú no puedes pasarte a piola las competencias de las comunidades autónomas.
6: Laura.
10: Bueno, yo la impresión que tengo, y por empezar por el final, es que lo que ha pasado con esta crisis es que se ha montado un reality show. Se ha montado un reality show con un despliegue ministerial que, como bien apuntaba Teo, no era necesario que hubieran tres ministros a pie de muelle, con la ministra de Sanidad y con Ángel Víctor Torres como ministro canario y de gestión territorial, política territorial, era más que suficiente. Tampoco entiendo, y no lo entiendo por lo siguiente, porque si se supone que el hantavirus se transmite de persona a persona y Cabo Verde rechaza a albergar el buque, porque esa misma misión de evacuación, que al final cuando ha entrado el barco en el muelle de Tenerife ha sido porque ha habido un temporal y se tenía que resguardar, pero la evacuación ha sido vía aérea, porque se ha esperado 3 días de navegación hasta llegar a Tenerife. Y desde luego, al final, bueno, pues misión cumplida, entre comillas, porque al final hay un contagiado. O sea, no entiendo, sí lo entiendo. Entiendo que esto ha sido una operación de maquillaje para tapar otro tipo de cosas, como realmente es una operación que es sencilla, en el sentido de que solo hay que evacuar vía aérea, montarlos en un autobús y trasladarlos en avión a sus respectivos países. Es que esto se podía haber hecho perfectamente en Cabo Verde, pero perfectamente. ¿Qué aludió Cabo Verde? Que no tenía la capacidad sanitaria para confinar. Claro, pero es que no se van a confinar en Cabo Verde, igual que todos no se han confinado en España, se han confinado nada más que los nacionales. Entonces no entiendo el motivo de ese retraso de 3 días, 3 días que son vitales porque están todos los pasajeros en un ambiente cerrado que favorece el contagio. Entonces no sé qué criterio ha funcionado aquí. Simplemente había que haber facilitado PCRs masivas, que se les podía haber trasladado perfectamente en el barco y haberlo sacado. Al margen de que obviamente, creo que el rifirrafe que se ha abierto con el presidente de Canarias ha sido absolutamente, bueno, pues que estaba, era de lógica que se enfadase, ¿no? Si es que no lo han informado, ha sido una política de hechos consumados.
6: Respecto a la PCR, claro, lo que dice Sanidad o lo que alega Sanidad es que no se puede, es incompatible sacar a la gente del barco lo antes posible, lo más rápido posible, con hacerles pruebas diagnósticas PCR a todos ellos, porque son pruebas que tardan, además, primero que hay que realizarlas y que luego tardan, tienen creo 24 horas para que esté el resultado.
10: Claro, claro, Juan Carlos, pero si tú los tienes en el barco, si tú has pasado 3 días de navegación y Cabo Verde le hace ya las PCR y tardan 24 horas, ya has ganado 2 días.
9: No, ya venían, es que esto venía de semanas anteriores. Hay una primera parte que son como 3 semanas del barco que no le prestan atención a la primera persona que fallece, que en parte se puede explicar porque los síntomas del antivirus se pueden confundir con enfermedades comunes, de gripe, por la fiebre, la sintomatología. Pero pasan tres semanas en las que el barco no percibe que tiene este problema del hantavirus a bordo. Y en ese tiempo, pues cualquiera sabe, la de gente que se ha podido contagiar. ¿Lo hace porque se confunde la enfermedad o por negligencia de los tripulantes? Pues no lo sé, pero esto es lo que ocurre. A mí me parece normal que estas operaciones, cuando salen bien, parece que son muy sencillas. Pero no es nada sencillo coordinar la llegada del barco con la seguridad de todos los que participan en la operación, con la coordinación con los demás países que están involucrados para trasladar allí en vuelos a todas las personas que pertenecen a cada país: Francia, Estados Unidos, Alemania, Australia. No es fácil hacerlo. Y eso, evidentemente, un país como España, y de eso tenemos que estar orgullosos, lo puede hacer porque tiene esa capacidad y lo debe hacer. Al margen de que todo esto es cuestión de humanidad, de solidaridad. Y como repito muchas veces, la solidaridad no es una opción. Hoy me apetece o no me apetece. Son principios básicos. Y España ha hecho lo que tenía que hacer. Y lo ha hecho en la segunda fase, desde mi punto de vista, reitero, lo ha hecho muy bien. Lo que es imperdonable es la primera parte. Lo que es imperdonable es el desprecio al presidente de Canarias.
6: Por cierto, hoy tendremos ocasión de escuchar a Pedro Sánchez, que recibe, creo que a partir de las 10 de la mañana en el Palacio de la Moncloa, al director general de la OMS, a Tedros Adhanom Ghebreyesus, y tendrán, creo que tienen previsto una rueda de prensa o alguna declaración a la prensa después, así que tendremos ocasión de ver si aportan algo más, algo nuevo respecto de del proceso de toma de decisiones que se ha seguido a lo largo de toda esta crisis inacabada, pero que ojalá podamos dar por acabada lo antes posible. Asunto Guardia Civil, que lo comentabais antes, dábamos cuenta esta mañana del malestar que persiste, sobre todo entre las asociaciones de Guardia Civil, asociaciones profesionales de Guardia Civil, tras la muerte de los agentes Jerónimo y Germán mientras perseguía una Alarcón ancha en Huelva, reclamando, por ejemplo, más medios, como vienen haciendo desde hace mucho tiempo, criticando, como vienen haciendo también, el uso de embarcaciones intervenidas al narco, que entienden que no ofrecen suficientes garantías de seguridad. El caso de una de las dos embarcaciones que estaban utilizando en esa persecución, una semirrígida que había sido intervenida previamente. El Partido Popular insiste en recuperar el Oconsur y en agravar las penas para luchar contra el narco en Andalucía. Lo explicaba ayer el portavoz del PP, Borja Sémper.
11: Recuperaremos e instauraremos el Oconsur, una unidad especial contra el crimen en el estrecho de Gibraltar. Llevaremos los grandes casos del crimen organizado a la Audiencia Nacional. Se endurecerá el Código Penal, se declarará el campo de Gibraltar y el litoral andaluz zona de especial singularidad y se considerará profesión de riesgo a los guardias civiles.
6: El gobierno carga contra el PP, al que acusa de electoralista.
12: Llevamos 7 años duplicando las plantillas de la Guardia Civil, duplicando las convocatorias de plantillas de la Guardia Civil. Por lo tanto, lecciones de quien recortó en las plantillas de la Guardia Civil, que es el PP, y de quien se va de excursiones raras en Navidad, en vacaciones, como ha hecho el señor Feijóo, poquitas. Y lamento que se haya querido utilizar este asunto en campaña.
6: Y esa alusión última a Feijóo la utiliza también desde el Partido Socialista la portavoz Montse Mínguez, preguntada por las ausencias, como citabais, por ejemplo, del ministro del Interior, Grande Marlaska, en el funeral de los guardias civiles, o de la ministra de Defensa, Margarita Robles, o del vicepresidente primero, Carlos Cuerpo, que tenía un acto a pocos kilómetros de allí. La portavoz socialista Montse Mínguez también ataca al presidente del PP recordando aquella foto de hace 30 años.
13: El mejor homenaje que se le puede hacer a los guardias civiles es recordar a quienes combaten contra el narcotráfico y dejarnos de lado de manifestaciones de quienes se fotografían amistosamente con los narcotraficantes.
6: Ya lo apuntabas antes, Teo, debieron haber aguantado el chaparrón, en tu opinión. Y debió haber alguien del gobierno en ese acto.
8: Sí, digamos, una obviedad, va en el sueldo. Es decir, tú no puedes decidir dónde estás o dónde dejas de estar porque te vayan a abuchear o te vayan a aplaudir. En fin, a todo el mundo le apetece ir a un sitio donde donde le esperen ovaciones y no le esperen reproches, gritos y a lo mejor hasta algún insulto. Pero va en el sueldo. Desde luego el ministro del Interior, yo creo que el presidente del gobierno hubiera hecho muy bien en algún momento, en todo este tiempo, insisto, porque todo esto ya viene de barbate y digamos es un debate muy sostenido en los dos últimos años. Yo creo que el ministro del Interior desde luego debiera haber sido obligada a su presencia. Porque entre otras cosas la sensación de desamparo, de olvido por parte del gobierno, de desatención, de desprecio incluso. Me parece que ese era el artículo 14 donde hoy publican que la solicitud de profesión de riesgo para la Guardia Civil ha sido frenada en la mesa del Congreso por Francina Armengol 70 veces. 70 veces. Es decir, hay una resistencia numantina a declarar la Guardia Civil profesión de riesgo. Y miren, yo sinceramente le preguntaría a cualquier persona que nos esté oyendo, ¿usted cree de verdad que hay un mínimo argumento para negarle a la Guardia Civil, cuando hay otras profesiones, digamos, que sí tienen ese reconocimiento, que yo creo que conlleva mucha menos peligrosidad, para negarle que son profesión de riesgo? Es decir, lo que está ocurriendo siquiera en la franja litoral sur de España no basta para entender que son evidentemente una profesión de riesgo. No sería necesario, ¿eh? Yo creo que es una profesión de riesgo más allá de esto, que se lo convierte en una profesión de altísimo riesgo. Pero en cualquier caso, me parece que es un error, políticamente es un error mayúsculo. Y lo empeoró anoche María Jesús Montero en el debate cuando lo despachó hablando de la lacra de los accidentes laborales. Es decir, reducir esta tragedia, un posible asesinato de dos guardias civiles y en cualquier caso una tragedia que se ha producido persiguiendo delincuentes, a despacharlo con ese tono burocrático administrativo, con esa jerga del portavoz que dicen los lingüistas, como si fuera un mero tecnicismo, la lacra de los accidentes laborales, como si te hubiera pillado el pie una carretilla en un almacén, francamente me pareció lamentable.
6: Y señala esa información del artículo 14, además la paradoja de la promesa del Ministerio de Interior o la intención del Ministerio de Interior de abrir un calendario de trabajo con las asociaciones mayoritarias de la Guardia Civil para avanzar en el reconocimiento de la profesión de riesgo, cuando por otro lado tiene esa proposición de ley estancada en el Congreso. Javier.
9: A ver, en el pleno del Senado, en el Congreso no, pero hace ya dos años, en el 24, se aprobó una proposición de ley del Partido Popular, no de ley, del Partido Popular, para que se incluyera a los policías nacionales, los guardias civiles y a los agentes del Servicio de Vigilancia Aduanera como profesionales de riesgo. Y esto lo aprobó el Senado, pero como el Senado es donde tiene el PP mayoría absoluta y en el Congreso no, pues esto se quedó allí. O sea que no hace falta más. Esto ya se llevó al Congreso, ya se aprobó en el Senado, y si no se ha aprobado en el Congreso de los Diputados es porque el PSOE y sus socios no han querido dar el paso. Yo entiendo y respaldo lo que está diciendo el PP. Lo que espero es que cuando el PP llega al gobierno no se le olvide lo que está diciendo, porque si los guardias civiles y los policías están en esa situación, no es por estos 8 años de Marlaska, que desde luego no ha cumplido las expectativas que tenía, ni con ellos, ni con la lucha contra el narcotráfico, que empezó muy bien y después se desinfló. Y espero eso, que el Partido Popular no se olvide de estas promesas, para que la gente lo entienda más o menos. Un policía nacional puede tener un salario base en la actualidad de 1.100 euros. Un guardia civil está entre 1.400 y 1.500 euros. Lo que cobra un mozo de escuadra o un Air China está por encima de los 2.500 euros.
6: Con números se entiende claramente la reivindicación de los agentes. Muy a las claras, quiero decir. Dejadme que despida a los oyentes de Radio Andalucía Información, que se quedan en la compañía de La Mañana con Nuria Durán. Nosotros seguimos aquí en La Mañana de Andalucía, en Canal Sur Radio. Enseguida escucho a Laura Garófano. Y seguimos 5 minutitos más antes de que a las 9:05, les recuerdo a los oyentes, tengamos aquí al candidato a la presidencia de la Junta de Por Andalucía, Antonio Maillo, en esta ronda de entrevistas con los principales candidatos que estamos haciendo esta semana aquí en La Mañana de Andalucía.

0: 9 en punto de la mañana. Laura Garófano, ¿cómo ves tú lo de la Guardia Civil, lo de la, el reconocimiento de la peligrosidad, la ausencia del gobierno en el funeral, las peticiones de los agentes?
1: Bueno, a mí lo que primeramente me gustaría decir es que el sentir general de la Guardia Civil, y no solo los de las asociaciones, que son los únicos que puede hablar, es de absoluto desamparo y sobre todo un enfado monumental, porque, bueno, pues estamos en época electoral y continuamente en Andalucía está habiendo ministros. El día antes del accidente estuvo el ministro de Hacienda en el Lepe, y bueno, y por ejemplo Ángel Víctor Torres estuvo el 9 de abril en Minas de Río Tinto, en Huelva, precisamente, en un acto de homenaje y entrega de un cabo de la Guardia Civil, Luis Ortega Godoy, que fue fusilado en la Guerra Civil, ¿no? Entonces, claro, que no haya nadie del gobierno ni en la Capilla Ardiente ni en la misa funeral, bueno, pues es un bofetón tremendo, porque lo hacen simplemente por tacticismo electoral. Claro, todo eso es mucho peor cuando al día siguiente el presidente del gobierno, en un mitin de la línea, dice que está muy agradecido a las fuerzas y cuerpos de seguridad del Estado y a la Guardia Civil porque se juegan la vida, y cuando dice que se juegan la vida está reconociendo que efectivamente son una profesión de riesgo. ¿Y por qué no dicen de una vez o aprueban de una vez que sea la Guardia Civil una profesión de riesgo? Porque implica unas modificaciones presupuestarias que son imposibles de hacer porque no hay presupuesto, porque implica reducir su edad de jubilación, porque implica que el retiro no tendría penalización económica, o sea, se irían cobrando el 100% de su haber regulador o de su base reguladora, tendrían que aumentarle las cotizaciones, tendrían que reestructurar las clases pasivas y el régimen general, tendrían que hacer un seguimiento de auditoría de siniestralidad laboral obligatorias, que está claro que de momento no se están haciendo, porque yo creo que lo de Barbate, montarlos en una zodia, no tiene un pase. Entonces, claro, de aquí viene este descontento, ¿no? Que se están literalmente jugando la vida, como vemos, y no tienen ningún tipo de respaldo.
2: Es que ampliado.
1: Y es verdad que yo estoy de acuerdo con lo que dice el Partido Popular, pero difiero un poco con la propuesta que hacen con respecto a Consur. Porque Consur, es verdad, que fue un órgano de coordinación policial, pertenecía a la Guardia Civil, pero era un órgano de coordinación policial también con Policía Nacional, pero tenía carácter temporal. La dinámica de la lucha contra el narcotráfico, por la situación geográfica en la que nos encontramos, no cabe hacer nada temporal, tiene que ser algo permanente.
2: Y en cualquier caso, Laura, ese dispositivo Consur, que probablemente se podía haber extendido, o se puede no limitar estrictamente al entorno del campo de Gibraltar, sino que puede tener una mayor extensión, puesto que el narcotráfico está operando en el río Guadalquivir, lo está haciendo en Huelva, también llega a las costas de Málaga o de Almería, incluso hasta Almería, pues evidentemente Oconsur debería ser un dispositivo permanente y quizás con una estructura flexible que permita no limitarse a un territorio concreto. Lo que está claro es que Oconsur empezó a conseguir grandes éxitos y en un momento determinado fue desmantelado. ¿Por qué? Hay dos hipótesis. El gobierno defiende que porque habían alcanzado sus objetivos. Es evidente que eso, de ser así, es falso. Se habrían engañado. O porque la presión de Marruecos no quería un dispositivo de ese nivel.
0: Me quedo sin tiempo para más. Javier Caraballo, Teodoro León Gros, Laura Garófano, muchísimas gracias por acompañarnos esta mañana. Que tengáis muy buen día.
3: Muy buenos días.
0: Adiós.

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2: Nueve y cinco minutos de la mañana y saludamos en ese punto a el candidato de Por Andalucía a la presidencia de la Junta, Antonio Maillo. Señor Maillo, muy buenos días.
3: Muy buenos días.
2: Y muchas gracias por participar de esta ronda de entrevistas con los principales candidatos de los partidos que tuvieron representación en las pasadas elecciones autonómicas en la radio pública, aquí en Canal Sur Radio y en Radio Andalucía Información. Hoy con un poco más de tiempo, afortunadamente, para desarrollar algunos de los principales asuntos de su campaña electoral. Le quiero preguntar de entrada qué valoración hace del debate de anoche en Canal Sur, qué sensaciones le está ofreciendo no solo el post-debate, sino desde luego ya a estas alturas. Todo lo que lleva de campaña ahora que se aproxima a la recta final.
3: Las sensaciones con las que salí fueron muy buenas y mejores cuando recibí mensajes de gente que lo había visto. Aunque había sido un debate muy encorsetado porque era un bloque muy desequilibrado, el segundo bloque concentraba prácticamente todo lo que es el debate transversal de los servicios sociales. Yo salí contento porque hicimos desde la coalición Por Andalucía dos cosas que para nosotros son fundamentales. Una, hacer un diagnóstico de la situación, considerar la crítica a un gobierno que creo que no lo ha hecho bien y presentar propuestas y alternativas. Fuimos los únicos que hablamos de vivienda, que creo que es uno de los grandes problemas que tenemos, sobre todo de emergencia habitacional para muchas familias y de los precios del alquiler, y salí satisfecho porque hemos demostrado que la coalición Por Andalucía es una coalición de la izquierda andaluza con solvencia, creíble, confiable y que merece el voto de mucha gente que podía estar descontenta en estos momentos y que sin embargo ahora siente que hay una candidatura unitaria que recoge sus intereses.
2: ¿Dónde tiene previsto poner el foco y echar el resto ahora en estos días de campaña? No sé si hay temas que se dejan para el final de la campaña porque pueden ayudar mejor a movilizar los temas o si al final de campaña precisamente hay que insistir y redundar en todo lo que se viene contando atrás. ¿Cómo se organiza?
3: Nosotros estamos percibiendo una campaña muy creciente con mucha, mire, la simpatía, el afecto y los apoyos que estoy percibiendo en la calle son formidables y eso me da mucho ánimo y mucho impulso porque significa que hay un estado de ánimo de optimismo y por tanto donde la clave va a estar en la movilización para dar el cambio de guión al 17 de mayo y en estos días va a ser determinante. Ya vamos a una aceleración de los debates donde se han enmarcado las prioridades y donde nosotros no dejamos ningún punto suelto, es decir, somos un proyecto de gobierno con un programa de gobierno muy elaborado, muy exhaustivo y por tanto vamos a percutir en los asuntos que más preocupan a la ciudadanía, por supuesto las propuestas de sanidad, vivienda, dependencia o educación, pero también estamos hablando del sector primario que es fundamental para la economía andaluza, estamos hablando con cofradía de pescadores, con agricultores, los que trabajan la tierra, no los que compran para especular con ella, y ganaderos y después la crisis climática que tiene con las propuestas que hacemos sobre espacios como Doñana o sobre la necesidad de una transición energética, que también es muy importante en Andalucía. Por tanto, vamos a establecer un acento en asuntos que lo que reflejen sea que la sociedad andaluza vea y la gente progresista de izquierda vean que es una propuesta que tiene posiciones políticas, que pueden coincidirse o no, obviamente, pero que las tienen argumentadas, que tienen coherencia, que son realizables, que son factibles, que tenemos capacidad y pasión por hacerlas y que por tanto somos una izquierda confiable que merece el voto de mucha gente progresista y de izquierda.
2: ¿Qué diferencia, Antonio, su candidatura por Andalucía de las demás opciones que concurren a estas elecciones, singularmente las opciones de izquierdas?
3: Bueno, de Vox evidentemente somos antagónicos absolutos porque claro, ellos son una amenaza a la democracia y una amenaza a la convivencia y una amenaza a los valores de Andalucía. No hay nada más anti-andaluz que lo de la prioridad andaluza cuando Andalucía es una tierra de acogida, de tolerancia y una tierra de mucho respeto en la vida en común. El Partido Popular, un modelo neoliberal que nos está llevando al desastre en los servicios públicos. Hay un deterioro de aquello que ayuda a la gente que cuando lo necesita, ya sea una persona que tenga reconocida la dependencia, un estudiante que necesite estudiar FP o un máster habilitante para trabajar, o una persona que tenga que operarse. Se ha deteriorado todo. empiezan a lanzar la propuesta de que hay que pagar por un ciclo formativo de FP, se empieza a pagar, pagas tres veces más por un máster habilitante porque no hay plaza en las universidades públicas, te operas de una cadera con los ahorros que te quedan porque no te llega la cita del hospital público, te gastas los ahorros para contratar a una persona porque la dependencia no te la reconoce. Ese deterioro de la vida cotidiana está ahí y su producto y la causa principal del Partido Popular. Por tanto, no merece seguir en un gobierno en el que va a seguir sin intervenir la vivienda, dejando que los pisos turísticos campen por su respeto en las ciudades, ocupen los barrios, echen a la gente de sus barrios y siga aumentando la emergencia habitacional. Creemos que tiene que haber un gobierno que apoye a la gente y tenga una sensibilidad social. Y después, con el Partido Socialista, evidentemente tenemos la diferencia de que nosotros creo que tenemos una coherencia en cuanto a que nunca caímos y estamos libres de privatizaciones, nunca caímos en esa fórmula de colaboración público-privada que nos parecen que provoca un gasto mayor a la administración pública y además no son eficaces. Y yo creo que el aumento de la simpatía por la sanidad pública lo sentimos la gente de izquierda como un triunfo de nuestras tesis, y con adelante que ellos sencillamente no quieran gobernar. Y yo creo que aquí, si nos votan, es para intentar gobernar, resolver las cosas de la gente. Y se lo pongo con un ejemplo muy sencillo. Yo, que soy docente, quiero que nadie pague por formarse o por tener refuerzos porque parte de una situación de desventaja en tu proceso de aprendizaje. Yo quiero que lo cumpla la escuela pública, y eso se hace gobernando y decidiendo a dónde van los presupuestos. En el Parlamento puedes pedirle a alguien que lo haga, pero en el Parlamento no se gobierna, y yo creo que esa es la mayor diferencia, y por eso percibimos una relación de simpatía hacia la solvencia y la seriedad que planteamos desde la Coalición por Andalucía como gentes que nos arremangamos, que defendemos con uña y diente las conquistas sociales. Las defendemos y que además en los gobiernos de coalición donde estamos conseguimos mejorar políticas de vivienda como la hemos hecho en Asturias, donde se están dando ahora viviendas muy a un precio asequible, o se convierte el gobierno en intermediario para alquilar viviendas con garantía de pago, ¿no?
2: Enseguida le voy a preguntar por sanidad, por dependencia, por vivienda y por educación. Tenemos hasta las 9:30, así que tenemos algo más de tiempo. Pero antes quiero preguntarle, porque le escuché decir en la entrevista en Canal Sur la semana pasada, que ustedes, digo al hilo de las diferencias, ¿no?, con las otras formaciones políticas, que ustedes son una izquierda que aporta seguridad y certidumbre a las familias trabajadoras y a la que la gente cree en el potencial que existe de mejora en Andalucía, que es un argumento ciertamente ilusionante. Y le quiero preguntar cómo se le da seguridad y certidumbre a esas familias desde la posición que ocupan ahora en la oposición a un gobierno de derechas.
3: Porque queremos llegar al gobierno. Es decir, nuestra aspiración es no ponernos límites en buscar el apoyo popular para conseguir cambiar el guión que quieren escribirnos otros el 17 de mayo. Y además Andalucía es especialista en cambiar el guión, ¿eh? No se olvide que en 2018 todas las encuestas decían que Susana Díaz iba a ser presidenta, y lo fue Moreno Bonilla con el peor resultado del Partido Popular de su historia. Apenas sacó 26 diputados. Quiero que hacer esta reflexión porque Andalucía es especialista en que, bueno, como decimos nosotros, vamos a votar lo que nos dé la gana, y además que hacemos muy bien. Y el domingo iremos a la urna, decidiremos, y yo no voy a perder hasta el último minuto de difundir un mensaje de mucha esperanza. Andalucía tiene solución y tiene futuro. Y tiene futuro porque hay recursos para eso. Y lo que hay que hacer es decir dónde los ponemos. Miren, nosotros tenemos muy fácil algo, que es revertir los recursos millonarios que se están yendo a la sanidad privada, volcarlos de nuevo en la red de hospitales públicos y en un refuerzo de la atención primaria que haga que no tardes más, como mucho tardes 2 días en que te atienda el médico de cabecera. Y eso se puede hacer contratando 8.000 sanitarios y ampliando los centros de salud de 8 de la mañana a 8 de la tarde. Y cuando alguien habla de falta de recursos, tenemos reformas fiscales donde aquí se le ha bonificado a los superricos andaluces que tienen 1 millón de euros de patrimonio y no aportan nada al fisco. Y eso supondría 1.000 millones de euros más a los 400 millones de la quita de deuda, que nada más que con eso podríamos resolver la deuda con las universidades públicas. Y por cierto, y contratar a los 309 profesores ayudantes doctor, que ha paralizado la Junta, y que no ha cumplido con su acuerdo de asumir los costes de la contratación de gente que ya está habilitada y acreditada para ser profesor de universidad pública. Es decir, aquí está habiendo un desprecio a la enseñanza no universitaria, a las universidades. Las dependencias ni la miran, desprecian a gente que no tienen recursos con 3 años de Alzheimer y no haber recibido la ayuda. En la sanidad no se atreven a publicar la lista de pruebas diagnósticas, que son las que determinan tratamiento de enfermedad grave. El otro día estuve en Huelva y tardan entre 6 y 9 meses para una enfermedad grave. Estamos hablando de la vida. Y nosotros creo que tenemos muy claro que afortunadamente hay recursos, pero hay que poner los recursos en el cesto adecuado, que es el cesto de la sanidad pública. Mire, el último informe de Gaceta Sanitaria, que es una revista en la que publican médicos especialistas de hospitales andaluces, hay una sobremortalidad de 3.701 personas de cáncer por encima de los que tenían que haber fallecido de 2019 a 2024, 5 años puros del Partido Popular y Moreno Bonilla en el gobierno andaluz. ¿Vamos a seguir resignándonos a que en Andalucía haya un 11,6%, por ejemplo, de mortandad superior a la media nacional? ¿Tenemos que acostumbrarnos a que Andalucía siga siendo la primera comunidad en paro, a pesar de que han mejorado los datos gracias a la reforma laboral y han mejorado los salarios gracias al salario mínimo interprofesional, por cierto, cosas que hemos hecho nosotros, la izquierda transformadora, sin la cual no lo habría hecho nadie, y el PSOE no lo hizo cuando estuvo gobernando? Quiero decir, en ese sentido, hay una propuesta realista y hay soluciones, y por eso nosotros apelamos a la esperanza y a la ilusión, porque Andalucía tiene solución, y la gente que está trabajando todos los días, los pequeños y medianos empresarios, los trabajadores por cuenta ajena, los autónomos que abren su tienda y se las ven y se las desean para terminar a fin de mes, deben sentir la ayuda y el respaldo de un gobierno que no los cuida, como no cuida el campo ni la pesca, donde votan a Mercosur, el Partido Popular y el PSOE castigando al campo andaluz, o donde Vox se calla ante los aranceles de su patrón, que es Trump, y se callan como lacayos ante unos aranceles que perjudican los productos andaluces. Nosotros queremos abrir una línea de ayuda directa que compense las pérdidas de la PAC y de Mercosur. Digo de la PAC también porque va a ser difícil el nuevo modelo de la PAC, que se orienta más a beneficiar a los países de Europa del Este. Y ante eso está el modelo Moreno Bonilla, que es no actuar, no hacer, no decir, y el modelo de la coalición por Andalucía, que es que la Junta de Andalucía sea un operador activo en la economía y ayuda y proteja a los sectores que lo necesitan.
2: Bueno, es que ha tocado varios temas, ha tocado un poco de todo, pero
3: si se da cuenta, la gestión de Moreno Bonilla es una constante. ¿Ellos qué quieren? Ellos plantean bajada de impuestos a los súper ricos, al 0,3% de la población. Por tanto, el 99,7 no.

0: y menos uno, al hermano del duque de Alba, qué casualidad, protestó y no lo expropiaron. Eso ha pasado aquí en la provincia de Sevilla, ha pasado en la Opera en Jaén, Bujalance en Córdoba o en Coín en Málaga. Quiero decir, tiene que haber un orden y una planificación, y nosotros queremos hacer planificación, un mapa de despliegue de una transición energética que es necesaria para no depender de las energías fósiles, y una promoción de las instalaciones de plantas fotovoltaicas, solares o eólicas en las tierras baldías que no afectan al campo, o la pesca, que la sostenibilidad de la pesca con una tradición que se vincula a muchos pueblos de la costa andaluza. Y claro, la constante de Moreno Bonilla es: no intervengo en vivienda, lo dejo a la ley de la selva. ¿Qué ocurre? Pues que resulta que ahora ya la emergencia habitacional no es solo que no puedas comprar una vivienda o que no puedas pagar el alquiler, es que te echan de tus barrios porque llegan los pisos turísticos, y ante eso hay que tener soluciones. ¿Nosotros qué planteamos? Y a ver si se atreven a posicionarse el resto de organizaciones. Una ley que prohíba los pisos turísticos en las zonas tensionadas, declararíamos 333 zonas tensionadas, y en esas zonas tensionadas revertir pisos turísticos que existen en uso residencial, porque la vivienda en primer lugar tiene que ser para atender a las necesidades de la gente, que es una condición que va con el ser humano, que es que necesita acogida y alojamiento, y después se regulan los pisos turísticos, pero no al revés.
1: Sobre la declaración de zonas tensionadas y precios de alquiler, también citó anoche en el debate la posibilidad o la propuesta de que los pisos turísticos pasen a uso residencial mientras haya escasez de vivienda. Digo, sobre esta cuestión. Correcto. De la vivienda, que es muy importante para su partido y que es el principal problema que perciben, por otra parte, los
0: españoles. Claro, es muy importante para muchos militantes.
1: ¿Esto cómo propone hacerlo, esto de pasar los pisos turísticos a uso residencial?
0: Pues mire, se lo voy a explicar. Nosotros, la primera medida que tomaríamos en vivienda sería aplicar la ley de vivienda estatal para declarar 333 zonas tensionadas, municipios tensionados en Andalucía. Es decir, municipios donde se han disparado los precios de alquiler por encima de la media. Sobre esa declaración de zonas tensionadas, presentáramos una ley de urgencia en el Parlamento para, en primer lugar, prohibir más pisos turísticos en esas zonas tensionadas. Por tanto, ya se acaba el debate de cómo regulamos, si hay más o si hay menos. Por supuesto, la persecución de los pisos turísticos ilegales y un proceso de reversión de pisos turísticos en uso residencial. ¿Cómo? Pues evidentemente estableciendo por ley un conocimiento de cada zona para establecer un proceso en la que haya una fase de voluntariedad, es decir, de gente que interprete y entienda que tiene que pasar a uso residencial desde el punto de vista de la función social, y si no, tenemos que abordar medidas más contundentes que obliguen a un uso temporal de esa vivienda para que se alquile. O sea, no hablo de hablo del uso temporal para que se alquile como uso residencial y, por tanto, obligarlo a que deje la actividad de alojamiento turístico en favor del uso residencial. Mire, el otro día estuve en el Albaicín. Nosotros allí tenemos mucha gente militante de Izquierda Unida y otras organizaciones de izquierda, y nos decían: este barrio tenía antes 14.000 habitantes, ahora tiene 7.000. Es decir, se ha vaciado el Albaicín, como se ha vaciado el barrio Santa Cruz en Sevilla o el centro de Málaga. Estamos abriendo un debate, o la Judería en Córdoba, estamos abriendo un debate donde tenemos que decidir si las viviendas se dedican a construir un parque temático para las ciudades, o si las viviendas se usan para lo que tienen y para lo que fueron construidas, que es para vivir. Y nosotros vamos a conseguir que haya respuestas rápidas y urgentes a la crisis habitacional, aumentando el número de viviendas residenciales y bajando los alquileres por la mayor oferta.
1: Este asunto de la vivienda, Antonio, es posiblemente uno de los que más fisuras o tensiones genera entre su partido, entre Sumar y su socio de gobierno, el PSOE, hasta el punto de que en algún momento Sumar ha llegado a pedir la dimisión de la ministra de Vivienda, o al menos se ha mostrado falto de paciencia. ¿Esto es porque difieren por completo de las recetas, o porque su socio de gobierno luego a la hora de la verdad no se atreve a llegar tan lejos como ustedes le reclaman?
0: Bueno, hubo una evidencia en el debate de Canal Sur de ayer, hubo una evidencia que usted imagino que lo detectó. Los únicos que hablamos de vivienda fuimos nosotros, desde la coalición por Andalucía, la candidatura de la unidad de la izquierda. Fuimos los únicos que hablamos, porque creemos que es uno de los grandes

0: sistema junto con sanidad es la gran preocupación que hay en Andalucía. Nosotros lo que pues consideramos desde la Coalición por Andalucía es que hay que construir vivienda pública, estamos de acuerdo, no hay que descalificarla, es decir, la vivienda pública debe serlo siempre, pero en el mientras tanto hay que hacer más. Y ahí es donde nosotros tenemos una propuesta que efectivamente no la tienen los demás y hay una diferencia. Y es que nosotros tenemos que actuar ante una crisis habitacional. Es que estamos hablando de una situación de emergencia donde la gente no sabe dónde va a dormir, donde la gente se angustia porque le acabe el contrato y le puedan subir un 70% y se tengan que ir. No, es que no saben a dónde poder ir. Por tanto, hay que intervenir en el mercado. Intervenir en el mercado, como yo se lo he dicho, pisos turísticos que tienen que volver a ser pisos de uso residencial. Eso o es así o no hay quien lo resuelva, porque no podemos estar esperando a que se construyan en 4 o 5 años vivienda. Y tampoco, evidentemente, podemos confiar en una política de vivienda de Moreno Bonilla donde vivienda de promoción de protección oficial valen 350.000 euros. Mire usted, ese precio, ¿quién lo puede pagar? Y creo que en ese sentido, yo no sé si hemos pedido, yo no he pedido la dimisión de nadie, pero lo que sí le digo es que nuestro mejor ministro de vivienda se llama Pablo Bustinduy y es quien está defendiendo con mucho orgullo la prórroga de los contratos de alquiler, y estoy convencido que va a ganar esa batalla porque la vamos a presentar y somos gente de pelear con uñas y dientes, tanto en el gobierno central como queremos también hacerlo en Andalucía, y la gente lo sabe.
1: Educación, usted también es profesor, igual que José Ignacio García, que estuvo ayer también en este programa, en este espacio. ¿Cuáles son para usted las prioridades en materia de educación?
0: En educación es garantizar la gratuidad de la formación, es decir, una persona desde los 0 años hasta que termina un posgrado de universidad, pasando por primaria, secundaria, bachillerato, ciclo formativo, grados universitarios, no puede estar condicionado por motivos económicos. ¿Y eso qué quiere decir? Que hay que garantizar la gratuidad de 0 a 3 años y la red pública de 0 a 3 años, con subrogación de las actuales redes de centros, que hay que garantizar la plantilla de atención a la diversidad con una ratio de 1:8 en pedagogía terapéutica que permitan hacer una intervención personalizada a aquel alumnado que más lo necesita y, por tanto, eliminar los gastos extra que hacen las familias respecto a los refuerzos educativos fuera de la escuela, y desde luego garantizar un mapa de ciclo formativo de formación profesional que garantice que nadie tenga que pagar por formarse, como están pagando hasta 4.000 euros por curso. ¿Y cómo lo hacemos? Pues se lo voy a decir, yo que he sido muchos años director de instituto, doblando la oferta de ciclo formativo en turno de mañana y de tarde. Es decir, no hay que crear nuevos centros, hay que aprovechar los propios ciclos que a veces solamente tienen turno de mañana para ofrecer oferta de tarde, y eso supone duplicar muchas de las plazas de los más de 500 institutos de educación secundaria que ofrecen FP. Vamos a garantizar una FP pública universal al 100% de los estudiantes, que no van a tener que pagar con por Andalucía ni un euro por formarse, y en los posgrados gestionar y planificar a demanda, sobre todo los másteres habilitantes, que permitan que no sea solamente el 10% de los egresados, de los licenciados, los que, para entenderlo, los que se oferten, sino que se oferte en función de la demanda que haya y no tengan que ir a la privada pagando 3 o 4 veces más como se está haciendo. Y eso se hace desde un respeto a la educación que el gobierno del Partido Popular no tiene. La educación pública gratuita a la que yo he dedicado mis mejores años, quiero que sea, que siga en esta tierra. Y Andalucía es hija de la escuela pública. Yo creo, esto es emocionante porque quiero que no se olvide, somos hijos e hijas de la escuela pública. Mucha gente hemos estudiado en la universidad la primera vez en la generación de nuestras familias. Hemos estudiado gracias a la beca pública. Yo quiero que haya muchos Antonios, si me permite la expresión personalizada, que están ahora y que tienen derecho con su esfuerzo a educarse en lo que quieran estudiar, para hacer lo que quieran, en lo que quieran trabajar, ser felices en su vida, estar satisfecho y desarrollado, persona satisfecha y desarrollada, y además esa es la mejor fundamentación para la democracia, y hacerlo desde la emoción del poder más transformador, que es el poder de la educación. Usted no sabe lo que yo he disfrutado tantos años en la educación y la información que me dan mi alumno y alumna, porque te adelantan los acontecimientos, te adelantan de lo que ocurre y sientes cuáles son las pulsaciones reales de una sociedad efervescente, una sociedad que, a pesar de que se lo ponen difícil a los jóvenes, sin embargo ellos luchan, pelean, estudian y se buscan la vida para sacar la mejor formación posible.
1: Nos queda apenas un minuto, Antonio, y le quiero preguntar muy brevemente qué medios son necesarios y qué medidas hay que adoptar de manera urgente, si así lo estima, para que no vuelvan a morir o para evitar que vuelvan a morir agentes de la Guardia Civil en acto de servicio mientras luchan contra el narcotráfico en Andalucía.
0: Medios y seguridad. El 9 de febrero de 2024 se ha olvidado que dos guardias civiles fueron asesinados en el puerto de Barbate, un puerto de la Junta de Andalucía en la que se refugian muchas veces más los narcos porque ahí hay menos recursos que en los puertos del Estado, y aquí nadie hizo luto oficial. Moreno Bonilla se fue al día siguiente a Galicia a pedir el voto. Ahora lo han hecho y han utilizado el dolor profundo que sentimos todos, tanto por estos dos guardias civiles como por tantos muertos, tres cada día, que mueren en el trabajo en Andalucía. Mi pésame a toda la familia y a los más recientes, que han sido estos dos agentes de la Guardia Civil y un operario en Mollina, en Málaga. ¿Y qué hay que hacer? Pues, como le decía, medios y seguridad. Y no da medios. El gobierno andaluz, en el ámbito de competencia de seguridad, tiene una carencia de medios que hace que, por ejemplo, los puertos de competencia andaluza, como el caso del puerto de Barbate, tiene menos. La policía portuaria no tiene los medios de la policía portuaria del Estado. Por tanto, hay que homologarlos y elevarlos a esa garantía de protección. Nuestros agentes de seguridad del Estado merecen, como todos los trabajadores, las mayores medidas de seguridad, y cuanto más riesgo hay, más tienen que hacerse. Y también merecen ser respetados. Me parece que es muy importante no hacer utilización obscena del dolor ajeno, y quizás se ha hecho en demasía, tanto en el doloroso accidente ferroviario de Adamuz como en la tragedia de la muerte de dos agentes cuando estaban de servicio.
1: Antonio Maillo, candidato de Por Andalucía a la presidencia de la Junta, muchísimas gracias por atendernos esta mañana. Un saludo.
0: Un saludo.

0: 9:30 de la mañana. A continuación ya se quedan en la compañía de Jesús Vigorre y de todo el equipo de La Mañana de Andalucía. Sean felices, buen día. Adiós.
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Buenos días, Andalucía. Querido público, comienza el Revolú.

0: pero esto, ¿quién lo ha hecho? ¿Quién eres?
1: Yo soy Emilio Cantero, el mejor del mundo entero.
0: ¿Y ahora qué? Yo no sé ya qué hacer.
2: Bueno, hay que decir que esto es una mezcla entre nuestro oyente y nuestro querido realizador.
0: Se habrá quedado, nuestro oyente se habrá quedado de pasta de boniato. Además, cuando haya oído esto.
2: Pero vamos a darle un aplauso.
3: Hombre, claro.
2: A los dos.
4: Sí, enhorabuena. Además, nuestro oyente Emilio es un oyente fijo de todos los días.
2: Qué bien.
0: ¿Por qué sabes tú que es fijo? ¿Pero no es Emilio de la Grúa?
4: No.
3: Se lo curó.
4: Hombre, lo sé, porque estoy también ahí en las redes, en el WhatsApp.
0: Vamos a hacer.

0: Muy bien, muy bien.
1: Bueno,
0: muy...
1: ahora supérenlo. 670, 940, 200.
2: ¿Sabes lo que me está, se me está,
0: ¿cómo está
2: se
0: la
2: me
0: cosa?
2: Está antojando hacer yo también una versión
0: prepara
2: cantada.
0: Prepara una, claro.
2: Preparamos nosotros.
0: Ya hemos entrado ya en el mundo, hemos entrado ya en el mundo musical y ¿sí? Esto, ya que no hay Eurovisión, esto va a ser como.
2: Ayer incluso empecé ya a pensarlo. Lo voy a hacer, a ver si pues, esta semana me da tiempo. Tengo pensado? Mucho trabajo,
0: ya,
2: pero
0: no,
2: a ver
0: no nos
2: esta
0: queda
2: semana
0: tanto
2: me da
0: ya,
2: tiempo.
0: Porque estamos ya.
2: ¿Cómo?
0: A, que estamos ya 11 de mayo, ¿no? 12.
2: 12, sí.
0: ¿Qué te ritmo pasa? Lleva esto? No, que nos queda ya nada y menos.
2: Que no hay menos. Tú sabes la cantidad de días que la cantidad de madrugones que quedan todavía.
0: Las elecciones y un poco más. Bueno, Yolanda Garrido.
1: ¿Qué tal? Buenos días a todos. Hemos empezado con mucha fuerza, ¿verdad? La fuerza que queremos seguir, que queremos que continúe. Mándenos ese mensajito que nos encanta iniciar con él el Revolú. 670-940-200.
0: Maite Chacón,
2: hola,
0: buenos días.
2: Hola, ¿qué tal? Buenos días a todos.
0: Marta Sánchez, buenos días.
3: Hola, muy buenos
4: Doña
3: días.
4: Margarita con Cerro Romero.
0: Javier Fuentes.
5: Buenos días, 13 nada más, 13.
0: 13 nada
5: Javi
0: más.
5: Javi Reyes nos conoce, Javi Reyes nos conoce.
0: Para la segunda Pascua y el Rocío. Y Miguel Ángel Parra, buenos días.
5: ¿Qué vamos a hacer cuando acabe el Rocío? ¿Qué vamos a hacer?
1: Pues invéntate algo.
2: Otra cuenta atrás.
0: Pues empezaremos con el Corpus, ya que está claro, que tú que estás en Granada. Miguel Ángel, buenos días.
6: ¿Qué tal? Buenos días a todos.
0: Vamos a comenzar a contar cosas. Entonces, 13 días faltan para el Rocío. Ya sabemos cuáles son los 20 países más educados del mundo. ¿En qué puesto queda el nuestro, que es lo que más nos interesa?
7: Lecciones de urbanidad.
1: Bueno, pues el nuestro ocupa el puesto 22 en la clasificación, Jesús.
0: España, el 22.
1: El 22, así que se ha quedado fuera de ese ranking de 20 países más educados del mundo, según un estudio internacional basado en encuestas realizadas a más de 4.600 personas de 26 países distintas. Japón ocupa el primer puesto. Más de un tercio de las personas encuestadas, el 35,15, lo señala como el país con más gente más educada. Proyecta una imagen ligada al respeto, a la consideración hacia los demás y la armonía social. Canadá es el que ocupa el segundo puesto entre las personas encuestadas. También sí. Tiene fama de ser un país amable, con gente educada, una sociedad con respeto hacia los demás. Según este estudio, completan 10 países más educados: Reino Unido, China, Alemania, Filipinas.
0: ¿China?
1: Sí, sí, sí.
2: China tiene fama de precisamente todo lo contrario.
1: Bueno, después de Japón y Canadá, Reino Unido, China, Alemania, Filipinas, Suecia, Dinamarca, Finlandia y Sudáfrica. Finalmente, Australia, Suiza, Estados Unidos, India, Irlanda, Nueva Zelanda, Noruega, Países Bajos, Tailandia, Francia.
0: ¿Y dónde está Inglaterra?
2: En el tercero.
0: Ah, por eso, porque Inglaterra es curioso.
1: Después también hay en esta encuesta países. Venga, termina con las chuminas.
0: ¿Y Francia dónde está?
1: Hay que ver la que me lía. Ahora que quiere que empiece con la lista.
0: No, pero ¿dónde está Francia? ¿Dónde está Francia?
1: Francia.
0: Debe estar bien situada.
1: Francia, no, pues no te creas. Está después de Tailandia, de Países Bajos. Bueno, tiene un montón delante.
0: Antes que nosotros.
1: Sí, nosotros estamos en el puesto 22. Ellos están dentro de los 20 primeros, nosotros estamos fuera.
0: ¿Alguien de aquí ha estado en Japón?
1: No, me gustaría, pero no.
0: Javier,
1: no,
0: ¿tú
1: no.
0: tampoco?
2: No, nadie está en Japón.
5: Yo no.
0: No, digo para saber, también? Para contrastar, yo no he estado en Japón.
2: Yo tengo a mi hermano que ha vivido.
6: Yo creo que no genera ninguna duda. Creo que Japón es el entre los más educados, ¿no?
2: Pues mi hermano ha vivido en Japón. Y entonces él me cuenta que allí la gente es como, efectivamente, muy educada, tipo que se inclina mucho la testuz, ¿sabes? Están todo el día. Todo el día agachando la cabeza. Sí, pues, pero que también tienen un punto como muy hipócrita. Que no te dicen nunca, que nunca sabes lo que está pensando.
0: Pero es que eso
2: japonés.
0: Es distinto con la educación. ¿De hipocresía con la educación?
2: Sí, puede que sí. Pues, a lo mejor en el ranking de los países más hipócritas.
1: Curiosamente, Japón deja uno de los resultados más llamativos del estudio, que es que aunque desde fuera se les percibe como un país educado, el más educado del mundo, sus propios habitantes lo sitúan en penúltima posición en la clasificación de autopercepción. ellos mismos no piensan que sean educados.
0: Porque buscan la perfección. Hoy hablaremos de eso, en la participación.
5: Ellos son muy silenciosos.
2: ¿Qué? Sí. Pero que va, si tú sabes que el es uno de los países más ruidosos del mundo, ¿no? Conjunto con España.
0: Pero Japón hablan bajito.
2: No, en Japón son
0: ruidosos. Pero si no hemos estado
2: en el ranking de ruido, perdona.
0: Ni tú ni yo, pero será ruido de la ciudad, ruido ambiental, ruido de
2: países ruidosos, España y Japón son llevan años, no sé si ahora eso ha cambiado. Liderando el ranking de los países ruidosos.
0: Hablaremos a partir de las 10, luego les contaré cómo y por qué.
2: Ahora, me ha sorprendido China, ¿eh?
0: De la mala educación.
2: Porque yo tampoco he estado en China, pero la gente que ha ido a China...
0: No seas racista.
2: Que no es racismo. La gente que ha ido a China me dicen que son un poco maleducados, que te empujan, que, ¿sabes? Como que... Bueno,
0: sigamos.
2: Me voy a callar porque
1: no caben.
0: Ni un día sin Rosalía, eso es imposible.
5: Pero no decíais que ayer ya no hablaba más de Rosalía. No,
0: pero escucha lo que va a traer ahora Miguel Ángel y entonces entenderás, querido Javier, entenderás por qué.
3: Soy muy cansina, por Dios bendito, todos los días con la Rosalía.
6: Para que vea la gente el nivel, o sea, la palabra que damos. Dijimos ayer que no íbamos a hablar más de Rosalía.
2: O toma.
0: Pero es inevitable,
6: Por lo que ha generado su visita la semana pasada a Sevilla, que entre otras cosas, bueno, muchísimos comentarios, muchísimo debate abierto sobre la conveniencia o no de este tipo de actos de promoción, pero sobre todo, lo que a mí más me gusta es lo que genera a nivel también de comedia y de música. Vamos a escuchar la nueva creación de Sergio Caro, el niño del ukelele, que nos ha querido dejar pasar esta oportunidad y ha contado cómo ha sido el paso de Rosalía por Sevilla, así.
0: En dos minutos, vamos.
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0: Puente Triana, déjame decir, tú, toma.
1: Cállate la puta boca ya, que como sigas hablando mierda, te cojo y te rajo.
2: A promocionar la nueva serie de Berlín, yo he dado un concierto encima del Guadalquivir. Aunque al final canté dos canciones nada más, es que había reservado los coloniales para cenar.
0: Hombre, que yo tenía una mesa en los coloniales, que eso pasa una vez en la vida, eso no se puede perder.
3: Que no, pero no le pegaba lo que fue real, la bodega Morales, pero ha sacado los coloniales.
2: La gente saltándose las vallas como si yo fuera la Virgen de Rocío. A mí me llamo María del Monte, para subirse a cantar conmigo, para que cantáramos la de la Perla y dedicársela a su sobrino.

0: Es tremendo. Él no deja pasar una. De hecho, ya hizo una versión de Rosalía también. ¿Ah, sí? Con Empacha. En vez de Despecha, hizo una que era Empacha. Y bueno, o sea, está genial. Esto es grande éxito.
1: Es colaborador de esta casa, del Yuyu.
0: El jueves así que lo tenemos.
1: El jueves, dale nuestra felicitación.
2: Qué bueno.
1: Javier, ¿qué te ha parecido?
2: Más de 170 millones de personas han seguido alguno de los vídeos de los muchos que se han publicado estos días con motivo de
1: 170 millones.
2: Más de 170 millones.
1: Pues ayer iban por 112.
2: Sí, pues ya, fíjate.
1: Javier, ¿qué decías?
3: No, que hay que reconocer que es muy original, que aunque haya que hablar de Rosalía, lo hace
1: y... Pero es que lo ha hecho tan bien y tan gracioso.
3: La Macarena, la Virgen del Rocío, un ole, un 10 para él.
1: En dos minutos cuenta la crónica, en dos minutos hace la crónica. Por cierto, Marta, ya sabemos quién ha sido el peluquero de Rosalía.
4: Así es, la cantante ha sorprendido con un nuevo corte de pelo llamado Longbo.
1: Lombo.
4: Lombo.
1: Manuel Lombo.
2: Un bob largo.
4: Separado. Ha dejado atrás su característica melena larga y este nuevo corte ha sido el que ha mostrado estos días en Sevilla. Detrás de este cambio está Larry King, que es uno de los peluqueros más reconocidos de Reino Unido, con 3 salones en Londres y tiene clientes como David Beckham. Sí, ha sido el autor del corte de pelo de Rosalía.
1: Todo lo que toca Rosalía...
2: Tampoco se
1: hace noticia.
2: Me parece que le han cortado las puntas, vamos.
1: Pero por eso te digo...
2: Córtame las puntas un poco más para arriba de las puntas.
0: Lo que le habrá costado en Larry King es, y a lo mejor su vecina Maripili le hubiese cortado lo mismo.
2: Eso tampoco creo yo. Hoy ni siquiera le he hecho un shaggy ni nada.
1: Hoy martes comienza el Festival de Cannes con... Una edición española como nunca.
2: Una edición histórica para España.
1: Sí.
2: El año pasado hubo 2 películas españolas a concurso, Oliver Laxe con Cirat y Carla Simón con Romería, y este año 3. La primera vez en la historia, que hay 3 películas a concurso en el Festival de Cannes. La cifra más elevada desde que se creó el festival en el año 1939. Amarga Navidad, que se estrenó en España en marzo. Se va a representar a España. Se va a estrenar el 19 de mayo, un día antes de llegar a las salas en Francia, porque se va a estrenar el 20 en Francia. La Bola Negra, de Javier Calvo y Javier Ambrosi, que también va a competir por la Palma de Oro. Esta es una película sobre la guerra civil, inspirada en una obra inacabada de Federico García Lorca. Intenta explicar el significado de ser una persona no binaria en 3 momentos diferentes de la historia. Eso es lo que cuenta La Bola Negra. Y una película de Sorogoyen que se va a estrenar en España el 26 de agosto. Que cuenta, creo que además se llama El ser querido, y cuenta además una historia que creo que cuando se enteró de la trama de Valor sentimental, Sorogoyen se le pusieron los pelos de punta, porque es una historia que cuenta como Javier Bardem, un director de cine, intenta ayudar a su hija, que es una actriz que no logra despuntar. Entonces, claro,
0: hay una parte que
2: coincide con la película, con Valor sentimental, la película que triunfó en los Oscars en película extranjera. Así que 3 directores, bueno, en este caso 4, porque son 3 películas, pero 4 directores y 3 películas españolas.
1: Pues ya veremos qué pasa.
2: Nunca, desde el año 1961, España, ningún director español ha conseguido la Palma de Oro. Así que ya han pasado 64 años desde que Luis Buñuel lo consiguiera. 64 años hace que un director español no consiga una Palma de Oro, lo consiguió Luis Buñuel con Viridiana.
1: Sí, con Viridiana.
2: Así que ya es hora.
0: Ya toca.
1: Sí, pero vamos. Bueno, no hemos visto solo nomás la de Amarga Navidad.
2: Amarga Navidad la hemos visto.
0: Lo que Almodóvar gusta en Francia.
2: Sí, hombre, en Cannes es muy respetado. Estaban diciendo, Miguel Ángel, todas las crónicas, que allí es una mezcla entre cine de autor, pero con mucho costeado, que no valen, digo en Cannes,
0: claro.
2: No valen películas de presupuesto bajo.
1: No, por ahí han salido a veces también películas con presupuesto bajo.
2: En otra sección.
1: Nos han metido películas asiáticas.
2: Pero no en la sección a concurso importante, sino en otras secciones.
0: Lo curioso que puede pasar este año es que como han cambiado las normas de los Oscars, que ahora ya no solo compiten los países, sino que también compiten los festivales. Imagínate que ganar Cannes podría suponer acceder directamente a optar a un Oscar el año que viene.
2: Sí. Vale, no,
1: Omar Montes reinventa un coche para salvar a una perrita. ¿Qué es esto, Javier?
3: Bueno, pues ha pasado de cantante urbano. Uy, vamos a escucharlo.
5: Aquí estoy en el cine Kinépolis y hay un perrito que no está, que está muy mal.
6: Sácalo, sácalo, mano, sácalo.
1: ¿Pero qué hace? ¿Rompe el cristal?
3: Claro, claro, ha roto un cristal porque ha pasado de cantante urbano a superhéroe de barrio en cuestión de minutos. Se encontró un perrito encerrado dentro de un coche en el parking de un centro comercial y claro, Omar, que tiene más reflejo que un portero de balonmano, pues decide actuar. ¿Cómo? Pues reventó la ventanilla del coche, sí, y sacó al animal en brazos mientras lo grababa todo para Instagram. Después del rescate...
1: La primera parte está muy bien, la segunda está chunga. La primera parte está muy bien, la segunda chunga.
3: El cantante ha explicado que no le importaba pagar la ventanilla porque un perro no es un juguete, aseguró que volvería a hacerlo sin pensárselo. Los dueños aparecieron minutos más tarde diciendo que solo habían ido a cenar y al cine, pero claro, en internet ya se había coronado al cantante como el nuevo héroe nacional de los animales. Eso sí, ahora mismo hay gente mirando a Omar Montes de otra manera, no como reggaetonero, sino como el único hombre capaz de romper un cristal y aún así quedar bien en redes sociales.
1: Cenar y cine, eso son 4 horas como mínimo.
2: ¿Cómo?
1: Como mínimo, claro, cenar y cine.
7: Ah, vale, no hemos ido a cenar y
1: aparcar
7: cine.
1: Y tal.
7: No,
1: pues vale,
7: que no se habían ido de vacaciones, vaya.
1: Fernando Tejero canta Puede Ser junto a su amigo Dani Martín en un concierto en Valencia. ¿Y esto a cuento de qué?
0: No,
1: pero
0: no,
1: si a mí me dicen que ahí está cantando Javier Fuente, no, yo digo también. No, no.
3: No, es Maite Chacón la que canta.
1: No, Maite canta fino. Maite canta bien.
0: Bueno, no todo el mundo sabe que, o mucha gente que sí, que Fernando Tejero y Dani Martín son muy amigos desde que estudiaron arte dramático. Tienen una historia personal muy
1: pero,
0: bonita.
1: Pero Tejero estudió arte dramático en Córdoba.
0: No, él estudió en Madrid.
1: Estudió en Córdoba y luego se fue.
0: No, no, estudió en Madrid.
1: Él sí, hizo, no sí, hizo en Córdoba,
0: bueno, a lo mejor hizo algo en Córdoba.
1: Sí, hizo en Córdoba.
0: Pero
1: en Córdoba
0: las clases de teatro, digamos, sí, cuando él deja la pescadería, toda esta historia, sí, que la cuenta muchas veces, él se va a Madrid, estaba en la misma escuela, no sé si era la escuela de Cristina Rota, con Dani Martín, que sí, que hizo esto antes de ser cantante, antes del Canto del Loco, y se hicieron muy amigos, hasta el punto de que en un momento determinado Fernando Tejero vivía en una pensión, no tenía dinero, estaba alejado de la familia, estaba muy solo en la ciudad, y Dani Martín cogió, le prestó dinero y se lo llevó a su casa a vivir con sus padres. Y eso es algo que Fernando Tejero nunca ha olvidado.
2: Hombre,
0: 30
2: como
0: años después,
2: familia, ¿no?
0: Claro, ellos
2: consideran
0: su familia a los padres de a Carmen y Manolo, que son los padres de Dani Martín. Y un poco, pues, para celebrar esa amistad en un concierto en Valencia, Dani Martín se lo ha llevado y ha cantado. Digamos que Fernando Tejero se ha puesto en la piel de Amaya Montero, que ahora está también muy de moda, y ha cantado ese tema, Puede Ser, que cantaron hace más de 20 años los dos, ¿no?
1: Bonnie Tyler sufrió un paro cardíaco cuando los médicos intentaron sacarla del coma. Doctora Garrido, ¿cómo se encuentra?
7: Otra fastidia a la mujer, sigue en coma, porque ella fue ingresada por un dolor fuerte abdominal. Había sufrido un paro cardíaco después de que los médicos intentaran sacarla del coma que la habían inducido. Ella tiene 74 años, ingresó la semana pasada en un hospital cercano a Faro, a Portugal, donde tiene una de sus casas. Y bueno, fue intervenida de urgencia por una perforación intestinal. Después de que...

0: dijeran que estaba bien los médicos, que había salido bien la operación y demás, pues se encontraba mal, le tuvieron que inducir un coma para facilitar su recuperación. La cantante sufrió un paro cardíaco y le han tenido que hacer otra vez, meter en un coma para que se termine de recuperar. Está bastante fastidiado. Los doctores dicen que siguen intentando controlar esa grave infección que tiene, pero que de momento la tiene postrada en una cama en coma.
1: Lo deseamos lo mejor. Los Beatles abren un museo en el edificio de su último concierto. Bueno, uno más de los que tienen, ¿no? Porque estos museos tienen...
2: Uno más de los que tiene Londres, ¿te refieres?
1: Sí, sí,
2: un
1: sí.
2: Museo más, claro, un museo más, sí, sí, sí.
1: No, pero ellos, los Beatles, no han tenido museo, sí tienen que traer museo.
2: En Londres
3: creo
2: no,
3: que tienen.
2: Es el primer, desde luego, en el Reino Unido no hay un museo. La gente
1: va museo hasta Silvio.
2: La gente va a Abbey Road y hace fotos, pero no puede entrar dentro. Entonces, ¿dónde se va a abrir? Todavía no se ha abierto, ¿eh? Se abre el año que viene, se inaugura el año que viene en Savile Road número 3, que es el lugar donde tocaron por última vez y donde tenía la sede de Apple Corps, la empresa que tenían los Beatles. La vendieron, este edificio lo vendieron en el año 1976, pero lo volvieron a comprar el año pasado. Y a partir de ahí, un listo, de esta gente lista que hay en el mundo, un tal Tom Green, que es el CEO de Apple Corps, propuso convertir el edificio en un museo después de haber trabajado en la franquicia de Harry Potter. Ahí aprendió mucho. Y entonces, tanto Paul McCartney como Ringo Starr ya han comenzado la transformación del inmueble, que va a servir como cuartel general. Sirvió como cuartel general de la banda desde el año 1968 hasta el año 1972. Son 7 pisos más la azotea donde tocaron por última vez. Así que la gente va a poder hacer un poco como... ¿Habéis ido al Museo de ABBA en Estocolmo?
1: No.
2: Pues allí tú hay como una figurita que tú te pones detrás de la carita de los cantantes, así. Te asomas a la carita y a lo mejor hacen algo así en la azotea.
4: Estaba intentando comprobar esto. Es el primer museo de los Beatles en Londres.
2: En
4: Liverpool hay dos.
2: Sí. Ya me extrañaba
1: a mí que no hubieran...
2: A ver, va a haber por lo menos uno, no permanente, pero sí efímero, contando su experiencia allí.
1: La generación Z come fuera 2 o 3 veces por semana. ¿Tú eres de generación Z?
5: Yo soy la generación Z, pero...
1: ¿Y coméis 2 o 3 veces por semana?
5: Yo
1: fuera
5: no.
1: de casa, ¿pero dónde sacáis la pasta? Cuenta.
5: Pues así es, lo demuestra un estudio sobre hábitos de consumo y señala que esta generación cada vez apuesta más por comida sencilla y de calidad. Según el informe, más del 70% prefieren platos sin florituras, mientras que el 76%, el 76,8% elige restaurantes guiándose por reseñas y valoraciones online. Eso sí lo hago yo.
1: Sí, tú te...
5: Busco en TikTok.
1: ¿Te dejas llevar más por las valoraciones que por las recomendaciones directas?
5: No, si me recomienda alguien que haya ido, prefiero...
1: ¿Prefieres esa recomendación
5: a la de TikTok?
1: ¿Y tú, Javi, que también estás en la generación Z?
6: Yo como fuera bastante a la semana,
1: claro.
6: Pero es verdad que no de calidad, sino algo rapidito.
1: ¿Y cuántas pagas?
6: Entre semana no hay que gastar mucho. No, entre semana se gasta poco. Entre semana vas tirando de comida rápida, ya a lo mejor los fines te pegan un capricho.
1: Vale, pero ¿te dejas guiar por los influencers que puntúan o por
6: el
1: consejo
6: de un
1: amigo?
6: Sí, te va saliendo a lo mejor algún TikTok de uy, qué bueno están los caracoles en este sitio, pues venga, vamos a tomar caracoles.
4: Eso le iba a preguntar yo a Marta, dice, yo busco en TikTok, pero sí. ¿Porque te has guardado los vídeos o por qué?
5: Imagínate que estoy en una zona de Sevilla y pongo...
1: Pues hoy hablaremos mucho de comida con Maui, que vendrá a partir de las 10:30 de la mañana. Lo vamos a pasar bien.

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5: El presidente del Gobierno y el director general de la Organización Mundial de la Salud, Tedros Adhanom, van a comparecer dentro de unos minutos para ofrecer la última hora sobre el brote de antivirus en un crucero holandés. Adhanom está reunido en este momento con Pedro Sánchez en la Moncloa, en Madrid, después de supervisar el operativo sanitario en Tenerife para la repatriación de los pasajeros que iban en el crucero donde se ha producido el brote. Por cierto, que el paciente español que ayer daba positivo provisional en antivirus en la primera PCR y que está ingresado en el Hospital Gómez Ulla de Madrid, ha comenzado también a tener síntomas. Desde anoche presenta fiebre y sus niveles de oxígeno están ligeramente por debajo del rango considerado saludable o normal. Última hora, María José Marín.
6: Por el momento se encuentra aparentemente estable sin empeoramiento clínico, según el Ministerio de Sanidad. Su seguimiento se realiza en la planta 22, en la unidad de aislamiento de alto nivel, UATAM, del Gómez Ulla, mientras el resto de los 13 españoles repatriados de Londres continúan en la planta 17, todos asintomáticos. En Canal Sur Televisión, uno de los pasajeros que viajó en el crucero y que desembarcó en Argentina antes de declararse el brote, nos ha contado los estrictos controles que seguían para subir y bajar del barco.
7: Controlan toda la ropa con la que tú vas a bajar. El aspirador por los bolsillos de tu anorak, quitar los pelitos de los velcros, cualquier mancha de las botas, todo, bajas inmaculado y subes inmaculado. Y cuando subes, te hacen pasar por unos rodillos con un desinfectante.
6: En cuanto al puerto de Granadilla de Abona, poco a poco se vuelve a la normalidad tras realizarse ayer la correspondiente desinfección por parte de la unidad NRBQ de la Guardia Civil.
5: En Málaga, la policía investiga la muerte de un joven apuñalado en la calle, en la barriada de La Palmilla. Cuéntanos, Encarna Maldonado.
8: La víctima tenía 28 años y ha muerto este lunes por la tarde a causa de una apuñalada en el abdomen en la calle Concejal Pedro García Ruiz de esta barriada de la zona norte de Málaga. El servicio de emergencias 112 recibía el aviso hacia las 8 de la tarde, aunque los servicios sanitarios llegaron cuando la víctima aún tenía constantes vitales y fue trasladada al hospital regional, finalmente fallecía. La Policía Nacional ha confirmado que se investiga un homicidio. De momento no ha trascendido que se haya identificado al autor.
5: Y en Cádiz, dos operarios han resultado heridos tras el derrumbe de un muro en un edificio en construcción en la capital. Salud Botaro.
9: Los dos operarios resultaron heridos cuando trabajaban en la séptima planta de un edificio en construcción en el barrio del Cerro del Moro y un muro se derrumbó. Los bomberos se personaron en la zona para rescatar a los trabajadores que quedaron atrapados como consecuencia del derrumbamiento y comprobar que no había más personas dentro. Fueron atendidos en un primer momento por el 061 y luego evacuados en ambulancia al hospital, según ha informado el Consorcio Provincial de Bomberos.
5: Si circulan por carreteras de Almería, precaución por el viento de poniente, hasta 70 kilómetros por hora hay aviso amarillo meteorológico. Se quedan con noticias locales, son las 10 y 3 minutos de la mañana.
10: En Málaga se esperan posibles chubascos débiles en esta jornada en la que se alcanzarán máximas de 26 grados en la capital, 25 en Vélez, Málaga, 24 en Marbella y 18 hecho en Ronda. El Gobierno de España ha adjudicado por 168 millones de euros la primera partida económica para la construcción del IMEC, el principal centro independiente de investigación y desarrollo de semiconductores. Se va a instalar en el Parque Tecnológico de Málaga. Contará con la financiación del Gobierno Central y la Junta de Andalucía, que aportará 100 millones de los 600 que contempla la inversión total. El Ayuntamiento pondrá los terrenos. Valoración del alcalde Francisco de la Torre y Javier Sala, subdelegado del Gobierno Central en Málaga.
11: Es un paso más y quedan más pasos por dar para que dentro de 2 años, no, un poco más de 2 años, sea una realidad este centro tan importante para el progreso tecnológico de Málaga, de Andalucía y de España.
12: Un impulso importantísimo que va a suponer un antes y un después en el mundo tecnológico, no solo a nivel mundial, sino evidentemente va a cambiar la fisionomía económica, social y productiva de la ciudad de Málaga, ¿no?
10: En la capital ha quedado en libertad provisional los padres del bebé de 4 meses, acusados de intentar abandonarlo en casa de unos vecinos de la capital este sábado. Canal Sur pudo hablar ayer con Susana, la vecina que acogió al bebé.
13: Decía, literalmente nos dijo que el padre estaba poseído por el demonio y que quería hacerle daño al bebé. Por eso digo que ahí fue cuando ya, sin dudarlo, cogí al bebé. No sé si iba o no bajo los efectos de ninguna sustancia, él evidentemente sí.
10: En El Palo, la hermandad de Nuestra Señora del Rosario ha denunciado que este lunes se ha producido un robo en la iglesia. Los ladrones han sustraído la joya de la Virgen. El robo ya ha sido denunciado ante la policía. Y la Junta de Gobierno de la Agrupación de Cofradías de la Semana Santa de Málaga ha aprobado la concesión del escudo de oro de la institución al historiador e investigador José Jiménez Guerrero. Málaga, 10 y 5 de la mañana.
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0: un poco de swing en la mañana de Canal Sur Radio. La vida sin swing, Marta, no tiene sentido. El swing, ¿qué es para ti el swing?
1: El swing, a ver, ¿qué es para mí el swing? Pues sí, estar activa, ¿no? Contenta.
0: Parra.
2: Flow.
0: Flow, flow, flow. Swing.
1: Swing, swing. Vale.
0: Pero a veces el swing lo alteran la falta de educación. Vamos a poner un ejemplo que sirve también de lo que es un líder de verdad, ¿no? Macron, Emmanuel Macron, que está participando en una cumbre en, creo que Kenia, sí, pero Kenia y Francia, que es bilateral, no hay más invitados. Bueno, estaba participando en una cumbre. Hay una intervinientes que están en el escenario. De pronto él se levanta, le dice una de las intervinientes, pero ¿quiere usted hablar fuera de su turno? Y entonces dice, no. Habla para mandar callar a quienes están hablando. Vamos a escucharlo. Los que sabéis inglés o las que sabéis inglés lo vais a entender perfectamente, porque habla un inglés muy bueno, hasta lo entiendo yo. Lo puedo seguir. Y pide que se callen y que en un acto cultural es imperdonable, porque es un acto cultural, estén hablando. Lo escuchamos.
3: Excuse me, everybody. Hey, hey, hey. I'm sorry, guys, but it's impossible.
4: Perdón, chicos.
3: Speak about culture.
4: Es imposible
3: que
4: gente que nos inspira, que viene aquí y que haya tanto ruido.
3: So this is a total lack of respect. So
4: una falta total de respeto.
3: If you want to have bilaterals or speak about somebody else,
4: si quieren tener conversaciones de dos o hablar con alguien de otra cosa, vayan a otro sitio.
3: If you want to stay here, we listen to the people.
4: Y si quieren quedarse aquí, pues escuchamos a la gente, okay, y jugamos todo a lo mismo.
0: Gracias. O sea, rotundo, rotundo. Silencio en un acto cultural, váyanse. Bueno, ya lo has dicho tú muy bien lo que estaba diciendo Trump. Creo que al terminar, una de las intervinientes dijo...
5: Este es un ejemplo de liderazgo.
0: De liderazgo. Pues a partir
5: que
0: de...
5: Además, no estaba hablando él. Que estaba defendiendo a quien estaba hablando y no estaba siendo escuchado, bueno, por el auditorio.
0: Esto de los ruidos que interceptan, bueno, ya lo sabemos, la mala educación que es, pero vimos, ¿os acordáis? En un Mamma Mía, en Estados Unidos creo que era, o en Inglaterra, se levantó una mujer, fue, y a los que estaban atrás, no era un señor, a los que estaban atrás les dijo de todo. Pero aprovechó en el intermedio para decirle todo, y una de las cantantes dijo que en el escenario estaban oyendo el ruido que estaban haciendo.
2: Se ha naturalizado eso, ¿no? Que la gente, tú vas al cine y la gente habla como si estuviera en el salón, sí, de su casa, totalmente, comentando la película, con una falta total de respeto al que está al lado.
0: Tu admirado Boyero el otro día la lió también en un cine. Carlos Boyero la lió en un cine. ¿Sí? Sí, sí. ¿No habéis visto el vídeo?
5: No,
0: se hizo,
5: no lo he visto.
0: Se levantó y puso a de vuelta y media. Porque estaban hablando.
5: O estaban comiendo palomitas, que a él le da mucho coraje.
0: Bueno, comer palomitas está permitido.
5: Ya, pero es verdad que hay veces que abres patatas, sí, en el cine y haces mucho ruido.
2: El otro día en el teatro había una persona a mi lado, estuve viendo el musical de Tutsi, y mirando el teléfono el cada tres minutos, con lo cual la luz te deslumbra. Y además, sí, me llamó la atención porque el aviso que hacen al principio ya no es solo apaguen el teléfono móvil, es no lo miren porque distraen, sí, al público.
5: Claro,
2: y a pesar de que se dijo expresamente, él lo siguió.
0: Si
2: es que
0: bien. Ayer hablaron muy bien los que habían ido a verla.
5: Es que desde el escenario se ve el resplandor del teléfono. Fíjate tú, una persona que está actuando, que está diciendo un texto, actuando, metiéndose en un papel, y ve como los espectadores están mirando el móvil.
0: Otra cosa, ayer mismamente, anoche, en el debate de Canal Sur Televisión, el debate de los candidatos a la Junta de Andalucía, Maillo en la segunda intervención dijo cállense porque habría detrás no sé quién,
5: había mucha gente detrás de las cámaras.
0: No puedo concentrarme, y le dijeron disculpe y ya se hizo el silencio. Claro, cuando pasa estas cosas ya el silencio, pero digo que por el tema ruido. Pero nosotros queremos preguntarles hoy a ustedes, ¿qué falta de educación, de urbanidad, de educación, de urbanidad, le parece la más insoportable o la más deplorable? 670-940-200, ahí nos lo cuentan. ¿Qué falta de educación?
5: Yo tengo una que me saca de quicio.
0: Venga, ¿cuál te saca de quicio?
5: Me saca de quicio que una persona esté sentada en un autobús y venga una persona mayor o una embarazada o una madre con un bebé y no se levanten para que les cedan el asiento.
6: Eso hoy día da
5: me
6: igual.
5: Parece día... horrible. Y es más de una vez he tenido que decirle, yo de pie, por supuesto, a alguien, ¿le quiere usted dejar, por favor, el asiento a este señor que viene con una muleta, o a esta señora mayor, o a esta señora que viene con un bebé? Por favor, qué poca urbanidad. Bueno, pues eso me fastidia mucho.
0: Bueno, pues 670-940-200, ¿qué falta de educación, de urbanidad le parece la más deplorable, la más rechazable?
5: Y otra pregunta
0: la que
5: yo
0: le pone
5: haría.
0: A 100, como dice. No, por eso la pregunta luego hacemos una segunda parte.
5: Vale, no ¿vale? lo digo por si a alguien le da. Si es de los que, por ejemplo, si tú ves que alguien delante tuya
0: usted?
5: Tira un papel, eres de los que le dice, se te ha caído el papel, recógelo.
0: Esa es la segunda parte. ¿Qué hace usted ante esos comportamientos? Tenemos ya, venga, la gente, adelante, son los que nos dan la medida de la realidad.
7: Buenos días. Una falta de educación, por ejemplo, muy cotidiana, que entre a un sitio y diga uno, buenos días, Antonio. Y hay ahí 6 o 7 personas y buenos días para Antonio. Los demás, digo, qué feo está eso. Venga, buenos días.
0: Está muy bien eso.
8: Buenos días, equipo. Soy Lola desde Granada. Pues yo ni los buenos días, ni las gracias, ni hola, ¿cómo estás? Soy limpiadora y muchas veces, prácticamente casi todos, somos unos butes o unos fantasmas. No existe la educación hoy en día. Se ha perdido totalmente esos valores que son los únicos que da familia, porque eso no se da ni en los colegios, ni en los institutos, ni en las universidades. Se ha perdido. Y estoy con Maite. Yo cuando me subo en el metro, me subo en el autobús, yo cedo mi asiento a una persona mayor o a una persona que venga en pedía. No quiere decir que sea mayor, ¿vale? Bueno, equipo, un saludo muy fuerte, que pasáis buena mañana y un besito.
0: Muchas gracias. Pues a esas personas que están limpiando son las que mayormente hay que agradecerle, porque además las molestamos.
5: Estoy
0: y esas hay
5: de
0: que darle
5: acuerdo.
0: Las gracias y darle los buenos días.
5: Porque no hay cosa peor que una persona. Fíjate, yo califico a las personas, que me da mucho rabia, los que no saludan a la limpiadora y le hacen la pelota al jefe. Esas son las peores personas que hay.
0: Yolanda.
9: Buenos días, Jesús.
0: Ah, perdón, luego.
9: Oh, no sabía por dónde empezar. Venga. De las cosas que me sacan de quicio.
0: Dale.
9: Pero una de las peores es cuando tú vas, que tienes que ir a una urgencia y estás allí en esa sala de espera, que tú estás mala, que no tienes ganas de nada, que te vas con un dolor, si vas de acompañante con alguien, y están esas personas con los móviles, con los vídeos, con la videollamada,

0: Es que eso es insoportable. Es que yo digo, ¿de verdad se puede estar en una sala de espera de urgencia que tú estás mal aguantando esas cosas? Por Dios, eso es que no lo soporto. Buenos días.
1: Hola, buenos días. Soy Chari de Cama. Bueno, pues a mí la falta de respeto que más me indigna es que por suerte o por desgracia yo cojo mucho los autobuses de Tucson aquí en Sevilla. Entonces hay ciertas horas donde terminan las facultades y terminan los institutos y los grupitos de muchachos se ponen siempre desde la mitad del autobús hacia adelante y la parte de atrás es como que les da miedo, ¿sabes? Nadie tira para atrás. Entonces, por mucho que el chofe pare y diga, oiga, por favor, pasen para el fondo, que hay sitio, que hay gente en las paradas, que se tienen que montar, pues no se mueven, no se mueven. Y consienten que haya gente que están trabajando desde muy temprano, que están deseando de llegar a casa, y se quedan las personas en la parada del autobús porque ellos no se mueven. De verdad, a mí me pone mala, enferma. Un saludo.
2: Buenos días, Vigorra y equipo. Pues mi mujer y yo somos de Sevilla, pero vamos mucho a Huelva, a Cádiz y tal. Y tenemos la fea costumbre de siempre de dejar la playa más limpia de lo que nos la encontramos. Y una vez estábamos recogiendo plásticos y basura, y un tío cogió y tiró una colilla delante mía en el suelo. Bueno, le faltaba playa. Le faltaba playa. Tuvo que recoger la colilla, vamos.
3: Claro.
2: Y nada, por favor, concienciarse y no ensuciar las playas, que después queremos tener más limpio y bucear con pescadito.
4: Bueno, la verdad es que la gente va a lo suyo y no se fija en los demás. Yo haría una lista, pero que muy larga. Pero ahora que ha dicho este señor esto de la playa, de las colillas y demás, yo la última vez que estuve en la playa estaba sentada en la silla y estaba pues disfrutando del paisaje, ¿no? Viendo, te entretienes con los que pasan, los que dejan de pasar, y estaba mirando hacia un lado. Y claro, no me di cuenta, vino un perro y empezó a lamerme el pie. Entonces, claro, yo pegué un bote del asiento, me puse de pie y vienen los dueños del perro, que iba sin amarrar, claro está, y empiezan a reírse, no me piden disculpas ni nada. Y digo, no es para reírse. Y no me dijeron ni perdone, ni disculpe, ni nada, el perro suelto. Hombre, hay que tener un poquito de cuidado con esas cosas, llevar el perro amarrado y después la gente tira porquerías, no se lleva la basura, eso de la playa. Y después muchísimas cosas más, lo que decía la señora de urgencia, la gente con el teléfono móvil a toda pastilla, en los autobuses igual.
5: Yo voy a anunciar una cosa para toda Andalucía, un invento nuevo que acaba de salir reciente, se llama auriculares, señores.
4: Totalmente.
5: Yo no tengo por qué escucharle a usted ni a la persona a la que usted está hablando por teléfono, en el autobús, por la calle, póngase unos auriculares. La gente además ha perdido el pudor.
3: Sí,
5: yo por qué me tengo que enterar de su vida privada. Pero a voz en grito, videollamadas en el autobús, videollamadas y elevando el pues si usted no puede hablar en el autobús, pues espera 5 minutos, no pasa nada.
3: Lo que tú has dicho, la clave, han perdido o hemos perdido, vamos a meternos todo, el pudor. Pero de luego no todos somos así.
6: Y el teléfono, que es tan invasivo, con el teléfono hay que tener cuidado y educar, sobre todo los más jóvenes, que tú no puedes estar en una conversación con unos amigos continuamente pendiente del teléfono. Eso es una falta de educación. Ea.
7: Bueno, me ha quedado bien, pero bueno. Yo lo que no soporto, y además que no me puedo callar, es cuando veo a alguien en el autobús con los pies en lo alto del asiento.
4: Ah, bueno.
7: Eso ya es que me repatea. Es que no te das cuenta de que viene una persona, se siente, se lleva toda la porquería de tus zapatos.
4: Total.
7: Venga, buenos días.
3: Gracias, estamos haciendo un listado.
8: Eso lo hace muchísima gente.
6: Sí. Marta, ¿a ti qué te molesta?
3: De la generación Z lo hace.
6: Sí, sí. Venga, generación Z, manifiéstate.
8: A mí me da mucho coraje que no digan buenos días, gracias y por favor. Me da mucho coraje.
6: A ti, tú en tu casa te han educado a que eso...
8: Hombre, algo básico, ¿no?
3: Claro. Entonces, en un sitio, la palabra gracias.
8: Y aguantas la puerta a alguien, gracias.
6: Hombre, qué menos. Porque
5: y
6: yo
5: perdón,
6: creo
5: ya ni te cuento. O sea, perdón es lo que más cuesta.
6: Yo creo que la gente joven, a lo mejor cuando se relaciona con nosotros, que somos más mayores, tienen más cuidado, ¿no? Pero entre vosotros, ¿os tratáis con educación? Quiero decirte, en la facultad, tú le abres la puerta a alguien y te dice gracias.
8: No, pues lo hay que sí o...
3: Hay gente que sí,
8: hay
3: gente
8: que no.
9: Buenos días. Pues yo lo voy a interpretar, lo que les voy a comentar, como una falta de educación, una falta de respeto. El otro día, cuando salí a la calle de mi edificio, había una cagada de perro.

0: personas con sus mascotas y sale y se van meando en la, en los portales de, en los portales. Y yo me pregunto, me entra ganas de decirle, ¿y por qué no se mea su mascota en la puerta de su casa? ¿Le haría gracia? Coño, que no se me, que no se me en, los, en las puertas, sí, llevan un, algunos, llevan un botecito para echar líquido, pero que ni quita el pipí, ni quita.
1: ¡Viene, perro!
2: Yo.
3: ¿Qué?
2: ¡Marciana!
3: Dime, dime.
4: Buenos días. Pues yo voy a decir esto porque sé que debe molestar a mucha gente, pero yo lo que no soporto es cuando voy a un bar a tomarnos una cervecita o a cenar por la noche o al mediodía y nos sentamos en los veladores y tienen a la gente los perros allí debajo de las mesas.
5: Totalmente.
4: Yo creo
5: eso,
4: que eso no pega, la verdad. Yo no tengo nada en contra de la gente con los animales, pero yo creo que hay que tener también en cuenta que hay más gente y que están allí los animales, se levantan, empiezan a ladrar, ¿qué pasa? Mm. En fin, que yo veo que eso no pega, pero yo sé que eso atrae cola.
5: Pero ahí estamos perdidos, me da la impresión.
6: Sí. Yo creo que hay perros que están muy bien educados.
5: Sí, pero ahí es, no, pero lo que dice, sí, pero lo que dice esta señora, estamos perdidos y los perros ahora son como bebés.
6: Sí, pero hombre, los perrijos, tú sabes que le dicen, ¿no?
5: Entran en los centros comerciales.
6: Perrijos,
7: perrijos, sí.
5: Pero hay que seguir luchando, claro.
8: Buenos días, ¿qué hay? Soy David. Movera, yo me dedico a la reforma y cada vez que voy a ver algunos trabajos por las tardes, que suelo ver los trabajos por las tardes, y llamo a la puerta y me viene el perro, se me sube encima con las patas de araña, se va en pantalón corto, y el dueño, venga para allá, vete para allá, y está viendo que está el perro subido en lo alto tuyo y no es capaz de quitar el perro, eso a mí me remata, vamos. Es que los dueños yo no sé cómo tratan a los perros, vaya tela. Venga, un saludo.
5: Pero con la demanda que hay de ese tipo de oficio, de alguien que viene a arreglarte algo, da la puerta, coges media vuelta y te vas. Pero claro, tampoco es eso, ¿no? Así es, Pavila.
9: Buenos días, equipo. Aquí Alberto, de Dos Hermanas. A mí lo que me repatea de verdad y me duele de verdad en el corazón, intento no meterme porque salgo de pelea siempre y mi mujer me para, es el típico cara dura que llega a un supermercado y aparcan en minusválido.
5: Ah,
9: y
5: bueno,
9: se baja el tío tan campante y le da igual, que no mira para nada, para ningún lado, para nadie. Y ya me he encarado con varios. Y se lo digo, que si no tienen vergüenza, que si no piensan en la persona que vienen, que de verdaderamente no pueden porque están inválidos. No le dan vergüenza a esa gente, de verdad, que están quitándole el acceso a una persona discapacitada. ¿De verdad? ¿Y no hay ningún organismo policía que persiga esto?
5: Si es que... Bueno,
9: me pone de verdad, me
5: eso
9: pone
5: es denunciable.
9: Malo.
5: Eso es un policía bueno, detrás, claro que denunciable. Si lo pilla.
9: Gracias.
5: Que eso, un policía para cada uno es imposible. Había una campaña de aquella madre, que yo no me acuerdo el nombre, ¿acordáis? Que tenía tres hijos con una enfermedad rara. Sí. ¿Cómo era la campaña?
6: ¿Cómo era la campaña? Ponte en su lugar, no en su sitio.
5: Algo así.
6: O algo así.
5: Bueno.
6: Ponte en su lugar, no es algo así.
5: Era una cosa tremenda así. Que esa madre ha venido por aquí, tiene tres hijos y se encuentra con verdaderos problemas.
6: Claro.
5: Tiene tres hijos con enfermedades raras, además.
6: Sí.
5: Una mujer, una luchadora.
6: Niños con problemas de movilidad.
5: Pero hizo una campaña que a quienes estaban le pegaba eso en el coche.
6: Sí, sí. Ponte en su lugar, no en su sitio. Algo parecido era.
10: A mí me sacan de quicio un montón de cosas, desde las colillas en la playa, las cacas de los perros, que no se dan el actín a las personas mayores o embarazadas que vienen ya las pobres un poquito ya cansaditas. Pero lo que más es la gente cuando utilizan los servicios, tanto públicos como privados, y dejan la frenada una vez en el váter, no utilizan la escobilla. ¿Eso lo hacen ellos en su casa? Buenos días y tengan buen día.
5: Sí, eso daría por otro día. ¿Por qué los váter, por qué los retretes, los servicios en sitio, además, que a veces están bien montados, que es buen material? ¿Por qué eso es una lucha?
6: ¿Por qué no se tiene cuidado?
5: ¿Por qué no tenemos cuidado con los servicios? ¿Por qué el secamanos está estropeado en todos? Que no es culpa muchas veces del establecimiento, sino...
6: Bueno, algunas veces sí.
5: Sí, pero también de los clientes. ¿Por qué
6: de
5: no respetamos
6: usuario.
5: eso?
6: Sí. Bueno, es que no hace falta irte a un bar, ¿eh? No hace falta irte a un bar para encontrarte muchas veces los servicios impropios.
11: Yo creo que la gente piensa que como no les ve nadie más, no pasa nada. El otro día, viendo a un tipo por la calle con el perro orinó, y se supone que por ley tienes que echar un líquido o agua para tal, ¿no? Y el tío miró a un lado.

0: Yo a otro y como no había nadie, se fue. Vergüenza. Pero yo lo estaba viendo por la ventana.
1: Cara dura, haberle dicho, cara dura.
0: Pero, ¿qué decirte? Hazlo por ti. Claro. O sea, debería hacerlo claro. Por ti.
2: Por tu ciudad.
0: Por tu ciudad.
2: Por tu calle.
0: Espacio.
1: Y por respetarte a ti mismo.
2: Y también por un espacio en el que transitamos todos.
0: Sí. Claro, quiero decirte que él sabía lo que había que hacer, sí, pero no lo hizo adrede. Claro. Claro.
2: Porque ¿sabes? Nadie lo miraba. Claro. Cuando nadie me ve, claro. ¿Puedo
1: ¿tú
2: ser
1: tienes
2: o no
1: perro,
2: ser?
3: Sí, yo sí.
1: ¿Qué perro tienes?
3: Un border collie. Tito se llama.
1: Tito.
3: Pero vale, no hago vale. Esas cosas.
2: Está educado,
3: no,
2: Tito.
3: No. Está muy educado.
1: No esperábamos otra cosa de ti.
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1: Pero ella iba luego poniendo carteles precisamente.
0: Voy a abrir otro melón.
2: A ver.
0: La gente que va a llevar al niño al colegio o a recogerlo ya, y se para en el coche hasta que el niño se suba.
1: Vete a las 2 de la tarde, ahí a torneo en
0: a
1: cada ciudad.
0: En cualquier colegio. Sí. Y dices, pero vamos a ver, es un niño que tarda lo que le da, porque parece un niño, a veces llega, se entretiene con un amigo y los padres se paran y ahora pitan y cuando les toca a ellos lo vuelven a hacer, ¿sabes? A mí me parece alucinante y se ha normalizado también.
1: Sí, esto ha normalizado.
2: Y la triple fila en la puerta de los colegios, eso es algo absolutamente normalizado. Sí.
7: Buenos días. Pues a ver, yo a colación de lo que están diciendo sobre que los perros, bueno, que están. A mí lo que me da mucho coraje, más que un perro me pueda estorbar y verlo debajo de una mesa, es que esa mesa está ocupada por gente que hay mucha gente que está esperando quizás esa mesa y se hacen los longis y bueno, y no sueltan la mesa. Ni a la de tres, o sea, más que ese perro que ha citado la anterior señora, más que ese perro que estorbe debajo de una mesa, es que los propios de esa mesa no abandonen la mesa a su tiempo debido. Venga, un saludo, buen día, gracias.
2: Sí, esas veces que están los restaurantes llenos, ¿verdad? De gente, mucha gente esperando. Yo no tengo cuerpo tampoco para quedarme
1: ahí. Para estar
2: ahí,
1: mirando ahí, viendo, claro.
2: Venga, no, yo también me levanto. ¿Por qué hay gente que le cuesta tanto trabajo, incluso en un espacio tan reducido como un ascensor, darte los buenos días?
8: Bueno.
2: Es algo que a mí me resulta imposible.
0: Claro, y sobre todo cuando te los dan, es decir,
2: exactamente, responder.
0: Porque ya es triste que tú que entres a un sitio y nadie salude, pero si alguien te saluda, lo mínimo es responder.
8: Contestar,
2: decir hola.
8: Claro.
2: Pues hay gente que es capaz de mirar abajo y no decir hola o buenos días. Impresionante.
9: Buenos días, Mercedes desde Sevilla. A mí lo que me repatea es que teniendo un instituto al lado del trabajo que tiene 1.200 alumnos porque tiene FP, salgan, yo lo entiendo, que salen esmayaditos y tienen que ir a sus casas a comer, pero que cojan el truco de ponerse al principio de la parada. No, tú te vas al final de la cola, ¿vale? Pero ¿cuál no sería mi asombro que un día... dice una de las chiquillas, yo me meto en este como sea, porque le dije otra, oye, que no te puedes meter, que hay mucha gente en la cola y no van a reñir, a mí me da igual quién sea, yo me tengo que meter porque yo me tengo que echar una muy buena señora siesta para poder hacer los deberes, porque anoche me acosté muy tarde y tengo que dormir, y para eso tengo que comer muy temprano para dormir todo lo que tengo que dormir, y le dije, pues mira, mi vida, yo lo voy a sentir por ti, pero yo voy a mi casa para coger ropa de trabajo para irme a un segundo trabajo, y llevo aquí casi un cuarto de hora esperando y yo no me voy
1: a quedar fuera,
9: a dejar que nadie se cuele. Asombro mío que llegó un profesor y se coló, y como ya estaba calentita, cogí al profesor dentro del autobús y le dije, por usted tiene que empezar, que enseñe al rebañito este, por usted, y ha hecho usted justo lo que han hecho en ellos, es que es lo que aprenden.
1: Soldado. Hola, los
10: Canal
1: Sur
10: desde Málaga. A mí lo que más me repatea de todo es que uno vaya andando por la calle en unos centros comerciales, en la tienda de la esquina, y las personas lleven sus perros y no les importe que pasen al lado de tu pierna, alrededor, te huelan, y si los miras te dicen, a usted no la puede mirar nadie. Por favor, el perro es tuyo, para ti, no para los demás.
8: y te miran a ver si le haces una gracia.

0: decía, ay, qué perro más bonito. Perdone, el perro es suyo. Pues para usted, yo tengo perros y son grandes. Y los perros, yo los tengo para mí, no para los demás. En fin, esto es un mundo de locos.
1: Verdad.
2: Hola, Antonio de Jata.
3: De Jata.
2: A mí lo que más coraje me da es cuando yo digo buenos días y no me contesta nadie. Mi respuesta es mierda para los sordos. Gracias.
3: No, muy fuerte, muy fuerte.
4: Hombre, pobre sordo.
3: A veces digo, no respondáis todos a la vez. Yo lo que suelo utilizar es eso.
4: Ayer, por ejemplo, pasó eso. Tú dijiste buenos días y nadie te respondió.
3: Y yo dije, pero no respondáis todos a la vez, por favor.
4: Porque estábamos enfrascados cada uno en nuestro trabajo y estábamos muy concentrados.
3: ¿Verdad? Jatar. Debe ser pequeño, ¿no?
5: En la comarca de Alhama.
4: En Granada, ¿no? Me sonaba a mí a Granada.
3: Población, sí. Población.
5: Población, vamos a ver.
4: Virgen, patrona.
5: 631 habitantes.
3: Muy pequeño, 631. Patrona del...
4: Patrona de Jata.
5: Hostia, esto no viene a Wikipedia. Ah, sí, la Virgen del Rosario.
3: A ver, hay que saber.
4: Hay que tenemos que informar.
5: El alcalde se llama Alexander Van Oven.
4: Ah, porque será extranjero.
3: Educación sentimental. Volveremos algunos a este asunto, pero ya saben ustedes, buenos días. Empiecen por ahí. Además, la alegría que da salir de tu casa, encontrarte con alguien y decir buenos días.
4: Sí, alguien desconocido, ¿verdad?
3: Sí, lo que decía la arquitecta que vino, que no me acuerdo el nombre.
4: Reyes Gallego,
3: la amiga de decía, es que ya eso es empezar bien la mañana. Buenos días. Gracias, tal, hola, ya empieza uno de otra manera el día.
4: A mí me
3: encanta. Si sale enfurruñado con la cara y metía para abajo.
4: Una frase que yo tenía de un amigo que yo le decía a lo mejor, sí, he estado ahí con Pepito de los Palotes y todo, y me dice, ¿te han dicho guapa? Digo, ah, no, dice, pues entonces no vuelvas.
3: Pero eso es otra cosa. A ver, que el señor de Jatar quiere volver a hablar.
2: Educación Jatar, Granada.
3: Ya lo hemos visto.
2: De la comarca de Alhama, en la Sierra Tejeda.
4: Muy bien.
2: Somos 680 habitantes.
4: Patrona.
2: Pero tenemos más población por la inmigración, por el tema del verdeo. Gracias.
3: Muchas gracias.
4: Muchas gracias.
3: Es que aquí nos gusta saber de todo, de la tierra. Vamos en un momento a degustar las canciones y el disco y la obra que nos trae Maui.
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0: Maui, cariño, pásame el pan, último trabajo, última obra, donde hace una degustación de la cocina y el amor y la vida. Maui, buenos días.
1: Buenos días.
0: Qué alegría de verte.
1: Igual te digo.
0: Qué cosa más bonita, creativa, vale, y redonda como el pan has hecho y como un vinilo.
1: Vale, masa madre.
0: Masa madre. Oye, ya nos habías adelantado algunas canciones cuando habías venido por aquí a vernos. Sí. Ahora ya está completo.
2: Una de ella, ¿verdad?
1: Plato, esta es una, sí, sí.
2: Plato esta, roto, de la que hablamos.
0: Plato aquí. Roto y que aquí habla también de la soledad, ¿no? El otro día salía que en España de cada 10 hogares, 3 son de personas que viven solas. Algunas lo habrán hecho por decisión propia, pero el número es elevado, ¿eh?
1: Fíjate, ¿qué hacemos con eso?
0: ¿Tú vives sola?
1: Yo vivo sola, pero no me siento sola. Tengo un poto, hablo con él mucho. Y es bueno, ¿verdad? Cuando me voy no se seca, él se adapta bien a mi ritmo de vida.
0: Pues los potos son encerraditos.
2: No, que va al contrario. Si matas a un poto, di tú que no tienes mano verde.
0: Oye, ¿cómo se te ocurrió la idea? Y luego aguantarla hasta un repertorio de 14 canciones y más, ¿no? Que tienes.
1: Y más. Esto no tiene fin, me vaya a tener que parar. Si no, me tengo que venir aquí ya de colaboradora.
0: Uy, sería un placer.
1: La sección, ¿cómo sería? Alta cocina emocional.
0: Alta cocina emocional.
1: Pues empezó todo con un pensamiento enfrente de una olla. Tú ya sabes que yo cocino potajes en los escenarios. Sí,
0: hemos ido a verte, los potajes de los domingos, que llevas ya ¿cuántos años?
1: Esta es la octava temporada.
0: Luego diremos dónde pueden verla.
1: Pues cuando una se enfrenta a una olla, en lugar de a una Thermomix, se hace preguntas existenciales, ¿no? Entonces una de ellas era, ¿qué es el amor? Y empecé a investigar y me di cuenta que guisar y querer es lo mismo.
0: Que es guisar y querer es lo mismo.
1: Es lo mismo. Requiere de los mismos ingredientes, ambas cosas, ¿eh? La intuición, el cariño,
2: la medida,
1: espera, la medida, la paciencia. A veces se quema, a veces... ¿sabe? Entonces, a partir de ahí empecé a tirar de un hilillo y encontré tantas cosas bonitas, ¿no? Como esa historia al amor propio, que es una anchoa.
0: Sí, la de la anchoa.
1: O los amores de Thermomix, ¿no? En las cosas del sentir, yo prefiero los grumitos a un amor de Thermomix. En fin, empecé a encontrar tantas
0: cosas. El diálogo entre la felga y el lenguado.
1: Y ahora se han quedado canciones fuera del disco, que las vamos a sacar fuera de carta, porque imagínate, mira, ahora estoy escribiendo una historia que se titula Soy la pringada de tu puchero. Entonces,
0: ¡qué metáfora!
1: Claro, en principio iba a ser de humor, ¿no? Pero cuando tú ves que ella cae al fondo y en un hervor le flotan los huesos, sí, entonces ella dice, vamos a ver, toma conciencia de que lleváis mucho tiempo dándole sabor a un caldo.
0: Pero hablemos de las que estamos hablando ahora de las que están por venir, las fuera de carta, vamos a las que están en carta.
1: Vamos.
3: Sobre la cálida mesa,
0: la celga y el lenguado,
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0: 3 estrellas Michelin. Fantástico. No. Vale, en wow, congelado que estaba.
1: Qué bonito es quererse al final de la vida también,
0: sí,
1: ¿no?
0: Sí, porque tener esto es un amor largo de recorrido ya en la etapa final.
1: Sí, ellos se ven y nunca se habían... se reconocen, pero nunca se habían visto, ¿no? Ella viene de la tierra, es del sí. mar. Sin embargo, aunque les queda un ratito nada más y son conscientes de que le van a dar bocado, ahí que están.
0: Sí, pero es que estás hablando de las verduras, pero estás hablando de los sentimientos.
1: Totalmente, sí.
2: Maui, me imagino tu mente en este tiempo de creación de este álbum.
3: En ebullición,
2: nunca mejor dicho, ¿no? Porque me imagino cada vez que ibas a tomarte una tapa o cada vez que comías en casa de alguien o tú preparando sí. la cocina, encontrando estas similitudes entre la vida y la cocina, ¿no?
1: Todo el
2: rato. Ha sido así, ¿no?
1: Así.
2: ¿Y ha habido gente que te ha dado ideas? ¿Que te ha dicho?
1: Yo he preguntado, yo he hecho sí. muchas preguntas, yo he ido a muchos restaurantes y yo he entrado a comer alcachofa en Jerez, en un sitio donde las hacen sí, divinas.
0: El Juanito.
1: Maravilloso. Y yo me he ido a la cocina. Oye, por favor, este corazón de alcachofa y cómo lo hace usted, ¿no? Y hay gente que tiene poesía en sus palabras y otros que no, ¿no? Sí. Que dice, la alcachofa yo la he metido aquí, se ha mojado la alcachofa y luego tú la echas. Pero aún así encuentras algo siempre hablando con la gente, observando.
0: Pero entonces, ¿te gustan las alcachofas?
1: Me encantan.
0: Es que me encantan, tengo ya varios sí. recorridos. Hay otro Juanito que habrá sido en Baeza.
1: Ajá.
0: Hay otro Juanito ahí que
1: no he ido.
0: Es el de toda la vida, mítico. Y también pone las alcachofas muy bien. Y cuando vayas a Osuna, que es una zona que tú transitas, sí. hay un bar que se llama Mesón Curro. Ajá. El bar de las 200 tapas. Uy, allí te vas inspirado un montón. Preguntas por Teresa, le dices que eres amiga mía.
1: ¡Olé!
0: Tengo dita. Y allí te ponen unas alcachofas también. Yo tengo la ruta de la alcachofa.
2: Y le deja la roncha a mi gorra, verá que es gracioso. Eso es muy gracioso también.
0: Vamos con el tataki de ti. Tataki de ti.
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0: María Peláez, que está junto, la has invitado a colaborar contigo en este Tanta aquí de ti.
1: Sí, había muchas ganas, pero es que la canción lo pedía. Yo aquí he escuchado cada canción y el Tataki era de María.

0: nivel, el juego que da a nivel lingüístico, ¿no? Que sí. Es decir, todas las metáforas que da la cocina, sí. ¿No?
1: Y a mí como escritora me he preocupado en que las palabras tengan textura. Que unas sean crujientes, otras caldosas, empanadas, que tú el disco no lo escuches solo por la oreja, ¿no? Que a ti te dé hambre y todos esos paisajes culinarios, en lugar de meter géneros musicales, pues hemos preferido meter al espectador sí. Dentro de la cocina.
2: Pero
1: ¿no?
2: da hambre y dan ganas de quererse.
1: También.
2: Yo he sentido claro, eso con tu claro, cosita, claro. Dan ganas de quererse.
1: Ay, eso me encanta.
2: ¿Qué te parece?
3: Uy, a mí me está encantando.
2: Tú que no conocías a
3: Mau. No la conocía.
2: Es muy joven, la tenemos ahora aprendiendo, no sé qué aprenderá. Sí,
3: me encantan tus letras.
2: Viene por aquí.
1: Gracias.
2: ¿Sí?
3: Sí. Y me ha parecido muy curioso lo del potaje, puede ser lo que has comentado. Sí,
2: potaje flamenco.
3: Es que me encanta el potaje a mí.
1: Anda, mira,
3: así que pienso ir a verte.
2: Pues el
1: tiene
2: próximo,
1: buen gusto.
2: El próximo en Sevilla será el 7 de junio. Cuéntale a la gente, sí. A Marta y a la gente lo que es. Nosotros ya lo sabemos, hemos ido a compartirlo contigo, pero cuéntalo, porque lo estás haciendo también en Granada.
1: Exacto, en Granada, en Barcelona, en Madrid.
2: Los domingos potaje.
1: Los domingos de vermú y potaje, un puente entre Utrera y Malasaña, digamos, así fue el origen. Y se cuenta la historia en torno a una olla. Tú llegas, yo cocino ese potaje en el escenario y luego lo comes cuando termina el espectáculo. Y en mitad pasan muchas cosas. Siempre viene un invitado a cocinar conmigo. Hay muchas sorpresas, la verdad.
3: Qué guay.
2: ¿Pero siempre te sale bueno o nunca te pasas de sal?
1: Bueno, tú sabes que no voy a hacer spoiler.
2: No.
1: Pero,
2: pero te sale siempre
1: el
2: bueno.
1: El pimentón se me va la mano casi siempre. Eso es verdad.
2: Ella va cantando, va contando, va haciendo el potaje y luego cuando salimos a la puerta nos tenemos el potajito y el vermú. Lo empezaste en Madrid.
1: Eso es.
2: Lo haces en Barcelona. Aquí lo estás haciendo en el Teatro Flamenco Calle Cuna.
1: Sí.
2: ¿En Sevilla?
1: Y ahora a final de mes lo llevamos a Toulouse, que
2: a
1: yo
2: Toulouse.
1: No sé muy bien, pero es que el potaje es universal.
2: ¿Pero cómo va? ¿Estás practicando francés o has estudiado?
1: Estoy intentándolo, pero bueno, espero que me ayude la invitada, que creo que va a ser Rosy de Palma, y ella sí que
2: ella,
1: controla
2: Chanea.
1: Bien. Chanel, Elena que era.
4: Ahí sí que tiene muchísimos términos franceses de cocina, ¿eh?
1: Sí, de hecho el potaje yo siempre lo cierro con la palabra Jetem.
2: Sí. Tienes unas cosas, Maui, Jetem. Oye, ¿a ti te gustaba la sopa de chica?
1: A mí no mucho.
4: Como más falta.
1: Pero hay una canción ahí que me encanta.
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0: canción es muy bonita, preciosa.
1: Sí, y a mí es que me parece la fragilidad, ¿no? De que una simple gota caiga en esa sopa de estrellas que puede ser un universo, el tu universo, y algo tan pequeño, tan sutil, altere el sabor, ¿no? Mm. De tu universo. Algo que tiene una duración cortita y que es muy, muy frágil. Mm. Y la he arreglado todo con mi violonchelo, entonces sí. me parece muy personal y es la canción que cierra el disco. Y creo que también cierra todas esas historias de amores y desamores que se van contando, ¿no?
2: Maui, ¿has pensado en publicar las letras en un libro?
1: No, pero a lo mejor un recetario podría ser.
0: Sí, ¿no? Un recetario, sí. Un
1: siempre
0: recetario.
1: Me das ideas, ¿eh?
2: Sí, me parece que este tiene, sigue teniendo más recorrido y un librito, un precioso recetario, yo te lo compraría, Maui.
0: Recetario de...
1: Bueno.
0: Recetario de amor y de platos, ¿no? Sí, de platos,
3: sí,
0: y amor.
3: Sí, porque las letras son pequeños poemas, o sea, sí, que tendrían un sentido propio.
2: Y además,
3: ¿no?
2: Muy, es decir, que en estos tiempos donde parece que las letras, en algunos géneros, no tienen mucha importancia, o a veces aquí está todo tan cuidado, tan medido, tan pensado, que yo creo que merece.
1: Sí, ese era el ingrediente principal. Todo. Oye, hemos intentado cuidar la palabra.
0: Este pan que traes, nos ha traído una bolsa de pan y un pan redondo, grande, hermoso. ¿De dónde es?
1: De Utrera.
0: De Utrera, ¿cómo no?
1: Claro.
0: Pues cariño, pásame el pan.
1: Me sirvió.

0: Pásame el pan.
1: Cariño, pásame el pan. ¿Alguna vez te han seducido con una cena?
2: Bueno, a mí quien me invita a cenar ya me tiene para siempre, vamos. Pero yo soy de las que me gusta más invitar yo.
1: Invitar tú.
2: Disfruto mucho viendo a la gente comer. Decirle, mira, esto no lo has probado, y ver una reacción, eso me gusta. Y a la vez que cocinar también me gusta mucho.
3: No, siempre se dice que una de las recetas, uno de los ingredientes más importantes de la cocina es el cariño, ¿no? Eso dicen siempre, que por eso la comida de las madres, de las que sepan cocinar, no todas saben, sí. No saben tan bien, ¿no?
2: Totalmente. El cariño y claro, dentro de ese ingrediente importante que es el cariño está la atención. Tú no pones la olla y te vas, tú estás allí pendiente de todo, lo pruebas, lo corriges. Mi madre incluso lo baila. Sí,
1: lo baila.
2: Le echa música siempre, bailecito, risa, que se genere una cosa bonita en torno al plato.
3: ¿Te imaginas un mundo donde las casas no tengan cocinas?
1: Eso es lo que quieren.
3: El año pasado creo que lo dijo Roche, el presidente de Mercadona, que como él está haciendo una como él tiene una línea dentro de su supermercado de comida preparada, pues
2: sí,
3: hacía un poco apología de que ya no se va a cocinar en las casas.
2: Qué
3: sino
2: triste,
3: que la gente
2: ¿no?
3: lo va a comprar todo ya.
1: Que no haya cocina en las casas.
2: Mira, es que eso es muy triste, eso es muy triste. Ya han conseguido que no haya mercados. Cuesta ir a un mercado.
3: Sí,
2: yo por suerte que vivo en el centro de Madrid, tengo un mercado enfrente en el que todavía tú vas a pagar y te dices, hija, es que no tengo para la tarjeta, yo te lo apunto a DB.
1: Ajá. Ah, fíjate.
2: Eso es una maravilla.
3: ¿Dónde? ¿En La Latina?
2: En La Cebada.
3: El mercado de La Cebada.
2: Y el carnicero siempre me recomienda unas carnes riquísimas, te vas a todos, o sea, es una cosa que es familiar y que es importante mantener. Imagínate, ya sin cocina.
1: Por aquí, ¿tienes alguna actuación además de esta que hemos reseñado en Andalucía? Digo, del 7 de junio
2: estrenaremos Cariño, Pásame el Pan. ¿Cuándo, Susana? El 2 de octubre.
1: El 2 de octubre. ¿Y en Granada cuándo tenéis potaje?
2: Para la temporada próxima, supongo que octubre también.
1: Pero por Andalucía estarás haciendo cosas, ¿no? Donde
2: sí, hay conciertos, en mi web tenéis toda la información. Soymaui.com.
1: Pues, sigan a Maui porque quien la conoce ya no se despega de ella. Así es que, cariño, gracias por el pan en este caso.
2: Un placer.
1: Me ha alegrado mucho
2: muchas
1: verte.
2: Muchas gracias.
1: Adiós. Y enhorabuena.

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7: La Organización Mundial de la Salud reduce la posibilidad de un brote mayor de hantavirus. Así lo ha explicado el director de la organización, Tedros Adhanom, tras reunirse en la Moncloa con el presidente del gobierno, Pedro Sánchez. Ambos han recalcado el éxito del operativo para atender esta crisis sanitaria mundial. Adhanom ha hablado de liderazgo remarcable por parte de España y ha explicado que la Organización Mundial de la Salud pidió ayuda a nuestro país porque la situación excedía la capacidad de Cabo Verde. Informa María José Marín.
8: El director general de la OMS ha asegurado que actualmente no hay nada que apunte a la posibilidad de un brote de mayores dimensiones, aunque no descarta nuevos positivos entre el pasaje del Ondius. Adhanom ha insistido en que todos los casos sospechosos y confirmados han sido aislados y se están gestionando bajo supervisión médica estricta, dicho por parte de los 23 países implicados.
9: El riesgo para la salud global sigue siendo bajo. Ahora mismo no hay nada que apunte a que vaya a haber un brote mayor. Pero claro, la situación puede cambiar. Y teniendo en cuenta que estamos ante un virus con un periodo de incubación muy elevado, es posible que podamos detectar más casos en las próximas semanas.
8: El director de la OMS ha remarcado que los países son los que ahora tienen la responsabilidad en la supervisión de los pasajeros, aplicando las recomendaciones de la organización. Adhanom ha recordado que hay 11 casos sospechosos ligados a este brote, 9 de ellos confirmados y otros 2 que seguramente ha dicho también se confirmarán.
7: 17 personas han sido detenidas en Jaén por empadronar a extranjeros de manera fraudulenta, a los que cobraban cantidades superiores a 500 euros. Al menos habrían empadronado a 21 personas, Pilar Mariscal.
10: La operación Gloria se ha desarrollado en Linares y tiene como resultado la detención de esas 17 personas y 26 más que están identificadas y pendientes de ser detenidas, también por estar implicadas en este fraude que cometía esta organización criminal. Carolina García es la portavoz de la Policía Nacional en Jaén.
11: Ha destapado una red que cobraba más de 500 euros por empadronar a inmigrantes en viviendas donde realmente no residían. La investigación arrancó hace 7 meses tras detectarse altas masivas en el padrón municipal.
7: La Unión Europea estudia hoy el impacto de la inteligencia artificial en la producción artística. Los 27 ministros de Cultura debaten la propuesta de España para proteger a los creadores cuyas obras sirven de entrenamiento para la IA sin que se respeten sus derechos ni perciban beneficio por su trabajo. La normativa exigirá un proceso largo y complejo, pero necesario, según el ministro español de Cultura, Ernest Urtasun.
12: No podemos seguir permitiendo que se entrenen modelos de inteligencia artificial sin saber qué tipo de obras se han utilizado para ese entrenamiento, ¿no? Por lo tanto, una vez más, hoy estamos aquí para defender a los creadores y creadoras de nuestro país, para que haya un marco legal que proteja sus derechos y, sobre todo, para que la inteligencia artificial sea un instrumento al servicio de la sociedad y no un instrumento para engrosar las cuentas de resultados de determinadas multinacionales.
7: Ahora, noticias locales y provinciales, son las 11:03 de la mañana.
13: En Málaga, cielos con intervalos nubosos y temperaturas que a esta hora oscilan entre los 13 grados de Ronda y los 21 de Torremolinos. La policía está investigando en la capital la muerte de un joven apuñalado en la calle Concejal Pedro Ruiz García, en la barriada de La Palmilla. La víctima, de 28 años, falleció en el hospital regional sin que los servicios sanitarios pudieran hacer nada por él. De momento no ha trascendido que se haya identificado al autor. 10 años de cárcel para el hombre que agredió sexualmente a su sobrina cuando esta tenía 9 años. Carmen, la víctima, denunció cuando faltaban unos meses para que el caso prescribiera porque temía que pudiera repetir lo que ella sufrió con otros familiares. Carlos Andrade es el abogado de la víctima.
14: Contra todo pronóstico y sin haberme lo consultado en ningún momento, ella dijo que no quería absolutamente nada, que solo quería justicia. Y bueno, el fiscal le dijo que la indemnización económica forma parte de la justicia. Ella dijo que no, que eso era dinero sucio, que su dinero lo ganaban trabajando. Y que no quería absolutamente nada.
13: Y es que ha rechazado una indemnización de cerca de 60.000 euros. La generación del 27 no solo agrupa grandes poetas y literarios, también acoge artistas dedicados a la música, pintura o títeres. Expertos y académicos profundizan hasta mañana sobre esta corriente literaria que contribuyó a forjar la identidad andaluza.
15: En el ámbito de la defensa destacaría el ámbito del espacio aeroespacial, y en el ámbito de la salud, uno de los proyectos que ahora mismo además estamos en ejecución relacionado con el cáncer, la detección de la enfermedad mínima residual.
13: A esta hora se celebra la gala de los premios Emprendemos Málaga 2026 con la asistencia de diputada de Empleo y Formación María del Carmen Márquez, una cita que tiene lugar a esta hora, como decimos, en el Archivo Histórico Provincial en la capital malagueña. Málaga, 11:05 de la mañana.
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16: Así es que os ha gustado.
17: Eso es gracias a mí.
18: No,
17: a mí. Yo hablé con Juan Miguel Vega y dije, mira, tenemos que poner bien la sala para que luzcamos más. Y mira lo que pasó.
18: ¿Que tú crees? No,
17: eso soy yo.
18: No, eso lo han puesto a homenaje al negro, porque yo soy el único oscurito y lo han puesto todo oscurito.
16: Pero sí, pero tú vas a resaltar poco, vamos.
18: Hombre, mi hermano, por eso lo han puesto, pero falta mi cara. Hay que poner mi cara.
19: ¿Pero es una pantalla o es solo...?
16: Vamos a ver, vamos a explicarle primero a los oyentes. En el estudio, ahí el anagrama de Canal Sur Radio, para que cuando vienen, pero esto no lo han puesto por vosotros, ni... No te voy a decir yo por qué me han puesto esto. Eso, soy unos cretinos que os creéis. Estáis sobrevalorados.
18: Para nosotros eso... Bueno.
19: ¿Sabes lo más que me gusta de las pantallas nuevas? Es la barra de seguridad enfrente.
18: Sí.
19: ¿Sabes? La de no toques, es muy bonito, no.
18: Exacto.
19: Toques.
18: Pero
19: como
18: si fuera la Mona Lisa.
19: ¿Tiene otra función?
16: Sí, esto cambia de color. Entonces, a lo mejor llegará un día en el que a esta hora, en el programa, aparecerá ahí vuestras caras y el nombre de los guiris,
19: el logo de nuestra
18: ¿De verdad?
16: Sí, eso puede. Eso tiene muchas posibilidades. Entonces,
19: ¿tenemos logo?
16: Aparecerá y bueno, tendréis caras. Vuestras caras aparecerán ahí y pondrán los guiris. Caras,
18: sí. Bueno, me voy a pintar de amarillo, a ver si me tiño un poquito la cara.
17: No, tú.
18: Hay que merecer el tema.
17: Tú entre nosotros, tú saltas más. ¿Sabes?
18: Pues por eso me voy de blanco, para que se me vea mejor.
17: ¡Digo!
19: Tenemos mucho nivel.
16: Me he acordado de vosotros hace un ratito, porque hemos estado hoy hablando del tema de con los oyentes, Ya. Que siempre tienen aquí su espacio.
17: Sí. Los oyentes siempre.
16: Todos los días. A las 10 de la mañana, siempre.
17: Las verdaderas estrellas del programa.
16: Exactamente. Entonces, hoy hemos hablado de qué falta de educación.
19: A ver, ya empezamos, Jesús, de verdad.
17: ¿Quieren los guiris?
16: No.
17: Tenemos mucho. No.
19: Pero ha recordado de nosotros.
16: No.
19: ¿Qué con la falta de educación?
17: A la defensiva. Estoy a la defensiva.
16: Le hemos preguntado, ¿qué falta de educación es la que más les enfada, la que más deploran, la que más rechazan? ¿Entendéis?
17: Ajá.
16: Sí. Y han salido cosas. Vosotros, ¿qué falta de educación, de urbanidad, de respeto? Sí. Victoria, es la que más detestas aquí en España.
20: Bueno,
16: aquí, la que más te sorprende.
20: En particular.
16: En particular aquí en España.
20: Bueno, porque trabajo en mi tienda, ¿sabes? Yo no entiendo la gente que tira una hora y media probando el mismo vestido 5 veces.
19: Oh, es verdad, ¿sabes? Las mujeres. Eso.
16: Y luego sí, no se lleva nada.
20: No, siempre vienen en pandilla, ocupan, ¿sabes?
19: Ocupa pero mucho es espacio.
20: Como algo hacer. Es como un deporte.
16: Como
20: es
16: un entretenimiento.
20: Eso. Pero, sí. Por ejemplo, de donde, bueno, en Nueva York, por ejemplo.
19: Y al final no compra nada.
20: No. Y ya. La gente va, lo prueba, sí, me gusta, se lo lleva.
19: Claro.
20: Sí. Porque por otros motivos, pero no es una manera de pasar
19: tiempo.
16: Y eso es muy frecuente.
20: Bastante.
16: Y tú tienes que tener.
20: Cada vez que hay una clienta que viene, bueno, las turistas no, porque no tiene el tiempo. Bueno, no es verdad que son las turistas que más tiempo tienen, ¿no? Sí. Porque están en vacaciones normalmente. Sí.
16: Pero, y tú además tienes que poner buena cara.
20: Sí, bueno, y cuando necesitan ayuda.
19: Sí,
20: yo estoy muy dispuesta porque sé técnicamente cómo va, le doy consejo, pero yo soy una persona, si pruebo algo, sé en el momento, normalmente sé en la percha, si está colgada en la percha, eso me lo voy a llevar.
16: Sí.
19: Claro.
20: Porque en mí
19: y siempre pregunta una cosa que reconozco de las mujeres españolas, sí. Cuando prueban ropa es que piden consejos a la
20: madre.
19: A la madre o a la persona que es dependiente de la tienda.
20: Mira, yo sé,
19: en Estados Unidos yo nunca he pedido la opinión del dependiente. ¿Cómo me ve?
20: Sí.
19: Como, bueno, hay un espejo ahí, no te puede ver si está mal o bien.
18: Yo sí soy de esa persona. Yo me acuerdo que hace poco fui a Mango de Nervión, que me compré una cosa. Y tuve que preguntar a la chica rubia que estaba atendiendo allí. Digo, ¿tú me ves cómo me ves el pantalón para mí? Y me dice, te queda muy guay, sin cinturón, no te hace falta ni entallarlo ni ajustarlo. Yo soy de aquella persona que pregunta que necesitan ayuda.
20: ¿Ah, sí?
18: Porque me hago un lío, sinceramente.
20: Mira, yo sé que alguien viene en serio cuando está acompañada con su madre. De su madre.
16: Cuando viene con la madre,
20: sí. ¿Sabe? Yo sé que viene
19: que
20: en serio.
19: Algo.
20: Sí,
16: porque
20: sí.
16: La que paga es la madre.
20: Normalmente sí.
19: Claro. Claro, hombre, cuando opina, yo voy con mi madre también me paga mi madre.
20: O vuelve a casa y la madre dice, ¿eso? ¿Por qué no ha comprado eso? Sí, ¿sabes? Que son... Es muy... Pero entonces, eso.
19: Pero dile, la gente en general, yo creo que los españoles dicen la verdad. En plan de, ¿cómo me veas? Bueno, bien, pero bueno, puede a lo mejor otro color, otro talla. ¿Sabes? Que di la verdad, en general.
18: ¿Y quién más tarda?
20: ¿Tú crees?
19: Yo creo que sí.
18: ¿Y quién más tarda en probar la ropa hoy en día?
20: ¿Cómo que más tarda?
19: Ella solo tiene mujeres en su tienda, ¿no?
16: Ella es mujer insólita, solo tiene ropa de mujer.
18: No, me refiero, cuando entra en los proveedores, por ejemplo, va a comprar ropa, por ejemplo, encuentra mujeres y hombres, lo que más tarda suele entrarla, por ejemplo, te pega más de 2 horas también en las mujeres. Porque se ven... No le gustan, van a preguntar.
16: ¿Los hombres?
18: No, las mujeres.
16: Ah, claro.
18: Sí.
19: Pasa más tiempo en los proveedores.
18: Pasa más tiempo, exactamente.
20: Pero sí. Cuando tú vas a comprar un traje, por ejemplo, por la feria, Lama, ¿tiras mucho tiempo o sabes?
18: Yo solamente, mientras... Mi tiempo es, por ejemplo, el tiempo que cojo para probar el traje, el tiempo que me cogen los pinchitos esos porque me lo tienen que arreglar.
16: Los alfileres.
18: Exactamente.
16: Pero tú en la percha ya sabes si te va a gustar o no.
18: Exactamente. Porque nada más que veo el color, por ejemplo, sé que eso me va a gustar, la verdad.
16: ¿Y un traje blanco tienes?
18: No, mi hermano.
16: Te dije que tenías que comprarte
19: un traje blanco. Para la boda, cuando se casa.
18: Estoy esperando la ocasión perfecta, o sea...
19: la boda.
16: Vale, vale.
20: Pero
16: vale.
20: Tú vas siempre con intención de comprar.
18: Cuando entro
20: no
18: es para
20: vas
18: comprar.
20: Para cuando pasar no, tiempo.
16: Claro, él cuando sí. va con intención no. de comprar.
18: Sí. Ahora, yo cuando entro en un supermercado o una tienda, por ejemplo, de Europa, es para comprar algo.
16: Vale,
18: la verdad.
16: Bueno, más faltas de habituales en la humanidad que vosotros, desde vuestra perspectiva, os extrañan aquí en nuestro país, por ejemplo, os chocan.
17: John. Yo puedo decir algo, pero lo que pasa es que está mejorando. Está mejorando. Sí. Entonces, hace 20 años era una barbaridad. Pero ahora mismo, más dueños de perros recogen la caca.
16: Oh, eso ha salido.
17: Pero
19: para ti es algo.
17: Mira, tengo que decirlo, porque es
16: ha salido.
17: Una falta de respeto total y también una falta de respeto al civismo, porque todos vivimos en el mismo sitio. Entonces, pero ahora veo, y yo estoy vigilando, yo veo cuando voy al parque, por ejemplo, yo creo que la gente que tiene 5 perros, todos sueltos, y ahí escuchando su teléfono, eso significa que eso va a salir al parque con 5 cagadas en la césped.
19: Sin recoger.
17: Y todos los días, venga. Todos los días. Entonces,
19: suma la caca.
17: Yo digo a la
16: gente. Pero hubo un tiempo que tú estabas persiguiendo las cacas, ¿no?
17: Estaba. Yo tenía incluso un guión para decirlo. Yo digo que.
19: Saca su papel y empieza a leer.
17: Yo digo que a veces pienso, cuando tengo un mal día, yo veo que, ¿qué es mi herencia al mundo?
16: ¿Cuál es tu herencia al mundo?
17: Y yo veo detrás mía, toda la basura y todas las cacas que he hecho detrás mía. Yo creo que esto sea mi gerencia del mundo. La basura que he tirado y la caca que he hecho. No, no quiero hacer cosas.
20: ¿Qué?
17: ¿No?
20: ¿Cómo se pone?
17: Entonces, sí. Me pongo muy filosófico cuando hablo con los dueños de perro. Tú quieres dejar detrás tu herencia, no solo tus cacas, pero las cacas de tu perro y las cacas en las suelas de los zapatos de mis hijos que no llegan a casa después de jugar al parque.
19: Es que John lleva mucho tiempo pensando en caca.
17: ¡Mucho!
19: ¿Sabe? Mucho. Muchos días de su vida.
17: La caca mía, la caca de los demás y la caca de los perros.
20: ¿Aquí ellos no multan?
19: Dice que sí,
16: teoría,
19: pero
16: sí, pero yo no he visto a nadie multar por una caca de perro, no lo he visto nunca.
20: ¿No? ¿Y tú has
16: en
20: visto?
16: Nueva York sí multan.
20: Bueno, en principio sí, pero alguien no va a dejar una caca.
16: Que allí no dejan caca.
20: No dejan, porque alguien pasando va a decir comentarle algo.
16: Pero dilo para que aquí aprendan. Allí no es impensable que dejen una caca.
17: Lo hacen, pero lo hacen en sus propios jardines. Vamos a decirlo. Sí. Vamos a decirlo porque yo
16: Si lo hacen en su propio jardín.
20: No molesta a nadie.
17: Pero la gente.
20: Pero Jesús, ¿tú has visto un otro sevillano comentando a un dueño de un perro, mira, hay que recoger el caca?
17: No pasa.
20: Son solamente los americanos, porque
17: y los guiris.
19: ¿Tú has dicho el ama una
17: orgullo?
19: ¿Vez? ¿Tú has dicho a alguna persona de que no ha recogido?
18: No me atrevo, sinceramente.
16: ¿Y tú qué falta de educación?
18: Yo diría a la persona, por ejemplo, que no vayan a última hora a comprar en los supermercados, mi hermano. Si pone de 8:30 hasta las 10:30, no me venga a decir solo voy a coger un pan o una cerveza.
19: ¿Verdad?
18: Y además son personas mayores que tú lo dices en la puerta, que la verdad que les digo que estamos cerrando y se enfadan. La última persona me dijo que Dios te bendiga en tema ironía,
16: sí,
18: porque te fue cabreado. Y era las 10:32, nosotros cerramos la persiana a las 10:30,
16: sí.
18: A las 10:25 estamos poniendo solo salida para ir sacando lo que hay dentro.
16: Y se metió
18: y se enfada la gente. No es la primera vez ni la segunda vez.
16: Pero dices tú que son personas mayores.
18: Y además son personas
16: que
18: mayores
16: que tampoco tendrán mucho que hacer durante el día.
18: Eso digo yo, tienen tiempo desde las 8:30 que se abre la tienda hasta las 10:30 para ver comprar, mi hermano.
17: Digo que no quiero ofender a nadie.
18: Llego, te lo juro, a mi casa a las 11:30, la verdad.
16: Sí.
17: La gente mayor aquí tienen cara. A veces tienen cara. Sí, también en la cola de autobús. Sí. También en la cola del supermercado. Se colan como si fuera nada. Y yo digo, y yo me pongo que yo voy a decir algo a esta persona mayor que tengo un respeto.
19: Yo creo que, pero es que lleva toda la vida aguantando a la gente y ahora pasa.
17: Sí,
19: ¿sabes?
17: Claro.
19: En plan de.
16: Sí, pero bueno, pero no también. Está bien.
17: No está
19: no,
17: bien.
19: Pero no. Yo no digo nada tampoco porque yo lo veo en la cara.
17: Lo que pasa es que ahora soy un hombre mayor,
19: sí.
17: Entonces yo puedo decir algo.
16: Pero que entonces.
19: Ahora tú puedes empezar a colar.
16: Ella está
19: también,
16: en una edad también. Y en un estatus. Él está en una edad, en un estatus.
19: Y nadie te va a decir nada.
16: Escúchame. No. ¿Y tú qué
19: señal? Yo tengo muchas quejas. Eso,
16: ¿de cuál?
19: Muchas
16: pero
19: quejas,
16: una.
19: Muchas quejas. Pues,
16: lo que te pone a 100.
19: Muchas. Pero lo que dice John me recuerda mucho. Y no es los perros, que hace caca en la calle. Es los hombres españoles que hace pipí en la calle.
17: Oh,
19: después escupen, de una noche,
17: o escupen.
19: Después de una noche de bebé, tú sales y hay gente meando por todos lados.
17: Sí, sí, sí.
19: Pero el mundo no es tu baño.
20: Eso tampoco.
19: El parque no es tu baño.
20: Nunca entendí aquí en Sevilla. Nunca
19: entendí
20: eso.
19: ¿Pero por qué lo hacen tanto?
20: ¿Sabes? Más aquí que en otro sitio. Yo creo que eso es muy particular de Sevilla, porque siempre hay un callejón.
19: Claro. Pero ese callejón es la calle de alguien.
16: O entre dos coches, ¿sabes? Claro. Pero sí es verdad eso que dice Miki. Pero, por ejemplo, eso en Nueva York no se ve.
20: No, y mira, la otra cosa que yo veo mucho es las madres
17: con
20: dejando
17: los niños.
20: Con los niños.
19: Pero bueno, es que yo soy un poco hipocrática, ¿cómo se dice?
16: Hipócrita.
19: Porque ayer mi niño ha salido de colegio. Y dice, mamá, no aguanto. Yo, pero es que acabo de salir, que porque no ha hecho pipí dentro. Y he dejado mi niño hacer pipí
16: en la calle.
19: En frente de mi coche.
17: Pero tú no llevas un termo.
19: Y entonces, así que a lo mejor el problema soy yo.
16: Tu niño es muy pequeño.
20: Sí, pero mire, lo que hacían mis amigas en Nueva York era siempre lleva un bolsito de plástico por sus niños.
19: No.
20: Mi hija.
19: ¿Una
20: no
19: bolsa?
20: Hombre, claro.
19: Una botella, vale, pero una bolsa.
16: Pero en la botella es más difícil colocar el chorro. Hombre, en una
19: yo
16: bolsa.
19: Yo no sé, porque no soy hombre.
16: Ah, bueno, sí, los niños sí. Claro, sí. Los niños sí lo pueden hacer bien.
19: Más chiquitito.
17: Mira, os voy a decir un secreto que quizá mucha gente no sabe. Voy a decirlo, no sé. Un día, porque tú sabes, yo tengo dos niños, 18, 17 años, y mi mujer que ocupa mucho el baño.
16: Sí.
17: Y solo hay un baño en la casa. Entonces yo llegué a casa haciendo, tenía que hacer caca, pero mi hijo cuando están dentro se enfadan cuando toco la puerta. Por Dios, dame un poco de intimidad. Tenía que hacer caca en una bolsa de plástico un día. Y lo que no podía creer era el peso.
19: Stop.
17: El peso.
19: Detalles.
17: No, pero.
19: No.

0: por haber tenido esta experiencia.
1: Sí, ¿sabe? Porque entonces estás dando cuenta de lo que pesa el peso de la fama.
2: Claro.
0: Yo te recomiendo que haga otro baño y ya está.
2: Ya está.
0: Así no hay pelea. Porque yo entro al baño con mi móvil, no puedo estar en el baño, aunque sea para ducharme, cepillarme la boca.
2: Pero tú estás con el móvil siempre.
0: Siempre.
3: Lleva un libro, tío, lleva un libro.
1: ¿Por qué no lees un poco en español, que también te servirá para...
2: O en inglés, para aprender tu inglés. Inglés, claro.
0: Pero últimamente estoy más de ver, por ejemplo, series y esa cosa.
2: En el bate.
0: Hombre, claro, mi hermano.
2: Pero
0: yo pongo
2: ¿por
0: la que se avecina por
2: es
0: él.
2: Que eso no entiendo.
4: Yo veo gente mirando series por la calle, llevando su móvil y está mirando como vídeos.
2: La gente está mal de la cabeza.
4: ¿Eso es de aquí o...?
0: Yo sé, no estoy... Llevo mucho tiempo sin ir a Nueva York, pero yo creo que está por todo el mundo.
4: ¿Ah, sí?
0: La gente está viendo las series ahí, pues ahí...
4: Pero con te estropea un coche o algo en Nueva York, ¿no?
0: No sé.
4: No entiendo.
5: Mamadou la Marana, más conocido en la alfalfa como el rey de los morenos.
6: Yes,
2: amo la vida, el amor. Es que no, todavía no sé la letra.
6: Soy un
2: más fuerte, Lama.
4: Lama, yo creo
2: que está
4: Bad Bunny para ti.
2: Claro, se ya pone no, muy. Sí, tenemos que cambiar a Bad Bunny. Porque
1: te la vamos a quitar, ¿eh?
2: Es que sí, Lama bueno. no sabe.
1: A lo mejor no te gusta tanto.
0: Que sí me gusta. Y mira que pregunta, mis vecinos que me están escuchando saben que todos los fines lo pongo y lo bailamos en mi casa, en serio.
1: ¿Con quién bailas?
0: La vecina que está en mi casa, que me cocinan, os lo juro que le pongo todos los domingos.
1: ¿Todos los domingos Julio Iglesias?
0: Lo pongo Julio Iglesias en la cocina, saco mi tablet, lo pongo ahí, que lo digo en serio, y lo escucha, me dice, pero pon la letra y lo aprendemos todo. Y digo, espérate, porque
1: pero
0: son
1: si,
0: latinos.
1: Pero si no saben ni dos frases.
0: Que sí, pero es que pasa rápido y yo tengo que ponerme la letra aquí, pero que no me lo tengo memorizado, Jesús. Tengo un montón de cosas en la cabeza.
1: ¿Qué tienes tú en la
2: demasiado
1: cabeza?
0: Muchas cosas. Antes de nada, voy a saludar a mi querido cliente, que me reconocen, que me saludan por todos los sitios. Así que voy a saludar a Pablo, a Yoli, a mi amigo Carlos y...
1: Pues,
0: y todo lo que nos escuchamos en
1: casa. Pues ten cuidado que si tanto te reconocen, no vayas por ahí sin casco con el patinete, ¿eh?
4: Pues
0: que,
4: sí.
0: Bueno, el marido de Victoria
4: pues
0: me reconoció
4: sí,
0: el otro día. Me dice, Lama, digo, hola, ¿quién eres? Y me dice, sí. Pues el marido de Vicky. Ah,
4: no,
0: digo,
4: Lama ha preguntado a mi marido, ¿cómo me ha reconocido?
0: Es que hay muchos negros, por eso
4: no,
0: digo,
4: por
0: hay muchos
4: favor,
0: negros en Andalucía. Y,
4: pero yendo en su patinete sin casco a toda velocidad.
2: En chanclas.
4: Y chándal, yo creo que en chándal. Me ha contado todo mi marido y después me pregunta, ¿no tenía que ir al trabajo en su uniforme? Y le digo,
0: no, porque el negro se cambia dentro de la tienda y hoy he venido también, tengo que agradecer a los de Tucson, que hoy he venido sin pagar.
4: ¿Por qué?
0: En el autobús, porque
1: no,
0: la máquina no funcionaba y me dice el caballero, no te preocupes, siéntate. Así que
2: bueno,
0: gracias.
1: ¿Y el del autobús está reconocido?
0: No, yo se le dije, te lo digo en serio, cuando yo me iba a bajar, digo, ahora le mandaré un saludo en la radio, que voy para la radio. Me dice, vale, gracias, no te preocupes.
1: ¿Y qué número es el del autobús?
0: Sinceramente no me fijé, la verdad no me fijé del número.
2: Pero gracias
0: porque
2: por
0: me da corte, me da vergüenza, en serio, porque hay mucho, es que los españoles te miran mucho como si no tuviera dinero para pagar, pero que la máquina reconectando,
1: claro.
0: Y me da vergüenza.
1: Que te han tomado por un pobre hoy.
0: Pues sí, a lo sí, pero me da corte, en serio. Sí,
1: no, pero tú, ya la gente sabe
2: bueno,
1: cómo va tu vestido. Bien, ya se acabó la canción, ¿eh? Porque no te la has aprendido.
0: Bueno, va
2: no.
0: Bunny la próxima
2: Bad
0: vez.
2: Bunny.
1: Vale. Victoria Pozzi, buenos días.
4: Buenos días a todos.
1: ¿Qué tal?
4: Pero yo creo que Britney es más mi sabor.
2: Britney Spears.
4: Toxic.
2: Sí, sí. Tóxica.
1: ¿Algún saludo hoy?
4: Pues sí, porque voy a saludar a mi amiga en Encarna, que lleva una cooperativa de corte en 2 semanas. Acaba de verla esta mañana.
1: Sí.
4: Y está embarazada y quería darle un abrazo muy fuerte.
1: Felicitación.
4: Muy, muy buena persona, muy buena trabajadora. Sí, y hace bien todo su... Porque en este sector es muy difícil encontrar gente buena.
1: Sí.
4: Y su cooperativa se llama Triángulo.
1: Triángulo.
4: En 2 semanas.
1: Bueno, pues
0: por cierto, Victoria, me encantó su reel en Instagram.
4: Ah, gracias.
2: Y va a ser lo mismo, que está poniendo las pilas con redes sociales, ¿verdad?
4: Porque me di cuenta que aquí la gente le gusta historias. Es muy diferente. Yo siempre he pensado, Jesús, que lo que se vende es el producto. Tiene que ser de buena calidad.
1: Yeah.
4: Si
1: sí.
4: tú te pones algo en el escaparate que está bien confeccionado, bonito, la gente va a entrar.
1: Sí.
4: No.
1: No vale.
4: Las turistas sí. Pero una sevillana tiene que pensar, ¿eso es de marca o tengo que correr?

0: conocer la persona la detrás.
1: Sí, es verdad.
0: Es completamente diferente.
1: Sí.
0: Me di cuenta, bueno, hace tiempo.
2: Que entonces, tienes que tener una historia. Sí.
0: Y la gente tiene que conocerme.
3: Eso es surreal. Bueno, pero ya. Fue ayer, ¿no? Que
0: sí,
3: cuando ha salido. Sí, estaba contando
0: domingo por la
2: ¿Y cómo es? Ya, mándamelo que lo vea.
3: Claro, era como su voz.
0: Sí.
1: Y diciendo que he vivido en tantos sitios y hay flashes de todos los sitios en los que vivía. Sí, sí. Y también hay imágenes de ella trabajando. Sí. Y pues y de sus diseños. Entonces era el reel muy completa y muy simpática. Muy simpática.
0: Gracias.
1: Y pues.
0: ¿Cómo soy?
2: Pero, no, pero ¿has puesto tu canción en el reel?
0: No, ¿cuál canción?
4: Yo creo que Javi y yo tenemos que hacer un reel, ¿no?
3: Yeah. DJ Javi en el reel.
2: Allí, ayúdale a hacer un reel. Mickey Hill, buenos días.
5: Good morning.
4: ¿En español?
5: No.
4: ¿Existe?
3: Sí, buscando a mi husband, ¿no?
4: Sí, pero ¿quién es?
3: Esa es otra versión.
5: Qué desgraciado.
3: Pues no lo sabía. Me gusta.
5: Estoy perdiendo la paciencia y mi juventud esperando a que un día llegue.
4: No tiene
3: ningún. Eso no he escuchado nunca.
2: Eso creo que es, eso es Lucy Paradise, que es una.
1: Ah,
2: ¿es
1: Lucy Paradise?
2: Lucy Paradise.
0: ¿Quién es?
2: Una colaboradora del programa de Yuyu.
1: Sí.
3: Qué bien.
2: Pero ha estado en tu país.
1: Sí.
2: Pasa medio año en tu país y otro medio año en mi país de origen, en Corea.
0: ¿Ah, sí?
1: Incluso tú deberías hacer un reel con ella, porque es muy interesante.
2: Ella, sí, tiene mucha
1: porque
2: gente.
1: Porque hay mucha afición por el mundo asiático.
0: Pero aquí también en Sevilla.
1: Sí, está en sevillana.
0: Porque mira, el otro día yo comenté lo de BTS y que no ni sabía quién era el grupo BTS,
3: claro,
0: que
3: no
0: es
3: sé,
0: el grupo
3: no
0: más popular
3: del
0: mundo.
3: ¿Tú
2: yo no sé quién es BTS.
0: El grupo más
3: más conocido de
0: que tiene que ha vendido más canciones.
2: ¿Tú conoces BTS?
6: Lo que se fueron el otro día a México.
0: No sé.
6: Creo que estuvieron en México el otro día con la presidenta.
0: Lo han parado durante un rato porque tenía que hacer servicio militar, pero en Corea han creado un ley específico por para suspender un poco su servicio.
2: Qué barbaridad.
0: Sí, sí.
2: BTS, ¿tú sabes quiénes son BTS?
0: No, no, Blackpink. Blackpink y BTS son los dos grupos.
3: Los canciones conocen seguro.
2: Me estáis retrasando mucho el saludo. ¿Tú quieres saludar a alguien o no?
3: Sí, voy a saludar a mi amiga Ali, que acabó de mudarse aquí a España, de Estados Unidos. Ha pasado un tiempo ahí en Estados Unidos, viene con su marido español.
2: Otra que cae en las redes de Andalucía.
3: Y ha decidido mudarse aquí a España. Sí. Y otro americana por
0: ¿de
3: aquí.
0: ¿De dónde?
2: Otro inmigrante más.
3: Ella vivía en Portland, en Estados Unidos.
2: Pues, bienvenido. Y buenos días, John Julius Carrete.
1: Buenos días.
7: Good morning.
1: ¿Cómo lo hago? Estoy recibiendo recomendaciones. ¿Cómo debería hacer el saludo?
2: ¿Cómo lo quieres hacer? ¿El tipo qué?
3: A ver.
1: ¿Cómo? ¿Ha hecho ya el sexy?
3: Ya ha hecho el sexy.
2: Ya
3: ha hecho.
2: ¿Cuál más?
3: Pensativo, ¿no?
1: ¿Qué como enfadado?
2: Enfadado.
7: No, aquí viene
0: intenso.
7: Alegría.
1: Intenso.
2: No se pueden dar los buenos días enfadados.
7: No, mi hermano.
0: Intenso.
7: No. Eso es cuando tú te levantas sin hacer.
2: Un momento, da los buenos días como el tabernero que te pone la tostada.
1: Ok.
2: Vale, vale. Ok, venga. John Julius Carrete, buenos días.
8: Me parto.
2: ¿Te quieres callar? ¿Estás interpretando?
1: Good morning, Andalucía. Enjoy. Enjoy sería aprovecho.
0: No,
1: enjoy, disfruta. Pero también se dice en los bares americanos cuando ponen la comida, no dicen
2: enjoy your food.
3: No, aquí dice, ¿qué quieres? Eso me gusta cuando voy a un bar y dice, ¿qué quieres?
2: ¿Qué quieres?
1: What do you want?
2: Pero depende.
3: No vamos a hablar, no.
1: Pero mejor que
2: depende
1: qué coño
2: que te lo dicen, porque
7: sí. Yo prefiero que me digan qué desea usted.
2: ¿Qué desea usted?
7: Exactamente.
3: Eso es muy educado y normalmente no encuentro esto.
7: Porque
3: en
7: yo
3: un
7: así
3: bar,
7: trato todos los clientes.
3: De desayuno, pero no vale, por ejemplo, ¿no? ¿No?
7: Viene levantado, por ejemplo.
3: Normalmente, o sea, está de mala leche y...
1: tú sabes, no, mi nonsense, respeto, ¿sabes? Yo he dicho esto antes, pero
2: en un par de desayunos no te dicen...
3: Nada, dice que...
7: La verdad que nos vienen con la cara dormida.
0: Porque oye, tiene pinta sevillana.
3: Dice, oye, rubia,
0: ahora,
3: ¿qué quieres? Muchas veces.
2: Sí, dice, oye, rubia,
3: ¿qué quieres?
1: Ya. Ahora yo digo que siempre a veces la gente que dicen que qué coño quieres y yo tengo respuesta.
3: No.
1: Pero yo tengo una respuesta. Yo digo que el de mi mujer. Siempre digo lo mismo.
2: Esto es Guirilandia.
7: Pero eso,
2: por cierto, vamos, que luego se me va a olvidar. Pero
7: una pregunta.
2: Perdón un momento, Lama. Hoy se estrena una serie de Ken que está, está que se sale. Se emite en Andalucía Televisión. Bueno, vamos a escuchar lo que lo dice él.
1: Okay,
2: vamos a
1: muy bien.
3: Venga.
8: Buenos días a todos. Os echo de menos. Mira, una cosa. Esta noche estoy en Canal Sur a las 8:30. Bueno, Andalucía Televisión a las 8:30 de la... de la noche, si podéis decirlo en la radio, ¿vale?
2: Vaya.
3: Pues dicho. Pues
2: ya ha dicho que se llama la serie, se llama...
3: Es una serie que está grabando ahora, ¿no?
2: No, pero esta es la que ha hecho para Andalucía Televisión.
3: Ah, vale.
2: Sobre la historia, ahora ya que estamos hablando, de algunos bares y hoteles, sí, más emblemáticos de Andalucía.
3: Ah, qué guay, tenemos que verlo.
6: Pregunta.
2: Por dime.
6: Aquí hay una chica maravillosa, hermosa, linda, porque no la presento.
2: Pero tú qué tienes que contar.
6: No, porque aquí hay una persona más con nosotros, hay que...
2: Pero porque tenía curiosidad, porque
6: hombre,
2: me dice,
6: claro,
2: esos guiris, ¿quiénes son? Digo, pues baja y los ve. Mira, se llama Marta Sánchez.
6: Eso, por lo menos, Marta, buenos días.
0: Buenos días.
6: Ah, hombre, hola, bienvenida.
2: Esta es la sustituta de Luis. Bueno, ah, se va Luis, se viene Marta.
1: Y Marta, ¿qué te parece qué te parece?
9: Súper chulo el programa.
6: ¿A que sí?
9: Me encantáis los cuatro.
0: Hombre, pero siempre hay alguien de prácticas aquí.
2: No. Cuando están a final de curso,
0: gente
2: suelen venir.
6: Ella es especial, sobre todo.
2: Ella es, que, ella es la que ha traído la coca que habéis tomado.
9: Sí, wow, buenísima.
1: Y Marta, ¿qué quieres?
2: Coca de Ayamonte.
1: ¿Qué quieres hacer? Por ejemplo, tú, en tu futuro, ¿tú quieres trabajar en los medios, trabajando en televisión, radio? ¿En qué,
9: pues,
1: por ejemplo?
9: No lo tenía muy claro, pero ahora que estoy aquí en la radio con Jesús, me está encantando.
1: Él es un maestro.
9: Esto me encanta.
6: Ojalá sí, no se jubile nunca.
3: No, ya.
6: La verdad.
2: Bueno, pausa y continuamos. Canción preparada, que hoy trae una canción preciosa.
1: Sí.
2: Una canción bonita, de verdad.
1: Sí.
2: Y además tengo también, mira lo que me han traído hoy.
1: Wow.
3: ¿Qué te ha traído?
2: Vas a ver lo que me han traído.
6: ¿Te la traigo un mazo?
2: Lo que pasa es que esto ya, claro, como todo el mundo lo está tocando, no sé si esto ya tiene sentido o no.
6: ¡Un madre!
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12: Y llegó el momento de la versión original subtitulada.
13: Autocontrol, self-control.

0: tienes?
1: Yo tengo.
2: Adelante.
1: Eso me recuerda a mi época. Eso es Laura Branigan. Pero viene de una canción.
0: A mí me
1: italiana.
0: Encanta pensar en Johnny de 17 años.
3: Oh, qué bonita.
1: Me encanta. Es mi mundo. Luces de ciudad. Chicas maquilladas. De día, nada importa. Es la noche que importa. En la noche, no hay control. A través de la pared, hay algo rompiéndose. Vestida de blanco, mientras caminas por las calles de mi alma. Me quitas el yo, me quitas el autocontrol. Me tienes viviendo solo para la noche. Antes de la mañana llegue, la historia está contada. Me quitas el yo, me quitas el autocontrol. Otra noche, otro día pasa. Nunca paro para preguntarme por qué. Me ayudas a interpretar el papel. Me quitas el yo, me quitas el autocontrol. Yo vivo entre las criaturas de la noche. No tengo la voluntad para intentar luchar contra una nueva mañana. Supongo que creeré que la mañana nunca llega. Una noche segura. Estoy viviendo en un bosque de sueños. Yo sé que la noche no es como parece. Tengo que creer en algo. Entonces me haré creer que la noche nunca irá.
0: Se irá.
1: Y ahora otra vez, ¿tú sabes?
3: Muy bien, muy bien, muy bien, muy bien, muy bien, muy bien, muy bien.
0: A mí me gusta la línea que pone I live with the creatures of the night.
2: Yeah.
0: Las criaturas de la noche.
1: Eso es bonito también porque es la noche. Dice que chicas maquilladas en el día nada importa, es la noche que halaga.
0: Me encanta.
2: La noche.
0: ¿Y es una canción de tu infancia?
2: Y los misterios de la noche.
1: De mi infancia, no, de mi adolescencia, del instituto.
0: Qué bien. ¿Problemático de chico?
2: Pero al final,
1: no.
2: Al final tú no. ¿Te has enterado de lo que quiere decir la canción?
1: Sí, que es una mujer mantenida, que tiene un hombre que la controla por la noche. Es mi impresión.
2: Esa es tu impresión.
1: Es mi impresión.
4: ¿O eres tú que controla a tu mujer?
2: No, esto es una canción.
0: Hombre,
2: no. A mí me da la impresión de que ella intenta esquivar el control del marido.
1: Ah, ya. Al final creo que sí, porque exactamente. No quiere quiere autocontrol.
2: Quiere exacto, autocontrol. Por eso se llama autocontrol.
1: Exacto. Ya.
2: Muy bien. Has estado muy bien, como siempre.
1: Gracias.
0: Cada semana mejor.
2: Bueno, ahora que estamos hablando de música de la versión original subtitulada que nos hace cada martes John Julius Carrete, voy a presentaros a un compañero que es el que más sabe de música en esta casa. Se llama Pibe Amador, dirige Andalucía, un siglo de músicas que podéis escuchar en Radio Andalucía Información los sábados desde las 3 de la tarde, el que más sabe de música. Wow. Pibe, buenos días, sí.
5: Buenos días todavía.
2: Buenos días todavía. ¿A partir de qué hora?
5: Hasta las 12.
2: A las 12 ya, días. Sí. Y luego buenas tardes.
5: Y luego buenas tardes.
2: ¿Eso lo sabéis vosotros?
1: Sí. Sí. A veces digo buenos días a la 1.
0: Pues si no, sí, ya yo lo creo sabéis. Que sí, hasta la hora de comer, ¿no?
2: Ya.
0: Perdonable.
5: A las 12.
0: Venga, a las 12. Pues ya, pero a partir de ahora voy a cambiar.
4: Pero hay alguna cosa también, si no has visto a la persona desde las 8 de la mañana, desde las 6 de la mañana, si lo ves al mediodía, por ejemplo, lo puedes decir también buenos días, buenas tardes, ¿verdad?
0: O tiene que saltar
5: tú
0: ya.
5: Tú puedes decir lo que te dé la gana.
4: Ahí está. Andalucía.
5: Yo te estoy hablando que Andalucía lo correcto no según exacto. Los antiguos sevillanos.
2: Y la cerveza tiene importancia también en esto, ¿no? El momento de la cerveza marca el...
5: La fuerza de Ceres, la diosa de la agricultura. La cerveza es la que marca el día.
2: El día de la tarde.
0: Pues nada, entonces a las 11 por ahí.
5: No, yo la cerveza, me la tengo prohibida antes de la 1:30. Yo soy religioso.
4: Y yo también.
5: En el sentido de cumplidor.
4: Y yo también soy musulmán de cumplidor.
0: musulmán, pero tú eres musulmán hasta la una de la tarde.
2: No, pero le gusta mucho la cerveza, ¿eh?
4: Musulmán, pero le gusta la cerveza, la Cruz Campo, sobre todo, aparte de la una.
5: Ojalá que llueva y el jamón. Cerveza en verano.
2: Exacto. Bueno, ha venido os pibe que ahora charlaremos con él, lo que queráis de música, se lo preguntáis a él, porque sabe todo.
6: Sí, yo lo recuerdo desde la... se llama Copla. Yo recuerdo esto.
2: Ah, de, lo recuerdas, sí, sí.
6: Sí, claro. Es que era un hombre que siempre... educaba a los demás sobre los temas de la música y eso, es muy bonito.
2: Educaba a la audiencia.
5: Gracias. Muchas gracias.
6: Exacto. Y también los cantantes. Los cantantes no sabían de lo que cantaban. Y tú explicabas la historia, ¿no?
5: Claro, porque mayor recuperaba coplas que no se acordaban nada más que las personas muy mayores.
6: Exacto. Yeah. A mí me encanta la copla.
5: De hecho, era bueno para el Alzheimer. Sí, de verdad, porque las personas muy mayores que tenían problemas de Alzheimer cuando escuchaban una copla, que llevaban 50 años sin escuchar, se le conectaban las neuronas. Wow. Y me lo decían las hijas por la calle. Oye, que mi madre el sábado escuchó tal copla
2: y empezó a cantar.
5: Y lleva 3 o 4 días mejor del Alzheimer.
2: Wow. Bueno, ha venido a vernos, siempre es un placer tenerlo, porque, ya veis, me ha entregado este libro, que acaba, ya tiene varios libros publicados, este Apuntes Dispares. Apuntes dispares de Pío Amador, aforismos, aforismo, porque siempre aforismo, a él sí. Le gusta mucho jugar con las palabras. Aforismos.
5: Aforismos.
2: ¿Sabes sí. lo que es un aforismo?
6: Claro, hay un género de literatura de esto en Estados Unidos, claro. Los aforismos.
5: En Estados Unidos y en Francia que lo inventaron.
7: ¿Qué es en inglés?
6: Aforisms.
2: Refranes y canciones. Luego voy a preguntar algún refrán, a ver si conocéis alguno. Y este libro lo vas a presentar el día 16 de mayo, ¿no? En la Carbonería.
5: Sí, este sábado en la Carbonería a las 12.
2: Este sábado a las 12.
5: A las 12, y además la amabilidad de la editorial es fantástica, porque no solo nos dan de leer, sino que nos van a dar un poquito de comer.
0: Wow. Y qué buen sitio,
5: el que
0: ¿no?
5: quiera picar, la Carbonería. Picar el sábado con la cervecita,
2: sí.
5: Y escuchar hablar de apuntes dispares,
2: sí.
5: Pues ya sabes dónde tiene que ir el sábado a las 12.
4: Podemos repetir
5: a la Carbonería.
4: Vale. No, la Cruz Campo es gratis.
0: Claro, a partir de las 12.
5: Lo que es gratis es el picoteo.
2: Mm. La bebida hay que pagarla.
5: La Cruz Campo te la paga tú.
4: Ay, muy mal.
2: Y el libro también te lo pagas tú.
4: No te preocupes.
2: El libro. Te lo pagas tú. Bueno, pues esto será en la Carbonería. ¿Conocéis la Carbonería?
0: Sí. Sí.
2: ¿Tú conoces la Carbonería?
4: No.
2: Pues
0: estás
2: tú muy mal. Muy
7: cinco
2: mal.
7: Minutos de donde trabajas ahora, ¿no?
4: ¿La Alfalfa?
7: Sí.
0: Sí. Un sitio famoso.
4: Y mira que me coge más cerca.
5: Yo creo que todos los señores que vienen de fuera y las señoras que vienen de fuera de Sevilla saben dónde está la Carbonería, porque yo cada vez que voy la veo. Que hay más extranjeros que españoles allí.
2: Sí,
4: totalmente.
0: Porque pone flamenco, claro. Espectáculos de flamenco.
2: Tú sí conoces la Carbonería, ¿no?
6: Sí.
2: Y tú, Victoria, también, ¿no? Sí,
7: vivo al lado.
2: Vives al lado de la Carbonería. Vale, pues eso el 16 de mayo. Pero además estás preparando o están preparando una exposición con fotos tuyas de los años 70, ¿no?
5: Sí, la semana que viene, no sé si el miércoles o el jueves, se inaugurará una exposición que se llama Maquinaciones para un decenio, y en la que muestro mi trabajo con la imagen entre 1971 y 1980. Mm-hmm. Luego la gente no sabía que yo me dedicaba.
2: No, yo no lo sabía.
5: Pues tengo.
2: Bueno, yo lo sabía un poco antes, pero que supe de ti mucho antes por la música, que por la
5: fotografía. Lo primero que hice fue fotografía.
2: Lo primero foto.
5: De hecho, el Reina Sofía tiene una buena colección de mis trabajos que me los pagó.
0: ¿Ah,
5: muy
0: sí?
5: bien. Y el Centro Andaluz de Arte Contemporáneo.
0: ¿Y qué tipo de fotografía?
5: Conceptual. No soy, digamos, reportero, sino que, digamos que fotografío con mi pensamiento. De modo que no os lo perdáis, porque además va hasta varios meses. Se inaugurará la semana que viene y estará por lo menos hasta septiembre, porque más magna, como yo le digo.
2: Magna.
5: Porque va a ocupar las 3 plantas del edificio de la calle Arguijo.
2: Está en el centro, ¿no?
5: Y la Sala Tinalla.
2: La Sala Tinalla.
5: El sitio de cultura que tiene el ayuntamiento,
2: sí, que está,
5: en la calle La Araña.
2: Que da en la calle La Araña. Ahí estará la exposición y además en recuerdo de un gran fotógrafo es el nombre de Tinalla.
5: Claro.
2: Oye, veo que los refranes tú le
5: son
2: has...
5: refrases.
2: En refranes le ha dado... refrases, le has dado tú una versión propia. Claro, sí. Son refrases.
5: Sí, claro, es que el que buen árbol se arrima puede que lo parta un rayo.
0: Es que nosotros no vamos a atender ninguno.
5: Claro, claro.
2: Pero a ver, ese, el quien, díselo.
5: A quien buen árbol se arrima, dice.
2: No, pero tú dile el tuyo.
5: El mío.
2: El otro tampoco lo va a entender.
5: A quien buen árbol se arrima, puede que lo parta un rayo, porque los rayos caen
2: en los árboles
5: cuando hay tormenta.
4: Exacto.
2: Es que dice el refrán
5: original.
2: Original era: a quien buen árbol se arrima, buena sombra le acobija. Le cobija. Ese lo conocéis,
5: por
2: ¿no?
5: Por ejemplo, hay otro que la música afiera a las mansas. El original es: la música amansa a las fieras. Pero yo he visto que la fiera, la música afiera a las mansas, porque la mujeres con la música
2: lo vuelve.
5: La mujeres con la música, no digo que por la feria es de las mujeres.
4: Hombre, claro.
2: Bien, como él, le he dicho que preparara algunas canciones en este ratito, a ver qué nos trajera. ¿Qué
5: bueno,
2: nos has traído?
5: Pues recordando mi afición a las versiones y perversiones.
2: Él hacía una sección que se llamaba Versiones y Perversiones. Versiones de canciones que salían bien y perversiones cuando salían chungas. ¿Qué nos has traído? ¿Versiones o por versiones?
5: El coloquio de extranjeros, o guiris, que también se le llama, no despectivamente.
2: No, y la palabra guiri aquí está muy bien aceptada.
5: Claro. Pues vamos a escuchar una canción famosísima española y luego la versión mejor todavía, para mi gusto, holandesa. La canción española famosísima es Macarena.
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5: Los extranjeros se saben el baile mejor que los españoles. Sí, lo acabo de comprobar.
2: Esta, ¿tú no la bailas, Lama?
4: Está muy buena.
7: Pero fue un grupo
2: pero tienes que aprender a bailar.
7: ¿Quién sacó esta canción?
5: Era en español. De Sevilla.
4: De dos semanas.
7: ¿Ah,
4: de Sevilla.
7: Sí. Ah, no sabía.
2: Los del Río, dos señores, ya maduritos.
0: En una boda americana no puede faltar la Macarena. Eso es un
5: tonalidad. Porque la Macarena en realidad era venezolana, la que inspiró la canción. Y se llamaba Magdalena, pero claro, Magdalena se la come uno antes que escucharlo.
7: ¿Han sacado otra canción de este grupo o era solamente...?
5: Hombre, el éxito más grande de los del Río Macarena, aunque ellos empezaron en los años 60.
7: Ah, sí.
2: Sí. Pero el éxito les vino aquí, éxito, mucho éxito. Imagino.
5: Mucho éxito.
2: Bueno, mucho éxito.
5: Bueno, vamos a escuchar una magnífica versión o perversión de un grupo holandés que se llama Axel Boys Quartet. Que para mí es la redención de Macarena. Porque Macarena no se portaba muy bien. Dejó al novio en la jura de bandera. Celestial.

0: esto parece una canción de Navidad.
1: Lo que
2: parece es una canción magnífica. Mucho mejor de lo que... Las canciones se ponen más lentas y parecen mejores siempre.
0: ¿Siempre?
2: Casi siempre.
1: ¿Cómo se llama la canción?
2: Macarena.
1: Lo mismo.
2: Y el grupo Axel Boys Quarter. Son holandeses.
3: ¿Ha tenido éxito esta canción?
2: La versión, esta. No lo sé porque yo no he estado en Holanda. Pero...
0: A ver, vamos con otra. Un descubrimiento. Ahora,
1: eso lo escuchan, entero luego.
2: Ahora vamos a hacer la operación contraria.
1: Venga.
2: Vamos a escuchar un clásico de la música norteamericana y luego escucharemos la versión o perversión que yo llamo jerezana.
1: Jim Kelly.
2: Una canción de 1928, pero se hizo famosa en el 52.
0: Uh-huh. O sea que está a punto de cumplir
2: la película.
0: El centenario.
2: Exactamente.

0: Sevilla, nunca escribí esta canción.
1: Pues ahora te vas a ver. Ahora vas a ver lo que va a poner. Venga.
2: Bueno, a mí me sucedió que me llamaron desde Jerez, que estaban grabando los Delincuentes, un magnífico grupo de Jerez, con Tomasito, un fenómeno también flamenco. Y se me ocurrió que esta canción entraba muy bien por bulería. Entonces le hice una letra y con el título de Bailando por Jerez, que es la última letra que figura lo último del libro, pues hicimos este Cantando bajo la lluvia, Bailando por Jerez, por bulería.

0: O claqué.
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0: Tomasito.
2: Por eso me inspiró.
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0: Chulo.
1: Muy chulo.
0: Qué gracioso.
2: Fue una ocurrencia de un servidor.
3: Wow.
2: Inspirado por Tomasito.
3: De los muchos inventos que ha hecho Pibe en el mundo de la música. De los muchos inventos.
2: Y hoy, como hoy, me dijeron que iba a estar de distintas nacionalidades, el espacio de los extranjeros, pues por eso he traído una versión de una canción española por unos holandeses.
4: La falta
2: de
4: la africana, mi
2: hermano. Una canción americana.
3: La africana.
4: La falta para el negrito. Esto no tengo que decirlo, Pibe.
2: Hombre, por supuesto que cuando tú quieras te pongo versiones africanas.
3: Bueno, pues vamos a recordar que el próximo sábado en la carbonería Apuntes Dispares de Pibe Amador, que se presenta allí. ¿Qué número hace ya este libro tuyo?
2: Este es el Pibe Amador 8.5.
3: 8.5.
2: Como Fellini. Porque yo es el 9,
3: sí.
2: Pero uno lo hice a media con un amigo, con sí. Alfredo Valenzuela.
3: Ajá.
2: Sobre Silvio.
3: Sobre Silvio.
2: Este yo lo llamo 8.5. Además tendré la suerte de que estará Paco Robles presentando.
3: Ah, pues nada, estupendo. El próximo
2: y además, sobre
3: sábado.
2: Todo, el picoteo. Que hay picoteo.
3: Que picoteo.
2: A la gente le gusta...
0: El picoteo para el lama. Pero bueno. La cerveza aparte.
4: Vale, bueno, yo iré el sábado que descansa a ver si eso nos vamos juntos.
3: Pásate por allí, por la carbonería tienes que ir. Porque además allí, antes se ligaba
2: claro,
3: mucho.
2: Sí, debe... Hombre, yo por
3: es
2: menos...
3: Es que él anda busca... anda buscando.
2: Pues el seguro, además, de varias nacionalidades.
3: Sí.
2: Puedes escoger.
0: Un bueno. Buffet.
3: Y luego ya lo recordaré la semana que viene, 2021, porque está por ver si terminan sí. O no, maquinaciones, las fotos de los años 70 y 71 de la música. ¿Queréis preguntarle algo en relación a la música, mundo musical?
5: Yo tengo una pregunta, pero te fan bastante difícil de responder, pero yo voy a hacerlo.
3: Vaya manera de empezar una pregunta.
5: Es que tú, en tu carrera musical, las influencias que ha tenido sobre la música andaluza, ¿de qué... ¿estás más orgulloso? ¿De qué efecto o influencia ha tenido en la música andaluza?
2: Bueno, los músicos sevillanos, sobre todo, y andaluces de mi generación,
5: sí.
2: Nacimos a la música por mor de los tambores de la Semana Santa. Cuando escuchamos, cuando chicos, las marchas que
5: sí.
2: Le tocan a los pasos, nos volvíamos locos porque nunca habíamos escuchado música en directo tan cercanamente.
5: Ajá.
2: Por eso, llegado el momento, muchos años después, cuando ya era mayor, hice canciones de Semana Santa.
3: Inspiradas
2: en la Semana Santa, metidas por swing, y convertí, por ejemplo, el Stand By Me.
5: Ajá.
2: En un tema muy famoso en Sevilla, el Rezaré, cantado como si fuera a las vírgenes.
3: Wow. Ya os lo pondré un día, que es
2: precioso.
3: Que tocan
2: las bandas como si fuera una marcha de Semana Santa. Pues ya, búscalo, Rezaré.
3: Vale, Silvio, Rezaré.
2: Silvio y Sacramento, mira, ahí está.
3: Mira,
2: ahí
3: está. Stand By Me.
2: Esto en realidad es Stand By Me de clásico.

0: con las advocaciones, amargura, tu merced,
1: tu merced
0: es mi estrella,
1: es mi estrella.
0: Patrocinio. Patrocinio es sponsor. Pero me gusta más patrocinio.
2: Patrocinio.
0: Regla, eres el
2: regla
0: del mío sur.
1: Del mío sur. Yo te amo, te
0: amo. Y ahora viene ya la de Triana y la de la Macarena.
2: Este es el sonido plateresco que le llamamos.
3: Ya.
2: Sí, ¿te gusta?
3: Sí.
2: No lo he oído nunca.
3: Nunca. Menos parece mal que mentira. He preguntado.
2: Menos mal que vienes aquí.
0: ¿Cuánto tiempo lleva en Sevilla?
3: 20 años.
0: Joder.
2: Bueno, yo soy. Gracias por la visita.
3: Ya.
2: Habéis estado muy bien, como siempre, ¿eh?
0: Y yo he estado muy bien con ustedes.
4: Hombre.
2: Adiós. Adiós.
5: Andalucía, 12 del mediodía.
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7: Primer caso confirmado de antivirus en España. Uno de los pasajeros del barco donde ocurrió el brote, que guarda cuarentena en el Hospital Gómez Ulla de Madrid, ha dado positivo. Los otros 13 españoles, también en cuarentena en el mismo centro sanitario, siguen asintomáticos. El presidente del Gobierno ha confirmado esta mañana, tras su reunión con el director de la Organización Mundial de la Salud, que España va a mantener el máximo nivel de vigilancia para evitar contagios.
8: No vamos a bajar la guardia. Seguiremos muy atentos a la evolución de los pasajeros que están ahora mismo hospitalizados y, por tanto, también la situación de la emergencia a nivel global.
7: Desde el inicio del brote se han contabilizado 9 personas infectadas por antivirus en todo el mundo, incluyendo el positivo que se acaba de conocer en España. El transporte de viajeros va a convocar huelga para pedir la jubilación anticipada de los conductores a los 60 años. El sindicato UGT va a anunciar este jueves la convocatoria, hoy precisamente, que se ha conocido que el transporte de viajeros por carretera sigue subiendo en España mientras baja los usuarios de la alta velocidad. Beatriz Galeano.
9: El uso del tren de alta velocidad ha caído en picado en España un 21% en lo que llevamos de año, según el Instituto Nacional de Estadística. El accidente de Adamuz, en el que murieron 46 personas, y la interrupción de la línea entre Madrid y Málaga por las intensas lluvias están detrás de este descenso. Sin embargo, sube el transporte público. Solo en marzo aumentó un 3,5%. El uso del autobús interurbano es particularmente destacable, con una subida del 8%.
7: La narcolancha que escapó a la persecución de las 2 embarcaciones de la Guardia Civil que colisionaron entre sí provocando la muerte de 2 agentes huyó a la costa de Portugal, según ha sabido Canal Sur Radio. La Guardia Nacional Portuguesa mantiene la colaboración en la investigación de la localización de este barco. El suceso, recordarán, se produjo este viernes a unos 80 kilómetros del litoral de Huelva. Javier Ronda.
10: El piloto de la narcolancha se escapaba después de la colisión de las 2 embarcaciones de la Guardia Civil, la patrullera y la neumática, y pudo poner rumbo a Portugal por su cercanía, evitar así llegar a la costa española, donde ya había un amplio dispositivo de vigilancia tras la persecución que fue frente a la costa de Punta Umbría y Mazagón. La Guardia Nacional Portuguesa, los Guardiñas, mantienen una buena colaboración con la Guardia Civil en la investigación en la lucha contra el narcotráfico.
7: Y en el Reino Unido ya son 78 los diputados del Partido Laborista que pide la dimisión de su primer ministro, Keir Starmer, tras el varapalo sufrido la semana pasada por el partido ultraconservador en las elecciones locales británicas. Faltan solo 3 diputados, tienen que ser 81, para forzar una votación interna sobre el cambio de líder. Starmer, por el momento, insiste en que no dimitirá Daniel Illana.
11: Hacen falta 81 diputados para activar el procedimiento de sustitución del líder del Partido Laborista, que acarrearía también el cambio como primer ministro. Por el momento son 78 los que piden su dimisión, además de 2 ministros de su gabinete. Starmer gobierna desde hace 2 años gracias a una mayoría absoluta en el Parlamento británico, pero tras la derrota en las elecciones locales y la fuerte subida de la ultraderecha, sus propios diputados le están pidiendo la dimisión. Desde la salida del Reino Unido de la Unión Europea, todos los primeros ministros del país, 5 en total, dimitieron antes de completar el mandato.
7: Tenemos 16 grados, es la mínima, en Granada y en Jaén, en las demás capitales andaluzas, entre 18 y 20. Andalucía, las 12 y 3 minutos.
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12: ¿Qué tal, familia? Saludos, muy buenas tardes, bienvenido, bienvenida a Canal Sur Mediodía Málaga, en la sintonía de Canal Sur Radio, la radio pública de Andalucía. Es tu radio, somos tu radio. Nos vamos a ocupar desde ahora y hasta la una de la tarde de ofrecerte lo más destacado de la actualidad malagueña de esta jornada. Hoy es martes 12 de mayo del año 2026, una actualidad que pasa por el encuentro que se está celebrando en Benalmádena, organizado por la Fundación Cudeca. Es la cita internacional más importante en lo que se refiere a cuidados al final de la vida, cuidados paliativos. Enseguida estaremos en Benalmádena. Tenemos más cosas que contarte desde ahora y hasta la una, con la realización de Pedro Torres, la producción de Fernando Ariza y la colaboración de nuestro compañero en prácticas, Nico Rodríguez. Empezamos. Te adelantamos en titulares las noticias de la mañana. Redacción de informativos de Canal Sur Radio y Televisión en Málaga, Encarna Maldonado. Buenas tardes.
13: Buenas tardes, Barto. Pues tenemos una mañana muy completa en lo que a tribunales y sucesos se refiere. Mira, en primer lugar, la policía investiga la muerte de un joven apuñalado en la calle, la barriada de La Palmilla. Tenía 28 años y ha muerto este lunes por la tarde por una apuñalada en el abdomen. Ha sido en la calle Concejal Pedro Ruiz García. El servicio de emergencias, el 112, recibía el aviso hacia las 8 de la tarde, y aunque los sanitarios llegaron todavía cuando la víctima tenía constantes vitales y de hecho fue trasladada al hospital regional, finalmente fallecía. La Policía Nacional ha confirmado que se investiga un homicidio, aunque de momento no ha trascendido que se haya podido identificar al autor. Y estamos también pendientes del veredicto desde ayer por la mañana por el juicio de Manuel Alonso, que recordemos era el exmarido de Lucía Garrido, un hombre que ya está condenado a 24 años por aquel crimen, por el crimen de su exmujer. El juez hace apenas unos minutos ha llamado ya al jurado para dar lectura a ese veredicto que esperamos conocer en breve por este en este caso por el que se juzga a este hombre, y es por el crimen de dos hombres a los que mató a tiros cuando irrumpieron de noche en su finca. Y verás, por otra parte, dos desconocidos han sustraído las joyas de los titulares de la Hermandad del Rocío en El Palo. La Hermandad del Rosario. La cofradía ha informado que entraron durante el horario de apertura del templo. Ya en su interior sustrajeron las joyas de las imágenes del Divino Infante de la Virgen. La policía ahora investiga a partir de las imágenes que han captado las cámaras de seguridad de la iglesia y a partir del listado de joyas sustraídas que les ha facilitado la cofradía y que habían donado los fieles. Y un último asunto también de suceso, porque la Guardia Civil investiga al conductor de un camión acusado de un delito contra la seguridad vial, verás, porque colisionó contra un autocar escolar ocupado por 14 menores y lo hizo cuando conducía bajo los efectos de la cocaína. Ninguno de los niños ni de los adultos que los acompañaban durante una excursión escolar han sufrido lesiones, pero los agentes sometieron al conductor a un test de alcohol y drogas y ha dado positivo en cocaína. El choque contra el autocar tuvo lugar cuando el autobús estaba parado en el arcén, había sufrido una avería y había parado en el arcén. El camión circulaba por la misma vía y aunque el vehículo averiado estaba debidamente señalizado, no se percató de esas señales y colisionó contra el lateral del autocar.
12: Afortunadamente sin ninguna de daños personales, ni para los profesores ni para los niños. Eso es. A partir de las 3 menos cuarto, noticias de Málaga, aquí en Canal Sur Radio. A las 3 de la tarde, noticias de Málaga en Canal Sur Televisión. Gracias, Encarna.
13: Gracias.
12: Vamos ahora con la información malagueña deportiva. La jugada de Málaga hoy a partir de la 1:15 de la tarde en esta misma sintonía. No te tienes que mover a ningún sitio. Juan Carlos Tirado, muy pensativo le veo yo a usted esta tarde. Buenas tardes.
14: Hola, ¿qué tal? Buenas tardes. Importante club de baloncesto español busca un jugador con claridad en ataque que sepa generar puntos cuando un partido se atasca. Imprescindible que no genere mal rollo en el vestuario. Se ofrece contrato en principio hasta final de temporada. Este podría ser
12: el anuncio, la oferta de trabajo.
14: De Unicaja, porque está buscando un jugador con urgencia para acabar la fase regular, de la que quedan 4 partidos y 20 minutos de ese Juventud Unicaja aplazado. Es prioritario meterse en el playoff. Alguien dirá, ¿y para qué quiere meterse en el playoff? Pues muy fácil, porque quiere garantizarse esa octava plaza que le va a permitir jugar la próxima campaña en la Basketball Champions League y no tener que jugar una previa en verano, que eso condicionaría ya el trabajo de pretemporada y por ende de la temporada. ¿Y por qué se busca ese jugador anotador? Pues que porque con Duarte apartado, que ya no va a vestir más la camiseta del Unicaja, y con Jedovic, Suleimanovic y Tyson Pérez lesionado, pues el Unicaja entiende que hay que reforzar el equipo para estos cuatro partidos y los 20 minutos. Tiene que llegar lo más pronto
4: ¿Tú
14: posible.
4: ¿Tú crees que se va a encontrar, Juan Carlos?
14: Se debe encontrar porque, vuelvo a repetirlo, es muy importante terminar entre los ocho primeros, porque tener que jugar una previa con el peligro que conlleva. Hace poco el UCAM Murcia cayó a las primeras de cambio en esa previa y se quedó sin competición europea, y eso para el Unicaja sería una catástrofe. Así que se va a buscar a buen seguro, y seguiremos pendientes a lo de Duarte, que ya traspasa el ámbito de la Liga Española. Hasta en su país se habla ya largo y tendido de la que ha liado Duarte aquí en su desembarco en Europa. Escúchalo luego porque no tiene desperdicio, ¿eh?
4: Es un culebrón.
14: Pues sí, podríamos llamarlo un culebrón. Además, lo que cuentan cosas allí que te quedas patidifuso. Por eso, que escuchen el programa. Que hablaremos también del Málaga, que ha comenzado hoy a preparar ya el partido del próximo sábado ante el Ceuta. No hay entradas, se han agotado.
4: Qué barbaridad.
14: Y ahora mismo la única forma que tiene el malaguista de acudir es a la reventa. Que algún
4: abonado, a los bolígrafos.
14: Claro, que algún abonado del Ceuta, ya que su equipo está en tierra de nadie, pues quiera sufragarse parte del abono vendiendo un boli y regalando una entrada para el partido.
4: Deporte femenino también, hoy que es martes.
14: Hoy deporte femenino, porque el Unicaja Mijas también juega ahora una Final Four. En fin, estamos completitos.
4: ¡Qué barbaridad!
14: Sí, sí.
4: Para no perdérselo, para la jugada. No, una y cuarto de la tarde aquí. Gracias, Juan Carlos.
14: Ahora.
4: Vamos ahora con la información de servicio público. Conocemos el estado del tráfico. Empezamos por el Centro de Control de Tráfico del Ayuntamiento de Málaga. Miguel Godoy, buenas tardes.
15: Hola, buenas tardes.
4: ¿Cómo se circula en la capital, Miguel?
15: Bueno, pues de momento no tenemos incidencia. A nivel algo más intenso en torno a Plaza Manuel Azaña, también en la avenida Valle Inclán, en el Ciudad de Jardín, a la altura del Camino Suárez. Niveles también altos en la zona centro, y como siempre recomendamos al transporte público de tomar precaución.
4: Gracias, Miguel. Buenas tardes. Buen servicio.
15: Así, igualmente.
4: Jefatura Provincial de Tráfico, Alicia Zafra, buenas tardes.
16: Hola, buenas tardes.
4: La circulación, ¿cómo está en la provincia, Alicia?
16: Pues en estos momentos no tenemos ninguna incidencia destacada. El tráfico es fluido en las rondas de la ciudad y en el resto de vías principales. Únicamente tráfico algo más intenso en la A7 a su paso por San Pedro en ambos sentidos.
4: Muy bien. Gracias, Alicia. Buenas tardes. Buen servicio.
16: Gracias.
4: 12 y 12 minutos, informa Canal Sur Radio. Tenemos en este momento una temperatura de 21 grados en la capital malagueña. Vamos a conocer la previsión del tiempo para las próximas horas. Conectamos con la Agencia Estatal de Meteorología. Isabel Escribano, buenas tardes.
17: Buenas tardes. Esta tarde en Málaga predominarán los cielos poco nubosos en el litoral y con posibilidad de algunas precipitaciones débiles. También tendremos intervalos nubosos en el interior con precipitaciones débiles y dispersas. Los vientos soplarán de poniente, de flojos a moderados en el interior y moderados en el litoral, y las temperaturas máximas con pocos cambios, con valores de 18 grados en Ronda, 20 en Antequera, 21 en Campillos, 24 en Marbella, 25 en Vélez, Málaga y Rincón de la Victoria y 26 en Málaga. Mañana predominarán los cielos poco nubosos o despejados en el litoral y en el Valle de Guadalhorce. En el resto tendremos nubes bajas matinales y de evolución por la tarde, sin descartar precipitaciones débiles. El viento soplará de poniente, moderado en el litoral y flojo en el resto. En cuanto a las temperaturas, las mínimas sin cambios o en descenso y las máximas en ascenso, aunque seguirán siendo frescas para la época. Las nocturnas irán de los 7 grados de Ronda a los 15 de Rincón de la Victoria. Las diurnas de los 19 grados de Ronda a los 27 de Málaga. Es una información de AEMET.
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4: Iniciamos hoy la ronda de entrevistas electorales de 6 minutos a los cabezas de lista por Málaga para las próximas elecciones autonómicas del domingo 17 de mayo. Hoy la coordinadora de informativos de Canal Sur Radio en Málaga, Encarna Maldonado, conversa con Ernesto Alba, candidato número 1 de Por Andalucía por Málaga.
13: ¿Qué tal? Buenas tardes. Empezamos esta ronda de entrevistas a los candidatos en las elecciones andaluzas del 17 de mayo con Ernesto Alba, candidato de Por Andalucía, por esta provincia, por Málaga. Ernesto Alba, buenas tardes. Muchas gracias por estar aquí en Radio Andalucía Información y en Canal Sur Radio. La primera pregunta es obligada. ¿Le ha costado venir? Porque la movilidad es uno de los asuntos candentes en esta ciudad.
20: Bueno, buenas a todas y a todos y a todo el equipo de Canal Sur. Un placer estar en la radio pública. Y la movilidad, evidentemente, en Málaga y toda la provincia es algo de interés, porque al final la movilidad tiene dividida en términos territoriales a la provincia. Primero por el colapso que genera la movilidad en lo que es la Costa del Sol y la capital, y luego también en la conexión entre los pueblos de interior y la propia urbe, ¿no? La propia capital y la propia costa, que son evidentemente las grandes ciudades y elementos importantes para todos. Importante desde Por Andalucía, y es algo que es transversal también en toda Andalucía, la importancia del cercanía. Nuestra apuesta en todo momento es el tren de cercanía. Ha visto estratégicamente siempre una forma de entender la movilidad pensada desde Madrid, ha visto una apuesta siempre por el AVE, pero nosotros entendemos que el tren de cercanía es importante para la conexión de los pueblos también con la capital, y eso aquí en la provincia es importante, y aquí en la propia capital también la importancia del metro, y el que llegara el metro al PTA y que conectara también el metro con la zona este de la ciudad, pues creemos que son infraestructuras que ya van tarde. Y en ese sentido nuestro gran compromiso. Y otra cosa importante, porque para nosotros es importante movilidad a los pueblos, una buena red de autobuses que conecten también los distintos pueblos de la provincia con la capital.
13: Desde luego, la movilidad, como decíamos, es un asunto aquí capital, pero si hay uno realmente que se lleva la palma es el tema de la vivienda. Estamos en una ciudad con mucha demanda de vivienda, con mucha necesidad de vivienda, con unos precios bastante inasequibles en este momento para gran parte de la población. ¿Cuál es la propuesta que tiene Por Andalucía en este sentido?
20: La vivienda se ha convertido es un derecho fundamental que tenemos además constitucionalmente y por nuestro estatuto de autonomía reconocido, pero se ha convertido en una mercancía. Y es por las decisiones políticas y el modelo del Partido Popular es entender que aquí pueden llegar fondos de inversión, grandes fondos buitres, y quedarse con toda la vivienda y especular con ella. Entonces nuestras medidas de Por Andalucía lo entendemos que la vivienda tiene que ser un derecho fundamental, y en ese sentido, de esa manera, hay que entenderla como derecho fundamental y que se garantice a todo el mundo una vivienda digna. Para ello no nos andamos con medias tintas. Ahora mismo hay evidentemente que intervenir el mercado, hay que aplicar la ley de vivienda del gobierno, declarando cuáles son las zonas tensionadas de Málaga, y ahí evidentemente entra la capital, la Costa del Sol y el área metropolitana, y bajar los alquileres, y evidentemente hacer un parque público de vivienda. Nosotros planteábamos en nuestro programa la capacidad de hacer 7.500 en toda la provincia, vivienda pública, pero siempre la construcción de vivienda pública tiene que ir acompañada de lo que he dicho antes, de la regularización y de la intervención del mercado, porque al final, si no regulariza y hace solo la vivienda, esto es como cuando pones el aire acondicionado en una habitación y dejas la ventana abierta. No, tienen que ir en paralelo: intervención en el mercado, regularización y la construcción de vivienda pública.
13: Tenemos la sanidad, que también es un argumento principal durante esta campaña. ¿Qué planteamientos? ¿Cuál es la postura de Por Andalucía?
20: La sanidad la están vendiendo a cacho, es un disparate, porque al final cuando tú juegas con la sanidad estás jugando con la vida de la gente. Y la sanidad, Moreno Bonilla, el Partido Popular, la ha vendido a grandes empresas y fondos de inversión. 200.000 personas en Andalucía están 6 meses o 1 año esperando un especialista en un hospital. Y nosotros lo que planteamos son 8.000 médicos en toda Andalucía. y además la constitución de una república de hospitales en cada una de las comarcas de toda Andalucía, en el caso de Málaga, donde aquí Moreno Bonilla ha llegado vendiendo promesas y vendiendo hospitales como el de la Costa del Sol o el de Estepona, pero que no están ni al 100% porque le faltan los recursos.
13: ¿Y educación?
20: Lo mismo, la educación es un derecho fundamental que la derecha y el PP la están vendiendo a los sectores privados. Ojo, la de Málaga, de todas las universidades públicas de Andalucía, la Universidad de Málaga es la más castigada de todas. La FP, la formación profesional, tenemos un problema porque no está saliendo oferta de formación profesional pública y están costándole las matrículas a los hijos de los trabajadores 4.000 euros. Los niños con necesidades educativas

0: De verdad, el año aquel fue mítico. Yo entiendo que la ilusión este año fue, la de este año es diferente, y obviamente estamos peleando por un ascenso a primera, nada que ver con lo otro. Pero la magia de la gitana.
1: Pues yo creo que esta, si se sube, o por lo menos está ahí, va a ser también un hit, ¿eh? Bueno, pues ya decimos, se desata el estado de locura en el malaguismo. Ahora mismo, la obsesión de muchos seguidores blanquiazules es ligar una entrada para este sábado, y la empresa, podríamos decir, que roza casi la utopía. El Alfonso Murube, según me cuentan, tiene un aforo de 5.600 localidades y tiene 4.900 abonados. Ayer, por ejemplo, el club ceutí puso a la venta un centenar de entradas que volaron, ¿eh? Desaparecieron en poquitos minutos. Por su parte, el Málaga ha recibido 337 entradas que ha sorteado entre los abonados que se inscribieron en la lista. Ahora mismo, la única oportunidad es acudir a la reventa de abonos de los socios del Ceuta, que ya con su equipo en tierra de nadie, pues ven una oportunidad de sufragarse parte del carnet. Qué lástima, ¿no? Que no sea un partido en un estadio con mayor aforo, porque si no, el desembarco Boquerón en la ciudad caballa sería increíble.
2: Bueno, menos mal que no han hecho como en el Almería y han insistido en que sea un partido de alto riesgo para que no pueda haber ese desembarco malacitano en Ceuta, ¿no? Hay clubes que saben apreciar lo bueno que puede llegar a ser que, si tú ya no te juegas nada, puedas aprovechar esta circunstancia para, oye, pues para incentivar la economía local, para apoyarla, ¿no?, de este modo.
1: Claro, porque mira, además se avanza que va a haber actos de confraternización entre ambas aficiones,
2: entre Caballas y Boquerones.
1: Entre Caballas y Boquerones, me parece, no sé, ¿no? El hermanamiento del pescado azul, ¿no?
2: Quedaría bien, ¿no?
1: Qué cosa más bonita. Bueno, vamos con más musiquilla. Porque tenemos que hablar de tenis. Davidovich ha caído en la tercera ronda del Master 1000 de Roma ante Rublev por 6-4 y 6-4. El malagueño volvió a perder ante un jugador que, podríamos decir, le tiene tomada la medida. El moscovita se ha impuesto ya en 7 de los 8 partidos que han disputado ambos tenistas. A pesar de esta derrota, Davidovich va a sumar 50 puntos en Roma antes de su siguiente compromiso, que será a partir del 17 de mayo en el Open 500 de Hamburgo. Cabe recordar que se había perdido la lesión, se había perdido por lesión la pasada edición. El tenista malagueño sale de una dolencia en el abdominal que le hizo perderse la primera parte de la gira de tierra batida, en concreto los torneos de Monte Carlo y Barcelona. Y sintonía de deporte femenino, sintonía de hablar con Marina Rivas de deporte femenino, y como siempre, como cada martes, con salseo importante.
0: Pues sí, es verdad que el Unicaja, que luego hablaremos en horas bajas, pero el Unicaja femenino no, y ojalá nos traiga una gran alegría este fin de semana, porque el Unicaja Mija afronta desde este sábado y domingo en Vigo la segunda Final Four consecutiva, en la que pretende ascender a la élite, a la Liga Femenina Endesa. Y ahora después hablaremos con una de las protagonistas del equipo, que antes de viajar, pues va a tener unas palabras con nosotros.
1: Pues vamos a hablar mucho de esa Final Four y también de esa presencia de las Panteras en
0: las semifinales.
1: En la semifinal.
0: Título.
1: Hoy, en principio, si nada lo impide, vamos a hablar con la Pantera Mayor.
0: Con la Pantera Presidenta, ¿no? ¿Cómo la llamabas tú?
1: Sí, la Pantera Presidenta mayor, ¿no? O Pantera Mayor. No, hombre, la Pantera Mayor es la Pantera Mayor. Pues esta es la jugada. Que no sería posible sin la ayuda en la producción de Nico Rodríguez y la realización técnica de Pepe Luz Ramos. Un alto en el camino y entramos ya en materia en esta jugada de Málaga.
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7: Vamos que nos vamos. El Málaga Club de Fútbol ha iniciado la semana de trabajo con vistas a esa importante cita del próximo sábado en Ceuta, en el Alfonso Murube, a partir de las 4 y cuarto de la tarde. La principal novedad de la jornada de hoy ha sido la reincorporación de Dani Sánchez al trabajo con el grupo después de dos semanas de baja por lesión en una vuelta al trabajo, en la que también vimos a Dani Lorenzo trabajando parte de la sesión con el resto de compañeros, por lo que es muy posible que viaje este fin de semana a Ceuta. Siguen al margen de la dinámica grupal los lesionados Juanpe, Josué Dorrio, Luismi Sánchez y Alex Pastor. Además, los canteranos Juani y Pablo Arriaza volvieron a ejercitarse con el primer equipo. Y veníamos diciendo, ¿no? Estamos ya con las cuentas del ascenso, porque es que incluso hay muchos que no descartan el ascenso de manera directa. No sé si es el caso de César Suárez y no sé si es el caso de Marina Riva.
8: Bueno, yo ya te lo dije que hace ya tres semanas consideraba que el Málaga efectivamente tenía muchas posibilidades y que no tenía por qué renunciar al ascenso directo. Ya la semana pasada tuve que recular porque bueno, pues lo veía francamente complicado, y esta semana, a pesar de la victoria del Málaga, veo que los otros siguen sin fallar demasiado y que tendrían que fallar muchos para que el Málaga pues pudiera estar ahí en esa zona. No pierdo la esperanza, pero desde luego no lo veo.
9: A ver, yo ya la semana pasada fui demasiado optimista, y obviamente lo que dice César es que nos quedamos sin tiempo. Es que yo pienso que si el Málaga tuviera cinco jornadas más, además de las que tiene, y los otros tropezaran un poquito más, sí que tendría más opciones de ascender directamente. Pero es que es verdad que, ¿cuántos quedan? ¿Tres partidos?
7: Sí,
9: ya es que tenía que ser muy complicado.
7: Mira, te cuento, ahora mismo Racing tiene 75 puntos, Deportivo 71, los mismos que Almería, cuarto es el Málaga con 66, quinto Las Palmas con 66, Castellón sexto con 65 y fuera ahora mismo de playoff, pero con probabilidades. El Eibar con 64, Burgos con 63 y si queréis podemos incluir también al Córdoba, que es noveno, con 60. Quedan tres jornadas. El Málaga tiene en su mano ganar los tres partidos, porque recordamos el claro calendario del Málaga. Viaja al Murube, a Ceuta, sí, Ceuta sí, ya en tierra de nadie, con los deberes hechos. Luego recibe aquí al Racing de Santander. Cuidado, porque el Racing puede venir aquí en chanclas. Y es que, lo explicamos, el Racing esta semana recibe al Valladolid en casa. El Valladolid, otro equipo que está ahí en tierra de nadie. Bueno, pues si el Racing gana al Valladolid en casa y un empate del Almería en Las Palmas o del Depor ante el Andorra, le daría el acceso antes de llegar a la Rosaleda. Por lo tanto, llegaría aquí
8: sobrado, vamos.
7: Con una resaca del 15.
8: Exacto.
7: Puede que alguno ni llegue, que se queden por ahí comiendo anchoa y sobao. Y la última jornada del Málaga es recibiendo nada más y nada menos que al Zaragoza, bueno, visitando el estadio modular de Zaragoza, no la Romareda, porque se está construyendo de nuevo.
9: Qué pena.
7: Porque ellos sí van a tener mundial, no como otros. Nah. Y no quiero señalar, porque le han hecho un estadio modular con capacidad para 20.000 personas. Zaragoza puede hacerlo, Málaga no. Málaga, pues no puede hacerlo. Pero en fin, eso es otro charco que no me quiero ahora meter porque si no me quedo sin tiempo. Zaragoza puede venir hasta desahuciado. En fin, que el Málaga puede sumar los 9 puntos, claro, y con ello se pondría en 75. Recordamos, el Deportivo, por ejemplo, tiene un calendario, bueno, así, así. Esta semana recibe al Andorra, que cuidado que el Andorra últimamente pega unos sustos de increíble.
8: ¿Y qué también?
7: ¿Qué?
8: Piqué también los pega.
7: Piqué se pica mucho, sí. Es muy picón, el apellido le viene bien. Va a visitar el campo del Valladolid, bueno, ahí tal, pero ojo a la última jornada, ¿eh? Deportivo Las Palmas. Es que este partido le puede hacer daño o al Deportivo o a Las Palmas, ¿eh? Cuidado, cuidado. Luego Castellón, por ejemplo, también tiene en principio, bueno, un calendario asequible. Castellón-Cádiz. El Cádiz tiene que ir a Castellón a dar bocado, porque se está jugando la permanencia. Luego hay un Huesca-Castellón y termina con un Castellón-Eibar. Un Eibar que a lo mejor puede estar también en esa última jornada intentando todavía meterse en puestos de playoff. Por tanto, no sería una locura que al final se juntaran ahí cuatro equipos con 75 puntos y, como me decía uno hoy, que está muy ducho en cuenta, en un cuádruple empate a 75, el que saldría ganador es el Málaga. En fin, que vamos a ver qué es lo que ocurre, porque lo importante primero es ganar este sábado en el Alfonso Murube de Ceuta, y ya hemos dicho que no hay entrada y que todo el mundo se está buscando la vida. Y el Málaga en su tienda online ha puesto a la venta las entradas para el partido ante el Racing de Santander de forma exclusiva para socios. Una venta que trae una promoción precisamente para los abonados. Cada uno de ellos podrá sacar un máximo de 4 localidades y lo hará con un 30% de descuento en cada una de ellas y no el habitual 10% de descuento. Esta preventa para socios estará abierta hasta el próximo lunes 18 de mayo. A partir del martes 19 será cuando se abra la venta para el público en general. Hablamos de baloncesto. El Unicaja, que comienza a preparar ya el compromiso más inmediato, que es ese viaje que va a hacer a Burgos el próximo jueves. Quedan cuatro jornadas para que termine la fase regular para el Unicaja. Podríamos decir 4 jornadas y media, porque quedan esas 4 jornadas y los 20 minutos que restan del Juventud Unicaja aplazado antes de la Final Four y que se va a disputar el día 26 de mayo. Pues para esos 4 partidos y medio, el Unicaja busca a un jugador que sepa generar puntos, es decir, que sea un anotador, que tenga bastante claridad en ataque, para que pueda romper partidos que se enquistan y que venga rápidamente ya a Málaga. Y todo ello porque se necesita agarrarse y amarrar la octava plaza. No ya para jugar el playoff por el título, porque todos sabéis que en ese playoff por el título, entrando octavo, pues te va a tocar el primero de la fase regular, o sea, o el Madrid o el Valencia.
8: No, el Madrid. El Madrid ya, sí, seguro. Sí, el Madrid seguro.
7: El Madrid
8: sí.
7: Seguro. Y ahora mismo nadie confía que el Unicaja pudiera hacer la gesta de eliminar en un playoff 5 partidos al Real Madrid.
8: No, bueno, realmente un Madrid, además, que ahora es verdad que va a estar enfrascado en la Final Four, que el otro día, ¿sí?, por ejemplo, perdió contra el Río Breogán, que ha renovado Luis Casimiro.
7: Sí.
8: Y bueno, el caso es que, salvo que tú pilles al Madrid descompuesto, cansadísimo y tal, vamos, es prácticamente imposible que este Unicaja le gane al Real Madrid en unos playoffs. Pero por lo menos el Unicaja tiene que hacer el intento de llegar a esos playoffs. No puede estar fuera de la lucha por las eliminatorias, porque es que si no, luego compromete la próxima temporada con una previa de la BCL.
7: Es que esa es la clave. Es decir, hay que terminar octavo, porque octavo te garantiza la presencia la próxima campaña en la Basketball Champions League. Porque si no te la garantizas, tienes que jugar una previa. Ya sabéis que esas previas normalmente se disputan en septiembre, lo cual condiciona completamente primero la pretemporada y por ende ya la temporada, porque es que claro, empieza ya la temporada asfixiado y corriendo el riesgo además, porque el Unicaja el próximo año va a tener que remozar la plantilla, corriendo el riesgo de que el equipo todavía no esté rodado y caigas a la primera de cambio, como le pasó al UCAM Murcia, que ya veis luego, Lucas Murcia, cuando coge velocidad de crucero lo que es, pero en verano, que están recién llegados, cayeron a las primeras de cambio y se quedan sin competición europea, con lo que eso es para un equipo como el Murcia o como es para el Unicaja. Y todo esto de buscar un refuerzo es porque, porque ahora mismo Ivón Navarro está en cuadro. Verán ustedes, Emir Soleimanovic tiene una tendinitis en el tendón de Aquiles y están haciendo pruebas para ver cómo puede estar. Y Tyson Pérez, que recibió un golpe en el gemelo de su pierna izquierda, pues lo vimos llegar el otro día a Málaga prácticamente cojeando. A esto se le suma la baja de Jedovic y la de Chris Duarte, que como todos bien sabéis, ya lo hemos explicado hasta la saciedad, no va a vestir más la camiseta del Unicaja. Ahora mismo está apartado del equipo, se están cumpliendo esos 10 días que el club le dio para que presentara alegaciones a ese expediente disciplinario y todos entendemos que esta es la acción que los servicios jurídicos del club han buscado para acelerar la resolución del contrato que tiene Chris Duarte por esta temporada y la siguiente. Y es que lo de Chris Duarte está trayendo cola, no solo en el baloncesto español, sino también en Santo Domingo. Allí en su país lo ven de la siguiente forma. Hemos podido escuchar el programa más longevo de la radio deportiva de allí. Se llama Mañana Deportiva. Julián Suero y Américo Celado hablan. Escuchen, es una conversación de dos minutos que para mí no tiene desperdicio.
5: Pensándolo como Duarte, viéndolo desde el punto de vista de Duarte, tú tienes una situación así cuando ya llega la hora de definir las posiciones del campeonato, tú ahorita vas a tener una temporada muerta para renegociar cosas, pero en el momento termina el evento bajo las condiciones establecidas.
10: Para mí lo van a rescindir y él no pisa más la ACB de España. Y él, si quiere seguir jugando en Europa, tiene que ser otro país. A pensar en Alemania, Francia, Italia, Turquía, para hablar de las ligas top, Grecia.
11: Pero vamos a hablar, claro, él ha quedado a deber.
10: Ha quedado a deber.
11: Ha quedado a deber porque él sale. ¿Cómo salió del NBA? Lo que pasa es que nosotros trabajamos siempre las cosas con paños tibios.
10: Sí, él salió mal parado.
11: Sí, porque estaba inadaptado.
10: Estaba inadaptado.
11: Estaba creando problemas en los equipos que fue.
10: Sí.
11: Y hay que decirlo.
10: Es la realidad.
11: En ese momento se lo pasamos. Bueno, un cambio de escenario le puede beneficiar y el potencial que él tiene puede resurgir. Fue lo que fue con más de lo mismo para Europa.
10: No, y que, pero él,
11: entonces,
10: mira,
11: eso allí. Una mentalidad totalmente diferente.
12: Ay, sí.
11: Muy diferente. Entonces, él va a tener que hacer un alto en el camino y replantearse qué él quiere con su carrera. Porque no es tener talento. Sí. Él lo tiene. Pero, señores, lo hemos visto. Es incendiario. Sí. Es de los incendiarios que se ha ganado el favor de la prensa, del fanático. Y uno a Chris Duarte.
10: Ya para cerrar el tema Duarte, yo voy a decir esto. Yo no lo quería decir, pero me va a traicionar la chondición.
7: Ay, Dios.
10: Él tenía ofertas de otros equipos de más nivel en la misma ACB, pero prefirió el Unicaja Málaga por las playas de esa ciudad del sur de la madre patria.
7: ¿Qué es
10: esto? Okay, porque así lo prefería su familia. Esas fueron las declaraciones que él dio, tanto pública como privada. El atleta profesional
12: no puede estar pendiente a eso.
10: No puede estar pendiente a eso, hermano.
12: Pero ya jugaba a quebol, a nadar o a surfear.
10: Exactamente.
12: Yo no entiendo qué playa.
10: Exactamente.
7: Dos minutos que no tienen desperdicio. Ojo, que son periodistas de su país que posiblemente podrían ahora mismo decantarse del lado del jugador diciendo vaya jugarreta le han hecho en el club porque le prometieron unas cosas y tal y cual. Ya dice, viene de un historial en la NBA de inadaptación. Y el otro que dice, me he estado mordiendo la lengua pero ya no me la muerdo más, Él me ha dicho que se fue al Unicaja Málaga por las playas, porque la familia le dijo lo de las playas. Hombre, me parece muy, muy grave, me parece muy fuerte.
8: Bueno, ellos se supone que lo conocen mucho más que nosotros, que claro, realmente lo hemos visto estos meses solamente, esta temporada, y ellos pues han visto su carrera y han podido ver de qué pie cojea Chris Duarte, lo bueno que es y el potencial que tiene, está claro, ahí están las highlights, ¿no?, que se dice, para ver que efectivamente es un jugador pues como la copa de un pino, pero el problema es que el baloncesto, digo, el problema para Duarte es que el baloncesto no es un deporte individual, sino es colectivo. Y si tú no eres capaz de adaptarte a lo que te pide un entrenador, ya no solo Iván Navarro, sino como decían los compañeros en la NBA, si no eres capaz de adaptarte a unos compañeros con los que tienes que compartir cosas, entre otras el balón, si todo esto al final está haciendo que tú de cada equipo que salgas o lo hagas mal, pues chico, entonces el problema no es ni del entrenador de turno, ni de los compañeros de turno, ni del equipo de turno, es tuyo. Y ese es el problema que yo creo que tiene Chris Duarte, que no ha sabido relacionarse ni adaptarse a nada que tenga que ver con un trabajo de equipo.
7: Y sobre todo creo que ha demostrado que debería de cambiar de entorno para que lo aconsejaran mejor, porque acuñando un término de baloncesto, Duarte se lo ha puesto al Unicaja votando, porque estos stories y tal pueden ayudar, pueden ayudar perfectamente al club a resolver el contrato, porque posiblemente se puede ir a una negociación rápida, que no se sepan nunca los motivos de ese expediente, aunque ya se van filtrando cosas, ya se van conociendo cosas de lo que ha hecho Chris Duarte durante este año, y algunas cosas, la verdad, es que son bastante graves y por eso se incluyen en ese expediente disciplinario. Dejamos el baloncesto y hablamos ahora de fútbol de Primera Federación. Vamos a poner un himno, que es este. El himno de la Antequera, que tiene que sonar hoy, Juan Ramón Padilla, porque en Antequera la afición futbolera está de celebración.
13: Sí, ¿qué tal? Buenas tardes. Efectivamente, el Antequera está de celebración porque ha firmado una permanencia en la categoría de bronce del fútbol español. Y no es fácil, porque como ya dijimos ayer, hay equipos como el Murcia, el Ibiza o el Nasti de Tarragona que todavía no tienen la permanencia matemática. Lo han hecho cuando quedan todavía dos jornadas, y la verdad que es para celebrar una permanencia para una ciudad como Antequera, que se ha merecido seguir entre los mejores equipos de la Primera Federación.
7: ¿Qué parte de culpa tiene nuestro siguiente invitado de esta permanencia? Según tú, ¿eh?
13: Hombre, para mí un entrenador, la verdad que para lo bien y para lo mal siempre tiene su responsabilidad. En este caso, para lo bien, la ha tenido Abraham Paz, que llegó en un momento delicado, porque, claro, el año pasado el Antequera jugó fase de ascenso para ascender a la División de Plata, pero claro, estamos hablando de que hubo una revolución en la plantilla, 14 jugadores, el equipo no terminaba de funcionar, estaba coqueteando, incluso ha llegado a estar alguna jornada en la zona de descenso, y bueno, Abraham Paz ha tenido al equipo siempre fuera de la zona de descenso, incluso durante varias jornadas ha coqueteado con meterse entre los mejores. Le ha faltado siempre había un partido decisivo donde parecía que si ganaba se iba a meter entre los mejores y fallaba, pero bueno, yo creo que era pedirle ya demasiado con la plantilla. Yo creo que ha sabido exprimir muy bien a todos los jugadores, y yo creo que Abraham Paz tiene mucha culpa del éxito de la Antequera.
7: Abraham Paz, muy buenas tardes.
14: Hola, ¿qué tal? Buenas tardes.
7: Una de dos. Si Juan Ramón Padilla es objetivo, usted ha hecho un excelente trabajo, y si no es así, ustedes dos son colegas hasta la muerte.
14: No, yo le agradezco a Padilla sus palabras, ¿no? Yo creo que al final el entrenador depende muchísimo de los jugadores, del rendimiento individual que tenga cada uno. Pienso que es importante, como dije ya en la rueda de prensa post partido, que los jugadores, lo más importante es que crean en ellos mismos, que saquen lo mejor de cada uno, que lo den para el equipo, porque al final el equipo se lo devuelve por 10, ¿no? Y bueno, ese mensaje caló en el vestuario, introducimos, ¿no?, un modelo de juego que ellos mismos eligieron, entre comillas. Y bueno, cuando el cuerpo técnico, cuando la afición y el equipo pues creen una misma idea, pues todo es más fácil, ¿no?
7: No sé si te acuerdas, Abraham, cuando llegaste, hablamos aquí en la radio, te deseé lo mejor y ya te dije que íbamos a estar muy pendientes, como siempre, a la Antequera, pero que te íbamos a dejar tranquilo hasta que se confirmara la permanencia. De hecho, por eso, pues hoy te llamo. ¿Qué te encuentras cuando llegas y dónde primero tienes que taponar las vías de escape? Porque claro, un entrenador cuando viene con una temporada iniciada, iba a decir lo normal, no, siempre es porque las cosas no van bien.
14: Está claro, ¿no? Si al final nosotros llegamos porque el equipo en 13 jornadas o 14 jornadas tenía solo 13 o 16 puntos, no recuerdo bien, creo que 16 puntos en 14 jornadas. Si el equipo hubiera tenido más puntos, pues está claro que yo pues me hubiera quedado en Gibraltar y no hubiera cambiado de equipo, ¿no? Nosotros sabíamos, y además conocíamos la Antequera de años anteriores, de cómo estaba trabajaban. Esa temporada había visto prácticamente todos los partidos del equipo. Y sobre todo, pues bueno, creo que había un margen de mejora bastante grande a nivel individual y colectivo. Y bueno, ahí nos enfocamos, ¿no? Pero yo le pedí a los jugadores que confiaran en ellos. Creo que un jugador que confía en sí mismo es un jugador totalmente diferente a cuando tú no confías y tienes dudas y tienes ese miedo a fallar un balón, a fallar un pase. Creo que el equipo ha demostrado una personalidad y una naturalidad muy grande. En momentos complicados y en momentos de partido decisivo para entrar en el quinto, como habéis dicho, ¿no? Hemos tenido cuatro partidos que si ganábamos dependíamos nosotros para meternos de quinto y no nos ha dado, ¿no? No nos ha dado por yo creo que por la falta de acierto, falta de madurez que ha tenido la plantilla también, que es muy joven y es normal que al final cuando decides tener una plantilla tan joven o que los veteranos en ese momento pues no estaban aptos para jugar por lesiones, ¿no? Que hemos tenido mucha mala suerte con lesiones graves y de larga duración con muchísimos jugadores. Creo que al final, pues bueno, ese rendimiento no se da o esa madurez que no ha llegado, pues lo pagas con puntos. Lo pagas con puntos porque si no tienes madurez, no controlas los pequeños detalles que te hacen ganar o perder un partido.
7: Juan Ramón, tú que has seguido la temporada de la Antequera, ¿qué cambios has detectado tú en este equipo con la llegada de Abraham? Y si tienes alguna duda para él, este es tu momento.
13: No, yo creo que el equipo ha sido valiente siempre, ¿eh? Y la verdad que fuera de casa ha tenido unos números extraordinarios. Creo que al final, estoy hablando de memoria, ha sacado 25 puntos en casa y 25 puntos fuera. Y que Abraham, el equipo ha tenido mucha personalidad fuera de casa, incluso con rivales de arriba, el Sabadell, el Eldense, el Atlético Madrileño, ya habéis jugado de tú a tú fuera de casa, ¿eh?
14: Sí, yo creo que al final la mentalidad desde que yo llegué era jugar igual dentro que fuera, ¿no? Sí que es verdad que hemos sacado muchos puntos fuera de casa, creo que merecíamos mucho más puntos dentro de casa porque hay partidos que hemos generado tres veces o cuatro veces más que el rival y nos han penalizado lo que he dicho antes, ¿no? No controlar ese mínimo detalle, el equivocarnos en defensa cuando hemos tenido la oportunidad también de irnos por delante del marcador con un 2-3-0, a la primera que llegaba nos marcaban y claro, eso al final pues lo nota, ¿no? Y después, como comenté también el post del partido, es una temporada inusual, es llegar, que tengan muy pocos puntos, en que hemos tenido prácticamente dos meses entre 8 y 10 bajas de lesiones de jugadores importantes que venían a marcar la diferencia, que eso hemos tenido muy mala suerte en ese aspecto, y después una racha donde bueno, partidos que se nos han ido para incluso golear, se nos han ido, de recibir 6 penaltis en 6 partidos consecutivos, de perder 3 partidos en el minuto 97 y 2 de penalti. Entonces, hay cosas muy inusuales que nos han pasado. Por eso hay que darle mucho valor a la permanencia de la Antequera faltando dos jornadas, porque como habéis dicho antes, equipos con un presupuesto que triplican el de la Antequera todavía no están salvados y lo van a pasar bastante mal en estas últimas dos jornadas, ¿no?
7: Quedan dos jornadas por disputarse, son un mero trámite afortunadamente ya para el Antequera, viaje a Sabadell este fin de semana y se cierra la temporada en el Maulí recibiendo al Torremolino. Un Torremolinos que puede llegar a lo mejor necesitando esa victoria para lograr la permanencia. Ya te imaginas, Abraham, que se despertarán todas las suspicacias, ¿no?, para esa cita.
14: Bueno, yo ojalá que el Torremolino llegue aquí salvado, que gane su partido, que nosotros también estamos salvados y que sea una fiesta del fútbol de la provincia. Esperemos que sea eso, que no sea un drama, porque al final he tenido que vivir ese tipo de partido, llegar a la última jornada jugándote o un ascenso o un descenso y no lo quiero para nadie. La verdad que se pasa muy mal, muchos nervios, mucha tensión, familias por detrás, hay muchas más cosas de lo que la gente piensa, que no solo un partido de fútbol. Y espero que el Torremolino haga los deberes, que gane y que se salve, y que el partido en el Maulí pues una fiesta provincial, ¿no?
7: Buah, eso me encantaría a mí que eso fuera así.
14: Y a mí también,
7: Organizamos un arroz allí, fíjate tú.
14: Totalmente, que las aficiones se unan, que haya una fiesta. Totalmente. Y que bueno,
7: claro que
14: los dos equipos pues sigan en primera red, que bueno, para la provincia es bastante importante, ¿no?
7: Ya termino, la última, te lo juro. Tendremos
14: no tengo prisa, ¿eh?
7: ¿Tendremos
14: no tengo prisa.
7: A Abraham Paz el año que viene aquí?
14: Pues bueno, sinceramente pues queda poquito para llegar a un acuerdo y creo que las dos partes queremos llegar. Creo que estoy muy a gusto en Antequera, me he hecho la ciudad. Creo que bueno, que empezar un proyecto desde cero te cambia prácticamente todo, el tener ese margen, esa pretemporada para trabajar, el mejorar la plantilla que tenemos hoy en día, que bueno, al final hay que buscar los mejores jugadores posibles dentro del presupuesto. El club también está contento con el trabajo que hemos hecho desde que hemos llegado, nos conoce perfectamente, tenemos yo creo que una cercanía muy grande y bueno, espero que se llegue a un acuerdo, creo que se va a llegar y que pronto pues Abraham Paz pues siga para la temporada que viene.
7: Pues como no oculto mi admiración por Abraham Paz, espero que cuando llegue ese momento me ponga un WhatsApp y me diga, tirado, que sigo aquí un año más.
14: Pues sí, la verdad que está cerquita y bueno, y si se da bien y si no se da, pues nada, desearía sí,
7: adelante, está, claro.
14: lo mejor posible para la temporada que viene y Abraham pues nada. A seguir.
7: Cantaban los gritos y luego lo cantó Julio Iglesias, la vida sigue igual, ¿eh?
14: Sí, sí, sí, hay que seguir trabajando.
7: Pues un abrazo a Abraham Paz y enhorabuena.
14: Un abrazo muy grande, muchísimas gracias, ¿eh?
7: Y Juan Ramón Padilla, sigue portándote bien.
13: Que decir que la Antequera es una verdadera familia, ¿eh? La verdad que allí nos reciben siempre con mucho cariño y destacar también la labor de Alberto Aguilar y de Silva, los directores deportivos que están haciendo en los últimos años milagros con el presupuesto que tienen, cómo buscan y rebuscan, ¿eh?
7: Y de la responsable de prensa también, ¿no?
13: Hombre, Pilar, David, la verdad, claro. que nos dan todo, nos dan mucho cariño. Yo cada vez que voy allí me siento como en mi casa, ¿eh? Tengo que reconocerlo.
7: Venga, que me va a emocionar. Hasta mañana.
13: Hasta mañana.
7: Hablamos rápidamente de deporte femenino. Tenemos que hablar de el Unicaja Mija, que juega la Final Four de ascenso a la Liga Femenina Endesa.
9: Pues sí, últimos dos partidos que separan al Unicaja Mija de ese ascenso a la élite, donde está el Cabestepona. El año pasado precisamente llegó hasta esa final por el ascenso y en este caso fue para el Estepona, pero este año en su segunda tentativa, pues viaja a Vigo con el ánimo de hacerse con esa plaza en primera.
7: Oye, vamos a hablar con, seguro que lo digo mal, pero lo voy a intentar, Estelle Puch-Gros.
9: Yo tampoco sé, ahora que nos lo confirme ella, si lo decimos bien o no, pero vaya, ella es una base catalana que ha llegado este año al equipo y vamos, ha sido para mí pieza crucial también de lo que ha conseguido este Unicaja Mija.
7: Estelle, ¿lo hemos dicho bien o no?
15: Sí, os lo habéis dicho bastante bien, la verdad.
7: Claro, oye, Estelle viene de Estela, viene de Estrella.
15: De estrella.
7: Claro, entonces, pero
9: es la estrella,
7: una de las estrellas del equipo, claro, tu nombre te marca.
15: Bueno, sí, sí, de eso lo hicieron mis padres, mira.
7: Claro que sí. Oye, ¿cómo afrontáis esta Final Four?
15: Pues la verdad con muchas ganas y con mucha ambición. Venimos de jugar un último partido de playoff muy intenso y nos hemos encontrado con muy buenas sensaciones, así que con muchísimas ganas, la verdad.
9: Claro, han remontado ante el Lima Horto, que además primero hay unos cuartos de final y ahora la Final Four, que es semifinales y final en una sede única. Pero empezaron ese cuarto de final perdiendo y tuvieron que remontar y lo hicieron, creo que ganando de 30 puntos allí en el Martín Urbano. Así que vamos, me imagino que llegáis a Vigo por lo menos con la moral a tope, ¿no?
15: Sí, obviamente jugamos en casa y sabíamos que teníamos ese déficit de 5 puntos. Nosotras jugamos el partido como teníamos que jugarlo y obviamente vino una afición y el pabellón estaba ardiendo y eso nos ha ayudado muchísimo y sabemos que hay gente que va a venir a apoyarnos a Vigo y tenemos la energía a tope y con muchísimas ganas.
9: El primer partido, la semifinal, va a ser contra el José Sardoy Navarro el sábado a las 8:30 de la tarde, para que la gente esté pendiente. Y en este caso, si llegara a la final, que sería lo suyo, sería el domingo a las 5:30 de la tarde. Bueno, ¿qué puedes contar un poco del primer rival y sobre todo también del equipo que podría partir como favorito sobre el papel, que es el Vigo? Cuéntanos un poquito.
15: Pues el primer partido, que como has dicho, jugamos contra el equipo de Navarra, son un equipo que vienen de Liga Endesa el año pasado y están haciendo una temporada muy buena también y van justo por debajo nuestra, y entonces son un equipo muy duro. Justo hace poquito, hace 2 o 3 semanas, nos enfrentamos contra ellas y supimos sacar el partido bien, pero obviamente sabemos que es la Final Four y va a ser totalmente diferente, un ambiente totalmente diferente. Ninguno de los dos jugamos en casa, entonces tenemos que encontrar la energía de donde podamos y con muchas ganas. Y obviamente pues Celta juega en casa, y si por lo que sea y tenemos la suerte y llegamos a la final y es contra el Celta, obviamente pues tendríamos el pabellón en contra, pero eso nos anima aún muchísimo más y eso nos encanta. Y obviamente allí ya jugamos el último partido de liga y lo supimos sacar también, entonces sabemos que podemos. Obviamente no vamos para nada confiadas, pero tenemos mucha ambición y creemos en nosotras también.
7: Estel, te voy a decir una cosa, yo soy de la idea de que la suerte no se encuentra, hay que buscarla, y entonces os voy a crear un compromiso para que así, para no quedar mal con nosotros, ganéis la Final Four. Y es que el martes estéis aquí con el trofeo.
15: Venga.
7: ¿Vale?
15: Venga.
7: Pues ya lo sabéis. Ganáis la Final Four este fin de semana y el martes te viene aquí con algunas compañeras y con el trofeo a Canal Sur, para que encima hagamos un reportaje bonito para la tele. ¿Te parece?
15: Yo me presento allí.
7: Muy bien. Pues aquí te espero el martes, Estel. Enhorabuena.
15: Estupendo.
7: Gracias.
15: A vosotros.
7: Y quien también comienza las semifinales por el título este sábado es el Costa del Sol Málaga, úsease las Panteras.
9: Nuestras Panteras, que han tenido una semana de reposo porque no han participado en la Copa de la Reina y que, oye, les ha venido hasta bien porque van a afrontar con más ganas que nunca esas semifinales por el título. Están entre los 4 mejores equipos de España y tienen por delante 2 partidos ante el Rocasa, el primero este sábado en casa, en Carranque, y la vuelta el domingo 24, así que todo o nada, otra vez.
7: Entonces, el primer partido en casa.
9: Primer partido este sábado a 7 de la tarde en casa, en Carranque.
7: En Carranque.
9: Y la vuelta en Gran Canaria el domingo 24.
7: Los últimos minutos de programa es para hablar con la Pantera Mayor. Pepa Moreno, buenas tardes.
16: Buenas tardes.
7: Oye, Rocasa Canaria, estaría por decir que conoces tú más al equipo ya canario que al tuyo propio.
16: No, la verdad que es un clásico, ¿eh? No sé cuántas veces nos hemos enfrentado a este gran rival, porque es un gran rival.
7: Sí, sí.
16: Pero bueno, ya está, al final, pues, afortunadamente siempre estamos los mismos equipos arriba disputándonos el título, y uno de ellos, sin duda, pues siempre es Rocasa Gran Canaria.
7: Oye, empezar en casa, gusta más terminar la eliminatoria en casa, ¿no? Pero bueno, hay que hacerlo.
16: Bueno, a ver, al final hay que ir por la eliminatoria. Tiene a favor también que primero en casa intentar darlo todo y vaciarte para intentar ir con una mínima renta a Canarias. Y bueno, yo creo que al final, mira, miren por donde lo mire, hay que hacer ida y vuelta. No sabes ya si es mejor primero allí o después aquí.
9: Total.
16: Al final que nuestras jugadoras estén bien, que ese día estemos todas bien, que por favor no se me lesione nadie más, lo suplico. Y a partir de ahí, pues ya está, así el equipo está como tiene que estar y las jugadoras como están últimamente concienciadas y siendo competitivas, bueno, pues por lo menos va a ser una semifinal dura y va a ser muy disputada y muy luchada.
7: Pepa, la temporada pasada estuvo marcada por las lesiones y desgraciadamente esta temporada también, ¿no?
16: Pues sí, hace dos semanas el equipo estaba en un momento dulce, en un momento fuerte, mentalmente, físicamente. Y en una semana pues hemos perdido pues Sole, Naira, que se está operando esta mañana, Joana, que también esperamos poder incorporarla con esa molestia en la rodilla. Bueno, es que de 5 extremos que empecé la temporada solo tengo uno.
7: Madre de mi vida.
9: Pepa se va a tener que poner a jugar para reforzar el equipo.
7: Oye,
16: a mí, madre, me sobra, ¿eh? Yo me pongo la equipación, lo que haga falta hacer por este club, pero la verdad que...
9: Como era poco... Pepa de Cañera, hace claro. Falta... Hace
7: oye,
9: falta
7: antes que nada, un besito para Naira y sí. Me voy a permitir que pasóle uno, ¿no? 100 por lo menos.
9: Total.
7: Sole pues, sí, es nuestra Sole. Pobre, y Pepa, lo que te deseo es que metáis un saco este fin de semana y que nos vayamos a Canarias más tranquilitas y seguimos hablando a ver si concluimos bien la temporada. Pantera Mayor.
16: Pues sí, muchísimas gracias.
7: Pues un abrazo, claro que sí. Van a dar las 2 de la tarde. Este ha sido el tiempo de deportes en la jugada de Málaga. Como siempre, como cada martes, Marina Rivas, gracias por todo el salseo deportivo femenino.
9: A ti, el martes que viene más y mejor.
7: César Suárez, gracias a ti y mañana espero, siempre espero lo mejor de ti, pero mañana mucho más.
8: Por supuesto.
7: Pues ya está.
8: Lo daré todo.
7: Lo va a dar todo César Suárez. No se lo pierdan. Y ahora, las 2 de la tarde en Canal Sur.
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19: Saludos, ¿qué tal están? Muy buenas tardes. Novedades en la investigación de la narcolancha que huía de la Guardia Civil en el accidente en el que murieron 2 agentes en la persecución. Ocurría el pasado viernes. La narcolancha pudo escaparse a la costa de Portugal, según ha podido saber Canal Sur Radio. La Guardia Nacional Portuguesa está colaborando con la Benemérita en la localización de los narcos huidos. Javier Ronda, buenas tardes.
20: Buenas tardes, Jorge. El piloto de la narcolancha se escapaba después de la colisión de las 2 embarcaciones de la Guardia Civil, la patrullera y la neumática, y pudo poner rumbo a Portugal por su cercanía, evitar así llegar a la costa española, donde ya había un amplio dispositivo de vigilancia tras la persecución que fue frente a la costa de Punta Umbría y Mazagón. La Guardia Nacional Portuguesa, los guardiñas, mantienen una buena colaboración con la Guardia Civil en la lucha contra el narcotráfico.
19: El agente que resultó herido de gravedad ha pasado ya a planta en el hospital de Jerez y está a la espera de poder ser trasladado al hospital de Huelva. Uno de los 14 pacientes españoles aislados en el Hospital Gómez Ulla de Madrid ha dado positivo en antivirus. Es el primer caso confirmado en España entre los viajeros del crucero holandés donde se produjo el brote. Hoy, el director general de la Organización Mundial de la Salud no ha descartado que pueda producirse más casos entre el pasaje del Ondius, este crucero, aunque ha minimizado la posibilidad de un brote mayor. Lo ha dicho Tedros Adhanom tras reunirse en Moncloa con Pedro Sánchez. María José Marín, buenas tardes.
21: ¿Qué tal? El director general de la OMS ha insistido en que todos los casos sospechosos y confirmados han sido aislados y se están gestionando, ha dicho, bajo una supervisión médica estricta por parte de los 23 países implicados. En total se han repatriado a más de 120 personas de distintas nacionalidades mediante 10 vuelos especiales. En Canal Sur Televisión, precisamente uno de esos pasajeros que viajó en el crucero pero que desembarcó en Argentina antes de declararse el brote, nos ha contado los estrictos controles que seguían para subir y bajar del barco. Jorge Goicoechea.
22: El aspirador por los bolsillos de tu anorak, quitar los pelitos de los velcros, cualquier mancha de las botas, todo, bajas inmaculado y subes inmaculado y te hacen pasar por unos rodillos con un desinfectante.
21: La OMS asegura que hay 11 casos sospechosos ligados a este brote, 9 de ellos confirmados.
19: El Tribunal Supremo ha vuelto a rechazar la fijeza automática para todos los trabajadores públicos en abuso de temporalidad. El alto tribunal estipula que, como regla general, los interinos que lleven mucho tiempo ocupando un mismo puesto, encadenando contratos de manera continuada, no podrán obtener la fijeza de forma automática. Para el Supremo, este abuso de temporalidad se debe compensar con una indemnización económica y no con la fijeza, salvo en el caso de aquellos trabajadores que hayan aprobado un proceso de selección, unas oposiciones sin plaza y después hayan encadenado esos contratos temporales. También de tribunales, la Audiencia Provincial de Jaén juzga desde hoy a un padre acusado de agredir sexualmente a su hija cuando ésta tenía 11 años y pasaba los fines de semana y los periodos vacacionales con el acusado para cumplir así el régimen de visitas tras la separación. El Ministerio Fiscal pide para él 12 años de prisión por un delito de agresión sexual continuada. En Málaga, la policía está investigando la muerte de un joven apuñalado en plena calle en la barriada de La Palmilla, en Carra Maldonado.
23: La víctima tenía 28 años y ha muerto este lunes por la tarde a causa de una puñalada en el abdomen en la calle Concejal Pedro García Ruiz de esta barriada de la zona norte de Málaga. El servicio de emergencias 112 recibía el aviso hacia las 8 de la tarde, aunque los servicios sanitarios llegaron cuando la víctima aún tenía constantes vitales y fue trasladada al hospital regional, finalmente fallecía. La Policía Nacional ha confirmado que se investiga un homicidio. De momento no ha trascendido que se haya identificado al autor.
19: Y atención, porque el transporte de viajeros va a convocar huelga para pedir la jubilación anticipada a los conductores de a los 60 años. El sindicato UGT va a anunciar este jueves esa convocatoria. Hoy precisamente se ha conocido que el transporte de viajeros por carretera sigue subiendo en nuestro país mientras que baja el uso de la alta velocidad. Beatriz Galeano.
0: El uso del tren de alta velocidad ha caído en picado en España un 21% en lo que llevamos de año, son datos del Instituto Nacional de Estadística. El accidente de Adamuz, en el que murieron 46 personas el pasado 18 de enero, y la interrupción de la línea Madrid-Málaga por las intensas lluvias están detrás de este descenso. Sin embargo, sube el transporte público. Solo en marzo aumentó un 3,5%. El uso del autobús interurbano es particularmente destacable, con una subida del 8%.
19: Y hoy, 12 de mayo, se celebran dos efemérides que tienen que ver directamente con la salud, con la sanidad. Olga Moya, buenas tardes.
1: Por un lado, se conmemora el Día Mundial de la Fibromialgia y del Síndrome de Fatiga Crónica. La fibromialgia es una enfermedad caracterizada por dolor musculoesquelético generalizado, fatiga severa y alteraciones del sueño. Afecta al 2% de la población, mayoritariamente mujeres. También se celebra hoy el Día Mundial de la Enfermería, al coincidir con el día del nacimiento de Florence Nightingale, considerada la madre de la enfermería moderna. Esta fecha reconoce el papel fundamental de estos profesionales dentro del sistema sanitario. Su trabajo resulta esencial para garantizar una atención de calidad, combinando conocimientos clínicos con cercanía y acompañamiento al paciente.

0: Y con la chica de ayer de fondo nos vamos a comprobar cuál es la previsión del tiempo para esta tarde en Andalucía, y para ello, como cada día, conectamos en directo con la Agencia Estatal de Meteorología. Isabel Escribano, buenas tardes.
1: Buenas tardes. En Andalucía esta tarde predominarán los cielos poco nubosos, con intervalos nubosos en la vertiente atlántica y con precipitaciones débiles y dispersas. Los vientos soplarán de poniente, de flojos a moderados en el interior y moderados en el litoral, soplando de moderados a fuertes en el litoral mediterráneo oriental y con rachas muy fuertes en el almeriense. Las temperaturas máximas irán en descenso, con valores de 20 grados en Granada y Jaén, 21 en Cádiz, 22 en Huelva, 23 en Córdoba y Sevilla, 25 en Almería y 26 en Málaga. Es una información de AEMET.
0: Y en deportes, noticia de impacto para el sevillismo: cerrada la venta del Sevilla al fondo de inversión liderado por Sergio Ramos, 450 millones de euros, menos la deuda de neta del club, que está cifrada en unos 88 millones. Y esta noche, además, nueva jornada en primera con el Real Betis Elche en la Cartuja. Lola Camacho, buenas tardes.
2: Buenas tardes. El fondo FAI, Eleven Capital y Sergio Ramos serán los nuevos propietarios del Sevilla. La operación se ha cerrado entre ayer y hoy en la capital hispalense. Ahora el acuerdo debe ratificarse en notaría y recibir el visto bueno de la Liga y el Consejo Superior de Deportes. Una venta que llega justo antes del partido de mañana con el Villarreal, y en la penúltima jornada de Liga esta noche a las 9 en la Cartuja Betis-Elche. Los de Pellegrini tienen asegurada la plaza en la Europa League, pero si hoy suma una victoria y cae el Celta ante el Levante, estaría en Champions. Sería su segunda participación en su historia en la máxima competición europea.
0: Pedro Luis Moreno a los mandos técnicos, en la producción Raimundo Angosto. Estas son las principales noticias de esta jornada, de este 12 de mayo. Se las contamos con todo detalle a partir de ahora aquí en Canal Sur Radio y en Radio Andalucía Información.
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0: La narcolancha que se escapó tras una persecución de dos embarcaciones de la Guardia Civil, en la que murieron dos agentes tras una colisión, pudo huir a la costa de Portugal, según ha sabido Canal Sur Radio. La Guardia Nacional Portuguesa, está colaborando en la investigación para su localización. El suceso se produjo, recordamos, el pasado viernes, a unos 80 kilómetros del litoral onubense. Javier Ronda.
4: La Guardia Nacional Portuguesa, los Guardiña, mantienen una buena colaboración con la Guardia Civil en la lucha contra el narcotráfico. De hecho, muchas de las embarcaciones, las semirrígidas, se fabricaban en Portugal, donde ya queda prohibido. El piloto de la narcolancha se escapaba después de la colisión de las dos embarcaciones de la Guardia Civil, una la patrullera y otra la neumática, y pudo poner rumbo a Portugal. Está más cerca y evitar así llegar a la costa española, donde ya había un amplio dispositivo de vigilancia tras la persecución, que fue frente a la costa de Punta Umbría y Mazagón. Por otra parte, las dos embarcaciones siniestradas de la Benemérita, la nueva patrullera de alta velocidad Río Antas, de 18 metros de eslora, capaz de alcanzar 110 kilómetros por hora, y la otra, una semirrígida, empleada antes por narcotraficantes, se encuentran en el puerto de Cádiz a la espera de que se realice la inspección ocular de los dos barcos para completar el atestado. Aún el caso no ha llegado a la Audiencia Nacional, donde se espera que lleguen las diligencias.
0: La Asociación Unificada de la Guardia Civil en Huelva, en una entrevista en Canal Sur Televisión, ha advertido del riesgo de operaciones como en la que fallecieron estos dos guardias civiles frente a la costa onubense. La UGC ha vuelto a pedir que todo el litoral andaluz, desde Almería hasta Huelva, sea considerado zona de especial singularidad para que se aumenten los recursos en la lucha contra el narcotráfico. Paco Aranzana.
5: Esta zona de especial singularidad permitiría mejorar la retribución de los agentes, incrementar las plantillas de forma estable y modernizar el equipamiento para luchar contra el crimen organizado. La AU continúa denunciando esta falta de recursos. También se pide considerar al narcotráfico como un delito más grave en nuestro sistema judicial. El secretario jurídico de la Asociación Unificada de Guardias Civiles, José Manuel del Valle.
6: Con establecimiento de lo cónsul, con más medios, con más embarcaciones, con una legislación mucho más dura. Es decir, bueno, ahora se ha calificado ya como un delito el petaqueo. Bien, eso nos parece una medida muy acertada, pero es que no, el Código Penal es muy flojito en cuanto a este tipo de delitos.
5: Reprochan a la candidata a la presidenta del Gobierno andaluz, María Jesús Montero, que haya definido la muerte de los guardias civiles en las costas de Huelva como accidente laboral. Desde la asociación consideran que estas muertes han sido provocadas por los narcotraficantes.
6: Y no se puede calificar como un accidente laboral algo que el narcotráfico lo provoca. Es decir, el narcotráfico conduce de esa forma para provocar los accidentes y para provocar que las embarcaciones nuestras puedan chocar entre ellas. Esto era algo que ya lo veníamos denunciando desde hace muchísimo tiempo.
5: Sobre el personal que actualmente trabaja en la provincia de Huelva, esta asociación dice que ha bajado la plantilla desde 2004 de 1.500 efectivos a 1.200 que hay en la actualidad.
0: 2:11, seguimos también muy pendientes de la situación que ha generado el brote de hantavirus. Uno de los 14 pacientes españoles aislados en el Hospital Gómez Ulla de Madrid ha dado positivo en esta enfermedad. Es el primer caso confirmado en España entre los viajeros del crucero holandés donde se produjo ese brote. Hoy, el director general de la OMS, la Organización Mundial de la Salud, no ha descartado que puedan producirse más casos entre el pasaje del crucero, aunque ha minimizado la posibilidad de que se alcance un brote mayor. Lo ha dicho Tedros Adhanom tras reunirse en Moncloa con el presidente del gobierno, con Pedro Sánchez. Actualmente hay 10 casos confirmados relacionados con este brote. María José Marín.
7: El director general de la OMS ha asegurado que actualmente no hay nada que apunte a la posibilidad de un brote de mayores dimensiones, aunque no descarta nuevos positivos entre el pasaje del Ondius. Adhanom ha insistido en que todos los casos sospechosos y confirmados han sido aislados y se están gestionando, ha dicho, bajo supervisión médica estricta por parte de los 23 países implicados.
8: El riesgo para la salud global sigue siendo bajo. No hay nada que apunte a que vaya a haber un brote mayor. Pero claro, la situación puede cambiar.
7: Adhanom ha insistido en que los países son ahora los que tienen la responsabilidad en la supervisión de los pasajeros, aplicando las recomendaciones de la organización.
8: La recomendación que hacemos es que tiene que haber una supervisión estricta durante 42 días, desde el 10 de mayo, con lo cual estaríamos hablando del 21 de junio.
7: Por su parte, el presidente del Gobierno, Pedro Sánchez, ha recalcado que 400 profesionales han participado en el operativo de desembarco. En total se han repatriado a más de 120 personas de distintas nacionalidades mediante 10 vuelos especiales.
9: No vamos a bajar la guardia, seguiremos muy atentos a la evolución de los pasajeros que están ahora mismo hospitalizados en el Gómez Ulla y, por tanto, también la situación de la emergencia a nivel global. Pero lo que sí que podemos decir es que a estas alturas el operativo ha sido un éxito.
7: El responsable de la OMS ha hablado también de liderazgo remarcable por parte de España y ha explicado que la organización pidió ayuda a nuestro país porque la situación excedía la capacidad de Cabo Verde.
0: El presidente canario ha acusado hoy al gobierno de ocultar información antes de permitir el desembarco del buque. Clavijo acusa al gobierno de no haber informado de un caso positivo. La ministra de Sanidad lo niega y mantiene que la información ha sido constante y transparente porque ese caso positivo español ha aparecido cuando ya estaba en el hospital. Carmen del Arco, buenas tardes.
10: Buenas tardes, estas eran las palabras con las que el presidente de Canarias, Fernando Clavijo, acusaba al gobierno de ocultar contagios.
11: Hoy sabemos que el gobierno de España ocultó deliberadamente que había contagiado al menos uno en ese crucero y que lo sabía. Y esa información era determinante.
10: Desde la mesa de Moncloa, tras el Consejo de Ministros, llegaba el desmentido rotundo de Mónica García, que habla de una información transparente y de unos controles que están demostrando su eficacia al hacer que afloren los casos y que se controlen.
12: Cuando llegó el buque aquí, no había ningún positivo que considerara la Organización Mundial de la Salud ni el CDC y no había ninguna persona que tuviera síntomas. Y cuando hablo de síntomas, no solamente hablo de síntomas respiratorios, ni siquiera cuando les tomamos la temperatura en el buque una vez atracado o una vez fondeado este buque, no había ni una sola persona que tuviera fiebre. ¿Es previsible que en las próximas horas y en los próximos días haya contactos que se conviertan en casos porque tengan síntomas y den positivo? Sí.
10: El hantavirus sigue en el debate político, pero el Partido Popular hoy rebaja todavía más el tono. No entra en debates y esto es lo único que decía Cuca Gamarra.
13: En relación a la situación del virus, creo que lo que tenemos que desear es la más pronta recuperación por parte de ese español que de momento es positivo.
10: En el otro extremo, Vox, Pepa Millán.
14: No veremos el alcance de las consecuencias que va a dejar tras de sí pues esta nefasta gestión sanitaria que está llevando a cabo el Gobierno de España, como digo, más afanado en aparecer en las fotos con los chalecos puestos, intentando imponer un relato que no tiene nada que ver con la realidad.
10: Sanidad cifra en 10 los positivos de este brote, los 8 que se sabía que ya estaban en el buque, entre ellos los 3 fallecidos que bajaron en Cabo Verde, más otra mujer ingresada en Francia y el español con síntomas leves que está ingresado en Madrid.
0: El turismo va a mover en España 255.360 millones de euros este 2026. Esto supone un 3,7% más que en 2025, según las cifras que ha avanzado hoy el Consejo Mundial de Viajes y Turismo, la mayor organización privada del turismo mundial con sede en Madrid, que también ha hablado de la posible repercusión del hantavirus en el sector. María Martín.
15: De esa cantidad, unos 120.000 millones de euros serán gasto directo de los viajeros en España, con un alza del 5,3%, y el resto inversiones en el sector y efectos inducidos. También ha lanzado un mensaje de tranquilidad asegurando que no habrá escasez de queroseno para los aviones como consecuencia de la crisis en Oriente Medio. Y ha defendido también que el sector de los cruceros no se verá impactado por el caso del MV Ondius, el barco en el que se detectó el brote de hantavirus. De acuerdo con el estudio, España es el principal destino por gasto de los visitantes internacionales, más de 120.000 millones de euros, aunque Francia registra un mayor número de viajeros de otros países.
0: 2:17. El debate decisivo de anoche en Canal Sur congregó a una audiencia acumulada del 21,5% de cuota de pantalla, sumando las audiencias de Canal Sur Televisión, que fue la preferida para seguir este debate, Televisión Española y el Canal 24 Horas. El debate acumuló una audiencia media de 522.000 espectadores y fue sintonizado en algún momento por 1.400.000 personas en Andalucía, lo que representa el 16,6% de la población residente en nuestra comunidad con más de 4 años. Durante toda la noche, el hashtag oficial de la cobertura, almohadilla debate decisivo CESUR, se convirtió en la principal referencia informativa y social del debate en la red X, liderando así las tendencias en España y alcanzando el tercer puesto entre las tendencias mundiales, sin presencia de otras etiquetas vinculadas a ese encuentro. Tras la celebración de este último debate electoral en Canal Sur Radio y Televisión, la campaña electoral entra en sus últimos días. Hoy los candidatos del PP y el PSOE están en la provincia de Jaén, los de Vox y Adelante Andalucía en la Feria de Jerez, y el de Por Andalucía dobla jornada en Sevilla y en Granada. Con la crónica de campaña, Manuel Lorente.
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18: El candidato del PP pidió el voto en el minuto final del debate, apelando a su experiencia en el gobierno. Juanma Moreno aseguró que no habrá experimentos si vuelve a ser reelegido y que la suya es la opción más segura para Andalucía. Pidió a los andaluces que tomaran una decisión.
19: El 17 de mayo tenemos unas elecciones muy importantes y nos toca a todos los andaluces decidir. Decidir si queremos gobierno o desgobierno. Si queremos futuro o pasado, si queremos concordia o discordia. Sé que son decisiones difíciles y sé que estarán ya abrumados, incluso cansados de esta cifra, de esta situación que se vive en la confrontación electoral ante una campaña. Pero los andaluces pueden tener la certeza de que aquí hay un gobierno que sabe lo que quiere hacer, que tiene una hoja de ruta trazada, que tiene un equipo preparado, que tiene experiencia. No somos un experimento, somos solidez. Somos viables, somos serios. Por eso, el próximo 17 de mayo podemos elegir una opción segura para Andalucía. Una opción que nos impida la inestabilidad, que nos impida el parar y frenar esta Andalucía próspera, orgullosa y de futuro en la que nos hemos convertido.
18: Con este llamamiento al voto acababa el último debate electoral con el que el PP concluye que hubo un único ganador. Así, para Antonio Repullo, el director de campaña del partido, Juanma Moreno fue el único candidato que presentó propuestas, Inmaculada Carrasco.
20: El también secretario general del PP, Antonio Repullo, ha asegurado que Moreno demostró serenidad y propuestas frente a la desesperación, ha dicho, de los otros 4 candidatos.
21: La desesperación de 4 grupos políticos, fundamentalmente el Partido Socialista, que intentaron arrastrar con acoso permanente a nuestro presidente, al presidente de la Junta de Andalucía y candidato del Partido Popular, Juanma Moreno. Un acoso llevado por la desesperación, por ese último intento de intentar rascar algún voto más.
20: En Córdoba, Repullo se ha reunido esta mañana con ATA, la Federación Nacional de Asociaciones de Autónomos. Ha alabado su papel en la creación de empleo y ha mostrado la disposición del PP a incluir sus iniciativas en el programa electoral.
21: Es un programa electoral que ha nacido de oficinas como esta y no en

0: mujeres.
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0: La número uno socialista por Huelva, María Márquez, ha prometido hoy más plazas de residencia y asistencia bucodental a mayores. José Manuel de la Linde.
2: María Márquez ha señalado que para su partido es muy importante poner en el debate público la asistencia a mayores.
3: Tiene que haber más plazas públicas para que los mayores, cuando necesiten de la asistencia sociosanitaria que se presta en una residencia de mayores, en un centro de día, tengan las garantías. Nosotros nos comprometemos a ampliar las plazas en los centros de mayores, especialmente aquí en la provincia de Huelva. Y un compromiso que asumimos con los mayores y con la sociedad andaluza, porque además ahí hay una brecha de desigualdad muy grande en función de lo que le pesa el bolsillo a cada familia. Nos comprometemos a la asistencia bucodental pública en las personas mayores.
2: Ha insistido en que es necesario que el médico les atienda en un plazo máximo de 24-48 horas.
3: Nosotros queremos acabar con las colas de la vergüenza en las puertas de los centros de salud, que a las 6, a las 7 de la mañana, mayores con 70, 80 y tantos años se tienen que ir a la puerta del centro de salud a esperar ver al médico, porque ni en la aplicación ni cuando llaman por teléfono le dan cita.
0: El candidato de Vox, Manuel Gavira, se basó en su política de prioridad nacional en su petición de voto. Daniel Illana.
4: En su minuto de oro, Gavira aseguró que Andalucía necesita un cambio de políticas que la hagan salir de los malos datos.
5: Pensamos en Vox que nos merecemos mucho más, que nos merecemos ser los primeros. Nos merecemos tener un gobierno que defienda la prioridad nacional para que no seamos los últimos de la fila. Nos merecemos tener un gobierno que defienda nuestra agricultura, nuestra ganadería, nuestra pesca frente a quienes les hacen la vida imposible. Nos merecemos tener un gobierno que nos devuelva la tranquilidad, la paz y la prosperidad y la seguridad en nuestros barrios.
4: Y para ello propone que su partido pueda contar con influencia para forzar lo que llama políticas valientes.
5: Lo que nos jugamos el 17 de mayo los andaluces es tener un gobierno valiente, que se moje y un gobierno que afronte los problemas que hay en Andalucía. No lo que hemos tenido en los últimos 4 años, un gobierno que le ha faltado el valor para afrontar las principales preocupaciones que tenemos los andaluces.
4: Gavira está hasta ahora en Jerez de la Frontera.
0: El candidato de Por Andalucía, Antonio Maillo, pidió el voto en defensa de la sanidad y la educación públicas. Esta mañana, en la entrevista de Canal Sur Radio, ha recalcado la necesidad de recuperar la gratuidad de la formación, afirmando que Andalucía es hija de la escuela pública.
6: En educación es garantizar la gratuidad de la formación. Una persona desde los 0 años hasta que termina un posgrado de universidad, pasando por primaria, secundaria, bachillerato, ciclo formativo, grados universitarios, no puede estar condicionado por motivos económicos.
0: Y José Ignacio García, de Adelante Andalucía, pidió así el voto.
7: Este domingo les pido que demostremos que la alegría, la libertad y la bandera verde y blanca es del pueblo andaluz. Este domingo les pido que voten con alegría, con libertad, que voten andalucismo, que voten izquierda, que voten Adelante Andalucía.
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10: Sentencia importante para cientos de miles de empleados públicos. El Tribunal Supremo ha dictaminado que los interinos que hayan encadenado contratos de manera continuada y abusiva podrán ser fijos, aunque solo si antes habían aprobado una oposición y no obtuvieron plaza. No podrán obtener esa plaza de forma automática. María Martín.
11: El Pleno de la Sala Social del Supremo ha sentado jurisprudencia sobre el abuso de temporalidad en las administraciones públicas españolas. Ha determinado que únicamente los empleados interinos que hayan aprobado una oposición, aunque no obtuvieran plaza, podrán ser convertidos en fijos. Y es que con esa oposición superada queda demostrado que esa persona ha participado en una prueba de acceso al empleo público fijo conforme a los requisitos de igualdad, mérito y capacidad. Esta decisión llega tras la sentencia del Tribunal de Justicia de la Unión Europea del 14 de abril, que cuestionó con dureza la normativa española por permitir el encadenamiento masivo de contratos temporales en el sector público.
10: Más asuntos que tienen también que ver con la actualidad laboral. Ha quedado abierta una investigación en torno al accidente laboral ocurrido en Cádiz en las últimas horas. La Inspección de Trabajo trata de averiguar qué ha pasado para que dos trabajadores resultaran heridos al caerse un tabique en un edificio en construcción.

0: En el Cerro del Moro. Se trata de una de las promociones que levanta la Junta de Andalucía en esa barriada gaditana. Ana Candón.
1: Fuentes cercanas al proyecto niegan que los trabajadores quedarán atrapados tras el derrumbamiento y señalan que uno resultó herido leve en la cara y el otro en un pie. También han confirmado a Canal Sur que la obra cumple con todas las medidas de seguridad y que se ha requerido información a la empresa constructora. Desde UGT, por su parte, han anunciado que de llegar la investigación a los tribunales se personarán en la causa. Antonio Montoro, responsable de construcción de este sindicato en la provincia.
2: Cada vez que hay un accidente, yo estoy convencido que tanto nosotros como Comisiones Obreras pues intervienen en esta situación, porque además es lo mínimo que podemos hacer, ya que no tenemos medios y estamos pidiendo medios a la Junta de Andalucía como una persona jurídica para el tema de prevención de riesgos laborales, y al día de hoy pues no tenemos nada.
1: La obra sigue adelante, si bien el tajo en el que ocurrió el accidente está hoy paralizado. Fuentes de la Junta afirman que se está recabando información al respecto para conocer con exactitud lo ocurrido.
0: Y en Almería, representantes sindicales de UGT y de Comisiones Obreras se han concentrado hoy en la capital por el fallecimiento este pasado fin de semana de un mecánico de 44 años en el puerto deportivo de Agua Dulce. El reventón de una rueda le produjo la muerte. Almería es la segunda provincia con más muertos en accidente laboral de Andalucía tras Sevilla. Escuchamos a Carmen Vidal de UGT y Antonio Rico de Comisiones Obreras.
3: Imaginaros la situación que tenemos actualmente con 37 fallecidos a nivel andaluz y 8 en la provincia de Almería.
4: Ha subido un 8,4%, 20 veces más. En Almería han subido los accidentes con respecto al año pasado. Por lo tanto, la situación en Almería es muy, muy preocupante.
0: Tenemos también varios asuntos más de tribunales. En la Audiencia Nacional, el tribunal que juzga el caso Kitchen por la presunta trama parapolicial contra el ex tesorero del PP, Luis Bárcenas, cuando Rajoy era presidente del gobierno, siguen declarando en este caso los peritos judiciales. Uno de ellos ha explicado hoy cómo accedieron a los discos duros de los ordenadores donde se guardaba la información confidencial.
5: Sí, hemos podido acceder al contenido que contiene ese volumen cifrado, extrayéndolo por los archivos de usuario.
6: Siguiendo el ejemplo de la caja fuerte, han encontrado la llave, por así decir, que les permite acceder a la información que contiene o a parte de la información que contiene ese disco duro, ese pendrive.
0: También en la Audiencia Nacional, en el juicio a la familia Pujol, el fiscal anticorrupción ha pedido la condena porque este juicio, ha dicho, no es un ataque a Cataluña y se persigue a quien detrae recursos públicos. Anticorrupción afirma que en aquella Cataluña emergente se pagaba a los Pujol como si fuera un club con el 3% para tener una obra pública. La fiscalía mantiene la petición de 29 años de prisión para Jordi Pujol Ferrusola, el hijo mayor del expresidente. Para el fiscal había un entramado de cuentas corrientes.
7: ¿Quién es el titular? Antoni Zorzano, lo tuvimos aquí, un hombre ya era mayor, amigo del señor Jordi Pujol Ferrusola por el rumbi. La persona autorizada en esta cuenta es Mercè Gironès y quien da las órdenes es el señor Jordi Pujol Ferrusola. Bien, la creación de una cuenta con titular interpuesto no es causal, es una técnica consciente de ocultación.
0: Recordamos que la Audiencia Nacional decidió exonerar al expresidente de la Generalitat, a Jordi Pujol, de 95 años, con una salud tanto física como mental muy precaria. Queda así fuera del proceso y no afrontará responsabilidad penal ni obtendrá tampoco una sentencia absolutoria. La Fiscalía le pedía inicialmente 9 años de prisión. Y en Tarragona, el juez de instrucción del caso Montoro está tomando hoy declaración a los primeros imputados en la causa en la que se investiga si la Asociación de Gases Industriales contrató al bufete creado por el exministro del Gobierno Popular para poder obtener beneficios fiscales gracias a las reformas legislativas que estaban en marcha. Hablamos de Cristóbal Montoro. El juez está tomando declaración a Eduardo Gil L. Hoste, quien como presidente de esa Asociación de Fabricantes de Gases Industriales y Medicinales participó en buena parte de las reuniones bajo sospecha en este procedimiento. Y el exalto cargo de la SEPI, José Ángel Parte Arroyo, ha declarado también hoy en el Senado que los responsables de la empresa pública le pidieron celeridad, le metieron prisa en el impulso a la operación de préstamo a Air Europa, la compañía aérea que ahora está investigando la justicia. Mercedes Vega.
8: El que fuera director de participadas de la SEPI, responsable del seguimiento de Air Europa y Plus Ultra, entre otras operaciones, ha reconocido que el vicepresidente Bartolomé Lora le pidió agilizar los procedimientos con Air Europa.
9: Se hicieron los análisis internos en SEPI, si nos dijeron que había que darle velocidad en el vicepresidente por los problemas que tenía la compañía, podía entrar en default por la presión que tenían de los lessors y además porque estaba en una situación bastante perentoria.
8: José Ángel Parte Arroyo ha comparecido hoy ante la comisión que investiga en el Senado las deficiencias y presuntas irregularidades en la gestión de la SEPI, donde ha confirmado que sus responsabilidades solo eran técnicas, no políticas, y ha defendido la normalidad de los expedientes en los que participó.
0: 2 y 31, buen momento para conocer cómo se circula a esta hora por las carreteras de Andalucía. DGT, Daniel González, ¿qué tal? Buenas tardes.
10: Buenas tardes, Jorge. Pues en estos momentos un accidente está dificultando en Sevilla la SE30 en los entornos ya de Tablada y también del Puente del Centenario en dirección a la A49. Más de 3 kilómetros de retenciones en esta ronda, así que mucha precaución. Circulación lenta también en el acceso a Cádiz por la A48, a su paso por Chiclana de la Frontera, y en Málaga la autovía 7 en San Pedro Alcántara en dirección Estepona. Encontrarán también circulación lenta en Granada en la GR30, en los entornos de Maracena en ambos sentidos, y ya en Almería en dos tramos de la 7 vía Tor hacia Motril y también el Ejido en sentido Murcia.
0: Sepan que Tráfico va a devolver el dinero a los conductores multados por un radar de tramo que estaba mal señalizado en la A7 a la altura de San Roque, en el campo de Gibraltar, en la provincia de Cádiz. Desde que entró en funcionamiento este radar en septiembre de 2025, la DGT había multado a miles de conductores que ahora verán cómo la DGT les devuelve el dinero cobrado con esas multas.
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0: El jurado que ha juzgado en Málaga a Manuel Alonso, al exmarido de Lucía Garrido, condenado a 24 años de cárcel por su crimen, el jurado que lo ha juzgado ahora por la muerte a tiros de 2 hombres que irrumpieron en su finca, considera que el acusado pudo haber evitado los disparos que acabaron con la vida de las 2 víctimas. No obstante, el veredicto tiene matices. El Tribunal Popular entiende que no fue él quien provocó la situación y que tampoco está claro que fuera quien disparó primero. Sin embargo, cree que estaba alertado de que estos 2 hombres iban a entrar en su casa y que podía haber evitado su muerte. En estas circunstancias llegan a la conclusión de que si es condenado finalmente, se le suspenda la condena y que incluso se le indulte. Ignacio Carrasco es portavoz de la Asociación Unificada de Guardias Civiles, que actúa como acusación particular.
17: Ha demostrado que era una guardería, ¿vale? Y que Manuel Alonso estaba allí esperando. Eso es lo que ha quedado probado en este juicio.
0: Decía Ignacio Carrasco que era una guardería de drogas. No ha sido un veredicto, por lo tanto, fácil. En la parte de las preguntas que debe responder el jurado no hay unanimidad, pero una mayoría simple, y la conclusión final no se alinea con la defensa y tampoco con la fiscalía, que pedía la absolución por legítima defensa, tampoco con la acusación particular que proponía esa condena. También en Málaga la policía está tratando de identificar al autor de la muerte de un joven de 28 años. La víctima ha recibido una puñalada en el abdomen en plena calle en la barriada de La Palmilla, en Carna Maldonado.
18: La víctima estaba todavía con vida cuando acudían los servicios de emergencia a la calle Concejal Pedro Ruiz García, donde estaba el herido tendido en la vía pública. Y aunque pudo ser evacuado todavía con las constantes vitales al hospital regional, fallecía poco después. De momento, la policía únicamente ha confirmado que se investiga un homicidio y no ha trascendido que se haya podido identificar al autor. Los agentes han estado toda la mañana desplegados en la barriada tratando de reunir pruebas y testimonio de los testigos. El último incidente grave en La Palmilla tuvo lugar a mediados de abril, cuando se registró un tiroteo también en la vía pública, aunque sin heridos. Por ahora tampoco se ha identificado a aquellos autores.
0: Y en Granada, la Guardia Civil ha detenido en la localidad de Santa Fe a un hombre de 45 años después de que agrediera con arma blanca a agentes del cuerpo y después de que acudiera al domicilio de su expareja, víctima activa en el sistema Biogen, Jesús Toral.
19: El detenido tenía la aparente intención de llevarse a los hijos que ambos tienen en común. Los hechos se han producido esta madrugada después de que la víctima comunicara a la Guardia Civil que su expareja y padre de sus cuatro hijos había contactado telefónicamente con una de las hijas para anunciarle que iba a acudir al domicilio con intención de llevarse a todos los menores. Una patrulla de Santa Fe acudió al lugar y sorprendió al individuo golpeando la puerta de la vivienda con un arma blanca en la mano. Al percatarse de la presencia de los agentes, el hombre intentó apuñalar a uno de ellos, que resultó con cortes en la mano izquierda y diversas policontusiones. Ante la situación de riesgo para la integridad física de todos los presentes, un guardia civil disparó a la pierna del agresor, que tras una primera asistencia médica de los agentes, fue trasladado al hospital de traumatología.
20: Canal Sur contra la violencia de género.
0: Cambiamos de asunto. Uno de los principales temores que genera la inteligencia artificial es la destrucción de empleo por la sustitución del hombre, del factor humano. Hoy, sin embargo, un informe especializado indica que el 85% de las habilidades humanas seguirán siendo necesarias y que la incorporación de la inteligencia artificial incluso aportará más de 140.000 millones de euros a la economía española en los próximos 4 años. Chema Suárez.
21: El estudio, que firma la prestigiosa consultora internacional McKinsey, evalúa el impacto de la IA en 10 países europeos, entre ellos España, y lejos de augurar un horizonte negativo, prevé que se mantengan hasta el 85% de las habilidades humanas, siempre, eso sí, que se produzcan los cambios legales necesarios. La regulación de la inteligencia artificial es uno de los grandes desafíos de este tiempo y, de hecho, hoy mismo, los 27 Estados miembros de la Unión Europea debaten, a propuesta de España, la protección de los creadores cuyas obras sirven de entrenamiento a estas herramientas tecnológicas. Como ha recordado el ministro español Urtasun, con la actual regulación no perciben beneficios ni se respetan sus derechos de autor.
22: No podemos seguir permitiendo que se entrenen modelos de inteligencia artificial sin saber qué tipo de obras se han utilizado para ese entrenamiento, ¿no? Para que haya un marco legal que proteja sus derechos y, sobre todo, para que la inteligencia artificial sea un instrumento al servicio de la sociedad y no un instrumento para engrosar las cuentas de resultados de determinadas multinacionales.
21: Los expertos de McKinsey recomiendan gestionar sin demora la transición hacia un modelo colaborativo entre humanos y máquinas.
0: Sevilla reúne desde hoy a líderes tecnológicos de todo el mundo y de las principales operadoras en el 5G Forum, un espacio para conocer lo más novedoso en el 5G, también en el 6G, que está por venir, en inteligencia artificial o en ciberseguridad. Beatriz Galeano.
23: Un paseo por este Forum nos permite conocer a Álvaro Villegas, de Nokia. Él nos presenta la evolución de lo que conocemos como realidad virtual. Es un paso más, con un aparato llamado Búho, que recoge toda la información de un lugar, y unas gafas virtuales. En otro punto, podemos casi teletransportarnos.
24: De forma, tenemos un dispositivo que es capaz de ponerlo en algún sitio, lo enciendes, y desde ese momento otra persona en el mundo con unas gafas de realidad virtual siente que está presente en el sitio donde hemos puesto el primer aparato. De hecho, en hospitales hay un caso que nos encantaría probar, todavía no lo hemos probado, que es para niños que se pasan, pues, por ejemplo, con cáncer, que lleva mucho tiempo en el hospital, y el niño se pone, en ese caso, el cacharro este que os he dicho de captura no lo llevamos al hospital, sino a su casa. Todas las tardes, esos niños que muchas veces están meses en el hospital, se ponen las gafas y todas las tardes están teletransportados a su casa.
23: ¿Se imaginan que todas las personas de un estadio de fútbol estuvieran monitorizadas? Eso es lo que ofrece María Reyes Cifuentes, de Telefónica.
25: ¿Qué pasa si ocurre un incidente en una grada? Pues con esta solución tenemos la capacidad de red, la conectividad.
23: Son solo dos ejemplos de todas las novedades que ofrece esta nueva edición de 5G Forum.
0: La Organización Nacional de Ciegos ha entregado hoy en Sevilla los premios del concurso escolar del Grupo Social 11, vaya por su edición número 42. Han participado más de 24.000 estudiantes de 358 centros educativos y hay ideas premiadas tan ingeniosas como una mochila hablante para niños y niñas con discapacidad visual. Marilo Rico.
26: Los premiados en esta edición son 4 centros educativos andaluces. El Colegio Fernando Molina de Albanchez, de Mágina, de Jaén, ha ganado con una exposición interactiva donde se da a conocer las 5 variedades del olivo de Jaén a través de los sentidos. El Centro Juan 23 de Caniles, en Granada, ha resultado ganador con un chaleco sensorial para alumnos con autismo. Los alumnos de las Reales Escuelas Pías de la Inmaculada de Córdoba han sido reconocidos por el diseño de una mochila hablante para niños con discapacidad visual. Lo explica Juan María Costa, profesor del centro.
27: La mochila tiene un dispositivo que detecta a través de un código QR que está pegado en los libros y en los cuadernos
1: qué libro corresponde ese día con la asignatura que le corresponda del día de la semana. Entonces, pues puede ayudar a esta persona a decirle si correctamente está metiendo en su mochila el libro que le toca para el día siguiente o no.
26: Y por último, y no por ello menos importante, el IES Fray Bartolomé de las Casas de Morón de la Frontera en Sevilla ha creado una app que facilita el cambio de dinero y las compras a chicos con discapacidad intelectual.
0: Hoy es el Día Internacional de la Fibromialgia y el Síndrome de Fatiga Crónica y como cada año las asociaciones, los enfermos salen a la calle para recordarnos que se trata de una enfermedad muy difícil de diagnosticar y por tanto cada día que pasa va en detrimento suyo. En Almería, por ejemplo, han colocado una mesa informativa en la que piden que se le reconozca el 33% de discapacidad. Belén Nieto.
2: Como cada año salen a la calle para que todos los vean, ser visibles y crear conciencia de que su enfermedad, la fibromialgia y el síndrome de fatiga crónica, no es fácil de llevar. En Almería han colocado una mesa informativa y leído un manifiesto y esto es lo que piden. Pilar Quesada es presidenta de AFIAL.
3: Que se haga más investigación porque todo lo que tenemos es paliativo y damos también a que se nos pueda reconocer el grado del 33% para que puedan adaptarnos los puestos de trabajo.
2: Más humanización y que los diagnósticos sean precoces para que la enfermedad no se cronifique. Por eso es tan importante la labor de las asociaciones, una enfermedad que padecen en Almería unas 17.000 personas.
0: También se celebra hoy el Día Mundial de la Enfermería, con actos en la mayoría de las capitales de provincia de Andalucía y en las principales ciudades. Las enfermeras han salido, por ejemplo, hoy a la calle en Córdoba para celebrar su día con actividades divulgativas, con talleres prácticos y también con reivindicaciones para mejorar la situación del colectivo. Nos lo cuenta en Córdoba Eugenia Paredes.
4: Bajo el lema Mejor pregunta a tu enfermera, la sede del Colegio de Enfermería de Córdoba se ha transformado en un gran espacio de promoción de la salud, donde profesionales sanitarios están ofreciendo consejos sobre alimentación saludable, vacunación, salud mental, emociones o higiene del sueño. Una jornada festiva y participativa que el colectivo aprovecha también para visibilizar el trabajo que realizan diariamente y reclamar mejoras laborales ante la falta de profesionales y la sobrecarga asistencial. Natalia Pérez es la presidenta del Colegio de Enfermería en Córdoba.
5: Andalucía se sigue encontrando en la cola a nivel nacional, siendo necesaria 22.800 enfermeras en Andalucía y en concreto en Córdoba, 1.550 enfermeras. Venimos reivindicando la puesta en marcha de un pacto andaluz por la enfermería que recoge nuestras principales reivindicaciones.
4: La cita busca también acercar la profesión a la ciudadanía y especialmente a los más pequeños a través de talleres, juegos y regalos.
6: Curan a los niños, que hacen talleres con los niños y les vacunan.
7: Cuidan a los pacientes, a las personas que están enfermas.
27: Me da miedo cuando voy al hospital.
0: El FOC, el Festival Internacional de Cultura con Orgullo de Sevilla, alcanza su 10º aniversario y lo hace con una programación que reivindica la memoria y la cultura queer contemporánea desde la capital hispalense. El certamen ofrece una decena de espectáculos entre el 17 y el 31 de mayo por distintos espacios de la ciudad. Carlos López, buenas tardes.
28: Buenas tardes. El FOC 2026 ofrece una agenda de espectáculos escénicos en 4 salas de la ciudad y otra en la provincia. Una exposición de fotografía de 2 artistas venezolanos afincados en Sevilla y las proyecciones de la cinta Más Palomas y la serie Una perra andaluza del director Pablo Tocino. Una agenda ajustada y centrada gracias a la experiencia que ofrecen 10 años de trayectoria. Así lo matiza el director del FOC, Javier Paisano.
29: Hemos llegado a los 10 años, creo que se ha consolidado. En aquel momento éramos muy ambiciosos, teníamos 21 espectáculos. Ahora creo que es una cosa más real, tenemos 10 espectáculos con exposiciones y sobre todo creo que la gente espera el festival y sobre todo los artistas. Los artistas hay veces que guardan su obra para mayo para presentarla en el FOC.
28: Toda la información está en las redes del festival y la página del ICAS.
0: Gracias, Carlos. Sepan también que la magia de los títeres vuelve a Cádiz. Comienza una nueva edición del Festival de Títeres con la participación de 12 compañías, una cita que cumple ya 42 años y que se celebra en Cádiz hasta el próximo domingo. 3:45, información local y provincial.
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8: y Paco Ruiz en la realización. ¿Qué tal? Muy buenas tardes. Nuestra primera parada la tenemos en la EMET para saber cómo viene el tiempo. Isabel Escribano, muy buenas tardes.
9: Buenas tardes. Esta tarde en Málaga predominarán los cielos poco nubosos en el litoral y con posibilidad de algunas precipitaciones débiles. También tendremos intervalos nubosos en el interior con precipitaciones débiles y dispersas. Los vientos soplarán de poniente, de flojos a moderados en el interior y moderados en el litoral, y las temperaturas máximas con pocos cambios, con valores de 18 grados en Ronda, 20 en Antequera, 21 en Campillos, 24 en Marbella. Es una información de AEMET.
8: Y detallar también en relación con el tráfico que las obras para reducir el ruido en la A7 y en la autopista A7, AP7, obligan a estrechar desde hoy hasta el 26 de junio los carriles en sentido a Málaga, entre los kilómetros 1044 y 1042. Unos trabajos que también afectan a los ramales de incorporación y salida hacia Marbella y la bifurcación de la autovía y la autopista a la altura de Fuengirola. Por lo demás, tráfico intenso en la travesía de San Pedro y aquí en la capital, en la avenida Valle Inclán, también en el entorno Manuel Azaña, en Muelle Heredia, la avenida de Velázquez y el polígono Guadalhorce.
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8: Y arrancamos este tiempo de noticias de Málaga con la información electoral en esta cuenta atrás ya para las elecciones del 17M.
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15: El Partido Popular estima que el gobierno andaluz ha multiplicado por 4 las viviendas protegidas en Andalucía y por 3 el presupuesto destinado a su construcción. La presidenta del PP en Málaga, Patricia Navarro, reprocha la dejadez del Ejecutivo de la Nación en esta materia.
17: Mientras tanto, el gobierno de la Nación, insisto, con también competencias en esta materia, fundamentalmente porque es quien recibe los fondos europeos también para después distribuirlos, ha dejado sin ejecutar el 70% de los fondos en el año 2025.
15: El acceso de los jóvenes a una vivienda es una prioridad para el Partido Popular, que exhibe como un éxito andaluz las ayudas reguladas para aliviar la necesidad habitacional de los menores de 40 años.
17: En Andalucía es de las pocas comunidades autónomas donde contamos con ese aval joven, un aval que permite que los jóvenes de menos de 40 años puedan llegar hasta el 95% de la financiación y, por tanto, acceder con mayor facilidad a la vivienda.
15: La bajada de impuestos y las medidas fiscales, como la rebaja del IRPF, puestas en marcha por el PP desde la Junta de Andalucía, contribuyen a favorecer la adquisición de residencias y pisos.
17: Es que se ha bajado los impuestos que, de alguna manera, inciden directamente en el acceso a la vivienda, como puede ser el impuesto de sucesión y donaciones. ¿Cuántas donaciones entre padres e hijos hay de pequeños ahorritos que tienen esos padres y que se lo dan para la entrada de una vivienda a su hijo y eso ya no está gravado por la bonificación del 99%, o la herencia de una vivienda, que también muchas veces tenía prácticamente que renunciarse a ella por el alto coste que suponía ese pago de impuestos?
15: El Partido Popular demanda una política coordinada y cooperación entre las diferentes administraciones para afrontar el problema de la vivienda, agravado en las grandes ciudades. Destaca la actuación del alcalde Francisco de la Torre en la capital malagueña. Durante su mandato ha promovido 5.000 unidades a precio asequible.
18: Los socialistas han reivindicado hoy a las puertas del Museo Picasso la capacidad transformadora de la cultura. El candidato por Málaga, José Aguilar, se ha comprometido a llevarla a todos los rincones de la provincia.
19: Tenemos que recuperar el pacto por la cultura en Andalucía, y ese pacto por la cultura se tiene que hacer de la mano de los agentes culturales. Nosotros entendemos la cultura también como un agente democratizador. Tiene que ser una cultura para todos y para todos los territorios.
18: El expresidente de la Junta, Manuel Chávez, ha recordado que fue un gobierno socialista el que impulsó la Málaga cultural actual. Ha criticado la ausencia de proyecto de Moreno Bonilla, al que además ha afeado la utilización electoral de la muerte de Adamuz y la Guardia Civil de Huelva.
1: La moderación es una impostura y yo creo que con la moderación solo no se resuelven los problemas de Andalucía. Además de moderación, de cortesía, de estabilidad, no estancamiento, hacen falta gestión.
18: El candidato de Vox por Málaga, Jesús Ruiz Ballesteros, propone un plan integral para la Palma-Palmilla con mayor seguridad, tolerancia cero para los narcopisos y ocupas.
3: Son los propios vecinos los que se organizan y trabajan por la integración real de los más vulnerables y por la convivencia y la solidaridad. Y esto es lo que vamos a decidir el próximo 17 de mayo, sobre el sentido común y sobre la prioridad nacional. Y esto es lo que apoya Vox, porque para Vox los primeros van a ser siempre nuestros vecinos. Así que el 17 de mayo esperemos que voten todos los malagueños y todos los andaluces por el sentido común y la prioridad nacional.
18: El candidato de Por Andalucía, Ernesto Alba, responsabiliza al PP de la crisis habitacional de los malagueños.
14: Si Por Andalucía estamos en el gobierno, tenemos claro, hay que acabar con esta impunidad y hay que, de alguna forma, reconvertir todas estas viviendas en viviendas habitables para los malagueños, para las malagueñas, para que no tengan que seguir yéndose de Málaga y estando asfixiados con precios desorbitados.
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21: El jurado que ha juzgado a Manuel Alonso, el exmarido de Lucía Garrido, que ya fue condenado a 24 años por el crimen de su exmujer, ese jurado que lo juzga ahora por la muerte a tiros de dos hombres que irrumpieron en su finca, considera que pudo haber evitado esos disparos que acabaron con la vida de los dos hombres. No obstante, es un veredicto con muchos matices porque no se sabe quién fue quien provocó la situación. Entienden que él estaba alerta, pero no quién disparó primero. También dicen que podía haber evitado esas muertes. En estas circunstancias llegan a la conclusión de que si es condenado se le suspenda la condena y que incluso se le pueda indultar. Ignacio Carrasco, portavoz de la Asociación Unificada de la Guardia Civil, que ejerce la acusación particular.
22: Se ha demostrado que era una guardería, ¿vale? Y que Manuel Alonso estaba allí esperándolo. Eso es lo que ha quedado probado en este juicio.
21: Y la policía investiga la muerte de un hombre apuñalado en la calle en la barriada de La Palmilla. El fallecido tiene 28 años, ha muerto este lunes por la tarde por una apuñalada en el abdomen en la calle Concejal Pedro Ruiz García. Los sanitarios llegaron a él cuando todavía estaba con vida y fue trasladado al hospital regional donde finalmente fallecía. De momento no ha trascendido que se haya podido identificar al autor de los disparos. Y les contamos también que los vecinos del Parque Litoral de Málaga denuncian la rotura de un colector que ha provocado el vertido de aguas fecales en una parcela de propiedad municipal que ha terminado completamente anegada de esas aguas negras. Así lo han denunciado los afectados. Javier Hernández es el coordinador de la plataforma vecinal.
23: Por lo que parece, han afectado a un gran colector de recogida de aguas residuales, fecales, y bueno, en esos trabajos preparatorios han afectado, al principio parece, según la información que tenemos, ha afectado a ese colector y ha provocado un vertido de aguas fecales en la que ha anegado la parcela completa y están ahora trabajando intentando achicar las aguas para poder repararlo.
21: Y el historiador e investigador malagueño José Jiménez Guerrero, distinguido con el escudo de oro de la agrupación de cofradías por su extensa trayectoria al servicio de la Semana Santa y del mundo cofrade malagueño. Lo escuchamos.
24: Quiero agradecerlo a las cofradías que han tenido, sobre todo, lógicamente, a mi cofradía de Zamarrilla de toda la vida, que han tenido esta iniciativa. Pero también, como te decía, cuando me cuentan que fue un acuerdo unánime, no hace falta ni votar, pues eso reconforta, ¿no? Reconforta y te das cuenta de que tanto trabajo de tantísimos decenas de años, pues bueno, de alguna manera se pone en valor.
21: Así llegamos a las 3 menos 5, tiempo para la información nacional de Andalucía.
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0: Quizá porque... pulmón que le habían diagnosticado meses antes. ¿Dónde?

0: Araceli Limón, ¿qué tal? Buenas tardes.
1: Hola, ¿qué tal? Buenas tardes.
0: Mira, sonado Mediterráneo de Serrat, La Saeta, Lucha de Gigantes de Nacha Pop
1: y El Sitio de Mi Recreo.
0: ¿Con cuál te quedas?
1: Yo con Mediterráneo y El Sitio de Mi Recreo.
0: Coincidimos. Vamos con el resumen, adelante.
1: Una última hora, una explosión y un posterior incendio a causa de una fuga de gas butano ha causado varios heridos en Barcelona. Ha obligado a desalojar el edificio en el que a esta hora trabajan 10 dotaciones de bomberos para apagar el fuego. Y hay novedades en la investigación sobre la narcolancha que huía de la Guardia Civil y en cuya persecución murieron dos agentes de la Guardia Civil el pasado viernes. Según ha podido saber Canal Sur Radio, la narcolancha pudo escaparse a la costa de Portugal. La Guardia Nacional portuguesa colabora con la Benemérita en la localización de estos narcos. Y uno de los 14 pacientes españoles aislados en el Hospital Gómez Ulla de Madrid ha dado positivo en antivirus. Es el primer caso confirmado en España.

0: Entre los viajeros del crucero holandés donde se produjo el brote. Hoy el director general de la Organización Mundial de la Salud no ha descartado que pueda producirse más casos entre el pasaje del Ondius, aunque ha minimizado la posibilidad de un brote mayor. Lo ha dicho Tedros Adhanom tras reunirse en la Moncloa con Pedro Sánchez.
1: El riesgo para la salud global sigue siendo bajo. No hay nada que apunte a que vaya a haber un brote mayor. Pero claro, la situación puede cambiar. Es posible que podamos detectar más casos en las próximas semanas.
0: Y en Canal Sur Televisión, uno de los pasajeros que viajó en el crucero y que desembarcó en Argentina antes de declararse el brote, ha confirmado de esta manera los estrictos controles que seguían para subir y bajar del barco. Jorge Goicoechea.
2: Controlan toda la ropa con la que tú vas a bajar. El aspirador por los bolsillos de tu anorak, quitar los pelitos de los velcros, cualquier mancha de las botas, todo, bajas inmaculado y subes inmaculado. Y cuando subes, te hacen pasar por unos rodillos con un desinfectante.
0: Y el Tribunal Supremo ha vuelto a rechazar que todos los trabajadores públicos con abusos de contratos temporales sean declarados fijos. El alto tribunal estipula que, como regla general, los interinos que llevan mucho tiempo ocupando un mismo puesto encamerando contratos de manera continuada no podrán obtener la plaza de forma automática. Y la Audiencia Provincial de Jaén juzga desde hoy a un padre acusado de agredir sexualmente a su hija cuando esta tenía 11 años de edad.
3: Así terminamos. Sepan que tienen más información cada hora en punto. 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

0: Señoras y señores, buenas tardes tengan todos ustedes. Hoy hemos dejado a Santiago Rouco que navegue con su barquito velero por esas gélidas y frías aguas del río Duero, mientras que nosotros pues preparamos nuestra entrada para este programa. No, llevamos aquí un ratito en el estudio, ¿no, Charo?
1: ¿Tú quieres mentir a tu audiencia?
0: No, no mentimos. No sé, queridos compañeros, hemos llegado puntual, como siempre. No hay ningún día que lleguemos tarde a este estudio. No,
1: claro, porque está ahí.
2: Bien, lo reconozco, yo he llegado.
0: Hombre, Miguel, ¿qué tal? Buenas tardes.
2: ¿Qué tal? Buenas tardes, Yuyu.
0: Jesús Roldán, ¿qué tal? ¿Cómo estamos?
2: Muy buenas tardes, ¿qué pasa?
0: Doña Charo Pérez.
1: Hola, buenas tardes.
0: Y doña
1: tardes.
0: Lucy Paradise, ¿qué tal?
3: Buenas.
1: Estamos chicas frente a chicos, ¿te has dado cuenta?
3: Sí, vaya batalla.
1: Bueno, y Fernando Peña, los mandos de la Enterprise.
0: De la nave Enterprise, ¿eh? Pues aquí estamos un día
1: Perdona,
0: más.
1: Perdona, Jesús, ¿sabes qué es la Enterprise?
2: No.
0: No.
1: Me lo sabía.
3: Yo tampoco,
1: sabía.
3: Yo tampoco.
0: Pero la Star Trek sí os sonará, ¿no?
3: Sí.
1: Pues era la nave donde Star iban.
2: Trek. Vale.
3: El símbolo de la mano.
1: Pues iban en la Enterprise.
3: Ah, esa era
1: la Enterprise.
0: El comandante Spock.
1: Ay, señor Ochano, sí, buenas tardes.
0: ¿Qué pasa? Comandante Spock, que tenía las orejas como los Doberman.
1: Es verdad, es verdad. Señor Chano, ¿cómo está usted? ¿Ha venido bien en el...? ¿Hay mucho tráfico?
0: No, no hay mucho.
1: No hay mucho,
0: no hay mucho,
1: ¿no?
0: Está la cosa tranquila.
1: Como lo escuchen ahora los que vayan en el coche.
0: Bueno, pues a lo mejor la cogí, depende,
1: claro,
0: de dónde.
1: Claro.
0: Depende por dónde yo no he venido, no había atajo.
1: Claro,
0: pero a lo mejor
1: claro.
0: Por dónde está conduciendo la gente sí, claro, hay.
1: ¿Sigue viniéndose usted en el coche de Amazon de su cuñado?
0: Sí,
1: de
0: vengo,
1: cuñado,
0: vengo.
1: No, de un amigo suyo.
0: Mi primo,
1: vale,
0: mi primo.
1: Su primo, yo no sé la familia, el parentesco.
0: Mi primo, que
1: vale,
0: hace
1: vale,
0: parte,
1: vale. Muy bien, muy bien.
0: Con él.
1: Porque ya el coche del director ya no, ¿no? Ya eso.
0: No, no, ya como ya el de Juanmi me lo ofreció, pero...
1: Ah, que se lo ha ofrecido,
0: claro,
1: qué buena
0: pero
1: persona.
0: Pero ya como mi qué primo bajo. Viene para acá, para Sevilla, pues ya como tiene un coche eléctrico...
1: ¿Y eso qué tiene que ver?
0: No, que gasta menos.
1: Ah, vale. Perdone usted, bueno, pues nada.
0: Lo enchufamos en la gasolinera, cuando comemos el bocadillo, muy bien, la verdad es que muy bien.
1: Mire, como la noticia que dimos ayer, cuando para se come usted la hamburguesa en esa pedazo de bandejita.
0: Bueno, maravilloso.
1: Uy, mira Lucy, lo que está... Es que, bueno.
3: Estamos montando hoy aquí un tinglao.
1: No es la que tiene Lucy. Hoy va a llover. Pues. Atención, Andalucía.
0: No va a llover. ¿Ha traído un micrófono, no, Lucy?
3: Sí, estoy aquí montando un home studio, un mini estudio
0: dice?
3: De grabación.
1: ¿Dentro del estudio, Valentín
0: eso se
1: García?
0: ¿Se podría grabar un coro de carnaval?
3: Un meta estudio.
1: Dice que sí se podría grabar un coro del carnaval.
3: Ah, sí,
1: hay
3: cuando queráis lo grabamos, claro.
1: ¿Cuántos micros hacen falta para grabar a tantísimas personas?
0: Pues no lo sé, no soy técnico de sonido, pero habría... Habría para 45 personas, pues, habría que grabar, yo qué sé.
1: No sé, en el Falla están abajo, ¿no?
0: Están abajo. No, abajo. Arriba también hay micrófonos colgados. Vale, arriba.
1: A nuestro Fernando, que es nuestro realizador y técnico. ¿Cuántos micrófonos para 45
0: por
1: personas?
0: Por lo menos 10, ¿no? 8 o 10 micrófonos por ahí andan.
1: A ver,
0: ¿no?
1: Eso nos dice, te está hablando para que no haya silencio. Pero yo no escucho.
0: Yo no te estoy escuchando.
1: Yo te está hablando, pero no te estamos escuchando. A ver.
0: Depende de las técnicas, claro.
1: Vale. A ver, está hablando.
0: En el Falla y hay frontales, 7 micrófonos. Luego entre bambalinas, colgado entre las bambalinas también había micro para coger sonido desde arriba.
1: Sonido ambiente, claro.
0: Claro, claro.
1: Bueno, tú cuando te agachaste para saludar el suelo, para besar el suelo del Falla, las tablas del Falla, tú verías algún micro, ¿no? Ahí al agacharte.
0: Sí, bueno, y hay micros también que tienen un sonido muy chulo, ¿no? Hay algún teatro que tiene unos micrófonos muy pequeñitos que están como... ¿Habéis visto, por ejemplo, para que os hagáis una idea, cuando vais por la carretera, que muchas veces hay abajo, donde están las líneas continuas, unas pequeñas cosas como así, como unos triangulitos,
2: sí,
0: que tienen como unos reflectores? Pues hay auditorios que tienen esos micrófonos a ras de suelo. Entonces tú no ves micrófono delante tuya porque están pegados en el suelo, pero luego la sonorización es maravillosa.
2: Perfecto. A mí me llama mucho la atención cuando, bueno, el domingo que estuvimos viendo precisamente un musical, los actores llevan el micro en la cabeza.
0: Sí.
1: Ah, y eso te iba a preguntar, Miguel Ángel,
2: claro,
1: porque
2: son
1: me decía...
2: micros que llevan aquí como al principio,
1: claro,
2: de la
1: porque
2: frente.
1: Yo no los veía.
2: Es
1: dice
2: como una diadema.
1: Y en vez del lateral...
0: Como el de Marvel, Visión. Que tenía una...
2: Efectivamente, como Visión, que tenía la gema ahí de...
0: En la frente.
2: Sí, pues lo llevan ahí, con lo cual se puede ocultar con el pelo, claro, con la peluca, y recoge el sonido mucho mejor que si lo llevaban en un lateral, que sabe que siempre roza.
1: Claro, es que mi marido me preguntó, dice, ¿llevan micro? Y dije, no llevan. Pero luego es verdad todo. Que el sonido no era el sonido de diafragma puro y duro ahí de que tú... Pero es cierto que todo lo... Es cierto, pregunto, porque los poquitos musicales que yo he ido a ver, todos los musicales sí llevan ese micro de esa manera, ¿no?
2: O sea,
1: o llevan micro
2: extendido
1: fuera.
2: Como la fórmula más... mejor fórmula para recoger el sonido ¿no? de una persona que está cantando sin que le estorbe, ¿no? Que le obstaculice el sonido de ninguna manera. En el lateral no tiene tanta precisión, es más, provoca mucho más ruido por el roce.
0: Eso seguramente habrán consultado con los mejores pascón de los micros, siempre ha sido los del FBI y los de los espionajes.
2: Es decir, los de Broadway, no, claro.
0: No, hombre, el FBI está entera en especialistas, por ejemplo, en entrevistas esta con gente de la mafia, con tal, o con gente para testigos que había que coger algo, las famosas micrófonos debajo de las corbatas. Claro. Hay algunos sitios que llevan unos micrófonos perfectos debajo de la corbata y se escuchaba todo, todo de maravilla, ¿no?
2: Bueno, o ¿cuántos micros? ¿No?
1: Sí.
2: En las mesas, ¿cuántas reuniones han grabado porque en la macetita de la mesita de la cafetería
1: había uno? Bueno, ahora ya con esto, con un teléfono móvil es más fácil, ¿no? Digo yo que se puede grabar, no lo sé. Lucy, te he hecho una foto, Lucy, ahora lo subiré ya montando el equipo.
0: ¿Y el equipo para qué? ¿Qué vamos a adelantar, Lucy? ¿Qué vamos a hacer con ese equipo portátil? Pues, Lucy se ha traído un micro, una tarjeta de sonido, su ordenador.
1: Aquí la estoy viendo yo, todos los colorines.
3: Claro, he abierto ya el programa. Nada, he preparado aquí una canción para que nos grabe Charo las voces principales, le hagamos todos los coros y que veáis cómo se producen las voces de una canción y las mezclamos aquí en directo.
1: Ah, que no es que cada...
3: Vamos a grabarlo todo aquí en directo.
1: Vale, vale. Y yo soy la gente, pero qué honor,
0: y Charo,
1: qué honor.
0: Va a ser la starlet.
2: La protagonista.
1: Sí, sí. La protagonista, sí.
0: ¿Quién
1: sí.
0: sabe? No sí, lo hagas sí. muy bien, Charo, que te veo triunfando de gira por ahí.
1: y perdemos
0: nuestro programa.
3: Pues os voy a enseñar truquitos.
1: ¿Qué es este, verdad? Yo no me
3: voy a afinar voces, si queréis meter el autotune. Cómo se mezclan las voces.
2: Qué bueno.
3: Vamos a hacerlo aquí en directo.
1: Qué chulo.
3: A ver qué tal queda. Oye. Qué nervios.
1: Hablad vosotros, que me voy a guardar. Me voy a guardar yo la voz.
3: Tú bebes mucha agua, Charo.
1: Venga, yo muchísima agua. Pues no he ido al cuarto baño todo
3: bien. Sorbito. No bebas tanto. O sea, cuando tú estás malo de la garganta, por ejemplo, hay que beber mucha agua, pero no mucha en cantidad, sino en repeticiones, ¿sabes? En plan, un sorbito cada cinco minutos. O, vale. Claro, tres minutos, lo que tú veas. Porque claro, si te jactas de beber agua de repente, sí que tienes que ir al baño.
0: Sí, bueno, hoy tenemos un programa maravilloso, como todos los días, pero los martes sabéis que está con nosotros Lucy Paradise, también vamos a tener las crónicas niponas de Jorge Marenco. Y nuestro tema del día, hoy vamos a hablar del santoral. Hoy, 12 de mayo, es San Pancracio, el famoso santo del perejil, ¿no? El santo al que se le ponía el perejil, ¿no?
2: Para, y una un moneda, ¿no?
1: Y una moneda, era un céntimo para... con agujero. Un boquete, tenía boquete,
0: sí,
1: ¿no?
0: Sí, sí.
1: Y en la puerta lo tenías que poner siempre.
0: Para pedir trabajo, sí.
1: Mi madre siempre decía, ponlo en la puerta, mirando a la puerta ardeo, para que entre el dinero.
3: ¡Hala!
0: Pues a San Pancracio, saben ustedes que es un santo que normalmente se le pide trabajo. Pero hoy estamos preguntando, para el que tenga trabajo, ¿qué es lo más raro o absurdo que habéis hecho alguna vez para escaquearos del trabajo, traicionando a San Pancracio? ¿Cuál ha sido vuestra mejor excusa para no dar un palo al agua ese famoso día que no teníais ganas o no podíais para quitaros de en medio? ¿Cuál ha sido la mejor excusa que habéis dado en vuestra empresa para quitaros de trabajar? Sabéis que podéis mandar vuestras respuestas a @programadelyuyu si lo hacéis vía Twitter, o nos podéis mandar un audio al 670-947-154, 670-947-154. Siempre recordamos que las notas de voz no sean de más de un minuto para que no nos contéis vuestra vida laboral en los estos. Por cierto, hay un estudio de la Universidad de Queensland en Brisbane, Australia, sabéis que aquí en este programa somos muy amantes de los estudios, que dice que trabajar menos, ojo, trabajar menos podría frenar la obesidad en países de la OCDE.
1: Anda ya,
2: sí. Trabajar menos.
0: Trabajar menos. Dice que una reducción del 1% en horas de trabajo anuales se asocia con una disminución, tampoco es mucho, del 0,16 en las tasas de obesidad.
1: Pero eso, ¿por qué? Porque si
3: supongo, tienes más tiempo para ir al gimnasio.
1: No lo sé.
0: Es que sí, todos los estudios y estas cosas parece que no tiene nada que ver una cosa que otra. Ayer leí uno que decía que, os puede parecer de entrada raro, ¿no? Que el auge del coche eléctrico se está asociando con un mayor índice de obesidad. ¿Sabéis por qué?
1: Pues no mueve
0: nada. Con el eléctrico. ¿Por qué? Porque la gente cuando va a la gasolinera a echar el eléctrico, que tarda unos 40 o 50 minutos, pues pica algo. Es tan sencillo como eso. Entonces, si tú vas con el coche a la gasolinera y repostas en 3 minutos, le llenas el tanque y te vas. Pero claro, el eléctrico mínimo tiene que estar, los de carga rápida, mínimo 30 o 40 minutos, mínimo son 30 o 40 minutos. Entonces, esos 30 o 40 minutos lo aprovecha la gente para tomarse una cervecita, para tomarse un picoteo, y pica algo en la gasolinera. Entonces,
2: si son daños colaterales.
0: Efectivamente, pues es una cosa
3: tan... que podrían hacer en 50 minutos muchos abdominales.
0: Sí, pero nadie se pone a hacer abdominales. Tú montas un gimnasio en una gasolinera.
3: Pues mira, deberían hacer una ley para poner un parque de estos de calistenia o de hacer ejercicio como para los mayores o lo que sea en cada gasolinera.
1: No, no, o leer, como ha dicho Miguel, o un buen librito que te lo cosa. Lleva.
0: O leer.
3: Un parque, tiene, en cada gasolinera tiene que haber un parquecito con una biblioteca y las máquinas de los parques para hacer ejercicio.
0: Pues son dos cosas tan opuestas como el coche eléctrico y el engordar, y está relacionado por eso, porque la gente tarda más en repostar y consume de la gasolinera. Retomando, hoy tema del día, San Pancracio, ¿qué es lo más raro o absurdo que habéis hecho para escaquearos del trabajo? ¿Cuál ha sido la mejor excusa para no dar un palo al agua?
1: ¿Cuántas veces habéis matado a la abuela?
0: Eso es, hay abuelas que han tenido la suerte de fallecer 6 o 7 veces en el año.
1: ¿Cuántas veces habéis matado a la abuela o al abuelo?
3: Sí, hay gente que hace eso.
1: Hay gente, ay, se me ha muerto la abuela.
0: ¿Otra vez? Y dice, otra vez. Es la respuesta de la gente.
3: Uy, uy, uy.
1: El perro puede ser también,
0: puede ser el perro.
3: El canario.
1: El canario, se me ha muerto el canario.
0: 7 de los 100 un dármata cuando se pongan los perros mal. Ese no va a trabajar, ese será de más a 6 meses.
2: Buenas vacaciones.
1: Ese está bien, que diga Chano, ese está bien, ya no sé con quién.
0: Gracias, Charo. Bueno, pues hoy tenemos un programa maravilloso. Recordamos también que a partir de las 4 de la tarde estará con nosotros nuestro querido comandante Lara, don Luis Lara.
1: En Jerez, ¿por qué será?
0: En Jerez, pues claro,
1: la feria.
0: Feria
1: del caballo. La feria.
0: La feria, que son muy, muy malas. Pero bueno, lo perdonamos por ser quien es, nuestro querido Luisito Lara. Comandante Lara, a partir de las 4 de la tarde estará con nosotros. Vámonos con las friki noticias.
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0: Venga, la primera para doña Charo.
1: Venga, vámonos, porque esto es de verdad y cada cosa. Esta idea comparto que puede ayudarte durante el parto.
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0: Oh, Serrat, de parto.
1: Mira, sí, ¿de parto se llama? Sí,
0: de parto se llama esta canción.
1: Ay, se la sabe usted, Chano, tararé. A ver.
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0: Muy famosa esta canción.
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0: Sí, de parto se llama esta canción.
1: De parto, hijo. Mira que dedicarle una. Mira. ¿Tú cómo es el título? En los 40, no, en el canal Fiesta, no sé yo si vamos a presentar esta canción de parto. Lo presento, pero ya de parto. Pues de eso va, porque el parto es un proceso impredecible.
0: Dolly parto,
1: sí. Bueno, yo, Lucy y yo no hemos dado a luz, no sabemos lo que es un parto.
3: No
1: gracias. Sabemos, bueno, no, gracias, porque no ha podido ser, ¿no?
3: No, pero, porque no quiero.
1: Ah, bueno, va. Yo pues no pude, pero bueno, que no sabemos. Aquí los chicos por ahora no han parido, no sabemos. Bueno, no sé, por ahora no.
0: Yo no, de luego. No.
1: Bueno, vale. O eso que os lleváis. Bueno, pero es verdad que un parto, por mucho que te digan cómo es, cada cuerpo es cada cuerpo.
0: Yo creo que si los hombres tuviéramos que parir, se reduciría drásticamente la población mundial.
1: Se hubiera extinguido la humanidad.
0: Porque si nosotros es un dolor de muela y no podemos con nosotros, cuando llega una... Yo admiro esa facultad de las féminas. Esa edad, porque mi mujer me lo dice también y yo lo comparto. Si los hombres pariéramos...
2: algo ya seguro.
1: No. Totalmente de acuerdo, totalmente de acuerdo. Bueno, pues cada parto es diferente, porque cada cuerpo y cada mujer es diferente. Aunque gracias a Dios, o gracias a quien sea, existe la epidural, hay técnicas que ayudan a que sea un parto mucho más llevadero. Pues atención, porque se puede sentir la menor molestia posible gracias a un peine.
0: ¿Qué dice?
1: Un peine es la solución. Un peine, ahora te lo cuento. Para algunos el truco del peine es conocido, yo no lo conocía, ¿eh? Pero para otros es nuevo, otras embarazadas no lo conocen, así que lo estamos descubriendo aquí en el programa del Yuyu y también gracias a las redes sociales. La técnica se llama así, la técnica del birth comb. Nos explica lo siguiente, bueno, mejor que yo lo explica un técnico de emergencias, Miguel Sal. Este experto ha compartido, como no, en TikTok, que haríamos sin TikTok, un vídeo en el que dice que cuando estás de parto tienes un peine en las manos y lo aprietas fuerte, para que las púas se te claven en toda la mano, en todos los dedos. Entonces, parece ser que al apretar las púas con esa fuerza, los nervios de la zona de la mano, claro, te hacen daño, se estimulan y eso crea un nuevo foco de dolor y ya no te preocupa de dónde te duele para parir, vamos.
2: O sea, la solución para que no te duela es que te duela más otra cosa.
0: Hacerte daño. Pero eso también podría ser el martillo, darte con un martillo con un dedo del pie, que es más contundente. Hombre, hay una teoría que dice que es verdad, que dicen que dos cosas a la vez no te pueden doler.
1: Sí, pues será él.
0: Bueno, dos cosas a la vez, ¿verdad? Que te pueden doler, pero que cuando te duelen dos cosas, una duele más que la otra y te preocupa más que...
2: Como que se equilibra.
0: Un dolor de muela y un dolor de cabeza, uno de ellos predomina sobre el otro. Entonces, a lo mejor el peine...
1: Te lo clava
0: Pero si te da un martillazo, un dedo gordo del pie, yo creo que eso superaría... ¿Eso?
2: Vamos, canela de rama.
1: Bertcom se llama esto, ¿vale? Según el técnico de emergencia, Miguel Asal. Bueno, pues claro, se estimulan los nervios de la mano, que dice, Dios mío, de mi vida, ¿qué me estás haciendo? Y hace que el cerebro se distraiga y diga, ya no te duele lo que te tiene que doler, claro. Ahora te duele la mano.
3: Pues yo pensaba que eso era porque, como tiene los puntos, bueno, las púas, y hay unos puntos que están conectados con otros nervios y tal, de la, bueno, de la medicina china o de los chakras tailandeses y tal. ¿No?
1: Bueno, no lo sé.
3: Que como que tiene un punto de cuerpo que está conectado con una parte o otra parte del cuerpo que, en otro lado.
1: O lo que dice Yuyu, que si te duele la mano, pues ya las contracciones, otra parte del cuerpo, vamos, en la parte pélvica no te duele a la hora de las contracciones. No obstante, cada cuerpo, como decimos, es un mundo y es posible que ciertas mujeres pues no noten esa mejoría, por mucho que se claven clavos. Así que nada, pero bueno, el Bertcom nos lo presenta este experto en este técnico de emergencia y dice que es una técnica que puede aliviar a algunas mujeres a la hora de parir.
0: Pues ya bueno, pues friki. esa puede ser, pues ya sabéis.
1: Date en otro
0: no olvidaros
1: sitio.
0: Un buen peine o llevaros un martillo,
2: contra la pared.
0: O el quicio de una puerta, que también.
1: ¿Tú asististe al parto de tu mujer?
0: Yo asistí.
1: Bien, ¿no? No te cogió del brazo.
0: No, no, no.
1: Te clavó la
0: mano. Yo me puse muy nervioso, ¿no? Porque al primero no pude asistir porque era cesárea y cesárea pues es operación y no te permiten estar. Entonces, el de los mellizos no pude estar. Pero al del pequeño sí. Y mi mujer, yo decía, gorda, bien, yo estuve con ella porque tenía que estar. Pero lo que no fui capaz estaba por tagallola.
3: ¿Esta qué?
0: La porta gallola es como se sitúan los toreros frente a los toriles a recibir al toro de frente.
3: No mirarse, ¿no?
1: Claro,
3: no,
1: mire, de frente
0: yo,
1: no.
0: Mi mujer estaba de parto, lógicamente. Y yo estaba mirándola a ella a la cara, claro. Y ella para otro lado, porque yo era incapaz. Y yo,
1: pero no te
0: yo,
1: lo permiten, ¿no, Yuyu? Creo algunos médicos, no sé. No
0: yo
1: sé.
0: Me puse muy nervioso, que de hecho el médico me dijo incluso, si quieres, se sale. Pero yo hice acopio de mi fuerza y me quedé porque tenía que quedarme.
2: Hay muchas personas, bueno, muchos hombres que se salen porque se marean de la sangre.
0: Claro, claro, claro.
1: Es que un parto no es nada, no es tan idílico,
0: claro,
1: como
0: es,
1: dicen.
0: Es una cosa traumática. Y sobre todo a mí más que el hecho en sí de la sangre y de que sea algo
1: que pueda pasar,
0: traumático,
1: ¿verdad?
0: Exactamente, era el que pudiera haber alguna complicación. Y si hay alguna complicación y tú estás fuera, pues oye, pues te puede entrar luego, mira, hubo una complicación, pero se solventó, entonces tú te quedas más tranquilo. Pero si en ese momento hay algo y el médico dice algo y tú, yo me pongo fatal, ¿no? Pero sí, estuve. Yo aguanté toda la noche bien, porque nosotros llegamos al hospital más o menos sobre las 10 de la noche, ya con dolores de parto, la ingresaron del tirón, le pusieron la epidural y tal, y ahí aguantamos todo. Y yo cuando me puse malo, ya de verdad, cuando a las 6 de la mañana, o 6 y media, dijo esa señora, pues nos vamos para el paritorio.
1: Ahí
0: se me puso el corazón. A 1100, pero bueno, gracias a Dios todo bien.
1: Pero es verdad que si vosotros parierais...
0: Tenemos maravillosos profesionales en la sanidad.
1: No, sí, la verdad.
2: Yo
1: es
2: recuerdo,
1: que sí.
2: Había un programa en televisión...
1: Cuando tú pariste,
2: no sé,
1: ¿verdad, hijo?
2: No, quiero decir, que estaba hablando de lo traumático que es. Traumático me refiero a todos los niveles.
1: Sí, claro que sí.
2: ¿No? Y claro, tú no, yo me acuerdo cuando, no sé, hubo una época que pusieron un programa en televisión que se llamaba En Buenas Manos, que era
1: de un médico.
2: Que lo explicaba todo. Y había, era de las primeras veces que aparecía en televisión una operación y te la contaban entera. Mi hermana iba a estudiar enfermería. Y se lo grababa todo. Entonces yo me acuerdo decir, pues un parto, el primer parto, digamos, grabado, estaba todo.

0: no he sido yo, ha sido un turista que ha sido multado con nada más y nada menos que 500 euros después de que la policía romana lo sorprendiera bañándose en la Fontana de Trevi, algo que está terminantemente prohibido. En un vídeo que se ha hecho viral, pues puede verse cómo este hombre coge carrerilla desde la parte derecha del monumento, junto a la Fuente de los Amantes, luego corre y salta sobre el pollete de la fuente y se tira de cabeza a la Fontana de Trevi.
1: ¿Sabrá dado?
0: Habrá, bueno, si va borracho, como tú comprenderás, ya. El hombre iba completamente vestido, nadó como si fuese aquello una piscina olímpica y luego se volvió a sumergir cruzando el monumento, el más visitado de Roma tras el Coliseo y uno de los más protegidos, que por cierto hace poco lo que se lo que desde hace un tiempo ya lo que no se puede es tirar monedas.
1: Eso te iba a decir, que ya monedas no.
0: Hay como unas vallas y tal, no sé cómo está dentro. En las imágenes puede verse cómo en escasos segundos aparece la policía, se acerca a la fuente, mientras que el hombre aún dentro del agua da la vuelta, se intenta alejar, pero sin éxito porque lo interceptan y lo multan. Meterse en la Fontana de Trevi, aunque solo sean los pies o las manos, conlleva una multa que día tras día se impone a turistas poco respetuosos que intentan conseguir una foto más original, pero que ponen en peligro la conservación del monumento.
1: Entonces no se fue a por las monedas que ya no hay en la Fontana, sino que fue porque estaba ebrio de...
0: La gente sigue echándolo, porque lo que hace es que lo tira más alto.
2: Desde arriba.
0: Pero sí.
2: Bueno, ahora lo que está vallado es la parte justo...
0: Bueno, tú has sido el último en estar
2: arriba. Sí, lo que está vallado es justo, lo que hay que pagar es justo la parte, digamos, la que ya linda con el agua. Tú puedes llegar a la plaza y ves la Fontana desde arriba.
1: Que no está vallada.
2: Hay un, eso va a estar escalonado y justo el último tramito, que es el que da a la Fontana, ese sí hay que pagar creo que 2 euros para acceder allí, para hacerte una foto, para tirar, pero se puede ver desde arriba.
3: Entonces, pero la multa no me parece tan grande como para el monumento que es, ¿no? Porque hay algún rico que dirá, bueno, un bañito en la Fontana de Trevi cuesta 500 euros, los pago.
1: Yo no me metería ahí.
0: Algún tipo de, ¿no? De no lo registro, sé. ¿No? De
1: antecedentes
3: penales.
1: Claro, que además esta persona ya es tanto
4: por vandalismo, la Fontana invita a cualquier cosa menos a darte un bañito, ¿no?
1: Pues hombre,
0: bueno,
1: no,
0: pero
1: no,
0: como la de...
3: Por decir, pues me baño en la Fontana de Trevi.
0: No, como la película.
1: La película Dolce Vita era. Dolce Vita, qué bueno.
0: Con esa.
1: Que no sabrán ellos como. Sí, ¿sabéis de qué va la película? No, en blanco y negro. Hace mucho tiempo. Pues si podéis verla.
3: Que hay un baño en la Fontana de Trevi.
1: Una gran actriz, o por lo menos iba de actriz. Bueno, sí, se metía en la Fontana de Trevi.
0: Es una imagen mítica del cine, una mujer rubia, despampanante. Era Anita Ekberg.
1: Exacto.
0: Con un traje negro y se mete y dice, Marcello, a Marcello Mastroianni, Marcello, Marcello. Y lo llama. Y es una imagen icónica, ¿no? Del cine.
1: Icónica del cine clásico, mira, sí. Lucy,
2: por cierto, está escuchando nuestra querida Mariquilla, que me recuerda también de lo del parto, una cosa que sí me ofreció, que yo tampoco fui capaz de hacerlo, era cortar el cordón umbilical. Eso ofrecían, los médicos ofrecían, nosotros nos referimos a eso porque decía, eso es como cortar un choco, porque venía que, pero yo lo pongo malo, yo cuando me dijeron los médicos, ¿usted quiere cortar el cordón umbilical? Digo, no, por Dios, yo no pude.
1: ¿Un choque? ¿Quién te dijo a ti lo de cortar un choco?
2: No sé si fue Mariquilla o un médico, pero eso es como cortar un choco, eso es blandito. Digo,
1: sí, pero dice que los chocos tienen que tardar más.
2: No pude.
1: Y ahora cuando corto yo mi choco con papa, para hacerlo con papa.
2: Ya está,
1: no me acuerdo del cordón umbilical de tu hijo.
3: Bueno, y hay gente que se guarda el cordón umbilical.
2: Sí.
1: Bueno, y la placenta.
3: Ah, bueno, verdad, pero eso por las células madres.
2: Sí, eso es bueno, dice que es bueno conservarlo porque...
1: Lo guarda en un laboratorio, ¿no?
2: Entiendo. No, claro, así en el romero.
0: Y se lo comen las polillas.
2: Con los dientes de leche.
1: Ah, que sí, mira. Jesús, qué esto repeluco. Lo hemos hecho, lo han hecho nuestros padres, bueno. Guardar algunos dientes de leche.
2: Tenemos otro para Jesús.
4: Venga, vamos con la siguiente. Si te tomas una ducha a oscuras, duermes mejor que con la lectura.
1: Ojo con salud.
3: ¿Sí? Qué miedo, te cae.
1: Ay, que me estoy haciendo pipí, por Dios, Fernando, hijo.
4: Y es que yo no sé si alguna vez habéis practicado esta práctica, pero los expertos están recomendando una nueva tendencia para conseguir conciliar mejor el sueño.
1: Esperamos a ver. Bueno, cuenta, sí. Eso porque
4: lo cuento. Se conoce como la ducha a oscuras y como su propio nombre indica, consiste en ducharse con las luces apagadas.
1: Pero bueno.
4: Un poco.
3: Qué miedo, yo no puedo. Me
4: vamos a dejarlo en que es un poco raro.
1: Porque no atinarás.
4: Los defensores de esta práctica dicen en redes sociales y aseguran que ayuda a calmar la mente, reducir el estrés e incluso mejorar la calidad del sueño.
1: Eso sí sabes dónde están todos los productos, porque a lo mejor te pone el champú.
4: Exactamente,
1: si te
4: conoces tu baño a la perfección.
1: Exacto.
4: Supongo que esta práctica saldrá bien. ¿Qué busca esta práctica? Pues busca reducir la exposición a la luz, regular la temperatura corporal y facilitar la relajación para preparar el cuerpo

0: tiempo antes de dormir.
1: Por Dios.
0: Chelsea Rochbey, doctora en...
2: Hombre, la conozco.
0: La conoce, ¿no?
1: La pronuncia, o sea, no, bien, ¿eh? Jesús, la pronuncia muy bien.
0: Doctora en neurociencia y experta en sueño, explicó...
3: Amiga del Chano.
2: Muy amiga mía, muy amiga mía.
0: Muy amiga tuya, ¿no?
2: Muy amiga mía.
1: Amiga del Chano, dice.
0: Explicó que la oscuridad puede ayudar a preparar el cerebro y el cuerpo para dormir, mejorando tanto el tiempo necesario para conciliar el sueño como su calidad general. Esta experta añade que una ducha caliente eleva rápidamente la temperatura corporal y que al salir de ella, esta desciende de forma acelerada. Por otra parte, ducharse en la oscuridad limita la exposición a la luz durante la noche, favoreciendo así los ritmos circadianos naturales y enviando al organismo la señal de que es momento de relajarse.
1: Yo digo una cosa, eso será que después de la tensión tan grande que has pasado para ducharte a oscura y conseguir localizarlo todo, claro, luego te relajas porque dices, Dios mío.
0: Menos mal, vaya tareita para ducharme.
2: Lo que pasa es que eso tiene peligro porque igual te puedes acondicionarlo, claro, en el entremés.
1: Sí, sí.
2: Y sí, se te sí queda aquello lacio.
1: Chano, ¿el qué?
2: Que como tú coges el bote, lo mismo te echa, en vez de echarte champú, la vellosidad.
1: Ah, vale.
2: Es acondicionador,
1: el pelo, sí,
2: el pelo.
1: Claro, claro.
2: La pilosidad.
1: La pilosidad. Oye, dice aquí José Candelario en arroba programa del Yuyu que aparte de la sanción de los 500 euros por lo de la Fontana de Trevi, le han prohibido la entrada a Italia de por vida. No sé si...
0: Entonces sí, es un poquito
1: no sé,
0: más grave.
1: Será, ay, sí, sí. Un poquito José, lo tendré que comprobaremos, pero bueno, que sí, que para echarlo.
0: Vale, concluye esta experta.
1: Concluye porque el Chano, la imagen ya también se me ha quedado eso y el choco.
0: Concluye la experta que ducharse con las luces apagadas favorece la liberación de melatonina, lo que prepara el cerebro para dormir con antelación.
1: De verdad.
3: Y nadie va a hablar de caerse en la ducha. Yo,
1: exacto,
3: es que lo primero que pensaba.
1: Exacto.
3: O sea,
1: exacto.
4: Es que sí.
0: Es un poquito peligroso.
3: Hombre, ¿verdad?
1: Por Dios, y además...
3: Te duermes del porrazo que te pega cuando te caes.
4: Sí, hasta dos días después.
2: O viene la vieja de psicosis.
1: Uy, eso es verdad. ¿No os ha pasado con unas cortinillas en algunos cuartos de baño con cortinillas? Uy, qué miedo más horroroso. Pero bueno, no sé yo.
2: Yo veo peor que ducharse a oscura. La monería está callada, por ejemplo, en los bates, que tú te sientas y cada X tiempo se apaga la luz.
1: Uy,
4: ay, qué horror, en los baños públicos.
2: Y te
4: ¿no?
2: cogen un baño público que tú ahora dices tú lo sabes. Y todavía, si en ese momento tú has dado con el papel higiénico, vale. Pero como no haya dado y esté ahí tocando a tienta, menos mal que ahora hay móvil y te enciende la. Pero
4: hay que ir siempre al baño con el móvil.
2: Parece que eres un minero.
4: Yo me baño con el móvil y por si te quedas encerrado.
1: Yo eso me pasó en Milán cuando estuve en noviembre, mira.
0: ¿Qué te quedaste encerrado?
1: Me quedé, menos mal que iba al móvil, estaban mis amigas ya esperando, ya íbamos a salir ese momento, ¿no? Y claro, yo cerré la puerta y ¡pum! Pum, pum, pum, pum, que no podía. Y decía, Dios mío, qué vergüenza. Digo, antes que eso, digo, fulanita de tal, por favor, decirle a la persona humana que me abra. Así que llevaos siempre un móvil. Sí, sí, sí.
4: Sí, sí, sí.
2: Algún día hablaremos. Tendremos que hacer un tema del día de váteres, de servicios públicos.
1: No, de
2: pero
1: situaciones.
2: No de servicios públicos de váteres, ¿no? De váteres, las cosas más extrañas que os han pasado.
1: Ay, pues sí. Y saber si eres público, hombre, ¿no? O mujer. Saber si eres hombre o mujer, porque están los dibujitos hechos de tal manera.
2: Yo ya lo he contado. La experiencia que más me puso nervioso fue un viaje que hicimos a Roma antes de que nacieran los niños y estando por allí por el Trastevere, pues me entró un apretoncete y entonces digo, pues vamos a entrar a un servicio.
1: ¿Le dice apretoncete menos?
2: Un apretoncete,
1: ¿no?
2: Sí, un apretón chino en italiano. Un apretón chino. Y entonces, pues lo normal, ¿no? Dice, bueno, pues vamos a tomar un cafelito, entramos en una cafetería, tomamos un cafelito y mientras pues yo voy al servicio. Todo correcto, no pasó nada más, pero la incomodidad máxima era que el servicio no tenía, eran aguas mayores, y el servicio no tenía pestillo. No tenía pestillo, pero para más inri, yo no llegaba con la pierna a la puerta. ¿Sabes? Entonces estaba ahí uno temiendo que en cualquier momento se produjera la conversación, conversación más corta del mundo que te digo.
1: Oye, pues lo apuntamos este tema del día y si no lo hacemos mañana, lo hacemos otro día.
2: Sí, sí, sí, sí.
1: Vamos. Anecdotario en los servicios.
2: Anecdotario bañil. Tenemos otro para Chano,
1: hombre,
2: ¿no?
1: Hombre, Chano, ya que ha venido usted, hijo.
2: Este es el titular. En el bar resulta muy sorprendente lo que te pide la gente.
5: Por Calimocho trabaja camarero.
1: ¿Qué quién es?
5: Una barra encerrado todo el tiempo.
2: Esto puede ser Fito y Fittipaldi.
1: Ah, sí, puede ser, sí. Lo sabe usted todo, ¿eh?
5: Oye, chaval,
3: claro, Platero y tú.
1: Platero y tú, es verdad. Dios,
2: cuando cantamos Juan Ramón Jiménez.
0: El Chano es un maestro musical.
1: Tenga la pantalla enfrente, sino porque sí, no.
2: Me sonaba la boda. Bueno, pero ahí viene la canción, pero no viene el grupo.
1: Perdone usted, vamos.
2: Nunca viene, bueno, alguna vez, ¿no? Pero me sonaba a mí a Fittipaldi. Bueno, pues hay una hostelera que se llama Anabel Moreno que ha contado cuál es la petición más rara que le han hecho un cliente durante un servicio. y no tiene nada que ver con la comida y la bebida. Lo ha relatado en su perfil de TikTok. La gente, por ejemplo, pregunta, ¿tiene velas para los cumpleaños, no? Y dice, bueno, claro, pero hombre, si hombre, a lo mejor el Juan el Malaje tiene que tenerla en su negocio, pero en otro allí no. Y ella dice que sí, que suele tener velas para dar los cumpleaños, pero como no sabe los años que cumple, por lo que tiene una vela sin los números, una vela estándar, ¿no? Pero, también le han solicitado productos de higiene íntima.
1: ¿Perdona?
2: En el bar.
1: ¿Tiene usted una compresilla?
2: Sí, le dan, efectivamente. Y siempre tienen el botiquín, una goma del pelo, toallitas de bebé, algo bien. Para el dolor de cabeza dice que no da, porque es verdad que los medicamentos están prohibidos darlo.
1: ¿Qué? ¿Ah,
2: sí? Sí, los medicamentos están prohibidos darlo porque te puede dar una persona un jamacuco, claro, y al final la culpa la tiene tú.
1: Claro, claro.
2: Y entonces, claro, es lo que dice ella, que no, que cuando los clientes le piden algo, un ibuprofeno, algo para la cabeza, no lo dan, no porque no quiera, sino porque está estrictamente prohibido. Pero dice que la petición más rara fue una chavala. Hablamos de un restaurante de hostelería, de una hostelería, que no, de un bar. Y lo más raro que le ha pedido una chavala que le pidió si tenía unas medias.
1: Oh. Ay, madre mía,
2: unas medias, porque se le habían roto las que tenía. Oh. Y le dice, bueno, pues dame talla, color, ya de cachondeo.
1: Una mercería,
2: pero no tenía las que quería.
1: Ya.
2: Y hay algunos camareros que se han sumado a este post que ha puesto esta chavala y dice que la gente está muy malamente. Hay gente que la pedía, por ejemplo, en su restaurante, que caliente la ensaladilla en el microondas. O un helado.
1: Uy, pues, no, eso estarían de broma.
4: Caliente,
1: ¿no?
4: El helado.
2: No es ninguna locura, porque hay helados que lo podría moldear Miguel Ángel para sacar el Moisés. Cuando yo, por ejemplo, un truco que tengo siempre, la mantequilla, yo la saco y le doy un toquecito de 30 segundos, 20 segundos en el microondas.
1: Ah, sí, eso no sabía
2: sí,
1: yo.
2: Sí, acabada de sacar del frío.
1: ¿Cuántos segundos?
2: En verano a lo mejor no, aguanta un poquito más, pero hay gente que la deja fuera en invierno porque la mantequilla aguanta, pero yo, por ejemplo, cuando la tengo en el frío, que está la mantequilla que se la puede tirar tú a la luna de un escaparate en una protesta. Y entonces lo que hago, le doy un toquecito de 20 segunditos de microondas, vale. Y se queda eso perfecto para juntar.
1: Anda, mira.
4: O lo sacas 5 minutos antes.
2: Y con el helado puede pasar igual. La ensaladilla no, pero hay helado que tiene que cantar, sí. Que tiene que picarlo cantando Soy Minero de Antonio Molina. Y te dobla la cuchara medio Uri Geller. Lo mete y eso está duro, duro. Entonces eso se le mete y se le da 15 segunditos, 10, un toquecito de calor. Porque es maravilloso. Otro toquecito maravilloso que yo le doy, esto lo recomiendo yo. Para...
1: ¿Qué le pasa a usted? Está muy aconsejador.
2: Estoy dando consejos.
1: Vale, ya está. No digo
2: un
1: nada.
2: Toquecito también maravilloso para dar eso es los chicharrones.
1: Sí,
2: los chicharrones que vienen ya a temperatura ambiente, tú le das un toquecito de 15 segundos. Anda. Que hace esa mantequita en...
1: Sí, pero aquí vinieron.
2: Y si se derrite, hay gente que dijo que no.
1: Eso, aquí vinieron en esta temporada, vinieron gente que nos trae una. Recordad los viernes que nos traen cosas muy buenas.
2: Pero a mí me gusta.
1: Y dijeron que no, pero bueno, si usted dice, pues ya está.
2: Y otra cosa que le doy también, un toquecito de 10 segunditos nomás, porque 5, 7 segunditos es al jamón.
1: Oh, sí, eso lo has comentado. Cuéntalo.
2: Oh, si el jamón es envasado al vacío y viene ya de eso con agua caliente, se le da un toquecito de agua caliente, se derrite la grasita, Morales.
1: Ojo con la broma, verás tú.
2: Y se queda perfecto. Y si ya el jamón está cortado y no puede eso, pues entonces un toquecito de 5 segunditos. No, no más porque ya se pone.
1: Vale.
0: Hay que apuntarse todos los consejos.
1: El Chano es un hombre, no un lobo de mar, es un lobo de todo, vamos.
2: Bueno, pues estas son las cosas que ha dicho esta chica que le han pedido en el restaurante. Vámonos con las crónicas niponas.
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2: ¿Saben ustedes que la cultura japonesa está repleta de curiosos detalles? Y uno de ellos los podemos encontrar en sus máquinas expendedoras. Ojo que en Japón hay máquinas expendedoras que ahora nos contará nuestro querido Jorge Marenco en sus crónicas niponas. Querido Jorge, buenas tardes desde Andalucía.
7: Konnichiwa, Yuyu-san. Hoy quiero hablarte de uno de esos detalles culturales japoneses que al principio te desconciertan, pero después simplemente aceptas como parte normal de la vida. Y en esta ocasión nos referiremos a los tanuki. Esos animalitos japoneses tan simpáticos, parecidos a los mapaches, que suelen aparecer como mascotas de restaurantes, izakayas y tiendas tradicionales con sombrerito de paja y supermonos. Y con unos testículos gigantescos. Gigantescos de verdad. Y no es que los artistas, dibujantes o escultores japoneses fueran especialmente creativos después de unas copas de sake. Tiene explicación histórica. Resulta que durante el periodo Edo, entre los siglos XVII y XIX, en la ciudad de Kanazawa, los artesanos que trabajaban el oro utilizaban piel de tanuki para envolver y manipular las láminas de metal precioso. La piel era flexible y resistente, y con el tiempo aquello acabó creando la idea simbólica de que el tanuki podía expandir la riqueza y atraer prosperidad. Y claro, Japón hizo lo que Japón suele hacer, convertir un símbolo económico en una criatura adorable con proporciones completamente absurdas. Y siempre que veas algún tanuki en forma de dibujo en 3D, siempre aparecerá con sus genitales desproporcionadamente inmensos. Luego ves al tanuki de cerca y la verdad que no es para tanto. Pues bien, ahora esos mismos tanuki han vuelto a aparecer las máquinas de juguetes gacha japonesas, pero no como figuritas normales. Esta vez en forma de juguetes plantitos antiestrés, donde efectivamente la parte principal para apretar son sus enormes testículos. Porque Japón vio una máquina de juguetes sorpresa y pensó, ¿qué le falta a esto? Más folclore y más silicona. Lo fascinante es que aquí nadie lo encuentra raro. Es completamente normal. Tú te puedes encontrar en una tienda a Pokémon, a Hello Kitty, personajes de anime, y justo al lado encontrarte un tanuki sonriente con anatomía exagerada colgando de una máquina. Y cuanto más tiempo vives en Japón, más natural te parece. Al principio piensas, perdona, ¿qué estoy viendo? Pero unos años después, eres tú el que está explicando tranquilamente el origen histórico de los testículos gigantes del tanuki, como si fueras profesor de antropología japonesa. Eso sí, me encanta imaginar la cara de los turistas la primera vez que descubren esto, porque nadie viene preparado culturalmente para este momento. Yuyu, creo que ahí está parte de la magia de Japón. Justo cuando piensas que ya entiendes este país, aparece un mapache mágico con enormes testículos saliendo de una máquina expendedora para recordarte que todavía no. Que tengáis una semana maravillosa. Mátane.
2: Gracias, querido Jorge Marenco, nuestro hombre en el país del sol naciente. Hacemos una pausita y enseguida estamos con Lucy Paradise.
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1: Ah, Lucy, Nando, alucinando.
2: Con la sección de Lucy Paradise, que se acerca todas las semanas a este estudio para traernos juegos musicales, cositas interesantes, y hoy pretende convertir a Charo Pérez en superestrella de la canción.
3: Sí, señor. Hoy hemos preparado aquí un estudio de grabación para hacer en directo, para que grabemos en directo las voces de una canción.
4: Vale.
3: Que Charo va a ser nuestra cantante principal.
4: Atentos, oyentes andaluces y andaluzas.
2: ¿Tenemos seleccionado el tema?
4: Sí.
3: Además se la pasé a Charo porque por si la quería mirar y tal.
4: Bueno, no.
3: Me tengo aquí el ordenador, le voy a dar. Mira, tenemos esto, la de.
4: Es esta.
3: Flores de Van Gogh. Que además han empezado ahora la gira. Y digo, pues mira, estamos ahora.
4: Bueno, Amaya está devastada, ¿eh? Amaya Montero, por todos los comentarios que ha escuchado después de su aparición.
2: Porque han dicho que no ha vuelto muy bien vocalmente, ¿no? Es lo que he podido leer, ¿eh? Más
4: sí,
2: por encima,
4: dice,
2: ¿no?
4: Que está, yo creo que esta chica, no lo sé, pero está devastada, ¿eh? Y los comentarios.
5: Pero fue mucha gente, ¿no? Al concierto, sí fue mucha gente.
4: Mucha gente y muchos haters, mucho odiador en redes, y bueno, pues la chica está un poco devastada.
3: El tumulto, toda la polémica.
4: Sí, es como si yo me pongo, vamos, igual. Vamos, si me pongo ahora.
5: Había mucha gente, yo creo, esperando, ¿no? Porque hay mucha gente
2: mucha
5: que era.
2: Expectación.
5: No, pero y sobre todo esperando a criticarla porque se sintieron también muy decepcionados por la salida de Leire, entonces yo creo que estaba mucha gente esperando a criticarla, hubiese hecho lo que hubiese hecho.
4: Pero no solamente la han criticado Miguel Ángel por su voz, sino también por la indumentaria, la actitud de ella en el escenario, en definitiva, que está devastada. Ese es uno de los titulares que aparecen en la prensa.
2: Yo admiro el tiempo libre de la gente, ¿eh?
4: Sí, ya, pero
2: la gente que se dedica, que vive para criticar.
4: Pero Yuyu, tú también, perdona, tú también saldrías si tú no te sientes preparado. Tú eres muy autoexigente. Yo creo que somos aquí autoexigentes.
3: Sí.
4: No hay nadie que le pueda decir a Maya, espera.
2: Puede ser, yo no lo he dicho, yo no sé en qué condición he estado. Solamente he leído que hay gente que ha criticado un poquito, o mucho. Uno de los comentarios que leí, que es que se podía haber preparado un poco más vocalmente la vuelta. No lo sé en qué condiciones ha podido, ni soy fan de La Oreja de Van Gogh, ni sé cómo ha vuelto, no tengo ni idea.
5: Ni ha estado callada 30 años, que esta mujer ha hecho discos. Es decir, que no es que haya estado en reposo vocal.
2: Pero bueno, no sé.
3: Bueno, vamos a intentar.
2: A ver si Charo le quita el puesto a
3: Maya.
2: Vamos a ver
3: si Charo.
4: No, que esto es muy alto. Yo ese tono no lo hago, ¿eh?
3: Cierra la puerta.
4: Claro. A ver, ¿pero dónde tengo que cantar? ¿En el micro del Canal Sur Radio o en el micro que has traído tú? A ver. Uy, son muy alto para mí.
3: Tú llegas, Charo.
4: Cierra la puerta, ven y siéntate cerca, que tus ojos me cuentan que te han visto llorar.
3: Qué mal. Tú cantarás el tono que tú quieras, que ahora ahora lo vas a tunear. Os voy a enseñar cómo
4: Cierra
3: se producen
4: la puerta,
3: las.
4: Ven.
3: No, tú hazlo como puedas.
4: Dios mío, pero me lo puedes poner otra vez para que yo vea el tono.
3: Sí.
4: Cantando ella. Cierra la puerta, ven y siéntate cerca, que tus ojos me cuentan que te han visto llorar. Llena las copas de recuerdos de historias.
3: A la boca.
4: Que tus manos han. Y respira, ¿no?
3: Me la lengua.
4: Claro, estoy bien.
3: Aprieta un poquito aquí el diafragma.

0: escuchan hablar.
1: Pues venga, hazlo otra vez. Esta era el...
2: Yo pensaba que lo había hecho bien.
1: Es que sí, me asfixio. Así, ¿no? Que era el...
2: Es que me asfixio, verás tú que no,
1: no
2: soy
1: pero
2: cantante.
1: Que está saliendo, que está saliendo bien.
2: Venga, vale, gracias.
1: Venga, pues ahora...
2: No, Amaya lo ha grabado, gracias Fernando, Amaya lo ha grabado varias veces.
3: Efectivamente, Amaya no lo grabó la primera.
1: Claro, estas cosas se graban a la segunda, tercera o muchas más. Pero venga, Charo, tú puedes, te pongo la... Tú quieres la voz de referencia, ¿no?
2: No, venga, vamos.
1: ¿Con la instrumental nada más? Venga. Un, dos, tres, y...
2: Cierra,
1: ah, perdón.
2: Cierra la puerta, ven y sienta. Vale, venga, que yo también.
4: Toma dos.
1: No, no, que te... Venga.
2: Toma tres, espérate.
1: Un, dos, tres, y...
2: Cierra la puerta, ven y siéntate cerca, que ay, tus ojos me
1: pueden... ¿Queréis hacerlo por este micrófono? Ah, vale, anda, anda.
4: Ahora que lo había cogido.
3: Lo ha preguntado, ¿eh?
2: Gracias, Miguel. Sí, espérate. Sí, sí. Venga, Lucy, sí. Que la que te coge la escaleta soy yo, verás tú.

0: Mira, lo que podemos hacer, como estás aficionado a la segunda parte, grabar solamente en la segunda parte.
1: Venga, vale.
0: Vale, pues tenemos aquí tu voz. La pongo por aquí en otra pista.

0: Ya me puedo retirar los dos, mi gracias, compañero. Ahora os va a tocar vosotros. Ahora os va a tocar.
1: Muy bien. Bueno, pues ahora lo que yo hago aquí con esta voz la paso por.
2: Yo cuando, para todo, cuando ¿vale? he visto el guión hoy pensaba que era. Vamos a convertir a Chano en superestrella.
1: No, pues,
2: y digo, hay que ver Lucy.
3: Otro día lo podemos hacer.
2: Lucy lo arriesgada que es el primer día.
0: Sí, totalmente.
1: Mira, le meto yo un programa que se llama Melodyne, que es para afinar la voz. Claro, entonces vamos a pasar la voz de Charo. Por ahí en el. Estoy pasándola al programa ahora mismo.
0: Así que cualquiera puede ser cantante.
2: De hecho, lo que pasa. Esto es lo que pedía la gente para Maya. El Melodyne.
1: Porque está el autotune, que te lo hace automático. Y el Melodyne es para hacerlo tú.
0: ¿Cómo ha sido? Bad Gyal, creo que ha sido también noticia.
1: Bad Gyal,
0: que le quitaron el autotune.
1: ¿Se lo quitaron?
0: Y claro, también le han dado.
1: Ella su seña. ¿Dónde es que está el autotune?
0: ¿Ya no usted esto para el carnaval?
1: Porque mira, yo tengo aquí la voz de Charo.
3: A más de uno le hace falta el autotune.
1: Bueno. Hombre, está súper.
4: Llega a la puerta, ven y siéntate.
1: Yo puedo coger. La. Y te voy cambiando el tono de las cosas, ¿sabes?
4: Cierra la puerta.
1: Y te voy a poner yo aquí.
0: Dios mío, qué horror.
4: Cierra la puerta, ven y siéntate.
1: Siéntate. Este lo vamos a suavizar.
0: La verdad es que no tengo una voz bonita para cantar. Yo para hablar lo que tú quieras.
3: Sí, cosas que haría, Charo.
0: Ya.
4: Puerta, ven y siéntate.
0: Hay que ver lo fácil, en serio, lo fácil que es hacer en un estudio a una estrella. Sigue editando.
2: Y lo poco valorado que está la ingeniería de sonido, ¿no?
0: Bueno, el otro día conocimos, se puede decir, ¿no?, a tu sobrino Yuyu, que está estudiando producción musical en Madrid. Y esto también es, sería parte de su. Bueno, editar el sonido, producirlo, ¿no?
1: Claro.
0: Por Dios, estoy horrible. Es que esto, vamos. Eso parece un pito de carnaval, Lucy. Pero estamos en el carnaval. Pero podéis seguir.
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3: ¡Ay!
0: No quiero.
3: Da mucho trabajo, Lucy, Charo.
1: No.
0: Bueno, puedo decirlo,
1: Fernando. Yo también, yo todas mis voces, todas las voces que yo grabo también las paso por aquí. Es más o menos igual, ¿eh?
0: Yo te lo puedo recitar muy bien, ¿no? Así
4: si me escuchan hablar.
0: Es que está muy alto.
4: Me escuchan hablar.
2: Está como robotizada, ¿eh?
4: Me escuchan hablar.
1: Sí, porque está con aquí.
0: De verdad, es necesario esto, Lucy. Me estás quitando mi carrera. Yo con tantos años creyendo.
1: También autotune también, ya que estamos.
2: Claro.
0: A mí me gusta la gasolina.
4: Dale más gasolina.
3: Me quedo sin gasolina.
1: ¿What? Te metemos. Y era el autotune, te lo vamos a meter aquí, a ver.
0: Parece como una sal.
1: Ahora el autotune no es, se pone ya está, tienes que ponerle el tono de la canción que creo que es la bemol mayor.
4: Cierra la puerta, ven y siéntate cerca, que tus ojos.
1: Esto es robot. Pero vamos a humanizar un poquito.
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3: No es ninguna coña que hay partes que parece que está cantando Maya.
2: Sí, sí, sí.
0: Jesús, que te voy a poner buena nota. Que te ponga buena nota. No te preocupes.
2: Podemos poner el antes y el después, si no.
1: ¡Qué maldad!
2: Bueno.
1: Ahora después. Mira, voy a ponerle mira. Ahora le pongo un ecualizador. No, mira, el DS primero. Ahí se pone un DS. Claro, que le quita las S.
3: Le quita el S.
1: Porque cada vez que suena un sonido... algo así. No, pero eso siempre. Como que suena muy fuerte y satura. Entonces le ponemos ahí. Ahora el ecualizador. Y le quitamos, por ejemplo, porque hay siempre ruido en las notas bajas y notas graves que no se escuchan para nuestro oído. A lo mejor no se escuchan, pero después a lo mejor como que ensucian la mezcla. Y después podemos ver qué frecuencias. Así suena más grave.
0: Esa me suena mejor.
1: Así suene como, con más aire.
0: Ay, es que me ahogaba. Me ahogaba. El ahogo no lo puedes quitar. Yo lo podría grabar mejor, pero no delante de todos los andaluces.
2: Y con un cheque por delante.
1: Esto lo estamos haciendo muy rápido, claro.
0: Hay una cosa, ahora entiendo yo toda esta gente que graban y que son artistas, ¿no? De estudio. Ponte tú, que los pongan en un escenario en directo.
1: Claro. Mira, te vamos a tener ahora
3: compresor. Por eso siempre se dice que los grandes grupos se demuestran en los directos.
0: Claro.
1: compresor para que esté todo más o menos, esté todo más o menos al mismo nivel, porque hay siempre algunas palabras que sale, que suenan más flojito, otras más fuerte. Y ahora con esto le vamos a dar un poco brillito.
0: Es alucinante el programa que tiene, ¿eh? Lo estoy viendo y
1: ahora otro compresor.
0: Qué bronca, ¿eh? Por Dios, qué angustia.
1: Y mira, con este programa también le meto un poquito de distorsión.
3: Meto un poquito de Versa también, la misma pringa, un poquito de pringa.
0: Pero, ¿por qué me has hecho a mí si es Don Yuyu quien canta aquí?
1: Ahora todos vamos a grabar los coros.
2: Ay, venga. Puerta.
0: Soy la rana Gustavo, ¿eh?
1: Mira, todos juntos vamos a hacer.
0: Venga. Yo no, ¿eh?
1: Cierra la puerta, ven y siéntate cerca, que tus ojos me cuentan que te han visto llorar. Llena dos copas de recuerdos, de historias, que tus manos aún tiemblan si me escuchan hablar.
3: No, música, pero te voy a buscar el estribillo. ¿Cómo se llama esta canción?
1: En el guión tenéis la letra toda.
0: En el guión lo tenemos. Pero
2: la doble voz no sé cómo es. Cierra la puerta.
1: Cierra la puerta, ven y siéntate cerca, que tus ojos me cuentan que te han visto llorar. Llena dos copas de recuerdos, de historias, que tus manos aún tiemblan si me escuchan hablar.
0: Tú los guías, tú los guías.
1: Yo guío. Todo junto, ¿vale?
2: Vamos allá.
1: Para que suene así de fondo en la canción. A ver. Un momento que pongo yo.
0: Se están preparando mis compañeros.
1: ¿Estáis todos preparados? El micrófono este suena. Vale.

0: Vale, ¡olé! ¿Cómo se nota, Yuyu, que tú tenías ahí un poquito de tono?
1: ¿Cómo de coro, se diga? A la primera.
0: Oye, que voy a cobrar algo, ¿eh? Era tú, ¿eh? Soy bueno. ¿Y eso por qué suena clic?
2: El metrónomo.
0: Lo pongo yo, el metrónomo, me he puesto el metrónomo. Ah, vale, vale, digo, no sé ya. Lo que, si la peor soy yo, Vamos a grabar otra para ponerla en el otro lado, porque esta la he puesto a la derecha y ahora grabamos otro y lo ponemos a la izquierda.
2: Vámonos.
0: Venga.
3: Te ha gustado ya.

0: Y había otra voz de...
1: Pasan los compañeros por los estulos pasillos de Canal Sur Radio y dicen, ¿quién es esa?
2: ¿Qué
1: lo sentimos, es lo que hay.
2: ¡Qué horror!
3: Buena promo que le estamos dando a la
1: promo,
3: canción.
1: Buena promo, eso digo yo, ¿eh? Pero se nota cuando pasa por él.
3: Hombre,
1: te voy a grabar yo un par de coros para ponerle el autotune a...
4: Sí, arréglalo,
1: y rellena por ahí.
4: Arréglalo.
1: No, no. No, porque después cuanto
4: que
1: más
4: cariño,
1: coros
4: si
1: suena
4: yo lo
1: como
4: tengo claro. Lo tengo clarísimo.
1: ¿No?

0: Señores, señoras, andaluces todos, están asistiendo a una grabación de una canción, de un estribillo en directo.
1: Y el nacimiento de una estrella.
0: Como en la película de Lady Gaga con este...
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0: escuchas. ¿Eres el tono? Por favor.

0: un poco regulero, pero...
1: Bueno,
2: pero no, por favor.
1: Y en un ratito, en 10 minutos.
2: En un ratito, en 10 minutos, bueno, estamos a punto de llegar a las 4. Siéntate cerca, que tus ojos me cuentan que te han visto llorar.
0: Vamos a ponerle ahora a los coros un compresor para que suenen todos juntitos, ¿sabes?
2: Claro, que no vaya un coro por un lado, otro por otro, claro, normal.
0: Como para
2: los niños de Viena.
0: Se les pone a todos el mismo reverb.
2: Aún así no estoy en mi mejor día de voz.
1: Parecemos los mismos.
3: Pero bueno.
0: Alucinante.
1: Sí,
0: ¿eh? Claro, los coros, mira.
1: Los Minions. Parece Alvin y las ardillas.
0: Y ahora vamos a hacer la mezcla fina.
3: Tiembla la mezcla
0: rápida. Le meto aquí.
2: Bueno, mientras eso recuerda el tema del día, Yuyu, y mientras
1: sí, estamos
2: eso...
1: hablando del tema del día, hoy hablamos de San Pancracio, es el día del sí. trabajo, el día de San Pancracio, santoral. Hoy queremos preguntaros por este santo del trabajo, ¿cuál ha sido la mayor trola, la mayor historia que habéis pegado para quitaros de en medio del
2: trabajo? Estoy grabando un disco.
1: ¿Eh? Sí. ¿Cuál ha sido la mayor excusa que habéis dado para faltar un día al trabajo? Queremos que seáis sinceros y que nos contéis cuál es la hojana mayor que habéis dado para escaquearos del trabajo. ¿Cuál ha sido la mejor excusa para no dar un palo al agua en ese día determinado? Respuestas a arroba programa del Yuyu. Si lo hacéis por Twitter o nos mandáis un audio al 670-947-154. 670-947-154. Y a partir de las 4 de la tarde os escuchamos.
2: Y vamos a ver si soy ya, si le quito el puesto a Maya Montero.
0: Pues mira, ni tan mal, ¿no?
2: Estoy ronca.

0: Eso sí,
1: esa sí.
2: Bien, bien.
0: Yo ronca, yo estoy ronca.
2: Es que es verdad que el tono no te viene muy bien.
0: No, el tono no me viene nada bien, vamos.
2: Pues nada, aquí tenemos a Charo, Superstar. Esto si lo grabamos en plan con más...
1: Sí.
0: Ay, qué chulo,
2: con más tiempo,
0: sí, sí.
2: Quedaría mejor.
1: Oye, qué maravilla,
0: pero
1: al
0: final,
1: ¿no?,
0: de temporada, ¿podemos hacer algo?
2: Ah, pues sí, una canción entre temporada, todos.
0: Sí, sí.
3: Como la estación de fin de curso del cole.
1: Sí. Como el We Are The World.
0: We Are The World.
2: Sí.
3: Me encanta.
2: We Are The Children. La versión en español.
0: We Are The World. Y Yuyu que haga de Bob Dylan.
1: De Bob Dylan.
0: This is the choice we're making. Yo hago del
2: sitio. ¿Hasta qué día en la temporada?
0: Pues mira, si Dios quiere, hasta junio, segunda quincena de junio.
2: Bueno, ya no diréis.
0: Sí, vendrá.
2: ¿Para preparar la canción?
0: Hombre, al final, en julio ya estamos en verano, ya no, pero un poquito antes.
2: Sí, dentro de nada, estamos en verano, qué guay.
0: Sí. Uy, hijo. Uy, todos los damos. Pues nada.
1: Me ha pegado botina el resfriado.
0: Tose pa' ti.
1: Bueno, Doña Lucy, pues, Paradise, oye, muchas gracias por habernos estado.
0: Oye, guardadmela y me la envían.
2: Claro,
0: no,
2: ahora,
0: vale,
2: te la paso,
3: en el móvil para cuando la llamen.
1: Qué maravilla, qué maravilla. Pues tenemos que hacer otro experimento. A ver, sí, si podemos otro día convertir al Chano en...
2: Ay, sí.
1: Me gustaría.
2: Chano, ¿qué canción te gustaría hacer, Chano, para apuntármela?
1: Pues no lo sé, una que tú veas que me pega.
0: Y en el tono, Lucy, en el tono. La que ha dicho Ray. Por Paco Alba, de Paco Alba.
1: Algo de musiquita moderna.
2: Algo moderno.
3: Algo de Maluma.
0: Algo de Maluma.
1: De Triana, por ejemplo.
0: De Omar Montes, de Omar Montes.
2: ¿Eso es moderno?
1: Hombre, de Triana.
0: Hombre, Triana en los 70 no es moderno. Bueno, es eterno.
2: Moderno es Maluma, que han dicho por aquí.
1: Bueno, pues ya veremos qué le ponemos al Chano. Gracias, Lucy Paradise. Ahora
2: gracias.
1: Llegan los servicios informativos a Canal Sur Radio y dentro de un ratito estamos hablando del tema del día. ¿Cuál ha sido la mayor excusa que has pegado en esa ocasión para quitarte de en medio un día de trabajo? A ver con qué nos sorprendéis.

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2: La alta velocidad sigue avanzando en Almería. Hoy el Consejo de Ministros ha autorizado al Ministerio de Transportes a licitar la construcción de una nueva base para mantener las infraestructuras, una instalación que será estratégica para el futuro corredor mediterráneo. Rocío Amores.
3: El Consejo de Ministros ha autorizado la construcción de una nueva base de mantenimiento de infraestructuras en Níjar para el tramo de alta velocidad Lorca-Almería. Murcia-Almería es el eje estratégico del corredor del Mediterráneo. Esta nueva actuación tiene un valor de 28,53 millones de euros y va a permitir reforzar el mantenimiento de la línea una vez que entre en explotación. La nueva instalación se conectará con la plataforma ferroviaria que actualmente está ya en obras.
2: Y en ese Consejo de Ministros, la titular de Sanidad, Mónica García, ha informado sobre los españoles que están ingresados en el Hospital Gómez Ulla de Madrid, que podrían finalizar el aislamiento en sus domicilios en función de su evolución. Ha señalado también la ministra que esta posibilidad se valorará de forma individualizada en base a criterios epidemiológicos y clínicos. No ha descartado que se produzcan casos positivos.
4: Solamente hablo de síntomas respiratorios, ni siquiera cuando les tomamos la temperatura en el buque, una vez atracado o una vez fondeado este buque, no había ni una sola persona que tuviera fiebre. ¿Es previsible que en las próximas horas y en los próximos días haya contactos que se conviertan en casos porque tengan síntomas y den positivo? Sí.
2: 8 personas han resultado heridas, 2 de ellas con pronóstico grave debido a la explosión del gas de una bombona de butano en un bloque de pisos del barrio de Poblenou en Barcelona, que ha tenido que ser desalojado. Hasta el lugar se han desplazado 10 dotaciones de los bomberos. Además, otras 6 personas han sufrido afectaciones leves y han tenido que ser atendidas en el lugar de los hechos. Más asuntos. La secretaria general del PSOE andaluz, María Jesús Montero, aclara que la muerte de 2 guardias civiles el pasado viernes cuando perseguían una narcolancha frente a las costas de Huelva fue un acto de servicio. La candidata a la presidencia de la Junta sale al paso de las críticas de las principales asociaciones de la Guardia Civil tras su intervención en el debate de Canal Sur de anoche. María José Andrade, buenas tardes.
5: Buenas tardes. Montero trasladó sus condolencias a la familia de los 2 agentes y a reglón seguido aseguró que los accidentes laborales tienen que ser una prioridad. Hay trabajadores que fallecen por el simple hecho de ganarse la vida y todos nos tenemos que aliar contra esa lacra de accidentes laborales. En la red social X, Montero ha matizado que, por supuesto, estamos hablando de muertes en acto de servicio. Así lo sentimos y así debe reconocerse siempre a quienes arriesgan su vida por la seguridad de todos y todas. En declaraciones a EFE, la socialista ha puntualizado que no corresponde a ella calificar las circunstancias de la muerte.
6: No soy yo la persona que tiene que calificar esas circunstancias, cómo se han producido, de qué forma se han producido, y por tanto no me corresponde a mí tener que decir cuál es o no el motivo. Lo único que conozco es que parece como un choque de 2 embarcaciones pertenecientes a la Guardia Civil, ¿no? Que esto sí tiene un elemento diferenciado con el asesinato de Barbate.
5: Montero añade que el de Huelva fue un choque de 2 embarcaciones de la propia Guardia Civil, lo que lo diferencia, como habéis escuchado, del asesinato de Barbate, en la que la narcolancha se volvió para rematar a los agentes.
2: Gracias, María José. Se registran a esta hora 22 grados en Sevilla y Málaga, 21 en Córdoba, Almería y Huelva, 20 en Jaén, 19 en Cádiz, 18 grados en Granada. Andalucía, 4 de la tarde y 3 minutos.
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0: Estamos de vuelta en el programa del Yuyu. Estamos en Canal Sur Radio. Son las 4 y 5 minutos de la tarde. Bienvenidos a todos los que se incorporan ahora a nuestro programa. Esa gente que acaba de llegar a su casa después de un maravilloso o no maravilloso día de trabajo y que ya está dispuesto. O también saludamos a todas esas personas que acaban de llegar a trabajar y están empezando su jornada laboral, que esperemos que sea más amena escuchando este programa. Vámonos con nuestro tema del día. Hoy es 12 de mayo, San Pancracio, el santo del trabajo y la salud. Dos cositas importantísimas, ¿no? Decían tres cosas ahí en la vida: salud, dinero y amor, ¿no?
1: Sí,
0: Sin trabajo no hay dinero, o sí, ¿no? De alguna primitiva, bueno. Pero bueno. A San Pancracio normalmente se le solía pedir trabajo con su matita de perejil. Todo el mundo recordamos que en algunas casas de estas de las más antiguas era tradicional ver una estatuita de San Pancracio al que se le ponía una monedita y se le ponía un perejil, ¿no? Una matita de perejil para pedir trabajo. Pero hoy estamos hablando de la gente que ya tenemos o hemos tenido trabajo. Hablamos de excusas para quitarse de en medio. ¿Cuál ha sido la excusa más extraña, más surrealista que habéis dado para quitaros de trabajar ese día que no os apetecía? En definitiva, ¿cuál ha sido vuestra mejor excusa para no dar un palo al agua en día determinado? Nos podéis mandar vuestras respuestas vía Twitter a nuestra cuenta @programadelyuyu, que os invito a seguir. Y también podéis hacerlo mandando una nota de voz al 670-947-154, 670-947-154. ¿Vosotros habéis puesto alguna excusa? No necesariamente aquí bueno, nadie ha puesto ninguna excusa rara.
1: Aquí
0: todo lo que se diga a partir de ahora ha sido en anteriores empresas.
1: Yo no me acuerdo.
0: No, ya prescrito. ¿Tú no te acuerdas, Charo?
1: Aquí no he puesto yo ninguna excusa. Y en otros sí tampoco yo, que soy muy buena.
0: Pero ¿no habéis dicho, por ejemplo, algún día que estuvierais mal y como que habéis exagerado un poco el malestar?
1: Que hay que justificarlo.
2: Lo que yo he hecho algún día ha sido eso.
0: Sí, ¿no?
2: Es decir, estoy mal, sé que si voy a ir
0: tampoco pasa nada.
2: No voy a contribuir tampoco mucho. Y yo, bueno, pues exagero un poquito tampoco.
0: Sí, ¿no? Yo creo que eso también.
3: Sí.
0: No aquí, porque yo aquí siempre me he comportado de manera extraordinaria.
2: Porque además aquí queremos venir.
1: Sí. Hombre, es que por supuesto.
0: Pero sí que puede ser algún día que estuvieras mal, que no tenga.
1: Pero tú, ¿por qué no venís? Porque te ha pasado de verdad, como ha pasado algo gordo, que tú ya, pero tú, de hecho, viene hoy con
0: sí, con mascarilla. Yo he venido en días bastante regular. Yo para no venir tengo que estar
1: muy malo,
0: y si estoy mal de no poder salir de casa y se puede hacer desde casa, que en ocasiones ya lo hicimos con el coronavirus, sí. Y hoy la radio nos permite esas maravillas de la tecnología, que si uno está mal y está obligado a quedarse en cama tiempo y quieres hacer el programa porque estés en condiciones, pues se puede hacer perfectamente desde casa, ¿no? Jesús, ¿tú alguna vez
4: yo a lo mejor forzado la máquina?
5: Cuando era más pequeño.
1: Ayer.
5: En el colegio, alguna mañanita que te despierta regular.
0: Tu madre le ha dicho que no estoy para nada.
5: Y a tu madre le dice, claro, mamá, que estoy un poquito malo.
1: Sí, sí. Fíjate, nosotros el trabajo.
5: Realmente tampoco estás tan malo, pero bueno.
0: Yo excusa, por ejemplo, de para el trabajo no, pero para el colegio, yo ya lo he contado en alguna ocasión, yo cogí una bicoca muy grande, bicoca que no desearía haber cogido, pero bueno, yo cuando era muy pequeño me tuvieron que operar, me había crecido como un pequeño pólipo en el caño de la orina, entonces yo no orinaba, nunca orinaba a fuerte, ¿no? Siempre goteaba y toda la historia, entonces me llevaron a Madrid para operarme, a Madrid, me lo quitaron y sin problema ninguno, pero una de las cosas que le dijeron los médicos, yo tenía 5 años cuando me operaron, una de las cosas que le dijeron los médicos a mis padres es que no me aguantaron nunca las ganas de orinar. O sea, que cada vez que tuviera ganas de orinar, que fuera. Eso para mí fue una bicoca en el cole. Claro. Porque, claro, mis padres ya hablaban con los profesores al inicio de curso y decían, mira, que el chico está operado tal, y que le han dicho a los médicos que no tenga ningún problema. Entonces, cuando tengas ganas de ir a servicio, pues que vaya, ¿no? Y tú sabes que en el colegio, cada vez que decía, tengo ganas de ir a servicio, hay veces que el profesor decía, pero ahí te aguanta, ¿no? Y entonces, como yo cogí como esa especie de bula papal, y en el momento en que yo veía una clase, que la clase no había por dónde cogerla, y a mí me entraba unas ganas de orinar tremendo, decía, profesor, que tengo que ir al servicio. Váyase, guerrero. Y me escapaba de clase y los chavales me miraban con una histeria, pero ¿qué tendrá este chaval que se va de clase cada vez que le apetece, ¿no?
1: Oye, pregúntale a Luis Lara también, que está
0: don
1: allá.
0: Don Luis Lara, buenas tardes, ¿cómo está usted?
6: Hola, buenas tardes, ¿qué tal? ¿Cómo estáis?
0: Antes que nada, caballero.
6: Y atentamente escuchando vuestras excusas. Sí.
0: Antes que nada, caballero, ¿cómo está esa feria de Jerez después de ese inicio pasar por agua? Pero ya parece que podéis estar disfrutando de ella, ¿no?
6: Sí, sí, está. La lluvia fue para asentar al arbero, que se suele decir, se asienta al arbero, magnífico. Luego están viniendo una temperatura ideal. ideal porque no hace calor, entonces es una maravilla. Está el solecito entre las nubes, pero corre también una brisilla, que entonces está uno en la feria a gustito, se está meneando uno con un estado de ánimo maravilloso dentro de un estado meteorológico maravilloso también. Entonces eso se junta, el ánimo con la meteorología, los rebujitos, la tortillita, los pimientitos y eso, y es una maravilla. Así que la feria del caballo está pasando, está ocurriendo y está siendo maravillosa. A martes, que queda todavía de aquí al sábado.
1: Sí.
0: Oye, Luis, ¿y tú hay alguna vez que hayas puesto alguna excusa, como por ejemplo decir que hay feria de Jerez para no venir a la estudio? ¿Hay alguna?
6: Yo no he ido y hasta con vosotros ahí en Sevilla porque el show del
0: lo sé.
6: Se graba el jueves. Si no, me hubiera ido gustosamente para allá. No, mira, yo tenía una excusa, lo hacía antes cuando se me acumulaba muchas cosas, televisión, radio, sí, y bolos, pues lo que hacía era decir que tenía una de las tres cosas, la tenía el mismo día. Me explico. Mira, que para grabar una cosa de radio, hoy mira, es que tengo tele.
0: Claro.
6: Entonces ya se quedaba dudando, a la misma hora, sí, tengo que ir a grabar. Y entonces, es que tengo bolo. Mira, que vamos a hacer un documental que queremos que aparezca tú. Vamos ahí el sábado a grabar a Jerez. Y a lo mejor el sábado ese no tenía yo ganas, por lo que fuera, o no me venía bien. Entonces decía, mira, es que tengo bolo en Valladolid. Y nada, entonces ante un bolo pues decía, pues no, claro, vas a estar. Pero vamos, eso lo utilizo solo cuando estoy a lo mejor superado y tengo muchas cosas y estoy agobiado o lo que sea, y digo, mira, voy a parar. Y entonces meto que tengo radio cuando me ofrecen algo para la tele, que tengo tele cuando me ofrecen algo para la radio, claro, o que tengo un bolo cuando me ofrecen algo para otro sitio. Lo utilizo, los tres métodos de trabajo, los entremezclo y echo para atrás al que me quiere un sábado o un domingo impertinentemente.
0: Efectivamente, como se dice, siempre es bueno tener en casa un niño o un perro para echar la culpa de todo.
6: Ahí lo tengo. Siempre tengo una cosa de radio, una cosa de tele o un bolo.
0: Bueno, pues vamos a escuchar qué ojana nos habéis contado en los trabajos para quitarnos de medio.
6: Ojanescos.
3: Buenas tardes, yuyista.
0: Hola.
3: Pues yo no suelo utilizar, pero fue cuando las lluvias torrenciales, sí, cuando pasó lo de Grazalema. Pero aquí en Sevilla llovió mucho, creo que fue un miércoles, y entonces se cayó una rama justo en el portal, que no se podía abrir. En breve la quitaron, pero yo había hecho una foto para mandarse a la familia, para que fui a trabajar casi volando, con el viento que hacía y demás. Pero al día siguiente anularon las clases, dijeron de teletrabajar y demás, y yo tenía que ir. Pero utilicé la foto del día antes para decirle a mi jefe que no podía salir de portal, que se había caído la rama y nada, que la habían quitado. La quitaron a media mañana, según. Y Charo, genial, ¿eh?
1: Ay, gracias.
3: Me ha gustado mucho. Lo que pasa es que has querido imitar a Maya y claro, tú tienes mejor voz.
1: Muchas gracias.
3: Pero si te dedicas al final a la canción, bueno, y nos dejas, vuelve por lo menos de narradora al Ministerio del Viento, por favor.
1: Vale, gracias.
3: Que me encanta escuchar tu risa.
1: Un besito.
3: Besitos.
1: Ay, menos mal, no ha llovido mucho, ¿no? Luis, no sigue lloviendo por Jerez, ¿no?
6: Que va. Aquí vale, el día está hoy para irse para la feria. Yo, en cuanto termine con ustedes, me voy para la feria corriendo.
1: Ay, que sigue más. Espérate.
3: ¿Sabéis? Yo es porque la he tenido que poner. Una excusa verdadera. Me han llamado para una mesa electoral, sí, y tengo excusa para no ir.
1: El árbol.
3: Para poder librarme. Y se llama, en verdad, cuando vas a se llama papel de la excusa. Y yo es verdad que tengo la excusa como algo de que cuando estás mintiendo. O medio mintiendo.
0: Claro, excusa.
1: ¿Papel de la excusa? ¿Eso existe?
6: ¿Papel de la excusa?
1: Primera no lo sé. Lo oye, es verdad.
6: Hombre,
1: que
6: hay papel para el excusado.
0: Oye, una cosa, como consejo, ¿no? Pues yo sé que siempre, puedo dar este consejo porque siempre va a haber alguien que llegue el primero, pero ahora que viene domingo electoral,
1: eso ahí no
0: lo digo porque ya le ha pasado a algunos. Si tenéis planes de iros a la playa o de iros al campo y queréis iros pronto, no se os ocurra llegar el primero. A la la mesa electoral, porque ya ha pasado que si llegas el primero a la mesa electoral y falta alguno de los componentes, el primero que llega es el primero que se queda.
1: Entonces, pero tendrán listado, claro,
0: no. Claro, pero si falta alguien de suplente o lo que sea, vale, la primera persona que llega a votar es la persona que se queda en esa mesa. Entonces, claro.
1: No va a ir nadie a votar primero.
0: No, hombre, quiero decir que siempre habrá alguien que, por lo que sea, a mí, por ejemplo, si le puede causar un perjuicio a alguien, pero si tú vas a desayunar y vas a votar y no tienes familia o lo que sea, no te perjudica tanto como uno que diga, oye, mira, ahora, chica, espérame que vamos a votar, niño, esperaros que vamos a votar y nos vamos para el campo. Y le dice, mira, que papá no puede, que se tiene que dar la mesa.
2: A mi padre le pasó.
0: Claro, a mi padre le pasó. Claro, claro.
2: En una de las primeras elecciones, yo no sé si eso se ha hecho de otra manera ahora, pero de las primeras elecciones democráticas, claro. Y nos íbamos de viaje y él fue a votar el primero y lo
0: si
2: y
0: tú vas solo, igual te viene hasta bien, ¿no? Porque luego te dan un dinero por quedarte en la mesa, aunque no sea mucho,
2: creo que como
0: 60 euros, pero lo digo por el perjuicio de que haya mucha gente que por decir, bueno, pues nos vamos a quitar cuanto antes la votación, y hay familias que iban con su coche de camino a matar a la calle o para que sea, aparcar la puerta, voto y nos vamos. Sí, y ahora
1: que
0: dicen,
1: vayan
0: no,
1: a votar
0: no podemos
1: todos.
0: Ir porque nos tenemos. Eso sí, yo le diría a todo el mundo que vayan
1: votar.
0: A votar.
1: Es lo que una, quieran, a votar.
0: Es más, yo soy partidario de que el derecho al voto debía ser un deber.
5: Obligatorio.
0: Yo creo que sí, porque nos ha costado mucho a lo largo de la historia tener este
1: derecho.
0: Y creo que es un deber. Otra cosa es que tú no estés de acuerdo con los políticos, que estés decepcionado, pues entonces vota en blanco, sobre en blanco, voto nulo, o lo que sea. Pero yo creo que deberíamos ir todos a votar, no solamente en estas elecciones andaluzas, sino en todas las elecciones. No sé si estáis de acuerdo.
1: Sí,
0: votar por correo o lo que sea.
6: La de presidente de la comunidad de vecinos.
0: De la prefa. Al que usted crea,
6: también,
0: no
6: oportuno,
0: pero creo que deberíamos ir a votar
6: cuarto,
0: todos.
6: Al del cuarto verde, te puedes quejar. Si tú no votaste, chiquillo, ¿cómo te vas a quejar de que hay que pagar 20 euros más para el ascensor? Ahí está.
1: Oye, os leo rápidamente un post aquí en arroba programa del Yuyu. En X dice Mario Suárez, no voy a ser original, pero es la que mejor funciona. Me he despertado con un dolor de cintura que no puedo mantenerme en pie.
4: Buenas tardes, Yuyu y compañía. Fernando de San Fernando.
1: Olé.
4: Vamos a poner excusa yo para no ir a trabajar. Soy autónomo, tengo una frutería. La excusa la tengo todos los días. Que me levanto sin ganas, pero ¿qué voy a hacer?
1: Ay.
4: No puedo poner excusa ninguna, tengo que ir sí o sí. Buenas tardes, un abrazo.
7: Buenas tardes, equipo. Pues mira, a ver si os escucho y me dais alguna idea. Claro, pero me tengo que quitar de en medio de la reunión de la comunidad que es esta noche. Y llevo dos días dándole vuelta. A ver cómo me escapo.
1: Luis, a ver, ¿alguna excusa que le podemos dar? No porque lo están escuchando, no sé. Como hablado tú antes de lo de la comunidad. Es que sí, si no se puede cojar.
6: Mira, yo redundando en el tema que ha hablado Yuyu de lo del derecho a votar y de lo de cuando llega y te dejan allí en la mesa... Para la gente que podían poner la mesa, yo siempre lo he pensado, y esto lo habrá pensado un montón de gente, y es un tema muy manío, a gente que esté a lo mejor desempleada.
0: Es correcto, antes que le haga falta el dinero.
6: Exactamente, aunque sea una mínima cantidad, pero, por ejemplo, yo qué sé, a lo mejor ponen a alguien que tenga un buen puesto de trabajo, un sueldo bien remunerado, venga, una persona... Esa persona, yo qué sé, está allí, le dan los 60 euros, los 50 y tanto, lo que sea, pero a una persona que tenga un suertecito más cortito, que esté con una ayuda, con una cosita, desempleado.
2: Estudiante.
1: Ese con 18 ya.
6: Es un estudiante,
1: exactamente.
6: A ese tipo de persona le vendría muchísimo mejor, pero vamos, yo creo que esto ni se ha planteado en la vida por nadie, creo, ¿no?
0: A ver, pues mira, ahora que viene de moda, estoy leyendo las causas para no acudir a una mesa electoral. Hablaba esta oyente de las excusas y tal. Hay unas excusas legales por las que te puedes librar de no tener que ir a una mesa electoral, y en cualquier caso, pues podrías impugnarlo y presentar un recurso. Por ejemplo, en todos estos casos te libras de la mesa electoral. Uno, ser mayor de 65 años.
6: Bien.
0: Ajá. A partir de 65 años te puedes librar de la mesa
6: electoral. No nos libramos todavía.
0: De momento, pero por poco. Algunos por poco.
2: Otra.
0: Venga, seguimos. Ser mayor de 65 años. Otro, estar en situación de discapacidad, cualquiera que sea el grado.
1: Claro.
0: Otro, tener una pensión de incapacidad permanente, absoluta o temporal para el trabajo. Bien. Ah, vale. Estar embarazada más de 6 meses o de permiso de maternidad.
1: Te lleva el peine por si acaso.
0: Te lleva el peine por si acaso.
6: Si estás de 5 meses y
0: tienes que ir. Tienes que ir, sí, tienes que ser más de 6 meses o estar de permiso de con el niño ya nacido, pero de permiso de maternidad. Vale. Otro que es evidente, si te encuentras interno en un centro penitenciario u hospital psiquiátrico.
2: Ahí va a estar complicado.
0: Sí. Otro que es interesante, que hay mucha gente que dice, es que a mí me ha tocado, si te ha tocado en una mesa electoral previamente 3 veces en los últimos 10 años, puede decir que ya está bien.
1: Dios, ay,
6: que,
1: bueno,
6: que vaya otro. Habrá gente, si hay alguien, por favor, que se ponga en contacto con el programa.
0: Sí.
6: Otro, alguien que haya estado 3 veces en una mesa.
0: Otro que esté, más serio, si eres víctima acreditada de un delito declarado o presunto cuyo condenado o investigado tenga una orden de alejamiento y esté inscrito en el mismo censo electoral.
6: Para claro, porque tiene que ir. Se está poniendo la cosa ya, ¿eh? Claro. Qué guay, ya se está poniendo esto. Wow.
0: Y hay otros motivos personales que podrían también otorgar la exención según el caso, que es una lesión, dolencia o enfermedad puntual y momentánea que impida ejercer las funciones que requiere una mesa electoral. Vete tú a saber, una persona que tenga los dos brazos escayolados, pues como que no.
6: Tiene problema para decir, firme usted aquí, claro. a ver, enséñeme el carnet.
0: Otro que dice que es tener una pensión de incapacidad permanente total para una profesión análoga a las funciones que se van a desempeñar en la mesa. También parece lógico. Y otro, encontrarse en una situación de riesgo durante los primeros 6 meses del embarazo.
6: Bien.
1: Ahí las embarazadas. Vale.
0: Siempre que los factores de riesgo estén relacionados con las funciones que se van a desempeñar en la mesa. Pero bueno, yo pongo todo esto para que sepáis, estamos hablando de excusas.
2: Dando ideas.
0: Dando ideas.
6: Y alguien, por ejemplo, que se presente a presidente, por ejemplo, Montero o Bonilla, le llega una carta y dice, usted tiene que estar en una mesa electoral.
1: Pues no lo sé.
6: Montero, Bonilla o cualquiera.
1: O cualquiera de los candidatos.
0: Hombre, sobre el papel sí debería, ¿no? No lo sé, no sé si los candidatos tienen...
2: Si formas parte de una lista electoral...
0: Igual no.
1: Es verdad,
6: pero no lo pone ahí, ¿no? En las causas que...
2: La gente creando partidos políticos para no ir a la mesa.
0: Eso es. El partido político hoy no voy.
6: Ahí déjame apuntar al PACMA y yo no puedo. Yo soy del PACMA.
8: Buenas tardes. A ver si ahora con el miedo.

0: jefe y dice que es que se había muerto el padre. Dice, ah, pues disculpa, no sabía que se había muerto tu padre, perdona, no pasa nada. Y a la semana siguiente faltó otros dos días y le preguntó otra vez, oye, mira que llevas dos días sin. Dice, no, es que se ha muerto mi padre. Dice, otra vez se ha muerto tu padre. Dice, otra vez se ha muerto tu padre. Un abrazo, gente.
1: Buena, Yuyu. Pues a mí ya se me ha inundado dos veces el garaje. Y no tengo garaje.
2: Oye, pues hablando de inundaciones, es una excusa muy manida, porque dicen aquí en X, en arroba programa del Yuyu Escarchao, dice, yo una vez dije que tenía inundada la casa por culpa de una avería en el baño del vecino de arriba y vivo en una casa sin vecinos colindantes. Pero claro, eso de jefe no lo sabía.
3: Sí,
2: claro.
3: Oye, por cierto, le acabo de preguntar al ChatGTP si un candidato de unas elecciones puede ser elegido para una mesa electoral, sí. Y dice que no.
2: No, no puede
3: ser. Un candidato no puede ser presidente. Además dice, voy a comprobarlo con la normativa electoral vigente en España y conviene no fiarse de memoria. Y me ha dicho que no, que un candidato no puede ser presidente ni vocal de una mesa electoral, que lo prohíbe expresamente la LOREG, no sé.
2: La ley orgánica del régimen electoral.
3: Tú que sabes más de
2: la ley. La ley orgánica del régimen electoral.
3: Que dice que en su artículo 27.1 los cargos de presidente y vocal son obligatorios, pero no pueden ser desempeñados por quienes se presenten como candidatos. Y si a un candidato le llega una notificación de que tiene que estar presente en una mesa electoral, lo tiene que alegar ante la Junta Electoral de la zona, claro, para, claro. Para probar que va en una candidatura.
4: Claro, y lo que me llega a la carta.
3: O sea, dice que por error sí puede salir en un sorteo, pero que no, claro, no claro, tienen que estar en las mesas.
2: Error, pues, que no se da.
3: Hoy hemos aprendido otra cosa.
5: Lo que sí es verdad que la tienen, que, la tienen que tener, tienen que saber leer y escribir.
2: Hombre, pues,
5: y,
2: claro.
5: Y tener el título de bachiller o formación profesional de segundo grado o graduado escolar, tanto el presidente como los vocales.
2: Bueno, Rafael Gómez, aquí en un post de X, dice en arroba programa del Yuyu, dice, mi libro de cabecera para escaqueo se llama Cómo vivir a cuerpo de rey sin dar palo al agua. El autor, el Chano de Cádiz.
4: Anda.
2: Oh, Chano, pues no sé si esto tomármelo bien.
3: Qué barbaridad.
6: Buenas tardes. A mi mujer le ha tocado segunda vez ser presidenta en una mesa electoral. Las dos seguidas, esta es la segunda.
2: Uy,
6: está la pobre amarga.
3: Es normal.
7: A lo largo de la historia.
1: 70 euros pagan. Bueno, pagaban por lo menos las municipales últimas que hubo. Supongo que algo habrá subido, porque a mí me tocó en una mesa. Y fue una forma muy graciosa, porque yo estaba el día antes diciendo, yo creo que esto es un rollo, yo creo que esto es un timo, yo creo que siempre cogen a los mismos. No tiene, esto es muy raro, porque la zona es nuestra, porque vivimos poca gente y no le toca a nadie conocido. Y resulta que a los dos o tres días viene el cartero con una carta certificada para que me tocara. Mi hueso de escolada de risa.
4: No quería
1: que
4: me
1: toma. Ahí lo tiene. Que me tocó estar dos días allí con la cara verde, porque yo había estado trabajando con el taxi hasta las 6 de la mañana el día antes. Y me tocó estar allí con la cara verde todo el santo día.
3: Qué barbaridad.
4: El increíble Hulk.
1: Así que. Y digo yo una cosa. ¿Y por qué no llaman a gente de las listas del paro? Que hacía que por lo menos 70 euros.
4: Lo hemos ofrecido, claro.
1: Le puede venir bien. Y se supone que disponibilidad tiene.
3: Bueno, pues...
2: A ver, ¿qué querían decir Jesús y Miguel Ángel?
8: Yo fui vocal, en la última general, la de julio del 23, si no me equivoco, fui vocal y me pagaron 75.
2: Oye, mira, si sube la gasolina, subirá también el precio para pagar, ¿no?
4: Subiendo, ¿no?
3: Hombre, yo creo también que las personas que ya hayan sido no debían de repetir.
2: Ya, pero es que eso por sorteo.
3: Salvo que tú quisieras o deberías.
8: Salvo que quisieses. Claro,
4: que entonces era lo mejor en poblaciones más pequeñitas, de menos habitantes.
3: Sí, claro, ahí
4: más probabilidad tiene.
3: Hay poblaciones muy pequeñas donde la gente sí se ponen de acuerdo, sobre todo pueblos de estos mínimos, con poquísimos habitantes, que se ponen todos de acuerdo para ir a votar, porque claro, si la mesa abre a las 8 y a las 8 y 10 han votado ya todos, se cierra y todo el mundo para su casa.
4: Y todo el mundo para casa.
3: Pero yo creo que debería de haber un registro donde tú te pudieras apuntar de voluntario, que seguro que hay un montón de gente.
2: ¿Tú crees que se apuntarían de voluntario?
3: Oye, hay gente que no le importaría pasar un domingo por llevarse 75 euros. Yo qué sé.
4: Claro,
3: hay gente que sí, ¿no?
5: A mí me tocó ser presidente de mesa una vez.
3: ¿Tú es que tienes cara de presidente de mesa, Miguel Ángel? No,
5: pues no, se ve que no funcionó. Solo me han llamado una vez y
2: Calla.
5: No, pero qué decís, que yo lo disfruté mucho, la verdad. Yo me lo pasé pipa.
2: Una experiencia
5: me pareció... Bueno, porque te sientes también parte del proceso y...
4: Partícipe, claro.
5: Sí, sí.
2: Pero una planteo, perdona, Miguel Ángel, que te interrumpa. Antes de que nos tenemos que ya que tenemos ahora un contenido también muy bueno, pero aquí los más conocidos, Yuyu y Luis, ¿no? Porque nosotros somos... Es que también sería, si salís en una mesa, vosotros, no vea tú, la gente...

0: dando y eso sería complicado también, ¿verdad?
1: También podría hacer.
0: No, digo, a la hora de la normalidad de una mesa de
2: todos los años siempre sale la típica pieza en informativo de famosos que han sido.
0: Pero que no había tú en la mesa. Ay, ¿me puedes firmar? Por cierto, sí, voto, pero tú.
3: ¿A ti te ha tocado alguna vez, Yuyu? No, no.
4: No, nunca.
3: A mí tampoco, a mí
4: nunca,
3: tampoco.
4: Nunca.
3: A ver, no hablemos muy fuerte.
0: Eso que
3: nos vemos domingo, nos vemos domingo, no, vemos domingo sentados los dos.
4: No. Lo que pasa es que ya por la edad que tenemos, muchas elecciones ya no van a ser. A partir de los 65, yo lo veo, me quedan 8 o 7.
0: Bueno. Nos vamos ya que tenemos, venga, que tenemos ya otro, hay que ver.
4: Venga, pues muchísimas gracias a todos los que nos habéis mandado los audios y vuestros tweets para hablar de este interesante tema de quitarse de medio en el
0: anda,
4: trabajo.
0: Anda.
4: Vámonos a hacer una pausita y enseguida estamos de vuelta.
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0: mejor Rhythm and Blues llega desde Barcelona, Andalucía, por primera vez con una gira y nuevo disco bajo el brazo.
1: Pues sí, te cuento yo de quiénes son. Cuéntalo. Rambalaya es el nombre de esta banda catalana que está sonando ya y que están de gira y que van a pasar, atención, por Huelva el 29 de mayo y por el puerto de Santa María, Cádiz, el sábado 30. Hoy además nos van a presentar su nuevo proyecto, 7, en el que se incluye este sencillo que está sonando, Fuera de Ley, con una colaboración especial con el gran Carlos Segarra. Así que vamos a saludar a Jonathan Herrero, voz de Rambalaya, y a Carlos Segarra.
0: Hola, ¿qué tal? Jonathan, Carlos, buenas tardes.
2: Muy buenas tardes, amigos.
0: Oye, encantado de teneros por aquí. En primer lugar, ¿cuándo sale vuestro disco? ¿Cuándo sale vuestro disco?
2: Pues, 7. Mira, nuestro CD, Gente Excedente, ya está a la venta y me acaba de llegar la prueba del máster del LP, amigos. ¡Ala! Porque todo el mundo daba por muerto el vinilo y ahora en lista de espera, porque ahora hasta el que hace karaoke en Benidorm quiere un disco en vinilo. a los que somos de toda la vida nos toca esperar.
0: Oye, esto es como un regreso al futuro, pero para atrás, ¿no? Qué bonito volver al vinilo, volver a escuchar esa...
1: Oye, Gary Clapton le tiraron un vinilo el otro día y no veas.
0: Sí, la verdad es que sí.
2: Sí, calla. Sí, le podrían tirar una paraga como hacían con los hombres G.
0: Sí.
2: La gente que escuchara al maestro Eric Clapton todo el tarde de Bob Dylan.
0: Sí, que es verdad.
2: Que mi hermano fue a Barcelona y sí la tocó.
1: Ah, la tocó.
2: Sí, ahí le tocaron una cita de casete y además fallaron, con lo cual se nos
0: contó. Oye, Carlos, ¿cuál es el origen de esta colaboración? Contarnos, ¿de dónde nace y cómo surge este proyecto?
2: Bueno, si nos remontamos a los tiempos pretéritos, no, coño, esa parte, pues Anton Hahn, digamos que es un poco el contacto que yo tuve con él, con este proyecto, es el batería de hace muchos años, digamos colabora con Dani Nello, el famoso saxo de Rebeldes, que ha sido el productor de este Gente Excedente, y bueno, Anton me pidió hacer esta versión en castellano, muy bien adaptada, de Bullet Man de Charlie Rich, y total, no daban nada bueno en la tele, porque encima, ahora pones las series y yo denunciaría, si fuera una plataforma, denunciaría a los noticiarios por competencia desleal, porque tienes, tú pones la tele y tienes, sea la tele que sea, la primera y la segunda, tienes terror, tienes comedia, dice, entonces claro, pones la tele y dice, no dan nada, ¿no? Entonces dije, pues, Segarra, dice, para lo que echan, dice, bueno, pero más aparte, ha sido un placer colaborar en este tema, suena muy bien, son músicos muy solventes, llevan mucho tiempo en la carretera y suenan a nivel... Pues como si uno de Soria o uno de Barcelona se hubiera perdido en Nueva Orleans. Más o menos.
1: ¿Verdad? Suena muy bien, es un muy buen tema, ¿eh?
2: Es muy bonito, muy bonito, muy bonito. Sí. Y aparte, digamos que muchas veces cuesta adaptar una letra en inglés. Somos idiomas diferentes, para mí el castellano es muy bonito. Si os fijáis, cuando uno empieza a saber un poco de inglés y empieza a traducir lo que cantaban, todos los discos te gustaban, no dejan de decir es azul, sky is blue and I love you, o sea, hay poquita cosa. Entonces, traducir respetando el sentido original de la canción con una letra perfectamente en castellano y contando la historia, pues no es tan fácil, amigos.
1: Te teníamos a ti, Carlos. Bueno, con los Rebeldes, pero bueno.
0: Oye, vosotros sois las dos caras, digamos, más visibles de Rambalaya, pero sois 7, ¿no?
3: Sí, Rambalaya somos 7.
0: Claro.
3: Cuesta moverlo, pero no resistimos a hacer formatos más pequeños. En realidad es un poco un ejercicio de resistencia y un ejercicio de banda, ¿no? Que es lo que empieza a no haber bandas. hay solistas, hay artistas, pero este concepto es un poco quizá antiguo. Nosotros somos de naturaleza testaruda y nos gusta defenderlo así.
0: Oye, y tenéis parada andaluza el 29 de mayo, si no me equivoco, en Huelva, y el 30 en el puerto de Santa María, en la sala Milwaukee en el puerto y en
1: es la primera vez que vienen,
0: sala mía en Huelva.
1: Habéis tardado mucho,
3: sí,
1: ¿eh?
3: Pero siempre decimos lo mismo, que al final nosotros vamos donde nos llaman, no podemos presentarnos allí.
0: Claro.
3: Hola, buenos días, vengo a tocar. es un poco un ejercicio de ir abriendo camino. Con otras bandas hemos estado por el sur numerosas veces, pero con Rambalaya sí que es verdad que tan al sur no hemos trabajado nunca.
4: Oye, Jonathan, para ti como representante del grupo, ¿qué supone esta colaboración con Carlos Segarra?
3: Bueno, pues yo, Carlos, mira, las cosas se hacen de una manera hoy en día, pues digamos, yo no he coincidido físicamente con él en el estudio, pero bueno, yo soy ultra fan de los Rebeldes, tengo mis vinilos de...
1: Ahí se te está yendo la comunicación, Jonathan.
0: Ahora.
1: A ver.
3: ¿Se escucha mejor ahora?
0: Ahora
4: venga.
0: Sí.
4: Ahora sí.
3: Bueno, Hola. No, decía que yo soy muy fan de Rebeldes, que yo siempre a Dani Nelo, que con el que coincido más y suelo tocar con él, siempre le digo que, joder, que es una pasada. Si al niño de 13, 14 años que estaba escuchando sus vinilos en casa de su abuela con el Philips allí, le dices que iba a estar tocando con ellos, pues es divertido, ¿no? Entonces, para mí es un súper placer que Carlos haya aceptado jugar, porque al fin y al cabo es un pequeño juego que hemos hecho. Y el resultado es divertido, creo que es digno. Mucho. Y a la gente que ya nos conoce, que siempre nos ha escuchado en inglés, creo que les va a sorprender el contenido.
4: Oye, Carlos, tú, bueno, los Rebeldes es un referente para muchos de mi generación también.
1: Y
4: Y pero hay una cosa que he leído por ahí que me gustaría que me confirmara, una anécdota. ¿Es verdad que tú enseñaste y aprendiste guitarra en la mili?
2: No. Yo aprendí a tocar la guitarra en una tienda que había cerca de mi colegio, los Maristas, en una tienda de electrónica. Porque
4: pero niños, que tú le enseñaste a algunos de tus mandos algo del rock and roll. Que aprovechaste la mili.
2: No, sí, a ver, os cuento. Primero yo conozco mucho la zona donde van a estar Rambalaya, la zona del puerto de Santa María, porque yo hice el mili regular este de Ceuta. Hice el campamento en San Fernando, en Camposoto.
1: Hombre,
2: hice todo lo que hay en Algeciras, el puerto, Campo Loco, que llamamos nosotros. Y toda esa zona, pues, me la conozco muy bien. Lo que sí aproveché, y perdón la interrupción, sí aproveché durante el servicio militar, compuse canciones como Bajo Luz de la Luna, Mediterráneo, Quieres una estrella, Donde brilla el sol cuando se la carretera. Pues esa, en la mili no se hacía nada, pero toda la puta carrera, que lo decían, ¿no? Entonces, hay muchos ratos sueltecicos, y la verdad es que yo tuve la suerte. De hecho, el que era mi sargento de mi compañía, hoy en día es teniente coronel de la PRIPAC, de la Brigada Paracaidista, para Cuellos del Jarama, y es teniente coronel.
1: Anda.
2: Y le digo, mi sargento, dice, ¿cómo hemos mejorado con el tiempo, no?
1: Y tú eres Carlos, don Carlos Segarra, ¿eh?
0: Yo vi a los Rebeldes, ya he oído, los conciertos que se daban en Cádiz en la telegrafía sin hilo detrás del Estadio Carranza, pues fueron finales de los 80, finales de los... Y bueno, un recuerdo maravilloso. Ya.
1: Y una buena muestra, Carlos, tú que trajiste ese rock and roll, ¿no? Esa forma diferente a nuestro país, y ahora el legado pues está en ellos, en Rambalaya, que me ha gustado a mí eso, la definición del rock romántico, Jonathan. ¿Qué es el rock romántico? ¿Solo lento? ¿Solo baladas?
3: Somos unos moñas. Es un rock que siempre ha existido, ¿no? Desde Roy Orbison, es una generación, años 50, años 60, donde la canción melódica, por cierto, ¿os acordáis cuando en Televisión Española decían canción ligera?
0: Sí, señor.
3: Interpreta al maestro, ¿no? Pues nosotros hemos recuperado un poco
2: el
3: la onda melódica
2: Barbia,
3: sin perder. Exacto. Y salía Nino Bravo allí, ¿no?
1: A
3: clavársela. Pues nosotros reivindicamos un poco ese tipo de música melódica, aunque en nuestros conciertos convive con el rhythm and blues más crudo.
1: Uf, qué bueno.
3: Y es un juego, ya te digo. Para mí, como cantante, es muy divertido, es un rapper muy, muy divertido y muy, muy juguetón. Poder gritar como un gorila y cantar melódico como quien pudiera, como Roy Orbison.
0: Oye, ahora que hablas de eso, para terminar, porque tenemos poquito tiempo ya, tú que eres la voz cantante de este grupo y que hablas de Roy Orbison, y todas estas canciones pues nos recuerdan a esos cantantes, Roy Orbison, Elvis. ¿Cómo se canta este tipo de música sin que se caiga en una imitación de alguien? Porque imprimirle un sello propio debe ser complicado cuando se tiene en la cabeza tantos monstruos de ese estilo, ¿no?
3: Es difícil, y todos aprendemos un poco. La imitación en la música es, digamos, el camino primigenio, ¿no? Luego cada uno va de tanta mezcla que tienes. Yo soy, en esencia, soy una especie de punk metalero reconvertido al rock and roll.
1: ¡Madre mía!
3: Entonces, mis padres escuchaban pues desde Triana, La Niña de los Peines, y yo escuchaba pues La Polla Records, y mis amigos escuchaban Pantera. Y cuando llegué a Barcelona, pues me metí en esto del blues y del rhythm and blues, del jazz. Entonces, al final, uno hace su voz de todas esas, de todo ese mejunje, ¿no? Y sí que es verdad que es difícil no caer en la imitación, aunque hay unos códigos, sin duda. Y bueno, yo creo que los años son los que te van haciendo tener una voz, ¿no? Y yo sigo aprendiendo y sigo con la ilusión esta del próximo disco, a ver dónde me llevan y dónde puedo aportar mi granito de arena, ¿no?
0: Muy bien, pues Jonathan y Carlos, muchas gracias por habernos atendido. Encantado de hablar con vosotros y con ganas de escucharos por aquí por Andalucía. Que vaya de lujo por Huelva y el puerto.
3: Seguro que sí.
0: Un abrazo para los dos, gracias.
3: Abrazo, gracias.

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0: ¿Os imagináis que no pudiéramos cortar las sandías, por ejemplo, los pepinos o un filete? Hay oficios en España que son prácticamente desconocidos y uno de ellos es fabricar los mejores cuchillos. Y hoy se sienta con nosotros un maestro de la cuchillería, fan de Conan el Bárbaro, el Señor de los Anillos, y parece ser también que de este que les hablas, siempre es bueno llevarse bien con alguien que fabrica cuchillos, ¿no?
1: Y de Luis Lara también.
2: Que te admire mejor que te
0: admire. Sí, señor. Saludamos a Andrés Maldonado. Para aquel que no conozca tu oficio, Andrés, buenas tardes. ¿Qué consiste? ¿Tú eres maestro cuchillero, podemos decirlo?
3: Todavía no soy maestro cuchillero.
0: ¿En qué nivel estás?
3: Ahora, bueno, a ver, para aclarar, hay digamos, una especie de congreso en Estados Unidos. Bueno, sí. Los fans del programa de Forjado a Fuego.
0: Correcto.
3: Saben que hay uno que lo presentan siempre, que es Jay Nilsson, que es maestro cuchillero de la ABS, que es la Asociación Americana de Cuchillería. Bueno, yo me inscribí ahí hace tiempo, entonces el año que viene puedo hacer el primer examen. Y dentro de dos, si todo va bien y apruebo el primero, puedo hacer el segundo, que es de maestro cuchillero. Ajá. Pero que eso no lo sabe nadie.
1: La primera pregunta, ¿cuál será? ¿Coge el cuchillo? ¿Coge el cuchillo?
3: No, las pruebas que tienes que hacer son difíciles.
2: Son pruebas físicas, ¿no?
0: Pero todo el mundo tiene las
3: No hay teoría, no hay teoría. Tú llevas tu cuchillo y tienen que examinarlo con lupa, literalmente. Se ponen lupas, todo, que esté todo perfecto, que esté todo... Entonces, la primera es más fácil, digámoslo así, y la segunda, que es ya para maestro, esa ya es...
0: Pero háblanos de la profesión, porque todo el mundo tiene la idea, por lo menos los que no somos expertos en cuchillería, de que el cuchillo es algo que todo se fabrica
1: estándar, ahí venga,
0: a gran escala, en serie, ¿no? Pero hay cuchillos artesanales, por tanto.
3: Sí. A ver,
0: ¿en qué se diferencia un cuchillo, digamos, fabricado en serie de un cuchillo artesanal?
3: La noche y el día.
0: Sí, ¿no?
3: Eso es como que se parece una hamburguesa del Burger King a una que te hagas tú con tu carne picada, con tu cebollita, con tu pan.
2: Hombre, por Dios, hombre, por Dios.
3: Las dos son hamburguesas, pero no tiene nada que ver. El cuchillo,
2: una con H y otra sin H.
3: A ver, los cuchillos industriales cumplen su función, que es, pues bueno, sea herramienta de corte. Que yo, hasta que empecé a hacer cuchillos, mi conocimiento de la cuchillería era igual que el de todo el mundo. Yo pensaba que cuando un cuchillo se desafilaba, lo tiraba y te compraba otro.
1: ¿Es verdad?
3: Pues no, se puede afilar.
1: Vale.
3: Se puede volver a afilar y tiene un cuchillo de nuevo. Sí. Los cuchillos industriales, pues eso, cumplen su función. Son herramientas baratas, de un acero muy normalito, que la mayoría de gente lo usa para la batalla, incluso para abrir lata, o que eso no se debe. Un cuchillo artesano va mucho más allá. Lo que yo hago personalmente, yo adapto a la herramienta, porque el cuchillo no deja de ser una herramienta. Uh-huh. Es la extensión de la mano del cocinero. Entonces yo la adapto al cometido que va a hacer el cocinero, a cómo él sea, porque por ejemplo el yuyu tiene una mano que eso te pega.
1: Claro, no es lo mismo un cuchillo para yuyu que para mí, ¿no?
3: Exactamente.
1: Tengo la mano, entonces, una más
3: claro,
1: pequeña.
3: Entonces
1: vale,
3: la mano, por ejemplo, hay que adaptarla.
1: Es más porruillo, de ellos más porruillo.
0: Sí,
3: o si eres diestro o si eres zurdo, porque también la mano cambia.
0: Claro.
3: Depende mucho. Entonces yo lo adapto. Y además, yo intento hacer un poquito más allá, que es la parte artística. Son cuchillos que ya te cuentan algo dentro de la limitación de lo que es un cuchillo, porque no deja de ser una herramienta, pero puede seguir sacando, porque todo lo artesano puede seguir sacando más cositas.
4: ¿Y para hombre y mujer hay cuchillos diferentes?
3: No.
4: Esos son lo mismo, ¿no?
3: Sí, son lo mismo. Sí que es verdad que hay mujeres que son más chiquitas, que tienen la mano más pequeñita, entonces a lo mejor un mango que es estándar, para ellas les resulta un poquito incómodo, entonces se hace un poquito más chiquito. O alguien que sea un tío grandullón con la mano grande, pues yo se lo hago un poquito más grande para él. Pero normalmente un mango estándar sirve casi para todo el mundo.
1: Y lo curioso, perdona, antes de que me diga, lo curioso es eso, que ha dicho que el cuchillo le habla, que cada cuchillo tiene su cosa. Perdona, era una apreciación.
2: No.
1: Sigue.
2: Le cuchichea.
1: No, Miguel Ángel,
2: ¿en qué momento? Mi pregunta es, ¿en qué momento alguien decide que su vida es un cuchillo, ¿no? Y convertir eso en un arte, ¿no? ¿En qué momento a ti te atrajo eso?
3: A mí de chiquitillo me gustaba, de hecho la banda sonora que habéis puesto, que es la de Conan el Bárbaro, yo de chiquitillo era un fan de Conan y las espadas.
1: Pero tú sabes que eso suena mal, ¿no? También, que te gusten de chiquitillo los cuchillos.
3: me creí que me iba a decir que sonaba mal que fuese fan de Conan.
1: No,
3: a mí de siempre me han llamado mucho la atención las espadas, sobre todo los cuchillos.
1: Vale.
3: Yo las espadas era lo que me gustaba y de niño siempre me hacía mi espada de juguete. Y de
2: ¿Y en qué momento se convierte en tu, digamos, camino profesional?
3: Pues la senda de la vida que te lleva ahí. Yo siempre que tenía un rato, pues hacía mis espadas. Cuando iba haciendo más grande, cada vez hacía, pero siempre eran mis ratos libres. Y mi padre, bueno, para el que no lo sepa, mi padre es herrero, entonces yo he tenido la facilidad de tener una herrería. Uh-huh. Y mi padre se jubiló, entonces yo, como siempre que tenía un rato libre, hacía espadas y cuchillos, pues dije, pues voy a probar. Y empecé haciendo navajas de afeitar, ojo.
1: Qué curioso, de verdad.
3: Y no me salió ni una.
1: Es que eres muy joven y oye, qué profesión.
2: Tiene una gorra que pone Maldonado Knives, que tienes tu propia marca, ¿o qué?
3: No, es que es muy curioso, porque hay un hombre, hace unos años me contactó un hombre de Texas, de Estados Unidos, que se llama Elliot Maldonado, y su marca de cuchillo es Maldonado Knives, que es cuchillo en plural, y la mía es Knife, que es cuchillo en singular.
0: Con F.
3: Pero yo no, exactamente, pero yo no lo conocía. Él me escribió, oye, mira, que nos llamamos igual, tal, hablamos conversación, pero sin más. Y cuando estuve hace 2 años en Estados Unidos, pues lo conocí en persona y tal.
2: Qué bueno.
3: Hace pocos meses me fui a su casa directamente, a Texas, y estuvimos haciendo algunas cosillas y tal. Me regaló una gorra. Qué en chulo. Fin, el hombre es súper, súper amable.
1: A ver, Luis, querías preguntarle algo. Luis, sí, tú querías preguntarle algo.
5: La pregunta era qué opinión le merece el programa Forjado a Fuego, porque yo me lo encuentro y cada vez que me lo encuentro haciendo zapping, lo dejo, me tiene un imán, yo me quedo totalmente enganchado.
0: A mí la parte que me gusta es cuando los tíos cortan una cabra aquí colgada con una katana.
5: Sí, a ver cómo hace y la corta ahí de un tirón. A mí el que me gusta es Dagmar Kaida cuando dice, su arma mata. ¿Qué opinión te merece,
3: Maldonado? El tío chapurrea español, en la marca, me lo encontré en la feria allí, hablé con él.
5: Ah, que te lo has encontrado y todo, qué guay.
3: Sí. Y la verdad que muy bien, me ha ahorrado muchísimas explicaciones de un montón de cosas a un montón de gente. Pues claro, en el programa explican pues todo el tema de la forja, qué es la masco, cómo se hace, qué se revela cuando un cuchillo se... un montón de cosas. Entonces la gente, aunque no sea experta, pero más o menos de oídas sabe más o menos de qué va el tema. Entonces me ahorro un montón de explicaciones. Para mí me ha venido de puta madre, la verdad.
0: Ese programa a Luis le pone tú ya unos cantes por martinete y ya.
5: Hombre, no vea, le pone ahí la fragua de tío Juanes, le pone ahí...
1: Vaya a tener que hacer algo junto, ¿eh?
0: Hombre, por favor.
5: Maravilla. Oye, ¿sería posible un programa de esto en España, Maldonado? No, aquí no tiene la gente en su granero.
1: Muy bien,
5: todo ese aparataje, ¿no? Para poder hacer los cuchillos, las espadas que le mandan.
1: En Toledo, ¿no? A lo mejor, ¿no?
3: Sí, Toledo. El problema es que no hay tanta gente aquí en España. O sea, nosotros hacemos la homologación de España a Estados Unidos, pero es que solo el estado de Texas ya es más grande que España entera.
5: Claro,
3: o sea, Estados Unidos entero es más grande que Europa. Entonces, si juntamos Europa y una mijilla más de Rusia, a lo mejor ahí juntamos gente para hacer un programa. No.
5: A mí me hace gracia cuando dicen soy armero a tiempo parcial, ¿eh? Que tienen su trabajo. Cuando se presentan así, soy Joe Collins, soy de Ohio, ¿no? Que dicen, soy armero a tiempo parcial, ¿eh? En su rato libre se mete allí en el granero lo que tenga allí en casa y hace espada el colega.
3: Sí, no, pero es más común de lo que tú te crees, que allí la gente tiene su oficio y como afición hacen navajas, hacen cuchillos, son aficionados, la mayoría son aficionados. Profesionales de la cuchillería no hay tanto.
1: Es que aquí, vamos, que te iba a decir, ¿qué encargo más raro te han hecho? Porque tú haces cuchillos para gente muy importante también, ¿no? Sí. No, se puede decir.
3: Sí, se puede decir. Pero de la gente importante no me han hecho encargos raros.
1: No te han hecho, vale, venga.
3: Pero me hicieron un encargo muy raro. Que era de un juego que se llama El del Ring, que yo no lo conocía de nada, yo tampoco, no sé si es del ordenador o de la Play, no tengo ni idea. Y era un muchacho, o un señor, no lo sé, de Estados Unidos, que quería un cuchillo inspirado en un personaje del juego, que yo pensaba que era el protagonista, pero no, por lo visto es un malo. Y es como una especie de lobo antropomórfico que hace magia, no sé, una cosa muy rara.
1: No sé.
3: Yo, a base de las fotos y a base de los pocos vídeos que pude hacer, pues me inspiré en hacer un cuchillo sin olvidar que tiene que ser un cuchillo de cocina funcional. Entonces, bueno, hice un cuchillo así bastante agresivo, como el personaje, imitando el pelo con el damasco, en fin, lo que pude hacer, porque no hay que olvidar que es una herramienta. Primero tiene que ser funcional y luego ya te inventas lo que buenamente puedas.
1: Y cocineros sí, ¿no? Cocineros, sí, cocineras altos, los chefs te encargan. ¿Tiene un nombre tú ya en el mundo de la alta cocina?
3: Yo quiero pensar que sí.
1: Vale, bueno.
3: Yo quiero pensar que sí.
2: ¿Pero se puede decir o no?
3: ¿El qué?
2: ¿Se puede decir algún nombre o no? ¿O eso es secreto?
3: Sí, no, hombre, porque va a ser secreto.
2: No, porque bueno, a lo mejor hay gente que claro, no quiere que no se quiere... revele su nombre, por
3: no
2: sé.
3: No,
2: ¿con
3: sí,
2: quién?
3: Sí.
2: ¿Con quién?
3: Pues Ángel León, por ejemplo, tiene uno. Sí. Enrique Sánchez, de hecho, el primero de los primeros que hice Se lo di a Enrique. Ese se lo regalé. Ese no se lo cobré.
1: Es amigo de la casa. Oye, amigo de la casa.
3: Martín Berasategui también tiene. Wow. María Ló, en fin, no sé. Hay mucha gente que...
1: Oye, tú eres seguidor de Yuyu, eres fan de Yuyu, de Luis Lara. Sí. ¿Hay un cuchillo especial para ellos dos? ¿Tú le harías un cuchillo? ¿Tienes en mente?
0: ¿Para qué? ¿Para qué?
1: Para ti uno, claro. Y para Luis otro. ¿Sería distinto, no?
3: ¿Para tostar o...?
1: No lo sé cuál le pegaría a cada uno.
3: Mira, a Luis, como no tiene pelo, le haría uno así pulidito, brillante.
5: ¡Qué maravilla!
1: Y a Yuyu algo, el papado ya no necesita cuchillo, ¿no?
0: Hombre, no, la historia del papado ha habido etapa sangrienta, ha habido pero ya no.
4: Oye, Andrés, ¿y tienes algún proyecto, algún objetivo en mente en un corto, medio, largo plazo?
3: Sí, lo que te he comentado al principio, lo de hacer el examen de esto, que las pruebas que hay que hacer son similares a las que hacen en el programa.
1: ¿Anda?
3: Tienes que cortar varias cosas. Sí, hacen pruebas de retención de filo, flexibilidad y tal. Wow. Y aparte tienes que llevar como un set de cuchillos en los que ellos examinan eso. Digamos la primera parte es como más normalita y la segunda, que ya para maestro, ahí ya va más a machete. Uh-huh. Y eso en el corto medio plazo es poder hacerlo, porque bueno, aquí en Europa hay muy poca gente. De hecho, creo que hay como 3 o 4 maestros cuchilleros avalados de esa gente. Y en España todavía no hay ninguno.
5: ¿Y lo de concursar en Forjado a Fuego para cuando lo dejan?
3: No me dejan, tío.
0: ¿No te dejan?
3: Porque soy español.
1: No me lo creo, hombre. Es de cabra, gabrense.
3: No, por ser español, sino porque no soy americano. O sea, nadie que no. Sí, a ver. Luego, si lo ves con perspectiva, bueno, si cuando ganas y todo eso, tienen que ir a tu taller, mandar la arma y tal. Y es como un poco follón toda la logística que eso implica. Y si se puede apuntar en español, se puede apuntar a alguien de Camboya. Entonces, fíjate, eso es más complicado.
5: En 4 días tienes que hacer un arma y volver.
3: 4 días es lo que tarda en volver.
1: Claro. Qué interesante, la verdad. Yo pensaba que. Es decir, que nada, aquí en
2: cuando
1: España
2: cuando apruebes
1: serías
2: el examen tienes que venir aquí.
1: Por favor, vale, decirlo, con el título, ¿eh?
5: Como maestro cuchillero. Vamos a proponerle
1: maestro.
5: A Canal Sur un forjado a fuego.
1: Venga, Luis, lo presenta.
5: Con nosotros de presentadores.
0: El yuyu
5: allí sentado de jurado. Y esto es...
3: Martinete.
5: Y pon ahí Martinete, tiene que cantar por Martinete, tiene que aprender a cantar por Martinete.
3: ¿Quién de los dos?
5: El que venga a concursar.
1: No, cantas tú, no, Luis, lo ayudas tú.
5: Venga, yo canto mientras estás forjando. Claro. Qué maravilla.
1: Oye, ¿hay alguna carne o algún material que sea hiper mega difícil cortarse al cuchillo que sea?
3: La grasa del, o sea, la grasa y la ternilla, de eso es jodido. Pero depende, hay trucos. Si tú, por ejemplo, coges un cuchillo que está muy, muy afilado, a veces los cuchillos que están extremadamente afilados se comportan como si no cortasen frente a distintos materiales.
0: Uh-huh.
3: Si tú coges una navaja de afeitar que está pensada afilar para cortar pelo, hay ciertos alimentos que no lo corta, que resbala. La piel del tomate, por ejemplo.
1: Anda,
0: a la piel del es verdad que la piel del tomate
3: jodía.
0: Su guasa, ¿sí?
3: Sí. Entonces, depende de cómo tú lo afiles, depende del grano con lo que tú acabes, lo puedes dejar más adecuado para cortar cierto tipo de cosas. Por ejemplo, la piel del tomate.
5: Podrían hacer armadura con piel de tomate.
3: Y con ternilla debajo.
1: Qué pues interesante, sí. De verdad.
3: Depende,
1: ¿eh?
3: De cómo lo afiles, sí, sí. Sirve para una cosa o para otra. Pero lo más jodido es eso, la ternilla y las cosas esas blandurrias.
1: Bueno, hemos estado hablando antes, esto no tiene nada que ver, pero Andrés, no sé si venías escuchando el programa, pero hemos estado hablando del cortar el cordón umbilical, que decía que era un choco. Eso de verdad, yo creo que...
2: Se te ha quedado a ti eso ahí grabado, oye.
1: Habría un cuchillo bueno, claro, sí, el material quirúrgico, pero bueno.
3: Esa es la ternilla.
1: Ay.
0: Bueno, pues en estos últimos minutos nos
1: dejamos ya la semana
0: Andrés
1: que viene.
0: Andrés Maldonado, muchas gracias por contarnos este interesante mundo de la cuchillería artesana, Andrés.
3: Muchas gracias a vosotros. Ha sido un placer venir.
0: Sí, señor. Luis, ¿hoy con qué acabamos? Con algo muy tuyo y muy de esta fecha.
5: Hombre, vamos a escuchar a los cantores de Hispali, Carlos de Villana, que le dedicaron a la Vámonos para Jerez de la Frontera, que la Feria del Caballo llega en mayo como flor de primavera. Vamos allá, ¡ale!
6: Vámonos, pa' Jerez, de la Frontera.

0: Don Luis, que disfrute usted de esa feria jerezana, que está claro hasta cuándo, sí. ¿Hasta el domingo o hasta el sábado?
1: Hasta el sabadito, hasta el sabadito, ¿no? Finaliza. Yo tengo ahora que actuar ya el viernes, actúo en Cádiz precisamente, en el Palacio de Congreso de Cádiz, y el sábado vamos a Villanueva, no, vamos a algún sitio de Extremadura, no me acuerdo la
2: misma. Vale. Ya.
1: Total, que no voy a estar los últimos dos días, pero bueno, que ahora mismo voy para allá dentro de un rato.
0: Aprovechala antes. Gracias, don Luis, muchas gracias.
1: Gloria
0: gracias.
1: Bendita.
0: Hasta la semana que viene. Gracias también a Andrés Maldonado por habernos acompañado, Miguel Ángel Parra, muchas gracias, don Jesús Roldán, don Charo Pérez.
2: Adiós, hasta mañana.
0: Y el gran Fernando Peña en la parte técnica. Nosotros volvemos mañana miércoles con muchas cosas en el programa del Yuyu.
2: Chano.
0: Entre otras cosas, el Chanálisis, a ver con qué nos sorprende el Chano de Cádiz, ¿no?
3: Miedo nos da.
0: Bueno, miedo nos da. Hasta mañana, que tenga un buen día.

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2: La Audiencia Nacional mantiene la investigación a Koldo García por presuntos amaños en contratos durante la pandemia. García, por tanto, tendrá que declarar el próximo jueves. Daniel Illana.
3: El magistrado ha desestimado los argumentos de la defensa del ex asesor, que denunció estar sufriendo una doble persecución simultánea prohibida al haber sido ya juzgado por el Tribunal Supremo en el caso Mascarillas, que está a la espera de sentencia. Koldo García, así como el exministro socialista Ábalos, se encuentran en prisión provisional tras haber sido juzgados ambos en el Tribunal Supremo junto al empresario Víctor de Aldama por el presunto amaño de contratos de mascarillas por dos entes dependientes del Ministerio de Transportes a cambio de comisiones.
2: El juez que investiga a Cristóbal Montoro ha comenzado los interrogatorios a imputados con la citación de tres directivos de una de las compañías gasistas acusadas de pagar a Equipo Económico, el bufete fundado por el exministro del Partido Popular, a cambio de que se modificaran leyes a su favor. Estas comparecencias se inician después de que la causa se haya mantenido secreta durante 7 años. El secretario de Estado de Medio Ambiente, Hugo Morán, se ha reunido en Baza, en Granada, con la comunidad de regantes del Negratín, Javier Fuentes.
4: Un encuentro para informar a la comunidad de los avances sobre el proyecto de transformación de regadíos en la zona norte de Granada, que contempla el uso de energía solar y eléctrica para transportar agua desde el pantano a la cota 900 y así poder regar a través de un sistema de tuberías que lo hará por gravedad. Hugo Morán, secretario de Estado de Medio Ambiente.
5: Evidentemente los regantes van a estar permanentemente haciendo un seguimiento de los trabajos que se van haciendo, y yo creo que desde las administraciones nuestra obligación es ir dándoles información de cada paso que se va dando, y esta reunión que nos han reclamado hoy pues tiene ese cometido, ¿no?
2: Veredicto con muchos matices para el acusado por la muerte a tiros de dos hombres que irrumpieron en su finca en Alhaurín de la Torre, en Málaga, para robarle. El jurado pide que se le indulte al acusado si el juez lo condena finalmente. Ya está condenado a 24 años de cárcel como cooperador necesario del crimen de su expareja ocurrido en 2008. José Valero.
6: Los componentes del jurado entienden que no fue él quien provocó la situación y que tampoco está claro que fuera quien disparó primero. Sin embargo, creen que estaba alertado y que podía haber evitado la muerte de los dos hombres. En esta circunstancia, los componentes del jurado llegan a la conclusión de que si es condenado se le suspenda la condena e incluso se le indulte. En parte de las preguntas que debe responder el jurado no hay unanimidad, sino simple mayoría, y la conclusión final ni se alinea con la defensa y la fiscalía, que pedían la absolución por legítima defensa, ni con la acusación particular, ni con la popular, que proponían cárcel.
2: Y Tráfico va a devolver el dinero a los conductores que fueron multados por un radar de tramo que estaba mal señalizado en la A7 a la altura de San Roque, en el campo de Gibraltar. Beatriz Díaz.
7: Desde que entrara en funcionamiento en septiembre del año pasado, la Dirección General de Tráfico había abierto hasta 26.000 expedientes sancionadores por exceso de velocidad, cuando en realidad no habían cometido ninguna infracción. Era ese radar de tramo el que calibraba mal, así se lo han tomado los conductores.
8: Es buena noticia, que van a pagar lo que tienen que pagar. Si han cometido un error, que lo paguen y ya está. Los trabajadores, mayormente los trabajadores, pues un camionero pagó una multa hecha en la parte del día.
7: El portal de transparencia de la DGT comunica ya que revoca las más de 19.000 multas que fueran abonadas, con la reducción del 50% por pronto pago.
2: 23 grados en Málaga a esta hora, 22 en Sevilla, 21 en Córdoba, Almería y Huelva, 20 grados en Jaén, 19 en Cádiz y en Granada. Andalucía, 5 de la tarde y 3 minutos.
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Buenas tardes, Andalucía. Dicen que los viejos rockeros nunca mueren. Que le pregunten a Sergio Ramos, que vuelve a primera línea del fútbol, no para jugar, es verdad, ya no está para mandar en el terreno de juego, pero sí en los despachos. Porque el de Camas ha hecho pública hace unas horas la compra del Sevilla Fútbol Club. Sergio Ramos es el nuevo dueño del club de Nervión, que no pasa por sus mejores momentos, pero que puede encontrar en esta operación un verdadero revulsivo. Sergio Ramos no va a jugar, pero ya os digo yo que va a dar juego. Esta es la noticia del día en el ámbito del deporte, con permiso de Florentino Pérez, del presidente del Real Madrid, que acaba de convocar una rueda de prensa de urgencia después de la reunión de la junta directiva del Club Blanco. Ha convocado una rueda de prensa de urgencia para las 6 de la tarde. Estaremos pendientes de lo que pueda contar. Aunque para viejos rockeros, y esto no puede ser más literal, ahí están los Rolling Stones, los tres que quedan tras la muerte en 2021 de Charlie Watts, el batería. Mick Jagger tiene 82. Keith Richards también suma ya 82 años y Ronnie Wood es el chaval de la banda con 78. Pues acaban de publicar un nuevo álbum y se plantean gira, no para este año 2026, pero muy probablemente los veamos en grandes estadios el año que viene, en 2027. Desde luego, hay personas que, independientemente de la edad que tengan, sabes que van a ser eternas, como ya lo son Camarón, Carlos Cano, Antonio Gala, Lola Flores, cuyo legado va a permanecer para siempre. Para siempre en nuestras retinas y en nuestro acervo. Siempre van a estar ahí, como esas piedras redondeadas por el agua en el lecho de un río, como esos cantos rodados, como esos Rolling Stones.

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1: Ya lo estáis oyendo, hoy levantamos el telón con la voz de Bob Dylan y este tema que está considerado como una de las mejores canciones de la historia. Like a Rolling Stones, de 1965, no habla de la banda de Mick Jagger, lejos de lo que se podría pensar, porque aquí Bob Dylan fusiona poesía, folk, un poco de rock and roll y una letra muy agresiva que relata la caída en desgracia de una mujer de la burguesía. No tiene nada que ver con los Rolling Stones, pero se llama así, como un canto rodado, Like a Rolling Stones. Bueno, vamos a saludar ya a Mariló Seco. Mariló, ¿cómo estás? Buenas tardes.
2: Hola, buenas tardes.
1: Y a Lucía Escudero. Lucía, buenas tardes.
3: Hola, buenas tardes, Javier.
1: Se nos está quedando una tarde muy blanca con las noticias del Sevilla, la compra del Sevilla por parte de Sergio Ramos y esta rueda de prensa que tanta expectación está levantando, que ha convocado el Real Madrid a las 6 de la tarde. Pero hay otras noticias que también, Mariló, nos llaman la atención, como las novedades en torno al caso del asalto en la vivienda de María del Monte. Ya sabéis que el principal acusado es un sobrino de la cantante y la policía, Mariló, tenía pinchada la línea telefónica, el teléfono de Antonio Tejada, y hay conversaciones muy, muy relevantes.
2: Efectivamente, también nos han dejado un poco blancas esas,
1: también, efectivamente,
2: esos fragmentos tan reveladores y que, bueno, yo creo que dejan al sobrino en una posición bastante comprometida. Y yo creo que nos dejan blancos también por esa frialdad que revelan, ¿no?, la forma y la manera de decir las cosas de este hombre y cómo le habla, ¿no?, a su tía. Yo qué sé, es un poco eso, que te dejan frío, ¿no?, sí, cuando lo escuchas.
1: Sí, es verdad que también, como tú dices, te deja blanco. Vamos a escuchar en un ratito, sí, un fragmento de esas conversaciones, de esos pinchazos telefónicos del móvil de Antonio Tejada cuando hablaba con su tía María del Monte, sin saber esta, lógicamente,
2: claro,
1: que su sobrino era presuntamente el cerebro del asalto a su vivienda, un asalto en el que ella misma le llega a decir a su vecino, a su sobrino: he estado a punto de que me dé un infarto.
2: No, no me extraña, ¿no?, nada, vamos.
1: Imaginaos la situación. Hoy también, sí, son noticia las llamadas spam, las llamadas comerciales. ¿Qué son exactamente, Lucía, las llamadas spam?
3: Pues son estas llamadas que recibimos sin esperarlo, ¿no?, y a horas que importunan, ¿no?, a la hora de la siesta, que no nos apetece recibirlas. Hay varios tipos de llamadas y, bueno, pues luego hablaremos sobre ellas tranquilamente y qué tipos de llamadas son las que recibimos, porque además con algunas hay que tener bastante cuidado.
1: Vale, pues nos lo apuntamos, porque además las llamadas spam, seguro que estas llamadas comerciales, como bien dice Lucía, bastante inoportunas, muy pesados en muchas ocasiones, todos o casi todos recibimos a menudo este tipo de llamadas, a pesar de que hay una ley que las limita, a pesar de la lista Robinson, esa en la que nos apuntamos pensando que no nos iban a volver a llamar. Las llamadas, eso es pana, efectivamente, o para poco, desde luego. De momento está demostrando servir poco. Las llamadas spam, las llamadas comerciales inoportunas a la hora de la siesta, a la hora de dormir, a cualquier hora, en definitiva, son hoy la base y las protagonistas de nuestra terapia de grupo.

0: Este es nuestro WhatsApp, 670-940-200, 670-940-200.
1: Dice la Organización de Consumidores y Usuarios que el 98% de los andaluces seguimos recibiendo este tipo de llamadas y dan ganas de decir eso de déjame. Déjame ya en paz, no me vuelvas a llamar, por favor.
2: Lo vamos a ver luego.
1: Vamos a ver, si hoy entre todos vamos a pedirle a la familia de Andalucía ahora que nos dé trucos para intentar evitar este tipo de llamadas o cómo lo hacéis vosotros, si es que lo podéis hacer. Eso lo veremos después, un poquito antes de las 6 de la tarde. Ahora son las 5 y 12 minutos. Esto es Andalucía Ahora y solo acaba de empezar.

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1: A esta hora, uno de los asuntos más relevantes de la actualidad tienen que ver con el caso de Antonio Tejado, el sobrino de María del Monte, acusado de ser el cerebro del asalto a la vivienda de la cantante. Un asalto con violencia que, recordaréis, que dejó en shock tanto a la cantante como a su pareja. Es verdad que Antonio Tejado no formó parte de la banda que entró a la fuerza en la vivienda, pero Mariló se le considera el cerebro, el que ideó todo el plan para asaltar la casa de su tía y robar el dinero y las joyas que allí se encontraban.
2: Y en cualquier caso, colaborador necesario para que se diera, o por lo menos eso es lo que parece. En cualquier caso, las escuchas que ahora tenemos delante parece que siguen abundando en la misma idea, pero bueno, hay que esperar y a ver si se aceptan en el juicio, y dependiendo también de todo eso veremos el final.
1: Poco después del asalto a la casa de María del Monte, la policía ya empezó a sospechar de Antonio Tejado, pidió un permiso al juez y pinchó su teléfono. Y de esos pinchazos telefónicos han salido fragmentos como este que vamos a escuchar ahora, en el que Antonio Tejado habla con María del Monte y le anima a pasar página.
3: O pensar que tiene salud, tiene trabajo y está bien y ya está. Y si tiene, ya está, y tiene tus cosas y tu...
4: Que se le tenían que haber derretido las manos a los cabrones.
3: Ya, mi alma, ya. No tiene que pensar nada, que tiene salud, gracias a Dios, que yo soy una putada, ya está, y tiene... Que ya está, y mira, laboralmente está bien, y ahí me ha venido ahora también una cosa buena, y tiene también tus propiedades, bueno.
4: Hijo, pues yo le tenía mucha fe a la policía.
3: La policía, madre mía, la policía fe, hay que tenerla la bien de Rocío, mi alma. La policía es un asco, que le escupen en los cascos, ¿no la ha visto ella? Sí, es un asco esto. Tienen miedo, los policías ejercen su trabajo con miedo. No tienen autoridad, no se la da el gobierno. Lo de la policía está muy bonito porque tuve mucho la policía, la tele, el CSI, no, el que encuentran todo. CSI, el capítulo está hecho para que se encuentre todo, tata. No siempre se encuentra todo. Claro. Yeah. Está muy bonito el griso. Llevan dos coches y ahora que yo me entro en modo operandi. Dos coches, ¿vale? Y ahora lo mejor, nota, lleva dos coches y ponen un coche en la puerta o en una calle de al lado. Salen corriendo de la casa, en el maletero de ese coche que está aparcado, meten las cosas y se van en otro coche. Que es lo que me han dicho a mí hoy un amigo mío, un policía de esto. Y ahora se van en otro coche. Y si tú paras el coche, ¿dónde van ustedes? Pues de discoteca, vamos. De visita al maletero. Y ahora los dos o tres días en un coche aparcado que tú no sabes cuál es, entre mil, van con la llave que tienen y abren el coche y está dentro lo que han cogido.
1: Pues de esta manera,
2: confía,
1: es sorprendente.
2: Confía en la Virgen del Rocío, le dice. O sea, la frialdad es tremenda.
1: Es sorprendente. Le echa tierra por encima a la policía, intenta que su tía, María del Monte, pues no tenga confianza, efectivamente, en la investigación policial. Le dice, claro, que no los van a encontrar nunca. Y le anima, pues eso, a pasar página y a otra cosa mariposa,
2: tú,
1: ¿verdad?
2: Tú estás bien, tú tienes lo que necesitas, tú lo que tienes que hacer, olvidarte de esto. Y en fin, que ya, madre mía de mi alma.
1: Pinchazo telefónico a Antonio Tejado, el sobrino de María del Monte, cuando hablaba con ella después del asalto. Hay un periodista de Canal Sur que ha seguido desde el primer momento este caso y que tiene todos los datos y todas las claves, y es nuestro querido Javier Ronda. Javier, buenas tardes.
5: Buenas tardes, Javier. Es un pinchazo telefónico el que acabamos de escuchar de la Guardia Civil al teléfono del sobrino de María del Monte, Antonio Tejado, en una llamada que hizo a su tía. Tiempo después del robo ya había una autorización judicial para hacer este tipo de grabaciones telefónicas a quien era ya sospechoso, y donde, si estamos con el contexto de lo que había pasado, le quita toda la esperanza a su tía, y así fue, de recuperar las joyas del robo. No iba a coger nada, la policía no tiene medio, la policía no puede hacer nada, se necesitan muchos permisos judiciales, no vale la pena nada, no hay ninguna posibilidad de que vayas a recuperar algo, tía, le dice en algún momento. Bueno, toda esta prueba, que también lo es del caso, ya ha sido rechazada precisamente por el abogado del sobrino de María del Monte, por Tejado. Sin embargo, la fiscalía y las acusaciones mantienen que es una prueba evidente de que Antonio Tejado tenía información, que era el organizador y con esta prueba, con esta llamada, dice que se ve claramente cómo tiene una participación directa en lo que se puede denominar como el autor intelectual de todo lo que iba a pasar y tener toda esa información del robo y del posterior robo, ¿no? Cuando ya le decía casi de forma evidente a su tía que se olvidara de todo, que lo que se habían llevado los ladrones, la banda del ruso, pues era así y no se iba a llevar pues, ni una sortija ni nada de lo que se habían apoderado en el botín. Una prueba que se va a exponer en el juicio que está previsto en la Audiencia Provincial de Sevilla para dentro de unos meses, va a ser en el mes de abril del año que viene cuando se celebre este juicio en la Audiencia Provincial de Sevilla y donde volveremos a escuchar estas grabaciones importantes que se realizaron por parte de la Guardia Civil justo 3 meses después del robo. Fue el robo el 25 de agosto del año 2023, septiembre, octubre, noviembre, pues en el mes de noviembre de ese mismo año fue cuando la Guardia Civil ya tenía como sospechoso a Tejado y le intervino esta comunicación con su tía María del Monte. Ya veremos qué pasa.
1: Gracias, Javier. En cualquier caso, lo que pase lo vamos a contar en los servicios informativos de esa casa y también aquí en este programa. Vamos a escuchar un segundo fragmento de esa conversación telefónica que pinchaba la Guardia Civil en el teléfono de Antonio Tejado, el sobrino de María del Monte, mientras hablaba con ella, intentando quitarle importancia al robo y haciéndole ver a su tía que no iba a recuperar nunca los objetos que habían sido robados en el asalto a su vivienda.
3: La realidad, yo si quieres que te miento, pero yo prefiero que afronte la realidad y que pase el tema y estés tranquilo y caerá de otra manera. Pero para que te agarre la verdad, son muy listos, llevan móviles que no están a su nombre de prepago, sus móviles los dejan en la casa con las mujeres mientras roban. No son tontos, ¿eh? Y además no lo van a encontrar, van a investigar su móvil, no van a encontrar nada.
4: No me enteran de prepago. Que llevan
3: móviles que un fart de cogido por ahí y sus móviles los dejan en la casa con las mujeres mientras roban. Y si la policía ve, triangula sus móviles porque ven que es sospechoso, ven que su móvil ese día estaba en casa con su mujer. ¿Tú te crees que son gilipollas que se van a llevar móvil a robar?
4: Escúchame, tú no sabes. Que yo creí que me daba un infarto, que yo creí que me daba un infarto, que mi corazón se me salía por la boca, es que me podía haber dado.
3: Vamos a ver, con la frase estar de mierda.
4: Criando Marva, mi hermana.
1: Así lo decía María del Monte, podría estar criando malvas porque se llevaron un susto tremendo y además la violencia con la que asaltaron la casa fue también muy importante. Sin embargo, su sobrino, ahora como decimos, uno de los principales sospechosos, intentaba hacerle ver que, bueno, que los móviles no. En fin, lo que habéis escuchado. Yo no dejo de pensar en lo que puede estar sintiendo desde ese momento, desde que se descubrió que este hombre era el principal sospechoso, lo que puede pasar por la mente y por el corazón de una mujer como María, cuando alguien de tu propia familia te traiciona de una manera tan evidente, ¿verdad? En fin, la justicia determinará y dictará qué es lo que pasó en toda esta historia.
2: Eso es.
1: Esperaremos.

0: ¿Qué tal, Javier? Buenas tardes. Es lo que ha dicho el director general de la OMS, que ha asegurado que actualmente no hay nada que apunte a la posibilidad de un brote de mayores dimensiones de hantavirus, aunque eso sí, Tedros Adhanom no descarta nuevos positivos. Ha insistido en que todos los casos sospechosos y confirmados han sido aislados y se están gestionando bajo supervisión médica estricta por parte de los 23 países implicados.
1: El riesgo para la salud global sigue siendo bajo. Ahora mismo no hay nada que apunte a que vaya a haber un brote mayor. Pero claro, la situación puede cambiar. Y teniendo en cuenta que estamos ante un virus con un periodo de incubación muy elevado, es posible que podamos detectar más casos en las próximas semanas.
0: Adhanom ha señalado que ahora son los países los que tienen la responsabilidad en la supervisión de esos pasajeros repatriados del Ondius, aplicando las recomendaciones de la Organización Mundial de la Salud.
1: La recomendación que hacemos es que tiene que haber una supervisión estricta en el hogar o bien en una instalación para cuarentena durante 42 días desde el 10 de mayo, con lo cual estaríamos hablando del 21 de junio. Cualquier persona que presente síntomas tendrá que ser aislada y tratada inmediatamente. No ha terminado nuestro trabajo. La OMS seguirá trabajando con los expertos en todos los países afectados. También hemos pedido a los países que informen de manera sistemática a la OMS.
0: Por su parte, el presidente del gobierno, Pedro Sánchez, ha recalcado que 400 profesionales han participado en el operativo de desembarco. En total, se ha repatriado a 120 personas de distintas nacionalidades mediante 10 vuelos especiales.
2: Se ha saldado con 0 incidentes. Y naturalmente, no vamos a bajar la guardia. Seguiremos muy atentos a la evolución de los pasajeros que están ahora mismo hospitalizados en el Gómez Ulla y, por tanto, también la situación de la emergencia a nivel global. Pero lo que sí que podemos decir es que a estas alturas el operativo ha sido un éxito.
0: El responsable de la Organización Mundial de la Salud ha hablado también de liderazgo remarcable por parte de España y ha explicado que la organización pidió ayuda a nuestro país porque la situación excedía la capacidad de Cabo Verde. Se cifran en 10 los positivos de este brote, los 8 que se sabía que estaban en el buque, entre ellos los 3 fallecidos y que bajaron en Cabo Verde, más otra mujer ingresada en Francia y el español con síntomas leves que está en Madrid.
3: Pues esta es la última hora del hantavirus y otra de las noticias que estamos siguiendo en estos días, amén de las elecciones y del debate y todo lo demás, es esa noticia trágica en Huelva, la narcolancha que se escapó tras una persecución de 2 embarcaciones de la Guardia Civil en la que murieron 2 agentes tras una colisión. Esa narcolancha pudo huir a la costa de Portugal, según ha sabido Canal Sur Radio. La Guardia Nacional Portuguesa colabora en la investigación para su localización. El suceso se produjo el pasado viernes a unos 80 kilómetros del litoral onubense. El piloto de la narcolancha se escapó después de la colisión de las 2 embarcaciones de la Guardia Civil, la patrullera y la neumática, y pudo poner rumbo a Portugal por su cercanía y evitar así llegar a la costa española, donde ya había un amplio dispositivo de vigilancia tras la persecución frente a la costa de Punta Umbría y Mazagón. Y mientras tanto, la Asociación Unificada de Guardias Civiles en Huelva, en una entrevista en Canal Sur Televisión, ha advertido del riesgo de operaciones como esta en la que fallecieron los 2 guardias civiles de Huelva y vuelve a pedir que todo el litoral andaluz, desde Almería a Huelva, sea considerado zona de especial singularidad para que se aumenten los recursos en la lucha contra el narcotráfico. Esta zona de especial singularidad permitiría mejorar la retribución de los agentes, incrementar las plantillas de forma estable y modernizar el equipamiento para luchar contra el crimen organizado. El secretario jurídico de la Asociación Unificada de la Guardia Civil en Huelva es José Manuel del Valle.
4: Con establecimiento de lo Consur, con más medios, con más embarcaciones, con una legislación mucho más dura. Es decir, bueno, ahora se ha calificado ya como un delito el petaqueo. Bien, eso nos parece una medida muy acertada, pero es que no, el Código Penal es muy flojito en cuanto a este tipo de delitos.
3: Sobre el personal que actualmente trabaja en la provincia de Huelva, esta asociación dice que ha bajado la plantilla desde 2004 de 1.500 efectivos a 1.200 en la actualidad. Es la queja de esta Asociación Unificada de la Guardia Civil tras este

0: trágico incidente, asesinato, decía la propia Asociación Unificada de la Guardia Civil, de estos dos guardias civiles fallecidos en la persecución a una narcolancha. Una vez más, como contábamos el pasado viernes, se repiten este tipo de noticias que nos recuerdan tanto a lo que pasó también con Miguel Ángel y David en Barbate. Son las 5 de la tarde y 28 minutos. Hoy es martes y todos los martes ya sabéis que abrimos y dejamos una parcela a Genio Andaluz, a algunos de nuestros científicos y científicas, de nuestros investigadores e investigadoras más relevantes del momento. Hoy vamos a hablar sobre un asunto muy, muy particular que además afecta a mucha gente, que son las enfermedades cardiovasculares. Ya está por aquí Jesús Álvarez, así que en un momento vamos con el Genio Andaluz.
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1: Querido Jesús, muy buenas tardes, ¿cómo estás?
2: Buenas tardes, Javier. Estás fuera, no estás aquí con nosotros.
1: Bueno, pero como si lo estuviera, porque además la parcela, tu parcela ocupa tanto espacio que todos cabemos dentro, dentro de esta parcela, especialmente aquellas personas que traes como invitados e invitadas, científicos, científicas, investigadores. Hoy, fíjate, hablamos de las enfermedades cardiovasculares que, Jesús, son la primera causa de muerte en España.
2: Pues sí, en España unas 115.000 muertes al año, de las que 24.000 se producen en Andalucía, ¿no? Suponen una de cada cuatro defunciones, ¿no?, que se producen en España, y se estima que una persona muere cada cuatro minutos por esta causa en España.
1: Y en Andalucía, efectivamente, estamos hablando de 115.000 muertes al año en España, de las que 24.000 se producen en Andalucía, una de cada cuatro defunciones, como dices, se estima que muere una persona cada cuatro minutos por esta causa, por las enfermedades cardiovasculares. Y hoy vamos a hablar de este asunto, pero sobre todo de cómo surgen y se desarrollan en las pacientes femeninas.
2: Sí, mujeres. Sí, Javier, porque como nuestra invitada nos va a explicar muy bien a continuación, habitualmente se ha estudiado este tipo de enfermedades en los hombres, ¿no? Incluso tradicionalmente siempre se ha pensado que una enfermedad más masculina que femenina, ¿no? Y bueno, pues nuestra invitada es una pionera en esto de investigar esta especificidad de las mujeres, ¿no?, de las enfermedades cardiovasculares en mujeres, y sobre todo a partir de la mediana edad.
1: Pues vamos a hablar de ello y vamos a saludar ya a Inés Pineda, que es catedrática de medicina por la University College London e investigadora principal en el Centro Andaluz de Biología Molecular y Medicina Regenerativa, con sede en la isla de la Cartuja, en Sevilla. Bueno, doctora, ¿cómo está? Buenas tardes.
3: Buenas tardes.
1: Bienvenida. Lo que más nos llama la atención en un principio, pues es eso, diferenciar en que entre las enfermedades cardiovasculares no afectan de igual manera a los hombres que a las mujeres.
3: Bueno, a ver, las mujeres siempre se ha dicho que estábamos protegidas hasta que llega una determinada edad, y normalmente con la menopausia surgen unos cambios y esa protección pues un poco desaparece. Entonces, normalmente se ha desestimado esta patología en las mujeres, y cada vez tiene más importancia, y cada vez se ve que, bueno, no simplemente podemos generalizar lo que se estudia en general en ciencia, no podemos generalizar lo que se estudia en hombres y generalizarlo a mujeres, y es necesario hacer más estudios específicamente en las mujeres para ver qué es lo que nos pasa.
1: No sé ¿Cuál si es recuerda? La razón? Sí, Jesús.
2: Sí, no, Javier, perdona, no sé si recuerdas que trajimos hace un mes y pico a una ingeniera informática que hablaba del sesgo de género en los algoritmos cuando estamos investigando en medicina. O sea, que enlaza un poquito con esto, ¿no? Que muchas veces se han estudiado siempre pensando en los hombres, no también en las mujeres, ¿no?
1: Ahora se está haciendo esta investigación, pero yo quisiera saber, doctora, ¿cuál es la razón o las razones de que, pasado el tiempo, las enfermedades cardiovasculares sigan siendo la principal causa de muerte en un país como el nuestro?
3: Vale, a ver, nosotros es verdad que los españoles en general cada vez vivimos más. Entonces, el riesgo cardiovascular es una de las cosas que va aumentando a medida que la edad va avanzando. Y de hecho, por ejemplo, en el 2024, más de la mitad de las muertes por enfermedades cardiovasculares ocurren en personas de 80 años o más. O sea, la edad sigue siendo un factor principal. Y luego los factores de riesgo clásico pues siguen estando ahí: la hipertensión, el colesterol alto, el tabaquismo y obesidad y sedentarismo, por citar algunos, ¿no? Por ejemplo, entonces esto siguen siendo prevalentes en muchas personas, y aunque sabemos cada vez más sobre esta patología y cada vez la podemos tratar mejor, pero siempre en algunos casos llegamos demasiado tarde, y estas enfermedades son muy silenciosas, no avisan mucho y de repente dan la cara, y al estar vinculadas al envejecimiento, pues necesitan de una prevención muy, muy importante, que actualmente pues no es la que debería ser.
1: Mariló, adelante.
4: Pues como me doy por aludida,
1: claro
4: que sí.
1: Es lo que tiene.
4: Sabemos cómo influyen los cambios hormonales que llevan aparejados la menopausia. De eso se habla, o por lo menos se habla últimamente, antes se hablaba bastante menos, y que eso pues lleva riesgo, ¿no?, a la hora de tener que sufrir un infarto, ¿no?, y las enfermedades cardiovasculares. No solamente las enfermedades cardiovasculares, porque ahora también hay otras enfermedades que también están vinculadas a la menopausia y al hecho de ser mujer. ¿Esto es exactamente lo que estáis investigando directamente o es...?
3: Sabemos que... primero quiero aclarar también que la menopausia no es que sea ya un riesgo en sí o un certificado como ya. lo que pasa que con la menopausia y con estos cambios hormonales que ya sabemos todos que ocurren, pues ponen de manifiesto otras cosas y otros riesgos y otros factores que a lo mejor ya estaban en la mujer antes, ¿no? Lo que pasa que los pone, es como la tapa que se abre y entonces empiezan a salir cosas y sí que cambia un punto de inflexión. Nosotros lo que estudiamos es sobre todo esos cambios hormonales, cómo se pueden, con qué están asociados y con qué perfiles a nivel de proteínas en la sangre y también a nivel de qué genes y qué metabolitos están asociados. Y entonces con toda esa información intentar crear unos perfiles para poder ya predecir las mujeres que después de la menopausia tienen más probabilidades de tener una placa de aterosclerosis, que es una de las patologías, esa acumulación de grasa en las arterias principales que es la causa de muchas enfermedades cardiovasculares y de algunos tipos de ictus.
1: Doctora Pineda, históricamente se ha considerado a los hombres más proclives a sufrir infartos y a las mujeres más a sufrir ictus, digamos. No sé si sigue siendo así y en cualquier caso, ¿cuál sería la razón?
3: A ver, es verdad que tradicionalmente ha sido así, pero estas diferencias ahora se están reduciendo y realmente el riesgo coronario de riesgo cardiovascular en hombres permanece o persiste, pero en las mujeres hay un aumento, porque cada vez hay un aumento más de tabaquismo, por ejemplo, en las mujeres jóvenes, o de obesidad y diabetes hipertensión en mujeres un poco más de edades avanzadas. Entonces, como muchas veces estas enfermedades o estos otros factores no están diagnosticados y no están tratados, todo esto luego tiene sus consecuencias. Entonces, luego también hay un factor importante, que es que aunque las mujeres, en España hay un estudio que tienen menos infartos en términos de incidencia, pero presentan más mortalidad en los hospitales y en algunos tipos de infarto. Esto puede ser porque muchas veces esperamos demasiado tarde a acudir al hospital, o cuando acudimos al hospital, así diciéndolo mal y pronto, no se nos hace mucho caso. Entonces, ese sesgo está ahí. Entonces, cada vez nos estamos desgraciadamente más acoplando o siendo más teniendo unos perfiles más parecidos a los masculinos.
4: Has dicho una cosa muy importante, dice, llegamos al hospital y no se nos hace caso. El otro día escuché también de boca de un cardiólogo que ahora se sabe que los primeros síntomas de un infarto pueden ser diferentes en los hombres y en las mujeres. O sea, eso de que te duela el brazo concretamente y tengas esa sensibilidad especial que pueda ser síntoma de un infarto, en las mujeres no se da de esa manera, se puede dar de una manera completamente diferente, y por eso nos quedamos en casa aguantando y no vamos al hospital, porque no somos capaces de saber que eso puede ser el principio de un infarto.
3: Exacto, muchas veces cuando doy charlas, siempre hay una mujer que me dice que le ha pasado exactamente eso y simplemente se han sentido inusualmente mal, raras, pero que han seguido hasta que llega un momento que, claro, ya no pueden seguir y tienen que ir a urgencias, y ya les dicen, bueno, señora, es que ha tenido usted un infarto, ha tenido un ictus. O sea, no es necesariamente que se puede dar ese dolor en el pecho o en el brazo, pero a veces son mareos raros o sentirse muy rara. Entonces, muchas veces somos nosotras mismas las que minimizamos los síntomas que tenemos. Y por otro lado, también la la percepción clínica y médica, que no todos los, por ejemplo, no todos los infartos de miocardio van a tener una sintomatología como la que tienen los hombres.
2: Es curioso, doctora, porque hace algunas semanas trajimos a una oncóloga, a Reyes Bernabé, que es especialista en cáncer del pulmón, y nos hablaba de lo mismo, ¿no? De que las mujeres ahora estaban igualándose a los hombres, ¿no?, en cáncer de pulmón, que históricamente, tradicionalmente, ha sido una patología muy masculina, ¿no? Parece que la igualdad está tan ansiada, ¿no?, que tratamos de conseguir.
1: Hombre, en estos campos, también, pues, no apetece,
2: en lo negativo,
1: ¿verdad?
2: ¿No? En lo negativo también, ¿no? Que se llama de ser los hombres igualarse a las mujeres en esto, y no al revés, ¿verdad?
3: Bueno, yo creo que sobre todo por... A ver, yo no soy especialista para nada en cáncer de pulmón, pero creo que las tasas de tabaquismo van en aumento y eso puede ser una de las razones. También.
1: Tabaquismo, sí. habla doctora, de tabaco o de vapor, de vapeo, sí, o de cualquier cosa de esta, ¿no? Porque claro, parece que por lo menos la gente más joven no tiene tanto hábito al tabaco como hace unos años atrás.
3: Bueno,
1: ¿no?
3: A ver, es que depende de lo que llamemos joven, claro.
1: Ahí, ese es otro debate.
3: Ese es otro debate. La gente de 20 años, yo creo que en general no se preocupa por nada, porque claro, pero bueno, ya la... Claro, yo estimo joven, pues todavía 30, 40 años, entonces, bueno, pues sí que todavía hay, cada vez hay más los porcentajes de mujeres que fuman sí que van en aumento, sí.
2: ¿Se podría predecir, doctora? Estamos hablando, buscando siempre la medicina que se adelante, ¿no? No que nos enfrentemos cuando ya la enfermedad está. ¿Se puede predecir el riesgo cardiovascular? ¿O esa es una aspiración imposible?
3: No, a ver, bueno, ahora mismo tenemos lo que llamamos unos algoritmos, que son unas calculadoras que nos hacen estimaciones. Estas estimaciones, es verdad que son bastante buenas, son mejores también para los hombres que para las mujeres, pero para seguir un poco con el tema, ¿no? Pero no llegan a predecir ni para los hombres ni para las mujeres al 100% si una persona va a tener un evento cardiovascular con el tiempo. Entonces, nos dan una estimación y una manera de orientarnos y para ver un poco en función de la probabilidad que nos digan, pues normalmente es un periodo de tiempo de a 10 años más o menos, o sea que no estamos hablando de periodos de tiempos cortos. Y entonces, dependiendo del riesgo, pues ya el especialista clínico ya va a decidir si conviene intensificar más la prevención con cambios de estilo de vida o ya hacer un tratamiento más con medicinas, ¿no? Pero... lo que no puede predecir es para una persona concreta con total precisión cuando va a tener un evento cardiovascular. Eso ahora mismo no es posible.
1: Ahora mismo. Ya veremos en el futuro, ¿no?
3: Ya veremos.
4: A ver si la próxima calculadora la inventa una mujer y así ya lo equipara un poco.
3: Estamos, no somos el único grupo, hay muchos grupos que estamos detrás de mejorar, no crear calculadoras nuevas, pero mejorar las calculadoras que existen ahora. Entonces, uno de nuestros proyectos también en colaboración con varias empresas es mejorar las calculadoras existentes y sobre todo porque lo que decías tú, si a un algoritmo se le dan datos que solamente se han generado en hombres, al final, claro, aunque no quieras, vas a tener un sesgo en hombres. Sí. Entonces lo que queremos es generar muchos datos en mujeres y meterlos en esas calculadoras y ya con modelos de inteligencia artificial poder llegar a mejorarlos. Pues sí.
1: Estamos hablando con la doctora Inés Pineda, ella es la investigadora principal en el Centro Andaluz de Biología Molecular y Medicina Regenerativa, aquí en Sevilla, en Andalucía, en la isla de la Cartuja. Doctora, estamos hablando todo el tiempo de enfermedades cardiovasculares. Si hiciéramos la lista de los grandes éxitos de las enfermedades cardiovasculares, supongo que en el número uno está el infarto, hemos dicho, después el ictus, no sé, corríjame si me equivoco. ¿Cuáles son, digamos, las principales, las cinco enfermedades cardiovasculares que más nos afectan a día de hoy en Andalucía?
3: A ver, las cinco, pero yo te diría que también la insuficiencia cardíaca es muy importante y también es algo que es bastante prevalente en mujeres. Uh-huh. Y luego dentro de los infartos y dentro de los ictus también hay varias... Hay varias clases y, por ejemplo, las mujeres tendemos a tener unos infartos que la causa no está a lo mejor en las arterias más grandes, sino que está en arterias más pequeñas, y sobre eso pues todavía queda mucho por investigar. Sí.
1: Bueno, llega el momento, Jesús, de sacar pecho, como hacemos siempre, porque nos has puesto aquí un dato que me parece que hay que subrayar. En el Centro Andaluz de Biología Molecular y Medicina Regenerativa, donde trabaja la doctora, trabajan además 400 o más de 400 investigadores, doctora.
3: Sí, somos unos cuantos.
1: ¡Qué bárbaro!
3: La verdad es que no todos trabajamos en enfermedades cardiovasculares. Hay un rango bastante amplio de lo que hacemos. Es un centro que es especialmente fuerte en biología molecular también, y en señalización celular, que es como las células se comunican las unas con las otras. Y también, como lo que estoy haciendo yo y otras personas, en metabolismo y su importancia tanto en enfermedades cardiometabólicas como las cardiovasculares, pero también en diabetes o enfermedades oncológicas, porque ahora mismo el metabolismo es muy importante. Entonces, los estudios de investigación, lo que pretendemos es que se lleven a cabo, están orientados siempre a buscar y entender enfermedades complejas y tratamientos para trasladar lo que investigamos a nivel más básico a futuras aplicaciones médicas.
1: Y todo eso es, Jesús, made in Andalucía, hecho aquí en nuestra tierra.
2: Pues sí, además, concretamente, el centro, el CABIMED, el Centro Andaluz de Biología Molecular, creo que ha cumplido hace poco 25 años, ¿verdad? O sea, tiene una efeméride muy bonita que celebrar. Empezó siendo un centro pues con pocos recursos, y a medida de sus investigadores han ido sacando temas tan interesantes como el que nos está trayendo aquí Inés esta tarde, pues ha ido creciendo, ¿no?, en su plantilla de investigadores y sobre todo en el reconocimiento nacional y europeo, ¿no?, porque hay muchos proyectos, alguno de ellos los dirige Inés, por cierto, no sé si ya nos quiere hablar de alguno, que tienen financiación europea.
3: Sí, bueno, ahí yo, por ejemplo, tengo un proyecto de AXA Chair, y con ese proyecto, que por cierto, también ahora tengo que decir que estamos reclutando a mujeres para nuestro estudio, así que si algunas mujeres que nos están escuchando están interesadas en participar y donarnos un poco de su sangre, que es lo que recogemos, que se pongan en contacto con el servicio del biobanco y con el...
1: ¿Las invitáis a algo, doctora? No sé, alguna contraprestación.
3: El registro simplemente de donantes.
1: Efectivamente.
3: Por ahora
1: el poder contribuir a una investigación, ¿no?
3: El poder contribuir a una investigación, para lo que somos extremadamente, vamos, les damos las gracias enormemente, y además les damos mucha información, porque una de las cosas que yo cada vez veo, además con el auge de las redes sociales, es que hay muchas, es que, así por decirlo en plata, hay muchas tonterías que... Me encanta eso.
1: Y a mí también. Me gusta mucho que una investigadora científica y médico pues diga así, porque así, doctora, es que lo entendemos todos perfectamente.
3: Sí, yo entiendo que muchas veces somos nosotros mismos los que hablamos de una manera que no nos entiende nadie, y eso no está bien. Tenemos que poder transmitir lo que hacemos a un público que no sea experto científico. Pero por otra parte, tenemos que también decir cuando hay informaciones que no son del todo verídicas, y bueno, yo creo que es importante dar a la investigación y a la ciencia el espacio que se merece.
1: Pues el espacio que se merece lo tenemos aquí todos los martes en Genio Andaluz, y es un orgullo tener a profesionales como usted, doctora Inés Pineda, trabajando en campos tan específicos y además tan útiles para la salud pública en general, como son las enfermedades cardiovasculares en mujeres y en hombres, en todos, porque de alguna manera también ahí nos estamos igualando, aunque aquí no nos apetece nada, aquí lo de la igualdad, desde luego. Pero ha sido muy interesante escucharla, doctora, y nada, le esperamos aquí para próximos avances en su investigación.
3: Muchas gracias, aquí estaré.
1: Gracias, querido Jesús, también hasta la semana que viene.
2: Hasta la semana que viene, Javier, espero verte por aquí.
1: Estupendo, pues vamos a continuar, y además lo vamos a hacer, Mariló, Lucía, con las llamadas spam, porque hemos dicho hoy que nuestra terapia de grupo hoy se refiere a esas llamadas comerciales tan absolutamente antipáticas, tan absolutamente inoportunas. Normalmente, si alguien tiene la suerte de poder dormir la siesta, pues normalmente, justo como se suele decir, en lo mejor del querer, es cuando raca. Ahí llama esa, aparece esa llamada spam. Y acabamos de conocer además, Mariló, un estudio de la Organización de Consumidores que dice que el 98% de los consumidores siguen recibiendo este tipo de llamadas pese a la entrada en vigor de la ley SAC, que es la ley de servicio de atención a la clientela.
4: Efectivamente, así es. Con lo cual parece ser que esta ley en principio no está sirviendo de mucho, y además el tipo de llamada, cada una es diferente, no hay manera de que, aunque tú te aprendas los números y trates de bloquearlos, intentes que esa llamada ya no te vuelva a entrar de una forma o de otra, no sirve para nada, porque tienen 200.000 pares de teléfonos y cada vez el teléfono es diferente. Y luego, cuando tienes un trabajo como por ejemplo el nuestro, Javier, que te pueden estar llamando pues de una productora, o te pueden estar llamando de una casa de discos, o te pueden estar llamando de cualquier sitio, que tú dices, tengo que cogerlo porque puede ser algo importante para mi programa, lo coges, y ahí raca, ya te pillaron otra vez.
1: Claro. O los autónomos. Sí. Los autónomos también descuelgan siempre el teléfono. Exactamente. Por si puede ser algo del negocio, o si puede ser un cliente, obviamente.
4: Y además te llaman, lo mismo te llaman de un fijo que de un móvil, o sea que estamos ahí un poco pillados. Así que estamos esperando a que esta tarde los que saben de verdad de esto nos echen una mano y nos digan qué podemos hacer para mejorar esta situación.
1: Hablamos después de las 6 con la OCU precisamente, pero abrimos ya nuestras líneas. Las líneas de Andalucía ahora, hoy para nuestra terapia de grupo, las llamadas spam, 670-940-200. ¿Sigues recibiendo llamadas comerciales? ¿Te llaman a horas intempestivas? Si a alguien lo han llamado a una hora normalita, que no moleste, también que por favor nos lo diga. ¿Y cómo te las apañas para librarte de estas llamadas e intentar que no te molesten más? Cuéntanoslo con tus mensajes, con tus audios de WhatsApp y con tus notas de voz en el 670-940-200.
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0: la Organización de Consumidores OCU que el 98% de todos nosotros, de los consumidores, seguimos recibiendo llamadas spam, esas llamadas comerciales a horas intempestivas. Por eso hoy os estamos preguntando, porque queremos testar si es así, si tú sigues también recibiendo estas llamadas spam, a pesar de que te apuntaste a la lista Robinson, a pesar de que has intentado bloquearlas, sigues recibiendo esas llamadas, te llaman a horas intempestivas y sobre todo, en esto estamos muy interesados, especialmente Marilo Seco, y ahora os voy a contar por qué. ¿Cómo haces para librarte de ellas e intentar que no te molesten más? Y es que, lo puedo contar, ¿no, Marilo?
1: A ver.
0: Cuando estamos todos los días en redacción, entre las 3 y las 4 y media de la tarde, todos los días, Marilo Seco recibe una llamada intentan vender, pues no sé si una placa solar, una caja de champiñones, una colección de discos de copla, pero le llaman todos los días.
1: Sí, sí, sí. O alguna comercializadora de luz para que me apunte por ahí, que me va a salir todo muchísimo más barato. Yo no sé cómo se las apañan, pero más que se ponen de acuerdo y todo el mundo me llama a la misma hora. Y es ya a veces, increíble. De verdad, como me da tanto apuro, porque yo entiendo que esa gente está trabajando, intento ser lo más amable posible. Se lo he dicho por activa o por pasiva. Incluso, además lo digo para que quien me esté escuchando también lo sepa, porque le he dicho, digo, vamos a ver, por favor, apúntame ya en un papelito.
0: Que no me llamen más,
1: porque es que es absurdo. Ya te he explicado por activa y por pasiva la situación. ¿Y por qué te tengo que decir que no? Que yo ya he hablado con este, que en fin, que esto no tiene solución, que por mucho que tú me llames, yo dice. Y ya una vez me dijo una de las chicas, me decía, mira, te voy a explicar. Esto es tontería que me lo digas, porque es que yo ni siquiera sé tu número de teléfono. Esto lo hace una máquina. Sí. Entonces, como esto es aleatorio, tu número sale constantemente y por eso te vuelvo a llamar.
0: Tú compra cupones.
1: Es absurdo, es tontería que me lo digas.
0: Ahí tienes una suerte increíble, ¿eh?
1: Te vamos a seguir llamando, así que no, nada, por mucho que yo lo intente, no voy a poder solucionarlo. Así que
0: vamos
1: nada.
0: A saber si en Paciencia. La familia de Andalucía ahora pasa algo parecido. ¿Cómo lleváis vosotros esto de las llamadas spam? Vamos a escuchar ya los primeros mensajes que nos llegan al 670-940-200.
2: Buenas tardes. Felicidades por el programa. Abraham desde Sevilla. Yo lo que hago con las llamadas estas de spam, que alguna que otra se cuela porque a lo mejor te coges despistado o utilizan algún otro número que te engañan, es decir siempre lo mismo. Mira, perdona, no te autorizo a llamarme y estoy grabando la llamada y automáticamente cortan. A mí me funciona. Venga, buenas tardes.
0: Gracias, Abraham. Ojo, ya tenemos aquí una de las claves o uno de los trucos. Bueno. No autorizo a que me llames. Eso está bien. También hay algunas veces que puedes decir, esta es una línea de trabajo, pero bueno, no sé si eso al final igual. Servirá.
1: Porque como es lo que te estoy diciendo, como ellos no saben a quién están llamando realmente, o sea que no marcan el teléfono, pues vuelve a saltar.
0: Vamos a escuchar a otro de los mensajes.
3: Buenas tardes, Guausé, de aquí de Cádiz. Cuéntame. Que sí, a mí me llaman de las llamadas spam. Lo que pasa es que cada vez que yo lo cojo y sé que hay una llamada spam, le digo, ahora mismo no te puedo atender, hija, estoy en un velatorio.
4: Sí, sí, tengo.
0: Está bien. Yo sabía que algunas respuestas de estas nos iban a dar hoy nuestros oyentes, la familia de Andalucía ahora. Así que, oye, todas sirven, ¿eh?
1: Hombre, por lo menos para salir del paso, pero eso no va a hacer que te deje de llamar.
0: Sí, porque claro, estas personas que trabajan en un call center, por cierto, Lucía, tú trabajaste en un momento en un call center y sabes que...
5: Dos semanitas hecha allí.
0: Poco tiempo. Pero claro, hay una técnica para intentar, cuando uno muerde la presa, no soltarla, quiero decir. Todos lo comprobamos, ¿no? Te empiezan a preguntar, intentan liarte de alguna manera.
5: Allí, cuando llegas, no te ponen directamente a llamar. Primero te hacen una formación y te hablan constantemente de eso, de sácalos de la venta, sácalos de la venta. Les preguntas qué, dónde vive, cuántos son en casa, qué tiempo hace por allí, bueno, pues entonces cuánto gastará, vamos.
0: Y al final del todo, ¿quiere usted una yogurtera o lo que esté vendiendo en ese momento? Las noticias de las 6 de la tarde, hoy las llamadas spam. El 98% de los consumidores seguimos recibiéndolas, seguimos sufriéndolas.
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4: El vicepresidente primero del gobierno, Carlos Cuerpo, ha prometido mejorar la situación del día a día de la Guardia Civil tras la muerte de dos agentes en la persecución de una narcolancha en Huelva. Lo ha dicho durante la sesión de control al gobierno en el Senado, después de que la portavoz del Partido Popular, Alicia García, le reprochara que no hubiera ningún miembro del Ejecutivo en el funeral de los guardias civiles.
7: Compartimos y nos solidarizamos con el horror y la pesadilla que deben de estar sufriendo sus familias y sus compañeros. Más allá de esto, desde el Gobierno seguir trabajando en tres líneas en las que llevamos tiempo trabajando: reforzar las plantillas, mejorar su situación, su día a día, y también reforzar los programas y los proyectos de lucha, en concreto contra el narcotráfico.
4: El aeropuerto de Málaga Costa del Sol registra nuevos récords de pasajeros y operaciones realizadas. En el primer cuatrimestre del año, por el aeródromo malagueño pasaron más de 7,7 millones de pasajeros y se realizaron casi 54.000 operaciones. Viajaron más británicos que españoles a Málaga. José Valero.
8: Entre enero y abril, el número de viajeros que pasaron por el aeropuerto de Málaga subió un 7,4% y el volumen de aterrizajes y despegues creció un 4,8% respecto a las mismas fechas de 2025. Este positivo balance, dicen portavoces del aeropuerto malagueño, obedeció al buen comportamiento que mantuvieron tanto el tráfico nacional como el foráneo. De los casi 7.700.000 usuarios que se desplazaron en vuelos comerciales, el 82% correspondió a pasajeros de fuera de nuestras fronteras, casi un 7% más que en 2025, y el 18% a pasajeros con origen o destino nacional, casi un 10% más.
4: Del exterior, al menos dos miembros de la defensa civil libanesa han muerto, según informa la organización, en un doble ataque israelí que les alcanzó mientras trataban de rescatar a la víctima de un primer bombardeo en la ciudad de Nabatieb. Con ella son 8 los muertos en las últimas horas tras el bombardeo israelí contra una vivienda en la localidad de Kafar Dunine, que mató a 6 vecinos. La Guardia Civil está investigando a una persona como la presunta autora de un delito contra la flora y fauna silvestre después de que difundiera por redes sociales un vídeo en el que un perro daba caza y muerte a una cría de corzo. Beatriz Díaz.
9: El vídeo de la agresión fue grabado por el propietario del perro, un pastor belga, mientras se jactaba de cómo atacaba y mataba de forma violenta a una cría de corzo. El título bajo el que colgó el vídeo en redes sociales, modo cazador sin escopeta. Fueron agentes del SEPRONA con la unidad encargada de ciberpatrullaje los que dieron con esta grabación ya hecha pública y reenviada en multitud de ocasiones. El autor del vídeo es un vecino de Los Barrios de 29 años que ya está siendo investigado por un delito contra la flora y la fauna silvestre. Ya se han instruido diligencias y junto con las imágenes ya están puestas todas a disposición de la autoridad judicial.
4: La Organización Nacional de Ciegos ha entregado hoy en Sevilla los premios del concurso escolar del Grupo Social 11, en el que han participado más de 24.000 estudiantes de 358 centros educativos. Los alumnos de las Reales Escuelas Pías de la Inmaculada de Córdoba han logrado el premio gracias al diseño de una mochila hablante para niños con discapacidad visual. Juan María Costa es el profesor del centro.
10: La mochila tiene un dispositivo que detecta a través de un código QR que está pegado en los libros y en los cuadernos qué libro corresponde ese día con la asignatura que le corresponda del día de la semana. También tiene unos botoncitos atrás que indican si se está acercando a una zona de peligro o puede circular con normalidad.
4: Se registran a esta hora 23 grados en Málaga, 22 en Sevilla, 21 grados en Córdoba, Almería y Huelva, 20 en Jaén, 19 grados en Cádiz y Granada. Andalucía, 6 de la tarde y 3 minutos.
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0: último informe de la Organización de Consumidores y Usuarios, la OCU, denuncia que el 98% de los consumidores seguimos recibiendo las denominadas como llamadas spam. Es más, la entrada en vigor de la ley SAC, la Ley de Servicio de Atención a la Clientela, coincide con un aumento en el número de llamadas comerciales no deseadas. El porcentaje de personas que reciben más de 10 llamadas al mes ha aumentado del 37% al 58%. OCU urge a las empresas comercializadoras de servicios básicos a que adelanten el uso obligatorio de los prefijos 400. Y tú eres una de las víctimas propicias de estas llamadas comerciales no deseadas, las llamadas spam. Te lo estamos preguntando hoy en la terapia de grupo de Andalucía Ahora y tú nos lo estás contando en el 670-940-200. Déjame.
1: Buenas tardes, familia, Fernando de San Fernando. Yo me sale muchas veces atención al cliente, robo o fraude. También pone bueno, algunas veces posible fraude. Digo, váyatela. Tampoco lo cojo. Y cuando no lo sé, pues digo, buenas tardes, dígamelo, funeraria La Esperanza, dígame. Y ya, pues, me cuelga. Buenas tardes, un abrazo.
2: Buenas tardes, un saludo. Roberto, de aquí de Ecija. Pues yo normalmente cuando me llaman, si me llaman por ejemplo de una compañía de seguro, suelo decirle que de salud o de vida, le digo que me viene muy bien porque recientemente he tenido a lo mejor un infarto o un ictus, y entonces enseguida me dicen que no y se ve que me tachan porque últimamente no me llaman más. También si me llaman de lo de la luz, digo que estoy de alquiler, que eso lo lleva mi casero. Total, así siempre intento esquivar ese tipo de llamadas. Y la verdad es que no me llaman mucho. Será porque me tienen puesto en la lista negra de todas las empresas. Bueno, gracias, un saludo.
0: Un saludo, Roberto. Muchas gracias a ti por las pistas que nos acabas de dejar, sobre todo, claro, si te llaman de una compañía de seguros.
3: Me espera cuando se quiera dar de alta en algo.
0: Y le dices, oye, la cobertura es 100%, es que tengo 99 años y tengo varios achaques, y ya seguro que te dicen nada, vamos a dejarlo. Bueno, vamos a Lucía a explicarle, porque puede haber mucha gente que no sepa exactamente de qué hablamos cuando hacemos referencia a las llamadas spam. Ahora seguimos escuchando vuestros mensajes, que tenemos muchos ahí y seguro que nos van a servir todos. Pero porque no solo hablamos, cuando decimos llamadas spam, de esas llamadas comerciales no deseadas. Estamos también refiriéndonos a otras que son más peligrosas incluso.
4: Claro, hasta ahora hemos hablado aquí en el programa de las llamadas comerciales, pero no son los únicos que nos llaman, los que tratan de vendernos algo, sino que también vienen de otros sitios. Por ejemplo, las llamadas fantasma o robocalls, ¿vale? Es cuando llama, descuelgas, hola, ¿qué pasa? Nadie te responde y finalizan la llamada. Se trata de una máquina que está comprobando si tu número existe, a qué hora respondes, si estás activo. Por eso puede ser que a Marilo la llamen siempre a la misma hora, porque la tienen ya localizada, que saben que a esa hora no está grabando. Si hablas, estás confirmando que tu línea está activa y por eso te llaman tanto. Y luego, las llamadas perdidas. Normalmente vienen de prefijos extranjeros, dan un solo tono y cuelgan. Lo que buscan es precisamente eso, que tú les devuelvas la llamada, y solo con unos tonos puede llegar a cargar un dinero, puede ser mucho o poco, pero el caso es que te van a suponer un cargo en tu factura, y a nadie nos gusta que nos roben dinero, ¿no?

0: Buenas tardes. Las llamadas estas siempre son, pues, efectivamente, a la hora de la siesta o cuando tienes un momento de tranquilidad, pum, en ese momento te llama. Da igual que lo grabes, porque lo puedes grabar 10 veces la misma empresa con 10 números diferentes. Sí, eso no es así. Y por otro lado, quería hacer una puntualización. Ayer entrevistaste a la grande María Galeana.
1: Sí.
0: Y dijo que su obra venía a Andalucía en junio. Creo que dijo un, bueno, de Cádiz, no recuerdo ahora mismo cuál. Pero yo quiero puntualizar que un poquito antes, ahora en este mes de mayo, en los últimos días, cierto es, de mayo, va a actuar en el Auditorio de Elegido. Amigo. Dentro del festival de teatro que tenemos, que un festival de cierta relevancia. Y vamos a tener la suerte de poder verla actuar aquí. Gracias.
1: Tomamos nota, querida amiga. En Elegido va a estar ahora a finales de mayo María Galeana. No sabemos exactamente con qué obra, pero bueno, merece la pena ir a verla, esté con lo que esté, desde luego.
2: Pues sí, realmente se aprovechan de la necesidad que ya tenemos muchas personas, estamos pendientes de citas médicas y demás, y cogemos los teléfonos, y luego es para darnos el tostón. O mejor dicho, el coñazo. Mire usted, lo que nos quieren sacar la mejilla de paga que tenemos, se la quiere llevar a esta gente. Hay que decir la luz, que si no sé qué, que si el teléfono, que si uno sé cuánto por si se cae, ya me levantaré. Mire usted, así es que esto no sabemos ya lo que voy a hacer. Esto es antes era autónomo y lo cogía también, claro, porque digo, a ver si un cliente que me va a llegar, me va a salvar, vamos, mentira. Todo lo que quieren, venderte algo, apuntarte a no sé qué, apuntarte a no sé en cuándo, que tú, crearte una necesidad que tú no la tienes, no quieres, no puedes, no, eso no te interesa, pero ellos intentan ahí comerte el coco. Pues eso es así, no sabemos lo que hacer. Pues nada, muchísimas gracias y buenas tardes.
3: Yo soy uno de los que sigue recibiendo llamadas de spam. Entonces la cuestión es que empecé, como ha dicho su compañera, contestando a casi todas las llamadas hasta que me harté. Ya cuando me harté, pues me dijeron que, o me aconsejaron que cogiera y la borrara. Conforme ponía en el teléfono, están bloqueado. Pero es un continuo todos los días, todas las noches antes de acostarme, lo que hago es borrar todas las que tengo bloqueadas. Como anécdota puedo contar que estaba esperando una de trabajo, de cosas, de asuntos de trabajo, y como ya no las miraba siquiera, las bloqueaba y empezaba por 900, pues el hombre aburrido de llamarme, y yo venga a bloquearla, pues me llamó con unos pocos de teléfono, y yo todos los bloqueé y los borré. Hasta que ya, pues, dio con la tecla por otro sitio y pude hablar con él. Pero que pues, ya no le he hecho cuenta nada, sino simplemente la bloqueo y la borro por no sé.
1: Es que fijaos los perjuicios que puede tener esto. Decíamos, efectivamente, bueno, pues una persona que puede estar esperando una llamada del médico, un autónomo que está prácticamente obligado a coger todas las llamadas que le entran, y este hombre que decidía bloquearlas y estaba bloqueando llamadas del trabajo o de un posible trabajo pensando que estaba bloqueando las llamadas spam. Al final es un fastidio, y es un fastidio importante. No sé si nuestro invitado ha estado escuchando, por lo menos a estos últimos oyentes de la familia de Andalucía ahora. Enrique García es el portavoz de la Organización de Consumidores y Usuarios de OCU. Enrique, ¿qué tal estás? Buenas tardes.
4: Hola, buenas tardes. Pues claro, he escuchado hoy y he escuchado testimonios de personas que coinciden con la última encuesta que hemos hecho en OCU, donde exacto, el 98% de los consumidores, o sea, prácticamente todos, hemos recibido llamadas de spam en el último mes. Y bueno, por lo que cuentan, yo creo que todos los oyentes, incluso yo mismo, ¿no? Hoy he recibido yo mi llamada oportuna de spam, y es habitual que lo recibamos, porque esta es una práctica que es como la mala hierba, que es imposible de erradicar, lamentablemente.
1: Pero mira, Enrique, que estáis ya desde las organizaciones de consumidores, que lleváis tiempo peleando contra esto, que sí, si la lista Robinson, que si la ley SAC, que si las líneas que de prefijo 400, pero no hay manera.
4: Pues, y hay más medidas anteriores, ¿eh? O sea, que donde había otros prefijos determinados, donde había prohibición, hay una prohibición fundamental, la del año 23, que dice para recibir llamadas de spam tienen que contar con la autorización expresa del consumidor, ¿no? Que esta es para nosotros la medida más importante, porque todas las medidas de las llamadas de spam son ilegales desde ese punto de vista, ¿no? No cuentan con esa autorización. Pero hasta ahora pues han sido intentos infructuosos. Las dos que has citado, última, la aplicación de la ley SAC, también tiene importancia, porque la ley SAC, lo que viene, la ley de servicio de atención al cliente, perdona, sí, por el palabra que lo decimos de forma habitual, lo que viene a decir es que cualquier contrato que salga de una llamada no solicitada, una llamada sin autorización expresa, es nulo, ¿no? Y esto es muy importante porque además en nuestro estudio decimos la obviedad que todos conocemos, y es que las llamadas de spam se concentran en las compañías que comercializan electricidad y gas, energía, las compañías de telecomunicaciones y las entidades financieras. Esas son las que concentran pues prácticamente más del 90% de las llamadas. Uh-huh. Por tanto, nosotros creemos que ahí es donde hay que perseguir, ¿no? Es muy importante que esos contratos, si son de llamadas de spam, pues se puedan considerar nulos, ¿no? ¿Esto qué quiere decir? Pues a muchas personas que las engañan en estas llamadas, y lo digo bien y lo recalco, las engañan en estas llamadas, pues pueden anular esos contratos donde les ofrecen cosas que luego no se corresponden con lo que le cobran, ¿no? Con la factura.
5: Enrique, pero no solo anular el contrato, es que a veces ya has pagado en ese contrato y te das cuenta cuando te empiezan a llegar los recibos. Y dices, pero esto no es.
4: Efectivamente.
5: Lo que yo
4: no es lo que me habían
5: para
4: dicho,
5: nada,
4: claro.
5: En absoluto.
4: No,
5: y ahora ponte ahí a intentar recuperar algo.
4: Bueno, pues ese instrumento sí que está en la nueva ley, ¿no? Cuando se trata de una llamada no autorizada, una llamada de spam, pues entonces hay un elemento más para que se pueda declarar nulo. ¿Y qué quiere decir nulo? Pues que los pagos a Luna se retrotraen y te tendrán que devolver esa cantidad cobrada de un contrato que es nulo. Hay otra cuestión que está pendiente de aplicación, que es el código 400, es decir, las llamadas comerciales se tendrán que hacer a través de ese código 400, pero aquí hemos visto pues que la tecnología pues lamentablemente permite que estas empresas, que hay que decir que son terceras empresas con las que el consumidor no tiene relación, las que hacen la llamada, pero ojo, en nombre de quién hacen la llamada, ahí sí que se puede perseguir,
5: claro.
4: Hombre, lo que no es de recibo es que a ti te llamen de una empresa comercializadora y luego tú pongas la reclamación y digas, ah, yo a ese señor no lo conozco, el que ha llamado yo no lo conozco, oiga. Uh-huh. Eso no puede ser, ¿no? Por eso todo esto se acabaría si de una vez por todas lo que se hiciera es permitir que el consumidor pudiera identificar la empresa que hay detrás de cada número y poner la reclamación si estima que la han engañado, tan sencillo como eso. Pero eso lamentablemente llevamos año y año sin que se haya aprobado.
1: Enrique, tenemos una duda de un oyente de la familia de Andalucía. Ahora vamos a escucharla, a ver si la podemos responder.
6: Muy buenas tardes, Diego de Málaga. Yo tengo una duda, a ver si me pueden ayudar, porque uno está esperando una llamada de un hospital que a veces figura Sevilla o otro lugar. Yo vivo en Málaga y puede ser que figure como spam. A ver si me pueden sacar de esa duda, porque yo spam no suelo cogerlo y a veces como no me llaman del hospital para diferentes cosas, tengo esa duda. A ver si me lo pueden solucionar. Venga, buenas tardes, un saludo.
4: Pues mire, lamentablemente es difícil de responder a esa cuestión. ¿Por qué? Porque las llamadas van migrando desde los códigos de antes, si a los oyentes recuerdan, pues se recibían a través de números móviles y ahora se hacía como ya se restringió esa posibilidad, ahora se hacían con lo que se conoce como números territoriales, para entenderlo. Un número que empieza por el 954, por el 955, por el 958 son los prefijos territoriales, ¿no? Uh-huh. Ahora es realmente difícil esa localización y saber si es efectivamente del médico, como habéis señalado, o como el oyente anterior que hablaba que esperaba un cliente que le llamara, sí, una cosa de negocios, ¿no? Uh-huh. Y hay otra cuestión, fíjate, el spam se ha convertido en un reclamo comercial y es que alguna compañía ofrece ahora como un servicio adicional y mejor para resaltar su compañía, que es capaz de bloquear llamadas de spam, ¿no? Luego también hablaba ahí de los dispositivos y de lo que hacía un señor, que era bloquearla. Lamentablemente esto sirve de poco. ¿Por qué? Porque estas compañías que hacen las llamadas, las que no se sabe dónde están, cuando digo no se saben dónde están, es que pueden que estén en España o pueden que estén al otro lado del océano. Esto es así, ¿eh? O sea, son compañías que están en otro país, que realizan esas llamadas y tienen una cantidad enorme de numeración que le sirve, por cierto, a otra compañía. Como digo, bueno, pues si tú borras un número van a utilizar otro, ¿no? También ahora determinados móviles de con sistemas operativos, ellos mismos advierten de que se trata de llamadas de spam y eso permite o facilita que el usuario no las coja, ¿no? Uh-huh. Pero, en fin, es una molestia y nosotros lo que queremos poner de manifiesto es que lejos de acabarse, es que se ha empeorado. Nuestra última encuesta habla de que en 2025 el 37% de los consumidores recibía más de 10 llamadas al día y este porcentaje ha subido al 59% en 2026. O sea que vamos,
1: verdaderamente sorprendente, de mal en peor, efectivamente. Enrique, te vamos a seguir robando un poquito de tiempo porque me gustaría que escuches lo que nos dice la audiencia. Tenemos muchísimos mensajes en torno a este asunto, con lo que se confirma vuestro estudio, que el 98% estamos recibiendo llamadas spam y seguimos recibiendo y seguimos siendo molestados por estas llamadas comerciales no deseadas. Vamos a escuchar lo que nos dice la familia de Andalucía ahora. Que sigas tu camino,
7: que yo el mío seguiré. Buenas tardes, familia. También es buena idea, vamos, yo lo he hecho alguna que otra vez para que no me molestara, de preguntarle, oye, si estamos en el ASNE, en el registro de morosos y eso, porque como tengo tantas deudas, ¿podemos hacer contrato? También te cuelgan. Venga, buenas tardes.
1: Otro truco importante. Y además, se da una circunstancia, Enrique. Nosotros, en casa, por ejemplo, alguna vez nos ha pasado. Llaman con una oferta, maravillosa oferta, de a lo mejor una empresa de energía eléctrica. Y tú les pides que te mande esa oferta por escrito. Y siempre se niegan. Siempre se niegan, sí. Y te dicen que solo puede ser mediante la oferta telefónica, que esas condiciones solo las respetan mediante la oferta telefónica.
4: Pues mira, yo te voy a contar lo que hace mi madre, y es que cuando recibe, mi madre tiene 86 años, y cuando recibe llamada, dice, mire, es que yo tengo un hijo que trabaja en la OCU, pum, y le cuelgan, ¿no? Eso es lo que hace mi madre, ¿no?
1: Tal cual.
4: Volviendo al tema de la contratación, la situación es tal que se va a prohibir que hayan llamadas comerciales con ofertas de contratación de electricidad. Es decir, ya no van a poder venderte electricidad. Ajá. Esto se prohíbe por los abusos sistemáticos. Uno de los abusos es ese precisamente, que te hacen una oferta y que solo cabe la contratación telefónica. Nosotros desde OCU desaconsejamos la contratación telefónica, no solo de la energía, sino de cualquier servicio. Lo que recomendamos es muy sencillo. Tú me expones la oferta, me dices dónde está y me la mandas por correo electrónico, o yo voy a la página web y cojo esa maravillosa oferta y si me interesa la contrato. Pero nosotros lo desaconsejamos por esa sencilla razón, porque no hay constancia escrita de cuáles son esas condiciones. Porque en OCU conocemos la otra cara. Tú contratas y te dicen que te van a ofrecer un precio fantástico de la electricidad durante todo el contrato y resulta que solo son 2 meses. La primera factura es buena, pero a la segunda te pega un subidón enorme. Así que la inmensa mayoría de estas llamadas, y digo bien, la inmensa mayoría de estas llamadas son fraudulentas, porque se realizan por compañías que están haciendo una llamada que es nula porque no cuentan con tu autorización. Por tanto, no hay ningún tipo de garantía. Eso ha llevado a la sinrazón, fíjate, que se tenga que prohibir la comercialización de servicios de electricidad a través de llamadas telefónicas. Pero esto es muy sencillo por el abuso. Por tanto, resumiendo, no tenemos que hacer caso de las ofertas

0: tienen estos datos. Es más, te voy a dar el número que aparece en tu factura tal, que yo no me acuerdo ahora mismo cómo se llaman esos números, pero que solo lo puede tener el CUP o no sé qué. Exactamente. Y te lo dan y efectivamente lo tienen. Dice, entonces es que tú hasta tal mes has tenido una comercializadora que se llama no sé qué. Vale. Ahora, yo soy ahora tu nueva comercializadora y soy la que te va a llevar el tema. Entonces, a ti a partir de este mes, a ti no te han aplicado todavía el descuento que te corresponde. Entonces, el descuento que te corresponde a partir de ahora es este otro. Entonces, como ahora la comercializadora que te va a llevar soy yo, simplemente es para comunicarte esto. Entonces, vamos a grabar no sé qué para que se sepa que yo soy tu nueva comercializadora y a partir de este mes tienes este descuento. Por más que insistas en decirle que no, no hay manera. No hay forma de que te cuelgue por las buenas. Tienes que terminar colgándole tú y diciéndole, ya hablaré yo con mi empresa, ya hablaré yo con ellos.
1: La fórmula a veces es colgar.
0: Es horrible. Y yo porque soy muy pesado.
1: Mira, Enrique, de forma telegráfica, eso, dinos las recomendaciones básicas, no solo para este, sino para todos los casos.
2: Pues mira, acabáis de repetir el argumentario del fraude, de esas que se hacen pasar por nuestras comercializadoras. Eso es un fraude, es un timo. Y lo que te hacen es llevarte, cambiarte de comercializadora sin tu permiso. La recomendación de la OCU, muy clara, colgar. Tan sencillo como eso, colgar. Con siempre hay que ser siempre amable. Colgar amablemente y si te han comentado algo relacionado con tu operadora, pues vas tú y llamas a la operadora o escribes tú a la operadora y así te aseguras de que eres tú el que está hablando con la operadora, porque la operadora. No hay ninguna garantía de que por teléfono la operadora se ponga en contacto contigo.
1: Así y algo nada, muy importante, si en cualquier otro servicio al final picamos, que sepamos que ya existe una ley por la cual a la cual nos podemos acoger para que se dé de baja ese contrato y se nos devuelva el dinero.
2: Pues tan sencillo como eso, la aplicación de la ley SAT, donde esos contratos son nulos, así que se puede reclamar cuando te han engañado. Estupendo. A través de una comercialización por teléfono.
1: Estupendo. Enrique García, portavoz de OCU, gracias por informarnos, por ayudarnos también para pelear de alguna manera contra esta pesadilla de las llamadas spam. Gracias, Enrique, un abrazo.
2: Un placer, como siempre, un saludo.
3: Buenas tardes, soy Toñi, llamo de aquí, de Belén, Málaga. Yo ahora me suelen llamar muy a menudo. Antes la verdad que me ponía spam, pero ahora no me lo avisa. Llaman con otros números de teléfono. Y yo ya cuando cojo la llamada me quedo escuchando. Si veo que no contesta a nadie, acabo colgando o ellos me cuelgan. Bueno, que tengáis buena tarde.

0: Pues a las 5:30, mientras os estaba escuchando, me ha soltado una. Como estaba, que no veía el móvil, que tenía el pinganillo puesto, la he cogido y era más móvil. Fíjate. Le he dicho que ahora no podía atenderle, que estaba en la calle, que no tenía con qué apuntar. Y me ha dicho que me llamaría más tarde. Así que esperando la llamada.
1: Es verdad, porque si les dices que no puedes en este momento, es darle una patada a la pelota hacia adelante, pero la pelota rebota, ¿eh? Y vuelve hacia ti. Por cierto, hablando de pelota y de rebotar y todas estas cosas, hay noticia de última hora. Os decíamos al principio que la tarde era blanca, ¿verdad?, porque Sergio Ramos ha comprado el Sevilla Fútbol Club y porque Florentino Pérez había convocado una rueda de prensa a las 6 de la tarde. Pues ya sabemos que el presidente del Madrid ha convocado elecciones a la presidencia del Real Madrid. Esa es la noticia de última hora en el mundo del deporte. Florentino Pérez ha convocado elecciones a la presidencia del Real Madrid y, por tanto, se atisba un cambio de generación prácticamente, porque este señor lleva, yo no sé ya cuántos años, tendríamos que mirarlo, pero lleva décadas al frente del club blanco, al frente del club merengue. Así que esa es la noticia de última hora. Venga, vamos a seguir hablando y escuchando vuestras reflexiones y vuestros mensajes en esta terapia de grupo que hoy tiene como caso las llamadas spam.
2: No necesito a nadie. Hoy he dejado mi teléfono.
3: Hola, buenas tardes. Mi nombre es Antonio desde Linares. Enhorabuena por el programa. Referente a la llamada spam, sí, constantemente. Hay semanas que más, semanas que menos. Pero yo ya cogí una técnica que de momento me funciona y las llamadas duran muy, muy, muy poco. Cuando preguntan por mí, ¿es fulan quedó a copla? No,

0: no saben reaccionar y cuelgan. Como mucho dicen, vale, adiós. A nadie se le ha ocurrido decirme, bueno, ¿y se puede poner? No, no, automáticamente cuelgan. Es decir, que esta fórmula me está funcionando y algunos no vuelven a llamar.
1: Buen truco también. Muchas gracias, muchas gracias. Tú también. Buen truco este, ¿eh? Me lo apunto.
2: Yo lo voy a intentar.
1: Sí. ¿Es usted fulano de tal? Pues no. Pues no, no lo soy, ni lo voy a ser nunca. Y adiós, muy buenas.
2: Me cambié de sexo.
1: Se acabó. Y se acabó. Venga, vamos a escuchar un mensaje más y ya después, si nos da tiempo, volvemos a recuperar vuestras llamadas, que ninguna de ellas, ya lo sabemos, es una llamada spam.
3: Buenas tardes, José Manuel Leito de Bonto. Yo tengo activada la llamada spam y todos los días pues puedo recibir, puedo mirar en la lista de llamadas y puedo tener 7, 8 llamadas. Pero es que hay veces que se cuelan y casi todos los días, si no casi todos, un día sí, otro no, pero vamos, muchísimas veces me llaman por teléfono de la compañía de la luz, de Yoigo, de no sé qué, de no sé cuánto. Y yo estoy en la lista Robinson también. Pero se la saltan a la virulé y le da igual, no le importa nada. Y la ley que sacaron para eso, ¿dónde está? Porque eso molesta tela.
1: Sí, señor, muy molesto. Sí, señor, un abrazo para Bornos. Y ya sabes, nos lo acaba de decir la OCU, que esta nueva ley parece que puede ser más efectiva. Es la ley SAC, S-A-C, Servicios de Atención a la Clientela. A esta ley os tenéis que acoger si en algún momento picáis el anzuelo, si os hacen un contrato a la remanguillé sin que os deis cuenta, si os empiezan a cobrar un servicio con el que no estáis de acuerdo. La ley SAC, la ley SAC, cualquier abogado o cualquier organización de consumidores os puede ayudar al respecto. Son las 6 de la tarde y 31 minutos, esto es Andalucía Ahora. Luego, si nos da tiempo, le damos otra vueltecita a las llamadas spam, pero ahora quiero llevaros dentro de un ratito a una especie de viaje también por el tiempo. Vamos a conocer a una señora que es la duquesa Bastia.

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11: A las 6 de la tarde y 34 minutos nos montamos, nos encanta, ya lo sabéis, en nuestro DeLorean, en nuestra máquina del tiempo, y nos trasladamos a la peligrosa corte de Alfonso X. Y lo hacemos a través de un libro, La duquesa bastarda, de Andrea de Morales.
12: Con el transcurrir del tiempo se diría que don Pedro de Lara, duque de Valdívar, habría casado hasta en 3 ocasiones. Su primera esposa fue doña Beatriz de Aguilar, muerta. La segunda yo, repudiada por supuestos y repentinos ataques de locura. La tercera será en breves Margarita de Zúñiga, a la que deseo la mejor de las fortunas. La necesitará para sobrevivir en ese nido de víboras que es la corte del rey Alfonso, para batallar contra la alargada sombra de la bien amada Beatriz y los fantasmas que acechan en el castillo que, tras las nupcias, se convertirá en su hogar. La necesitará para no acabar ni muerta ni loca.
11: Este es el prólogo de La duquesa bastarda, el nuevo libro de Andrea Morales. Andrea, ¿cómo estás? Buenas tardes.
13: Buenas tardes, muchísimas gracias por invitarme.
11: Bueno, gracias a ti por venir con tu escritura, con tu novela, con tu juventud, con tu sevillanía, con tu duquesa bastarda, que por cierto, solo escuchar el prólogo dan ganas de irse a vivir a una corte de época, ¿eh?
13: Da un poquito de miedito, en realidad. Sí, debería dárnoslo, ¿eh? Un sitio un poco hostil, ¿eh? Para vivir.
11: Dan ganas de ir a investigar, a ver qué cuitas hay por ahí. Y que, porque la duquesa bastarda, entiendo que una vida tranquila no tiene.
13: Para nada, una vida de mucho sufrimiento y batallar con mucho peligro, más bien.
1: Bueno, es una novela de batallas, ¿no? Porque es una novela que habla del poder de las mujeres y de las batallas que libraban tras los muros del castillo. ¿Cómo eran esas batallas?
13: Pues batallas muy diversas, desde un punto de vista político, ¿no? Que creo que al final es lo que más solemos pensar cuando nos figuramos lo que es la Edad Media y sobre todo una corte, ¿no? Que es muy política, porque precisamente rodea al rey. Y luego las batallas del día a día, muy semejantes también a las que tenemos nosotros en la cotidianidad, ¿no? Problemas de llevar la casa, llevar las haciendas, ¿no? Que esto es verdad que no es usual, no tenemos tanto dinero, ¿no? Para llevar haciendas, pero llevar las tierras, llevar a los vasallos, tener ese control de gastos y de lo que supone un castillo.
11: Andrea, ¿te has inspirado en algún personaje real, contemporáneo, para la duquesa bastarda o para algunos de los personajes de la novela?
13: Bueno, contemporáneo no, pero sí que salen muchos personajes reales en la novela de la época. Alfonso X, Violante de Aragón, todo este tipo de personajes están muy presentes y tienen mucha relación con la protagonista, con Matilde, pero ella en sí misma no está inspirada en nadie en concreto.
1: Háblanos un poquito de Matilde, de la trama que lleva toda la novela.
13: Pues precisamente la novela versa sobre ella, que escribe un poco el libro como si fueran sus memorias, ¿no? Y Matilde es una joven extranjera oriunda del Reino de Francia que por motivos matrimoniales pues tiene que trasladarse a Castilla y habitar en un nuevo lugar que le es completamente ajeno y donde tiene que habituarse a nuevas costumbres, a un nuevo idioma que desde luego no maneja y se siente un poco desamparada en ese ambiente hostil, nuevo, que le es tan extraño y tiene que ir pues sorteando todo este tipo de impedimentos que le van a ir surgiendo, construyéndose a sí misma y luchando contra la alargada sombra de Beatriz, como bien se narraba en el prólogo, y contra las muchas intrigas políticas que hay en la corte.
11: ¿Cómo ha cambiado? Lo de las intrigas políticas sigue siendo algo habitual hoy día, ¿eh? Lo tenemos muy presente, pero ¿cómo ha cambiado la historia cuando dices que ella se tuvo que o tenía que adaptarse al frío castillo de su marido? Y hoy día nos tenemos que adaptar al frío apartamento de 30 metros cuadrados o 25 metros cuadrados, claro, es que ha cambiado mucho la historia, Andrea.
13: Hombre, pues sí, claro. Totalmente. Ahora tenemos otras circunstancias, pero en el caso de esta muchacha que viene de un entorno privilegiado y de un reino tan lejano, quizás nosotros lo tengamos un poco más fácil, ¿no? Al fin y al cabo tenemos Google Translator, que ya por lo menos...
11: que se sepa, en la Edad Media no había todavía el Google Translator. ¿Qué historia al final dura la de esta mujer? Aunque nada raro tratándose de la época. ¿Era todo tan oscuro en la Edad Media? Porque depende de lo que leamos o lo que veamos. Uh-huh. Algunas veces vemos una Edad Media dulcificada, ¿verdad? Con unos paisajes maravillosos, con esos castillos que no son fríos, sino todo lo contrario, con unos banquetes maravillosos, con unas fiestas estupendas, pero no sé si efectivamente la Edad Media era tal que así, Andrea.
13: Bueno, pues yo siempre digo que es que la Edad Media son 1000 años, entonces en 1000 años... Todo, claro. Claro, tiene cabida todo, tiene momentos de oscurantismo, de plagas, de epidemia, de malas cosechas, de muertes, de guerras, pero luego también tenemos momentos de muchísima luz, de muchísimos avances científicos, técnicos, médicos, agrícolas. Tenemos la Biblioteca de Córdoba, que es enorme aquí en la Península Ibérica. O sea que tenemos, bueno, una gran luz cultural e intelectual, pero claro, creo que tenemos una publicidad muy mala de la Edad Media. El Renacimiento tuvo muy buena propaganda, nos echó por tierra la Edad Media y luego está siendo difícil.
1: El cine, yo creo que ha tenido también mucha culpa, ¿no? Porque parece que todo, sí, lo que se ha rodado sobre la Edad Media siempre se nos ha presentado también de una manera pues tan cruel y tan tremenda en comparación, como tú dices, ¿no? Sí. Al Renacimiento, que yo creo que también ha tenido mucha culpa. Pero tú, Andrea, eres experta en historia medievalista. ¿Y a ti qué es lo que más te atrae de esa etapa de la historia para haberte dedicado en cuerpo y alma a ella?
13: Pues muchas cosas. La verdad, el papel de la mujer principalmente es algo que me fascina, y la Edad Media, a pesar de ser un periodo tan denostado, ¿no?, como sí, hablábamos, me parece muy interesante y muy fascinante. Yo, además, que estoy especializada concretamente en Al-Ándalus,
1: sí,
13: bueno, pues una riqueza cultural enorme, unos vestigios que tenemos aquí precisamente, ¿no?, además en Andalucía, pues increíbles. Entonces se junta muchas cosas. También es un objeto de estudio que, como hace tanto tiempo de la Edad Media, te da mucha claridad, te da mucha amplitud de miras y mucha objetividad.
1: ¿Crees que no se ha estudiado lo bastante?
13: Bueno, no sabría decir si se estudia lo suficiente, pero desde luego no se trata lo suficiente de borrar los mitos que hay. O a lo mejor sí que lo intentamos.
1: ¿Mitos o bulos?
13: Las dos cosas.
1: A ver.
13: Las dos cosas.
11: Interesante diferenciarlo.
13: Sí, claro. A lo mejor sí que lo intentamos, pero también son ideas que están muy arraigadas en el imaginario colectivo. Y por mucho que hagamos ese esfuerzo, a veces parece que queda en saco roto.
1: Bueno, tú en tu novela eres rigurosa desde el punto de vista histórico, pero también, evidentemente, haces una narrativa que resulta muy atractiva. Creo que es necesario, ¿no?, también para vender el libro.
13: Por supuesto.
1: Lógicamente. ¿Tú qué crees que pesa más ahí?
13: En esta novela yo creo que tiene la suerte de que está muy bien equilibrada. Tiene una parte ficticia que es muy atrayente para el lector, toda esta parte de intriga, de misterio, de crimen sin resolver, de amor también. Y luego la parte histórica, que tiene mucho rigor, todo lo que está pasando en política con Alfonso X. Entonces, está muy bien equilibrada para que puedas encontrar las dos cosas y que una no funcione en detrimento de la otra.
11: Andrea, ayer hablábamos a esta hora precisamente del Imperio Romano, también con Emilio de la Cruz, que ha escrito un libro también maravilloso sobre el Imperio Romano, y nos preguntábamos, y él nos contaba, ¿no?, qué es lo que todavía, a día de hoy, en el siglo XXI, tenemos todavía heredado de aquellos tiempos. ¿Qué herencia nos ha quedado en nuestra forma de ser, en nuestra sociedad, e incluso en nuestros paisajes de aquellos años, de la Edad Media, que tú cuentas y describes en este libro?
13: Pues mira, una de las cosas que siempre me gusta decir, que somos de herencia medieval pura y dura, es el tema de la simbología. Tenemos muchísima simbología de época medieval. El color verde, muy de aquí de Canal Sur, además, pues en la Edad Media, en los reinos cristianos, se concibe como un color muy voluble, porque costaba mucho obtenerlo, era del verdín, y se degradaba con mucha facilidad, porque era un tono que se iba rápido. Entonces, en vistas a esto, la simbología o el significado que tenía era precisamente el del amor voluble, los amantes jóvenes que pronto se aman pero se pierden, y el azar, todo este tipo de cosas, ¿no? Y me diréis, ¿y esto qué tiene que ver, no?
1: A ver.
13: Vale. Pues en este contexto de azar, quiero que penséis de qué color son los tapetes con los que se juegan en los casinos.
11: Son color burdeos, ¿no?
13: Son verdes.
11: Voy mucho por los casinos, sí, como habéis podido comprobar.
13: Eso está bien. Que no sepa responder está bien. Eso que no los pisa. Efectivamente,
11: es verdad.
13: Son verdes.
11: Los tapetes esos verdes donde se lanzan los dados o se ponen las cartas. Sí, sí.
13: Efectivamente. Sí, y es precisamente por eso. Es por el azar. Y esto pasa pues con 20.000 temas más de la Edad Media.
1: Qué interesante.
13: Sí. Por ejemplo, el Cristo.
11: La simbología.
13: El Cristo que tenemos también, que tiene aquí en Sevilla, que tiene un pelícano, la imagen del pelícano.
1: Sí.
13: pues el pelícano es el símbolo del amor. Se pensaba que en la Edad Media el propio pelícano se picoteaba el pecho y se lo abría en canal para que pudieran comer sus crías. Actualmente sabemos que no, ¿no? Que es el buche. Pero en esos momentos sí que se pensaba. Por eso también está muy relacionado con el símbolo del amor, por eso lo lleva el Cristo.
1: Ajá.
11: Qué bonito, qué bonito. Andrea, tú además eres experta, como bien ha dicho Mariló, en literatura, profesora, has sido profesora en diversas academias. Uh-huh. ¿Cómo captas la atención de los alumnos para hacer que tu asignatura interese? Es decir, ¿cómo haces para que a estos chavales y chavalas pues les interese más efectivamente lo que sucede en la corte de Alfonso X que lo que está sucediendo en el TikTok?
13: Bueno, es que es muy complicado atraer, creo que audiencia joven. Yo, gracias a Dios, cuando imparto mis clases de escritura, siempre suele ser a gente que viene ya motivada, que viene a aprender, que lo hace con la intención. Entonces, claro, no es la obligatoriedad que hay, por ejemplo, en un instituto en el que el profesor está ahí impartiendo una clase y a lo mejor a la persona no le interesa. A mí vienen porque realmente lo están buscando. Entonces, me libro de esa ardua tarea, pero desde luego creo que es muy difícil en general captar la atención de cualquier persona teniendo en cuenta el consumo masivo de redes sociales que estamos viviendo y que nos quita mucha atención.
1: Y la costumbre que se va adquiriendo por culpa de las redes sociales, a que todo sea de mucha inmediatez, todo muy breve, todo sí, muy directo, y eso a veces con la historia es complicado, ¿no? Que case bien.
13: Efectivamente, en un mundo en el que esto predomina tanto, creo que la lectura se vuelve más necesaria que nunca y el reposo, precisamente.
11: Andrea, después de series como Juego de Tronos, ¿le tienes que explicar a tus alumnos que realmente los dragones no vivían en la Edad Media?
13: Pues mira, yo no he tenido que pasar por esto, pero mi profesora sí. Cuando nosotros llegamos a la universidad y estudiando historia, que nosotros hicimos el grado, mi profesora de medieval lo primero que dijo fue: quiero que sepáis que no había dragones en la Edad Media. Y lo dijo muy seria. Y fue
11: el primer
13: como,
11: día en la primera clase, ¿no?
13: Sí, fue como: esto ya se lo han preguntado. Cuando una persona va con ese ya nivel, ¿no?, de adelantamiento, dices: esto se lo han dicho mucho, esta señora está harta.
11: Qué bueno, bien, qué bien.
1: Tienes ya muchas obras publicadas, algunas obras publicadas. ¿Vas a seguir siempre, bueno, en la línea de la historia, tus novelas van a ir siempre en esa línea, o tienes ya pensado salir por los cerros de Úbeda?
13: No, la verdad es que al fin y al cabo, como soy medievalista, estoy muy a gusto en la novela histórica y en la ficción histórica. Sí. Es donde me siento más cómoda y donde siento que estoy haciendo un trabajo quizás más valioso de divulgación, entiéndase.
1: Sí.
13: Pero, no, pero nada. Claro, vale. hasta que la editorial me diga para.
1: Ah, vale.
13: Y me eche.
1: No creo que sea el caso, porque vas bastante bien, ¿no?
13: Sí, espero que en ningún momento lleguemos a eso.
11: ¿Eres muy disciplinada para escribir, Andrea?
13: Sí.
11: Yo esto se lo pregunto a casi todos los escritores, por si alguna vez me da por escribir. Como soy tan poco disciplinado, pues para que me digáis que así no se puede, ¿verdad?
13: ¿Y qué te dicen más? ¿Que sí son disciplinados o que no?
11: Sí. Sí, que sí.
13: Sí, no, pues igual, la verdad es que sí. O trabajo por la mañana o trabajo por la tarde, pero como si fuera una jornada de lunes a viernes. Hay veces que te levantas y te apetece y hay veces que te levantas y no te apetece nada. Pero porque creo que es normal, ¿no? Aunque te guste tu trabajo, claro, a nadie le gusta trabajar.
1: Oye, y una curiosidad, aunque sea un tipo de escritura en el que tienes que documentar muchísimo, tienes que estudiar y puede ser algo que parece que pueda estar muy estructurado, ¿a ti también te tienen que visitar las musas o tú ya las das por hecho?
13: No, yo... hay una frase, ahora mismo no recuerdo quién la dijo, créditos para quien lo dijera, que es como que la inspiración te pille trabajando.
1: Ah, bien.
11: Sí.
13: Entonces, yo cuento siempre que en algún momento sucederá.
1: Vale.
11: No, seguro que ya ha sucedido y lo vamos a comprobar en este libro, en esta nueva novela de Andrea, que por cierto la presentas hoy en Sevilla y el día 14 en Córdoba.
13: Efectivamente, hoy a las 7:30 en Botica de Lectores.
1: Vas a tener que salir corriendo,
13: sí,
1: pero...
11: Bueno, te tenemos aquí ya, te vamos a dejar ir, porque a las 7:30 en Botica de Lectores, y estamos hablando de el jueves, sería en Córdoba, ¿a qué hora y dónde, Andrea?
13: A las 7:30 en el Círculo de la Amistad.
11: En el Círculo de la Amistad de Córdoba.
1: Por cierto, qué portada tan bonita, ¿eh?
13: La verdad,
1: sí,
13: que
1: tengo,
13: sí,
1: que decir,
11: preciosa.
1: Es súper bonita. Muy bien.
11: La duquesa bastarda, lo nuevo de Andrea Morales, su nuevo libro que nos zambulle de nuevo en la Edad Media y con una historia fabulosa en la corte del rey Alfonso X el Sabio y con toda la historia que le pasa a esta mujer, a Matilde, allá por el año 1275, hasta donde hemos viajado de alguna manera gracias a Andrea y de la mano de Andrea, de la autora de esta novela, a la que dejamos ya irse porque dentro de poco más de media hora la está presentando en público y bueno, esto es un día importante, Andrea, no sé los nervios cómo van, pero supongo que muy ilusionada.
13: Bien, creo que esto ya lo tenemos controlado.
11: Perfecto. Andrea de Morales, gracias y enhorabuena por este nuevo libro.
13: Muchísimas
11: por la duquesa
13: gracias.
11: Bastarda. Lo decíamos, prácticamente ayer y hoy a la misma hora hemos hecho un viaje por el tiempo. Ayer lo hacíamos con Emilio del Río, con la pequeña historia de la antigua Roma, y hoy con Andrea de Morales y la duquesa bastarda, aquí en Andalucía Ahora.
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0: Estamos cansados de las llamadas spam. Tenemos muchísimos mensajes de toda la familia de Andalucía ahora en nuestra terapia de grupo, así que vamos a hacer un paréntesis para rescatar los que podamos, ¿vale? De aquí a las 7 de la tarde, que nos quedan 6 minutos para escucharos a vosotros y a vosotras contarnos, efectivamente, si seguís recibiendo llamadas spam. Ya sabéis, lo hemos contado, que el último informe de la OCU, recién publicado, denuncia que el 98% de los consumidores seguimos recibiendo este tipo de llamadas. Y es más, la entrada en vigor de la ley SAC, de Servicios de Atención al Cliente, coincide con un aumento en el número de llamadas comerciales no deseadas. El porcentaje de personas que reciben más de 10 llamadas al mes, qué pesadez, ha aumentado del 37 al 58%.
1: Buenas, las llamadas spam, las llamadas fantasma, por lo menos los que tenemos iPhone, existe una cosa que entrando en teléfono puedes bloquear, bueno, no bloquear, sino que esa llamada no entre, o no sé si, o no sé, no aparezca el tono de llamada y vaya directamente al buzón, o también bloquear números desconocidos. O sea, si te entra un número desconocido y no lo tienes agendado, ese número no va a entrar en tu línea. Amén de ponerte en la guía Robinson, que eso, bueno, eso tiene un tiempo y a lo mejor tienes que renovar otra vez la suscripción, entre comillas, ¿vale? A la lista Robinson. Yo me voy a plantear otra vez suscribirme porque, bueno, están constantemente llamando, pero ya digo, hay esos trucos,
0: Gracias, amigo, por el truco. Estamos coleccionando hoy trucos para esquivar de alguna manera, ¿verdad?
2: Sí.
0: Estas llamadas spam.
2: Yo no sabía que caducaba lo de Robinson.
0: No, yo tampoco.
2: No sabía.
0: Pues probablemente, porque yo ya creo que...
2: Es que la tienes caducada.
0: Claro, hace tiempo, Hace tiempo, no sé si
2: además, decirte,
0: no sé, 3 años o por ahí.
3: La lista Robinson solo aplica para las empresas españolas y tarda 3 meses en volver a hacerse efectivo. O sea, tú te suscribes y hasta dentro de 3 meses no empezaría a aplicarse, supuestamente.
2: Ajá,
3: así.
4: Muy buena familia, bueno, pues yo os quiero contar una anécdota curiosa con el tema de llamadas así. Y fue que una vez me llamaron de una compañía de teléfono. Yo tengo una empresa de eventos y me llamaron de una compañía muy famosa de teléfono. Y cuando me dicen el nombre digo que no quiero nada, que yo estoy contento con mi compañía, que no me voy a cambiar. Y me dijeron, no, mire, que le llamamos para contratar un servicio para Sevilla y demás. Y bueno, y al final se lo hicimos ahí en el pabellón de la navegación. Así que bueno, hay que coger la llamada. Un saludo, familia. Feliz tarde.
0: Gracias.
2: Uy,
0: igualmente.
2: Que casi pierde.
0: Es que claro,
2: negocio.
0: Eso al que llame desde una compañía telefónica le tiene que pasar más de una vez, aunque
2: claro,
0: sea para otro negocio que no tenga nada que ver con esto. Pero oiga, que no me voy a cambiar de línea, que no. Oiga,
5: buenas tardes, desde Córdoba llamaba. Pues a mí me pasó una cosa muy curiosa un sábado por la mañana, muy temprano, a esto de las 8:15 de la mañana. Estaba yo en la cama, acostado con mi señora, y me llaman a las 8:15 de la mañana un número que era la combinación de la Bonoloto. Un número larguísimo. Digo, ¿a quién te está llamando? Digo, yo no lo cojo el teléfono. Digo, eso es un fao de eso. Digo, yo no lo cojo. Total, dejaron de llamar y a los 10 minutos porque vos podés llamar bien al teléfono el mismo. Digo, que no lo cojo. Mi mujer que lo coja, que no lo cojo. Esto lo coge y son capaces de trapichearte, en fin. Yo no me fiaba, porque ya me ha pasado un par de cosas así y no me fiaba. Bueno, pues esto de las 10:30 de la mañana voy a coger coche y me encuentro que me ha dejado un papelito en la grúa de que se ha llevado mi coche. Y cuando me presento allí en el depósito, que me costó 200 euros sacar coche, me da por preguntarle de allí y le digo, perdona. Digo, mira, dice, no, es que le hemos estado llamando esta mañana por teléfono. Por teléfono, dice, sí, porque donde tenía usted puesto el coche es donde se monta el mercadillo. Digo, pero bueno, pero me habéis llamado, digo, es que me ha aparecido un número muy largo. Dice, ah, pues esa es la policía local. Digo, hombre, pues sí, podéis hacer el favor de decir a la policía local que llame con el prefijo de Córdoba y con un número normal, que yo eso no lo cogí, me podía haber ahorrado 200 euros. Así que ya no sabe uno lo que hace, si cogerlo o no cogerlo.
2: Ojo.
5: Venga, buenas tardes.
0: Y buenas tardes. Muchas gracias, querido amigo. Es que estos son los daños colaterales, ¿eh?
2: Claro.
0: Estos son los daños colaterales, el no coger el teléfono pensando que es una llamada spam. Y fíjate, al final era la grúa avisando de que tenías que quitar 200 euros, te cuesta la broma. Ya. Fíjate, 200 euros te cuesta la broma. Bueno, vamos a llegar a las noticias de las 7 de la tarde. Ya sabéis que algunas de las noticias de hoy están muy relacionadas con el mundo del deporte. Sergio Ramos ha anunciado la compra del Sevilla Fútbol Club aquí en Andalucía. Florentino Pérez, que ha anunciado elecciones a la presidencia del Real Madrid. Y además de eso, pues tenemos la campaña electoral, el antivirus y todo lo que conforma habitualmente la actualidad de un día como este, martes del mes de mayo, que estamos compartiendo juntos en Canal Sur Radio, en Andalucía ahora. A la vuelta de las noticias, ya está por aquí Paco Reyero y nos vamos con las reflexiones sin agujetas. Ahora, la actualidad y enseguida estamos en Andalucía ahora con Reyero.

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2: La Junta de Andalucía ha aprobado un decreto ley para conceder un paquete de ayudas económicas valorado en cerca de 1,5 millones de euros a las familias del accidente ferroviario ocurrido el 18 de enero de 2026 en Adamuz. Las ayudas están dirigidas tanto a los heridos como a los familiares de los 46 fallecidos. La consejera de Economía, Carolina España, ha explicado cómo se efectuará el reparto de estas ayudas.
3: Un total de 663.000 euros, ayudas para los heridos. En función de la distinta gravedad de las lesiones, oscilan desde los 481 euros a los 16.828 euros. En total, 1,5 millones de euros.
2: La Junta de Andalucía también ha previsto un apoyo fiscal para las familias. Estas ayudas quedarán exentas de tributar en el tramo autonómico del IRPF y se abonarán en un pago único. Del accidente ferroviario de Adamuz se acaba de hablar también en la Cámara Alta. El senador del Partido Popular, Francisco Martín Bernabé, ha dicho que existen sospechas de que este se produjo por el desvío del dinero destinado a garantizar la seguridad en la vía. El ministro de Transportes, Óscar Puente, ha respondido asegurando que es una auténtica irresponsabilidad.
4: Existen fundadas sospechas de que los 46 muertos por la tragedia ferroviaria de Adamuz puedan tener su causa en que se derivaran a comisiones parte de las partidas destinadas a la seguridad en esas obras.
5: Me parece una profunda irresponsabilidad decir que el accidente de Adamuz se ha producido porque se desviasen fondos destinados a la seguridad de la obra. Es tremendo, tremendo. Es una irresponsabilidad impropia de alguien que preside nada menos una comisión que se va a encargar de verificar el estado del ferrocarril en nuestro país.
2: Los trabajadores de Correos están al límite. Al trabajo diario suman las elecciones y el proceso de regularización de inmigrantes. Todo, dicen, se hará a costa de su salud. Reclaman un aumento del 40% de la plantilla, la mayor parte para cubrir huecos estructurales. José Antonio Barba es el portavoz de Comisiones Obreras.
6: La plantilla ahora mismo vive desquiciada. A mí me llegan a decir, es que cada vez tenemos menos derechos, porque cada vez como que lo azotan de alguna forma, ¿no? Que cada vez le piden más y son doblajes cada vez más largos. Las cargas de trabajo cada vez aumentan más, entonces el estrés aumenta muchísimo.
2: La temporada de cría del lince ibérico de 2026 ha finalizado con el nacimiento de un total de 31 cachorros distribuidos en 12 camadas. 6 de ellas se han producido en el centro de cría de la Cebuche, en Doñana, en Huelva, donde han nacido 16 cachorros. Las otras 6 camadas han sido en la zarza de Granadilla, en Cáceres.
7: Los 16 cachorros nacidos en Doñana han salido adelante. Las 7 parejas establecidas llegaron a copular y 6 de las 7 hembras quedaron gestantes, 2 de ellas primerizas. El macho Tintín ha logrado preservar la diversidad genética con la hembra Juromena, que ha tenido 3 cachorros. Antonio Rivas, coordinador del Centro de Cría de la Cebuche.
8: Nuestro principal objetivo es la gestión genética. Estamos hablando de una especie que estuvo al borde de la extinción. Entonces, nuestro trabajo principal en un centro de cría es preservar esa diversidad genética, que es la salvaguarda para asegurar el futuro de esta especie.
7: Este buen resultado consolida la tendencia de los últimos años.
2: La información que nos traía Felicidad en Mendoza. A esta hora se registran 23 grados en Málaga, 22 en Sevilla, 21 en Córdoba y Almería, 20 grados en Huelva, 19 en Jaén y en Cádiz, 18 en Granada. Andalucía, 7 de la tarde y 3 minutos.
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1: Ya sabéis que en este programa somos muy de respetar las tradiciones y la tradición dicta que los martes, aproximadamente a esta hora, aparezca en antena para jolgorio de toda la audiencia y familia de Andalucía ahora,
2: regocijo, sí.
1: Y también el regocijo de este programa y del equipo del programa, don Francisco.
2: Qué responsabilidad.
1: Conocido también como Paco Reyero, sí. ¿Qué tal estás?
2: Pues bien, ahora mismo con una cruz a mis espaldas, porque ahora tengo que levantar todo esto y
1: claro,
2: a ver cómo lo hago, pero vamos a empezar con
1: te pagamos y te pagamos bastante para ello, además.
2: Bueno, vamos a poner un poco de música para ver si salgo de aquí con elegancia. Música que nos lleva a los grandes momentos de la creación artística. Se nos van los pies, ya os veo a los dos.
1: Es un poco de claqué, quizá.
2: Es
1: algo
2: un poco
1: parecido.
2: De claqué. Prácticamente claqué y palma a la par. Es una película muy hermosa que se llama Los sueños del robot, Robot Dreams, que estuvo nominada para los Oscar, que es ambientación sobre los sentimientos de un robot. Tú preguntabas, Javier, sobre el comienzo de esta sección o este inicio. Claro, siempre nos hacemos unos cálculos más o menos marcados por la propia sensación de las películas o de las series de las terminaciones, ¿no? Uh-huh. Por ejemplo, una jubilación. ¿Cómo va a terminar una jubilación? Pues te van a dar un reloj de oro, te van a reconocer tus compañeros, te van a aplaudir y vas a estar muy contento. Eso es lo que dicen, pero realmente no sabemos si eso sucede o no. O por ejemplo, cuando tú dices, voy a dormir al niño. Te metes en la cama con el niño y el que acaba durmiéndose eres tú. Y
1: en muchas ocasiones.
2: El niño sigue adelante. Por ejemplo, el final de la adicción al cigarrillo, que no termina uno dejándolo definitivamente, sino que acaba con el hábito del vapeador, ¿no? Uh-huh. O una lesión de tipo físico, que no termina con la resolución. Por ejemplo, te duele un hombro, dice, ya está totalmente
1: recuperado.
2: Curado. No, ahora lo que dice es, haga usted ejercicio para que no vuelva a aparecer. Con lo cual digo que los finales no son como se prevén en un determinado momento. O la célebre fiesta de fin de la celebración de lo que fue tu generación o el estudio que tú tuvieras, la licenciatura que tú tuvieras,
1: sí.
2: Y te reúnes 40 o 50 años después. ¿Y cómo acaba? Acaba con un sentimiento de dulce nostalgia, esa celebración de reencuentro con las compañeras y los compañeros, o acaba quizá tratando de arrancar el coche cuanto antes y diciéndole a tu acompañante masculino o femenino, vámonos cuanto antes de aquí y recuperemos la normalidad.
1: Sí, no aguanto a esta gente.
2: No aguanto.
3: ¿Quién me mandará a mí, más bien?
1: ¿Cómo han cambiado? ¿Y qué mayores están todos?
2: ¿Y qué cambiado?
1: Cuando te encuentras con tu promoción 40 años después y claro, que pensarán lo mismo, uh-huh, ellos de ti, claro, pero
2: son
1: bueno.
2: Son asuntos para reflexionar, sin duda, cómo son o no los finales que en principio están previstos. Están muy marcados por el célebre The End, ¿no? Es todo feliz y todo previsible, pero realmente no se da en la vida. Lo que sí se ha dado en la vida es una plenitud de Manuel Vicent, el escritor, el columnista, al que tantos admiran o admiramos, alguien que tiene ese pulso narrativo, ese sentido del humor. Ahora hay un documental muy interesante, se estrenó en el Festival de Cine de Málaga, se llama Mañana Seré Feliz, dirigido por David Trueba y por Luis Alegre. Básicamente es Manuel Vicent hablando a cámara, Manuel Vicent contando sus impresiones, estableciendo una evaluación de la vida y mirando desde esa altura que son 90 años de una lucidez verdaderamente deslumbrante. Hemos tenido a Vicent, hemos hablado con Vicent en distintas ocasiones y hemos considerado oportuno para Andalucía Ahora resumir a Vicent en 90 segundos, es decir, 90
1: segundos por año, ¿no?
2: Para 90 años, uh-huh, reflexiones, ideas, pensamientos, precisamente en esta sección que se dedica a eso, a reflexionar.
4: Estoy bien sin saber que estoy bien. Es decir, la felicidad consiste en no saber que estás bien. El símbolo del poder es que se pongan al teléfono cuando llames. Siempre que no llames a un piernas, que llames al presidente del gobierno y se ponga. La mentira siempre es una forma de huir, no de escapar. Estamos continuamente mintiéndonos a nosotros mismos, ¿eh? Es para sobrevivir. Es decir, un buen amigo es el que le pides dinero a las 3 de la madrugada y te lo da sin preguntar para qué lo quieres. Otros hacen una paradiña y dicen, se lo tendré que decir a Teresa. Ahora, lo que no diré jamás es, esta brisa se agradece, ni esta sopa entona, ni esta ha venido para quedarse. El amor de mi vida son todos los que no he podido conseguir. Yo no me cambiaría ya por nada. Aparte de que a cambiar por algo, nadie querría cambiarse. Es decir, porque al joven más desgraciado del mundo, ¿eh? Al joven más desgraciado del mundo, nacido en el fondo de África, en medio de la más absoluta de las miserias, con 18 años, le dices, vamos a ver, vas a ser premio Nobel, vas a ser premio Nobel de física, te van a admirar por todo el mundo, vas a ser famoso en todo el mundo, pero vas a tener 65 años, y dicen, la vida. ¿Volver a la juventud?
5: Sí.
4: Absolutamente no, sería un infierno. Saber lo que sé y además tener 18 años sería un infierno.
5: ¿Y cuál es su lema?
4: Bueno, sigo vivo, ¿qué más da?
1: Es fabuloso, Paco, hasta el punto de que estaba pensando, si en vez de 90 segundos fueran 90 minutos, seguiríamos Mariló y yo, los dos, ensimismados. Te he mirado, sí. Y te he visto ensimismada como yo. Estábamos los dos, fíjate, estoy hasta con los vellos de punta,
2: emocionados
1: escuchando la palabra, escuchando la voz de Vicent, con esa, como tú dices, extraordinaria lucidez y esa manera de decir las cosas, uh-huh, que te hace pensar, ¿y esto por qué no lo digo yo nunca así? Como lo dice Vicent, solo lo dice Vicent como lo dice Vicent. Uh-huh.
3: Claro. Y resulta tan sencillo, ¿verdad?
1: Es maravilloso. En esa sencillez está precisamente una de sus
3: grandezas.
1: De sus grandes, uh-huh, efectivamente, de sus grandezas.
2: Sí, es un hombre además que mantiene una distancia muy saludable con las cosas. Cuando hablas con él no transmite nunca, no se exacerba ni da la sensación de tener una intensidad no controlada. Y eso lo hace muy cercano y también a la vez como con una cierta dosis de respeto, ¿no? cuando hablas con él.
1: Y con mucha credibilidad, porque lo que dice y cómo lo dice, no te planteas que no pueda tener razón en lo que está reflexionando.
2: Yo le pregunté, ¿compra usted el periódico? Lo compro a diario. Compro el periódico a diario sabiendo que no voy a encontrar nada en el periódico. Entonces yo empiezo por el periódico, empiezo la primera página, empiezo a ver, digo, no hay nada, y cuando concluyo el periódico, efectivamente, no hay, no me interesa nada. Y al día siguiente voy y compro.
1: Otra vez el mismo periódico. Ritual, ¿no? Una especie de ritual.
2: Y voy y compro de nuevo el periódico. Bueno, el documental está muy bien, merece, uh-huh, mucho la pena.
1: Mañana seré feliz.
2: Mañana seré feliz, que es, bueno, pues esa idea de que efectivamente, igual que con esta analogía del periódico, mañana es cuando va a estar llena la vida, mañana es cuando voy a alcanzar la felicidad, que es una ironía de Vicent, al que hay que seguir porque efectivamente tiene mucho punto y siempre da agrado escucharlo. Bueno, hay un libro muy recomendable que habla de nuestro pasado, nos ayuda mucho a reflexionar igualmente, se llama Hundidos, 4 siglos de historia de España y América desde las profundidades. Hay en torno a 1000 barcos que hicieron la carrera de Indias en un sentido o en otro, que están hundidos en algún punto. Hay mucho barco, por cierto, en la zona de Cádiz, sí, en la entrada de Cádiz, mucho, uh-huh, por explorar, mucha arqueología subacuática que está pendiente, mucho tesoro, mucha caja del tiempo que permanece ahí. Hay una necesidad de encontrar acuerdos entre distintos países, también de ser respetuosos, porque hay algunos países que no parece, luego está la piratería, obviamente, pero merece mucho la pena este libro que se llama Hundidos, está escrito por Carlos León, es doctor en prehistoria y arqueología de la Universidad Autónoma de Madrid, ha sido cocinero antes que fraile, porque a él lo que le gustaba era el buceo. Entonces se hizo buceador profesional y a partir de ahí dijo, bueno, pues voy a indagar en el asunto de los barcos. Se doctoró en prehistoria. ¿Sabes que en Sanlúcar de Barrameda había una ingente cantidad de buceadores aficionados? Uh-huh. O sea, porque claro, tenían que a ver si encontraban... A ver si encontramos un tesoro. Pero el libro que...
1: Por allí se ha buscado hasta la Atlántida, ¿eh?
2: Sí.
1: Y hay alguna expedición por ahí que creo que hay un documental en ciernes o a punto, o ya se ha estrenado, hablando de unos vestigios que alguien quiere reconocer como la Atlántida, y está en esa zona de la desembocadura del río Guadalquivir, Sanlúcar, entre Sanlúcar y Matalascañas. Uh-huh. Por esa zona donde hay también un barco hundido, al que se le llama el barco del arroz. ¿Eh? Uh-huh. Hay un dicho, estás más perdido que el barco del arroz. Pues el barco del arroz está allí, partido en dos, que por cierto se ha convertido en los últimos años también como refugio a veces de los narcotraficantes.
2: Uh-huh. Bueno, son historias del mar, historias de los naufragios que no tienen nada que ver con el romanticismo, porque claro, cuando se habla de el cine o propiamente uh-huh. la novela, cuando uno puede hablar de Salgari o de cualquier autor que nos lleve a ese pasaje, ¿no?, a buscar nuevos mundos o nuevos horizontes, realmente el naufragio tiene poco que ver con lo romántico, pero el cine ha sido capaz de romantizarlo. Y cuando se hunde un barco y estamos en ese momento de desesperación, no tiene que haber ningún tipo de sonido ni banda sonora, tiene que haber desesperación absoluta. Pero
1: no, agradable no tiene que ser.
2: No parece que sea demasiado agradable. Digo que Carlos León ha hecho una selección de algunos de los naufragios más notables de la historia. Y el primero que cuenta precisamente es el de Colón y la Santa María, cuando dejaron a un grumete al frente del barco. Habían celebrado la Nochebuena copiosamente y dijeron, bueno, pues que se ponga este.
1: Le pusieron la L, ¿no?, en la vela.
2: Ni siquiera eso. Se fueron todos a dormir y al final el muchacho cargó con los muertos. Vamos a escuchar la narración precisamente de nuestro reportero en la historia, el gran Gonzalo Pantoja.
1: Hombre,
2: que estaba en ese momento preciso del mando del grumete.
5: ¿Qué tal? Oyentes de Andalucía Ahora, aquí Gonzalo Pantoja, barruntando un naufragio histórico en el día de Navidad de 1492. La Pinta, la Niña y la Santa María, que ya hace semanas que cruzaron el océano, y todavía se sentían los ecos de la Nochebuena, celebrada con un buen banquete. Con el cansancio en el cuerpo, Cristóbal Colón ha hecho la primera guardia en la Santa María, pero hace un buen rato que el almirante se fue a descansar. Le relevó Juan de la Cosa, pero de la Cosa también se fue a descansar, y ahora el que está al mando es un grumete, que ni se ha percatado de que la Santa María está muy cerca de la costa. Atención, la Santa María ha quedado encallada, casi sin sentirlo. La nave ha tocado fondo y ahora se apunta a que el joven grumete, que estaría dormitando sobre la caña del timón, gritó para dar la alarma, pero no le saldría la voz del cuerpo porque no lo hemos escuchado. Esto sí va a ser histórico. El primero en salir alertado ha sido Colón. Después ha salido Juan de la Cosa, el responsable de la guardia y, por tanto, de haber dejado a un grumete y no a un experimentado marinero a cargo del barco. Aquí todos dormían. Menudo naufragio, informó Gonzalo Pantoja para Andalucía Ahora.
1: Me encanta Gonzalo Pantoja porque es la primera vez que escucho la narración de un naufragio como si fuera...
2: De 1492.
1: De 1492, pero además narrándolo como si fuera un partido entre el Racing de Santander y el Palamós.
3: Sí. Yo me imagino si Pigafetta...
2: La atmósfera premundial. Que
1: sí, es verdad.
3: Si Pigafetta hubiera tenido un micro en lugar de haber tenido una pluma y un
1: por
3: papel,
1: ejemplo,
3: ¿no? Ya está interesante.
2: Sí, bueno, Pigafetta realmente toda la narrativa de Magallanes es fabulosa porque sí, es lo que queda.
3: Claro,
2: cuando dice, oye, se ha hundido el barco y todo esto lo conocemos por los diarios de Colón, ¿pero qué diría el grumete? Porque a lo mejor el grumete tendría algo que decir, pero como a él no le
1: preguntó,
2: Gonzalo Pantoja,
1: no le preguntó.
2: Ni tampoco.
1: Pero ya es que Gonzalo ha dicho que no le salía la voz del cuerpo.
2: No le salía la voz del cuerpo, pero hombre, una vez que le pasara el susto, le debería haber preguntado, porque digo, me dejaron este marrón aquí al cargo, claro, yo no ahí, tengo capacidad de decisión, me la tragué entera y al final pasó lo que pasó. Bueno, vamos a escuchar al gran Gonzalo, pero no Gonzalo Pantoja, sino a Gonzalo Núñez, ahora lo vamos a ir preparando. Me gustaría recomendaros un libro que se llama Compórtate, de Sapolsky, que es un neurocientífico muy renombrado, y que habla sobre cómo nos comportamos, las diferencias que tienen los animales y los humanos. Por ejemplo, un ñu sale corriendo delante de un león y una vez que, en fin, si se da el milagro, esquiva el león, pues luego se dedica a pastar y no está pensando en el león. El león ya pasó. Pero si tú tienes un recuerdo de que cuando eras niño, con 12 o 13 años, un profesor o una profesora te miró y te dijo, desde entonces ese está en tu cabeza y todavía te levantas pensando en qué me dijo la profesora cuando yo estaba en séptimo de EGB, que ya si no hay ni EGB.
1: Si el profesor se llamaba Luis, pues ya te caen mal desde entonces los que se llamen Luis, ¿sabes?
2: Vamos a ver, la cebra o el ñu ya han pasado, ya están pensando en
1: están otros. Pastando tranquilamente.
2: Pero nosotros estamos dale que dale, con, bueno, como si fuera la analogía del profesor y el león. El libro se llama Compórtate, está en Capitán Swing por Sapolsky, merece mucho la pena. Y dicho esto, vamos a escuchar, haciendo aquí un stop, al gran Gonzalo Núñez, hablando de una tipología que él ha detectado, que se ha puesto de moda, que es el hombre performativo, de la performance, el hombre que se dedica a interpretar determinados roles para inducir o para posicionarse favorablemente en el comienzo de una nueva relación sentimental. Es decir, si lo que está de moda es saber de videojuegos, pues yo me transformo, hago una performance de conocedor de los videojuegos. Si lo que está de moda es reggaetón, pues yo experto en reggaetón.
1: Es decir, todo esto para ligar.
2: Todo para la interpretación que nos posicione, pues yo no soy hombre performativo, faltaría obviamente yo aquí en estas, la posibilidad de que efectivamente se produzca o no esa relación.
6: No sé si has oído hablar del hombre performativo. Se podría decir que es una evolución adaptativa del aliado de hace una década. El hombre performativo se camufla entre sus presas, adoptando sus gustos y llevándolos al paroxismo. Se los ve leer libros en los cafés y los parques, muchos libros, sobre todo de feminismo o de autoras. Pasea con una tote bag al hombro y un té matcha en la mano. Exhibe sus sentimientos, muestra una masculinidad poco agresiva. Siempre está abierto a reconocer la primacía de la mirada femenina sobre el mundo. Como digo, el hombre performativo es una evolución urbana del aliado. No han tardado en aparecer las sátiras sobre ellos, y hasta las propias mujeres desconfían ya de quien se muestra demasiado perfecto. Pero ahí siguen, bebiendo té matcha como condenados, apuntándose a los talleres literarios, tratando de parecer tu amigo mientras te llevan al huerto.
1: ¿Tú has conocido alguna vez a un hombre así, Mariló?
3: Yo creo que sí. Más de uno.
2: Performativo.
1: El hombre performativo, yo no lo conocía bajo esa denominación.
2: No he probado nunca el matcha, francamente.
1: Yo tampoco, no he probado el tema. De hecho, es que las infusiones no me gustan. Yo pensaba que le llamaba a todo el mundo imbéciles, pero ya veo que ahora se llaman hombres performativos.
3: Bueno, en realidad yo creo que no engañan a nadie.
1: No.
3: Pero bueno, si les hace felices.
1: Pero el propio Gonzalo Núñez lo ha dicho, ya ni las mujeres se fían de este tipo de personajes, ¿no? Que llegan y te dicen, pues sí, pues con el té matcha, ¿no? Y la mochila.
2: La tote bag.
1: Y soy más feminista que tú, incluso, mujer.
3: Sí, pero las mujeres a veces son condescendientes y le sonríen para que se sientan bien.
1: Solo para eso.
2: Bueno, escuchemos esta versión, ya que está muy en comentario general, de la clásica del estándar de Michael Jackson, Billie Jean.
1: Hombre.
2: Esto es el Barcelona Guitar Trio. Son tres señores y una guitarra, y con solo una guitarra y ellos tres, uno haciendo percusión, otro los acordes, otro haciendo el punteo, acaba sonando esta versión que ahora suena en Andalucía.

0: su familia.
1: Sí, de hecho, es un sobrino de Michael Jackson el que interpreta el papel de Michael.
2: Para acabarse un traje. No,
0: pero mi opinión nos cuenta, Mariló, a tenor de la fuerza de la taquilla, digo, que sí, lleva sí. No solo aquí, sino en general en el mundo, la película sí, está funcionando muy bien. Y a la gente, no solo de una generación que pudiera haber tenido más vínculo con Michael Jackson, sino a chavales, chavalas de 12, 13, 14 años que están yendo al cine a verla.
1: Yo creo que ahí está quizá una de las grandes conquistas de esta película o de este año Michael Jackson. Yo este fin de semana hablaba con un chico de 16 años y me decía, he visto, no lo he comprobado, no lo he corroborado, pero me decía él que lo más oído este año, en lo que llevamos de año en Spotify, es Michael Jackson. Uh-huh. Y que una gran cantidad de oyentes es gente joven. Que está, pues mira, digo, pues el año pasado fue Bad Bunny, si este año conseguimos que Michael Jackson sea lo más oído en Spotify, algo hemos ganado.
0: Cuenta, por cierto, cómo compone esta canción en el momento en el que él se separa con muchos problemas de sus hermanos para emprender la carrera en solitario y cómo él se encierra para dar concepto a ese disco que yo no sé si lo sigue siendo, pero lo fue durante mucho tiempo, el más vendido, el thriller, con la revolución de los vídeos y las propuestas totalmente rupturistas, que digo, están en el comentario de los muchachos de ahora, ha llamado mucho la atención.
1: Sí, así están que, descubriendo a Michael Jackson ahora, descubriendo a esa nueva generación.
0: La película, por cierto, se queda sub judice, o sea, se queda en puntos suspensivos y no abunda. Más o menos acaba antes de que lleguen los 90, no abunda en todo el proceso judicial y luego ya un poco la decadencia final de Michael Jackson hasta su temprana muerte con 51 años, pero con la idea quizá de desarrollarla en una segunda o quizá tercera parte.
1: Estoy seguro de que te lanzarás de cabeza al cine cuando llegue esa segunda parte, como Vicenda hace con los periódicos. A ver si encuentras algo nuevo o algo que te guste y tendrás que ver una tercera y una cuarta y así hasta el infinito. Sí. Querido Paco Reyero, muchísimas gracias, amigo.
0: Muy bien, gracias
1: hasta la semana que viene.
0: Gracias.

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0: Sofía, ahora estamos en Granada porque la Universidad de Granada, fijaos, está restaurando una talla de San Antonio que resultó dañada en la Dana de Valencia. Un equipo del área de patrimonio de la Universidad de Granada está realizando la restauración de esta talla de San Antonio Abad perteneciente a Nuestra Señora de Montserrat de Picaña en Valencia, una parroquia en la que entraron 4 metros de lodo durante la Dana de octubre de 2024. Y además de esta talla, el equipo de la UGR de la Universidad de Granada también está reacondicionando 10 planos del Archivo Municipal de Alfafar, allí también en Valencia, planos también dañados, obviamente, durante la Dana. Jesús Reina, buenas tardes.
1: Buenas tardes. ¿Te imaginas 4 metros de lodo entrando en la iglesia, o entrando en el bar, o entrando en la calle, o entrando 4 metros de lodo? Eso es, no sé, una experiencia realmente única, destructiva y absolutamente impresionante. Muchos de nuestros oyentes se estarán preguntando dónde está la iglesia de Nuestra Señora de Montserrat de Picañá para que hayan entrado 4 metros de lodo. Pues mira, está justo en la orilla del Barranco del Pollo. ¿Se acuerdan ustedes del Barranco del Pollo?
0: Claro.
1: Ese famoso barranco de la localidad de Paiporta, que fue uno de los centros neurálgicos donde se produjo tanto desastre y tanta muerte durante la Dana del año 2024. Bueno, pues ahí precisamente. Tengo entendido que la comunidad valenciana, las parroquias, las cofradías, los museos están pidiendo ayuda a todos los restauradores que pueden encontrar en España. Entonces han encontrado aquí en Granada pues al Secretariado de Conservación y Restauración de la Universidad de Granada, que lógicamente le ha atendido. Teresa Espejo es la directora y nos decía las dificultades enormes que tiene quitarle el barro a San Antonio Abad.
2: Bueno, pues los daños son muy importantes, puesto que el agua afecta de manera muy importante a la madera, produce una dilatación muy grande, aparte de los depósitos de barro, que incrustados, bueno, pues también han provocado un desprendimiento de la capa de policromía, han hecho también que el soporte se agriete y al final una descohesión entre los distintos materiales.
1: Vaya, un desastre total, ¿no te parece, Javier?
0: Absolutamente, sí, sí.
1: Un deterioro. De restauración. Primero porque la madera con el agua se estropea y estropea todo lo que tiene adherido, entre otras cosas, la encarnadura de la imagen. Entonces, Teresa Espejo, cuando la he oído hablar, me pone un poco los pelos de punta. Un desastre absoluto. He visto la foto. Y no se trata de coger una pincita, coger un poquito de algodón y con un poquito de agua quitar el barro, ni muchísimo menos. Tiene barro incrustado por todos los sitios de la imagen. Tiene incluso un ojo, no sé si hundido o que lo ha perdido. Tiene la boca completamente llena de barro. Además, un barro seco, agrietado, que no es solo tierra y agua. Era también y es elemento corrosivo, elemento que provocan daño directo en los materiales. En definitiva, lo que requiere esta restauración personal de primera línea. Y la Universidad de Granada lo tiene.
2: Porque nosotros, los restauradores, cuando nos enfrentamos a las piezas, siempre decimos esto de Dios mío, qué horror, pero sabemos que detrás hay una gran profesionalidad y además en la universidad tenemos un equipo estupendo que trabaja fenomenalmente bien y sabíamos que podíamos llevar a buen puerto esta tarea.
1: Dios mío, qué horror. Pues sí, esa debió de ser la impresión que se llevaron los restauradores cuando les llegó esta imagen de un San Antonio Abad. He buscado en internet y fue un eremita del siglo III después de Cristo en Egipto que inventó eso de vivir como eremita, eso de estar aislado en lo alto de una montaña y de necesitar exclusivamente lo imprescindible para mantener la vida. Bueno, pues llegó a los 105 años de edad, no como otros que a los 30 ya están diciendo me quiero morir.
0: Muchas gracias, Jesús Reina.
1: En fin, que estamos restaurándole a esta familia y los 10 planos, no tengo mayor referencia, pero sí, son unos planos de un archivo y entonces han repartido planos por toda España para ver si los recuperan. Pero insisto que la cuestión está en que han pedido ayuda y la están obteniendo, lógicamente.
0: Por supuesto.
1: ¿No? Han pedido ayuda de Valencia y están restaurándole imágenes por todas partes.
0: Y aquí en esta
1: Granada
0: ocasión,
1: también, claro.
0: Efectivamente, la Universidad de Granada, que están restaurando esta talla de San Antonio Abad dañada en la Dana de Valencia, allí en, como nos ha contado Jesús, en el Barranco del Pollo en Paiporta. Hablando de tallas, ojo también a esto, estamos en Málaga. Dos hombres han robado las joyas de las imágenes de la Virgen y del Divino Infante de la Hermandad del Rosario del Palo en la capital malagueña. Y lo robado, Mariló, ya sabes que muchas veces más que el valor económico es el valor sentimental.
3: Por supuestísimo. Que sí.
0: Para una hermandad es un valor sentimental incalculable, porque realmente el valor económico puede rondar los 3.000 euros según el hermano mayor de esta hermandad malagueña. José Valero, buenas tardes, ¿cómo ha sido?
4: Buenas tardes, pues mira, gran consternación entre los devotos y en el barrio, porque es la patrona del palo, os podéis imaginar. Todo sucedió de manera muy rápida, en horario de apertura de la parroquia de las Angustias, que es donde se encuentra esta imagen de la Virgen de la Hermandad del Rosario y también del Divino Infante. Pablo Vertedor es el hermano mayor de la hermandad y nos explica cómo ha sido.
5: Y tras melodear pues alrededor de la Virgen, y cuando vieron que no había ningún fiel ni ningún devoto rezándole, pues aprovecharon y se subieron hasta en 7 ocasiones, uno encima del otro, para sustraerle 7 joyas, 7 piezas que tenía la Virgen prendada. Se asustaron un poco porque el Niño Dios se volcó y parecía que se iba a caer, y entonces fue cuando ellos se asustaron y se fueron.
4: Pues ese hecho llamó la atención de un devoto que avisó al párroco, al hermano mayor, y al colocar al infante en su sitio, una camarera advirtió el robo. Las piezas robadas tienen un valor sentimental, como decíais, incalculable, porque muchas de ellas fueron ofrecidas por los fieles como muestra de devoción a la Virgen y al Niño. Se ha robado una medalla de San Antonio, otra de la Virgen de la Victoria, la patrona de Málaga, una cadena, un broche del siglo XVIII que viene de un anticuario londinense, y 3 anillos donados por devotos que hacen promesas a la Virgen. Para Pablo Vertedor, sabían a por lo que iban.
5: Las imágenes se ven que cuando entran van directamente a donde está la Virgen situada, que saben que es el mayor tesoro que hay dentro de la parroquia, no solo a nivel devocional, sino también a nivel artístico, porque es una imagen que está datada de 1700, uh-huh. Es una talla de vestir, es la imagen más antigua que se venera aquí en el barrio del Palo, y se van directamente a por ello y se llevan el oro. Yo creo que sabían perfectamente qué es lo que se tenían que llevar.
4: No hay detenidos por el momento. Se les ve a los ladrones en las cámaras, que ya están puestas en manos de los agentes de la Policía Nacional. Este no es el primer caso de robo de destrozos, y la hermandad ha pedido el cambio de sitio. Hace 2 años se hurtaron 2 rosarios, y en el 2018 se le rompió una de las articulaciones del brazo en un acto vandálico de alguien que le tiró del manto y le rompió esa articulación. Desde la hermandad piden un cambio de ubicación.
5: Nosotros venimos demandando desde hace muchos años que la Virgen, en su situación por historia y por trascendencia en el barrio del Palo, es la hornacina central de la parroquia de las Angustias, que es donde a lo largo de su historia ha estado más tiempo, pero a principios de los años 90, con la reorganización de la hermandad, pues el párroco decide bajarla y tenerla un poco más accesible. A lo largo del tiempo pues ha ido llegando a un lugar dentro de la iglesia en el que no estamos nada de acuerdo.
4: Pues tras este robo se está negociando que vuelva a esa hornacina central de la parroquia de las Angustias.
0: Bueno, a ver si se soluciona y se encuentran sobre todo esos objetos tan valiosos desde el punto de vista sentimental para estos hermanos, para esta cofradía del Palo en Málaga. Gracias, José Valero. 7:40 de la tarde.
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0: Hoy vamos con un poquito de retraso, pibe, pero creo que es que te ha cogido un atasco de los de madre y señor mío.
7: Pues sí.
0: Muy señor mío.
7: Pues sí, buenas tardes, Javier, pero cada buenas vez que tardes. Hay fútbol aquí en el Estadio Olímpico, cuesta trabajo llegar.
0: Sí, señor, pero bueno, ya te tenemos aquí, afortunadamente.
7: Yo estaba preparado ya para hacerlo desde el taxi.
0: Bueno, tú tienes salida, en fin, para todo, y seguro que lo hubieses hecho desde allí, pero afortunadamente tenemos ya aquí en el estudio. Ya sabéis que Pibe siempre viene a contarnos esas historias que hay detrás de las grandes canciones de la historia. Moonlight and love song. ¿Cuál es la temática de esta semana, Pibe?
7: Pues mira, esta semana seguimos con canciones compuestas por mujeres. Y empezamos en Perú, donde nació Chabuca Grande, que ya la hemos tenido en este espacio, con su fina estampa, ¿no? Con su La Flor de la Canela, uh-huh. Gran canción. Y hoy vamos a conocer la pequeña historia de la otra gran canción de Chabuca Grande, Fina Estampa. Una

0: de fina estampa.
1: Pues, perdón, os cuento. Chabuca, que había nacido en 1920 como mi padre, pues pertenecía a una familia acomodada. Su padre era ingeniero y se casó en 1942, pero su matrimonio fracasó y esa circunstancia fue, por lo visto, lo que la impulsó a dedicarse a la composición. Su divorcio, por lo visto, había sido vivido en la sociedad de Lima, de la limeña de la época, como un escándalo, porque era una familia conocida, ¿no? Resulta que Fina Estampa la compuso en 1956 en homenaje a su padre, que debía ser un hombre muy elegante. Uh-huh. Pues sí. Tenía fina estampa.
2: Una estampa muy fina.
1: Así fue. Y la grabó por primera vez en 1965.
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1: Y no dejó de cantarla junto a La Flor de la Canela, sus dos grandes canciones, junto con otra también que tenía muy, muy famosa. ¿Cuál era? A ver si me acuerdo. Era entre las grandes canciones de Chabuca, ¿no? Bueno, la otra era menos conocida, desde luego, si no.
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1: Desgraciadamente, Chabuca, su corazón dejó de latir, se le paró en Miami el 8 de marzo de 1983, precisamente el Día Internacional de la Mujer. Y nosotros hemos escogido escuchar a continuación una extraordinaria versión que hizo un señor llamado Caetano Veloso.
2: Hombre.
1: En 1996, en directo en Río de Janeiro. Fina Estampa. Un arreglo de cuerda fantástico.
0: 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Arrebol de los geranios y sonrisas con rubor. Arrebol de los claveles y las mejillas en flor.

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1: Pues cuando tú quieras, Javier, pasamos sí, a la siguiente.
2: Sí, maravillosa versión esta, ¿eh? De Caetano Veloso. Sí, es que estoy aquí flotando un poquito. Sí, sí. Venga, pues siguiente composición hoy.
1: Nos venimos
2: son canciones
1: a España,
2: compuestas por mujeres.
1: Nos venimos a España 1971.
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0: Una canción potente.
1: María Trinidad Pérez de Mirabete, que nació en Murcia en 1947 en una familia aristocrática. Uh-huh. María Trini, ¿no?
2: María Trini.
1: Sí, y desde los 8 a los 14 años estuvo enferma, prácticamente no salió de la cama.
0: Sí.
1: Y allí fue donde aprendió a tocar la guitarra y a cantar. Dice ella, decía, me acosté niña y me levanté mujer.
2: Y se levantó artista también.
1: Sí, por supuesto, y ya sabiendo tocar la guitarra y cantar, con 16 años decidió ir a aprender a Londres y luego se fue a París, mucho, mucho más interesada en la nouvelle francesa, en la nueva canción francesa, que ella se le notaba, se le veía el plumero, que le gustaba mucho. Y por supuesto, en su disco, segundo disco de 1971, donde apareció Yo no soy esa, pues fue un bombazo porque se convirtió automáticamente en un himno. Hay que recordar que en aquellos tiempos las mujeres, para tener una cuenta en el banco, tenían que tener el permiso expreso de su marido.
0: Efectivamente.
1: Y por lo tanto, lo que ahora parece una tontería, no era ninguna tontería cantar y ser como era Mari Trini cantando Yo no soy esa.
0: Por supuesto.
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1: Gloria Fuertes escribió sobre ella: cuando canta, los amantes lloran, los amantes aman, los versos se encienden y la prosa se apaga.
0: Olé.
1: Muy bonito.
0: Qué bonito.
2: Muy bonito.
1: Bueno, pues vamos a escuchar una versión de una andaluza. En plan pista de baile, nuestra Rosa de España, Rosa López.
0: Sí.
1: Que en 2012 hizo una magnífica versión.
0: Sí,
1: a mí me gusta mucho, de este Yo no soy esa.
0: Señor.

0: Que yo creo que también, Pibe, le venía muy bien a Rosa para reivindicarse, ¿no? Una canción con este contenido, ¿verdad?
1: Por supuesto, por
2: supuesto. Pero vamos, ¿quién me iba a decir a mí que se podía bailar esta canción en aquellos tiempos?
1: No lo podíamos imaginar, pero precisamente tiene gracia por
2: sí,
1: eso,
2: sí,
1: ¿no?
2: Sí, por eso.
1: Las buenas canciones admiten muchas variantes.
2: Por supuesto que sí.

0: Canciones compuestas por mujeres además, muy, con mucha personalidad, con mucha fuerza.
1: Exactamente, mujeres muy independientes. Bueno, pues si te parece, vamos con la tercera.
0: Sí, vamos rápidamente.
1: Y nos vamos a México, sí, rápidamente. Venga. Con Lolita de la Colina, en 1974. Me muero, me muero.
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0: Edward.
1: Muy sugerente, ¿eh?
2: Sí, y a más de uno le daría miedo, yo creo.
3: Yo me llevaría bien con ella, con esta madre que yo hace.
1: Lolita.
3: Lolita de la Colina.
1: De la Colina.
3: Dolores de la Colina Flores. Una mujer que vive afortunadamente, tiene 86 años ahora mismo.
1: Toma ya.
3: Locutora, letrista, cantautora, productora musical. Una pieza de una vez, ¿no? Tanto así.
1: ¿Y esto es del año 74, has dicho?
3: Exactamente, porque lo curioso es que sus letras eran tan atrevidas y su manera de ser tanto, que se tuvo que ir de México a Miami y a Nueva York, a Estados Unidos. Qué bueno. Que fue donde grabó esta canción, que está producida además por Tito Puente. Ajá. Y Charlie Palmieri. Wow. En el año 74, que no estamos hablando de nada que no sea importante, ¿no? Y la incluyó en su segundo LP, que se decía entonces, titulado genéricamente Desde mi cama con amor.
1: Es lógico. Por si alguien recoja, ¿eh? Si alguien no lo quiere entender, que no entienda.
3: Es lógico que María Jiménez, que grabó su primer disco 2 años después, dudara en hacer una magnífica versión también que hizo de ese tema. Pero nosotros vamos a quedarnos con una paisana tuya, Javier.
1: Ya, escuchando ya el compás, con ya la he
3: pandilla,
1: reconocido.
3: En una pandilla que lleva alrededor en directo, su marido, 3 o 4 guitarristas más, Palmero por un tubo, y después la folclórica, la terremoto, un montón de gente alrededor de Lola Flores.
2: Vale.
3: Con Me Muero, Me Muero.
1: ¡Qué ímpetu!
3: Con su baile, por supuesto.

0: Qué maravilla.
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0: Bueno, no te mueras, no te mueras, le dice la del coro, no te mueras, no te mueras. Y es verdad, no se
3: Marujita ha muerto. Marujita Díaz es la que le está diciendo no te mueras.
0: ¿Ah, sí? Pues nada, pues tenía razón Marujita porque Lola es eterna. Vamos, y no ha muerto nunca, y más cuando la recordamos de esta forma.
3: Por supuesto.
0: Querido pibe, hasta la semana que viene.
3: Si me permite, Javier, voy a hacer publicidad.
0: Hombre, claro, por supuesto.
3: Es que este sábado,
0: tenemos libro.
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0: Apuntes Dispares.
3: Sí, que me lo presentará nuestro querido Paco Robles. Y además la editorial es tan generosa que no solo nos da de leer, sino que nos dará también un poquito de picar.
4: ¡Olé!
3: Y no picar piedra, precisamente.
4: ¡Qué bien!
3: De modo que a las 12 de la mañana, quien quiera que se pase por la Carbonería de Sevilla,
0: pues
3: de
0: venga,
3: la calle Céspedes, y echará un buen rato con nosotros.
0: Te vamos a llamar, te vamos a llamar también para que vengas a contarnos los secretos de esos apuntes dispares.
3: De acuerdo, de acuerdo.
0: Venga, gracias, pibe, un abrazo.
3: Hasta la semana que viene.
0: Vamos con el deporte. Que está la cosa calentita en el deporte entre el Sevilla con Sergio Ramos, Florentino y el Real Madrid y el Betis, que está a punto de empezar. Jesús Márquez, buenas tardes.
5: ¿Qué tal? A ver.
6: Sí, ahora sí. ¿Qué tal?
0: Ahora,
6: muy buenas
0: ahora.
6: Tardes. Bueno, pues efectivamente hay muchos asuntos. Lo último ha sido lo del Florentino Pérez, pero si te parece vamos con lo más inmediato. Porque en 6 minutos arranca el partido del Betis y ya está preparado Manolo Martín y Alonso Rivero. Hola Manolo, ¿qué tal? Muy buenas.
7: Hola Jesús Márquez, Andalucía, ¿qué tal? Muy buenas tardes. Desde el Estadio de la Cartuja, a punto de saltar el Betis al terreno de juego. Con el Betis a un pasito de Liga de Campeones, con la UEFA Europa League ya en el bolsillo, busca el premio gordo hoy de ganar y esperar a ver qué hace el Celta ante el Levante, que de momento estaban empatando hasta hace muy poquito. Varias bajas en el Betis con la última hora, alineaciones, ambiente. Hola Alonso Rivero, muy buena.
8: Hola Manolo, hola Andalucía. 4 cambios en el 11 de Manuel Pellegrini, que va hoy a salir con Álvaro Valles en portería, con Diego Llorente y Valentín Gómez como centrales, con Junior Firpo, Héctor Bellerín como laterales, por delante Pablo Fornal junto a Enrabat, por delante línea de tres, por las bandas Antoni Abde, Lo Celso de enganche y arriba el Cucho. Se espera en torno a 48-50.000 aficionados, muchos movimientos en los aledaños. La hora no es la mejor, pero como pueden comprobar todos los oyentes de Canal Sur Radio, Manolo, hay mucho ambiente, lo atmosférico también aquí dentro del Estadio La Cartuja.
7: Poco a poco va entrando el público aquí en La Cartuja, seguramente superaremos los 3/4 largos de entrada en esta tarde de fútbol. 39 puntos para Leche, muchos equipos mirando de reojo lo que aquí pase en La Cartuja. Todo lo contamos en la gran jugada de Canal Sur Radio.
6: Bueno, hay principio de acuerdo, Javier, con la venta del Sevilla, 5-11, Sergio Ramos, así que llegan nuevos tiempos, no sé si mejores, pero nuevos tiempos, nuevos o distintos tiempos, en este caso para el Sevilla, y confiemos que sean mejores. Y la noticia de esta tarde ha sido la rueda de prensa de Florentino. Te voy a dar un titular, ha sido patético, la verdad. Lleva 10 años sin hablar Florentino Pérez y ahora lo entiendo, ¿eh? Y sería bueno que alguien le dijese: Florentino, de verdad, tus empresas van muy bien, pero por favor, tarda otros 10 años.
0: La oratoria no es lo suyo, ¿no?
6: Yo lo he visto mal, ¿eh? Y para muestra un botón, bueno, ha anunciado que habrá elecciones y ha lanzado un ataque tremendo contra la prensa. No ha dejado títere con cabeza. Al final la prensa, como siempre, el mensajero culpable de todo. Este Florentino.
9: Claro. Y lamento decirles, porque me cuentan por ahí, que no voy a dimitir, sino que les he pedido a la Junta Electoral que inicie el proceso electoral para la Junta, para las elecciones a la Junta Directiva, a las que nos vamos a presentar esta Junta Directiva actual. Miren, ¿por qué convoco las elecciones? Por una sencilla razón. Porque yo trabajé desde el año 2000 para que los dueños del club fueran los socios, a diferencia de lo que ocurre en otros clubes. Pero en Madrid no hay...
6: En fin, que se ve con fuerza que va a convocar esas elecciones y que pretende seguir muchos más años en el Real Madrid. No ha querido hablar del asunto deportivo, el balance de temporada y, por supuesto, si Mourinho será el hombre que coja el testigo la próxima temporada del banquillo blanco.
0: Pero la culpa es tuya, ¿eh? La tuya y de todos los que sois como tú, los periodistas deportivos, que es que sois muy pejigueras.
6: Sí,
0: sois muy
6: pejigueras. Poco para llevarme yo también un castañazo, ¿eh? Vaya, si tengo que levantar la mano, me lo hubiese llevado también, ¿eh? Bueno, que ya estaba suscrito a la ABC, eso sí que lo ha dicho BC, ¿eh? Y que su madre le suscribió y que ya, que toda la mañana se lleva un mal rato el hombre y que dice que ya no va a seguir con el ABC.
0: Gracias, Jesús.
6: A ti, Javier.
0: Os seguimos, un abrazo. No nos da tiempo hoy al pensamiento, pero sí a repasar todo lo que hemos aprendido. Y hemos aprendido mucho, como por ejemplo que la paz se sigue transmitiendo en cada una de las palabras. La lucidez, la paz, la serenidad se transmite en cada una de las palabras de Manuel Vicent. Tiene 91 años y dice cosas como estas.
4: Nadie querría cambiarse. Es decir, porque al hombre, al joven más desgraciado del mundo, al joven más desgraciado del mundo, nacido en el fondo de África, en medio de la más absoluta de las miserias, con 18 años, le dices, vamos a ver, vas a ser premio Nobel, vas a ser premio Nobel de física, te van a admirar por todo el mundo, vas a ser famoso en todo el mundo, pero vas a tener 65 años, se dice.
0: Hemos hablado mucho hoy de las llamadas spam, esas llamadas comerciales no deseadas. Fijaos lo que nos ha dicho Enrique García de la Organización de Consumidores y Usuarios.
5: La compañía de telecomunicaciones y las entidades financieras, esas son las que concentran pues prácticamente más del 90% de las llamadas. Nosotros creemos que ahí es donde hay que perseguir, ¿no? Es muy importante que esos contratos, si son de llamadas de spam, pues se puedan considerar nulos, ¿no? Hay muchas personas que las engañan en estas llamadas, y lo digo bien y lo recalco, las engañan.
0: Hemos aprendido mucho. Esta ha sido parte de la banda sonora de Andalucía Ahora y ha sido gracias a la realización técnica de Miguel Alba y al trabajazo en la producción de Estíbaliz Martínez, Kiko Canterla, Maruca Bermúdez y mi querida Mariló Seco.
10: Hasta mañana, Javier.
0: Hasta mañana, que será miércoles, y estaremos aquí los de Andalucía Ahora. Os quedáis a partir de este momento con El Mirador de Andalucía, con Natalia Barnés y todo su equipo, las noticias de este martes tan intenso. Y nosotros volvemos mañana a eso de las 5. Adiós.
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12: Buenas tardes, bienvenidos al Mirador del 12 de mayo, duodécimo día de la campaña electoral. Enseguida escucharemos los últimos mensajes de los candidatos y jornada de resaca del debate decisivo en Canal Sur. Las asociaciones de guardias civiles se han unido para pedir a la candidata socialista una rectificación de sus palabras anoche en Canal Sur Radio y Televisión, cuando aseguró que las muertes de los dos agentes, Germán y Jerónimo, en la persecución de una narcolancha en Huelva fue un accidente laboral. El secretario jurídico de la UGC en Huelva, José Manuel del Valle, rechaza y explica por qué lo ocurrido el viernes no fue un accidente laboral.
13: Con establecimiento de lo Consul, con más medios, con más embarcaciones, con una legislación mucho más dura. Es decir, bueno, ahora se ha calificado ya como un delito el petaqueo. Bien, eso nos parece una medida muy acertada, pero es que no, el Código Penal es muy flojito en cuanto a este tipo de delitos.
12: Esa tarde María Jesús Montero en la red social X ha asegurado que, por supuesto, estamos hablando de muertes en un acto de servicio. Se refiere a los dos guardias civiles. Y continúa escribiendo, así lo sentimos y así debe reconocerse siempre a quienes arriesgan su vida por la seguridad de todos y todas. Y en unas declaraciones, en F dice...
14: Yo no soy yo la persona que tiene que calificar esas circunstancias, cómo se han producido, de qué forma se han producido, y por tanto no me corresponde a mí tener que decir cuál es o no el motivo. Lo único que conozco es que parece como un choque de dos embarcaciones pertenecientes a la Guardia Civil, ¿no? Que esto sí tiene un elemento diferenciado con el asesinato de Barbate.
12: Germán y Jerónimo han muerto 2 años después del asesinato de sus compañeros David y Miguel Ángel, por unos narcos con una fuerabordo, una narcolancha, que les pasó por encima varias veces en el puerto de Barbate. Sus mujeres, las mujeres de David y Miguel Ángel, hoy han explicado que su lucha desde entonces ha sido para que no se repita algo así, pero no han podido evitarlo.
10: Nuestra lucha era para que el caso de Barbate no volviera a ocurrir, porque tenemos a nuestras compañeras que sus maridos iban en la embarcación, son supervivientes del caso de Barbate. La realidad es que hay que legislar y la realidad es que tenemos una delincuencia y que el narcotráfico está campando a su ancha por todo el litoral sur.
12: Esta tarde, el Consejo de Gobierno ha aprobado ayudas económicas y fiscales para las víctimas del accidente de Adamuz. La Junta destina 14.424 euros a las familias de los fallecidos y hasta 16.800 euros a los heridos. La portavoz del Gobierno andaluz, Carolina España, explicaba.
15: En total, como les decía al principio, 1,5 millones de euros. Queremos ayudar también fiscalmente a las familias, por eso que estas ayudas pues van a quedar exentas de tributar en el tramo autonómico del IRPF. Unas ayudas que podrán solicitarse 15 días después de la publicación del decreto en el BOJA.
12: El accidente de Adamuz se ha colado en la campaña electoral también, ahora se lo contaremos. Y se ha colado en el Senado esta tarde. El senador del Partido Popular, Martín Bernabé, al ministro de Transportes le ha hablado de sospechas de que el siniestro se produjo por el desvío de dinero destinado al mantenimiento de las vías. Óscar Puente le ha acusado de irresponsabilidad.
16: Existen fundadas sospechas de que los 46 muertos por la tragedia ferroviaria de Adamuz puedan tener su causa en que se derivaran a comisiones parte de las partidas destinadas a la seguridad en esas obras.
17: Me parece una profunda irresponsabilidad decir, es tremendo. Tremendo, es una irresponsabilidad impropia de alguien que preside nada menos una comisión que se va a encargar de verificar el estado del ferrocarril en nuestro país.
12: Antivirus, última hora. El estado de la mujer francesa de 65 años contagiada es grave, con un cuadro severo de infección pulmonar. Así lo acaban de decir los expertos del hospital donde está ingresada en su país, en Francia. Su pronóstico vital está comprometido y con respiración artificial, por lo que dicen los médicos, las próximas horas serán determinantes. En cuanto al español ingresado en el Gómez Ulla de Madrid, que ha dado positivo, la ministra Mónica García niega que el gobierno haya ocultado su situación y acusa al presidente de Canarias de utilizar esto políticamente.
18: Una PCR de estas características, unas pruebas muy específicas, quien niegue esta información y haga acusaciones políticas o no quería que saliera bien este operativo o quiere sacar rédito político.
12: Un jurado popular ha declarado culpable de homicidio con la eximente incompleta de legítima defensa al acusado de matar en el año 19 a dos personas en su finca de Laurín de la Torre. Los fallecidos entraron en su propiedad para robar un alijo de droga. Se da la circunstancia de que el acusado fue condenado previamente por la muerte de su expareja Lucía Garrido, que fue encontrada flotando en una piscina en su propio chalet con golpes y un corte mortal en la yugular. Bea Rodríguez.
19: La Fiscalía estimaba la eximente completa de legítima defensa y no pedía prisión para el procesado, pero el jurado entiende en cambio que aunque la respuesta fue proporcional por su parte, la situación no fue provocada por él, sí que podía haber evitado los disparos porque esperaba un asalto de hecho en su finca. Los miembros del jurado estiman por tanto y por unanimidad que no se le aplique el beneficio de la suspensión de la pena ni un posible indulto.
12: Primeros minutos de un partido decisivo para el Betis. Jesús Márquez, buenas tardes.
6: ¿Qué tal, Natalia? Buenas tardes. Sí, porque el Betis hoy podría regresar a la máxima competición continental, a la Liga de Campeones, a la Champions. Y, por cierto, está pendiente de lo que haga el Celta, que en este momento acaba de marcar. El Celta de Vigo en el minuto 47 de partido, Celta 2, Levante 1. Mira qué curioso, porque el Sevilla está pendiente del Levante por evitar el descenso y el Betis con el Celta por intentar que no le arrebate la quinta plaza.
12: Están comprometidos con
6: otros encuentros. Así que tenemos también nosotros el corazón partido con este encuentro. Minuto 3 de partido en la Cartuja, muy cerquita de aquí. Betis 0, Elche 0. Ya sabes que el Sevilla se ha vendido. Hay un principio de acuerdo con Sergio Ramos, 5-11. No sé si para mejor o para peor, pero va a haber cambio y va a haber aire nuevo en el conjunto sevillista. Y la noticia de la tarde, ya sabes que ha comparecido Florentino Pérez, sí, algo más de una hora, anuncia elecciones y ha lanzado un mensaje de nuevo contra el Barça con el asunto de Negreira y los árbitros. Lo ha vuelto a denunciar y también contra muchos, muchos periodistas, muchos compañeros. Es.
12: Sí, sí, se ha despachado a gusto. Bueno, cualquier novedad...
6: Ahora entiendo por qué lleva tanto tiempo sin hablar.
12: Sí, cualquier novedad nos la comunicarás de inmediato. El repunte del IPC en Estados Unidos ha lastrado al IBEX 35, que ha sufrido un descenso del 1,57% y ha perdido esta tarde los 17.600 puntos en la cuarta sesión ya consecutiva de caídas. La inflación estadounidense ha alcanzado su nivel más alto desde mayo del 23 por el encarecimiento, ojo, de la energía. No se olviden de Hormuz. María José Andrade.
20: Este escenario ha provocado un repliegue generalizado en las bolsas a ambos lados del Atlántico, arrastrando también al selectivo español, que ha estado marcado por el retroceso de valores como ACS, Acciona y Acciona Energía, tras presentar resultados que no han convencido al mercado. En el lado contrario, ha destacado las subidas de Amadeus, Naturgy y Repsol. En Europa, las principales bolsas también han cerrado en negativo, con descenso generalizado en los principales índices del continente. Y un día más, y ante la falta de avances entre Estados Unidos e Irán, el petróleo sigue subiendo y ya se sitúa por encima de los $108 el precio del barril.
12: Comprobamos el estado de las carreteras de Andalucía. DGT Daniel González, saludos.
21: Muy buenas tardes, Natalia. En estos momentos ya comienza a normalizarse la circulación en las carreteras andaluzas y tan solo encontrarán dificultades en Sevilla, en su ronda SE30, donde van a encontrar, eso sí, varios kilómetros de retenciones en los entornos de Los Remedios, también el puente del Centenario, Los Bermejales, todo ello en sentido A49.
12: En cuanto al tiempo, mañana, miércoles, tiempo más estable, menos nubes en nuestros cielos y temperaturas algo más templadas, pero todavía bajas. Más bajas de lo habitual para estas fechas. Produce Elena Zájara, realiza José Galeana. Entre todos les contamos las noticias hasta las 11 de la noche.
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12: La secretaria general del PSOE de Andalucía y candidata a la presidencia de la Junta, María Jesús Montero, ha dicho esta tarde que los dos guardias civiles muertos el viernes cuando perseguían una narcolancha fallecieron en acto de servicio y manifiesta el respeto y el cariño a sus familias y compañeros. La candidata a la presidencia de la Junta sale así al paso de las críticas durante toda la jornada de las principales asociaciones de la Guardia Civil tras su intervención anoche en el debate de Canal Sur. María José Andrade.
20: Montero trasladó sus condolencias a la familia de los dos agentes y aseguró que los accidentes laborales tienen que ser una prioridad. Hay trabajadores que fallecen por el simple hecho de ganarse la vida y todos nos tenemos que aliar contra esa lacra de accidentes laborales. En la red social X, Montero ha matizado que por supuesto estamos hablando de muertes en acto de servicio. Así lo sentimos y así debe reconocerse siempre a quienes arriesgan su vida por la seguridad de todos y todas. En declaraciones a EFE, la socialista ha puntualizado que no le corresponde a ella valorar las circunstancias en las que murieron los agentes de la Guardia Civil y ha explicado la diferencia de este suceso con el que tuvo lugar en Barbate el pasado 9 de febrero de 2024, en el que fueron asesinados dos agentes de la Benemérita cuando su lancha fue embestida por una narcolancha.
14: No soy yo la persona que tiene que calificar esas circunstancias, cómo se han producido, de qué forma se han producido y por tanto, no me corresponde a mí tener que decir cuál es o no el motivo. Lo único que conozco es que parece como un choque de dos embarcaciones pertenecientes a la Guardia Civil, ¿no? Que esto sí tiene un elemento diferenciado con el asesinato de Barbate.
12: Los compañeros de Jerónimo y Germán, del Servicio Marítimo de la Guardia Civil, el SERMAS, avisaron hace meses a sus mandos de sus temores
1: sobre los riesgos que corrían en las persecuciones de las narcolanchas. La zona donde se produjo el accidente mortal, en un área de gran trasiego de estas embarcaciones, porque hay naves que están esperando la droga, mientras que otras se dedican al petaqueo, recargando gasolina los miembros de estas organizaciones criminales. Las advertencias de los agentes, con informes detallados, sin embargo, vienen cayendo en saco roto, como explica Lucas Lavilla, el portavoz de la UGC en Huelva.
2: El problema está que nada más que nos acordamos de esto cuando ocurren estas desgracias. Por desgracia, mis compañeros han fallecido, los han asesinado porque ellos no estaban jugando, no estaban tomándose una cerveza ni estaban dando una vuelta, estaban persiguiendo narcotraficantes en dos embarcaciones de la Guardia Civil y se estaban jugando la vida.
1: En Huelva faltan 300 agentes de la Guardia Civil para luchar contra los narcos que se han ido extendiendo en su actividad criminal cada vez más sofisticada desde el campo de Gibraltar a las costas de Huelva.
2: Casi 200 personas destinadas en el OCON trabajando en diferentes provincias, ahora mismo no las hay. Los equipos de antidroga de la comandancia están desbordados de trabajo por motivos evidentes, las unidades de seguridad ciudadana, el servicio marítimo.
1: Germán y Jerónimo han muerto 2 años después que sus compañeros David y Miguel Ángel fueran también asesinados por unos narcos con potentes fuera borda en el puerto de Barbate. Sus mujeres, las mujeres de David y Miguel Ángel, hoy han explicado al presidente del PP que su lucha desde ese momento, desde que ocurrió aquello, ha sido para que no se repitan hechos parecidos, pero no han podido evitarlo. Escuchen sus palabras porque no dejan indiferente.
10: Nuestra lucha era para que el caso de Barbate no volviera a ocurrir, porque tenemos a nuestras compañeras que sus maridos iban en la embarcación. Son supervivientes del caso de Barbate. La realidad es que hay que legislar y la realidad es que tenemos una delincuencia y que el narcotráfico está campando a su ancha por todo el litoral sur.
3: Pregúntale a cualquiera que pase por la calle. Dime 3 profesiones de riesgo. Claro. Policía, bombero, guardia civil. No.
10: Está creando una brecha de una tensión que cada vez vaya peor y que no, o sea, nos preocupa hasta dónde vamos a llegar.
23: Es que si tú supieras la vocación que ha tenido mi marido siempre para la Guardia Civil, es que él era su pasión. Su pasión, perder a sus compañeros, recogerlo en el estado en lo que le recogió.
1: Pues en unos minutos comenzará la gran jugada donde podremos contarles todo lo que acontece esta tarde en el plano deportivo. Pero es que tenemos una noticia de última hora que Jesús Márquez no podemos
6: claro
1: eludir.
6: Que no. Y además magnífica noticia, el 1º gol del Cucho Hernández. Manolo Martín, ya se ha adelantado el Betis en la Cartuja.
7: Ya se ha adelantado el Real Betis Balompié en la Cartuja en el minuto 8 de la primera parte, en una jugada bastante buena entre Bellerín, Fornal, pase arriba largo. Muy buena la carrera del colombiano, que en el mano a mano con el portero le bate por abajo con calidad para poner el 1-0 en el marcador. Alegría en la Cartuja, 11:30 de la primera parte en Sevilla, Betis 1, Elche 0.
6: Arranca muy bien en el otro partido que estamos viendo. El Celta de Vigo sigue ganando 2-1 Levante, minuto 56 de partido.
1: Muchas gracias, compañeros de la redacción de Deportes. 8:14, una de las principales demandas de los guardias civiles y también de la Policía Nacional, que luchan contra el narcotráfico, además de mejores y mayores medios materiales y humanos, es que sean declarados profesión de riesgo, una figura legal que atiende a los peligros de un oficio en concreto. ¿Qué condiciones conlleva ese reconocimiento, el de profesión de riesgo? Jorge Dayas.
24: Pues una jubilación anticipada con el 100% de la pensión a partir de los 52 años, salarios y complementos más altos, también mayores indemnizaciones y una atención médica específica. Entre las profesiones que ya lo disfrutan están los mineros, los ferroviarios y los más llamativos, la policía local y las policías autonómicas solo de Cataluña, País Vasco y Navarra. Y pese a los riesgos que conlleva su labor diaria, no se le concede a la Guardia Civil, la Policía Nacional y otros servidores públicos, como a los sanitarios de emergencias o a los agentes de vigilancia aduanera. Y pese a la recomendación de la Comisión Europea y de la misión de eurodiputados que visitó el campo de Gibraltar el pasado año. En su informe final pide a todos los Estados miembros que declaren a sus fuerzas de seguridad como profesión de riesgo y que las agresiones a sus miembros sean calificadas como eurodelitos.
1: El vicepresidente del Gobierno ha prometido esta tarde en el Senado mejorar la situación del día a día de la Guardia Civil tras la muerte de los 2 agentes en Huelva, Araceli Limón.
25: Lo ha dicho esta tarde en la sesión de control al Gobierno en el Senado, después de que la portavoz del Partido Popular, Alicia García, le reprochara que no hubiera ningún miembro del Ejecutivo en el funeral de estos 2 guardias civiles fallecidos.
26: 2 guardias civiles asesinados en Barbate. 2 más asesinados en Huelva. Ningún ministro en el funeral. digan a la señora Montero que no son accidentes laborales, son asesinatos. Ustedes siguen negándose a reconocer la profesión de riesgo. Una ley más del Partido Popular, aprobada aquí en el Senado y secuestrada por Armengol.
25: El vicepresidente primero y ministro de Economía, Carlos Cuerpo, ha lamentado el fallecimiento de los dos guardias civiles durante una operación contra el narcotráfico en Huelva y ha prometido mejorar la situación de los agentes en su lucha contra el narcotráfico.
0: Compartimos y nos solidarizamos con el horror y la pesadilla que deben de estar sufriendo sus familias y sus compañeros. Más allá de esto, desde el Gobierno, seguir trabajando en tres líneas en las que llevamos tiempo trabajando: reforzar las plantillas, mejorar su situación, su día a día, y también reforzar los programas y los proyectos de lucha, en concreto contra el narcotráfico.
1: La Audiencia Nacional tiene competencias para asumir el caso de la muerte de los dos guardias civiles frente a las costas de Huelva. Otros dos agentes resultaron heridos, uno de ellos grave, aunque ya fuera de peligro. En este momento el caso es instruido por dos juzgados, de Huelva y de Jerez, que podrían pedir a la Audiencia Nacional que se haga cargo de la investigación, mientras se elabora el atestado del siniestro para determinar las causas exactas de lo sucedido. Y una de las claves será evaluar el estado en que han quedado las embarcaciones de la Guardia Civil, con importantes destrozos en la zona lateral que podrían haber provocado el hundimiento y la muerte de los agentes. El Diario de Cádiz ha tenido acceso a las primeras imágenes de las patrulleras que se encuentran en la base de Rota y movilizadas por orden judicial. Manolo Pérez Alcázar.
4: Las narcolanchas navegaban a alta velocidad en zigzag, perseguidas por las dos embarcaciones de la Guardia Civil. Sobre las 11 de la mañana del viernes y a unas 80 millas de la costa de Huelva, la patrullera Río Antas, de la Benemérita, hizo un viraje pasando por encima de la otra embarcación de los agentes. Según las primeras investigaciones, la persecución se produjo a más de 60 nudos, 111 kilómetros por hora. El fuerte impacto se produjo desde la aleta de popa hacia la banda contraria de proa, lo que explicaría que los dos agentes que recibieron el mayor golpe fueran el capitán, que se encontraba al timón, y el guardia, que iba justo detrás, Germán. El testimonio de los agentes supervivientes y las cámaras que los fallecidos llevaban en sus cascos serán claves para esclarecer los detalles de lo sucedido.
1: A tres días de que termine la campaña, los partidos políticos intensifican su presencia en las calles de Andalucía para ofrecer directamente sus mensajes a los ciudadanos. Hoy los temas que han resaltado son compromisos con los trabajadores autónomos, como ha hecho el Partido Popular, atención a las personas mayores, es el tema que ha elegido hoy el PSOE en Huelva, o valoración sobre el debate de anoche en Canal Sur, como ha hecho Vox en Jerez. Mientras, por Andalucía y adelante, se han centrado en los derechos laborales y la siniestralidad laboral. Escuchamos sus mensajes con Rosa Rico.
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9: El candidato a la presidencia de la Junta del Partido Popular, Juanma Moreno, acaba de intervenir en un acto en Jaén donde ha defendido la apuesta de su gobierno por la provincia para reabrir e impulsar proyectos que cerraron en la etapa socialista, como la fábrica de coches de Linares.
13: Nos encontramos Santana desmantelada y arruinada, como tantas y tantas otros proyectos por muchos rincones de Andalucía. Y hemos reactivado ese parque empresarial que les molesta mucho que lo contemos. Y eso tiene que ser motivo de orgullo, de satisfacción y de esperanza, porque significa que las cosas que se han destruido por la dejadez del Partido Socialista durante tantos años en Jaén se pueden volver a construir.
9: El Partido Popular se ha reunido con los autónomos. El número uno por Córdoba y número dos del partido, Antonio Repullo, ha escuchado sus reivindicaciones y se ha comprometido a trasladarlas al programa electoral de los populares. Inmaculada Carrasco.
15: El número uno por Córdoba ha asegurado que los puestos de trabajo que generan los autónomos benefician también a los sectores más afectados por el paro, entre ellos las mujeres y los jóvenes. Antonio Repullo ha subrayado que el gobierno genera la estabilidad necesaria para crear empleo.
27: Esa estabilidad que le ha venido bien a un sector como el sector de los autónomos, le ha venido bien al resto de Andalucía. Insisto, eso ha provocado que desde el punto de vista del autoempleo tengamos más capacidad para que, bueno, tener proyectos de vida que sigan adelante, y eso también provoca que sectores como los jóvenes, la mujer, también se incorporen a ese segmento y empiecen a tener una oportunidad y a tener una proyección social, económica y empresarial.
15: El también director de campaña del PP ha valorado el debate en Canal Sur. Repullo ha asegurado que solo Juanma Moreno propuso iniciativas y que es el único candidato con opciones de gobierno.
27: El único candidato que ofreció un proyecto, que ofreció propuestas, que habló de Andalucía, que conoce Andalucía, fue Juanma Moreno. El resto ni tienen proyecto y, por supuesto, no conocen Andalucía y no hicieron ninguna propuesta para que Andalucía siga adelante, ¿no?
15: Al debate se ha referido también el vicesecretario de Política Autonómica del PP. Elías Bendodo ha asegurado que los cuatro grupos de la oposición se comportan como un único partido.
11: El partido único de la oposición no tiene propuestas. Y digo bien, el partido único de la oposición era todos los candidatos contra Juanma Moreno, porque al final el partido único de la oposición lo que intentaron es criticar a Juanma Moreno, pero no hicieron ninguna propuesta seria.
15: En Sevilla, Bendodo ha asegurado además que con el gobierno del PP, Andalucía se ha venido arriba.
11: El socialismo nos condenó al vagón de cola, éramos los últimos prácticamente en todo. Ahora Andalucía compite con Madrid y con Cataluña. A veces somos los primeros incluso, por ejemplo, en número de autónomos, o los segundos en empresas activas detrás de Madrid. Estamos en ese podio, digamos, ¿no? Antes estábamos en el vagón de cola.
9: La candidata del Partido Socialista a la presidencia de la Junta, María Jesús Montero, en un acto esta tarde con Juventudes Socialistas de Andalucía en Martos, Jaén, ha pedido el voto apelando a la esperanza y reivindicando el esfuerzo para conseguir el referéndum para la autonomía de Andalucía y la democracia.
16: ¿Cuándo estuvo fácil? Nunca estuvo fácil. Y otros compañeros, antes que nosotros, no solamente se lo curraron, se jugaron la vida. Porque hoy estemos aquí y con mucho orgullo cogemos ese testigo y les decimos, les comprometemos que vamos a ser capaces de conseguir una victoria que es la victoria de Andalucía.
9: Hoy se ha sumado a la campaña el expresidente Manuel Chávez en Málaga, José Manuel de la Linde.
17: Aquí Manuel Chávez ha querido destacar la apuesta clara de su partido por la cultura y lo define como una estrategia inteligente. Ponía de ejemplo la revitalización dada al Museo Picasso de Málaga.
18: Pues es el reflejo, lógicamente, de la preocupación y de los compromisos culturales que nosotros adquirimos en aquella etapa. Queremos, lógicamente, centrarnos también en los temas culturales.
17: La número uno por Huelva, María Márquez, ha prometido hoy más plazas de residencia y asistencia bucodental a mayores.
19: Tiene que haber más plazas públicas para que los mayores, cuando necesiten de la asistencia sociosanitaria que se presta en una residencia de mayores, en un centro de día, tengan las garantías. Nosotros nos comprometemos a ampliar.
9: El candidato de Vox, Manuel Gavira, está a esta hora con su líder nacional, Santiago Abascal, en Córdoba.

0: de meterse el lío, de afrontar los problemas que tenemos los andaluces para que de esa forma el lío lo tengan los gobernantes y no lo tengamos los andaluces de a pie.
1: Gavira ha vuelto a defender la prioridad nacional.
2: Antonio Maillo, candidato de la coalición por Andalucía, considera que hay un problema en Andalucía con la siniestralidad laboral, con 180 fallecidos en el trabajo, para lo que propone más inspecciones, concienciación y que no se normalice.
3: Hay que acabar con esa lacra, con un gobierno que desde por Andalucía establezca una estrategia, no solo estrategia, de intervención, de conciencia, de garantía en inspección a los trabajos para garantizar que la gente cuando va a trabajar no va a una zona de riesgo.
2: En la Feria de Jerez, el candidato de Adelante, José Ignacio García, reivindica derechos laborales.
4: Exigimos que no haya explotación laboral en la feria, porque la feria es la alegría de muchos y muchas, pero también es el trabajo de mucha gente. Y hay que cuidar a los trabajadores y trabajadoras en la feria.
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6: Los tiempos asignados a los distintos partidos en este bloque informativo se han fijado según el criterio de la Junta Electoral y no según el criterio periodístico.
7: Seguimos con el relato de la actualidad aquí en el Mirador de Andalucía. El Consejo de Gobierno ha aprobado en su reunión de esta tarde conceder un paquete de ayudas económicas valorado en alrededor de 1,5 millones de euros a las víctimas del accidente ferroviario de Adamuz. Ayudas que podrán pedirse 15 días después de la publicación del decreto en el BOJA y que están dirigidas tanto a heridos como a familiares de los 46 fallecidos. La Junta recuerda que estas ayudas han sido propuestas por el comisionado del seguimiento del accidente que son compatibles con las del Estado. María José Andrade.
8: El Consejo de Gobierno andaluz, en su última reunión antes de las elecciones del próximo domingo, ha dado luz verde a un decreto ley que establece ayudas directas para las víctimas del accidente ferroviario de Adamuz. Así ha explicado el reparto de las ayudas la consejera de Economía, Carolina España.
9: Un total de 663.000 euros, ayudas para los heridos. En función de la distinta gravedad de las lesiones, oscilan desde los 481 euros a los 16.828 euros. En total, 1,5 millones de euros.
8: La Consejería de Justicia será la encargada de tramitar las solicitudes. Estas ayudas quedarán exentas de tributar en el tramo autonómico del IRPF y se abonarán en un pago único en el plazo máximo de 2 meses desde que haya sido presentada la solicitud.
7: La crisis sanitaria desatada por el brote de antivirus en el crucero Ondius ya ha dejado 3 fallecidos, el matrimonio holandés de 70 años y la pasajera alemana. Estamos pendientes del estado de la mujer francesa infectada que se encuentra en un hospital de París en estado crítico. Hasta ahora la ruta de la transmisión sigue siendo un misterio, aunque la Organización Mundial de la Salud afirma o confirma, mejor dicho, 10 casos de contagio en 8 países diferentes, el último en Italia. María José García Mondelo.
10: El último caso de emergencia por antivirus es el de un joven italiano de 25 años hospitalizado en Roma con síntomas compatibles con la enfermedad. El joven coincidió en el mismo avión entre Johannesburgo y Ámsterdam con la mujer que falleció tras contagiarse en el crucero Ondius. Ahora deberá someterse a una prueba PCR. Mientras, el ciudadano español aislado en el Hospital Gómez Ulla de Madrid está estable, aunque ha vuelto a dar positivo en una segunda PCR este martes. Esa misma prueba ha confirmado el negativo de los otros 13 pacientes españoles. En Francia, una mujer de 60 años permanece ingresada en la unidad de reanimación del Hospital Bichat. Se encuentra estable dentro de la gravedad. Otros 22 ciudadanos franceses que coincidieron con la pasajera holandesa que dio positivo y falleció también están en cuarentena y en Países Bajos hay 12 sanitarios aislados. Tedros Adhanom, director general de la OMS, reconoce la gravedad del incidente, pero también las garantías de seguridad.
11: Nuestras prioridades son garantizar que los pacientes afectados reciban atención, que los pasajeros restantes en el barco se mantengan seguros y sean tratados con dignidad, y prevenir cualquier propagación adicional del virus.
10: Según la OMS, el brote deja por ahora 10 casos confirmados de antivirus y no 11, ya que el ciudadano estadounidense que dio positivo en un primer test no concluyente ha dado negativo en una segunda prueba. Así, todos los casos confirmados permanecen en Europa.
7: A punto de que sean las 8:30 de la tarde, ya saben que les dejo con la información local, con todo detalle, y continúa el Mirador de Andalucía.
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6: 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José Valero.
12: Y Diego Muñoz en el control de realización. Saludos, buenas tardes.

0: Tardes, poco más de tres días para que acabe la campaña electoral. El cercanía a Álora se cortará a partir del 25 de mayo por obra de varias semanas y récord de pasajeros en el aeropuerto de Málaga. Enseguida les ampliamos estos otros asuntos. Antes, tiempo y tráfico. Tenemos ahora 25 grados en Estepona, 24 en la capital, 21 en Vélez, 20 en Marbella, 17 en Ronda. Nos vamos a la Agencia Estatal de Meteorología. Isabel Escribano, buenas tardes.
1: Buenas tardes. Mañana en Málaga predominarán los cielos poco nubosos o despejados en el litoral y en el valle de Guadalhorce. En el resto tendremos nubes bajas matinales y de evolución por la tarde, sin descartar precipitaciones débiles. Los vientos soplarán de poniente, moderados en el litoral y flojos en el resto. En cuanto a las temperaturas, las mínimas sin cambios o en descenso, las máximas irán en ascenso, aunque seguirán siendo frescas para la época. Es una información de AEMET.
0: Y las obras para reducir el ruido en la A7 y en la autopista obligan a estrechar desde hoy hasta el 26 de junio los carriles en sentido Málaga entre los kilómetros 1044 a 1042.
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0: Pues les ofrecemos ahora un resumen de los actos electorales que han desarrollado formaciones políticas que concurren a las elecciones andaluzas del 17 de mayo.
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5: En una visita a la barriada de Soliva, la presidenta del Partido Popular en Málaga ha defendido las políticas de vivienda impulsadas por la Junta de Andalucía y el Ayuntamiento de la capital. Reprocha al Gobierno una ley que obstaculiza la liberación de unos 150.000 pisos en la provincia. Patricia Navarro es la presidenta del PP en Málaga.
6: 150.000 viviendas que no se ponen a disposición del mercado del alquiler y que vendrían a alimentar y a nutrir un mercado que ahora mismo pues está con unos precios muy elevados y donde hace falta aumentar la oferta para que también disminuyan los precios.
5: El Ejecutivo andaluz ha multiplicado por 4 el número de viviendas protegidas y por 3 el presupuesto asignado para su construcción, según Navarro. Además, la Junta ha desarrollado una batería de medidas fiscales con bajada de impuestos que facilitan la compra.
6: Desde el punto de vista de la fiscalidad, no hay nadie que haya hecho más por el acceso a la vivienda. Bajando impuestos hasta 7 veces, ya hay más disposición de dinero en cualquiera de los ciudadanos y por tanto pueden tener mayor capacidad de ahorro.
5: Navarro asegura que la nueva ley de vivienda autonómica permite una mayor disponibilidad de suelo para construir casas a precio asequible.
6: Saben que contamos con una nueva ley de vivienda, una nueva ley de vivienda que entre otras cosas facilita el cambio de la calificación de los suelos para equipamiento, siempre que no sean sanitarios, para vivienda de precio asequible, para favorecer el acceso a la vivienda de colectivo que sean de alguna manera vulnerables o que tengan mayores dificultades de acceso a la vivienda.
5: La presidenta del Partido Popular, Patricia Navarro, destaca el aval joven, una medida que permite a menores de 40 años una financiación preferente de hasta el 90% para adquirir una vivienda. Es una de las medidas destacadas por el Partido Popular.
7: El candidato socialista al Parlamento andaluz, José L. Aguilar, plantea un pacto por la cultura para hacer que llegue a todos los bolsillos y a todos los territorios.
8: Tenemos que estar con un apoyo constante y permanente a los creadores y a las creadoras, a las asociaciones y a los proyectos culturales de Andalucía. Y eso se hace con recursos, como hizo el gobierno de Chávez, como hizo el gobierno también cuando fue consejera Rosa Torres, que permita que la apuesta por la cultura, por esta democratización de la cultura, sea una realidad.
7: El expresidente de la Junta, Manuel Chávez, ha acusado en Málaga, Moreno Bonilla, de impostar la moderación, de ausencia de gestión y de utilizar las tragedias andaluzas electoralmente.
9: ¿Quieres hablar de lo que es, diríamos, gestión del señor Moreno Bonilla como presidente de la Junta de Andalucía? Creo que utilizar el tema de Adamús o el tema de la Guardia Civil, aquí hay que hay que guardar mucho respeto y hay que tener mucho cuidado porque no se puede utilizar de la manera que se utiliza.
5: Vox presenta en La Palma Palmilla su propuesta para mejorar la seguridad del barrio y sus residentes. El candidato de Vox por Málaga, Jesús Ruiz Ballesteros, apuesta por aumentar la vigilancia policial en sus calles ante la dejadez del Partido Popular y Partido Socialista.
10: Frente a esto, el Vox hemos planificado hace ya tiempo, hemos propuesto un plan para aumentar esa inversión real, para tener policía permanente que aumente la seguridad en el barrio y para que sea una realidad el dar seguridad a los comerciantes, a las familias, a los mayores y a las mujeres.
7: La candidata de Por Andalucía, Micaela Jiménez, reclama la bajada de ratios que niega la Junta de Andalucía.
11: Aprovechar la bajada de la natalidad para mantener ratios insostenibles tanto para los profesionales, para el alumnado. La promesa de Moreno Bonilla que cada alumno con necesidades educativas especiales de cara a las ratios iba a contar el doble. Es evidente que no piensa cumplir.
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0: Pues Málaga se queda sin la línea de cercanías de Álora a partir del lunes 25 de mayo durante unas tres semanas a causa de las obras de renovación de la infraestructura que se ejecutan desde hace meses. Javier Sala, subdelegado del Gobierno de España en Málaga.
12: El Gobierno sigue trabajando y mejorando nuestra red ferroviaria con inversión y ejecución de obras. Eso lamentablemente genera estas molestias puntuales que son para seguir mejorando el servicio a los usuarios, que es el objetivo que tiene ADIF y el Ministerio de Transportes y Movilidad Sostenible. Como siempre hace en estas circunstancias, la operadora pública Renfe seguirá prestando el servicio con planes alternativos de transporte.
0: Y sepan que el aeropuerto de Málaga, Costa del Sol, registra nuevos récords de pasajeros y operaciones realizadas. En este caso, en el primer cuatrimestre de este año, por el aeródromo malagueño pasaron más de 7,7 millones de pasajeros. Se realizaron casi 54.000 operaciones. Y AENA ha nombrado al ingeniero Sergio Millanes, director del aeropuerto de malagueño, en sustitución de Pedro Vendala, nuevo director. Tomará posesión de su cargo el 1 de julio. Y en su última reunión antes de las elecciones, el Consejo de Gobierno de la Junta ha aprobado esta tarde la declaración de interés estratégico para un centro de datos en el Parque Tecnológico con una inversión de 1.257 millones de euros. Han adjudicado además las obras en el Hospital Materno Infantil de Málaga del futuro centro de prontoterapia, una de las tecnologías más avanzadas contra el cáncer. El plazo de ejecución es de 2 meses. Y veredicto de culpabilidad incompleta para el acusado por la muerte a tiros de 2 hombres que irrumpieron en su finca en la Laurín de la Torre, en Málaga, para robarle supuestamente una droga que creían que tenía. El acusado, Manuel Alonso, está condenado también a 24 años de cárcel como cooperador necesario del crimen de su ya expareja, Lucía Garrido, ocurrido en 2008. Y la policía investiga la muerte de un joven apuñalado en la calle, en la barriada de La Palmilla. La víctima tiene 28 años, ha muerto este lunes por la tarde a causa de una apuñalada en el abdomen en la calle Concejal Pedro Ruiz García. Y la Guardia Civil investiga al conductor de un camión acusado de un delito contra la seguridad vial después de colisionar contra un autobús escolar ocupado por 14 menores cuando conducía bajo los efectos de la cocaína. Y 2 hombres han robado 7 joyas de las imágenes de la Virgen y el Divino Infante de la Hermandad del Rocío del Palo en Málaga capital. Ya han denunciado los hechos a la policía, que busca a estos 2 hombres. El valor sentimental de los robados es incalculable. El económico puede rondar los 3.000 euros, dicen, de la hermandad. Pablo Vertedor, el hermano mayor de la Hermandad del Rosario del Palo.
13: Y tras melodear pues alrededor de la Virgen, y cuando vieron que no había ningún fiel ni ningún devoto rezándole, pues aprovecharon y se subieron hasta en 7 ocasiones uno encima del otro para sustraerle 7 joyas, 7 piezas que tenía la Virgen prendada.
0: Y vecinos del barrio del Parque Litoral de Málaga denuncian la rotura de un colector que ha provocado el vertido de aguas fecales en las obras de una parcela propiedad del ayuntamiento. Y sepan también que el historiador e investigador malagueño José Jiménez Guerrero será distinguido con el escudo de oro de la agrupación de cofradías de Semana Santa con motivo de su extensa trayectoria al servicio de la Semana Santa de las cofradías de Málaga. 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
16: En nuestra entrevista de campaña electoral, esta tarde en el Mirador de Andalucía, nos acompaña María Jesús Amate, que es la número uno de la lista de Por Andalucía en la provincia de Almería. Señora Amate, ¿qué tal? Muy buenas tardes.
17: Buenas tardes.
16: ¿Cómo va la campaña electoral? Ya vamos, cuesta abajo. Ya casi.
17: Sí, sí, ya estamos en la recta final.
16: Bueno, el eje político de su formación, que lidera Antonio Maillo, es el andalucismo del siglo XXI. Lo entienden como la defensa del autogobierno, mejorar la financiación autonómica, ampliar competencias y reconocimiento de la identidad histórica y cultural de Andalucía. Ese documento en el que basan su programa vincula esta agenda andalucista con una propuesta de justicia fiscal, protección social y equilibrio territorial. Vamos por partes, si le parece, en el ámbito económico. Su programa apuesta por una reforma fiscal progresiva, así la llaman. ¿A qué se refiere, señora Mate?
17: No puede ser que en Andalucía los que más tienen son los que menos paguen. Entonces estamos viendo cómo desde que el Partido Popular está gobernando en la Junta de Andalucía y las diferentes propuestas de Moreno Bonilla son bajarle los impuestos a los más ricos, a la gente que tiene más de 1 millón de euros en sus cuentas, que obviamente no es la mayoría de andaluces y andaluzas. Uh-huh. Entonces nosotros lo que proponemos es un modelo fiscal donde quien más tiene sea quien más pague. Uh-huh. Entonces en base a los ingresos se vaya pagando. Y no que se quiten los impuestos que realmente no afectan a la mayoría social de andaluces y andaluzas.
16: Uh-huh. Y en el ámbito de la financiación autonómica, ¿cuáles son sus ideas, sus propuestas?
17: Nosotros queremos una financiación autonómica justa y adecuada a la población. Es decir, la financiación autonómica se debe de considerar para que todos los ciudadanos con independencia del municipio donde vivan tengan acceso a los mismos servicios públicos, y esos servicios públicos se deben de asegurar con la financiación autonómica justa e igualitaria para que le llegue a todos los ciudadanos. Uh-huh. Y entonces por eso nosotros la financiación autonómica debe de asegurar que todos los ciudadanos con independencia del municipio en el que vivan de España tengan acceso a los mismos servicios públicos y con la misma calidad.
16: Y en vivienda, uno de los grandes problemas de esta era, la vivienda asequible y accesible. ¿Cuáles son sus propuestas, las propuestas de Por Andalucía?
17: La vivienda es el segundo problema, que es la segunda preocupación de los andaluces y las andaluzas. Nuestras propuestas están claras. La primera, hay que construir vivienda a precios asequibles y hay que ofertar alquileres públicos a precios asequibles que cualquier familia andaluza se pueda permitir. Y obviamente de la mano de las construcciones y de los alquileres asequibles, incluso topando los precios de los alquileres, porque hay zonas donde es inasumible alquilar una casa. Estamos viendo zonas de Málaga, zonas de la provincia de Almería, que es mi provincia, donde es imposible alquilar una vivienda. Una habitación te está costando 700 euros o más de 1.200 una vivienda completa. Entonces hay que topar los precios de los alquileres. Y además hay que acabar con los pisos turísticos. Los pisos turísticos tienen que estar limitados porque los pisos turísticos están echando a los trabajadores y trabajadoras de sus barrios. Y eso no se puede permitir. La Junta de Andalucía no puede permitirlo. Y actualmente pues estamos viendo cómo la Junta de Andalucía no quiere aplicar la ley de la vivienda que permite poner en marcha todas estas medidas. Uh-huh.
16: Por lo tanto, ¿apoyarían la ley de la vivienda que actualmente está aprobada a nivel estatal?
17: Sí, le añadiríamos alguna cosita más, pero sí.
16: Uh-huh. Quería preguntarle también por la sanidad. ¿Quieren aplicar un plan de choque para listas de espera? ¿En qué consiste ese plan de choque?
17: Pues ese plan de choque consiste prioritariamente en bajar la asistencia sanitaria a atención primaria. No es de recibo que para que a ti te atienda un médico de atención primaria, que es el pilar básico desde el que se construye el sistema sanitario andaluz, tardes, 2-3 semanas, según en el municipio en el que viva de Andalucía. Entonces, nosotros lo que proponemos es que, como máximo en 48 horas, tenga que verte tu médico de cabecera. Obviamente, para hacer esto, hay que bajar los pacientes asignados a cada médico, porque hay una diferencia según los municipios grandísima. Hay municipios donde un médico tiene asignado 2.200 pacientes y hay otros municipios donde tiene 1.200. Uh-huh. Entonces, la media que dicen que es la ideal según sindicatos y personal sanitario sería 1.200, 1.500. Entonces, hay que bajar esa media a todos los sanitarios y, por supuesto, contratar más médicos de atención primaria y darle unas condiciones laborales dignas, que también en eso se está basando la fuga de personal sanitario que estamos teniendo hacia otras comunidades, en que las condiciones laborales que le estamos dando son bastante precarias. Uh-huh.
16: Vamos a hablar de la educación. ¿También tienen propuestas en educación?
17: Sí, sí. Nosotros propuestas tenemos todo en el reforzamiento de todos los servicios públicos, porque creemos que sin servicios públicos ponemos en riesgo el sistema del bienestar que tenemos en Andalucía. Y, por supuesto, la educación es uno de ellos. Hay que bajar la ratio en todas las etapas educativas. No puede ser que estemos continuamente en la excepcionalidad de la ratio, sino que hay que bajarla y aprovechar en aquellos lugares donde, como anuncia Juanma Moreno, es que se está perdiendo población, pues mejor. Así hay menos alumnos por clase. Uh-huh. Y los docentes pueden dedicarle mayor atención y tienen una atención más personalizada, no cerrar líneas. Luego hay que reforzar y ampliar la FP pública. No puede ser que actualmente la FP privada triplique la oferta de plazas de la pública. Debería ser al revés. Hay que apostar por una FP pública, que ninguna familia se tenga que endeudar para que su hijo estudie una FP. Hay que, por supuesto, apoyar la ley, la universidad. Estamos totalmente en contra de la nueva ley de universidades porque la infrafinancia y le abre la puerta a las privatizaciones de las universidades públicas. Y luego otro pilar en educación muy importante y que preocupa muchísimo a las familias es las familias que, esos niños que tienen una atención a la diversidad, los cuales han visto que los recursos de atención a la diversidad en los colegios públicos andaluces ha disminuido muchísimo. Faltan orientadores, faltan logopedas, faltan PETIS, faltan aulas específicas, y es necesario que se tome en cuenta que si realmente queremos implantar un sistema educativo inclusivo real, hay que poner recursos para que este sea posible. No podemos vender que estamos dando una educación inclusiva cuando no estamos poniendo recursos a disposición de estos niños. Y luego bajar la interinidad de docentes, sanitarios y de todo empleados públicos, que en Andalucía tenemos un porcentaje de interinidad muy alto, que hasta incluso el Tribunal Europeo nos ha dicho que incumplimos los estándares de interinidades a nivel europeo. Mm.
16: Señora Mate, usted es de Almería y además es el número uno, la número uno por la provincia de Almería en su formación por Andalucía. Almería es una potencia agraria, agrícola, también en la agroindustria. Me imagino que también tendrán ideas y propuestas en concreto para este sector y también para la provincia de Almería.
17: Sí, sí, por supuesto.
16: Hábleme además, de ello.
17: La agricultura es uno de los pilares económicos principales de Almería. De hecho, nosotros lo decimos, Almería no sería la potencia exportadora si no fuese gracias a la agricultura, porque tenemos una gran industria, más allá del sector primario que es el invernadero, ya de manufacturación y demás. Pero obviamente es necesario asegurar el agua para todas las pequeñas explotaciones agrícolas. Almería, como en otros sectores, la agricultura almeriense está teniendo también un problema, que están entrando los grandes fondos de inversión a esquilmar todos los recursos naturales, llevarse los beneficios máximos y luego pues arruinar a pequeños agricultores. Entonces también nosotros creemos que hay que poner un tope a que los fondos de inversión entren en la agricultura almeriense. Y luego también con el tema del agua. Una de las propuestas que llevamos en Por Andalucía es un banco público de aguas que asegure que todos los agricultores tengan los recursos básicos de agua para su explotación agrícola, porque también estamos viendo que estos grandes fondos de inversión vienen con derechos de agua de otras provincias y los cursan en Almería, dejando a pequeños agricultores sin agua, y eso no es justo. Y luego también la PAC. la política agraria europea, que aunque una competencia europea, pero sí desde Andalucía creemos que hay que reformar el modelo de la PAC, que sea una PAC justa, que realmente llegue a los agricultores, que es para lo que se hizo, y no como actualmente, que estamos viendo informes donde muchísimos millones que iban destinados a la PAC y a los pequeños agricultores se está quedando en grandes fortunas, e incluso en fortunas extranjeras, más allá de los límites de Europa.
16: Me ha llamado la atención que proponen en estos tiempos en los que la corrupción pues es algo transversal en la política y está también imbricado en la economía, proponen el desarrollo de una ley integral de Andalucía contra la corrupción. ¿Puede avanzarme un poco por dónde iría esa propuesta?
17: Sí, sí, esa propuesta tiene dos ejes principales, que es poner en la misma línea a corruptores y corruptos. Es decir, siempre vamos contra los corruptos, pero no contra los corruptores. Y hay que ponerlos en la misma línea. Y no puede ser que los corruptos, como la corrupción la hacen con el patrimonio público, se tiren 2 o 3 años cumpliendo su pena y luego salgan con sus patrimonios engordados a causa de esa corrupción. Que paguen con el patrimonio personal. Uh-huh. Es lo que nosotros proponemos. Nosotros proponemos que los corruptos que se hayan llevado dinero público paguen con su patrimonio personal todo lo que se hayan llevado. Y por supuesto que los corruptores, cualquier empresa que se demuestre que ha sido corruptora, que no pueda acceder a ningún contrato público en ninguna administración pública y por supuesto menos a ayudas públicas. Y así de esa manera mucha gente se lo pensaría antes de meter la mano. Y en Almería es verdad que sabemos mucho de esto porque ya tuvimos la gran operación Poniente, que todavía estamos pendientes de sentencia firme, que fue un gran caso de corrupción en el Ayuntamiento del Ejido, en el que estuvieron implicados políticos, empresas, funcionarios y demás. Y ahora estamos viendo el caso Mascarilla de la Diputación Provincial, donde han aprovechado lo más grave de la crisis médica de la COVID para enriquecerse y luego también pues, para inflar contratos de obra pública para llevarse beneficios velados.
16: Pues María Jesús Amate, cabeza de lista de Por Andalucía en la provincia de Almería, nos ha encantado este ratito de charla en nuestra entrevista dentro de la cobertura de la campaña electoral. Le deseo un buen final de campaña, que todo vaya bien también el domingo.
17: Muchísimas gracias, en eso estamos. Vamos a intensificar los días que quedan porque tenemos claro que Por Andalucía va a sacar unos muy buenos resultados en estas elecciones andaluzas y todavía el resultado no está decidido hasta que los votos no estén en la urna.
16: Está claro. Pues lo dicho, mucha suerte. Hasta la próxima. Gracias, María Jesús.
17: Muchas gracias.
16: Y en este momento, 20 horas 52 minutos, comienza la gran jugada en Radio Andalucía Información y Canal Sur Radio Sevilla con el partido Betis-Elche. En este momento el marcador, ya saben que el Betis se juega mucho, muchísimo, el marcador está en 1-1, empate a 1. Les dejo con Jesús Márquez. Y en el resto, pues continúa el Mirador de Andalucía, que nos quedan muchas cosas todavía que contarles. Por ejemplo, el copago, sí, una de las decisiones del Consejo de Ministros. El Gobierno reforma el sistema de copago farmacéutico. Aprobado este martes un Real Decreto Ley por el que se crean nuevos tramos de aportaciones y se ponen límites a lo que las personas que ingresen menos de 35.000 euros anuales abonan por los medicamentos que necesitan. La norma entrará en vigor inmediatamente tras su publicación en el BOE y luego tendrá que ser convalidada, ya saben, en el Congreso de los Diputados en un plazo máximo de 30 días, aunque a fecha de hoy el Gobierno no cuenta con los apoyos suficientes. María José García Mondelo.
18: El copago farmacéutico es la cantidad de dinero que los pacientes pagan en las farmacias cuando adquieren medicamentos financiados. Una parte la sufraga la Seguridad Social, pero el resto debe ser abonado por los ciudadanos que, en función de lo que ingresen, deben costear un porcentaje determinado del precio del fármaco. Esto es así para la mayoría de los usuarios, aunque hay determinados colectivos que por sus circunstancias económicas o personales no asumen este desembolso. Actualmente las personas que están en activo y sus beneficiarios se dividen en 3 tramos y según lo que ingresan Minsan cada año abonan determinada cantidad por los medicamentos que compran. En adelante, con este decreto, esos tramos pasan a ser 6. Lo mismo ocurrirá con el copago de los pensionistas.
16: Más novedades. El Tribunal Supremo falla que los interinos solo puedan pasar a fijos tras una oposición. El alto tribunal alerta de que acceder a un puesto público permanente sin aprobar un proceso selectivo vulneraría la Constitución y el Estatuto Básico del Empleado Público y además impediría el acceso al empleado público de los restantes, al empleo público de los restantes ciudadanos. Eso es lo que dice el fallo. ¿Qué más, Jorge Dayas?
19: Esta sentencia rechaza que los empleados públicos que han sufrido encadenamiento abusivo de contratos temporales pasen a fijos como medida reparadora de su situación laboral. El pronunciamiento del Supremo se produce atendiendo a la exigencia en este sentido del Tribunal de Justicia de la Unión Europea. El compromiso de recortar la temporalidad desbocada en el sector público en España viene de lejos, pero los incumplimientos reiterados abocan a nuestro país a multas millonarias tras años de avisos de las autoridades comunitarias desde 2021 que no han sido atendidos.
16: El juez de la Audiencia Nacional Ismael Moreno rechaza archivar la investigación a Koldo García, el exasesor de José Luis Ábalos, sobre contratos de material sanitario en Baleares y en Canarias durante la pandemia. Mantiene así el juez Moreno su citación para que Koldo declare este jueves en la causa. Daniel Illana.
20: El magistrado ha desestimado los argumentos de la defensa del ex asesor, que denunció estar sufriendo una doble persecución simultánea prohibida al haber sido ya juzgado por el Tribunal Supremo en el caso Mascarillas, que está a la espera de sentencia. Koldo García, así como el exministro socialista Ábalos, se encuentran en prisión provisional tras haber sido juzgados ambos en el Tribunal Supremo junto al empresario Víctor de Aldama por el presunto amaño de contratos de mascarillas por dos entes dependientes del Ministerio de Transportes a cambio de comisiones.
16: Y nuevas investigaciones implican al expresidente del gobierno Rodríguez Zapatero en operaciones de blanqueo de capitales a gran escala. Así lo revela hoy el Confidencial, citando fuentes próximas a estos procedimientos. El antiguo secretario general del PSOE habría movido los fondos por varios países con la ayuda de sociedades pantalla y testaferros. Mondelo.
21: El dinero atribuido a Zapatero tiene su origen en el cobro de presuntas comisiones ilegales por mediar ante gobiernos y administraciones públicas para favorecer a empresas de su entorno con subvenciones y contratos. Posteriormente, esos ingresos irregulares fueron trasvasados a sociedades mercantiles instrumentales mediante operaciones comerciales simuladas para reintroducirlos en el circuito monetario. Las investigaciones de las que se hace eco el Confidencial han permitido vincular a Zapatero con activos inmobiliarios que mantenía ocultos, según dichas fuentes.
16: Y en el juicio de la Kitchen, varios peritos de la Unidad Central de Ciberdelincuencia han explicado hoy ante el tribunal que solo consiguieron descifrar el 60% de la información en los dispositivos que se incautaron al excomisario Villarejo en la investigación por la presunta trama de espionaje al extesorero del Partido Popular, Luis Bárcenas. Los abogados han tratado de esclarecer si se pudo manipular esa información. Los policías han relatado que extraían los archivos y enviaban los datos para su análisis a la unidad investigadora del caso. El primer ministro británico, el laborista Keir Starmer, se agarra al sillón, aunque está en la cuerda floja, y afronta una fuerte rebelión interna dentro de su propio partido. 82 parlamentarios, más del 20% del grupo, exige ya su dimisión. Ese porcentaje es suficiente para plantear una cuestión de confianza a Starmer, tanto al frente del Partido Laborista como en el propio gobierno. En paralelo, las encuestas señalan que Starmer es uno de los políticos más impopulares del Reino Unido, prácticamente desde su llegada al poder en el año 2024. María José Andrade.
22: En estos momentos, y a pesar de la presión, Starmer continúa aferrándose al cargo. El primer ministro británico ha tenido esta mañana una reunión decisiva con su gabinete. Probablemente este haya sido el consejo de ministros más tenso de estos dos años de gobierno laborista. Un consejo en el que dos de sus miembros, la ministra del Interior y el de Salud, al que señalan como posible sucesor en el cargo, le han exigido que dimita. Starmer les ha confirmado lo mismo que dijo tras conocer los resultados, que no iba a dimitir.
19: Asumo la responsabilidad cuando los votantes envían un mensaje como este, pero días difíciles como este no debilitan mi determinación de lograr el cambio que prometí en otras elecciones generales, sino que fortalecen mi determinación de hacerlo.
22: El mandato de Keir Starmer quedó debilitado tras destituir en septiembre a su embajador en Washington, Peter Mandelson, por su relación con Jeffrey Epstein apenas 6 meses después de nombrarlo. Desde entonces, las elecciones locales se veían como una prueba decisiva para su liderazgo. Starmer es el cuarto primer ministro británico en 4 años y podría haber un quinto pronto en una etapa de fuerte inestabilidad política en el Reino Unido.
16: De vuelta a Andalucía, para evitar demoras asistenciales, la Asociación Amama ha pedido hoy que se monitoricen las listas de espera en nuestra comunidad. Su presidenta, Ángela Claverol, ha explicado a través de redes sociales que han puesto en marcha una campaña Me Too, donde 40 pacientes oncológicos cuentan sus casos.
1: En los vídeos de la campaña del Me Too lo que hemos intentado demostrar es que no son campañas contra ningún gobierno. Son campañas por la sanidad pública, que necesitamos que nos atiendan en tiempo y en forma, que tenemos el mismo derecho que cualquier paciente oncológico en España.
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16: Y con la ayuda de Jorge Dayas vamos a recordar lo más importante que les venimos contando durante la tarde. Buenas tardes, Jorge.
19: Buenas tardes.
16: Las asociaciones de guardias civiles se han unido hoy para pedir a la candidata socialista una rectificación de sus palabras de anoche en Canal Sur, cuando aseguró en el debate que las muertes de los 2 agentes en la persecución de una narcolancha fue un accidente laboral.
19: El secretario jurídico de la Asociación Unificada de Guardias Civiles en Huelva, José Manuel del Valle, lo rechaza y explica por qué lo ocurrido el viernes no es un accidente laboral.
6: Y no se puede calificar como un accidente laboral algo que el narcotráfico lo provoca. Es decir, el narcotráfico conduce de esa forma para provocar los accidentes y para provocar que las embarcaciones nuestras puedan chocar entre ellas. Esto era algo que ya lo venimos denunciando desde hace muchísimo tiempo.
19: Esta tarde María Jesús Montero en redes sociales ha asegurado que por supuesto estamos hablando de muertes en acto de servicio. Así lo sentimos y así debe reconocerse siempre a quienes arriesgan su vida por la seguridad de todos, ha manifestado.
16: El Consejo de Gobierno ha aprobado esta tarde ayudas económicas y fiscales para las víctimas del accidente de Adamuz.
19: La Junta destina 14.424 euros a familias de fallecidos y hasta 16.828 heridos. El portavoz del Gobierno andaluz, la portavoz Carolina España.
23: Queremos ayudar también fiscalmente a las familias, por eso que estas ayudas pues van a quedar exentas de tributar en el tramo autonómico del IRPF y que se abonarán en un pago único de aquí a 2 meses.
16: El accidente de Adamuz ha sido también parte del debate que se ha seguido esta tarde en el Senado.
19: El senador del Partido Popular, Martín Bernabé, ha dicho al ministro de Transportes, le ha hablado de que hay sospechas de que el siniestro se produjera por el desvío del dinero destinado al mantenimiento de las vías. Óscar Puente le acusa de irresponsabilidad.
24: Existen fundadas sospechas de que los 46 muertos por la tragedia ferroviaria de Adamuz puedan tener su causa en que se derivaran a comisiones parte de las partidas destinadas a la seguridad en esas obras.
25: Me parece una profunda irresponsabilidad decir es tremendo. Tremendo, es una irresponsabilidad impropia de alguien que preside nada menos una comisión que se va a encargar de verificar el estado del ferrocarril en nuestro país.
16: El estado de la mujer francesa de 65 años contagiada de hantavirus es grave, con un cuadro severo de infección pulmonar. Es lo que han dicho los expertos del hospital Bichat, donde está ingresada.
19: Su pronóstico es comprometido y está con respiración artificial. Las próximas horas serán determinantes. En cuanto al español ingresado en el Gómez Ulla de Madrid, que ha dado positivo, la ministra Mónica García niega que el gobierno haya ocultado su situación y acusa al presidente de Canarias de utilizarlo políticamente.
26: Una PCR de estas características, unas pruebas muy específicas. Quien niegue esta información y haga acusaciones políticas o no quería que saliera bien este operativo o quiere sacar rédito político.
16: Más cosas que les venimos contando. El jurado popular ha declarado culpable de homicidio con la eximente incompleta de legítima defensa al acusado de matar en el año 19 a 2 personas en su finca de Lourín de la Torre.
19: Los fallecidos entraron en la propiedad a robar un alijo de droga. Se da la circunstancia de que el acusado fue condenado por la muerte de su expareja, que fue hallada flotando en la piscina de su chalet con golpes y un corte en la yugular.
16: Y Donald Trump afirma que su gobierno va a asegurarse de liberar todos los presos políticos en Venezuela.
19: Así lo acaba de manifestar el presidente de Estados Unidos, al mismo tiempo que alaba el desempeño de la presidenta interina, la chavista Delcy Rodríguez. Vamos a sacarlos a todos, asegura, y la gente dice está bailando en las calles.
16: Bueno, pues era la última hora, son las 9:04, ahora en el Mirador de Andalucía conectamos con la gran jugada donde Jesús Márquez está contándoles toda la información deportiva con todo detalle y además narrando el partido del Betis-Elche que se encuentra en el descanso, si no me equivoco.
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5: En Radio Andalucía Información y en Canal Sur Radio estaremos hasta las 9:35 aproximadamente y os contamos que estamos inmersos en la jornada intersemanal. Estamos a falta de 3 jornadas para que termine el campeonato y acaba de terminar el Celta de Vigo Levante con victoria del equipo granota por 2-3. Ha ganado el cuadro valenciano que lo deja con 39 fuera del descenso, donde hay una igualdad tremenda. Estamos en el descanso del partido del Betis, que está empatando a 1 con el Elche. Y a las 9:30 tenemos en Pamplona el Osasuna Atlético de Madrid, que nos va a contar también Pedro Lázaro. Hola Pedro, ¿qué tal? Muy buenas.
7: Hola, muy buenas. Un partido en el que, donde hay tanto en juego en todos los estadios, este es un poquito más light, ya que Osasuna está prácticamente salvado, el Atlético de Madrid no se va a mover de esa posición de champion, pero hay que ir cubriendo el expediente y el Atlético de Madrid se presenta pues con lo mejorcito que tiene ahora mismo para medirse a un Osasuna que va a formar con Heitor Fernández en la portería, Rosier, Boyomo, Catena y Javi Galán, el ex Atlético en defensa, Monca Cayola y Lucas Torró en el centro del campo, tridente por delante, Rubén García, Muy Gómez y Raúl Moro, con Ante Budimir en la punta del ataque, la leyenda de Osasuna. Enfrente un Atlético de Madrid que va a jugar con Musso en portería, Marcos Llorente, Pubil, Janko, Ruggeri, 4 atrás, Rodrigo Mendoza y Coque en la sala de máquinas, Vargas y Almada en las bandas, Griezmann y Lukman como hombres más adelantados. Partido especial para el francés que empieza ya la cuenta atrás, el 3-2-1 para despedirse de la que ha sido su casa, donde mayor éxito ha tenido en el fútbol español, como es este Atlético de Madrid. El partido en el Sadar, Osasuna que quiere dedicar una victoria de prestigio ante los suyos, se respira buen ambiente en Pamplona para el partido a las 9:30 en que empezará a rodar la pelota en el Sadar, futbolista sobre el rectángulo de juego, realizando ya ejercicios de calentamiento, tanto Osasuna como Atlético de Madrid.
5: Bienvenido Pedro Lázaro en estos partidos donde mañana el Sevilla también se la juega. Va a jugar en Villarreal, el equipo de Luis García Plaza. Ya sabéis que en el Sevilla es noticia la venta del club. Se ha producido a falta de la confirmación oficial el acuerdo de ese grupo 5-11 que trajo Sergio Ramos y que ha consumado finalmente la venta de la entidad sevillista. Ya veremos si para mejor o para peor, pero evidentemente es la noticia del día. ¿Qué te parece, Nacho Delgado, que está también con nosotros, compañero del desmarque?
8: Bueno, yo que reconozco que era escéptico con esta operación.
5: Y de la inmediatez también, porque lleva mucho tiempo esto atascado.
8: Me ha sorprendido que en este momento, cuando todavía no se ha dilucidado con seguridad, por lo menos, o de forma matemática, la permanencia del Sevilla, esto se haga de esta manera tan rápida. Y luego, bueno, vamos a ver si se confirma la permanencia del Sevilla, pues me imagino que todo adelante y tal, pero si no es así, si no fuera así, pues esto tendrá que tener algún tipo de enmienda y no sé si la disposición del fondo de Sergio Ramos es la misma en caso de descenso. Lo cierto es que, bueno, si tal como parece vienen tan fuerte, ya sabemos en gran medida gracias a nuestro compañero Alonso Rivero quién sería la persona que llevaría un poco la voz cantante en la parcela deportiva, pero evidentemente Sergio Ramos si viene con este proyecto viene a mandar y viene a ser también la cara y el cartel de este nuevo proyecto.
5: Alonso, ¿qué te parece esta venta que tú ya anunciabas hace 24 horas que se estaba produciendo? El acuerdo total es en torno a los 450 millones de euros, menos la deuda neta del club.
9: Bueno, pues yo decía que no entendía muy bien el momento, y digo el momento por lo que hay en juego. Creo que evidentemente los accionistas tenían que estar pues ideando un plan para que los jugadores y el cuerpo técnico estuvieran centrados en lo que tiene que estar, que es el partido del Villarreal, el partido ante Real Madrid, el partido ante el Celta. A partir de aquí, hombre, no seré yo, después de lo que ha sucedido en los últimos 2 años, quien pueda cuestionar qué puede hacer el grupo 5-11 Capital y Sergio Ramos y el resto de gente que va a desembarcar. A día de hoy lo único que te puedo decir, Jesús, es que no hay un bagaje en cuanto a control deportivo de grandes clubes que puedan ser esperanzador para los sevillistas, ¿no? Pero veremos a ver qué paso da, y yo sigo diciendo lo que me dicen desde dentro, que no va a cambiar nada tanto como la gente cree.
5: Bueno, ya sabes que la noticia del día es la comparecencia también de Florentino Pérez. Ha dicho que le van a tener que echar a tiros del Real Madrid, ha convocado elecciones y también, bueno, ha vuelto a denunciar el caso Negreira. Bueno, el Barça acaba de dar también un comunicado. Luego lo cuento porque evidentemente esto no ha pasado desapercibido, ni mucho menos en la ciudad condal. Manolo Martín, va a comenzar la segunda parte con empate a uno. Arranca, sacó de centro el Betis.
0: Ya está moviéndola el Real Betis Balompié en este arranque de la segunda mitad aquí en el Estadio de la Cartuja. Ha habido pitos, ha habido bronca, pero también Alonso Rivero. Ha habido gritos de ánimos en el arranque de esta segunda parte para la escuadra de Pellegrini.
9: Sí, sobre todo muchos cánticos, sobre todo animando, ¿no? Después de esa derrota ante el Celta de Vigo, del Levante la victoria. Así que arranca la segunda parte, la gente lo que quiere hacer, ganar a los suyos.
0: Quiere ganar el Real Betis Balompié para asegurar esa plaza de Liga de Campeones. Está a 5 del Celta de Vigo, no es matemático, pero lo tiene prácticamente a puntito de caramelo. Ya está la pelota en juego, arrancó la segunda parte en la Cartuja. 1 de la segunda, Betis 1, Elche 1.
5: Os recuerdo que a las 9 y media comienza el partido del Osasuna y el Atlético de Madrid, que nos va a contar Pedro Lázaro. Estaremos hasta las 11 de la noche. Y siguen las imágenes, las escenas de los abrazos de los futbolistas del Levante después de la victoria que le saca del descenso después de muchas jornadas al conjunto granota. Por cierto, me ha parecido ver, Manolo Martín, a Marcos Asunsao en el palco del Real Betis junto a Joaquín, sí.
9: Bueno, ha habido una imagen, te anticipo, mucho mejor, está por redes. Hay una moto perfectamente vestida y cubierta de todo lo que pueda haber del Betis, y se ha montado ahí, ha aparecido cerca del estadio y ahora está en el palco.
0: ¡Ojo que aquello, ataca el Che! ¡El balón en la frontal! ¡Arriba! Le pegó Gonzalo Villar. Se están quejando porque hay un futbolista del Betis que está tumbado sobre el tapete verde y blanco. Ahora ya se levanta sin mayores problemas Alonso Rivero.
9: Sí, es Lo Celso, el argentino, que ya se levanta. Ahora quiere dialogar con el colegiado. No está muy de acuerdo con la decisión de no decretar falta. Ya está el argentino sobre el verde y Anrabá sigue hablando con el colegiado.
5: Bueno, pues ahí estamos viendo esa entrada. A ver qué tal Giovanni Lo Celso, ¿eh? El Betis necesita a este futbolista, que ha tenido una temporada muy, muy complicada también, ¿eh? No ha brillado, Pedro.
10: Demasiado altibajo, ¿no?
5: Mucho, ¿eh?
10: Lesiones.
5: Mucho para un jugador franquicia también.
10: Sí,
5: ¿eh?
10: Sí, un futbolista determinante y de muchísima calidad, pero no ha estado al nivel en toda la temporada que se le presupone que tiene que tener, ¿no? Para ser el protagonista de ofensivo en el Betis, si no está ahí, porque tampoco ha estado, ¿no?
9: Por cierto, Manolo,
0: bueno, espera, pues... espera que la roba el Betis. Cuidado, roba el Cucho. El balón para Abdel, va a dejar en la frontal. El recorte del Cucho. Le pegó mal el disparo, dirección portería, no le salió en condiciones. Habrá saque de portería para el Elche.
9: Se saltan a calentar tres futbolistas, el hilo de que uno de ellos está en ataque, que no pudo jugar ante la Real por esas molestias en el calentamiento, tampoco lo hace hoy, y está Isco. Y digo esto porque yo creo que en una circunstancia normal de que no tenga todavía dolor, que le sigue doliendo, con esos dos, tres ratitos que ha jugado, lo lógico es que ya fuera titular, pero no acaba de verse tan bien como para ello y tendrá que seguir acumulando minutos desde el segundo acto, ¿eh?
0: Bueno, pues estamos en el 3 y medio de esta segunda parte. De momento, poco fútbol, poca diferencia, si se ve. Pedro Morilla, algo más de intensidad en el cuadro de Pellegrini.
10: Sí, creo que ha salido al nivel que salió en la primera parte, ¿no? Es una nota positiva, y a ver si es capaz de mantenerlo durante todo el segundo tiempo. Y llevarnos estos 3 puntos porque quedar matemáticamente ya Champions, ¿no? Ha sido con esta intensidad y
0: ¡ojo! Y roja, porque hay roja, ¿vale? ¡Hay roja! Alonso Rivero se va a la calle Petros.
9: Sí, por una entrada abajo. Yo creo que no da para ello, ¿eh? Vamos a ver si lo va a ver el colegiado o no, pero creo que ha habido un encontrazo. Ahí ha cazado a Anthony, que ha hecho gestos muy, muy ostensibles de dolor. y el colegiado, que después de que el asistente le señalara que era falta, ha decretado esa cartulina roja.
0: Juan Peña Varela.
3: A ver, la acción es dura, es verdad que Petro se tira, ya se había marchado Anthony. Yo creo que Anthony también pone, bueno, de su parte, haciendo muchos gestos de dolor, como si fuera que la entrada también lo ha sido. El árbitro ha dudado, ¿eh? Y es el cuarto, clarísima. Y es el cuarto árbitro el que se lo ha comunicado. Bueno, pues Petro efectivamente lanza su pierna arriba y le clava los tacos en el gemelo a Anthony. Es decir, los gestos de dolor del brasileño eran reales.
4: Madre mía, cómo ha entrado este, de verdad, ¿eh? Algunos jugadores, es que yo no lo entiendo, ¿eh? Llevaba razón Anthony con esa queja, ¿eh?
8: Como bien sabemos, en por aquí por Sevilla, los futbolistas búlgaros, algunos de ellos tienen un cable peladito, sí. Y este futbolista, de verdad.
9: Y que Anthony no... Nacho, que va por Petrot, ¿eh? El colegiado le dice que se relaje, le está enseñando ahora la señal, me imagino, de los tacos a el colegiado, pero le está diciendo que se relaje el brasileño, que se ha levantado muy cabreado.
8: Los Celso se ha ido directamente a hablar al árbitro diciéndole: este tío está loco, y es verdad que la entrada es impropia de un futbolista profesional que se está jugando lo que se está jugando el Elche.
4: Totalmente de acuerdo, ¿eh? Iba Anthony, habla con el árbitro, le enseña también lo que le ha hecho, y lo de Petrov
10: no tiene sentido.
4: No tiene sentido, y además le favorece en este caso al Betis, porque son muchos minutos, Pedro, con uno más el Betis, y hay que ver los jugadores como son, de verdad, ¿eh?
10: Hombre, sí, tiene que ser determinante, ¿no?
4: Ahora Betis... no era una entrada, te quiere decir, que todavía en el centro del campo, que todavía quedaba mucho, ¿no? Para...
10: Es que no tiene sentido, no es una jugada en banda donde le queda muchos metros a Anthony para llegar a la portería contraria, donde tiene compañeros por detrás de balón también. Es una jugada, un sinsentido que nos va a beneficiar, y ahora es cuando el Betis tiene que tener tranquilidad.
4: Como mira, está, eso está diciendo Anthony, tranquilidad es jugar con cabeza.
10: Exacto.
4: Bueno, pues Manolo, ya se juega.
9: Ya se está jugando, se reanudó este encuentro, que de momento empatan el Betis y el Elche en esta segunda parte del pleito. Cuidado, la pelota por dentro. No ha llegado Junior Firpo, una de las novedades en el 11 titular de Manuel Pellegrini. El balón se va por línea de fondo, por tanto sacará el Elche en este minuto 50 de encuentro, en el 6 y medio de esta segunda mitad, con un aforo, Alonso Rivero, según comunicación del Betis, que ya se conoce, 51.000 espectadores. No está mal.
11: No está nada mal, y bueno, ha costado al principio el que hubiera la primera parte mejor ambiente, sobre todo los primeros 20 minutos, y es verdad que, bueno, la gente ha salido seguramente de trabajar y se ha venido rápidamente para presenciar el resto del encuentro. Yo creo que es un número de espectadores bastante importante, ¿eh?, para la hora del partido.
9: Bueno, pues va a poner la pelota en juego el portero del Elche. Ahí está Matías Ezequiel Dituro. Golpea arriba, el balón entra en parcela verdiblanca, se la quita de en medio Diego Llorente, la vuelve a meter de cabeza Hacen Gruber, el balón al suelo, la va a ganar Fornal, y está el de Castellón, se da la vuelta entre dos contrarios, bien la apertura hacia la derecha, recibe la pelota Héctor Ballerín, prolonga, balón para Antonio, ahí está caracoleando el brasileño, se mete por dentro, el balón para Bellerín, lo filtraba pero se quedó corto, recupera el Elche, el balón es para Andrés Silva, el ex del Sevilla, el ex de la Real, que controla la pelota, ahora lógicamente Nacho Delgado, el partido para el Celta, seguirá con el tiki-taka, pero con un futbolista menos en el campo será un poquito más difícil.
8: Evidentemente, y lo estamos viendo ahora mismo, la que pesca un jugador del Elche al final tiene a 3-4 jugadores del Betis encima, y evidentemente su estilo de juego pues no lo va a poder desarrollar ni parecido. Bastante va a tener con controlar las embestidas del Betis. Lo que sí es cierto es que la situación ya es, si la derrota del Celta ya hacía ineludible la victoria, porque creo que es lo que merece el Betis y su afición sobre todo, ya con un jugador menos no hay tutía, es decir, no se puede fallar hoy ya, y hay que dejar esto certificado.
9: Se la están poniendo votando al Betis, pero no termina ni mucho menos de rematar la faena, aunque repito, lo tiene todo a su favor con estos 5 puntos de diferencia, con 6 que restan por disputar, para que el Betis sea matemáticamente equipo de Liga de Campeones para la próxima temporada. El balón arriba largo, la quiere ganar de Angana y está la echa al suelo. El balón sigue siendo propiedad ahora del conjunto del Elche, juega por el centro Alex Febas por dentro para Díaz Ganá, está intentando el Elche tener mucho en la pelota, el Betis lo espera, el balón finalmente lo vuelve a ganar bien la defensa del Real Betis Balompié, juega para Álvaro Valle, que pone el balón ya rápidamente en juego para buscar la banda derecha, el balón es para Héctor Bellerín, que levanta la mano, busca un compañero desmarcado, no encuentra a nadie, le asiste bien ahora Sofian Anrabat, y la pelota
0: va a caer en la banda izquierda, por allí aparece Junior Firpo, la va a dejar en cortito para Fornals. Fornals, aparece Lo Celso, por allí está inventando el argentino, juega hacia la izquierda ahora, muy lento el Betis en esta jugada, donde quiere el conjunto verdiblanco tener ahora el balón en su poder. Juega Bellerín ahora por la derecha, se la dará al brasileño, ahí está el preconvocado, lista de 55 para Ancelotti, juega para el conjunto verdiblanco Anthony, pico de área grande, quiere meter la pelota, la despeja Fenbruber, aunque la vuelva a ganar bien ahora Sofian Anrabat, bien ahí de nuevo el marroquí en la intensidad, bueno el recorte ahora de Anthony, la deja para Gio, Gio para Anthony, qué lástima. La pelota no ha llegado, Alonso Rivero. La idea era buenísima.
11: Muy bien, la idea está mucho más activo, ¿eh?, en esta segunda parte, Anthony. También Anrabat, que a mí me está gustando en este encuentro, barriendo absolutamente todo, iniciando la jugada desde atrás. Vuelve el Betis.
0: Entra el Betis por la izquierda, ahí está, se va a meter dentro del área. Ha llegado la defensa, llegó hasta adentro, pero en el último suspiro le han quitado la pelota. La vuelve a recuperar el conjunto del Elche. 55 de partido. ¿Hay algo que te esté gustando, Pedro Morilla, del Betis de esta segunda mitad?
10: Sí, no, no tiene nada que ver con los últimos minutos, ¿no? La intensidad ha cambiado radicalmente. Y ahora con la expulsión, sí es verdad que es el camino, ¿no? De atosigar al Elche, de no dejarle sentirse cómodo con balón, que es lo que le gusta a ellos, y continuamente atacarlo, encerrarlo en su parcela hasta que llegue el gol, ¿no? Para mí es la clave del partido ahora mismo, ¿no? Que el Betis sea protagonista con balón.
0: La tiene el Betis, la tiene Abde, cuidado, quería hacer la chilena y Anthony no ha llegado. Si lo hace desde atrás Bellerín en la parte derecha, controla la pelota, balón de Andrea por dentro. Qué bueno, la pelota dentro del área para Bellerín. La va a poner. Despeja de momento la defensa en el rebote. El balón se va a córner. Sí, habrá pelota para el Betis. El público aprueba. El pueblo verdiblanco aprueba la manera de jugar del Betis. Rivero.
11: Preparado Víctor Chus, la gente que le está gustando. Lo decíamos, mucho más lo que está viendo en esta segunda parte. Y ahí se va a marchar Dian para dar un poquito más de solidez defensiva, esperando que se marche el futbolista del Elche. Le dice el colegiado que lo haga por la línea de fondo. Se marcha el 19. Va a entrar el este, el Cádiz, Víctor Chus. Ya está.
0: Ahí está el cambio en las filas del Elche. Se ha ido Dian, cuidado.
11: Va a jugar con un punta tan solo. Sí,
0: estaba viendo. Allá va el córner, Lo Celso, segundo palo. Y el portero que se la come, el balón al palo. La salida del portero a por uvas. El balón por arriba. Intentó el remate, pero el balón tocó en el larguero. Y se fue a córner. Cuidado que la pone el Betis rápidamente al juego. El disparo ahora de nuevo de Gio. Y la pelota que la vuelve a controlar, la acaba de tener el Betis. ¡Qué buena oportunidad, Nacho!
8: Sí, creo que el Betis está haciendo justo lo que se demanda en una situación como esta. Atosigar al Elche, robar la pelota lo más rápido posible, presión tras
4: pérdida. Esto lo arregla Chimi, como en la Copa.
8: Inmediatamente, y luego tener paciencia en ataque estático y mover el balón de banda a banda.
0: A ver, Nacho, espérate, porque Juan Peña Varela...
11: No, córner por pérdida de tiempo.
0: Ha dado córner.
12: Claro, cuando pasan, si el árbitro ha estado contando, que es verdad que se ve muy poco en la temporada, pero si le ha estado contando los segundos al guardameta y no saca, no pone el balón, yeah, lo suelta de sus manos en menos de 8 segundos, será saque de esquina el más cercano donde esté el portero.
11: Y amarilla para Eder Sarabia.
0: Ha sido todo muy raro, muy raro, muy raro, porque atacaba el Elche, de momento todos para atrás.
11: Esta es la nueva normalidad.
0: Cuidado, ataca Gio, el centro, córner. La intentaba evitar, creo que había salido. Creo que había salido, por tanto, sí, pelotas para el cuadro verdiblanco. Qué raro esto del córner, este de los 8 segundos.
11: Mira, Manolo, como ruge ahora la cartuja.
0: Está llamando la Liga de Campeones a la gente del Betis. Ahí va el córner, el remate de Abde, se va arriba. Se marcha por encima de la portería de Dituro. Sacará de portería el cuadro ilicitano.
11: Se suma Bacambú al calentamiento junto a Isco. Altimira está por ahí, Nathan, ya lo decíamos. Y sigue sin calentar. Está teniendo poco protagonismo Fidalgo.
8: Futbolista además que se ha venido a menos completamente después de... Bueno,
4: todo lo ha señalado Pellegrini, ¿eh? Como
8: sí,
4: Pellegrini
8: sí,
4: lo señale malo, ¿eh?
8: Además de una irrupción que parecía bastante buena, teniendo en cuenta la diferencia de tiempo y de intensidad entre
11: que fíjate, fútbol mexicano y español. Nacho, entre Fidalgo y Nelson de Osa, ¿eh? Ahí hay dinero, ¿eh?
8: Hay dinero y poca aportación, sí.
11: Isco se prepara para salir al terreno de juego.
0: Pues esa es una buena noticia. La inclusión ya prácticamente en el calentamiento de todos. La tiene el Betis, juega Isco, perdón, juega Anthony. Intentaba filtrar por dentro, pero no le ha salido la idea con el Cucho Hernández, era buena. Al final, la pelota ha acabado en manos del portero Dituro. Vaya cómo aprieta el público de la Cartuja, viendo que la Liga de Campeones está ahí a la vuelta de la esquina. Anda ya, llegando de nuevo a la capital de Andalucía, en este caso para 20 años después. Sea verde y blanca la Liga de Campeones.
11: El toquecito de Fernando en la nuca ahí a Isco preparado. Ahí lo coge también Manuel Pellegrini para brevemente comentarle qué es lo que quiere ver sobre el terreno de juego. Mucha libertad le va a dar. Ya está acercándose a Víctor Antequera, que es el delegado. Va a salir el jugador malagueño al terreno de juego.
0: Ahí. Juega el Cucho Hernández. Pelota para Junior, la va a poner interior del área. La ha dejado salir ahora la defensa del conjunto del Elche. Intenta jugar Sangaré y va a dar Nacho Delgado.
8: Ahí hay dos aspectos en la entrada de, para mí, importante en la entrada de Isco. Lo primero es que va a disputar bastantes más minutos que las anteriores citas en las que ha estado sobre el terreno de juego, con lo cual es buena señal respecto a la evolución de su lesión. Y luego que hoy puede tener una importancia capital, teniendo en cuenta que el partido, si el Betis no lo soluciona rápido, tiene pinta de atascarse. Y ahí te va a hacer falta un futbolista con dominio de técnico y que tenga pase filtrado y que te pueda hacer algo técnicamente genial para que el Elche no te complica la vida, se encierre y no tenga opciones de meter un segundo gol.
0: Está sac-

0: al Cucho. Lástima, no lo pudo controlar el Cucho. El balón se va por línea de fondo, sacará el Elche de portería.
1: Y el cambio es lógico, en que nadie se espere sorpresa. Es muy lógico en sus decisiones Manuel Pellegrini. Ahí viene Bellerín, pero no se va a marchar. Le va a dar el capitán, el brazalete al capitán, a Isco. Y es Giovanni Lo Celso, que también está en la prelista de 55 de Lionel Scaloni. Prepara también doble cambio Eder Sarabia. Vamos a escuchar primero cómo vacionan a Isco. Y los dos cambios que se preparan, Tete Morente, también Álvaro Rodríguez, el delantero Les, entre otros de la cantera del Real Madrid, que perdía a su padre el pasado lunes.
0: Es irreductible Pedro Morilla, Nacho Delgado, Manuel Pellegrini. Eso de ver en el campo a Lo Celso y a Isco, pues no va con el técnico chileno del Betis.
2: Sí, tiene que estar muy cansado Lo Celso, porque yo creo que hoy podía ser partido, como ha dicho Nacho, para futbolistas con calidad, con claridad para ver ese último pase, porque el Elche está jugando más replegado de lo que suele jugar habitualmente. Y los dos futbolistas cerca de área también son importantes, pero supongo que también viene de no jugar bastante con asiduidad y estará cansado, ¿no? Y ahora aprovechar, como ha dicho Nacho, ¿no?, la clarividencia de Isco, ¿no? Un partido del contexto del otro día contra la Real Sociedad, donde sí había que correr y defender más. Hoy es tener más el balón y ver ese pase o ese tiro, ese disparo, esa claridad que tiene Isco y nos tenía acostumbrado cuando ha estado bien, ¿no?
3: Yo no sé si es el motivo es que sale Isco y eso le produce felicidad a todo el mundo, o que le llegaba el cambio y eso le aliviaba, pero pocas veces había visto a Lo Celso irse del campo con una sonrisa tan grande en el rostro, la verdad.
1: Por cierto, no sé si por el hecho de que Junior no está para jugar mucho y Ricardo no está, se prepara Nata, me imagino, para colocar a Valentín. Contamos también el doble cambio en el Elche. Ya está Álvaro Rodríguez de Temorente, lo decíamos, se han marchado André da Silva y ha entrado, o se ha marchado también Héctor Font, que se ha dado poca prisa, mucha tranquilidad, así que le vale el momento el resultado.
4: Ha entrado Álvaro Rodríguez y en las últimas horas ha fallecido su padre, el exfutbolista uruguayo Daniel Coquito Rodríguez.
3: Me imagino también que el cambio de Nathan es un poco reacción de Pellegrini, porque Álvaro Rodríguez es un futbolista
1: Yo creo me da más, Nacho, que al no tener, digamos, un lateral izquierdo ahí, pues no va a querer tampoco meter demasiado carga a Junior. Me da, yo es la apuesta que hago, que se marche a lo mejor y que Valentín ocupe ese sitio.
0: Ojo, cuidado la pelota al interior del área del Elche. Tiene que atrapar el portero, rodilla en tierra. El balón va a ser para Dituro en este minuto ya 19, acercándonos al 20 de la segunda parte. Veo linternas móviles encendido en la Cartuja, Alonso.
1: Sí, hombre, esto es una fiesta a la espera del gol de los suyos, pero el resultado, ya lo decíamos en Vigo, esa derrota del Celta da cierta tranquilidad a lo que pueda pasar aquí. El Betis tiene renta y rédito todavía, aunque una victoria hoy pues prácticamente le da pie y medio en la Champions.
0: Oye, por cierto, que no hemos contado con el arranque tan precipitado que hemos tenido, que vaya como se ha celebrado en la Cartuja, Márquez.
1: Sí, sí.
0: El gol del Levante, en este caso, y la victoria
1: y ante el final más ante todavía. El Celta,
0: todavía más. Sí, sí.
4: Bueno, normal, ha perdido el Celta, claro. Y casi está en esa pelea por la Champions.
1: La gente criticando a Pedro Manuel Pellegrini. Es que esto es...
2: Bueno, es la salsa del fútbol, ¿no?
1: No, tú lo sabes bien, los periodistas son ridículos.
0: Ojo a la falta que le acaban de hacer Florentino. Ahí a Abde,
2: no
0: creo.
2: Soy de esa opinión.
0: La falta sobre el futbolista del Betis, pero va a haber otro cambio antes. Se va a marchar Junior.
1: Sí, y hoy lo ha abordado, ese es el cambio. Junior se marcha, ha podido jugar pero no está para muchos minutos, ha tenido muchas lesiones musculares durante toda la temporada y habrá mejorado en algo Nathan, Nacho Delgado, porque ya está el brasileño Valentín, se marcha a la banda.
3: Sí, está claro, además que, bueno, evidentemente el motivo es el que tú has dicho, ¿no? Supongo que Junior, que el hombre pues está para lo que está físicamente después de tantas lesiones, pero también con el movimiento te garantizas que hombre, que tienes a un central más rápido y más corpulento.
0: Cuidado la falta que la saca, perdóname Nacho.
1: Era Nathan el que tocaba.
0: El remate, ahí, acrobático.
1: El de cabeza era Nathan.
0: Sí. Y el balón que lo vuelve a recuperar de nuevo el conjunto verde y blanco. El 66 de encuentro, ataca el Betis ahora de nuevo por la derecha. El balón por la banda, ahí está en el carril de Antoni. La pelota va ahora para Fornals, la va a colgar al interior de la caja. Cuidado del centro, lo despeja la defensa de Le.

0: Sánchez en la frontal, viene a recogerlo a Rabat, que la va a dejar de nuevo en cortito para Anthony, la va a colgar Anthony, despeja de nuevo el balón, la defensa del Elche, la vuelve a recuperar Isco, ahí está el malagueño de Arroyo de la Miel, juega en la banda, intenta de caracolear, primera llega en el fondo, el pase, segundo palo, llega Bellarín, el remate, a punto ha estado de conectar en la pierna de algún futbolista del Elche, que la manda directamente a córner.
1: Aprovecha Anthony para espolear a la grada, saca rápido Manolo el Betis.
0: Y está la pelota para Anthony, el balón en la frontal, pico de área grande, ahora viene el balón por la derecha, Anthony que la va a poner segundo palo, el balón muy largo.
1: Otro más, saque de esquina. Marchar,
0: pero hay saque de esquina, está el Betis en modo apisonadora en estos momentos.
2: Sí, debe, bueno, llegar el gol, ¿eh? Debe llegar el gol.
3: Está, parece que está al caer y es la actitud que quiere su afición. Eso es lo que le pide la afición. Luego la pelota entrará o no, entrará al final como el día del Real Madrid, pero eso es lo que quiere.
0: ¡Gol! ¡El lanzamiento y el gol!
1: ¡Madre mía!
0: ¡Gol!

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1: ¡Vamos! 23 de la segunda parte. Tanto iba el cántaro a la fuente, hasta que se termina rompiendo a la salida del córner el rechace de la defensa del Elche. ¡Y mamma mía! ¡Vaya el obús! ¡Vaya el cañoncito que se acaba de sacar de la chistera Pablo Fornals para mandar un zambombazo al interior del área, al interior de la portería! ¡Marca el Betis! ¡Marca Pablo Fornal! 23, segunda parte. ¡Se adelanta el Betis! ¡Betis 2, Elche 1!
0: Sí, le pega, Pedro. La pone donde quiere. Qué bonito, y sobre todo verlo a cámara lenta, ¿no? Qué precioso el gol de Pablo Fornal.
2: Impresionante, ¿eh? Y era cuestión de seguir insistiendo, de tiempo, porque el Betis ha salido... increíble, ¿no? En la segunda parte, ¿no? Yo creo de los mejores minutos de los últimos partidos, ¿no? Y con la expulsión se lo ha puesto de cara, y el Betis no ha tenido la prisa, ha insistido con cabeza, y ahora hay que tener más cabeza todavía, ¿no? Ahora el Elche tendrá que salir del bloque bajo, ¿no? Y ahí es donde nosotros tenemos que aprovechar con la velocidad de los futbolistas que tenemos por banda y sentenciar el partido.
0: Nacho, la verdad que lo estaba mereciendo el Betis, además está con uno más.
3: Es que se veía que estaba al caer, lo estábamos diciendo, y creo que además le pone el gol un poco de justicia futbolística a la temporada de Fornal, que había pasado su periodo valle, digamos, pero que es un futbolista que ha estado ahí cuando los grandes cracks del equipo no estaban por lesión, y un futbolista además que no se pierde un partido, es que no se lesiona nunca, es que está siempre con no solo aporta calidad, es un tío que defiende, que te da un rendimiento físico importante, y al final ha sido el
0: ¿lo ves, motor de este de Luis de la Fuente?
3: Hombre, yo creo que se lo está ganando. Es difícil porque por su posición pasan futbolistas de muchísima calidad a nivel nacional, pero bueno, creo que es justo también que tenga este premio, y ahora lo que sí que tiene que hacer el Betis no cometer el mismo error de la primera parte, ahora sobre todo que tiene un futbolista más, y tener la frialdad de mover al Elche en defensa, de hacerlo correr y no permitir ningún despiste que le pueda dar opción de un gol.
4: Fíjate, Jesús, ha sido importante para el Betis, que ha saltado Manuel Pellegrini para dar instrucciones, casi no, te iba a decir, sin el casi, dentro del terreno de juego. Ha aprovechado el colegiado que ha aparecido por allí, Isidro Díaz de Mere, le ha dicho: oye, don Manuel, para adentro, y ha pedido disculpa, pero ha saltado el chileno incluso, pues 5 o 6 metros de su área técnica.
1: Cuidado el Elche, que saca una falta en el balón al interior del área. Hay que no ha llegado Bellerín. El balón es para el Elche. Cuidado, intentaba llevarse la Febas, pero se adelanta bien ahora en el robo. Bellerín la deja atrás. Cuidado el árbitro, que se mete en todo el fregado. El balón sale rebotado por el centro. Balón para Isco. Uy, que bien, lanza la pelota arriba para Ate. Mira que se va a meter dentro del área. Sigue Ate. Solo para Dituro. Ha parado Dituro.
4: Gran parada.
1: En el sprint que se ha marcado ahí el marroquí en el lanzamiento. Buena parada ahora Ribero, del portero del Elche.
4: Sí, pero ¿cómo está? Está a un nivel maravilloso en la conducción con las dos piernas. Tiene una velocidad terrible. No acaba de estar muy acertado en la definición, pero otra vez ha tenido esa opción en carrera para poner ya el 3-1.
1: Allá la velocidad del marroquí, Morilla.
2: Sí, está a un nivel, como ha dicho Alonso.
0: Dame un segundo, perdóname, porque son las 9:35. Vamos a despedir a los oyentes de Canal Sur Radio. Se quedan con El Mirador y con Natalia Barnés. Hasta aquí el tiempo del deporte en Canal Sur Radio. Seguimos también para Sevilla con el deporte, y seguimos también nosotros en Radio Andalucía Información.
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6: Pues sí, estamos en el tiempo de la economía, en El Mirador. Ya ven qué completos somos. Si hay alguna novedad en el partido del Betis, yo misma humildemente se lo trasladaría. Paco Vocero, buenas noches.
7: Buenas noches. Si te vas a convertir en redactora jefa de deportes, cuéntanoslo antes, porque además venimos con los titulares para ello.
6: Lo que haga falta. Yo lo que me vaya pidiendo mi empresa y ya está. Lo que no puedo hacer es un análisis en profundidad, no, pero hombre, para leer un marcador, ¿no? José Luis Losa, pues sí. Buenas noches.
8: Muy buenas y deportivas noches, pero además sí. Deporte mezclado con la economía en el día de hoy.
6: Hombre,
8: fíjate, hoy con
6: tanto.
8: Una de las mayores operaciones de compraventa que ha habido en Andalucía en este año, que no es industrial, es futbolística. Hoy mismo, con el Sevilla Fútbol Club y ese acuerdo posible de Sergio Ramos y el fondo 5-11 para hacerse por nada más que 450 millones de euros
6: calderilla.
8: Con el 80% del club.
6: Calderilla, Losa. Calderilla para ellos.
8: 450 millones de euros y una deuda de casi 200 millones de euros. El Sevilla también es verdad, pero hombre, no deja de ser una cierta ganga comparado con los 2.500 millones de euros por los que se vendió el Atlético de Madrid hace unos meses. Y estos son 450, es una cuarta parte, una quinta parte, perdón.
6: Sí, bueno, buen titular, ya nos has colocado el primer titular.
8: Hombre, bueno, por mezclar fútbol y economía.
6: Sí, por hacer una solución de continuidad, una transición.
8: Efectivamente.
6: Y Paco, ¿tú qué prefieres destacar de los titulares de la prensa económica hasta ahora?
7: Pues yo lo hablaba precisamente por lo que ha comentado José Luis. Hola. Y porque hasta ahora la página Salmón de los medios económicos españoles abren con la rueda de prensa de Florentino Pérez. Y es que convoca a elecciones a la presidencia del Real Madrid, lo tenemos en expansión. En 5 días son un poquito más explícitos y dicen que Florentino Pérez convoca elecciones a la presidencia del Madrid porque hay una confabulación de periodistas que se creen que mandan en el club y me tendrán que echar a tiros. Oye, lo de la confabulación de periodistas me suena. Yo no sé si os suena a vosotros.
6: Lo conspiranoico,
7: ¿no?
6: Hombre, si se lleva mucho ahora. Sí.
7: Es un clásico absoluto. Sí. ¿No? Bueno, pues yendo un poquito más allá en economía. Hablamos del economista que nos cuenta que el oro continúa en horas bajas a los precios en el que está, por encima de los 4.000, sí. Casi 5.000 dólares, atrapado en el caos de la guerra en Irán, pero la plata da un giro al alza. Y también una información importante más que nada por quien la provoca, que es Michael Barry. No sé si os acordáis de esa magnífica película contando sobre cómo estalló la burbuja de las .com en Estados Unidos.
6: Ah, sí.
7: Exactamente, esa película magnífica y que dice que, bueno, en su opinión, la crisis que puede llegar por la sobrevaloración de las empresas de la IA está más cerca de lo que parece.
6: ¿Cuándo?
7: Porque ha calculado que el Nasdaq 100 cotiza 43 veces su ganancia, un PER de 43 veces, cuando su nivel implícito debería estar en 30. Y esto ha provocado revuelo y también provoca el impacto en los medios. Y finalmente en Invertia, nos volvemos a nuestro país, y a la presidenta de Red Eléctrica, que ha cargado contra la Comisión de la Competencia y pide archivar el expediente por el apagón.
6: Yeah.
7: Una noticia también curiosa, debe ser también porque los periodistas han organizado un revuelo contra el tema.
6: Ya, yeah, da igual cuando leas esto, ¿eh?
7: Seguramente.
6: Porque dentro de 10 años igual puedes leer el mismo titular y aproximadamente, con pequeñas variaciones. Losa.
8: Oye, no, déjame preguntarle a Paco, que suele estar bien informado en estas cosas, tras lo de Florentino. No sé si tú sabes que el empresario presidente del grupo Cox, que compró Bengoa, Enrique Riquelme, ha mostrado en varias ocasiones su interés en optar a la presidencia del Real Madrid. Yo no sé si esta vez habrá que preguntarle si ahora que anuncia elecciones Florentino se va a volver a presentar, pero Riquelme, de Cox a Bengoa, ahora ya sin a Bengoa, es de los que es inquinielables,
6: Bueno, creo que os voy a mandar al estudio de enfrente. Os voy a mandar al estudio de enfrente, que es donde se está haciendo la gran jugada, porque fue muy, muy esportivos esta noche.
8: Pero el tema económico, en la parte económica.
6: Sí, ahí. Sí, acercando ahí como se puede.
8: Pura economía, pura industria. Hombre, son empresas privadas que te cobran 90 euros por una camiseta, que tampoco es. O sea, que fíjate,
6: hombre, claro, hacen bien, por supuesto, porque hay gente que la compra.
8: Pues efectivamente.
6: No hay mercado. Hablabas tú, Paco, del aviso, de la amenaza del estallido de la burbuja de tecnológica, ¿no? Uno de los principales temores que está generando la IA, la inteligencia artificial, es la destrucción de empleo por la sustitución del factor humano. Lo hemos comentado aquí muchas veces. Hoy, sin embargo, un estudio especializado indica que el 85% de las habilidades humanas seguirán siendo necesarias y que la incorporación de la IA va a aportar incluso más de 140.000 millones de euros a la economía española en los próximos 4 años. Nos lo cuenta Chema Suárez.
9: El estudio, que firma la prestigiosa consultora internacional McKinsey, evalúa el impacto de la IA en 10 países europeos, entre ellos España, y lejos de augurar un horizonte negativo, prevé que se mantengan hasta el 85% de las habilidades humanas, siempre, eso sí, que se produzcan los cambios legales necesarios. La regulación de la inteligencia artificial es uno de los grandes desafíos de este tiempo y, de hecho, hoy mismo, los 27 Estados miembros de la Unión Europea debaten, a propuesta de España, la protección de los creadores cuyas obras sirven de entrenamiento a estas herramientas tecnológicas. Como ha recordado el ministro español Urtasun, con la actual regulación no perciben beneficios ni se respetan sus derechos de autor.
10: No podemos seguir permitiendo que se entrenen modelos de inteligencia artificial sin saber qué tipo de obras se han utilizado para ese entrenamiento, ¿no? Para que haya un marco legal que proteja sus derechos y, sobre todo, para que la inteligencia artificial sea un instrumento al servicio de la sociedad y no un instrumento para engrosar las cuentas de resultados de determinadas multinacionales.
9: Los expertos de McKinsey recomiendan gestionar sin demora la transición hacia un modelo colaborativo entre humanos y máquinas.
6: Pues sí, parece que no, vamos, estamos obligados a ello, ¿no? A ese modelo colaborativo.
8: Yo soy de los optimistas por naturaleza y de verdad que claro que creo que la inteligencia artificial va a hacer evolucionar a mejor el planeta. Otra cosa es que tengamos que adaptarnos, quiero decir, es como cuando dicen, no, es que se ha inventado la rueda, entonces la gente que cargaba antes, ¿qué va a hacer? Bueno, pues ya no tendrán que cargar, tendrán que hacer otro tipo de labores, ¿no? Pues evidentemente la inteligencia artificial nos va a ayudar a automatizar muchos trabajos que podremos dedicar ese tiempo a otra cosa, ¿no? Pero va a haber una enorme, una de las mayores transformaciones que hemos conocido en la historia de la humanidad, pero no significa eso que ir a peor o destruir nuestra sociedad, es creo, avanzar. Todo esto está por ver, pero creo.
6: Paco, tú eres consumidor ya de IA para tus trabajos.
8: Sí, te advierto, Paco, que me estaba mirando Natalia con cara de no estar muy convencida de lo que yo estaba diciendo, pero me encantaría debatirlo, ¿eh? Así que el próximo día tenemos un experto con el que podamos debatir en condiciones si esto nos va a fastidiar más o no. Venga, perdón.
7: Sí, bueno, el informe de McKinsey, yo creo que lo que trata un poco de tranquilizar los ánimos, viendo un poco cómo está desarrollándose el proceso, por ejemplo, en Estados Unidos, ¿no? Y en las grandes tecnológicas que en estos primeros meses del año han despedido en torno a los 18.000 empleados precisamente por el uso de la inteligencia artificial. Otra cosa es que los procesos de automatización efectivamente van a requerir nuevas habilidades y se van a transformar en nuevos tipos de empleo el uso de la inteligencia artificial. Y por supuesto, también es cierto que va a aumentar la productividad hasta niveles que ahora mismo no alcanzaríamos a imaginar, especialmente pues nosotros en nuestro país con la productividad que tenemos. Lo que pasa es que sí, y ya acabo. Lo que pasa es que sí es cierto que esto, en primer lugar, lo que va a dar, y nosotros vamos bastante más lento en Europa, y aunque en España no, en España estamos entre los primeros puestos de Europa, pero va más lento en Europa, lo que sí es cierto es que esto obliga a las empresas a replantear todos sus procesos organizativos. Es decir, no es solamente quedarse con que voy a determinado departamento, al de gestión financiera, por ejemplo, a darle un curso intensivo de IA con las últimas herramientas para que vean lo que se puede hacer y demás. No, esto es un proceso de organización bastante complejo y que también requiere tiempo, pero también requiere gente formada, ¿no? Entonces, yo también soy optimista en el sentido, como José Luis, esto es como el invento de la rueda, como lo que pasó después también de la Segunda Guerra Mundial, que muchísimos trabajos cambiaron, llegó la ola de informática en los años 80 y 90, si recordáis, parecía que esto se iba a hundir, no pasó nada, llegó internet, también parecía que esto se iba a hundir, no pasó nada.
6: Llegó el vídeo y no acabó con la radio, perdonadme.
7: No mató a la estrella de la radio, efectivamente, está, gran canción de los Buggles en los 80, pero yo creo que eso es una cuestión de transformación. Lo que pasa es que esta transformación que estamos viviendo y vivo director de la IA es bastante más vertiginosa.
8: Claro, esa es la
7: velocidad que lleva.
6: Tenemos un invitado ya al que también le quiero preguntar por
8: esto. Bueno, nosotros ya seguimos con el tema de la inteligencia artificial.
6: Sí,
8: es apasionante, efectivamente.
6: Señor Carlos Rubio, presidente de la Autoridad Portuaria de Málaga, ¿qué tal? Muy buenas noches.
11: Hola, buenas noches.
6: Muchas gracias por acompañarnos. Ya ve usted que tengo que imponerme porque estos señores que están aquí conmigo no me dejan.
8: Seguro que la inteligencia artificial es parte ya del proceso del puerto de Málaga.
6: Exacto, pues vamos a intentarlo.
7: No nos cabe duda.
6: Bueno, le hemos invitado, señor Rubio, porque el puerto de Málaga está creciendo por tercer año consecutivo y ya puede estarse incluso beneficiando directamente de la inestabilidad a nivel global, ¿no? Aparte de sus propios méritos, y por eso hemos querido comentarlo con usted. Usted mismo habla de consolidación. ¿En qué momento diría que está hoy el puerto de Málaga si lo compara con la foto con la que se encontró al llegar usted a este cargo?
11: Bueno, la verdad es que llevamos una serie de años con un crecimiento sostenido y es verdad que se está consolidando ese crecimiento, como has mencionado. Además, prácticamente en todas las áreas de actividad, ¿no? Sobre todo en contenedores, pero también cruceros, también en cargas a granel. En fin, hay distintas circunstancias que han afectado a esta evolución. Pero lo cierto es que el puerto de Málaga en este momento está viviendo un momento muy dulce desde el punto de vista de tráficos.
6: Uh-huh. Vamos a hablar de cifras, ¿no? Salto en el tráfico de contenedores, usted lo apunta, absolutamente espectacular, de 41.000 TEUs. Voy a explicarle a los oyentes que el TEU es la unidad de medida estándar del transporte marítimo, ¿no? Que representa la capacidad de un contenedor de 20 pies.
11: Bueno, pues para entendernos es un contenedor.
6: Un contenedor, bueno, pero nosotros nos ponemos estupendos y explicamos esto así de bien. Bueno, 41.000 TEUs en 2023 a 335.000 en 2025. ¿Cuánto de ese crecimiento corresponde a una estrategia comercial sostenida y sin duda brillante? ¿Y cuánto al efecto pues coyuntural, por ejemplo, de la guerra en Oriente Próximo o el bloqueo de Hormuz?
11: Bueno, a ver, es difícil saberlo porque, entre otras cosas, además, desde prácticamente la pandemia llevamos encadenando una serie de crisis que todas han afectado a las cadenas logísticas globales. Todas han ido, de alguna forma, perturbando y modificando esas cadenas logísticas. No olvidemos que no hace demasiado también tuvimos un bloqueo del canal de Suez, por ejemplo, con el barco de Evergreen, que quedó bloqueado el canal de Suez. Eso obligó a unos desvíos puntuales. Hemos tenido guerras en la zona que han afectado. Y al final, lo que está haciendo todas estas series de crisis que se van encadenando, la última es la guerra de Irán y el bloqueo de Hormuz, es que las grandes compañías empiezan a buscar alternativas más seguras, porque no olvidemos que el transporte marítimo, que muchas veces los beneficios se miden por céntimos, pues claro, el incremento del coste de los seguros, el incremento del coste del riesgo que supone navegar por determinadas zonas, pues al final afecta mucho al coste final de ese tránsito, ¿no? Y esto ya viene sucediendo hace algunos años, ¿no? En concreto, en el puerto de Málaga es verdad que llevamos ya 3 años de crecimiento muy importantes, interanuales muy importantes. Es verdad que todo esto ha tenido una repercusión, es verdad que llevamos haciendo una labor comercial bastante intensa desde hace algún tiempo, pero también es verdad que, y sobre todo recientemente, la presión que hay sobre esa modificación de las rutas a los puertos de entrada del Mediterráneo por la parte occidental, fundamentalmente Algeciras y Málaga, pues indudablemente nos ha afectado positivamente, ¿no? Uh-huh. Y estamos recibiendo algunas líneas que en condiciones normales entrarían por Suez y a lo mejor descargarían en la zona de Egipto, Turquía o Grecia. Yeah. Y ahora están entrando por el Mediterráneo occidental, dejando su carga en estos dos puertos, Algeciras o Málaga.
6: Sí, usted ha hablado de exceso de demanda puntual de momento, provocada por este conflicto en Irán, pero operativamente está el puerto de Málaga preparado por si esta situación se alargara, más allá de, bueno, es que cada vez que habla Trump habla de 2 o 3 semanas, pero son 2 o 3 semanas que no terminan, entonces no sabemos cuándo se va a normalizar las rutas en Hormuz. ¿Estamos preparados para mantener esta situación de demanda?
11: Bueno, nosotros, el puerto de Málaga, sí, y todos nuestros operadores, todas las distintas empresas que trabajan en el ámbito del puerto de Málaga, están haciendo un esfuerzo extraordinario para asimilar todo este crecimiento, porque al final estamos hablando de crecimientos en importación y exportación del 300% desde el año 23 hasta ahora. Y efectivamente se está trabajando y se está dando respuesta a toda esta demanda adicional, a esta exigencia de servicios. Pero tampoco perdamos de vista una cosa, es que tenemos que estar muy preparados porque estos movimientos logísticos que estoy hablando no desaparecen de la noche a la mañana. Es decir, estas modificaciones en las cadenas van a perdurar en el tiempo. E incluso que mañana se alcanzase un acuerdo total de paz en Hormuz, estas cadenas no van a cambiar pasado mañana, van a seguir durante muchísimo tiempo. Y además, ya las compañías han visto este problema potencial que existe para el futuro y muchas de esas rutas se van a permanecer, sin duda. Ahí está también el desafío que tenemos nosotros en consolidarlos, en fidelizarlos en el puerto de Málaga. Indudablemente, cuanto mejor servicio les demos, más a gusto estarán y más dispuestos estarán a seguir en el futuro.
6: Así es. Paco Vocero.
7: Sí, señor Rubio, buenas noches, encantado de saludarlo.
11: Hola, buenas noches, igualmente.
7: Llama la atención que la exportación de productos de proximidad pues se ha disparado hasta más de un 320% en el primer trimestre. Hablamos de carne, aceite envasado, aceituna de mesa, productos industriales y textiles. ¿Qué nos dice este dato, en su opinión, sobre el tejido exportador andaluz y en particular sobre la capacidad de nuestras pequeñas y medianas empresas para llegar a los mercados internacionales?
11: Bueno, tengo que reconocer que ese ha sido un dato que nos ha llamado la atención mucho a todos, ¿no? Porque es verdad que lo que más ha crecido, es decir, el puerto de Málaga ha crecido mucho en conectividad. Ahora estamos conectados con muchas zonas del mundo y, por lo tanto, las posibilidades para las empresas para importar y exportar son mucho mayores. Pero, curiosamente, lo que más ha crecido ha sido la exportación. Y realmente, claro, eso lo que demuestra es, en primer lugar, que las empresas andaluzas han aprendido muy bien a cómo conquistar mercados en el exterior. Y ahí lo estamos viendo, que está creciendo mucho más fuertemente la exportación que la importación y que además pues están siendo muy competitivas en esta, digamos, en este mercado global en el que nos movemos.
6: José Luis Losa.
8: Muy buenas noches, señor Rubio.
11: Hola, buenas noches.
8: Hace 15 años ya, creo que es, ¿no? En el año 2011 fue cuando se abrió el famoso Muelle 1, se abrió el puerto, la ciudad, cambió completamente Málaga, pero completamente no en estos 15 años, y ha cambiado también el puerto como gran puerto turístico, siguen llegando cada vez más cruceros, que si ahora los megayates, y la idea es, ¿pueden convivir el puerto turístico con el industrial? ¿Qué es a día de hoy, qué tiene mayor peso y hacia dónde debe ir, cree usted? Si son complementarios.
11: Bueno, Sí, yo creo que son perfectamente complementarios, ¿no? Yo creo que hay muchos ejemplos en el mundo de ciudades muy turísticas y al mismo tiempo importantes puertos comerciales. Y estoy pensando, por ejemplo, en Miami o Barcelona, sin ir más lejos, ¿no? Grandes ciudades que tienen un atractivo turístico enorme y al mismo tiempo tienen unos puertos comerciales muy potentes. Sí, y en nuestro caso, además, está muy bien delimitado, ¿no? Porque de alguna forma, cuando esa transformación que se produjo en el año 2011 que mencionas, es verdad que una parte del puerto se abrió a la ciudad, se convirtió en un enorme reclamo turístico y de hecho hoy forma parte de todos los recorridos turísticos de Málaga, pues todo lo que es el Muelle 1, el Palmeral del Muelle 2 y cada vez más hacia la terminal de cruceros que está al final del Paseo de Levante. Y este no es un proceso que acaba aquí, porque de hecho tenemos en nuestra planificación de inversiones la zona oeste del puerto, en el otro lado del puerto, para que nos entendamos, también abrir una nueva marina para barcos deportivos, donde irá el auditorio del ayuntamiento, zona de portuaria, y donde irán pues una zona cultural, en fin, que es una nueva centralidad y una nueva apertura a la ciudad. Y todo esto convive perfectamente con la zona central del puerto, que es donde están todas las instalaciones mercantiles, la zona más industrial, donde se trabaja con contenedores, con carga a granel. Hombre, indudablemente tenemos que ser muy cuidadosos precisamente para que esa convivencia sea pacífica con algunos aspectos relacionados, por ejemplo, con la sostenibilidad. Es decir, no nos podemos permitir el lujo, por ejemplo, de tener buques que hagan grandes emisiones. O las labores de carga y descarga de graneles, tenemos que ser muy cuidadosos y, de hecho, en Málaga fuimos pioneros en la incorporación de tolvas ecológicas para evitar que haya, por ejemplo, cuando se descarga determinados cereales o se cargan determinados minerales, que haya emisiones de polvo, porque tenemos una ciudad turística al lado, unos megayates para los cuales el estar perfectamente limpios es fundamental y por lo tanto tenemos que ser muy, muy cuidadosos. Pero siendo muy cuidadosos es perfectamente compatible.
8: Y por cierto, una consulta ahora que no nos escucha nadie, señor Rubio, ¿era usted favorable o estaba en contra de la famosa rascacielos hotel que se iba a levantar en el dique de Levante y que tanto ha dividido a la ciudad, ¿no?
11: Bueno, yo tengo que decir, yo soy totalmente favorable. Yo creo que es un gran proyecto y creo que va a ser un gran proyecto para la ciudad. Es verdad que ahora, como todo el mundo sabe, lo tenemos paralizado a la espera de dos resoluciones judiciales sobre dos demandas interpuestas al proceso urbanístico, realmente no al proceso nuestro concesional del puerto, pero hay que esperar. Pero yo personalmente soy muy favorable, la verdad. Claro. Creo que va a ser un gran activo de la ciudad, sí, un gran atractivo.
6: Y un gran reclamo. No le hace falta ya a Málaga más reclamos, pero se va a sumar, sin duda. Paco.
7: Exacto. Sí, no, yo quería preguntarle, señor Rubio, también un poco lo ha estado indicando usted antes de la anterior respuesta, pero los muelles no pueden crecer hacia el mar porque la ciudad les rodea. Si el ritmo de crecimiento se mantiene, ¿hasta dónde puede tirar Málaga sin replantear el modelo? ¿Vamos a ver un debate sobre la nueva capacidad portuaria a medio plazo otra vez?
11: Bueno, evidentemente tenemos límites y efectivamente nosotros estamos abrazados por la ciudad, con lo cual nuestras posibilidades de crecimiento en tierra son cero y hacia el mar por razones medioambientales son muy complicadas, con lo cual tenemos que optimizar la utilización de lo que ya tenemos. De hecho, en nuestro plan de inversión tenemos previsto la construcción de un nuevo muelle donde estaba la antigua pescadería, pues la construcción de un nuevo muelle de gran capacidad, pero la realidad es que ahí ya se acaba nuestra posibilidad de crecimiento dentro de lo que es las aguas protegidas y lo que son los muelles. Ahora, eso sí, ahora mismo nuestro cuello de botella realmente está en las zonas de almacenamiento y ahí sí podemos buscar alternativas y, de hecho, estamos trabajando en ello. Por ejemplo, recientemente hemos alcanzado un acuerdo con Adif para utilizar toda la terminal ferroviaria de Los Prados para, en el futuro, utilizarlo como zona de almacenamiento y base de operaciones ferroviarias, porque al final el ferrocarril es un complemento fundamental también para el transporte de mercancías y, sobre todo, por evitar que haya más camiones en la carretera, que esto es fundamental. Y para más adelante también tenemos pues dos cuestiones que creo que nos van a favorecer mucho. El puerto seco de Antequera, que creo que va a ser un gran apoyo para la actividad nuestra, como lo va a ser para el puerto de Algeciras, y también el acuerdo al que hemos llegado con el ayuntamiento para una zona logística en la zona del antiguo cortijo Bacardí, pues esperamos en torno a 100 y pico mil metros cuadrados que van a servir como apoyo logístico y como superficie de almacenamiento para el puerto.
6: Está aquí.
11: Como no podemos crecer en el puerto, tenemos que irnos fuera a buscar superficie.
6: Bueno, José Luis los está tomando apuntes para sacar mañana un artículo en el Confidencial. No,
8: ya le llamaré.
6: Oye, una cosita. Señor Rubio, estábamos hablando de la inteligencia artificial, de la IA. ¿Cómo está utilizando el puerto de Málaga para todos esos proyectos la inteligencia artificial o para otras actividades?
11: Bueno, pues como antes estaba escuchando un poco, la inteligencia artificial lo está invadiendo todo y también, lógicamente, los procesos logísticos. Y ahora pensemos, por ejemplo, en un portacontenedores de los que vienen alguna vez a Málaga, que trae 18.000 contenedores. Y ahora pensemos cómo es el proceso para organizar esos contenedores que vienen a lo mejor del puerto de Shanghái o de Singapur o de cualquier puerto del camino y tienen que desembarcarse una parte en Málaga, otra parte en Génova, otra parte en Nápoles. Toda esa organización hoy día, toda esa logística está controlada por inteligencia artificial. Todo eso ya se organiza de forma que además hay una trazabilidad perfecta e instantánea de todas las mercancías, porque pensemos, por ejemplo, una de las grandes exportaciones de Málaga, que es los productos cárnicos que van con destino a China. En Málaga tenemos dos grandes mataderos y son grandes productores de productos cárnicos. El coste de un contenedor es altísimo, es muy grande, pero tiene que estar a una temperatura perfectamente controlada para que se sepa que cuando llega a destino el importador lo acepte y lo pueda distribuir. Bueno, pues el seguimiento de la temperatura del contenedor, de la situación en cada momento del contenedor, de las operaciones de carga y descarga, todo eso está perfectamente centralizado y controlado y además la inteligencia artificial participa activamente en todo el proceso. O sea, al final es un proceso imparable y desde luego los procesos logísticos, de luego la inteligencia artificial ya es inevitable y es un factor de competitividad fundamental.
6: Pero estamos todavía en fase de progresiva, ¿no? De aplicación y también de descubrimiento de todas las capacidades, ¿no? ¿En qué punto diría que estamos?
11: Sí, lo que pasa es que, como se ha comentado antes, es cierto que el despliegue de la inteligencia artificial está siguiendo una progresión geométrica. Es decir, empezamos tímidamente a hacer pruebas, pero el avance es tan espectacular que en muy poco tiempo ya todos los procesos ya realmente están controlados por inteligencia artificial.
6: Pues fijaros, Vocero y Losa, que hemos acabado hablando de la aplicación de la IA al puerto de Málaga con el señor Carlos Rubio. Le agradezco muchísimo, presidente, que nos haya acompañado. Ha sido un placer.
11: Un placer.
6: Hemos aprendido mucho. Hasta otra ocasión.
11: Encantado. Hasta otra ocasión. Gracias.
6: Buenas noches.
12: Adiós, buenas noches.
6: ¿Cómo os habéis quedado? Yo me he quedado boquiabierta.
8: Fíjate, de momento.
6: Me ha empezado a convencer.
8: No.
6: Con el optimismo de sobre
8: momento
6: la IA.
8: Sigue siendo necesario un presidente de la Autoridad Portuaria de Málaga. No
6: lo va a sustituir la IA.
8: Por la IA.
6: No, claro. Eso está claro. Eso está muy bien apuntado. Sí, no sé cuándo la IA nos sustituirá a nosotros. A mí, por ejemplo, es muy fácil sustituirme.
8: Ahora cuando terminamos y dice, Losa, vocero, no venga la semana que viene, le preguntaré a ChatGPT por el caca con los comentarios o a Gemini.
7: Sí, eso te iba a decir. Igual la semana que viene ya estamos fuera de combate.
8: Con ritmo que...
6: No sé si la semana que viene, pero a la otra seguro que sí. Bueno, que tengáis buena semana, José.
8: La
6: te veo
8: que
6: el martes que viene.
8: Tendremos resultados electorales, además.
6: Exactamente. Sí,
7: eso
6: no.
7: Va a ser divertido la semana que viene.
6: Sí, vocero, nos encontramos mañana por aquí.
8: Buenas noches.
7: Eso, hasta mañana, hasta luego.
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6: Y con Jorge Dayer recuperamos, repasamos, actualizamos la información de esta tarde del 12 de mayo. Las asociaciones de guardias civiles se han unido hoy para pedir a la candidata socialista una rectificación en las palabras que anoche pronunciaba en Canal Sur cuando aseguraba que las muertes de los dos agentes en la persecución de una narcolancha en Huelva fue un accidente laboral.
13: El secretario jurídico de la Asociación Unificada de Guardias Civiles de Huelva, José Manuel del Valle, rechaza y explica por qué lo ocurrido el viernes no es un accidente laboral.
14: Y no se puede calificar como un accidente laboral algo que el narcotráfico lo provoca. Es decir, narcotráfico conduce de esa forma para provocar los accidentes y para provocar que las embarcaciones nuestras puedan chocar entre ellas. Esto era algo que ya lo veníamos denunciando desde hace muchísimo tiempo.
13: Y esta tarde María Jesús Montero en redes sociales ha asegurado que por supuesto estamos hablando de muertes en acto de servicio, así lo sentimos y así debe reconocerse siempre a quienes arriesgan su vida por la seguridad de todos, ha afirmado.
6: La Audiencia Nacional tiene competencias para asumir el caso de los dos guardias civiles muertos frente a las costas de Huelva.
13: El caso es instruido por dos juzgados de Huelva y de Jerez que podrían pedir que la Audiencia Nacional se haga cargo de la investigación, mientras se está elaborando el atestado del siniestro para determinar las causas exactas de lo sucedido. Otros dos agentes resultaron heridos, uno de ellos grave, aunque ya fuera de peligro.
6: Esta tarde el Consejo de Gobierno ha aprobado ayudas económicas y fiscales para las víctimas del accidente de Adamuz.
13: La Junta destina 14.424 euros a familias de fallecidos y hasta 16.828 heridos. La portavoz del Gobierno andaluz, Carolina España.
15: Queremos ayudar también fiscalmente a las familias, por eso que estas ayudas pues van a quedar exentas de tributar en el tramo autonómico del IRPF y que se abonará en un pago único de aquí a 2 meses.
6: Del accidente de Adamuz se ha hablado también esta tarde en el Senado.
13: El senador del Partido Popular, Martín Bernabé, le ha hablado al ministro de Transportes de sospechas de que el siniestro se produjera por el desvío del dinero destinado al mantenimiento de las vías. Óscar Puente le acusa de irresponsabilidad.
16: Existen fundadas sospechas de que los 46 muertos por la tragedia ferroviaria de Adamuz puedan tener su causa en que se derivaran a comisiones parte de las partidas destinadas a la seguridad en esas obras.
17: Me parece una profunda irresponsabilidad decir, es tremendo. Tremendo, es una irresponsabilidad impropia de alguien que preside nada menos una comisión que se va a encargar de verificar el estado del ferrocarril en nuestro país.
6: Vamos a hablar del antivirus también. El estado de la mujer francesa contagiada es grave, tiene un cuadro severo de infección pulmonar. Eso es lo que han afirmado esta tarde los expertos que la tratan en el hospital Bichat de París, donde está ingresada.
13: Su pronóstico vital es comprometido y está con respiración artificial. Las próximas horas serán determinantes. En cuanto al español ingresado en el Gómez Ulla de Madrid, que ha dado positivo, la ministra Mónica García niega que el gobierno haya ocultado su situación y acusa al presidente de Canarias de utilizar políticamente.
18: Una PCR de estas características, unas pruebas muy específicas, quien niegue esta información y haga acusaciones políticas o no quería que saliera bien este operativo o quiere sacar rédito político.
6: La investigación realizada por el defensor del pueblo andaluz sobre los errores de comunicación en el cribado del cáncer de mama concluyen que se debieron a demoras asistenciales.
13: La institución que dirige en funciones Jesús Maeztu comparte por tanto la explicación de la Consejería de Sanidad, pero cree que se deben modificar los protocolos que se aplican en estos casos y recomienda implantar un sistema de comunicación de los resultados uniforme y reforzar el programa de prevención.
6: Para evitar esas demoras asistenciales, la Asociación Amama ha pedido que se monitoricen las listas de espera.
13: Su presidenta, Ángela Claverol, ha explicado que a través de las redes sociales han puesto en marcha la campaña Me Too, donde 40 pacientes oncológicos cuentan sus casos.
19: En los vídeos de la campaña del Me Too lo que hemos intentado demostrar es que no son campañas contra ningún gobierno. Son campañas por la sanidad pública, que necesitamos que nos atiendan en tiempo y en forma, que tenemos el mismo derecho que cualquier paciente oncológico en España.
6: Una persona ha sido evacuada al hospital tras declararse un incendio esta tarde en su vivienda en Pinos Puente, en Granada.
13: Según el 112, los agentes de la policía lograron rescatar al herido que presentaba quemaduras e inhalación de humo. La vivienda ha ardido por completo y ha quedado precintada tras la intervención de los bomberos.
6: Un jurado popular ha declarado culpable de homicidio con la eximente incompleta de legítima defensa al acusado de matar en 2019 a dos personas en su finca de Laurín de la Torre.
13: Los fallecidos entraron en la propiedad a robar un alijo de droga. Se da la circunstancia de que el acusado fue condenado por la muerte de su expareja, que fue hallada flotando en la piscina de su chalet con golpes y un corte en la yugular.
6: Y en Málaga también la policía trata de identificar al autor de la muerte de un joven de 28 años. La víctima ha recibido una puñalada en el abdomen en la barriada de La Palmilla.
13: La víctima estaba con vida cuando acudieron los servicios de emergencia a la calle Concejal Pedro Ruiz García, donde estaba el herido tendido en la vía pública, aunque pudo ser evacuado todavía con las constantes vitales al hospital regional. Fallecía poco después.
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6: Gracias por el resumen, Jorge Dayas. Hasta mañana.
13: Hasta mañana.
6: Mañana más.
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0: 18 minutos de la noche, 10 y 8, no 18, 10 y 8 minutos de la noche en el Mirador. Ha terminado ya el partido del Betis 2-1, ¿eh? Así que tengo aquí un gran futbolero, le voy a preguntar primero. Eso supone Juan
1: Champion
0: Carlos Blanco,
1: para el Betis,
0: champion para el Betis, correcto.
1: Champion del Betis.
0: No quería equivocarme.
1: Que yo sepa, segunda ocasión, ¿no?
0: Ajá.
1: Que llega la Champion, histórico, a dos jornadas, tres ya, pero ahora ya dos, del final de la Liga, y el Betis, después de su victoria ante el Elche, pues estos dos goles a uno le han servido para poder lograr la Champions, porque el Celta ha perdido contra el Levante 2-3, que en la parte de abajo también se pone...
0: Pues, ¿qué se supone para el Sevilla?
1: Zona muy, muy, muy delicada, aunque el Sevilla las
0: Sevilla
1: dos victorias finales le han venido muy, muy bien. Pero como mañana no logre puntuar y tengamos alguna otra puntuación de los de abajo, es que prácticamente hasta el número 13-14 hay como 7-8 equipos
0: Zona
1: implicados en eso. Tremendo.
0: Bueno,
1: y lo entretenido que vamos a los futboleros.
0: Hombre, no, pero íbamos a más entretenidos todavía, porque Florentino Pérez ha decidido, le ha gustado la idea de lesiones. Estela Benot, buenas noches, te estás riendo por lo bajini.
2: Me estoy riendo porque es que ha sido, sinceramente os digo, mira, a mí, y creo que a todos los andaluces las campañas electorales nos importan y son, hombres, muy relevantes, pero muchos días ya cansa. No, es verdad, nos importan,
1: claro.
2: Son
0: hombre, ¿cómo que no? Claro que sí, eso no,
2: claro
0: se, eso
2: sí.
0: No,
2: sí,
0: se,
2: sí,
0: no
2: sí,
0: se
2: sí.
0: Cuestiona.
2: Hombre, nos jugamos.
0: A ver, escúchame, te está cuestionando a ti Chema
2: bueno,
0: Suárez. Chema Rodríguez, buenas noches, Chema.
3: No, yo que no, creo que déjame algunos andaluces no creo que tengan mucho interés en la campaña.
2: Bueno, déjame que el argumento.
0: Acabas de abrir una caja.
2: Sí, sí, es que yo pienso que, a ver, la campaña electoral es importante, porque cada partido dice lo que considera oportuno, los andaluces nos enteramos y después todo el mundo vota lo que cree en conciencia que es lo mejor
0: porque es una
2: para
0: democracia,
2: sus intereses, efectivamente, y eso está... Es muy importante, pero es verdad que tantos días nos cansan y los que llevamos esa campaña electoral desde el minuto uno, a mí hoy sinceramente os voy a decir, lo que ha hecho Florentino pues como casi un premio, porque es que ese hombre diciendo esas barbaridades en unas cosas que dice tu madre mía de mi arma, pero ¿qué está pasando? Bueno, por lo menos a nosotros, a los periodistas políticos de Andalucía, a ese hombre le debemos una cerveza, porque realmente nos ha hecho hoy pues como un favor, ha dicho una serie de barbaridades, una serie de
0: hombre.
2: Cosas... Lo estoy tomando a tono de broma, porque la falta de respeto a los periodistas y la falta de respeto a las mujeres periodistas es intolerable.
0: Totalmente, totalmente. Se ha despachado muy, muy a gusto contra todos los trabajadores de la comunicación deportiva. Así que un abrazo para todos los compañeros de deportes. De aquí y de otros medios, compañeros y compañeras. Ahí las meto, claro.
1: Sí, pero en la línea de lo que ha dicho Estela, yo creo que se ha trascendido de la información deportiva.
0: Bueno, está en las portadas de todos los diarios, incluso de lo económico, ojo. Hemos hecho el resumen de la prensa económica y están todas las portadas.
3: Es más que un club de fútbol, eso es una verdad incuestionable. Y
0: Florentino
3: Pérez es mucho más que un presidente de un club de fútbol.
2: Eso es.
0: Ya.
2: Y las empresas que tiene a su alrededor, el dinero, en fin.
3: Efectivamente, es poder.
0: Exacto, es muy
2: así es.
0: Mucho poder. Bueno, tengo que hoy el puntito negativo se lo voy a poner a Juan Carlos Blanco esta noche.
1: ¿Por qué?
2: ¿Ha castigado?
0: Porque te lo mereces.
1: Bueno, pero
0: yo te vi
1: yo
0: anoche.
1: Lo asumo con naturalidad.
0: Claro,
3: él
0: sale de todas.
3: Vamos, si habla bien de todo,
0: él sale de
3: lo que
0: todas.
3: Le pregunte de
0: sí,
3: fútbol,
0: pero
3: de
0: cuando
3: política,
0: yo os diga el motivo.
1: Soy muy disciplinado y me pregunten de lo que me pregunten.
3: Me cuesta creer que haya punto negativo.
0: No hay un puntito negativo.
1: Bueno, sobre eso,
2: Natalia, dale.
1: Hoy he estado dando una. Hoy he estado entrevistando a Juan Verde, por cierto, interesantísimo.
0: ¡Ay, qué bueno!
1: Ha dado
0: Juan
1: una
0: Verde.
1: Lección de geopolítica mundial que yo de verdad parecía que estaba viendo una película, porque era interesantísimo. Y alguien me ha dicho, bueno, a ver si tú pudieras dar una masterclass de lo que queráis.
0: Claro, ahora mismo, sin preparar.
1: Digo, no, que no me importa. Tú dime el tema y yo lo hago,
0: claro,
1: sin problema.
0: Sí, pues,
3: y las horas que queráis, No hay límites.
2: Eso también, Chema, eso es un punto importantísimo.
0: Bueno, espérate que voy a revelar mi reflexión.
1: Oye, ¿verdad?
0: A ver, Juan Carlos Blanco, yo vi anoche a Juan Carlos Blanco en el debate decisivo de Canal Sur Radio y Televisión, pero él optó por la tele porque él es muy guapo y prefiere salir en pantalla porque así se le aprecia más, ¿no?
1: Donde me mandan voy.
0: Claro, entonces él salió con corbata y chaqueta.
1: Sí.
0: Nunca has venido al mirador en corbata y chaqueta.
1: No.
0: Y tengo que ponerte el punto negativo.
1: Tienes toda la razón y yo cualquier otro martes por la noche voy a venir. Pero es verdad que reservo la chaqueta y la corbata para la televisión y para momentos así, ¿eh? Que pateo hoy también en momentos... Me he visto de ciudadanos, ¿eh?
0: Ya, el típico de ciudadano.
1: No, de ciudadanos, tipo chaquetas por azul marino y camisa
0: vale,
1: celeste.
0: Ah, vale, vale.
1: ¿Eh? Pero ya, sí. Ya. Pero bueno, mira, fuera de la broma tiene una parte que creo... Yo es que cuando hablamos de las campañas, por ejemplo, yo creo mucho en esa liturgia. Creo que hay que respetarla mucho, tanto la de los debates como, por ejemplo, en la noche electoral, que también pienso ir de chaquito y corbata.
0: ¿Pero cámbiate la corbata?
1: Bueno, por supuesto, algo cambiaré. Se lo diré a mi jefe de gabinete, que es la que decide el vestuario.
0: Sí, sí.
1: Pero que yo creo mucho en esas cosas y me parece muy importante que todos le demos también ese punto de importancia y de trascendencia, porque son las cosas que nos estamos jugando. El debate, claro, por ejemplo.
0: Y de respeto.
1: Y me parece muy interesante los dos debates. Y en particular ayer, fíjate bien, decíais lo de... no le interesa, evidentemente, mucha gente que no le importa la campaña, pero la audiencia solo en televisión fue del 21,5%.
0: Sí, eso es una barbaridad.
1: Ayer, claro, en Andalucía, muchísima gente, un lunes en prime time, bueno, yo eso no lo había visto, Natalia, no me lo esperaba.
0: No, yo tampoco.
1: Tanto no me lo esperaba.
0: No, yo tampoco.
2: Es que es verdad que a la gente le importa. Lo que estoy diciendo, sí, que los detalles finos, todo tan, tan cansino, vale, pero es que nos estamos jugando mucho y las campañas electorales son importantes para que todo el mundo sepa qué oferta, sí, hay sobre la mesa. Y tomé una decisión, yo... defiendo siempre que la formación y la información son clave para tomar buenas decisiones.
1: Sí,
2: es,
1: sí,
2: una cosa importante. Tú, los ciudadanos votan lo que consideran mejor y oportuno. No te casas con un partido político. Esta vez te parece bien uno, otra vez te parece bien otro, otra vez otro, en fin.
0: Fíjate los británicos, ¿cómo están?
2: Claro, pero que eso, en eso
0: están
2: está
0: a punto
2: de
0: defenestrar otra vez a otro primer ministro.
2: Pero que en eso está el juego de la democracia y que la gente
0: por
2: se entere
0: supuesto,
2: lo que plantea cada partido. Así y dice, pues mira, a mí este señor me convence o no me deja de convencer esta señora por lo que considere cada uno oportuno. Y el trabajo que hacemos los medios de comunicación en campaña es muy cansado, es muy pesado, pero es fundamental. Uh-huh. Es fundamental que la gente esté informada y luego, bueno, pues haga lo que considere.
0: Bueno,
3: yo coincido,
0: Chema está atendiendo.
3: Y no coincido con eso.
0: Se
3: porque
0: está preparando.
3: Sí, es importante la campaña, sin duda es importante la campaña, pero no creo que importe tanto a los ciudadanos, a todos los ciudadanos. Incluso me atrevería a decir más, hay políticos a los que no le importa tanto la campaña ya y no se le da la importancia que debería tener, porque hay cuestiones que en campaña deberían salir más y que no salen. Al final, ¿la campaña qué es? ¿O qué es la mayor parte de la campaña? Son mensajes que apelan a la emoción, a la confrontación, ataques, lo vimos en el debate ayer en parte también, en el debate de Canal Sur. ¿Y las propuestas? ¿Dónde están las propuestas? Porque de lo que vimos ayer, ¿podéis decirme alguno? ¿Qué tiempo se dedicó a las propuestas? ¿Qué conocemos realmente de los programas electorales de los partidos?
0: Bueno,
3: porque esa debería ser la campaña.
0: A ver, un momento. Canal Sur hace un seguimiento muy, muy escrupuloso y muy denso y exhaustivo y rico de las campañas electorales. Primero en todos los bloques, donde contamos los mensajes de los políticos, alejándonos de la confrontación esta tal. Y luego cada día, en el mirador, desde que comenzó la campaña, hay una entrevista con un cabeza de lista de los partidos que se presentan, de los 5 partidos que se presentan a las elecciones, cabezas de lista en cada provincia de Andalucía, y hablamos del programa. Hablamos de los programas.
3: Sí, no estoy hablando de casos. Estoy hablando en caso general, no.
0: No, pero quiero decir que yo creo, pero no es por echarnos flores.
3: La estrategia de campaña de los partidos
0: no va por ahí. Creo que al
3: oyente
0: le puede interesar. Ya, claro que no.
3: Eso,
0: claro,
3: eso me refiero. A eso me
1: refiero. Con las
0: gesticulaciones,
1: también,
0: sí, sí.
1: Hay que entenderlo porque
0: pero hay que hacer pedagogía también.
1: Efectivamente, y aparte, en particular, como tú acabas de describir, en el caso de Canal Sur... La Radio Televisión de Andalucía cumple con su misión esencial.
0: Exacto.
1: De servicio público y en la campaña,
0: claro,
1: electoral, de una manera muy exhaustiva, ofrece las propuestas, los programas y los proyectos de las distintas formaciones electorales que concurren a las elecciones del 17 de mayo, para que el ciudadano que quiera, ahí tiene la opción para poder...
0: La oferta, claro, tiene la oferta de información.
1: Claro. Ahora, la comunicación política emocional... responde a una realidad de una sociedad que ha caminado de la información al entretenimiento informativo y de ahí a la televisión y la radio y el resto de pantallas en las que se juega en lo emocional porque hoy es donde de verdad se decide la intención de voto. Y eso no es más que colocarse ante un espejo de una sociedad. Y es así, mensajes cortos, emocionales, que tengan un cierto efecto de impacto, de contraste. Y si vamos observando las distintas campañas electorales, cada día con un tono más acusado de campañas volcadas y centradas en la pantallas de 5 y 6 pulgadas, es decir, sí, hoy el teléfono móvil, donde se distribuye el 80% del tráfico, es donde quieres colocar el producto, también a través de los distintos canales de comunicación, pero esa es la realidad. Y tú no colocas, en la sociedad de la atención fragmentada, no colocas un mensaje político largo, de 20, 25, 30 segundos, si no es emocional, si no te narra una historia, si no logra conectar, si no logra que converses sobre él. De ahí a que a la hora de analizar los debate, casi que hacemos hermenéutica de cualquier gesto. ¿Por qué? Sí, pero, ¿Por qué pasa eso?
0: Bueno, pero es que también los candidatos, es que también los candidatos juegan a eso.
1: Sí, sí, sí.
2: Claro,
1: sí, sí, sí.
2: Claro. Es que, pero lo que está diciendo.
0: Por eso decía de tocar las emociones, ¿no?
3: Eso está bien como instrumento.
1: Que, yo lo entiendo.
3: Que lo que pasa es que cuando se convierte en un fin en sí mismo, ya es cuestionable.
1: Claro que sí.
0: Pero te veo muy escéptico esta noche, Chema.
1: Chema,
0: te veo muy escéptico.
2: Veo que no me escucháis, creo, ¿no, compañero?
0: Sí, claro que te escuchamos, pero estamos pasando de ti un momento porque.
2: Perdón, que no sabía si se me había cortado esto. Disculpadme, seguí pasando de mí.
0: Se me oye.
2: ¿Me escucha?
0: No, que no, quería, quería preguntarle a Chema si estamos convenciéndolo o no, sino para que cambiéis vuestra estrategia. ¿Estamos convenciéndote en algún momento, en algún sentido?
3: Hasta ahora no.
0: Vale. Adelante, Estela Benet.
2: Es que yo, además, pues mira, en esto que decía Juan Carlos de las emociones y de las nuevas maneras de comunicación, que son así, efectivamente, y se va adaptando, las campañas de ahora no son como las que conocíamos antes, ni las que se empezaron en la de España de la democracia, ni son las que ha vivido Andalucía a lo largo de la evolución de su autonomía, evidentemente son diferentes, pero yo pienso que precisamente porque estamos en la sociedad que estamos, del segundo, del minuto, de la falta de atención, de los estímulos en las pantallas a toda velocidad, son importantes las campañas electorales para que haya, por lo menos, y además me preocupa mucho los jóvenes, ¿no?, para que haya una pequeña reflexión. Toda la que podamos conseguir será buena, para que los chavales se enteren un poco de lo que hay, cuál es la oferta, cuál es la propuesta, y no se limiten a tragar mensajes muy bien hechos desde el punto de vista técnico, pero que al final son como el relleno del pavo de Navidad, que los embuchan ahí a lo bestia, sino que por lo menos puedan planteárselo, analizarlo, y aunque sea por repetición, pero que se enteren de lo que se está planteando. Sí. Yo creo que en ese sentido los medios públicos, por supuesto, hacen un trabajo como Canal Sur importantísimo, y también todos los medios privados, como por ejemplo el que trabaja Chema, el que trabajo yo, que hacemos un esfuerzo añadido para contarle a nuestros lectores todas las cosas que están pasando y de en toda Andalucía y de la mejor manera posible.
1: Yo creo que ahí es muy interesante esa reflexión para también subrayar el papel de los medios de comunicación. Un papel que, entre otras cuestiones, reside en poder explicar la realidad, comprender la realidad, ponerle contexto, criterio, jerarquización de la información. En particular, medios públicos, tenéis, los que estamos ahora aquí, bueno, todos entendemos perfectamente que hay unas reglas del juego delimitadas por los poderes públicos, por los grupos parlamentarios, porque son las reglas del juego de las televisiones y de las radios públicas. Pero luego también están los medios privados, que en su legítimo ámbito de libertad de actuación también se explayan.
0: Y
1: quiero decir sobre eso: si yo quiero saber alguna noticia, me voy a una red social. Si yo quiero informarme, me voy a los medios.
2: Claro.
1: Hay una diferencia sustancial. Yo, como creo además, bueno, es que os contaba antes también lo del tema que decía que sí, la charla. Pues mira, hemos hablado de un tema que me parece importantísimo, que he sacado a colación, porque creo que, y lo quiero poner aquí también, es que creo que la información de calidad, la información con peso, con pozo, es un elemento también competitivo para cualquier ciudadano. Un ciudadano bien informado es más ciudadano que consumidor. Un ciudadano bien informado es más crítico y, por tanto, es más exigente y hace que la sociedad sea más exigente. Yo ahí no me voy a cansar nunca de hacer esa reivindicación del papel de los medios de comunicación y de la responsabilidad ciudadana para menospreciar menos a los medios y ensalzar también menos a esas redes sociales, que en muchas ocasiones son un pasto y lugar para difamaciones, bulos, patrañas, pero también para muchísimas informaciones no contrastadas.
2: Exactamente, sobre todo esa es la clave.
0: Chema, que te están comiendo la tostada.
2: No, que son mentiras, no contratadas.
3: Totalmente de acuerdo. No tengo absolutamente nada que comentar. O sea, ya estoy convencido de eso, por lo menos. De eso ya venía convencido.
1: Sí, es verdad que creo que los medios tenemos que ser más beligerantes y vehementes en la defensa de este papel.
3: Totalmente. Volviendo a lo que yo decía antes de las campañas y de cómo se intenta camuflar o directamente ocultar las propuestas por la emoción y directamente al clic, precisamente los medios de comunicación públicos y privados vamos más allá. Esa es nuestra obligación y yo creo que esa es la tarea que desarrollamos cada día durante la campaña y fuera de la campaña, pero es que en campaña precisamente nuestra obligación es no quedarnos de luego con el mensaje que nos quieran trasladar los partidos políticos y ir más allá y contarle eso al ciudadano para que de esa forma, como decía Juan Carlos, estén informados realmente, tengan criterios para a la hora de tener que enfrentarse a la decisión de a quién elijo, a qué papeleta elijo para depositar la urna y por qué efectivamente tengan el criterio, los motivos, el fundamento necesario para hacer una elección consciente, sabiendo a quién voto, por qué lo voto y qué pasaría o qué consecuencias puede tener mi voto.
1: Y ahí,
3: eso es muy importante, la consecuencia que puede tener mi voto.
1: Porque a mí me da mucho miedo, en la línea de lo que apuntaba Chema también, que incluso habiéndome dedicado a la comunicación política y habiendo vivido tan de cerca...
0: Has estado al otro lado del espejo. Sí.
1: Pero bueno, al final estamos todos muy cerca de esto. Es decir, el considerar también, en este caso, una convocatoria electoral como un producto más de esta sociedad del entretenimiento. Las elecciones no es un producto más. Las elecciones no es algo que está en el catálogo de bienes y servicios que tú coges como si...
0: Es algo muy serio.
1: Podrías coger una película de Netflix o coges una información. Exacto. No. Las elecciones es mucho más serio. Es decir, yo sí creo que hay que tomarse más en serio nuestro papel, porque, me lo creo.
0: Sí.
1: Aquellas sociedades donde los ciudadanos participan más, donde hacen más comunidad, donde se meten en política o se apuntan a una asociación, leen mucha prensa, están informados... son sociedades que suelen ser más exigentes, suelen tener instituciones más sólidas y al final eso revierte en beneficio de la comunidad. Es que yo creo que es importante también que lo subrayemos.
0: Mira, me contaba Elena Zájara, la voy a citar con su permiso, que está aquí al otro lado del cristal.
1: Tú ya la has citado, que no te lo he dicho.
0: Sí, exacto. Elena Zájara me contaba hace muy poco, estábamos ya en campaña, que ella le asombró hace un montón de años. ¿Me puedes chivar cuántos años hace? ¿Pero puedes hacer cuántos años? Hace 15 años, 15, 16 años, que ella estaba haciendo unos estudios en Francia y había una campaña electoral en Francia, entonces se asombró, y claro, yo me asombro hoy también, de que en esa época, en el autobús,

0: que no ha presentado programa electoral, simplemente una...
1: Se basa en su...
0: Ha presentado una hoja, un folio...
1: Es una especie de decálogo.
0: Eso es, con 10 puntos de las cosas que les parecen a ellos oportunas.
1: Así es.
0: Pero no tiene un programa electoral como tal.
2: También está cambiando los usos y costumbres a la hora de cómo te presentas a unas elecciones.
1: De cómo afrontar una campaña
2: electoral. Pero que es verdad que hay que tener mucho cuidado en qué sentido, y por eso lo decía. Es decir, yo puedo entenderlo, de hecho, lo puedo hasta compartir. ¿Por qué? Porque tienes que tener cuidado con que determine. Yo puedo respetar y querer la liturgia electoral, pero no significa que no ponga en cuestión determinados usos y costumbres que a día de hoy me pueden parecer anacrónicos. Ejemplo, hoy estamos a martes, a 5 días ya de las elecciones, y no se puede publicar encuesta alguna. Bueno, yo creo que eso ya forma parte del siglo XX, si se quiere. Puede que sea del siglo XX
1: si
2: también.
1: Si quieres dejar, no va a sacar ninguna otra encuesta.
2: Ya no se puede.
0: No se puede, está prohibido, lo prohíbe la ley.
2: Ahora vienen las andorranas, habitualmente.
0: Ahora viene cómo están las fresas y cómo están los pimientos y esas cosas.
2: Pero bueno, decía eso. Pero mucho cuidado con que tú al final digas yo no voy a hacer determinadas cosas porque ya no tiene mucho sentido, pero lo que hay es un vaciamiento del contenido. Es decir, cuando tú ya vas y te presentas con una oquedad, es decir, con algo inane, con una retahíla de eslóganes vacuos, cuando te das cuenta que has sustituido...
3: Ahí debemos estar los medios de comunicación para subrayar y poner énfasis en que esa situación se está produciendo, porque nuestra misión es precisamente esa, pues decirle a ciudadanos, esto es lo que está pasando, estas son las propuestas, o aquí no hay propuestas. Y no sé por qué no mencionáis a ese partido que no tiene programa electoral, que no ha presentado programa electoral. Yo creo que, bueno, es que precisamente hay que decirlo.
2: No tengo problema, vamos.
0: Yo no tengo problema, lo he hecho por la pulcritud.
1: Aquí no hay censura.
0: No, yo no lo he hecho por censura. Yo lo he hecho porque sé que Canal Sur tiene... No, ha sido prudencia, simplemente porque entiendo, sé que Canal Sur tiene los tiempos tasados para cada partido político en campaña electoral y no quiero meter al programa en un lío.
2: Me parece prudente y acertado, Estela. Me parece prudente y acertado.
1: Por eso no lo he dicho. Y por lo que me toca, yo te lo agradezco.
0: Por eso no lo he dicho, sino yo no tengo ningún reparo. Al contrario.
2: Pero sí es verdad que en esa línea argumental que estamos ahora desarrollando, yo sí creo que eso, y además me parece una excelente conversación, una semana de campaña electoral en Andalucía. De cómo también ahora mismo hay determinadas derivadas que se están convirtiendo en derivas. Y eso es importante que en particular también desde los medios de comunicación se anote. Porque, como decía Chema, el medio de comunicación tiene que alertar de eso, como si en un momento dado tiene que redoblar su esfuerzo de verificación de aquello que se sostenga durante una campaña electoral, porque esa también es su misión. Su ejercicio fundamental en una campaña para que el ciudadano, gracias también a sus medios de comunicación, pueda orientar bien su derecho al voto. Para eso están también los medios de comunicación, es muy importante.
3: La campaña es importante porque lo que pueda suceder a partir del 17 de mayo, las consecuencias que va a tener el voto que depositemos todos los ciudadanos andaluces en esas urnas este próximo domingo son tan importantes que nos van a determinar nuestro futuro en los próximos 4 años, nada más y nada menos. Van a determinar qué va a pasar con la sanidad. Van a determinar qué va a pasar con la educación, con la economía, con el empleo. Son cosas fundamentales, son cosas que nos influyen en el día a día. Es que eso no hay que cansarse de explicárselo a los ciudadanos, porque es verdad que se ven, estas campañas están dirigidas al clic, a la pantalla del móvil, que muchas veces se olvida lo que hay detrás, lo que está en juego.
0: Y es que además muchas veces los ciudadanos nos quejamos por determinadas cosas. Vamos a poner un ejemplo que está al pie de la calle, ¿no? Hay muchos pisos turísticos en las ciudades andaluzas. Bueno, pues a lo mejor resulta que todos los partidos tienen una propuesta al respecto. Entérese usted cuál es esa propuesta a través de los medios de comunicación. Ya digo que lo estamos contando todo y a lo mejor pues te interesa más, ves mejor una postura, ves mejor otra, pero tú participas, o sea, no eres solo protestar. No es solo protestar, es que tú eres también participas de esas decisiones que van a tomar luego los respectivos gobiernos. Tú eres responsable de decir, oye, pues yo quería tal cosa y he votado por tal motivo, entonces ahora puedo protestar, digamos, ¿no? Eso de que yo creo que en uno de los defectos, entre comillas, que tenemos a veces en la democracia es que, ¿yo para qué voy a votar? Yo me quejo y protesto y no sé qué, si no sirve para nada. Claro que sirve. Claro que sirve. Entonces, quejarse y protestar es lo que no vale para nada. Ahora, por eso yo

0: Me parece que la abstención que en otras elecciones se ha dado, en las elecciones andaluzas, no sé si es por falta de cultura democrática, por falta de implicación, por enfado, por molestia. A ver, la abstención es una evidentemente una elección libre, ¿no? Pero oye, piense usted que usted tiene derecho con su voto a determinar lo que vaya a pasar.
1: Claro, si no votas, pues estás renunciando a ese derecho, ¿no?
0: Exacto, exacto.
1: Que por otra parte, tantas vidas ha costado en la historia de este país, claro, la pues lucha sí. por el sufragio universal.
0: Pues sí.
1: Hablabais de sanidad. ¿Cómo lleváis el antivirus? ¿Te he escuchado toser a la entrada?
2: No, yo lo llevo muy bien. Perfecto. Y acuérdate que me lo preguntaste la semana pasada y sí, ya te decía, sí. Bueno, prudencia, que vamos a ver, que es un barco que está tal.
1: No, pero es que está derivado hacia otros sitios. Ha tenido otras derivas y hablando de barcos. Derivado hacia, bueno, pues hacia una confrontación política intensa y
2: creo que
1: una exageración.
2: Sí, totalmente.
1: Una exageración impresionante, ¿no?
2: Yo creo que hay, y creo que todos podemos convenir, que estamos encontrando mucho ejercicio de sobreescenificación en torno a una epidemia, perdón, no es epidemia.
1: No.
2: Frente a los casos y episodios que hemos encontrado de este virus tan letal, pero que podemos entender que hoy estamos asistiendo a ese ejercicio de sobreescenificación y como esto vaya más o menos en la línea de lo esperado, que eso, prudencia y cautela, dentro de semanas nadie de los que ha dicho tantas barbaridades se va a acordar de que lo dijo.
0: Pero que es muy irresponsable, Juan Carlos.
2: Bueno,
0: es muy irresponsable.
2: Está siendo tremendo.
0: Es que estamos hablando de un asunto serio, de un asunto de salud, que efectivamente está controlado, que sabemos lo que es, los científicos lo dicen, los epidemiólogos lo explican.
1: Y además hay consenso científico, ¿eh?
2: Sí,
1: claro. Es verdad, no hay consenso político, pero sí científico.
0: Claro, y hay mucha gente que está asustada.
1: Y eso es lo que tranquiliza.
0: Claro, y hay gente que está asustada, que está preocupada. Es verdad que hemos vivido la pandemia y eso pues a todos nos recuerda pues un poco, se nos tiemblan un poco las piernas y también es razonable, el miedo es lógico que lo tenga mucha gente. Entonces, cuando una persona que tiene una responsabilidad pública, una responsabilidad institucional, no es pulcro y mide las cosas hasta la última coma, es muy irresponsable.
1: A ver, ¿a qué atribuís? ¿Creéis que puede haber alguna conexión con el hecho de que estemos en campaña electoral en Andalucía? No sé, me pregunto, ¿eh? Yo hago preguntas al aire. Yo pensaba hoy, menos mal que el barco no ha atracado ningún puerto andaluz.
3: Bueno,
1: menos mal. Porque entonces ya
3: menos
1: es que
3: mal,
1: se
3: ¿no?
1: cae el cielo. Bueno, se cae el cielo encima de nosotros.
3: Bueno, hemos tenido la campaña. Bueno, lo del suceso trágico de los guardias civiles que ha entrado en campaña. Si ha entrado en campaña el accidente de Adamuz con 46 muertos. Si llegamos a tener el barco del antivirus, no quiero ni pensar lo que se hubiera montado. Porque desde luego hablabais antes de la irresponsabilidad respecto a la crisis del antivirus. Y la confrontación institucional, a mí me parece absolutamente lamentable la postura que ha tenido el presidente de Canarias. O sea, la actuación, pues yo creo que la palabra es actuación, que ha tenido Fernando Clavijo, no se sostiene por ninguna parte. Ha quedado además en evidencia.
2: Mucho.
3: Porque cuando se ha enfrentado a la realidad de lo que realmente había pasado en sus contactos con el Ministerio de Sanidad, yo pienso que algo de razón tenía, que efectivamente no hubo comunicación, no hubo incluso sensibilidad por parte del Ministerio del Gobierno hacia la institución del Gobierno Autónomo Canaria,
1: que fue la palabra de la pandemia,
3: hacia la población que pues comprensiblemente tenía miedo de que ese barco fondease cerca de ellos, ¿no? Porque
1: claro,
3: es que lo hablábamos antes, todos tenemos en la memoria la pandemia y como al principio se limitó, se pensaba o se hablaba de que era una cosa controlada, que no iba a suceder nada y lo que acabó pasando.
1: Sí.
3: Pero más allá de eso, que podía justificar
1: los trabajadores
3: una crítica,
1: de los
3: que podía justificar una crítica
1: los servicios de emergencia de
3: o
1: Canarias.
3: Una queja del gobierno canario. Pero Clavijo se ha pasado tres pueblos, y ha perdido la razón que pudiera tener, la perdió con esa sobreactuación, que al final no ha conducido a nada. Al final no ha conducido
1: bueno,
3: nada.
1: Sobreactuación, Clavijo ha sobreactuado y ha metido la pata, tremendo. Hablando, por ejemplo, de que las ratas iban a saltar a tierra, en fin.
2: Bueno,
1: cosas.
2: Eso ha sido un carne de meme.
1: Sí, eso es que carne ha sido, de meme. Pero luego la sobreactuación y el autoelogio constante... Sí. Por parte de una ministra que creo que ha empezado su campaña para ser la próxima secretaria general de la OMS, no sé cómo lo veis.
2: Lo que ha empezado es la campaña de Madrid, ella, sí. Su propia campaña.
0: Ella ha empezado su campaña en Madrid, efectivamente, yo creo que se ha equivocado la ministra claramente, porque mira, creo que estamos todos de acuerdo en que la gestión de la crisis por parte del gobierno central ha estado bastante bien. No ha habido problemas, sí. Se ha llevado todo con mucho, en fin, como había que llevarse, con sus protocolos, con sus medidas para que no se, en fin, para que no hubiera ni el más mínimo riesgo. Yo creo que el desembarco y todo lo que ha rodeado, el traslado de las personas...
1: Han hecho lo que tenían que hacer.
0: Pero lo han hecho bien.
1: Lo que tenían que hacer.
0: Sí, lo han hecho bien.
3: Al final lo de menos es... lo que tenían que hacer. Claro. Al final lo que ha intentado tanto unos como otros es vender su propio mensaje y utilizar en su propio beneficio una crisis tan grave y tan seria como la del antivirus.
0: Pero además es que es absurdo, porque cuando tú haces una cosa bien la gente lo ve. No hace falta que diga yo soy muy arte, muy guapo, muy preciosa, si se lo ve todo el mundo.
3: Pues además que es su responsabilidad y es tu trabajo.
0: Sí, bueno, pero lo ha hecho bien, Chema.
3: Sí,
0: pero,
3: creo yo. Pero que no tienes que alardear de lo que tienes obligación de hacer.
0: Que es el problema, alardea y es cuando ya se te ven las costuras.
1: Hombre, si en 15 minutos de rueda de prensa dices 25 veces ha sido un éxito histórico, pues yo creo que... Fin.
3: Aparte de imprudente, ¿eh? Aparte de imprudente, porque nunca se sabe cómo puede terminar.
1: Cómo puede terminar, exacto.
3: Que después hemos visto imágenes en ese autobús que los desalojaba con ese señor con la mascarilla bajada o ese médico que bajaba del autobús y se quitaba el EPI de cualquier forma. Cuidado, que seguramente no vaya a pasar nada, pero nunca se puede estar seguro.
2: Yo creo que en ese sentido la comparecencia de Mónica García al final también ha contravenido algunos principios elementales de la comunicación de crisis. Por ejemplo, el no dejar una puerta abierta a la mesura de vamos a esperar con prudencia y con cautela en los próximos días. Claro. Es decir, colocarte en un marco en el que sepas en todo momento que lo que vas a decir no se te va a volver en contra en próximos días o semanas.
1: Y sobre todo porque es un virus que puede tener hasta 6 semanas de incubación.
3: Ha habido prisa por colgarse la medalla.
2: Exactamente. Sí, pero luego también, porque como siempre en la vida, yo creo que el equilibrio funciona mejor, salvo que estés en un momento de estallido emocional en una sociedad donde lo emocional prima sobre cualquier otra consideración.
1: Y otra vez aquí el manejo de las emociones.
2: Sí, por eso. Pero es verdad que esa autocomplacencia... esa casi que autocalificación de, bueno, que esto ha faltado que digamos que se va a estudiar los libros de historia. y que ha sido very nice, como decía ella, que por cierto tiene
1: very
2: un buen
1: nice.
2: Inglés.
1: Very nice.
0: El inglés, muy bueno tampoco así.
2: Bueno, lo he visto razonable.
1: Yo se lo, doy por bueno.
2: Creo que también hay que subrayarlo. Oye, yo creo que el gobierno de España lo ha hecho bien en términos de organización, pero ha habido una sobrecertificación. Y en el caso de Fernando Clavijo, también tenemos que entender esa nueva realidad que estamos viviendo. ¿En qué sentido? Es decir, sí, él ha terminado siendo carne de meme, pero este es político con tinte, en este caso populista, que entiende perfectamente, nunca mejor dicho, que lo entiende de barco. Él entiende que lo que le iba a decir a los canarios es que de barco ni uno, y que no iba a atracar y que ni se iban a acercar. Que ahí ha dicho, bueno, es que creo que ha pasado, a ver, hay muchas veces, por desgracia también, porque oye, muchas veces es injusto, hay gente que pasa por la política y la opinión pública se queda con una idea, con una frase, con un apodo, con algo, ¿no? Sí. Bueno, pues yo es que ya veo a Fernando Clavijo y espero por él que y yo veo a Super Ratón. Es decir, al ratón que es capaz de nadar cientos de metros e invadir las Islas Canarias.
1: Yo entiendo a Clavijo, Yo entiendo a Clavijo y entiendo también.
2: Yo creo que se ha pasado demasiado.
1: Sí, ¿no? se ha pasado. Pero yo lo entendía en las primeras horas cuando él decía, y es verdad que ellos tienen. Primero son islas, tienen el sentido de la insularidad o el complejo de la insularidad, eso es así. Como comunidad autónoma, ¿cómo se llama? Que está muy alejada de
2: ultraperiférica.
1: Y él decía que es verdad, claro, y él decía que por qué no se les tenía en cuenta, que creía que se toman decisiones desde Madrid que le afectan a los ciudadanos de Canarias. Luego ya él, claro, entró en la exageración más absoluta, pero él decía, y yo ahí creo que tenía
3: ahí
1: razón.
3: Tenía razón, sí.
1: Claro,
3: sí, sí, sí,
1: ahí tenía razón.
3: Aunque el ministerio tuviese la potestad de tomar la decisión,
1: por supuesto,
3: tenía que haber contado.
2: Pero por lo mismo, equilibrio, falta de equilibrio. Sí. ¿Qué hemos visto en el antivirus? Falta de equilibrio. De casi todos. Es decir, a mí me han faltado, y algunas ha habido, por ser honesto, pero me han faltado más posiciones mesuradas, más calma, más tranquilidad.
1: En todos los sentidos.
2: De hecho, como siempre en estos casos, los epidemiólogos en líneas generales son los que han marcado esa línea de tranquilidad.
1: La ciencia. Pero claro, tú sabes que también al principio del COVID, que lo decía Chema también, al principio del COVID, esa pesadilla tan grande que pasó la humanidad, al principio del COVID también se mandaron muchos mensajes tranquilizadores que luego quedaron.
3: No, eran verdad.
1: Claro.
3: Tenemos presente.
1: Pero no por nada, sino en aquel momento por claro. Por ignorancia.
4: Sí, por desconocimiento.
2: Sí, sí. De todas maneras,
4: este no hay desconocimiento porque no. Es verdad que esto está estudiado, es una cosa que se conoce, es un virus raro, pero se tiene perfectamente identificado. Hay estudios científicos, publicaciones, no de ahora, sino de hace muchos años, con lo cual te da una tranquilidad porque esto tiene ya una trayectoria en la investigación científica que nos da una tranquilidad que con el COVID no teníamos.
1: No la había porque no existía.
4: Claro,
2: en materia de protocolos, lo que ha hecho, iba a decir lo que ha hecho, no. Lo que se ha hecho, teniendo en cuenta que hace 6 años se prometió a la Agencia de Salud Pública que iba a coordinar cualquier situación episódica como la que hemos vivido hoy, y que 6 años después la Agencia de Salud Pública sigue sin existir, y no solo eso, pues mira, podría no existir, y insisto que creo que se ha hecho razonablemente bien, pero podría no existir y que tú dijeras, bueno, es que no se ha notado. Pero es que sí es verdad que las primeras 48 horas, si notamos algo, fue dos cosas. Primera, la falta de coordinación con la comunidad autónoma, y eso también tendría que haber estado reglado. Y en segundo lugar, que creo que también es importante, que tengamos, digamos, que la hoja de ruta para una situación como la que hemos vivido y que todas las administraciones supieran que tenían que hacer en ese momento.
3: Sí, porque confiar,
2: y pongo el ejemplo de los confinamientos.
3: Confiar en la responsabilidad o en el sentido de Estado de unos y otros es demasiado, supongo, porque lo que ha faltado aquí, efectivamente, yo creo que tanto por una parte como por la otra, es ese sentido de Estado. Señores, esto es una crisis, aquí hay que estar todos a una,
4: pero
3: y tiene que primar la coordinación, la colaboración y la lealtad institucional, y todo eso ha saltado por los aires, ha faltado
4: desde el minuto uno. A ver, yo creo una cosa. Es verdad que a lo mejor no hay un protocolo exacto de cómo tenía que hacer cada comunidad, lo que tenía que hacer y todo eso que se nos prometió en el COVID. Eso es cierto, pero también es verdad que desgraciadamente en Andalucía hemos vivido situaciones de crisis hace no mucho tiempo. Tenemos dos, por ejemplo, Adamú, por ejemplo, las inundaciones. Y aquí se ha trabajado con sentido de Estado. Quiero decir que también hay que exigirle a los responsables públicos correspondientes que cumplan con su papel y que lleven a cabo su responsabilidad y que la ejerzan, porque es que la responsabilidad es del presidente de la comunidad y del ministro de turno. Y había que haber levantado el teléfono, que tampoco es tan difícil, que el delegado del gobierno, que hubiera llamado al presidente de la comunidad, hubieran hablado con el ministro y se hubiera resuelto en 3 llamadas, como pasó aquí cuando el accidente de Adamú, que se habló por teléfono inmediatamente, o cuando las inundaciones, que se habló por teléfono inmediatamente. Porque no podemos estar... porque claro, este señor es que lo hace muy bien, el otro muy mal. No, no, es que la responsabilidad de quien lleva el cargo, ¿no? Entonces, es que es verdad, claro, que no hay protocolo, pero que tampoco hace falta protocolo para todo.
3: Es que no debería hacer falta.
4: O claro.
3: Sea, es deseable, por supuesto. Es útil, por supuesto. Pero que en el caso de que no lo hubiera, como en este caso, no debería haber pasado nada, porque debería haber primado, como tú dices, Estela, el sentido de Estado, la colaboración, la coordinación, la lealtad, todo eso para hacer un trabajo con un objetivo que al final es que solo hay uno.
4: Y que cada uno cumpla con su obligación y punto.
1: Bueno, estoy repasando las portadas de los digitales a esta hora y Florentino Pérez está absolutamente en todas. Algunas cabeceras hacen un despliegue
2: mucho,
1: impresionante.
2: Pero que ha trascendido.
1: Impresionante
2: de las
1: cosas que ha dicho.
2: Porque Florentino Pérez no ha hecho una intervención sobre la crisis deportiva del Real Madrid o en un tono deportivo. Ha sido en un tono institucional de una de las principales instituciones de este país, del principal empresario de este país.
4: Eso es.
2: Que es muy importante decir, hay otro empresario junto al de Zara, fijaos bien que no digo ni Mercadona, en el sentido de que Florentino Pérez es un empresario con vocación global y con negocios en todos los continentes. Si yo tuviera que dar dos nombres, bueno, más allá de Santander, naturalmente, pues tres, Santander, estaríamos Santander, Zara y Florentino Pérez, con su constructora, es decir, que tiene una predicción pública. Y el comportamiento de Florentino Pérez en la rueda de prensa de hoy, a mí particularmente me ha dejado impactado.
4: No me extraña, Juan Carlos, conociendo además tus amores futbolísticos.
2: Mi amor, pero vamos, tu amor por el Real Madrid, pero, que claro, está por encima de todo.
4: Pero eliminando, quitando, hijos, quitando la
1: a ver dónde primero, va a tener que dormir esta noche.
2: No,
1: ver,
2: eso digo yo. Primero
3: aquí puedo.
4: Pero que quitando... Hombre, sí, quitando la broma de la devoción futbolística de cada uno y todo eso, lo que ha pasado esta tarde en directo, que lo hemos visto todo, con la rueda de prensa de Florentino Pérez, ha sido una cosa parecida algo de película, un meme. Yo tampoco, o sea, nosotros estábamos en la redacción del periódico y nos estaba entrando risa porque dijimos, Dios mío, pero esto está pasando de verdad. Bueno, parecía una cámara oculta que nos estaban grabando de broma.
2: Sí.
4: Llegó un momento que... Entonces, pero al final la conclusión de esto, ¿cuál es? Un señor que lleva un imperio y que ha demostrado que sus condiciones parece que no son las mejores. Entonces, a mí me ha recordado un poco a Trump.
3: Sí, totalmente.
4: Me ha recordado un poco a Trump.
1: Me tendrán que echar a tiros.
3: Es que la deriva que ha demostrado Florentino Pérez es la de un autócrata casi que lleva tanto tiempo ahí, que no tiene contestación, no hay oposición, que se cree que el club es suyo y que tiene el poder para hacer exactamente
1: lo que... ¿Que se cree?
4: Que es suyo, vamos.
3: Que es suyo. Pero que no tiene límites, ni tiene nadie que le diga...
4: Nada.
3: Hay cosas que no se pueden hacer.
2: Es interesantísimo también desde la perspectiva del empresario, que, vamos a ver, desde el punto de vista institucional y deportivo, si yo tuviera que decir una persona que ha revolucionado la historia del fútbol moderno, es Florentino Pérez. Cuando las decisiones que se toman en torno a los derechos televisivos, la transformación de las grandes ligas, el modelo de Champions,
1: de
2: que luego quiere volver a cambiar, los modelos de televisión.
4: Pero hace cuántos años, Juan Carlos, que es la cosa.
2: Bueno, escúchame, digo que es una persona que ha trascendido, que también desde esa perspectiva fue el primero que entendió también que el fútbol era un espectáculo global. Ya tenemos una edad de los partidos se tienen que ver en China, por entendernos, ¿no?
4: Sí, pero usted ha dicho que lo da gratis para que lo vean los niños de África.
2: Oye, pero espérate, que eso es una realidad que está ahí, que hay un proyecto que lo pasa que lo ha explicado, pues como ha explicado
4: no llega el agua, pero sí las camisetas del Madrid.
2: Como ha explicado eso todo esta tarde. Pero lo que digo que sí, pero aquí estamos viendo otra cosa. Yo creo que estamos viendo, pues, desde el punto de vista de la persona, a alguien que ya a su avanzada edad, pues no ha sabido entender primero ni la propia sociedad en la que está. Yo he escuchado comentarios que todavía me está costando procesarlos.
4: Sí.
1: ¿Cómo cuáles?
4: Algunos
2: referidos, por ejemplo, yo he visto cosas que creía que pertenecían a películas.
4: Sí, te lo he dicho.
1: Distopía total.
2: Distopía. Le doy paso a esta mujer, que ustedes sois muy feos.
4: Sí, que no sé si sabe de fútbol.
2: Eso era para otra persona. Que es verdad
4: que quizá irse directamente, claro, al jugador de guardia.
2: Es verdad que lo decía, creo que porque la persona que hacía el articulista no es una articulista deportiva. Pero claro, vuelvo también, Estela, un poco en esa línea. Vamos a ver, ¿en qué cabeza cabe que uno haga algo así que se puede interpretar como el 99% de la población lo habrá interpretado?
1: ¿Qué ha dicho de Laporta? Porque el Barça dice que está estudiando acciones legales. ¿Qué
2: bueno,
1: es lo que
2: pero
1: ha dicho?
2: Fíjate, en eso
1: sería lo más normal.
2: Sería lo más normal. Es un presidente del Real Madrid que está muy enfadado ya, y después de haber perdido las ligas, porque no se ha hecho nada en España de que un equipo como el Barcelona lleve 20 años pagando a los árbitros.
1: Ajá.
2: Claro,
1: sí,
2: vamos a ver.
1: Eso
2: no es nada.
4: Sí, digamos que dentro de lo normal, entra dentro de lo normal.
2: Efectivamente.
1: Claro, sí, porque la contienda deportiva.
4: Ha perdido, no ha ganado nada terrible, y está enfadado.
2: O los ataques. Hablábamos de los medios al inicio y los ataques a los medios.
4: Bueno, eso ha sido brutal.
2: Crueles, desaforados.
1: Bueno, parece que contra el que más ha atacado, al que más ha atacado ha sido al ABC, ¿no?
4: Bueno, es que eso ha sido como...
2: Pero eso ha sido el cabreo de un suscriptor del ABC, parecía. el sí, típico sí, no, señor no, mayor que se ha enfadado.
4: Voy a dar de baja, ha sido su principal
2: para
4: amenaza.
2: Para honrar a su padre, que se da de baja del ABC. Y lo dice en medio de una rueda de prensa que
4: lo
2: dice...
4: Lo ha dicho tres o cuatro veces.
2: Que tengo toda la tarde aquí, para estar aquí.
1: Bueno, sí, bueno, el ABC dice, el ABC dice en portada, Florentino Pérez tapa los fracasos del Real Madrid con un ataque desaforado contra el ABC.
4: Y tiene razón, el ABC completamente ahí.
1: Bueno, ya tiene el editorial.
2: Oye, de todas formas, interesantísimo todo lo que tiene que ver con el debate que iniciamos también, al final, el pulso que le ha echado a la prensa también es un pulso en el que quizás encontremos una división, una fractura en el madridismo, pero digamos que va a ser un debate nacional, ya lo veréis, entre medios de comunicación, y yo creo que va a haber también mucho populista que se le va a echar a la espalda a Florentino. Es decir, todo esto hay que mirarlo también esa perspectiva. Digo siempre lo mismo.
1: Hay que alejar el foco.
2: Hablamos de Donald Trump y tiene 76 millones de votantes, ¿no?
4: Sí, pues esto es lo mismo, que a mí me ha recordado muchísimo a Donald Trump. Digo, Dios mío, a ver si se acaba el mundo y yo que trabajo en un periódico no me he enterado.
2: En alguien que nunca había tenido tampoco estos desbarres, más allá de conversaciones privadas, pero públicamente jamás.
4: Pero si es que la última rueda de prensa la dio en 2015.
1: Mira, Miguel...
4: Lo han dicho los compañeros que estaban allí.
1: Sí. Miguel Riaño, en El Mundo, en portada. No hay remedio para el Real Madrid, solo el Florentino de 2010 nos salvaría del Florentino de 2026.
2: En efecto. Por eso digo que hay que entender la evolución.
1: Ha dicho, entre otras cosas, yo es que estaba ultimando el mirador, entonces no he podido seguir la rueda de prensa, pero es verdad que en la redacción todos los compañeros que han podido se han robado, ¿no?
2: Entretenidísimo.
1: Claro. Ha dicho también otra perla, me han robado 7 ligas. Es que no ha dejado títeres sin cabeza.
4: Sí, claro. Y la que ha robado él no la cuenta. Es que es muy fuerte.
1: Todos los periódicos lo llevan, y algunos ya os digo que con varios titulares y varios artículos de opinión. El Confidencial, Florentino convoca elecciones y será candidato. No voy a dimitir y mi salud es perfecta. Cuando ha convocado la rueda de prensa, de manera sorpresiva esta tarde, yo he pensado, porque lo veo muy demacrado y tal, y yo he pensado, este hombre va a decir que se encuentra muy enfermo y que se va. O que se encuentra cansado, que está mayor y que se va. Pero que va, genio y figura.
4: El hombre vive para esto, bueno, no sabemos.
3: El Madrid soy yo, ha venido a decir.
4: Eso es.
3: Y a mí me parece eso un flaco favor, desde luego, al madridismo. Mira que yo no sea ni aficionado al fútbol en particular, ni del Madrid tampoco en concreto, pero a mí me parece que lo que se ha visto hoy, yo creo que, vamos, Juan Carlos, seguro que lo puede expresar mejor.
2: Lo puedo decir en mi condición de vicepresidente de la Peña del Real Madrid en Sevilla, que soy yo.
1: ¡Anda! Esto es un titular.
2: No estoy hablando como periodista. Estoy vicepresidente.
1: ¿Cuál va a ser tu postura ahora, en los próximos debates que se abrirán?
2: Abro conmigo mismo un proceso de reflexión, porque yo soy muy de Florentino Pérez, pero...
1: Anda, ¿hasta hoy o qué?
2: No, lo que soy, como cualquier persona que creo que quiere mantener un cierto equilibrio, creo la institución, y esto ya fuera de la broma, creo las instituciones, creo la institucionalidad, creo que hay que trasladar una buena imagen, y en particular, cuando hablas del Real Madrid, el Real Madrid te podrá gustar o no, pero es el club, venga, no voy a decir el mejor club del mundo, que me parece muy cursi, pero sí es verdad.
1: Te va a aparecer a alguien,
2: por eso
1: que
2: digo,
1: yo
2: estaría
1: sé.
2: Bueno. Pero sí quiero decir. No, porque quiero decir lo siguiente, que de verdad que es el club, y eso sí que es una realidad constatable, con mayor impacto bueno, en el mundo del fútbol.
4: Eso es lo que dice Florentino, lo ha dicho varias veces.
2: No, pero que no es que lo diga Florentino, que...
4: Pero lo ha dicho el hombre, lo ha dicho, que lo he escuchado yo.
2: Bueno, pero yo le escuché decir que parecía que estaba hablando desde el cielo. O sea,
4: sí, prácticamente.
2: Es una institución mágica. No, sí, y yo lo que digo es que creo que hay que defender la institucionalidad, la buena educación, el respeto de las reglas del juego, y luego hay una cosa muy importante, un líder, por mucho que haya hecho muchas cosas muy bien, claro, creo que al final de su carrera profesional, creo que está manchando también su propio nombre con este desahogo. Con un desahogo.
1: ¿Qué edad tiene Florentino?
2: Pues cerca de los 80 años, 77, 78.
1: Ahí lo tiene.
2: ¿No?
1: Pues ahí lo tiene.
3: Pero más allá de la edad, yo creo que...
1: Está en esa edad en la que ya da igual lo que diga el tiempo que lleva
3: en el cargo. Yo creo que esto, en el fútbol, en el caso del Madrid, como en caso de cualquier institución política, por ejemplo, es fundamental saber que esto es una etapa y terminarla en algún momento. Lo hemos visto
1: pensar en los que te van a suceder.
3: Y lo hemos visto en el caso de administraciones públicas.
4: Correcto, la limitación
3: de mandato es una cosa fundamental, porque al final acaba
1: quemándolo todo,
3: identificando la administración, y en este caso el club con uno mismo. Sí, y haciendo más daño por cierto, y borrando.
2: Si se pone así por los comentarios de algunos periodistas, yo no sé qué va a hacer cuando vea editoriales, columnas, reportajes.
1: Bueno, mañana en tromba.
2: Porque también te digo una cosa, cuando te declaran una guerra, tú también te defiendes. Y él ha declarado la guerra a muchos medios de comunicación.
3: Que
2: está
3: indiscriminada, total.
2: Pero ha sido tipo, podemos hacer esta rueda de prensa.
3: Ha apretado el botón rojo,
2: directamente.
3: Que no quede nadie.
4: ¿Le ha faltado otra cervecita? Venga.
1: Oye, digo yo, igual podrían hacer con Florentino como han hecho con Jordi Pujol padre, ¿no? Decir,
4: este señor no está...
1: No está en condiciones.
4: Ahora, en serio, es que también, esas cosas también dan un poco de... A mí me daba también un poco de pena, digo, a ver, ¿cómo será este señor? ¿Cómo será su dictadura? Que no ha habido nadie dentro del club, y su dictadura y su soberbia, que le haya dicho, no, presidente, usted no, yo creo que es mejor que usted no hable.
1: Pero
4: va a convocar elecciones, pues las convoca usted, pero no.
1: A lo mejor tiene consejeros o asesores que le han aconsejado bien y él no ha hecho caso de nadie.
4: Claro, pues ahí a lo que voy, que seguramente habrá personas inteligentes, trabajadoras, serias y profesionales dentro del Madrid que digan, presidente, no tenía usted que salir hoy, pero él ha salido porque estaba por lo harto. ¿Qué ha pasado? Pues que yo pensaba también en esos compañeros, yo pensaba en los compañeros de comunicación. No sé quién será ahora el responsable de comunicación del Madrid, no estoy al día, no lo sé, pero yo estaba empatizando con esa compañero porque digo, este pobre mío estará sudando tinta.
2: Es un excelente profesional, además.
4: Lo ves, yo no lo conozco,
2: y
4: seguro.
2: Excelente profesional.
4: Pero digo, este hombre estará sudando tinta, estará a pique de darle algo, de ver lo que está pasando ahí, el hombre sin poder meter baza, porque...
2: Cualquiera que conozca el mundo profesional del periodismo, y nosotros somos todos ya bastante mayorcitos y sabemos de esto, entendemos perfectamente, lo ve cualquiera, que lo que ha hecho es Florentino Pérez, tiene la firma, el nombre y el apellido de Florentino Pérez.
4: Eso,
2: además.
4: Eso, está claro. Y que no ha echado cuenta a nadie, porque es importante cuando tú tienes un cargo escuchar y saber asesorarte.
2: Y ha decidido, de hecho cuando ha dicho, yo tengo toda la tarde.
4: Eso,
2: estoy tan enfadado, por no decir, utilizar otra palabra, que aquí me van a oír. Y ya estoy hasta ahí.
4: Pero y además, yo no voy a hablar de nada deportivo. Yo nada más que voy a hablar de esto. Bueno, mire usted,
2: De hecho, apenas he hablado.
4: Nada deportivo.
2: Para decir
4: nada.
2: Barbaridades una tras otra.
1: A ver, Florentino Pérez, desde el año 2015 no daba una rueda de prensa. Y en enero del 25 ya hizo una convocatoria de elecciones en el club. Y no se presentó ni un solo candidato.
2: Bueno, pero ¿por qué?
1: Por lo tanto, este hombre dirá, pero esto es...
2: De todas formas, vamos a ver.
1: Esto
2: también tiene una evolución. Cuando él hace el desafío de la Superliga, desde el punto de vista comunicativo, toma la decisión de explicar nada menos que el mayor proyecto en la historia del fútbol europeo en el Chiringuito. Eso también, pero que eso también te está diciendo algo, ¿eh?
1: Eso marca.
2: Cuando tú de pronto, de ser una persona, Florentino Pérez era la institucionalidad, el deporte moderno, las estructuras profesionales, era un poco esa representación de los nuevos presidentes que llegaban. Acordaros que nosotros venimos de la década de los presidentes de fútbol de los años 90, que a su lado Torrente era Pavarotti. Y ahora, de pronto, la persona que representaba la institucionalidad, hoy le ha faltado el palillo en la boca.
1: Así ha sido.
4: Sí.
1: ¿Te estabas acordando de Jesús Gil?
2: Hombre, es que era. Es que los oyentes que estén escuchando ahora, que sean más jóvenes, es que seguro que le cuentas cosas de Jesús Gil
4: y no se
2: o de Caneda del
3: Compostela.
1: La mamá Chicho.
2: Claro, que busquen al presidente del Atlético de Madrid en un jacuzzi con cinco señoras.
4: Y que busquen, por ejemplo, al presidente del Deportivo de La Coruña.
2: El de Compostela, José María Caneda, por ejemplo.
4: Madre mía.
1: Bueno, que amablemente nos están invitando a que nos vayamos retirando. No por nada, sino porque
4: vienen los deportes.
1: Que es nuestra hora.
2: Ahora mismo viene el boletín.
1: Juan Carlos Blanco.
2: Muchísimas
1: Estela
2: gracias.
1: Estela Benot.
4: Un abrazo.
1: Chema Rodríguez. Que tengáis buena
3: cuando
1: semana.
3: Cuando volvamos a vernos ya habrán pasado las elecciones.
1: Exactamente. Que será un alivio.
2: Pues vamos a tener.
4: Hoy sí. La verdad.
2: Dar un rato más el martes que viene.
1: Venga.
4: Un abrazo.
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1: El Consejo de Gobierno aprueba ayudas económicas y fiscales para las víctimas del accidente de Adamuz por 1,5 millones de euros, 14.400 euros a familias de fallecidos y hasta 16.800 heridos, según ha comunicado esta tarde la portavoz del Gobierno andaluz, Carolina España.
6: Queremos ayudar también fiscalmente a las familias, por eso que estas ayudas pues van a quedar exentas de tributar en el tramo autonómico del IRPF. Unas ayudas que podrán solicitarse 15 días después de la publicación del decreto en el BOJA y que se abonarán en un pago único de aquí a 2 meses.
1: El ministro de Transporte tacha irresponsable al senador popular Martín Bernabé por pronunciar las sospechas de que el siniestro en Adamuz se produjera por el desvío del dinero destinado al mantenimiento de las vías que precisamente investiga la Fiscalía Europea.
7: Existen fundadas sospechas de que los 46 muertos por la tragedia ferroviaria de Adamuz puedan tener su causa en que se derivaran a comisiones parte de las partidas destinadas a la seguridad en esas obras.
8: Me parece una profunda irresponsabilidad decir, es tremendo. Tremendo, es una irresponsabilidad impropia de alguien que preside nada menos una comisión que se va a encargar de verificar el estado del ferrocarril en nuestro país.
1: La Comisión de Salud Pública ha aprobado esta tarde la actualización del protocolo de manejo de personas en seguimiento en España en la crisis del antivirus. Fija el 10 de mayo como día cero para el inicio oficial de la cuarentena. Además, amplía la definición de contacto para reforzar la vigilancia. Así entra en la categoría cualquier persona que haya estado en el barco entre el 1 de abril y el 10 de mayo, así como a quienes hayan tenido relación con un caso confirmado durante su periodo de transmisibilidad. El director general de la Organización Mundial de la Salud, Tedros Adhanom, reconoce la gravedad de la situación cuando hoy se contabilizan 10 positivos y 3 fallecidos por antivirus.
9: Nuestras prioridades son garantizar que los pacientes afectados reciban atención, que los pasajeros restantes en el barco se mantengan seguros y sean tratados con dignidad y prevenir cualquier propagación adicional del virus.
1: El Tribunal Supremo falla que los interinos solo pueden pasar a fijos tras superar un proceso de oposición. El Alto Tribunal alerta de que acceder a un puesto público permanente sin aprobar un proceso selectivo vulneraría la Constitución y el Estatuto Básico del Empleado Público e impediría el acceso al empleo de los restantes ciudadanos. Esta sentencia rechaza que los empleados públicos que han sufrido encadenamiento abusivo de contratos temporales pasen a fijos como medida reparadora de su situación laboral abusiva. Temperaturas a esta hora en Granada 16 grados, 17 en Sevilla, Córdoba y Jaén, 18 en Huelva y Málaga, 19 en Cádiz y Almería. 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
11: Señoras, señores, muy buenas noches. 12 de mayo regresa Evocación tras el paréntesis de este lunes por el debate, con una cuestión que reaviva el caso de la restauración fallida de la Macarena. Francisco Arquillo y su hijo han emitido un comunicado este mediodía a través de un despacho de abogados indicando que desean llegar a un acuerdo con 4 oficiales de la anterior Junta de la Macarena. Todo ello para evitar ir a los tribunales. Consideran los Arquillos que se ha roto el acuerdo de confidencialidad suscrito antes de la restauración, que le impidió, por cierto, pronunciar una conferencia en la Academia de Bellas Artes de Sevilla. En fin, que casi un año después de aquello, la primera restauración de la Macarena de 2025 sigue dando que hablar. Pero hoy martes queremos hacer historia. Se cumplen 95 años de la quema de iglesias en Málaga, que acabó con el patrimonio de numerosas cofradías e iglesias. Entre el 11 y el 12 de mayo del año 1931, grupos de obreros movidos por organizaciones políticas y sindicales anticlericales se lanzaron a prender fuego a todo lo que tuviera que ver con la iglesia. También contra un periódico conservador. Una casualidad del destino o un milagro, quién sabe, hizo que de aquel drama se salvara la Virgen de la Esperanza, nuestra Esperanza de Málaga. Hoy contaremos su historia y nos plantearemos la siguiente pregunta. ¿Con la actual tecnología se podrían recuperar las imágenes que se perdieron hace 95 años para conseguir copias exactas? Estamos en la semana en la que ya salen las primeras carretas del Rocío, las de Córdoba, y hoy nos vendremos al monte para compartir un rato de tertulia, además de mirar al cielo y saber qué tiempo nos espera en la romería. Es también la semana en la que se cumple el primer aniversario de la procesión del Cachorro y la Esperanza en Roma. El jueves tendremos programa especial, pero en la marcha invitada vamos a dar cabida en estos días a aquellas que tanto sonaron en la capital italiana, detrás del paso, detrás del trono. Alfonso López creó para la Virgen del Percher Esperanza Eterna.

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2: La noticia del día es el comunicado de Francisco Arquillo y su hijo justificando el hecho de que hayan denunciado a cuatro miembros de la anterior Junta de la Macarena por menoscabo a su honor. En ese comunicado, encargado a una agencia de comunicación, Arquillo y su hijo indican que la Junta de Gobierno saliente de la Macarena, la de José Antonio Fernández Cabrero, ha llevado a cabo una intromisión ilegítima, grave y continuada en los derechos al honor y en la propia imagen de los restauradores. Dicen que hay detalles que no han trascendido a la opinión pública y que ellos no han podido dar a conocer hasta ahora por el acuerdo de confidencialidad firmado el 6 de junio de 2025 con la Hermandad de la Macarena. En el acto de conciliación ante notario no prosperó esta propuesta de relato de los Arquillos. Juan Mibé.
3: Los miembros de la comisión de seguimiento dieron su conformidad con el estado de la imagen tal como se les entregó tras el trabajo realizado, por lo que sobre las 11 de la noche las hermanas de la Cruz comenzaron a vestir a la Virgen, procediéndose a continuación a su traslado al camarín para que el vestidor la ataviase con las vestiduras que porta expuesta al culto. Mientras tanto, los señores Arquillo permanecieron sentados en los bancos de la Basílica, hasta que sobre la 1 de la mañana algunos miembros de la Junta de Gobierno les invitaron a tomar un refresco en un espacio reservado de la hermandad, manifestándole los allí presentes su complacencia por el resultado del trabajo realizado, muy especialmente el por aquel entonces hermano mayor de la Junta de Gobierno de la Hermandad de la Macarena, José Antonio Fernández Cabrero. Sobre las 3 de la mañana, los señores Arquillo, con la satisfacción y tranquilidad del trabajo realizado, se retiraron a su domicilio.
2: Algunas consideraciones ante este relato de los Arquillos. Las horas que indica el restaurador no coinciden con las del acta notarial en las que aparecen las llamadas que le hace el mayordomo, Enrique Espinosa, a Arquillo y a su hijo. Y algo que puede ser determinante. Dice Arquillo que él y su hijo se van de la Basílica sobre las 3 de la madrugada con satisfacción y tranquilidad. Según ha podido constatar este programa, Arquillo y su hijo salen de la Basílica a las 10:30 de la noche. Se fueron a cenar porque un niño que les acompañaba tenía hambre y salieron junto a unos amigos fuera de la Basílica. A las 11 de la noche se les llamó para que volvieran y volvieron. Se marcharon definitivamente antes de las 2 de la madrugada. No esperaron ni a que la Virgen estuviera acabada de vestir y en el altar, es decir, que no la vieron. El registro de llamadas es el siguiente, según consta en el acta del notario. A las 11 y 13 minutos, el mayordomo llama a David Arquillo. A las 11 y 14 minutos, a Francisco Arquillo. A las 11 y 14 minutos también a David Arquillo. Estas tres llamadas eran para que padre e hijo volvieran a la Basílica donde se estaba preparando a la Virgen. Una vez que se van, en torno a las 2 de la madrugada, la llamada del mayordomo se producen a las siguientes horas. A las 2 y 30 a David. A las 2 y 32 a David, a las 2 y 31 a Francisco, a las 3 y 24 a David y a las 10 y 26 minutos del sábado 21 de junio a David, que por fin responde. El relato de los Arquillos no coincide con el de las actas notariales que se levantaron con los registros del teléfono del mayordomo. Y hay más. La luz de la sala donde se llevó a cabo la restauración de los Arquillos era tan deficiente que cuando Pedro Manzano empieza sus trabajos en septiembre de 2025, la cambia totalmente. Coloca una iluminación profesional. Esa luz tan deficiente, con la que trabajaron los Arquillos en el archivo de la segunda planta de la cofradía, es la causa de que quienes estaban allí esa noche no cayeran en el cambio de aspecto de la Virgen debido a las pestañas. Hasta que la imagen no se coloca en el camarín, no caen en la cuenta del problema que presenta. A esa hora, Arquillo y su hijo ya se habían ido. Pero hay más. En el contrato para la intervención de mantenimiento no se contempla la limpieza que sí lleva a cabo Arquillo, solo una intervención de mantenimiento. Una limpieza con catas de prueba es imposible hacerla bien en los 3 días que dura la intervención, cuando en otras imágenes se tardan meses. Esta es la extralimitación en los trabajos de la que se informa en el Cabildo. Los informes del IAPH, del Instituto Andaluz de Patrimonio, y del CNA, el Centro Nacional de Aceleradores, donde a la Virgen se le hacen 2 TAC, uno antes de la restauración de Arquillo y otro antes de la restauración de Pedro Manzano, vienen a indicar que la intervención de Arquillo ha sido defectuosa. En las reuniones con la Comisión de Seguimiento, tanto los responsables del IAPH como Pedro Manzano hacen consideraciones sobre esta intervención que no pueden expresarlas públicamente. Son los datos, o son algunos datos de esta historia, que seguro que no va a acabar aquí. Estamos en línea con el redactor jefe de ABC de Sevilla, un hombre que ha seguido desde el primer momento el tema, Javier Macías. Javier, ¿qué tal? Buenas noches.
4: ¿Qué tal? Muy buenas noches, Fran.
2: En ese comunicado de Arquillo que pudisteis adelantar anoche, parece que señala directamente a la anterior Junta de Gobierno, ¿no?
4: Sí, centra claramente el tiro contra la anterior Junta de Gobierno, concretamente contra las 4 oficiales de la Junta que estaban directamente relacionados con la propia restauración de la imagen. Uno de ellos, por supuesto, el hermano mayor. Otro era José Luis Notario. Entiendo que estas dos figuras, uno porque es el máximo representante de la hermandad hasta hace unos meses, y el segundo de ellos porque era un candidato a las elecciones que hizo entrevistas y pudo desvelar alguna cuestión que el restaurador entendiese que era confidencial, y luego los dos directamente responsables de la restauración, que eran el prioste y el mayordomo, ¿no? Sobre ellos va la demanda que va a presentar Arquillo y con los que se reunió en una notaría en un intento de acuerdo que no fructificó.
2: Da la impresión, Javier, que tras leer el comunicado parece que Arquillo tiene una especie de bala de oro, ¿no? Porque está continuamente diciendo que no puede decir cosas por ese acuerdo de confidencialidad.
4: Sí, es sorprendente cuanto menos la postura de ir al ataque, ¿no? En este asunto, un asunto que desde hace prácticamente 9 meses, ¿no? Creo recordar desde la restauración, o 10 meses ya, pues prácticamente ha hundido su reputación como restaurador. Eso es una evidencia que creo que es claramente comprobable si uno hace cualquier tertulia de cofrades o observa los comentarios en redes sociales, ¿no? Arquillo es un restaurador súper reputado que después de la restauración de la Macarena prácticamente pues nada de lo que previamente hizo parece como que subsiste como el gran restaurador que fue de la época contemporánea, ¿no? ¿Qué ocurre? Que yo creo que él está jugando esta baza última de pasar al ataque contra estos 4 miembros de Junta. Probablemente en primer lugar porque ya no están en la Junta. Es decir, no tienen el arma del respaldo institucional que puede tener la hermandad de la Macarena por detrás. Y segundo, porque es probable que en parte de esa confidencialidad pues haya podido romper, ¿no? También en su propia defensa interna dentro de la hermandad de estos 4 miembros de Junta. No obstante, creo que el propio Arquillo ha dejado entrever, lo ha dicho también claramente, que lo que busca es un acuerdo para no judicializar la hermandad. Prácticamente lo que busca es una especie de subsanación de su honor y de su reputación, que se ha visto aplastada, tanto suya como la de su hijo, en estos meses, ¿no? Y creo que es esa baza la que está jugando. No sé si tiene algo que no pueda contar de aquella noche. Tú has dado unos datos que evidentemente sí son, que contradicen absolutamente lo que en este comunicado se argumenta, con lo cual algo hay aquí que alguien está mintiendo, ¿no? En este caso, y me da la sensación de que los propios restauradores están tratando de eso, de limpiar una imagen que lógicamente, pues profesionalmente, uno de ellos ya, pues lógicamente por su edad, pues no tiene tampoco mucho más recorrido profesional, pero su hijo sí, y también es profesor de universidad. Entiendo que en parte también quiere ver solucionado ese problema, ¿no?
2: No hemos podido conocer ni el informe del IAPH, que sí se dio a conocer en el cabildo que se celebró, todavía con la anterior Junta de Gobierno, ni el del CNA, el Centro Nacional de Aceleración de Partículas, que está aquí en La Cartuja. Es una evidencia, no fue algo opinable, porque ahí está la opinión no solo de los devotos, sino de los expertos. Gracias, Javier Macías, redactor jefe de ABC de Sevilla. Un saludo, buenas noches.
4: Muchas gracias a ti, Fran. Buenas noches.
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2: Está siendo un día de noticias. Lo último que hemos conocido esta misma noche es que el obispo en funciones de Cádiz o administrador apostólico, Monseñor Ramón Valdivia, ha denegado la magna que había pedido Chiclana para conmemorar el 150 aniversario de la ciudad y el 250 de la primera piedra del templo de San Juan Bautista. Una nueva magna denegada. Después de la de las glorias de Málaga, llega esta decisión del obispo en funciones de Cádiz.
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2: Entre el 11 y el 12 de mayo de 1931, es decir, de hace 95 años, tuvo lugar uno de los episodios más tristes para la convivencia. En esos días se produjo la quema de iglesias y conventos de Málaga y también en menor medida la de Sevilla y la de Cádiz. Una quema en Málaga que arrasó con buena parte del patrimonio de la Semana Santa. Este es el relato de algo de lo que pasó, en la voz de Charo Pérez.
8: El 10 de mayo de 1931 era domingo. En Madrid, casi un mes de la proclamación de la República, se inaugura en un edificio el Círculo Monárquico. Algunas organizaciones republicanas, como respuesta, envían a sus seguidores a llevar a cabo una acción que pasaría a la historia como la mayor destrucción de patrimonio religioso llevada a cabo en España. En una España anticlerical, grupos de hombres se lanzaron a quemar iglesias y conventos. Al día siguiente, la noticia llega a Málaga. En la Plaza de la Constitución, después de leer en la prensa lo sucedido en la capital de España, grupos de hombres comienzan a organizarse, aunque probablemente dirigidos por alguna organización de izquierdas. Uno de los cabecillas era Benjamín Ruiz, un cubano que vivía en Málaga. De la Plaza de la Constitución se van a incendiar conventos del Servicio Doméstico Barcenillas y la Sagrada Familia, en la zona de la Victoria, pero la actuación más contundente llegó después. La residencia de los jesuitas quedó destruida, mientras una gran pira frente a la iglesia acababa con las imágenes. Después, ardió el Palacio Episcopal, el periódico monárquico La Unión Mercantil y el convento de Santo Domingo, donde estaba la cofradía de Mena y la del Paso y Esperanza, símbolos de la Semana Santa de Málaga. Se quemaron las imágenes más representativas de la celebración, pero un hecho fortuito hizo que una de ellas, la Virgen de la Esperanza, no se perdiera. Tras el incendio, cuando los hermanos y los parroquianos entraron en el convento dominico, observaron cómo en el suelo estaba la cabeza de la Virgen. Dos personas se dieron cuenta. Ante la imposibilidad de sacarla a la calle sin ser vistos, ocultaron el busto y las manos de la Virgen en bidones de carburo para llevarla después a una droguería donde quedó oculta. Eso ocurrió en la mañana del día 12 de mayo, tal día como hoy, de hace 95 años. El relato es de un testigo, de Francisco Sánchez Segarra.
9: ¿Estás hablando de la mañana de...?
10: Yo estoy hablando de la mañana de... exactamente.
11: Del 12.
10: Cuando se le pegó fuego a Santo Domingo, le pegaron fuego a Santo Domingo. Y aquella mañana ya había rumores de cacao que se estaba organizando. Y yo toda la vida, desde chiquitito que me crié allí, pues soy esperancista. Lo digo ahora no por nada, sino por casi sí. La Virgen estaba en el suelo, me acuerdo que tenía una especie de mimbre. Sí. Era un mimbre que tiene que decir que el busto solamente y las manos.
9: Exactamente.
10: Una corona pequeñita. Exactamente. Y un mantito verde. Yo me acuerdo de este Santo Domingo perfectamente, como lo hubiera visto. A la calle no se podía salir con ella, porque era jugársela. La única solución fue la que se pensó. Frente por frente había un almacén de droguería que se llamaba Don Jaime Cañedo. Eso es. Y allí, en unos bidones de, en un bidón de carburo vacío, se metió la cabeza, se metió el manto, se metió todo y se le echaron un busto encima. Me quité del medio. A las 2 semanas, quizá, o 2 o 3 semanas, estuvo por allí porque el otro día estaba yo, mi jefe era don Ramón García Guerrero, que era de la Esperanza, también era hermano de la Esperanza. Y escuché una conversación con el señor Gancedo, que era dueño de Felizae, don Julio Gancedo. Estaban hablando entre ellos, tenía, tú te acuerdas de la alegoría, ¿no? Entre la alegoría, el despachito, a la izquierda, exactamente. Bueno, y el del mostrador allí no había nada. Y estaban lamentándose de que había desaparecido, que no sé qué sabía nada del Cristo, no sabía nada de la Virgen. Y cuando se fue don señor Gancedo, le dije yo, entre otros provincias, paz, digo, la Esperanza, yo sin la Esperanza, no es lo que está hablando. Hombre, pues sí, no, Ramón, la Esperanza está en Tassi. ¿Estás seguro que está hablando? Claro que estoy seguro, debe estar seguro, tía, la cuello.
8: La Esperanza se salvó, pero no así el Nazareno del Paso o el Cristo de Mena o tantas imágenes. Atacaron hasta 40 edificios entre conventos, iglesias, colegios religiosos. En Cádiz ardieron edificios como el Convento de los Dominicos y la Iglesia de Santa María. En Sevilla el Convento del Buen Suceso, la Capillita de San José y el Colegio Villasís, además de templos en Coria del Río, Lora del Río, Alcalá de Guadaira o Carmona.
2: Gonzalo León, Málaga, buenas noches. ¿Puede haber imágenes que desaparecieron en 1931 que estén todavía, entre comillas, vivas?
7: Muy buenas noches, Fran. Perdimos obras y tallas de Pedro de Mena, perdimos obras y tallas de Fernando Ortiz, perdimos una escuela desconocida, pero sí defendida por muchos, como es una escuela malagueña que bebía de la granadina. Y lo que nos encontramos a día de hoy es una reflexión. En primer lugar, una petición para todas aquellas personas que siguen guardando en sus hogares con cariño, y porque además lo recibieron así de sus familiares, tallas y esculturas, incluso algunos otros elementos como pueden ser mascarillas, como pueden ser bocetos en barro de algunas de las imágenes más populares que ahora mismo podemos tener en la ciudad y que muchos de nosotros sabemos dónde pueden llegar a encontrarse. Se cumplen años de ese mayo de 1931, sangriento y también muy doloroso en lo patrimonial en la ciudad de Málaga, y siempre que se recuerda será única y exclusivamente para que nunca más se repita.
2: Gracias, Gonzalo. Les estamos hablando de la quema de templos en Málaga hace hoy 95 años, pero vamos a mirar a los hechos desde una perspectiva actual. Si se quisiera, ¿se podrían reconstruir las imágenes que se perdieron? ¿Es posible ahora obtener copias exactas de las tallas que desaparecieron por la acción de los piquetes? Se lo vamos a preguntar a dos imagineros. En Málaga está Juan Vega. Juan, ¿qué tal? Buenas noches.
9: Buenas noches, ¿qué tal?
2: Y saludamos en Sevilla a Fernando Aguado. Fernando, buenas noches.
11: Buenas noches.
2: Los dos han tenido experiencias diferentes, pero siempre encaminadas a lo mismo. Porque, Juan, hace años, cuando el centenario de la agrupación de cofradías, tú hiciste una reproducción, ¿no?, del resucitado para Camboya, una reproducción en 3D.
9: Así es. Bueno, cuando se me dio esta oportunidad, ¿no?, de hacer esta imagen, que bueno, en este caso, pues la agrupación de cofradías de Málaga lo que quería era una réplica exacta, ¿no? O por supuesto lo más exacta posible. Entonces, bueno, yo mismo, en este caso, lo que hice fue asesorarlos y comentarles pues que era algo un poco casi una especie de atraso, digamos, ¿no? Tener que hacer yo como artista una réplica, que en este tipo de casos, a mano alzada, como se le suele llamar, pues fotografía y demás, cuando existen unos medios actuales, ¿no?, como son los escaneados 3D y demás, que sí que de esta forma sí que se sacan exactamente todos los parámetros exactos de la imagen original y luego, por supuesto, pues con la mano de un escultor, en este caso fui yo, pues ya hacer las labores de acabado, de policromía y de definición.
2: ¿Cómo fue el proceso, Juan? Porque a raíz de la imagen se le hizo un escaneado, después digamos que ese archivo se lo llevas a un profesional, ¿no?
9: Así es. Ahí, bueno, hoy en día en Andalucía, bueno, en todos sitios, ¿no?, pero lo más cercano que tenemos, hay empresas especializadas que ellos pues se encargan de digitalizar un volumen, una escultura, en fin, cualquier tipo de obra, y luego, pues bueno, ellos tienen máquinas que lo que hacen es que mecanizan la pieza pues prácticamente en cualquier material. En este caso era la madera, y esa madera ya sale pues lo que es su volumetría muy aproximada de lo que es

0: San Vicente. Cuéntanos la historia de esta imagen, que la conociste porque la tuviste que restaurar, Fernando.
1: Bueno, creo que por el gran público en general era conocido que el Señor de las Penas era una imagen de talla completa de retablo o de altar de hornacina, por lo que no está completa en su mitad posterior. El Señor tiene esa postura que miramos de frente, pero tenía sus mangas, su pecho, su espalda, que fueron desmochadas en una intervención anterior al siglo XIX, antes de que el Cristo llegue a San Vicente, porque el Cristo llega con la túnica con la que procesionó este año, revestido. No sabemos, porque todo es una especulación, si esto ocurre porque la imagen estaba muy deteriorada y se quiere vestir por la moda, o simplemente era por la moda de vestirlo, o sea, no por una cuestión de deterioro. Entonces yo, cuando tengo al Señor en casa para restaurarlo, pues se me ocurrió el pensar y sobrevolar en mi mente en cómo podría ser el Cristo reconstruido con lo maravilloso que es los restos que conserva de su estofado en oro original y de su forma tallada, donde además el Cristo se le ve la caída perfectísimamente. Y bueno, decidí no utilizar la inteligencia artificial, sino la intuición artística.
0: Cogí, que eso, es IA también, ¿no?
1: Que sí, claro, y lo que sí cogí fue mi tablet, porque uno lo hice a través de pintura digital, pero es mi mano la que lo ha hecho. Entonces, hice un estudio de la ornamentación de la túnica, de cómo podría llevarme esa decoración hacia la zona del pecho y de las mangas, sabiendo eso sí, que al Cristo le llegaba la túnica, digamos, por debajo de la glotis, porque cuando se le transforma para ser vestido, los restos originales de policromía se conservan a raíz de ahí, entonces ese sería el corte más o menos de la túnica. Es el único vestigio que conocemos, y un pequeño estofado muy pequeño que le queda en alguna parte salteada del brazo. Entonces, yo se lo enseñé a la hermandad como, oye, mira, se me ha ocurrido esto, pero para que entendamos un poco, o ayudemos a entender cómo podría haber sido el Cristo, aunque sea un falso histórico. ¿Por qué? Porque no tenemos ningún dato exacto, ni de si llevaba cíngulo, si no lo llevaba. Si la manga es como yo le he dibujado, no. Pero siguiendo esa decoración, sí. Sí me ha pasado una cosa al hilo, que eso no lo conocías tú, Fran. Yo este año he recuperado exactamente lo que ha hecho Juan, lo he hecho yo para el Cristo, el desenclavo del Ferrol. Un Cristo del siglo XVII que estaba absolutamente carcomido, que se hace la ceremonia del desenclavo el Viernes Santo, y lo que he hecho es una reproducción del Cristo a través del escaneado en 3D, tal y como está diciendo Juan. Lo que sí me han dicho, como estaba una imagen muy tocada de policromía, sí he creado una policromía nueva a mi gusto, pero acorde también al estilo de la época, ¿no? Entonces sí, es verdad que esto es una manera muy interesante de salvar o de salvaguardar imágenes que tienen un uso que a lo mejor no se le puede dar porque está muy deteriorada, y en ese aspecto sí, yo lo veo bastante positivo.
0: Cuando se le hace una imagen, un gemelo digital, Juan, se obtiene pues un pendrive, ¿no? Antes era un CD, uh-huh. Y esta información es la que serviría para hacer ese tipo de copias, ¿no?
2: Así es, bueno, eso ahí sí que es verdad que yo, digamos, como escultor sí que me pierdo un poco a nivel informático, pero bueno, sí que es verdad que estas empresas que son a las que a su vez nosotros los imagineros, los escultores subcontratamos, pues ellos sí que están especializados en esos temas, ¿no? Hacen ese archivo digital y luego pues ellos eso tienen esas máquinas que mecanizan, digamos, ¿no? Y que al final pues efectivamente la palabra que has dicho es la clave, es un gemelo pero digamos en bruto, ¿no? En vasto, y a partir de ahí luego es donde ya tiene que entrar un poco, pues bueno, esa mano artesana, artística, como queramos llamarle, ¿no? Y bueno, y ya terminar de darle pues ese pellizquito, ¿no? Que debe de tener.
1: Lo que esto sí tiene un peligro.
0: Eso iba a preguntar. Si esto era un arma de doble filo.
1: Esto es un arma de doble filo, exactamente. Y es una cosa que estoy denunciando cada vez que tengo oportunidad. Porque como cofrade y creyente, a mí no me gusta que las imágenes se estén enmuñecando como se están enmuñecando. Y lo digo por parte incluso de propias hermandades y profesionales, que no es que lo hagan a nivel particular, ¿vale? Porque al final ese pendrive que tú me estás hablando es una copia de seguridad donde está toda esa información. Pero yo no quiero ver a imágenes, vamos, mías que yo he parado, y compañeros que estamos precisamente tratando este tema en la Asociación de Arte Sacro, para proteger el icono de la imagen. Una cosa es el uso privativo del artista, porque yo he sacado una réplica de un crucificado mío en pequeño, para mí, porque al final es mi obra, para mí, soy el dueño y el autor, pero no para comercializarla. a mí, bueno, aparte ya de la fotogrametría, que ya no hace falta ni que escaneen al Cristo, sino que a través de fotografía ya te hacen el Cristo en 3D y lo estamos viendo en las tiendas. Yo creo que las hermanas

0: realmente puedas, digamos, explayarte como artista y claro, y al final esto pues no deja de ser, cuando se hacen este tipo de proyectos, no dejan de ser pues poner tu arte al servicio de, pero digamos tú como artista tienes que tener muy claro de que te está opacando, es decir, de que tú no vas a intentar hacer una réplica lo más exacta posible, pones tu mano, pones tu técnica, pero dejas de lado totalmente la creatividad. Entonces por eso yo siempre, cuando llegan algunas propuestas de este tipo, las estudio muy bien de cara a aceptarla o no.
1: Claro, además es que en esto yo siempre he pensado una cosa. Incluso lo decía a nivel de las copias de seguridad. Yo estoy entendiendo más la importancia de la copia de seguridad, como en el caso que me ocurrió, por ejemplo, con la Virgen de la Esperanza de la Línea de la Concepción, que se quemó y yo la reconstruí. Uh-huh. A mí me hubiese valido para tener un modelo en tres dimensiones, donde yo tener los datos para reconstruir la Virgen sobre los restos quemados. Pero y Dios no lo quiera. Y no voy a nombrar ninguna imagen, porque creo que no hay que nombrarla. Pero cualquier imagen que nosotros tengamos ahora mismo en la mente, se pierde en un incendio completamente, en mi opinión, como cofrade y como artista, yo no haría una réplica de la misma imagen, porque yo siempre voy a estar por debajo de Juan de Mesa, de Álvarez Duarte, de Dubé o de Pedro Roldán. ¿Por qué? Porque no es mi mano. Aunque yo sea capaz de imitar las formas, es un falso histórico. Y yo creo que estamos con esos miedos, y al final las cosas, lo que no es... La imagen que se pierda verdaderamente, completamente, no como el caso de la Virgen de la Línea, que está reconstruida sobre su carbón, está ella ahí. Al final, es mentira. No es esa imagen que hemos perdido.
2: Pero lo que planteamos, Fernando, Juan, si por ejemplo una hermandad de Málaga quisiera, 95 años después, con fotografías, porque ya parece que las fotografías y las aplicaciones de inteligencia artificial,
1: eso es lo que te he comentado antes,
2: lo que hemos estado comentando, son capaces de generar, digamos, una escultura de bulto redondo. Aunque fuera, no sé, para exponerla, ¿no? O para tener una referencia de lo que se perdió, ¿no?
1: Se puede hacer.
2: Se podría hacer, ¿cómo lo veríais?
1: Yo lo vería bien, pero dejando claro lo que es, porque al final es lo que te digo, Fran. Es un falso histórico y la gente no estaría viendo una imagen de Pedro de Mena. Estaría viendo la reproducción de una imagen de Pedro de Mena a través de fotografía, pero que no tendría al final la belleza absoluta que podría tener esa imagen original. Sí lo entiendo como una cosa, como mostrarlo como algo y como un vestigio histórico, pero no como norma. Uh-huh. Yo creo que para eso está la evolución del arte, fue precisamente eso. En el arte se han ido creando cosas nuevas, y se han ido manteniendo, uh-huh, en el tiempo las que se han conservado. Uh-huh. Porque además tendría un doble... que sería muy peligroso.
2: Juan...
0: Es que quizás lo que siempre ha existido, que además igualmente, es que se me van viniendo cosas a la cabeza conforme vamos hablando, en el año 2010 yo también tuve, puedo hablar de un encargo que la Cofradía de Fusionada de aquí de Málaga quería enviar una réplica o copia de su Cristo de Ánimas de Ciegos a la base militar de Paracuello del Jarama en Madrid. Y entonces ahí todavía, en el año 2009-2010, pues es verdad que bueno, esto estaba llegando y demás, pero no era tan no estaba tan
2: afinado, ¿no?
0: Efectivamente. Y entonces pues yo hice una réplica también de la imagen del crucificado, que es uno de los crucificados más
2: representativos,
0: de mayor peso de la Semana Santa de Málaga, pero eso sí que fue una réplica a mano alzada, que eso siempre ha existido, claro. Y fue, yo estuve por la iglesia, hice miles de fotografías, yo hice mi modelo tridimensional con barro, es decir, claro, yo modelé la pieza y luego se sacó de punto, el proceso habitual, y se policromó. Pero eso al final es una réplica, es una réplica de autor, en este caso mía, como de cualquier otro autor, lo mismo que existen, pues miles de copias, pues de la Macarena, del Gran Poder, es decir, pero son réplicas, digamos, de autor, es decir, no son escaneados, digamos, del soporte físico original. Entonces, bueno, ahí es donde eso es una línea muy fina que sí que habría que, bueno, pues respetarla o por lo menos, en fin,
1: estudiarla. Sí, Juan, muy bien, pero mira, esto que tú estás diciendo yo lo defiendo mucho cada vez que hablo de este tema, porque todos los imagineros hemos hecho réplicas de imágenes devocionales, claro, y tienen el mérito de ser una versión de autor, sobre esa imagen, claro, que yo la he hecho del gran poder, la he hecho del cachorro, la he hecho del Cristo, uh-huh, de la cabeza del

0: Cristo de la Salud de San Bernardo, y no deja de tener la impronta propia del autor siendo una versión. Entonces tiene hasta su valor y tiene el mérito que siempre ha existido.
1: Efectivamente.
0: Pero es que lo otro no tiene mérito.
1: Tiene el valor de la
0: réplica. La habilidad.
1: Además, no sé, bueno, yo siempre he entendido que la réplica o copia, que últimamente incluso yo últimamente he intentado, digamos, apartarme un poco de ese campo porque es tan complejo. Claro. Yo siempre he dicho que hacer una réplica es un examen. Para un esculto.
2: Juan Vega, muchas gracias por haber estado esta noche con nosotros.
1: Gracias a vosotros.
2: Y también a ti, Fernando Aguado.
0: Muchas gracias, Fran.
2: Hoy hemos hablado del futuro de la imaginería, enganchándonos al pasado.
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2: ¿Y qué tiempo nos hará en el Rocío? Es lo que le preguntamos en esta semana, hoy martes, a Manolo Gordo. Buenas noches, Manolo.
7: Buenas noches, Fran. Tal y como anunciamos la pasada semana, hizo acto de presencia el agua y también los termómetros se vinieron un poquito abajo. Justo en una semana ya estarán muchas hermandades andaluzas haciendo el camino y otras apurando los preparativos porque están a punto de iniciarlo. Estos días pasados hemos comprobado cómo algunos modelos apuntaban lluvias en los primeros días del camino. Sin embargo, y a día de hoy, parece que todo se ha normalizado y se confirma el ascenso de las temperaturas durante la romería, cuyas máximas van a oscilar entre los 30 y 35 grados, mientras que las mínimas van a bailar entre los 16 y 18 grados. No obstante, y aunque hoy martes el porcentaje es mínimo, no supera el 6%, no hay que descartar, por si acaso, que pudiera llover en algún momento. Digo esto porque queda una semana y ya sabemos que en meteorología todo puede cambiar en cuestión de horas. Lo que no cambia es nuestro recordatorio sobre la importancia de hidratarse con agua, sin olvidar las frutas y verduras, que también nos aportan un buen grado de hidratación. Buena semana, buen camino y que, por favor, quienes se pongan delante de la Blanca Paloma, le pidan por todos los oyentes de Evocación y por quienes participamos en el programa.
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2: Bueno, pues ya sabemos que va a hacer mucho calor en el Rocío de este año, en contra de lo que decían los primeros partes. No sabemos si esto es bueno o malo, según los contertulios de esta tertulia del Rocío de esta noche, en la que se incorpora José Manuel de la Linde, que se va a hacer el camino este año también. José Manuel, ¿qué tal? Sevilla, buenas noches.
9: Muy buenas noches a todos, encantado.
2: ¿Que te gusta el Rocío con calor o no?
9: Yo sí, yo lo prefiero con calor, tal como hemos escuchado, es un cambio brusco. A partir de la semana que viene las máximas se sitúan en 30-31 grados, pero yo lo prefiero así, sobre todo ante un rocío de lluvia, ¿no? Que es de mucho empercocheo, por decirlo tan gráficamente.
2: De manera tan fina. Rubén Garrido, Huelva, ¿qué tal? Buenas noches.
10: Buenas noches, Fran, buenas noches, Andalucía. Antes que nada, que me haga la pregunta, me gustaría felicitar a Chemi, que el mural de la avenida de Cabezudo pues está ilustrado con una foto que la ha hecho. Así que enhorabuena, hermano, por esa fotografía tan bonita de la Virgen del Rocío y que es una bienvenida prácticamente a todo aquel que va al casco histórico del pueblo.
2: Chemi está por aquí también con nosotros en Almonte. Chemi, ¿qué tal? Buenas noches.
6: Buenas noches, muchas gracias, Rubén. Pues sí, la verdad que una sorpresa que me lleva con esa foto.
2: No nos ha dicho Rubén si le gusta más un rocío con calor o con lluvia, Rubén.
10: Yo te lo voy a decir, a mí me gusta más con calor. Hombre, con lluvia yo creo que es desagradable y desapacible para todos. Además, para el tránsito de las hermandades es un poco más complicado, aunque el calor con tanto polvo después... se pega mucho. Pero bueno, uno se refresca y se hidrata bien con agua, con té y en fin, se pasa y se hace más llevadero. Sí. Yo creo que es mejor, es favorable.
2: Con té, sobre todo con té, ¿no?
10: Con té. Sí.
2: No hay...
10: Té fresquito.
2: Dos sin tres, ¿no, Chemi? No, tú también te apuntas al calor.
6: Yo sí. Hombre, es verdad que el año pasado fue tremendo, pero mira, estos días en redes sociales están viniendo muchos recuerdos del rocío de 2016, que fue terrible de lluvia y de mal tiempo. Y la verdad es que, hombre, que se prefiere el rocío con calor, ya que estamos.
2: Bueno, pues con calor, que lo vamos a pasar este año. Con calor vamos a pasar el rocío este año. Me imagino, Chemi, que el rocío de Almonte, que es el gran desconocido, lo está viviendo el pueblo muy intensamente, ¿no? Porque tú estarás recién llegado de la novena, ¿no? Que es, hoy se ha celebrado también, sí. ¿No? Empezó el pasado viernes.
6: Sí, desde el pasado viernes, bueno, el ritmo diario y la rutina de Almonte la marca, como no puede ser de otra manera, la Virgen. Y desde que hemos empezado la novena, pues ya todas las tardes se inicia con esos sones de la Escuela de Tamborileros de la Hermandad Matriz, que cada tarde va a la casa del hermano mayor. Y que hace cada día pues un recorrido diferente hasta llegar hasta la parroquia. Y la verdad es que, bueno, el ambiente, pues como te digo, cambia por completo y eso se percibe mucho más en el pueblo, ¿no?
2: Y sería interesante que todo el mundo lo conociera, ¿no, Rubén, Linde? Sí. Porque Linde también conoce el Rocío del Monte, ¿no?
11: Sí, la verdad es que es muy recomendable, ¿no? Allí está el germen de todo y la verdad es que pasear por el pueblo en estas tardes es una auténtica maravilla, ¿no? Porque allí es como vamos a descubrir el verdadero ambiente, más en este año de la avenida, o sea que es que el pueblo va a unir, ¿no?, la romería con la avenida de la Virgen y los preparativos que no van a cesar, ese ambiente tan puro en torno a la Virgen, con esos sentimientos tan auténticos que encuentras en cada casa, en cada familia, una historia. Eso, bueno, pues también es para vivirlo, para conocerlo, así que recomendamos a todos nuestros oyentes darse una vuelta por Almonte cualquier tarde de esta y conocerlo.
2: Recomendable también, ¿no, Rubén?
10: Sí, yo coincido tanto con Chemi, que él lo vive, vamos, todos los días, como con José Manuel. Creo que la palabra que ha utilizado y que ha empleado ha sido extraordinaria, puro. La pureza verdadera yo creo que está allí, en Almonte, ¿no? Como los 364 días del año se dedican a la Virgen del Rocío, 365 días, pero bueno, 364, ustedes me entienden. Y bueno, basta con pasearte por las calles. Hacía alusión a este año, que es año de traslado. Vamos a ver también verdaderamente el papel tan fundamental, aún más si cabe, puesto a la luz de las abuelas almonteñas, que muchas veces pues eso lo dejamos y lo pasamos por alto, ¿no? Y yo creo que es una gran oportunidad para conocerlo. A pesar de lo que crea la gente, y yo creo que aquí coincidimos todos, el pueblo de Almonte es muy hospitalario. Yo les invito a todos aquellos que tengan oportunidad a que entren en una casa de cualquier vecino de la villa. Lo primero que van a encontrar una vez que entren en casa va a ser un cuadro de 2x2 de la Virgen del Rocío. Y las primeras palabras que se le enseñan a los almonteños pues a rezar la salve. O sea que yo creo que con eso también lo digo todo.
11: Y además se vio sobre todo esto en los años de pandemia, ¿no? Recordaréis, tuvimos la suerte, o tuvieron los almonteños la suerte de tener allí a la Virgen, pero yo recuerdo esos rocíos, esa noche de Pentecostés con la puerta cerrada a cal y canto, pero sabíamos que la Virgen, bueno, pues sobre todo el del 21, ¿no? La Virgen estaba allí. ¿Cómo se vivieron esos años de pandemia en torno a la Virgen, esos dos años sin romería? Pues bueno, pues fue una síntesis de todo, ¿no? Y sé que se respiró un verdadero rocío con la Virgen allí esos dos años y vivimos estampas únicas. Y sobre todo esa noche de Pentecostés primera, con esa tristeza que teníamos todos en el interior, pero a la vez sabiendo que la Virgen estaba allí, cómo se le sentía y cómo te confortaba, ¿no? A la vez.
10: Y otro apunte de pureza muy, muy breve, ¿cómo tantísimos almonteños llevan pendiendo de su cuello la medalla de la Hermandad Matriz metida por dentro de la camisa? Y esos son los detalles pues que a veces pues pasan por alto la gente, y si te fijas pues son más de uno, ¿eh? más de lo que ustedes creen.
2: Esta semana salen ya las primeras carretas, que son las de Córdoba. La semana que viene ya estaremos en Romería. Hay muchas hermandades llamando a la puerta de la matriz y del obispado de Huelva, porque, como saben, hace años la hermandad matriz decidió frenar un poco la incorporación de nuevas filiales, y ahora lo que pasa es que hay un pelotón, ¿no?, que quiere entrar. ¿Creéis que más pronto que tarde habrá que abrir esta mano para que por lo menos entren gota a gota, ¿no?, todas las hermandades que están aprobadas ya, pero que no son filiales todavía?
6: Bueno, ahora ha habido recientemente un poco de cambio. Ya no están hermandades filiales y no filiales. Ahora se han creado diferentes grupos, y como son pues las agregadas, las de culto, aparte de las asociaciones rocieras. Y yo creo que esa nueva estructura, la hermandad matriz, también lo ha hecho pensando en un crecimiento un poco más sostenible del movimiento mariano rociero, y de apostar también por la calidad, por la formación, más allá de que vaya creciendo el número de lo que son hermandades filiales, porque eso implica también una responsabilidad que pues algunas hermandades no filiales, que era como se llamaban antes, pues a lo mejor es mucho más costoso de asumir. Y bueno, desde 2022 que no se hace una nueva hermandad. Torremolino, Montequinto y Torremolino fueron las dos últimas, la 126 y la 127.
10: Mira, yo voy al hilo de Chemi. Yo creo que esa distinción que hizo la matriz, una vez que reorganizó todo, creo que lo que da pie es que las hermandades de culto en un futuro puedan convertirse en agregar. Ahora, que esas hermandades agregas, como tú apuntabas, Fran, puedan ir introduciéndose en la nómina de las filiales, ya lo veo un poco complicado. Tenemos que tener en cuenta que 127 hermandades filiales son muchísimas, y supongo que ahora hablaremos un poco de todas esas presentaciones de las hermandades que ya se hacen en dos jornadas, a pesar de que hace algunos años se hacía nada más que el sábado. Pero bueno, yo creo que ya poca más cabida tienen como hermandades filiales. Ahora sí es cierto que creo que desde la hermandad matriz se están haciendo las cosas muy bien y se está trabajando para integrar también a todas ellas. Tenemos que tener en cuenta cómo en la misa de Pentecostés del año pasado pues estuvieron todos los sin pecado de todas las hermandades, tanto filiales como agregadas, como de culto. Chemin, corrígeme si las de culto estuvieron o no. Y también en aquel rosario extraordinario que se hizo allá por el mes de mayo, que también estuvieron presentes todas ellas. Por lo tanto, yo creo que la hermandad matriz sí le ha ido dando su hueco en estos últimos años a esta parte, a las hermandades tanto agregadas como de culto, pero tema de filial yo coincido con Chemi, lo veo un poco más difícil.
9: En esto creo que vamos a estar de acuerdo los tres. Yo, de momento, diría un no rotundo a nuevas filiales. Yo creo que esa categoría intermedia que creó la matriz en el año 2024 con las agregadas fue una figura muy acertada. Yo creo que ahora mismo es el momento de aunar esfuerzos, ¿no? Hay hermandades que bueno, pues son muy pequeñitas, que pueden venir perfectamente como agregadas con su madrina, que pueden participar 100% de la romería, de los cultos, de las peregrinaciones extraordinarias, y que a lo mejor por sí solas no tendrían fuerza. Entonces, yo ahora mismo, la figura esta de agregadas, que vengan de la mano de su madrina, lo veo muy positivo, y de momento yo no abriría más la mano, porque esto, bueno, pues se iría de madre, como se suele decir.
2: Fíjate, ahora cuando se está hablando de la limitación del número de nazarenos en algunos sitios como Sevilla, pues el Rocío ya empezó a limitar, ¿no?, un poco el número de... Porque es verdad, si empezara con el ritmo, no sé, de los años 2000 o la segunda década, pues ya tendríamos no sé qué alternativas o qué incremento puede haber a la presentación de las hermandades. Ya tenemos viernes y sábado, ¿no? Sería impensable, ¿no?, pensar en...
9: Claro, y que un camino muy costoso.
2: En el viernes a mediodía o viernes pasada. Por la mañana, claro.
9: Un camino muy costoso, lo hablabais la semana pasada, las hermandades que vienen de lejos, que tienen que usar las bandejas para traer a su sin pecado. Eso, una hermandad de Semana Santa sale y sale, tiene sus subvenciones, pero hacer el camino con una hermandad del Rocío es muy costoso, y una hermandad pequeñita, de muy pocos hermanos, le cuesta más. Por eso, bueno, veo bien que la hermandad matriz, a la hora de nombrar nuevas filiales, esté valorando eso, ¿no?, que sean hermandades que residan en ciudades de gran población, que tengan un número de hermanos que participen de manera activa, los cultos durante todo el año, porque esto no es fácil, eso de venir al Rocío cuesta.
6: Y mucho. Claro, y además es un engranaje todo, entonces también está, aparte de ese crecimiento de hermandades, está luego, por otra parte, como dice Fran, pues el reto del desarrollo de la romería, sin perder la esencia, ¿no?, de todo esto. Ahora mismo, pues, afortunadamente, esa presentación de hermandades, por ejemplo, se dividió en dos días, porque ya en los últimos años el sábado ya se pisaba con las 12 de la noche, que es cuando comienza el Rosario de Almonte, y ahora pues tenemos ese alivio del viernes, pero que el viernes pues también va creciendo, claro. Va creciendo en horas, ¿no?
2: Mucho, mucho, sí. Oye, estamos ya casi al filo de las 12 de la noche. Una cosa que os quiero preguntar. Me acuerdo yo cuando Rafa Damus, nuestro compañero de Canal Sur Radio en Huelva, hace mucho tiempo, se encontró con Dominique Lapierre, ¿no? Uno de los grandes escritores europeos que venía al Rocío, creo que fue con dos hermanas, ¿no, Linde? O con la hermandad de los Palacios. Venía del otro lado del río, con dos hermanas, me parece, ¿no? Y la explicación que dio Dominique Lapierre del Rocío, un escritor francés, fue magnífica. Pero haciendo la pregunta a la inversa, ¿cómo les explicáis, por ejemplo, a los extranjeros qué es el Rocío? Si os la habéis encontrado alguna vez, que yo sé que Rubén sí se ha encontrado, bueno, y Almonte, y Chemi, al ser de Almonte, me imagino que también, ¿no?
6: Sí, yo intento irme a lo muy básico, que a veces también para alguien de Almonte o para alguien que es rociero, te puede costar un poco de decir, oye, irte a lo más básico, pero es verdad también el ejercicio que estoy haciendo ahora en redes sociales me está ayudando mucho a decir Rocío nivel básico, porque es verdad que la romería es mundial, universalmente conocida, pero ese Rocío diario la gente lo conoce menos. Entonces, lo ideal para contar el Rocío a la gente es irte, pues como decíais al principio, a lo puro y a la esencia de todo esto.
10: Sí, nosotros nos hemos encontrado, ¿verdad, Fran? A alemanes, alemanas.
2: Exactamente.
10: También a italianos.
2: Pero es que Rubén sabe alemán también, por eso. Sí, bueno.
10: E italiano, ¿nos recuerdan la entrevista que le hicimos en italiano hace un par de años?
2: Sí, sí,
10: a un
2: sí,
10: padre
2: sí.
10: Y un hijo que venían desde allí andando. Yo creo que sí, que hay que ir a lo más básico. Pero también a ese misticismo que rodea todo el enclave donde se encuentra la reina de Almonte, la patrona del monte, como es el Parque Nacional de Doñana. Eso también hay que explicarlo.
2: Todos estáis preparando ya la romería, Linde, porque tú te vas no con la caravana electoral que estás siguiendo, sino con Triana. La semana que viene ya estarás preparándote, ¿no?
9: Sí, bueno, ya hay que tener en la lista apuntado todo. Hoy vengo de un gran supermercado de comprar ya lo que hace falta. Mira, Fran, yo preparo hasta tres neceser, pues el neceser de la carriola, el neceser de la casa.
2: Otro y lo para limpio tener que es Milinde, ¿eh?
9: Sí, bueno.
2: ¿Y tú vienes este año andando, Rubén, o te han mandado al norte a hacer un reportaje?
10: Me han mandado al norte a hacer un reportaje, pero quiero intentar escaparme, Fran.
2: Tú te vienes con Huelva, ¿no?
10: Yo voy a intentar, sí, el jueves está por ahí. Así que hacerlo, porque con la matriz es imposible.
2: Porque, Chemi, vosotros salís el miércoles sí. Que viene, tú también te preparas para venir con la hermandad sí. De Almonte al Rocío, ¿no?
6: Sí, sí, sí. Nosotros ya estamos en medio de toda esta agenda apretada. También sacamos un hueco para preparar el Rocío personal de uno. Y el miércoles a las 10 de la mañana, desde el Alto del Molinillo, desde el Chaparral, será la misa de Romero. Y ya al atardecer, por la noche, ya estaremos de nuevo allí en el santuario.
2: Bueno, pues preparados todos, estamos llegando a las 12, mañana quedará un día menos, pero recuerden que esta semana ya salen las primeras carretas, que son las de aquí de Córdoba, y que vamos a tener un Rocío con calor. Rubén, hasta la semana que viene.
10: Hasta la semana que viene, Fran, un abrazo.
2: José Manuel de la Linde, un saludo, bienvenido a esta tertulia, buenas noches.
9: Un abrazo, Fran, buenas noches.
2: Chemi Saavedra, en Almonte, hasta la semana que viene.
6: Buenas noches, Fran.
2: Y esto es todo, señoras, señores. Mañana miércoles volveremos también con más Rocío, también con más cosas de las cofradías y la religiosidad popular andaluza aquí en Canal Sur Radio, en Evocación.

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5: Los 2 guardias civiles heridos en la persecución de una narcolancha en Huelva van a ser trasladados próximamente a otros hospitales para seguir la convalecencia cerca de sus familias, mientras las organizaciones profesionales de la Guardia Civil rechazan que lo ocurrido en Huelva sea un accidente y sostienen que fue una maniobra deliberada. El secretario jurídico de Asociación Unificada de la Guardia Civil en Huelva, José Manuel del Valle, explica por qué no es un accidente laboral típico.
6: Y no se puede calificar como un accidente laboral algo que el narcotráfico lo provoca. Es decir, el narcotráfico conduce de esa forma para provocar los accidentes y para provocar que las embarcaciones nuestras puedan chocar entre ellas. Esto era algo que ya lo veníamos denunciando desde hace muchísimo tiempo.
5: La Organización Mundial de la Salud confirma 10 positivos por antivirus en 8 países. El último se ha detectado en Italia y es otro pasajero del avión KLM donde llegó a subir la mujer fallecida en Johannesburgo. La Comisión de Salud Pública ha aprobado la actualización del protocolo de manejo de personas en seguimiento en España que trata conceptos como día cero para cuarentena, fijado en el 10 de mayo, o que se entiende por contacto, cuya definición cambia a partir de ahora. Muy pendientes de los españoles en el Hospital Gómez Ulla, donde uno de ellos ha dado positivo en una segunda PCR y tiene síntomas. No se descarta que haya nuevos positivos conforme pasen los días, según dice Silvia Valcarce, enfermera delegada de SATSE en el Gómez Ulla.
7: Pudiera ocurrir que algún nuevo caso positivo saliera en estos días, me refiero con respecto a que los pacientes que están en la planta de hospitalización empezaran con síntomas.
5: El presidente canario, Fernando Clavijo, acusa al gobierno de haber ocultado que había contagios de antivirus a bordo del crucero. En el Parlamento canario ha asegurado que el gobierno lo sabía y por eso se negó a que se hicieran las pruebas PCR en el barco.
8: Hoy sabemos que el gobierno de España ocultó deliberadamente que había contagiado al menos uno en ese crucero y que lo sabían. Y esa información, señora Costa, esa información era determinante.
5: El gobierno de España lo niega. Miedo en el pasaje de un tren de media distancia que recorría el trayecto entre Cádiz y Jaén y que debía parar en Córdoba. Ha quedado parado esta pasada tarde a la altura de la barriada cordobesa de Villarrubia. Los viajeros sintieron un golpe a la altura de Posadas, tras lo que el tren frenó. La azafata transmitió a los pasajeros que se trataba del freno de emergencia y el tren ha tenido finalmente que parar en otras 2 ocasiones hasta que ya no ha podido reanudar la marcha. El olor a quemado es lo que alertó a los pasajeros, nos lo cuenta una de ellos.
9: Ha habido varios intentos, en Almodóvar volvieron a parar y también a mitad de camino hasta aquí, hasta Villarrubia, han parado una tercera vez. De pronto hemos empezado a oler cómo ha quemado y hemos empezado a ver humo. Lo que nos ha dicho la azafata es que se ha quedado pillado en los frenos de emergencia.
5: Temperaturas a esta hora: 16 grados en Granada, 17 en Jaén, Córdoba y Sevilla, 18 en Málaga y Huelva, 19 en Almería y Cádiz. Andalucía, las 12 y 3.
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10: 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Señoras y señores, el programa va a comenzar. 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

0: A todo el mundo, ¿qué tal el día? Espero que muy bien. Ya hemos llegado a ese momento de la noche en el que seguro no te vas a sentir solo. Te vamos a acompañar en tu viaje, te vamos a hacer la noche más amena, más llevadera, más divertida. Te vas a reír con nosotros, vas a cantar con nosotros y a lo mejor hasta bailar si hace falta. Porque todo esto pasa aquí en nuestro club cada día, ¿verdad, chicos?
1: Claro que sí.
2: Así es.
1: No te vas a sentir solo nunca más. Nunca más.
2: Y cada día es diferente en el club.
0: Cada día es distinto. Pero siempre con el mismo humor y con las mismas ganas. Bueno, ¿y hoy qué es lo que va a pasar? Bueno, pues lo primero, vamos a situarnos. Estamos ya a miércoles 13 de mayo. Venga, Arturito, ¿qué día es hoy?
3: Hoy es un día muy curioso, os va a sorprender.
0: A ver.
3: Hoy es el Día Internacional del Entrenador de Fútbol.
0: Anda.
1: Mira qué cosa más curiosa.
2: Felicidad de cuñado.
0: ¿Era un cuñado entrenador?
2: Sí, del Libertad, de San Juan de Alfarache.
1: Anda, mira, en San Juan juega mi hijo también.
0: El Día Mundial del Entrenador. Bueno, nada, también tienen su día los entrenadores.
2: Así es.
0: Y es que el fútbol mueve pasiones.

0: como una racha,
1: ¿eh? De Argentina. Y eso que no han ganado el Mundial últimamente.
0: Exactamente. Bueno, pues él es Fito Páez. Fito Páez, que se convirtió esta canción, Dale Alegría a mi Corazón, se convirtió en un himno mundial del fútbol, que lo adoptaron los hinchas de la selección argentina y de Liverpool también, ¿eh? Cuando has dicho Libertadores, creí que iba a decir Liverpool. No, has dicho Libertadores. Y claro, pues lo suyo es que la canción pues tiene un momento así épico, ¿no? Futbolero, alegría, esperanza, sobre todo momentos de celebración. Y la compuso Fito Páez, que además hoy 13 de mayo cumple 64 años. Así que, mira, todo redondito, como
1: sí.
0: El balón. Dale alegría a mi corazón. En fin, cuando ganan, sí. Cuando pierden, no. Cuando pierden, no hay alegría que dure. Venga, vámonos con esta canción a la mesa 7, que nos está esperando César Romero de la Osa, abogado de Intuita. Venga, vámonos con la canción.
1: A ver
2: qué nos trae.
0: Vale, ya llegamos, aquí estamos. Buenas noches, César, ¿cómo estás?
3: ¿Qué tal? Buenas noches.
0: Buenas noches.
1: Muy buenas.
0: Bueno.
2: ¿Con qué nos vas a sorprender hoy?
3: Pues con mi ronquera que traigo.
0: Sí, es verdad, ¿y eso?
2: Ya la estás liando.
0: ¿Qué ha pasado?
3: Oye, no es del sábado. Sábado, te escucho hablando de fútbol.
1: Tú has ido al fútbol, sí, ¿no? ¿Has ido al fútbol este fin de semana?
2: Sí, claro, sí. Ha gritado, ¿tú has ido, no? Mucho.
3: Yo, pero no, os prometo que estuve el sábado en el Sánchez Pizjuán, que fue un partido muy, muy movido, muy épico. Uh-huh. Y allí berreamos todos, pero yo después estaba bien. Ahora, yo no sé, creo que me he destapado.
0: Sí, será eso.
3: Yo creo que es eso. Sí,
0: ¿tú conocías esta canción de Fito Páez, de esta de los argentinos? Era como himno, sí.
3: La verdad es que no, pero... En fin, los argentinos lo que son los campeones de los insultos.
0: Sí, también.
3: Lo de tobogán de piojos y esas cosas.
0: Bueno, sí.
3: Pero
0: sí.
3: Yo desde luego...
2: Que llame Horacio.
0: Ya.
2: Con que llame Horacio.
0: Ya verás. Vosotros. Oye, que has dicho del Sevilla Fútbol Club, que hoy he saltado la noticia que lo compra un grupo empresarial que encabeza Sergio Ramos.
3: Bueno, sí, si quieres, permíteme un pequeño, si lo hubiera sabido yo, compra de empresas.
0: Ahí no entro yo, pero bueno, porque para comprar una empresa hace falta tener mucho capital.
3: Bueno, pues vamos a ver. Oye, si alguien nos escucha y lo quiere saber, mientras que no esté firmado el documento definitivo, algunas partes se puede echar atrás.
0: Sí.
3: También hay que tener en cuenta otra cosa, hay varios vendedores, por lo tanto, si lo hubiera sabido yo, como las gerencias... Siempre hay un hermano, un primo remolón que se puede echar en un último momento a un lado. O sea, ¿qué es lo que sucede ahora mismo en el Sevilla? Hay un acuerdo, parece ser firmado en documento privado, a falta de estar redactado y llevarlo a la notaría, con la cosa de que hay un comprador, son varias personas que han puesto el dinero para comprar, pero hay varios vendedores. Se supone que todo el mundo está ya en la rampa de salida. Y oye, efectivamente el decano, el Recreativo de Huelva, es el pionero en el fútbol andaluz y en el fútbol español, pero la segunda institución por cronológica, que es el Sevilla Fútbol Club, parece ser que entra en una nueva era.
0: Bueno, la verdad es que, oye, César, mira, cuando se habla de fútbol, de deporte en general, se habla con unos términos que mucha gente da por sentado, que se conocen, pero yo creo que muchas veces no sabemos muy bien qué es. Por ejemplo, ¿por qué a los equipos a veces se les llama clubes y otras veces se les llama sociedades anónimas deportivas?
3: Bueno, pues mira, vamos a hacer...
0: Un club es esto donde estamos.
2: Pero de fútbol no es.
0: No es de fútbol, ¿no?
3: Vamos a ver, vamos a hablar de los clubes.
0: Sí.
3: Aprovechamos que estamos hablando de fútbol, pero vamos a focalizarlo. Al final, todos los equipos, ya sea de fútbol, baloncesto, voleibol, lo que sea, nacen como un grupo de amigos de un barrio y juegan con los del otro grupo de amigos de otro barrio o de otra ciudad, ¿no?
0: Sí.
3: Entonces, jurídicamente empiezan siendo asociaciones.
0: Ya.
3: Los clubes son como las asociaciones. Si montamos una asociación, yo qué sé, de...
0: Asociación de amigos de la pintura.
3: De la pintura o del senderismo.
2: De club de Rafa Cremat.
0: ¿Vale? Por ejemplo, ese tenemos que hacerlo.
3: Entonces, es un grupo de personas que se asocian. Ese grupo de personas que se asocian para hacer lo que sea.
0: Vale.
3: Y en este caso para practicar un deporte. ¿Qué es lo que sucede?
0: ¿Qué pasa?
3: Pues que esto está regulado. Y la ley del deporte, desde 1990, señaló en su día que los clubes de fútbol y de baloncesto también, que tuviesen pérdidas acumuladas,
0: o sea, casi todos, ¿no?
3: casi todos, tenían que convertirse en sociedades anónimas deportivas, que es como una sociedad anónima normal, pero que como un objeto, con el objeto social
4: del deporte.
3: Dice para tema de deporte, ¿no?
4: Vale, vale.
2: Y con las mismas premisas de la sociedad anónima.
3: Lo mismo. Sí, ahora si quieres te digo. Vale. Lo que yo te quiero decir es que en ese momento lo que hicieron fue cubrir las deudas poniendo dinero.
4: Vale.
3: A ver, como cuando se monta una empresa, pues en vez de montarla, digamos que la estructura ya estaba montada, lo que estaban es cubriendo las pérdidas. Todos en España solamente hubo 4 excepciones en el fútbol.
4: El Madrid y el Barcelona.
3: El Athletic Bilbao y el Osasuna de Pamplona.
4: ¿Y en baloncesto igual?
3: En el baloncesto. ¿Pasa lo mismo? No, en el baloncesto todas se tuvieron que hacer sociedad anónima deportiva.
4: Oye, ¿y el gobierno puede regular, tiene la capacidad de regular el deporte, ¿no?
3: Claro,
4: eso está claro.
3: Sí. Claro, la ley lo que establece.
4: La ley del deporte, ¿no?
3: Mira, si te parece, vamos, digamos, a hacer como un. Como instituciones jurídicas deportivas para dummies, ¿vale? O sea, para no iniciados.
4: Para mí.
3: La federación
2: para mí,
3: es que yo creo que a veces a lo mejor la gente está acostumbrada y habla de la liga, la federación, que, y no sabe lo que es. Muy sencillo, mira, en España la ley del deporte dice que todos los deportes olímpicos tienen que tener una única federación para todo el estado, para todo el país, ¿vale? O sea, la federación española de judo,
1: la de atletismo,
3: etcétera, etcétera,
1: la de remo,
3: entonces,
1: la de karate.
3: Estas federaciones deportivas, en el fútbol, en la Federación Española de Fútbol, Federación Española de Baloncesto, tienen la exclusiva para organizar las competiciones a nivel estatal. O sea, todo deporte que vaya a ir después a las Olimpiadas tiene su federación y lo tiene que montar. ¿Vale?
4: Vale.
3: Bien. Evidentemente, hay categorías inferiores, que son las autonómicas. Entonces existen las federaciones autonómicas, las federaciones andaluzas, etcétera, etcétera. Y ya hemos dicho, de atletismo, de remo, de judo, y si quiere. ¿Te digo lo de la Liga de Fútbol Profesional?
4: ¿Qué es la Liga de Fútbol Profesional?
3: Pues la Federación Española de Fútbol lo que entendió es que las dos categorías superiores, o sea, la primera y la segunda división de toda la vida de Dios, fuesen profesionales. O sea, que solo pudiesen jugar aquellos que tenían como único y exclusivo trabajo. Ya me gustaría mi gana como un futbolista.
4: De primera.
3: Estos que fuesen futbolistas profesionales. Y entonces, esto lo que se hizo fue regularse a través de la Liga de Fútbol Profesional, que es una especie de patronal, para que la gente lo sepa. Cuando la gente escucha Tebas, Javier Tebas, el presidente de la Liga, pues no deja de ser como la patronal.
4: Vale.
3: ¿Y esto qué es? Pues una asociación de
4: empresas,
3: de esas empresas,
1: de clubes,
3: de empresas, y los 4 clubes estos que hemos dicho que son como los antiguallas que andan por ahí. Antiguallas no despectivamente, sino simplemente que tienen una diferente base asociativa, ¿vale? Y se autogestionan. Y esta patronal, por ejemplo, ¿por qué es tan importante la Liga de Fútbol Profesional? Pues muy sencillo, porque por ejemplo los derechos televisivos los gestiona de una manera, la publicidad paquetiza, como se llama ahora, lo típico para vender la liga a Indonesia, al mercado asiático, al mercado sudamericano, etcétera, etcétera, ¿no? Y como su propio nombre indica y como hemos hablado, o sea, en su día hicieron que los que ganaron la excepción, que ya hemos dicho, Osasuna, Barcelona, Real Madrid y Athletic Bilbao, no tenían que convertirse en sociedad anónima deportiva, pero los clubes que acceden al fútbol profesional, los clubes que suben
1: a primera o segunda división,
3: a primera o segunda división, se tienen que convertir
4: en sociedad anónima deportiva. Vale. Y en Andalucía tenemos, por cierto, que no hemos felicitado al Betis.
3: El Betis ha ido a Champions.
4: A Champions 20 años después. Bueno, más de 20 años después.
3: El Real Betis Balompié es una enorme institución.
4: Así que nada, enhorabuena, ¿eh? Fíjate que está, en estos momentos. Estarán encantadísimos. Pues ya está, que le hemos dado la enhorabuena. A ver,
3: si quieres te cuento, mira, para que sepáis, en Andalucía esta conversión, ¿no?
2: Mira, mira que por ahí hay,
4: hay uno que ha sacado al fondo, del club hay uno que tiene la camiseta del Betis, anda que. Bueno, muy bien. Enhorabuena. bebe un poquito de agua.
1: A ver. Al portero que se lo lleve, dile al portero que se lleve a ese hombre. Sí. Se está viniendo arriba.
4: No, hombre,
2: sí,
4: no.
2: Ya otra vez vuelta,
4: que disfruten, que disfruten. Que me parece muy bien.
1: No, que no, yo soy del Betis, hombre, por favor.
4: Sí, bueno,
1: que no lo digo por ello.
3: A ver. Yo no lo siento, ¿eh? Yo
4: no. A ver, te voy diciendo, por ejemplo, el Sevilla Fútbol Club es Sociedad Anónima Deportiva. El Betis, el Cádiz, el en fin, dime, ve diciéndome.
3: Te digo, mira, en el 92.
4: Sí.
3: En el 92 se tuvieron que convertir el Sevilla, el Betis y el Cádiz en fútbol.
4: Eso es.
3: El Baloncesto Málaga, el Unicaja de Málaga,
4: sí,
3: que gran, por cierto,
4: gran equipo.
3: Estuvo a punto de clasificarse para la final este fin de semana.
4: Gran equipo.
3: Y el Club Baloncesto de Sevilla, que terminó siendo Real Betis.
4: Ya.
3: Y que ahora mismo está en concurso de acreedores y bueno, está ahí un poquito en el limbo. Después, el Málaga, como no pudo convertirse en Sociedad Anónima Deportiva, se tuvo que refundar. Y en el año 94 se convirtió en Sociedad Anónima Deportiva.
4: ¿El Recre?
3: Después el Recre,
4: sí.
3: En el 99.
4: Ajá.
3: El Córdoba fue oficialmente, pasó a ser oficialmente Sociedad Anónima Deportiva en el año 2000.
4: Sí.
3: La Unión Deportiva Almería, que como sabemos hoy en día es el fruto de una fusión de varios equipos.
4: De verdad.
3: Se convirtió en el 2001. El mismo año que el Jerez Club Deportivo. Y el Granada...
4: Sí.
3: Que también ha tenido ahí una especie de resurrección deportiva, el Granada Club de Fútbol en el año 2013.
4: Vale.
3: Y en Andalucía también contamos con el San Fernando Club Deportivo Isleño, Sociedad Anónima Deportiva, que creo que es el de más reciente creación. El Algeciras Club de Fútbol.
4: Sí.
3: Y el Marbella Fútbol Club.
4: Muy bien.
3: Estupendo. Esa es la nómina de Sociedad Anónima Deportiva.
4: Muy
3: que
4: bien.
3: Ya os digo, ¿esto qué es lo que sucede? Pues que en vez de ser de base asociativa, lo es. Es como una empresa.
4: Vale, vale, entendido. ¿Vale? Bueno, ya nos lo ha dejado muy claro. Pero espérate, que Arturito, que está aquí, ¿qué quiere? Arturito, ¿qué quiere decir?
5: La Liga ha denunciado al Sevilla Fútbol Club por los lanzamientos de rollos de papel higiénico.
4: Ah, es verdad, eso, vale, muy bien, Arturito, que estás en todo. ¿Esto qué, una batalla de papel higiénico? ¿No se puede tirar papel higiénico en un estadio?
3: Claro.
4: Claro que sí, claro que no.
3: Yo creo que esto tiene bastante que hablar. Porque, a ver, lo primero, ¿por qué se utiliza esto? Que lo visualice el que no lo imagine. Esto es lo que se puso de moda en Argentina en los años 70 en el Mundial, que es lanzar el papel higiénico desde la grada como si fuese una catarata, o sea, lanzar cientos de papel de rollos de papel higiénico para que parezca como una catarata, van cayendo, se precipitan.
2: Sí.
1: Y son como serpentinas gigantes, ¿no?
3: Claro, sí, efectivamente.
2: Sí, esa es la sensación, ¿no? Tengo eso en la cabeza.
3: Entonces, es de bastante actualidad porque ha pasado en el estadio del Sevilla, en el estadio del Cádiz, en el estadio de Mirandilla, en el partido contra el Deportivo el viernes pasado. Y también... en el estadio del Atlético, el Metropolitano, el del Atlético de Madrid, que en Andalucía también hay mucho colchonero, ¿no? Y entonces, ¿qué sucede? Pues que han multado al Sevilla por lanzar los rollos de papel higiénico. ¿Por qué?
4: ¿Por qué?
3: Bueno, pues se supone que es que no se pueden lanzar cosas.
2: Claro, pues que... Vale. Y además te revisan, ¿no? Antes de entrar.
3: Sí, sí, pero por eso... te revisa y que mire usted por si me da una razón.
4: En una
2: no puedo llevar un rollo de papel.
4: Miles y miles de personas comprando rollos de papel higiénico porque se han puesto de acuerdo y ahora tú llegas al supermercado y no hay.
3: Oye, pues eso pasó a principios de la semana pasada en Sevilla, ¿eh? Tú no te puedes imaginar.
4: ¿Sí?
3: Bueno,
2: una avalancha de compradores de papel higiénico, ¿o qué?
3: Te voy a decir una cosa, en los supermercados que estaban cerca del campo del Sevilla...
4: Se acabó el papel higiénico.
3: Hombre.
4: Esto como en el COVID, ¿no?
2: Oye, pues yo he estado en el campo del Sevilla y no había visto nada de eso antes.
4: Ya.
3: Eso fue en concreto.
4: Hay unas reglas también para entrar en los campos,
3: claro,
4: igual que en los conciertos también, ¿no? Exacto. Con objetos que se pueden entrar y otros que no se pueden.
2: Con papel higiénico se ve que sí, ¿no?
3: Porque claro, pero es que lo que pasa, vamos a ver, es que...
2: era un poco sospechoso. Que todo el mundo llevase papel higiénico.
1: Claro, pero a priori no es peligroso llevar un rollo de papel higiénico.
3: Es que
1: estoy resfriado, le dice al de la puerta.
2: Me tengo que llevar el rollo.
3: Hay cosas que son evidentes, por ejemplo, objetos peligrosos. Oye, usted, yo no puedo entrar con una pistola, no puedo entrar con un fusil. Claro. No. Eso es evidente. Pero
4: como en los aviones.
3: Pero
4: ¿tiene
3: usted
4: pensamiento de atentar en el avión? Apunte esto cuando vas a Estados Unidos.
1: Sí, a Estados Unidos.
4: Hombre, voy a poner que sí. ¿Tiene usted, ha colaborado usted alguna vez con organizaciones terroristas?
1: ¿Terrorista? Eso es. Fíjate, en esa entrevista cuando entra.
4: ¿Sabes por qué lo hace? ¿Tú sabes por qué te preguntan esas preguntas chorras?
1: ¿Para verte la cara?
4: Pues no, por si por casualidad te pillan en una, encima hace
1: falso testimonio.
4: Perjurio.
1: Pero claro, ha hecho falso testimonio, ¿no?
4: Sí, señor.
2: Claro.
4: Por eso, eso me han dicho. No sé si era verdad o no.
3: No, no, pues tiene toda la pinta. Porque el perjurio, aquí la gente miente más que habla, ya está. Pero en el derecho anglosajón no, eso es, claro, eso es como claro. Es.
4: Usted dijo que no y sí, y te trincan por ahí.
3: Ah. Sí, pero vamos a ver, déjame sacar algún tema que puede ser cantante.
4: Saca el rollo de...
3: Vale.
4: Saca
3: el rollo, ya. Vamos a ver, por ejemplo, el tema de las bengalas.
4: Sí.
3: El tema de las bengalas, a la gente, a los apasionados, los más ultras de los aficionados, le gusta mucho el bengaleo y además lo viven y lo sienten. ¿Qué es lo que sucede? Pues que yo unas bengalas de estas automáticas que se tiran como cohete.
4: Eso se puede entrar en...
3: Eso no, pero prohibido. Te voy a decir, yo me acuerdo en el campo del Español, que creo que era todavía en el antiguo campo, en Sarriá, uno tiró una bengala de este y por lo visto le dio un niño y sí, digamos, sí. Si no lo mató, le hizo un fuerte daño, ¿no? Entonces, ¿hay cosas que se lancen? No. Pero, por ejemplo, dice la gente, bueno, pero ¿por qué no me dejas, por ejemplo, los botes de humo para darle colorido, no? Y hay en otros sitios de Europa que se permite, por ejemplo, en Polonia, y la gente lo ve y dice, que ve que chulo, la grada con las bengalas, etcétera, etcétera. Entonces, lo único que quiero poner de manifiesto es que hay objetos que son verdaderamente peligrosos, pero que hay otros que dan colorido y que muchas veces no se puede. En este caso concreto, os quiero poner el rollo de papel higiénico. Bueno, y el móvil.
4: ¿Qué pasa?
3: ¿Hay algo que pueda hacer más daño que un móvil?
4: Un movilazo en la cabeza te hace un apaño.
1: ¿Pero quién va a tirar el móvil?
4: Claro, eso es.
3: Claro. Pero es que, ¿vale? Pero vuelvo...
4: Comprando móvil en el supermercado para tirarlo.
1: Para tirarlo. Claro.
3: Pero para que veáis, porque al final las leyes tienen que ser las mismas para todos. Oye, ¿y los paraguas? Es que hay un problema en los campos que no son, en los estadios que no son cerrados. Ojo, estamos hablando de fútbol, pero estamos hablando también del baloncesto, del voleibol, de cualquier recinto deportivo. Oye, es que ¿qué pasa? Que cuando tú vas a ver el atletismo... ¿no te dejan el paraguas grande? Me gusta, yo me tengo que mojar, yo tengo que llevar un chubasquero y no puedo llevar un paraguas. Eso ha pasado, se han llegado
4: a... ¿Pero está prohibido? Es que no lo sé.
3: No, es que lo que dice la ley son objetos peligrosos.
4: Claro, pero un paraguas tiene punta, un paraguas de estos con pincho.
3: Pero lo que yo quiero decir, quiero poner encima de la mesa lo complicado que es una norma.
4: Ya.
3: Que cubra todas las cosas de una manera lógica.
1: Es que todo a priori puede ser peligroso. El peligroso es el tío.
2: Una botella de agua. Depende de cómo lo uses. Si te da con fuerza ¿qué? Encima de la cabeza. Mira, y claro. Mira,
3: si te parece.
1: Por muy plástico que sea.
3: Si tú claro. quieres, como digamos, si lo hubiese sabido yo,
4: sí.
3: Para entrar en recinto deportivo.
4: Venga.
3: Vamos a ver, lo primero.
4: ¿Puedo llevar un paraguas?
3: Espérate, bueno, lo primero, vamos a empezar por el principio. Tú tienes que tener tu título válido. Tú tienes que llevar tu entrada. Para una tontería, sí. pero esto es así.
4: Sí.
3: Vale. Segundo, te tienes que poner en tu sitio.
4: Sí, claro.
3: No te puedes saltar de un sitio a otro.
4: Vale.
3: En la maestranza y en las plazas de toros, esto es muy usual. Te coges la última y te tiras para abajo, así entendido, ¿no? Después, los controles de seguridad. Dice la legislación que tú te tienes que someter voluntariamente a los controles, cacheos y registros en los accesos.
4: Sí.
3: Te tienes que someter voluntariamente.
1: Someter, o sea, voluntariamente.
3: Voluntariamente obligatorio.
1: Someter voluntariamente.
3: Voluntariamente bueno, ¿eh? Obligatorio. Por ejemplo, cuando había la alerta terrorista, que todos estábamos un poquito con el canguelo, cuando pasaron los diferentes atentados terroristas, y estaban todos en la retina, pues cuando tú accedías a los recintos deportivos te cacheaban. Entonces, por ejemplo, que te revisen las bolsas, las mochilas, pues vale, bien. Otra cosa. No puedes tener sanciones deportivas anteriores. O sea, no te pueden haber metido una multa anterior por esto. Pero después también hay otras cuestiones que te pasa a ti. Por ejemplo, no se puede ir intoxicado. No se puede ir bajo los efectos de bebidas alcohólicas.
2: Venga, bueno,
4: anda que
2: no entra gente.
3: Empezaron a decir que iban a poner el globo al entrar a los campos de fútbol.
4: ¿El globo que? Ah, lo de soplar.
3: El etilómetro,
4: sí.
3: El globo de toda la vida de cuando sí. te pasa la Guardia Civil.
4: Sopla.
3: Claro, yo sobre esto, para que ustedes veáis, lo que quiero poneros de manifiesto es lisa y llanamente. Tú puedes poner una norma, perfecto, pero es que esa norma tiene que tener un perfecto desarrollo. Yo, por ejemplo, pregunté, bueno, muy bien, van a poner cuál es la tasa.
4: Claro.
3: ¿Cuál es la tasa? Porque hay una cuestión que estaremos de acuerdo. La tasa de alcohol para conducir es que tú tienes que estar perfecto. Pero no es lo mismo conducir, que tienes que tener tus plenas facultades mentales, a que tú te puedes tomar contra un par de cervezas O sea, que tú puedes ir a chispar fútbol, no vayas ahí como una cuba. O sea, el concepto de entrar en un campo de fútbol, porque no, si yo vengo de un bautizo, de una comunión, porque no me he podido yo tomar un par de cubatas. Hombre, si voy liándola como una cuba, lo comprendo. No sé si me estoy explicando la gradación. No,
4: sí te está explicando, pero cuál es la norma, claro. Al final.
3: La norma es que te dice que no puedes entrar bebido.
2: Pero no te hacen ningún tipo de control, vamos.
3: Y la pregunta, yo lo que me pregunto es, ¿y ahora cómo se controla?
2: Pues que si ven que estás como una cuba y te vas de lado a lado.
3: Es que lo que te quiero poner de manifiesto.
2: De seguridad, pues no te van a dejar entrar.
3: Lo que te estoy poniendo, Rafa, lo que te estoy poniendo de manifiesto es que existe una norma que al final la aplican si le da la gana o no le da la gana.
1: Claro. Como todo.
3: Porque vamos a ver, si yo voy a entrar con una botella de whisky, sí. Pues yo, es lógico, si yo voy a entrar con una botella de whisky al...
4: No puedes.
3: Lógico, eso es lógico. Claro.
2: Lo primero que hacen es quitártelo.
3: Pero la pregunta es, ¿y usted cómo sabe? ¿Yo voy borracho o no? También dice...
6: ¿Y usted cómo sabe que yo voy borracho?
4: No sabe. La taza. ¿Qué taza tiene usted? Dice, la taza me la dejo en mi casa. Me trae un vaso mejor que para el más.
3: Porque, ojo, que esto también viene con...
6: Un vaso de tubo. Sí.
3: Que también esté aplicado drogas tóxicas o sustancias psicotrópicas. Ya, como tú dices, a ver...
6: ¿Usted cómo sabe que yo he fumado?
3: ¿Usted cómo sabe si yo me he bebido?
1: Los ojitos así que no puede ni abrir.
4: No, pero esto al final es que... Al final es que no se puede controlar, ¿no, César?
1: Claro, dejarlo en manos del segurata.
3: Claro, ¿no? Yo lo que quiero poner de manifiesto...
1: Del seguridad.
3: Yo lo que quiero... Lo que yo quiero poner de manifiesto es que al final lo que es una norma, sí, que se aplica en función de si se quiere aplicar y cómo... Y que creen defensión. Y que creen defensión. Si, por ejemplo, está muy claro. Incitación al odio. Oye, vamos a ver. Tú no puedes cantar o llevar una pancarta, bueno, con insultos, con símbolos de violencia.
4: Ya
3: de...
4: Lo hacen muchos esto.
3: Sí, pero no puede estar ni en el recinto deportivo, ni en el trayecto del recinto deportivo, ni en los alrededores del recinto deportivo. O sea, yo... Imagínate, por ejemplo, que estamos en el Unicaja de Málaga, ¿no? Estamos, sí, viendo, y viene el rival del Unicaja de Málaga, ¿vale? Uh-huh. Esto, voy a poner una situación absolutamente hipotética. Yo no puedo llevar una pancarta diciendo, os vamos a matar, por ejemplo, ¿no?
4: Vale.
3: ¿Por qué? Porque estoy
4: incitación al odio.
3: Estoy, claro, en una incitación a la violencia, ¿vale?
4: A la violencia.
3: Pero si, pero dice, bueno, pero vamos a ver si es que le estás enseñando eso en el trayecto entre el hotel... Está montado el equipo en un autobús, en el trayecto desde el hotel hasta el Martín Carpena, que es el pabellón del Unicaja de Málaga, ¿no? Sí, la ley del deporte lo que establece es que cuando tú estás haciendo esto, no solamente en el recinto deportivo, sino también en el trayecto. Por ejemplo, cuando viene, ha habido veces que van los aficionados, vamos a recibir el equipo... No para llevarlo en volanda, sino para tirarle de las orejas metafóricamente. Vamos al aeropuerto y... Pues no, porque es que en el aeropuerto también está el autobús que lo recoge y lo lleva. Uh-huh. Están en el trayecto.
1: Y eso está... Pero, y aparte...
3: Eso está puesto en la ley del
1: deporte. Sí, sí, o sea, los carteles tal, pero... ¿Y cuando gritan? Porque aunque no suelte un cartel...
3: Lo un que cántico son, lo... racista o xenófobo...
1: También está prohibido.
3: Que sea discriminatorio... Y
2: cuántas veces puede... no, pero hay casos así en los partidos,
4: hombre, tanto...
2: discriminatorios muchísimos, ¿no? Que podemos recordar.
3: Vamos a ver, gracias a Dios se está poniendo mucho coto. Se está poniendo mucho coto a ciertas expresiones que eran, que son insostenibles.
4: Pero eso supone una multa al club. O a
3: no,
4: quien
3: no,
4: lo hace.
3: No, a quien lo hace. A quien lo hace es como la última, que es la invasión o el desorden público.
4: El espontáneo que se tira al campo.
3: Claro, el Jimmy Jump, que este es uno que se hizo famoso porque iba con una barretina, el sombrero este, corriendo, el gorro catalán.
4: Sí, sí.
3: Y, pero esto porque se hace, oye, tú no puedes ir a amedrentar a los jugadores, tú no puedes decir, me salto. Me estoy acordando, por ejemplo, en el campo del Español pasó. Sí. En el campo del Español bajó el Español a segunda y fueron, digamos, a amedrentar, ¿no? Todo esto no puede ser, ¿vale? Uh-huh. Y lisa y llanamente, esto evidentemente, el problema es que el que lo hace, a ver, no es lo mismo que yo haga cualquiera de estos comportamientos de manera normal, digamos, en mi vida ordinaria, sí, a que lo haga dentro de un campo de fútbol o de un campo de baloncesto. Uh-huh. Porque es que me juego sanciones bastante, ver,
4: ¿qué
3: bastante
4: sanciones? ¿Por qué no me cuentas las sanciones? Para que la gente esto
3: claro, es que las sanciones, oye, puede haber desde las leves hasta 3.000 euros, pero después es que solamente, a ver, ahí, uh-huh, digamos, están la medalla de bronce, la de plata y la de oro, ¿vale?
4: Sí.
3: Vale, las graves, que es la plata, sí, si no entendemos, ya está, se te puede ir hasta los 60.000 euros y una prohibición de acceso a recintos deportivos hasta 2 años. Uh-huh. Pero si es que si te cogen con una muy grave, te echan de 60.000 hasta 650.000 euros. Uh-huh. Y la prohibición de 2 a 5 años de acceso, ¿eh? Uh-huh.
2: Hombre, yo... ¡Qué barbaridad!
4: No, me parece muy bien.
2: Hombre, bueno, claro, pero que es un...
4: A mí una de las cosas claro que menos me gusta es la violencia en el...
3: Mira,
4: en el,
3: os voy a poner un ejemplo.
4: En el deporte.
3: Os voy a poner un ejemplo que al final los casos se saben por si se ponen ejemplo. El circuito de Jerez también es un recinto deportivo.
4: Claro.
2: Uh-huh, por vale. ejemplo.
3: Pues... hubo un caso de una persona que se saltó, uh-huh, con evidentes síntomas etílicos y sin entrada al recinto de Jerez, uh-huh, al recinto del circuito de Jerez. Lo trincan. ¿Dónde está su entrada? No la tengo. Diría, lo he perdido. Perfecto. Sí. Uh-huh. Demuéstreme usted que lo ha comprado, que lo ha hecho algo. No fue capaz de demostrarlo. Y tenía síntomas no. Demostraron que tenía embriaguez. Uh-huh. Y le metieron un paquete de estos. Pero es que el problema está que el hombre era de una ciudad y estaba abonado al equipo de primera división, al equipo de fútbol de primera división de su ciudad.
4: Y también le...
3: Y el hombre decía...
4: ¿Le repercutió?
3: Claro, porque es que es prohibición de acceso a todos los recintos deportivos.
4: Ah, vale, no solamente al circuito de Jerez.
1: Yo siempre me preguntaba eso. ¿Y ahora su club cómo sabe que a este tío le pusieron una sanción? Quiero decir, ¿hay un comunicado por parte del juzgado a todos los clubes?
3: Hombre,
1: a todos los clubes, a su club.
3: No pasa como los recreativos, que tú sabes, uh-huh, que cada vez que tú accedes a un recreativo tienes que dar tu DNI y tienes, claro, que se te tiene que cotejar. Y
4: la maquinita, dices, los locales de maquinitas, ¿no?
3: Sí, yo estoy diciendo los de juegos de azar.
4: Sí, sí,
3: un bingo. Los recreativos, las salas especializadas de recreativos y juegos de azar. Como es una actividad, pues que es para mayores de 18 años, te lo pueden prohibir porque, uh-huh, por circunstancias, por prescripción médica. Uh-huh. O tú puedes solicitarlo. Oye, me conozco y como no, cuando no me tomo 3 cervezas, por favor, que no me dejen entrar.
4: Sí,
3: ¿no?
4: Sí, sí, ajá, sí.
3: Eso es. Sí que
1: ¿puedes
3: está.
1: ¿Puedes solicitarlo?
4: Sí, sí, sí.
1: Wow. Uh-huh.
3: Eso sí que está regulado, ¿vale?
4: Pero esto, como sabe, era de un equipo de fútbol, ¿no?
3: Sí.
4: Del, claro, que fuera.
1: Del que fuera.
4: Y allí en el equipo de fútbol sabían el portero.

0: Una sociedad, me explico. Tú, si robas en el mercado, si cometes falsedad en documentos mercantiles, etcétera, etcétera, existe un catálogo de delitos que te impide ser miembro de un consejo de administración, tener tu empresa, o sea, ser el que lleva la rienda de tu empresa, ser el administrador de tu empresa. Bien. ¿Cómo se controla? Claro. Yo esto lo he llegado a preguntar al registrador mercantil. Uh-huh. Y el registrador mercantil me dijo clarísimamente, dice, yo eso no lo puedo controlar. Ahora bien, si te trinca alguien o alguien se chiva, entre comillas, permitidme la expresión, ¿no? Alguien que le está lesionando sus derechos, sus intereses, lo pone de manifiesto. O te pillan con el carrito de los helados, lo voy a poner en valor. Si tú, teniendo retirado el acceso a los recintos deportivos, te meten en un recinto deportivo y la lía y te trincan, o claro, si te han retirado el carnet de conducir, tiene un accidente
1: y te cogen,
0: pues entonces te caes con todo el equipo.
1: Efectivamente.
0: Con la reincidencia.
1: Claro. Esa es la cuestión. Bueno,
0: súper. Mira, hay también un detalle muy simpático que esto, por ejemplo, ¿no? Que tú dices siempre, ponme ejemplos, ¿no? Sobre lo que puede ser algo contundente o que en principio si lo trincan,
1: sí.
0: lo que puede pasar cuando te trinca, hay que ver que te trinca con esto, ¿no? Déjame contar el caso de Ángel Novaja. Ángel Novaja es un señor, ya tiene más de 90 años, entrañabilísimo, buenísima persona, amigo de mi padre. Este señor siempre ha estado toda su vida regentando el comercio familiar.
1: Ah, este es el de las tijeras, ¿no? El que me contaste, sí.
0: Y entonces, en su tienda, en José Corral,
1: sí,
0: pues él ha despachado centenares de metros de tela y siempre lleva unas tijeras encima para cortar los lazos, la cinta,
1: sí,
0: las telas.
1: Sí, el profesional que siempre va con las tijeras encima.
0: Bien, entonces van a un viaje, se van unos cuantos de parejas de amigos a un viaje a Centro Europa.
1: Y llevaba las tijeras.
0: Y claro, cuando llega el arco de seguridad,
1: le pita una tijera. Usted no puede pasar.
0: ¿Qué hace con las tijeras? Mire usted, que es que yo es que esto es para mí como, yo qué sé, como el bolígrafo para el que está escribiendo, ¿no?
1: Sí.
0: Y nada, pues evidentemente tuvo que dejar sus claro, tijeras, unas tijeras muy buenas pero pequeñitas.
1: Sí.
0: Y nada, lo que yo simple y llanamente quiero decir es que existen algunos sitios donde existe un acceso muy regulado, como puede ser una delegación de Hacienda, como puede ser un juzgado, como puede ser cualquier delegación de cualquiera de las consejerías de la Junta. Uh-huh. Pero que esto en los campos de fútbol no sucede, en los campos de baloncesto no sucede. Y ojo, yo creo que sobre todo la violencia se focaliza, al menos en Andalucía, en el tema del fútbol. Mm. Que es donde creo que es más donde más desbarra la gente.
1: Ya, bueno, pues nada, a mí me parece muy mal todo eso. Cuando eso ocurre, me tira mucho para atrás. Se me quitan las ganas, ¿no? De ver un partido.
2: Sí, es muy desagradable.
1: Y sobre todo el ejemplo para los niños, ¿no? Que van con sus padres ahí de la mano, van a ver el partido.
2: Y
1: sí,
2: para
1: van a
2: disfrutar.
1: Y lo que están viendo son situaciones de violencia a veces verbal, brutal, extrema, e insultos. ¿Eso qué es? Esa enseñanza.
0: Cierto, Rafa, pero déjame decir una cosa. Y es, hay un montón de personas, aficionados de los denominados ultra, que son los que dan colorido a los que se curran los tifos, que son estas láminas grandes de muchos metros que cubren los campos, o sea, las pancartas grandes,
1: sí,
0: ¿no?
1: Sí, la que van de una punta a otra de la grada.
0: De una punta a otra
1: de arriba grande, abajo.
3: Que son violentos con arte, vamos.
0: No. Lo que quiero decir es que existen cuestiones que el fútbol tiene que ir. Que no haga ya violencia, pero que el colorido no se puede quitar.
1: Me parece muy bien que lleven las cosas esas que quieran llevar.
0: Pero que la ley no está clara en ese sentido, Rafa, es lo que único que quiero decir, ¿vale?
1: Vale, muy bien. Pero adiós, la violencia no la queremos.
0: Nada.
1: El racismo, cero, ni el racismo, cero, ni nada de eso.
0: Cero. Por supuesto que no.
1: Ni entre Rurasho al campo de Cuba.
0: Bueno, con un par de copitas si viene, en fin, por favor.
1: César, que te gusta. Bueno, gracias, César Romero de los Abogados en Twitter. Muchas gracias.
0: Yo aquí en el club me tomo mi digestivo.
1: Venga,
0: buenas tardes.
1: Adiós. Buenas tardes. Ya está un poquito más para allá que para acá.
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1: Que voy a decir ahora, la 0039. Bueno, venga, vamos a cambiar la actual. Vámonos para la mesa 7, para la mesa
3: ¿no?
1: Que está ahí, Mayer Rayamonte.
3: Venga, vamos, vamos.
1: Ya llegamos por aquí y esto cambia radicalmente el sentido del programa, porque ahora nos sentamos para escuchar un relato.

0: tanto pues truculento la mayoría de las veces, la hora del true crime, que ya está aquí con nosotros. Mai, buenas noches. Mai, ¿qué tal? ¿Cómo estás?
1: Buenas noches, chicos. Muy bien, ¿cómo estáis vosotros?
0: Estupendamente, encantado de escucharte una semana más con un nuevo capítulo de La Sombra del Crimen.

0: El 26 de agosto de 2003 ocurrió un suceso en nuestro país que nos conmocionó a todos los que lo conocimos. Una joven apareció descuartizada y su cuerpo desperdigado en varios continentes, contenedores de basura en Boadilla del Monte, en Madrid. Su nombre era Edith Napoleón y, bueno, pues de ella nos ocupamos esta noche, ¿no, May?
1: Sí, Edith Napoleón, Rafa, era trabajadora sexual y, como muchas trabajadoras sexuales, se jugaba la vida en la calle. Cada año se cometen feminicidios contra trabajadoras sexuales y, lamentablemente, Edith Napoleón fue asesinada por un perturbado que, no contento con matarla, la descuartizó y dejó su cuerpo en varios contenedores de basura. Una mujer que había llegado a España desde Sierra Leona, traficada por mafias del crimen organizado, por eso se prostituía, porque era víctima de trata de personas. A Edith Napoleón se le arrebató la vida de manera muy violenta, fue asesinada por un putero y, como contaremos, era un perturbado que no dudó en descuartizar. Por suerte, su asesino sería encontrado y condenado, y de ella hablaremos esta noche para poner en valor su memoria y porque es muy importante que también hablemos de los asesinatos que se cometen contra las trabajadoras sexuales.
0: Lamentablemente, de muchas mujeres que son víctimas de redes de trata y son asesinadas, pues al final no conocen ni su nombre, ¿no? Ni su nombre real, ¿no? Ni su familia. Ese es el caso también de Edith Napoleón, ¿no? No tenemos datos sobre ella, tristemente tampoco podremos hablar de su identidad real ni su pasado. Pero bueno, situémonos en el 26 de agosto de 2003, en ese hombre de Boadilla del Monte, en Madrid, que anda rebuscando entre los contenedores de su zona y de pronto coge una bolsa que pesa bastante, le llama la curiosidad, la abre y lo que encuentra dentro, May, es propio de una película de terror. Se encuentra una cabeza.
1: Sí, es la cabeza de una mujer africana, pero en ese contenedor no solo hay esa bolsa, sino que hay otras con más partes del cuerpo. En los contenedores de alrededor está repartido el cuerpo de una mujer en 6 bolsas diferentes. No hay sangre y tengo que añadir que cuando la policía trabaja en la zona se sorprende porque está excesivamente limpia. El cuerpo estaba perfectamente desmembrado, casi como si el asesino fuera un cirujano o un carnicero. La policía enseguida pensó que debía ser alguien que estuviera acostumbrado a trabajar con el cuerpo humano o con los animales. Pero claro, volvamos al momento en el que un vecino de la zona encuentra esa cabeza en esas bolsas de basura. Imagínate, Rafa, levantarte una mañana, ir a los contenedores de tu zona, que además este vecino estaba buscando como comida para sus pájaros, y al abrir el contenedor encontrar la cabeza de una persona. Es que, ¿qué harías?
0: Yo qué sé, no me lo puedo imaginar, ¿no? Verte en una situación así. A ver, seguramente la sorpresa y yo creo que sería presa del pánico a veces, ¿no? Porque claro, cómo se reacciona ante algo así, ¿no? Hay muchos asesinatos que se resuelven gracias a los ciudadanos que encuentran los cadáveres de las víctimas, pero me imagino que después de vivir algo así uno tarda mucho en recuperarse, ¿no? Tiene que ser un absoluto shock. Y claro, pues yo entiendo que lo primero que haría sería eso, llamar a la policía. ¿Qué hizo él?
1: Justo eso, este hombre se queda en absoluto estado de shock sin realmente procesar lo que está viendo. Claro. Resulta que era mudo, por lo que se comunicaba por lengua de signos. Corrió directamente por la calle en busca de alguien que pudiera ayudarlo y rápidamente se encuentra con una patrulla de la Guardia Civil. Ajá. Como pueden, se entienden, porque la Guardia Civil, los policías que estaban ese día no entendían lengua de signos, ¿no? La propia Guardia Civil vería a este hombre en un estado de shock que solo podía anticipar algo terrible. Irían entonces hacia el contenedor y encontrarían la cabeza de la víctima que no estaba en estado de descomposición. Y aquí comenzaría una investigación para descubrir la verdad de lo ocurrido. Escuchemos a Rafa Miguel Ángel Gómez, policía judicial de la Guardia Civil, que estuvo presente durante la investigación.
2: El homicida en cuestión se preocupó muy mucho de que cada trozo de esa persona fuera metida dentro de 3 bolsas. Abría las 3 bolsas, te encontraba en la cabeza. Abrías las siguientes bolsas y de ellas, pues la escena era muy dantesca porque ibas encontrando pues los miembros amputados de esta persona, la cual íbamos recomponiendo igual que un puzzle, ¿no?
0: La policía se podría trabajar rápidamente, encontró esas 6 bolsas y empezó a reconstruir el cuerpo de una joven africana. A su lado estaba su bolso, sin identificación y con preservativos y toallitas que les hizo pensar que era trabajadora sexual. ¿Qué fue lo primero que se plantearon?
1: que debía ser una víctima de trata y que era posible que fuera una persona indocumentada, por lo que iba a ser muy difícil rastrearla. Decidieron entonces hacerle una foto a la cara para poder difundirla y que la ciudadanía ayudara a identificarla. Van por la zona donde se imaginaban que trabajaba la víctima y se dan cuenta de que las trabajadoras sexuales nigerianas no quieren hablar y ellos se imaginaban que la víctima debía ser nigeriana. Nadie dice nada y no tienen una identidad ni con su huella ni tampoco tienen ADN. Así que deciden hablar con Médicos Sin Fronteras, que atienden a las mujeres de esa zona. Así consiguen el contacto de una mujer que también es víctima de esa red de trata, que pasa a ser una testigo protegida y que sí hablaría ya de Edith Napoleón. Escuchemos a Miguel Ángel Gómez, que nos habla de nuevo de cómo la colaboración con Médicos Sin Fronteras fue importante para el caso.
2: Solicitamos la colaboración de Médicos Sin Fronteras porque ellos en esa época pues, se dedicaban a repartir preservativos, había una campaña contra las enfermedades de transmisión sexual y tenían una serie de listas donde aparecían todas las chicas que ejercían la prostitución de diferentes razas, lugares, países, con el ánimo de que alguien echase de menos a esa muchacha. Al tercer día tuvimos la grata recompensa de que nos llamaron y que evidentemente existía una chica que faltaba ya desde hacía unos días y que otra mujer la había reconocido.
0: Pues Edith Napoleón no es el nombre real de la víctima de la que hablamos hoy, May, pero tampoco sabremos nunca su nombre real. Este era el nombre que ella utilizaba en España, el único por la que la hemos conocido. Bueno, cuéntanos, ¿qué contó esta testigo sobre Edith?
1: Le contó a la policía que venía de Sierra Leona, aunque luego la policía confirmaría que era nigeriana. Dijo que vivían juntas en el mismo piso patera con otras 4 chicas y 3 hombres. Se hicieron muy amigas y fueron el apoyo la una de la otra. Y contó que el 25 de agosto, el día antes de que apareciera el cuerpo, fue la última vez que la vio con vida montándose en el coche de un putero. Siempre trabajaban en grupo, así que estaban acostumbradas a ver con quién se iban cada una de ellas. En este caso, contó que era un cliente habitual. Es más, Edith le dijo antes de montarse que ya había estado con ese hombre antes. Al ser un cliente habitual, ¿qué crees que pensaron sus compañeras y sus amigas, Rafa?
0: Pues, hombre, a lo mejor estaban, digamos, entre comillas, tranquilas, ¿no? Por ser una persona que ya conocía a Edith, ¿no? Aunque he leído y he escuchado que a menudo estas mujeres están tan desprotegidas que se intentan proteger entre ellas con métodos que desarrollan de algún modo para rastrear a los puteros y a los prosenetas, ¿no? ¿Y hacían algo ellas en este caso, como estoy comentando, May?
1: Sí, Rafa, siempre anotaban la matrícula del coche en el que se subía alguna. Claro. Tenían un rastreo de todos los puteros que contrataban su servicio y, como bien tú adelantabas, eran mujeres víctimas de redes de trata, así que estaban desprotegidas e intentaban protegerse entre ellas como podían. Sin embargo, en este caso, y porque Edith les indicó que ya conocía al putero que la estaba llamando, no anotaron la matrícula por el ímpetu del momento. Y de hecho, la amiga de Edith cogió los 4 números y solo una de las 3 letras. Recordaba además el modelo y el color del coche y les dijo a la policía que Edith se había subido un año antes al mismo coche. Describió al hombre como rubio, alto, corpulento, que hablaba inglés y que vestía muy bien, y que a menudo les decía que quería casarse con una de ellas, y con esto la policía se pondría a trabajar.
0: Pues esto hace saltar las alarmas de la policía, porque cuando los puteros hablan de casarse con una víctima de trata, en realidad hablan de comprarla, ¿no?, a la red, como si fuera un objeto que pueden consumir. La policía rastrea la matrícula, pero salen demasiadas posibilidades. Aún así, encuentran una casa que sí los conectaría con el asesino. ¿Cómo fue eso?
1: Resultaba que el hombre con el que se había ido Edith antes de ser asesinada había contratado otras veces los servicios de otras compañeras que también eran víctimas de esta red de trata. La policía la lleva por todas las zonas cercanas a los contenedores y 2 de ellas están de acuerdo en señalar una misma casa. Allí habían estado mucho tiempo antes con el mismo hombre que se llevó a Edith Napoleón. La testigo era una de ellas y lo tenía clarísimo. Resultaba que en ese piso no vivía ningún hombre con el coche como el que buscaban. Era un edificio que tenía muchos vecinos. La policía sacó la fotografía de todas todas las personas empadronadas en el edificio, se las enseñó a la amiga de Edith Napoleón, y esta mujer señaló a alguien. Señaló a una persona y tuvo claro que ese era el hombre con el que se había ido Edith Napoleón. Ya tenían el nombre y una identidad, José Luis Pérez Carrillo.
0: Por fin, bastante rápido hay que añadir, la policía da con la identidad del hombre que se había llevado a Edith Napoleón la última vez que la ven con vida. Ya se imaginan que debe ser el asesino, pero siguen trabajando. Lo primero es estudiar a este hombre. ¿Qué descubren sobre él?
1: Lo primero que descubren es que tiene una empresa que se dedica al diseño gráfico, que le va bastante bien con otro socio, está a las afueras de Boadilla del Monte. Tiene un Ford Focus cuya matrícula coincide con los números y la única letra que tenían, pero el coche estaba a nombre de la empresa, no suyo. Todos sus vecinos lo describían como un hombre ejemplar, que vestía muy bien, que tenía buenos modales. Descubren que la mañana después de que se cometiera el crimen, José Luis le dijo a su socio que se tomaría el día libre y se fue de fiesta a Ibiza. Imagínate, Rafa, después de lo que hizo, se fue a celebrarlo. Es más, mientras la policía lo sigue de cerca, él sigue con su vida trabajando y como si nada. Pero lo tuvieron claro, José Luis Pérez Carrillo era el asesino de Edith Napoleón.
0: Este hombre, José Luis Pérez Carrillo, sigue con su vida como si no hubiera asesinado y descuartizado a una mujer. La policía lo seguía de cerca. Pero esto duraría poco. ¿Por qué?
1: Porque sería detenido 4 días después de haber asesinado a Edith Napoleón. La policía lo estaba esperando cuando volvió a casa del trabajo. Le sorprendió mucho su reacción al ser detenido, porque lo único que les preguntó era si podía sacar las cartas del buzón y añadió que no la había violado. Es bestia que estaba hablando de las cartas de su buzón y enlazó con que él no había violado a Edith Napoleón. Él en la comisaría ya se declararía culpable, pero añadiría que no había premeditación, que estaba borracho, que se le fue de las manos, que discutió con ella, la golpeó, ella se cayó y que terminaría estrangulándola. Añadió que después la metería en la bañera, la descuartizaría, lo lavaría todo y metería el cuerpo en diferentes bolsas para deshacerse de ella. Todo esto lo cuenta en la comisaría nada más ser detenido. Es muy bestial.
0: Tremendo, lo cuenta todo de esa manera y eso hace que la policía enseguida registre la vivienda para encontrar indicios biológicos que ayudarían a sostener el caso contra José Luis, más allá de su propia confesión. Además, la policía sospecha que quizá no lo ha hecho solo, ¿no?
1: Creen que quizá la mafia pudo ayudarlo, porque muchas veces asesinan a sus víctimas de estas maneras para mandar un mensaje a las demás. Piensan que quizá José Luis lo hizo con alguien de la mafia, pero no lo cuenta por miedo. Al ir a la casa no encuentran nada, ni una gota de sangre. Se ve que había estado alguien limpiando con mucha pulcritud. Además descubren que tenía una chica que iba a limpiar el apartamento y que la llamó al día siguiente a matar a Edith para pedirle que no fuera. Descubren que José Luis era muy meticuloso, tanto que había eviscerado a la víctima y había metido las vísceras en otra bolsa aparte. Cuidadoso, meticuloso y perturbado. Encontraron restos biológicos en el tirador del frigorífico y en el mango de la ducha. Los restos coincidían con el ADN de Edith Napoleón. Estaba claro, allí José Luis la había asesinado y parece ser que lo había hecho solo. Escuchemos a Miguel Ángel Gómez, que nos habla de cómo estaba la casa y de cómo los vecinos no esperaban lo que pasó.
2: Supuestamente alega que se tomó unas copas y se le fue de las manos. Se le fue de las manos. Y como no sabía qué hacer, pues evidentemente optó por el plan B. ¿Y cuál era el plan B? Matarla y descuartizarla. Pero que no lo recuerda bien porque estaba muy bebido. El laboratorio encontró una casa impecable. Impecable. O sea, totalmente limpia, totalmente ordenada. No había ni una sola botella de alcohol en el vecindario. A él le conocían por un empresario. Muy sensato, muy normal, muy buen vecino, jamás le vieron beber, llevaba una vida totalmente pulcra y un vecino ejemplar.
0: Un equipo de psiquiatras evaluaría a José Luis antes del juicio. Cuéntanos, Mike, ¿qué dijeron sobre sus conductas?
1: Que era un psicópata frío y calculador, que no sentía ningún tipo de empatía por sus víctimas y que era un hombre muy peligroso. Los psiquiatras y psicólogos dijeron que sí tenía que haber sido un crimen planeado por la meticulosidad y por lo bien que estaba preparado para lo que iba a hacer. No solo eso, sino que además creían que este solo iba a ser el primero de muchos crímenes porque tenía un modus operandi muy bien planteado. Escuchemos a Beatriz de Vicente, abogada y criminóloga, que habla de esa personalidad del asesino.
3: José Luis, después de matar a Edith, se fue de fiesta. Encontraron en la guantera de su vehículo fotografías que así lo demostraban. Es más, se fue a Ibiza de vacaciones, a las playas, a las discotecas. Y uno se pregunta, ¿cómo es posible que después de cometer un crimen tan dantesco, de descuartizar el cuerpo de alguien, de tirar trozos humanos en bolsas de basura a un contenedor, tengas capacidad para divertirte, irte de vacaciones? Lo llamamos disociación. El sujeto es capaz de alejarse completamente del acto criminal. Se distancia personal y emocionalmente.
0: José Luis sería llevado a juicio y encontrado culpable del asesinato de Edith Napoleón. ¿Cuál fue la sentencia, May?
1: José Luis sería llevado rápidamente a juicio y no nos olvidemos que había colaborado con la policía porque había confesado el crimen. No solo eso, sino que además tendría un atenuante por haber decidido indemnizar a la familia de Edith Napoleón por su asesinato. Es horrible y nadie podía creérselo, pero José Luis obtuvo una sentencia tan solo de 15 años después de todo lo que había hecho, matar, descuartizar y repartir el cadáver por varios contenedores de basura. Indignante, toda España se quedó indignada con esto y creo que cualquiera que lo escuche pensará que sale muy barato asesinar. Pero por las leyes que afectaban al caso en su momento, por su colaboración y por indemnizar a la familia, esta fue la sentencia. Bastante surrealista, Rafa.
0: Indignante, solo 15 años después de arrebatar la vida a esa mujer. Pero bueno, quiero que hablemos también de ese dinero, ¿no?, que José Luis entregó, los 60.000 euros que ingresó en el juzgado a modo de indemnización para la familia de Edith. ¿Qué pasó con ese dinero?
1: José Luis depositó este dinero en el juzgado antes de su juicio. Pero claro, Edith Napoleón, según creía la policía, venía de Sierra Leona, pero tampoco lo sabían con certeza. Al final descubrieron que era de un poblado de Nigeria gracias a un periodista que decidió hacer un viaje para comprobar la identidad de la víctima. En Nigeria fue de poblado en poblado para averiguar la verdadera historia de Edith, que era devastadora. Descubrió que en esos poblados muchas mujeres eran raptadas por estas redes de trata y había muchísimas familias que llevaban décadas sin saber nada de su hija, que fueron raptadas en su momento. Pero no encuentran a la familia de Edith Napoleón por ninguna parte. Pensemos que hacía años que Edith desapareció con una de estas mafias, así que era difícil que la reconocieran porque había cambiado mucho. Aparece finalmente una familia que reclama a Edith como hija, se parecían mucho y las fechas coincidían. Parecía que esa podía ser la familia de Edith Napoleón.
0: Se procedería entonces a ingresar el dinero, ¿no? Pero claro, ¿cómo podían comprobar que realmente era la familia de Napoleón? ¿Lo era, May?
1: Esta familia tenía que ir a la embajada de España en Nigeria para depositar una muestra de ADN que se cotejaría con el ADN de Edith. Esta pareja fue, entregó la muestra y la respuesta fue contundente. No eran los padres de Edith Napoleón. Uf. Para que concluyamos, Rafa, nunca se ha encontrado a la familia de Edith, por lo que no sabemos cuál es su identidad real ni su historia. Es muy triste pensar que hay una familia que ha perdido a su hija y nunca lo sabrá. No solo eso, sino que tenemos una víctima sin una identidad conocida. Y tristemente, muchas mujeres como ella siguen siendo vendidas y raptadas por estas redes de trata y obligadas a prostituirse. Es muy triste. Respecto al asesino, a José Luis, es libre desde 2018, que acabó su condena. Todo bastante surrealista y fuerte.

caso que nos deja un sabor amargo más. No solo no conocemos, que esto es penoso, ¿no?, la verdadera identidad de Edith, ni su familia siquiera sabrá nunca que ha sido asesinada. Tal vez no sepan dónde está, no sean capaces de relacionar esto que estamos contando con la historia de su hija. Y además, muchas mujeres siguen siendo víctimas, como hemos contado, de estas redes de trata. Y bueno, ahí está el asesino de Edith, en libertad. Esta es la historia de Edith Napoleón, que nos ha contado Mayi Rayamonte, escritora de novela negra, que una noche más ha estado aquí en el club con nosotros. Ay, muchísimas gracias, como siempre.

0: al lado del piano de cola, piano ese nuevo que hemos puesto.
1: Sí, sí. Pastora, Ramón, buenas noches.
2: ¿Qué tal?
1: ¿Cómo estáis?
0: Muy bien.
1: Te
0: muy
1: alegro buena. Mucho. Ay, mi pastora, que de tiempo que no te veo. ¿Eh?
2: Aquí estamos.
1: Olé, tú.
2: En escena.
1: Eso digo yo, que has venido a ver el piano. Mira, os presento a Rafa, que
0: hola,
1: es mi compañero.
0: Buena, ¿qué tal?
2: Hola, encantada.
1: Ahí está, dos pedazos de artistas. Vamos, bueno, Pastora Galván, Ramón Martínez, qué alegría. Que bueno, nos quedamos aquí, ¿no?
0: Claro,
1: ¿no? Que
0: venga, aquí al lado del
1: piano.
0: Hombre,
1: que quería preguntarte, yo sabía que iba a venir hoy, quería preguntaros lo que vais a hacer el día 18, que tenéis preparado. Bueno, me ha contado una amiga, que amiga vuestra también, que es un espectáculo maravilloso, que se llama, Rafa, 6 Tassi 6, en lugar de 6 Toros 6,
0: ¡ostras!
1: 6 Tassi 6. ¿Y esto qué? ¿Esto de dónde sale, Pastora?
2: Bueno, eso fue una idea que me dio mi hermano Israel.
1: Claro, Israel Galván.
2: Exactamente. Y me dijo, a esto.
1: Y tú, que eres muy obediente.
2: La verdad que el título me gustó. Y ahora él puso el título.
1: ¿Sí?
2: Dice, y ahora tú ya te imaginas lo que tú...
1: ¿Pero por qué un taxi?
2: Porque como él coge muchos taxis.
1: Hombre, por el mundo entero.
2: Por el mundo entero.
1: Sí.
2: Pues claro, sí. Está siempre de viaje. Creo que en los viajes pues se imagina él
1: sí.
2: Todos sus espectáculos y sus cosas,
1: claro,
2: ¿no?
1: Claro, es que muchas veces en la soledad, Ramón, en la soledad del coche, del avión, del taxi, del sitio, de un sitio a otro, de un pueblo a otro, de una ciudad grande a otra, de un teatro a otro, pues ahí surgen muchas cosas, ¿no?
3: Sí, la verdad que cuando uno se monta en el avión, sí. Se monta en el taxi, son sitios como, yo digo, de reflexión. Yo creo que los artistas aprovechamos mucho esos tiempos para crear. De hecho, muchas veces ahí surgen muchísimas ideas y lo utilizamos para crear, vamos. Es un lugar de creación también bastante.
1: Sí.
3: Los medios de transporte en general, es un tiempo ahí como, bueno, no sé qué hago.
1: Claro.
3: Y te pones tus cascos, escuchas música.
1: Pero la gente ahora está con el móvil.
3: Bueno, algunos, ¿no? Yo sinceramente prefiero escuchar las músicas que me gustan, ver a lo mejor imágenes que me gustan y eso.
1: Pero en el móvil.
3: O en el ordenador también, bueno, muchas veces lo saco, sí, bueno, en el móvil, pero en el móvil utiliza la música que te gusta, tú también lo eliges, no soy yo mucho de redes sociales.
1: De lo que primero que te presentes, ¿no?
3: Sí.
1: ¿Y tú, Pastora? ¿O?
2: Yo sí soy de redes, sí. Y de TikTok.
1: Eso es que te pone a hacer scroll.
2: Exactamente, te distraes, la verdad que es muy divertido.
1: Sí. Pero llega un momento en el que te atrapa demasiado.
2: Sí, sí, te come las neuronas.
1: Es
2: totalmente.
1: Que nos pasamos, si juntas todas las horas que nos pasamos con el TikTok, nos pasamos media vida con esto, mirando cosas.
2: Bueno, yo no tengo mucho tiempo, pero es verdad que cuando desconecto digo, vámonos.
1: Bueno, que bueno. A ver, el lunes 18 a las 8:30 de la tarde en el Teatro de la Fundación Cajasol de Sevilla. Y esto, al final, ¿cómo se pone en escena? Es decir, esa idea de la soledad, de un medio de transporte en una ciudad donde tú has ido a trabajar, a dar tu arte, que seguramente lo van a recibir muy bien, porque el flamenco y el bueno, además, como el que hacéis vosotros, es apreciadísimo en el mundo entero. ¿Qué es lo que se ve en escena, Pastora?
2: Pues en escena se ve muchas cosas, ¿no? Se ve...
1: Se pueda contar, porque a lo mejor no se puede contar.
2: No, sí, bueno, se ven... a ver, Ramón, di tú, empieza tú.
3: Bueno, yo creo que...
1: Estáis vosotros dos bailando.
3: Sí.
1: Vale, eso lo tenemos.
3: Bueno, seguro. Hay muchas cosas que yo creo que Pastora no quiere hablar porque no quiere...
1: Desvelar, ¿no?
3: No quiere desvelar mucho. Creo que es un espectáculo que tiene mucha sorpresa.
1: A ver, ¿es flamenco?
3: Sí.
1: Vale.
3: Pero... desde un punto de vista sin cadena y con una libertad absoluta de una mujer que es flamenca, que es lo que es, que no se lo va a robar nadie,
1: ya ves.
3: Y ella no tiene ningún prejuicio a la hora de expresarse
1: de
3: libremente.

0: pastor ahí bailando, que eso es, que quita el sentido, pero bien de verdad. Eso claro. No he visto poca gente haciendo lo que hace ella. Eso es el rancio de verdad, eso es flamenco antiguo. Y que eso lo llevas tú en la sangre, por tu padre, José Galván, don José, Pepe, para los amigos, que es un maestro como la copa de un pino. Tu hermano Israel Galván, que es un grandísimo flamenco, que luego se ha metido en una historia extraordinaria, que le han llevado a bailar los mejores teatros del mundo. ¿Y tú estás en eso también ahora, pastora, o cómo?
1: Bueno, la verdad que el espectáculo tiene muchas vertientes, ¿no? Tiene un poquito de mimo, tiene flamenco, tiene otras clases de baile, en fin, es muy dinámico, y lo importante es que el público que venga, que se abra campo, digamos, para que se pueda también realizar en partes del mundo también, haciéndole, o sea, siendo flamenco, pero de una manera que no sea triste, ¿no? Que no sea monótono, que no sea, que sea más fresco, más novedoso, porque tenemos que atraer a las personas jóvenes para que el flamenco nunca acabe, ¿no? Aunque yo pienso que nunca acabará, pero es lo que se estipula en este espectáculo, de que caste a la persona joven, a la persona mayor, a la persona mediana, o sea, para todo público, ¿no? Y que baile, o sea, yo quiero que el que esté sentado también baile conmigo. ¿Sí? Sí, eso
0: pero
1: quiero.
0: Que se levante de la silla.
1: Se no, no, que se quede sentadito, pero que yo vea que esté vibrando.
0: Ay, que el cuerpo lo mueva, ¿no?
1: Exactamente.
0: Habláis como, he leído algunas cosas, de un laberinto divertido, ¿no? O sea, que hay espacio incluso para la risa. ¿Eso cómo es? ¿Humor?
2: Bueno, yo le llamaría amor, más que humor.
0: Amor. Sí. O el amor a veces da risa, es verdad, pero otras no, a veces da pena.
2: Sí, sí, existe de todo, pero creo que está hecho con la libertad y desde el corazón, entonces hay en la misma vida, no sé, creo.
0: Bueno, cuenta, estáis hablando muy poco de lo que es, pues yo todavía no lo veo. Todavía. Sé que es muy interesante, pero no lo veo. A ver, cuenta una historia.
1: Bueno, la historia que puedo contar no, sino que es una, soy una mujer que viaja por 6 ciudades del mundo.
0: ¿Una azafata?
1: Bueno, o no.
0: ¿O no?
1: O no.
0: O una profesional que tiene un trabajo y que necesita, viajar.
1: O una señora que se suba a un taxi.
0: Ajá.
1: Eso no lo sabemos hasta el 18.
0: Vale.
1: Pero esa persona es verdad que entra en éxtasis de sonámbula, entra en éxtasis de que se queda dormida, se imagina cosas viendo el paisaje, ¿no?
0: Ah, vale.
1: Entonces, cada taxi se requiere de cada país que se va en el viaje.
0: Que son los seis taxis, sí, son 6 países.
1: Sí, son 6 taxis. Por ejemplo, está el taxi Roma, está el taxi
3: Por eso
1: Copacabana.
3: Hay otras músicas, ¿no? También.
0: Claro,
3: por eso hay
0: Copacabana.
3: Otras
1: sí, hay otras músicas. Está Marruecos, está Transilvania.
0: Uy, Transilvania, dice, y es Drácula.
1: Exactamente. Pues imagínate lo que puede pasar.
0: Se caen los colmillos.
1: Ramón
0: es el tal de Drácula, vestido ahí con la cara blanca y los colmillos.
2: Ahí aparezco yo, pero como decía.
1: Sí, sí.
2: Ahí aparezco yo.
0: Ya. Sí, me he enterado que aparece perfectamente. Oye, a ver, ¿en qué momento, pastora, tú sentiste la necesidad de subirte a un taxi y buscar tu propio sentir fuera de lo que todo el mundo esperaba de ti?
1: Pues mira, la verdad es que yo no lo sentí. Fue una idea invocada y a mí me gustó. Yo dije, esto es un pedazo de idea, esto es un pedazo de espectáculo, esto vamos a rodar por todo el mundo. Y es muy novedoso y creo que no se le ocurre a muchas personas.
0: Tu hermano tiene una cabeza prodigiosa.
1: Entonces yo confío 100% en él y sé que siempre lo que quiere para mí es lo mejor.
0: Hombre, seguro.
1: Y entonces, pues, pero aparte de eso, ya fuera parte de eso de lo familiar,
0: sí.
1: Lo importante es que el espectáculo es que no tiene desperdicio. Desde que empiezas al final, se supone que está en unos 50 minutos, no debe de durar más, hombre, si dura más, porque estamos a gusto y se nos va el aire. Pues perfecto, ¿no? Pero realmente está con la idea de que sea 50 minutos y que la persona que va a ver el espectáculo se quede con esa gana de más, ¿no? De decir, otro taxi más, ¿a dónde vamos? ¿Cuándo, a dónde viajamos otra vez, no?
0: Sí.
1: Eso es lo que yo quiero. Qué taxi.
0: Taxi quieto ahí. No.
1: Quieto ahí. Quieti.
0: ¿Sabes qué pasa? Que me da la impresión, a ver, las mimbres son buenísimas, ¿no? Que sois vosotros. La idea, Israel Galván. ¿Quién más está en el escenario, además de vosotros? ¿Ya está? Vosotros dos. Vale, perfecto.
2: Chimpón.
0: Explicarlo tal vez no sea lo más sencillo. Cuando tú lo veas, cuando la gente que vaya lo vea, va a salir con la sensación de haber visto algo diferente, algo nuevo, y bueno, seguramente, porque no puede salir nada malo de vosotros. Al contrario, ¿no? Entonces, hombre, yo animaría a todo el mundo que fuera y que lo comprobara por sí mismo, ¿no? Porque no, ya digo que no es el típico espectáculo de flamenco que el guitarrista se sienta, coge la guitarra, empieza a tocar, sale tú, baila por soleá. No. Pero va a bailar, por soleá, ¿no?
1: Sí, voy a bailar por soleá por bulería.
0: Ya te he dicho una cosita.
1: No, y además hacemos muchas cosas. Somos polifacéticos, ¿no? ¿Se dice, Ramón?
2: Sí, sí. Hacemos algunas cositas varias, ¿no?
0: Sí, pero
1: sí. Hacemos de todo.
2: De todo.
1: No cuente mucho, pero habla.
0: Sí, sí, habla, Ramón.
2: Bueno, es un espectáculo muy, muy gestual también, que utilizamos mucho, actuamos, ¿no? O sea, somos los dos actores en el espectáculo y bueno, más cositas que...
0: La vida es el arte de la confrontación, eso dice el texto que he visto. ¿Que vaya a pelear en el escenario o...?
1: Amor, mucho amor. Te lo ha dicho antes Ramón.
0: Vale. No hay guerra, hay amor.
1: No hay guerra. Hay que dar amor al mundo.
0: ¿Cómo lo sabes? Claro. Eso es lo más importante. Y el arte lo puede hacer, ¿eh? Fíjate que llevamos varios días, ¿verdad, Rafa? Hablando de eso, ¿no? De la transmisión musical y de las sensaciones que nos da, ¿no?
2: Así es.
0: Se ha puesto con el piano ahí antes a tocar de fondo, ¿verdad?
3: Para la Mai, ¿no?
0: Como está escuchando, ¿verdad? Y no,
3: sí,
0: y para
3: sí,
0: ella.
3: Y para ellos, ahora mismo.
1: Qué bonito, ¿eh? Sí, cómo toca, qué maravilla.
0: Sí, sí, sí. Y después de tantos años de carrera, ¿qué es lo que os sigue, Ramón? Poniendo mariposa en el estómago antes de que se enciendan las luces de un escenario.
2: Bueno, pues la verdad que lo que me pone mariposa en el estómago es sobre todo el momento de la creación. Me encanta.
0: Ah, sí.
2: Estamos disfrutando mucho, estoy disfrutando mucho con Pastora. La he conocido, al hermano he trabajado más veces con Israel, ya en varias producciones con él, y Pastora la conocía, bueno, aparte que es mi vecina, pero la conozco desde hace muchísimos años, pero personalmente no la conocía tanto. Y tengo que decir que me...
0: Es que estás con ella como estar al lado de un volcán.
2: Sí. ¿Eh? No, pero es tan humilde, tan buena persona, tan fácil de trabajar con ella, que te hace desplegar mucho cariño y mucho amor hacia este proyecto. Más de lo habitual que con otras personas. Porque cuando tiene una persona tan grande como ella, ella a tu lado, ¿no? Y que yo la admiro tanto a ella como a su hermano, y están tan al servicio del espectáculo, no al servicio de su ego, en los tiempos que corren y en esta profesión, que bueno, sálvese quien pueda. Para subirte en un escenario, digamos la verdad, tienes que tener tu ego, pero...
0: Hombre, claro,
2: pero,
0: para defender lo que estás haciendo,
2: sí,
0: arriba.
2: Pero como yo digo, yo pienso que el ego siempre está en el escenario.
0: No abajo.
2: No abajo.
0: Abajo no.
2: Abajo, además en el momento para poder defender, pero después, entonces eso es lo que
0: arriba te rompes, en el escenario te rompes y lo que haga falta.
2: Eso es lo que estoy disfrutando más de este proyecto, de poder compartir con ella una creación y un caminar los dos juntos hacia un objetivo, que es hacer una cosa con mucho cariño, bueno, y con mucho amor.
0: Es que son trayectorias muy bonitas, ¿no? Porque Ramón tiene una trayectoria, ¿verdad, Pastora? Extraordinaria.
1: Hombre,
0: ¿no?
1: Maravillosa. Yo es que lo conocí en la compañía de Mario Maya con mi hermano, que bailaba.
0: Ellos con
1: son
0: Mario.
1: Claro, ellos son alumnos de Mario, del maestro Mario.
2: Yo fui compañero de Israel. Yo conozco a Israel desde el año 94, cuando entramos en la primera compañía andaluza de danza, que bueno, había un montón de artistas allí. Tuve la suerte de estar allí. Y bueno, siempre he estado con muchas compañías y haciendo también mis proyectos, pero tampoco, no soy realmente un artista ambicioso. Me gusta disfrutar de mi arte, pero desde un punto...
0: Pero también has recorrido el mundo entero.
2: Sí, sí, he trabajado, he hecho muchas cosas con muchísimas compañías por todo el mundo.
0: Por todo el mundo. Que echo de menos a Mario y a Mariana, su viuda. ¿Cuánto tiempo hace que no la veo? Un día no la vamos a traer aquí al club. Yo le hice la última entrevista en la tele a Mario Maya, la última de su vida.
1: Qué maravilla.
0: En un coche,
1: ¿no?,
0: de caballo, desde el Sacromonte hasta no sé si llegamos hasta el centro, a la feria del centro, porque fue un estábamos en justo, se va a cumplir años de esto en el Corpus, ¿no? Y va, qué buen rato con él, contándome historias y su sentido de la vida. Quería hacer una cosa del Amargo, el romance del Amargo, con un gran cineasta que es José Sánchez Montes, granadino, con el que tu hermano ha trabajado mucho. Y él quería que yo se lo presenté al final, y tuvimos una charla maravillosa. Fue algo extraordinario. Nos paramos allí donde el Andrés y compañía, allí arriba en las cuevas. Qué bonito, Granada.
1: Granada es una ciudad de ensueño.
0: Ya lo creo. En fin, bueno, aparte de esto, estáis en otra historia, en alguna idea más, Ramón.
2: Bueno, es...
0: Esto no para, ¿no?
2: No para, esto es... Siempre estamos intentando de... Sobre todo, bueno, por lo menos yo creo de disfrutar de ello.
0: Sí, de disfrutar. ¿Y tú, Pastora?
1: Bueno, pues yo estoy en otra también. Sí. O sea, yo presento la próxima viene a otro espectáculo. O sea, vale. Tengo dos estrenos en 0,2.
0: No,
1: uno el lunes y el otro el 26 de septiembre. Oh. Pero el otro todavía no...
0: ¿No te pregunto?
1: No, todavía no. Me tiene que traer en septiembre.
0: Oye, cuando tú quieras. Vamos, solo faltaba.
1: Entonces tengo la cabeza un poquito... En
0: ebullición, ¿no?
1: Exactamente. Cociéndose. El sí, potaje.
0: El potaje bueno. Tutrera. Que se está haciendo todavía. Vale, vale. Sí, y eso, hombre, está muy bien, ¿no? Porque presentar cositas en la Bienal...
1: Bueno, la idea está, ¿eh? Se llama Tribus.
0: Ah, vale.
1: Tribus en silencio, porque son dos tribus, la flamenca o gitana, ¿no? Y la rockera. Me voy al rock.
0: ¿Ah, sí?
1: Sí.
0: ¿Qué me dice?
1: Eso me gusta mucho. Sí, sí, porque... Hombre, a mí me gusta mucho el flamenco puro, pero la verdad es que para que te contrate hay que hacer otras cosas, fíjate.
0: Bueno, pero es que se dan las manos, mira tú, Raimundo.
1: Hombre.
0: Si no flamenco, Raimundo.
1: Hombre, claro.
0: Y no rockero,
1: claro,
0: Raimundo.
1: Claro, claro. Sí, sí, pero que soy una persona que me gusta más bailar lo tradicional.
0: Claro.
1: Tradicionales.
0: ¿Dónde te sientes más a gusto?
1: Yo bailando por Soleá.
0: Soleá.
1: Por Soleá. Y por bulería también. Ya está, poco más.
0: Bueno, a ver, son dos palos enormes, ¿no? Grandísimos, ¿no? La Soleá todavía con ese pose que tiene, con esa esencia tan importante que tiene la Soleá y la Seguirilla, ¿no?
1: Sí. Pasa que la Seguirilla hay que hacer muchas cosas.
0: Ya.
1: ¿Sabes lo que te digo? Prefiero la Soleá, que tú escuchar cantado y tú dices, ole.
0: Vale.
1: ¿Sabes? Y super
0: los tangos.
1: Los tangos también son muy graciosos, claro, muy burlescos.
0: Que bailar por tango no es fácil.
1: Yo creo
0: que... Es lo más difícil.
1: Exactamente. Para mí, Rafa, creo que es lo más difícil que hay en el flamenco.
0: Sí.
1: Bailar por tango.
0: Es que cualquiera, dice tú...
4: y cualquiera se mueve ahí. Hasta yo, que soy un palo. Pues eso es lo difícil.
1: Exactamente.
4: Hacerlo bien.
1: Exactamente.
4: Hacerlo bien eso. Ok.
1: Totalmente.
4: Ahí está. En fin, oye, qué placer teneros aquí. Que vaya todo muy bien. Que esa toda energía sobre las tablas se fusionen y cuenten lo que no se puede explicar con palabras, porque es algo nuevo.
1: Claro, y tienen que ir a verlo. Tienen que ir a verlo.
4: Que vayan a verlo, que es el lunes. 666, qué arte tiene. Pero eso, ¿qué tiene que ver con los toros?
1: Por lo mismo, la 6 toros 6.
4: 6 toros 6, por eso digo, ¿no?
1: Pasio eso, cambiar la palabra del media.
4: Del toro por el taxi, ¿no? El taxi. Vale, pues eso. ¿Y lo vais a girar? ¿Vais a hacerlo en más sitios?
1: Espero que mi manager, pues, Pepa Caballero, pues ella entre ahí como un toro de Miura. Eso es. Y acabe con todo.
3: Un taxi de Miura.
1: Un taxi de Miura, eso me ha gustado. Un taxi de Miura, bien, bien.
4: Qué bueno.
1: Y vayamos por todo el mundo, ¿no?
4: Eso estaría genial.
1: Hombre.
4: Porque es que además parece que lo está pidiendo el espectáculo, ¿no?
1: Sí, sí, es que de verdad no te lo puedes imaginar, que quien vaya, creo que se va a quedar un poco pillado. Va a decir, ¿esto qué es? Esto.
4: Esto que estoy viendo yo.
1: Esto es así.
4: Esto es así. Oye, qué pena que en la radio no se vea el baile. Si no, te pedía ahí, os pedía que hicierais una pinceladita.
1: Un detalle y ya con Ramón, maravilloso.
4: Ya lo sé, ya lo sé. Seguro, vamos. Ya lo tengo segurísimo.
1: ¿Cómo toca mi arma ahí? Dale
2: las manos un poquito.
1: Dale.
2: Qué bueno.
1: Arsa.
2: Arsa. A vosotros.
1: Gracias. Bravo.
4: Gracias.
2: Bravo.
1: Bravo.
2: Bravo.
4: Bravo.
1: Viva la música.
2: Ale. Qué bonita.
4: Ole.
1: Ole.
4: Y Rafa. Ole. Bueno, pues Pastora Galván, muchas gracias por venir. Ramón Martínez, muchas gracias por estar esta noche aquí. Y a Pepa Caballero, nuestra amiga común, también, que anda por ahí al fondo, con su peladito cortito.
3: Ahí está en la barra, aquella es, ¿no? La de la barra.
4: Bebiendo agua. Bebiendo agua, sí, sí. Es lo suyo. Muchas gracias a los dos. Quedaros por aquí, haced lo que os dé la gana.
1: Venga,
4: en vuestra casa.
1: Vámonos.
4: Nosotros nos vamos a bajar ahora porque tenemos que irnos para escuchar una buena historia de viajes también.
3: Geraldín.
4: Por el mundo.
1: Bien.
4: Nuestro Gerardo Olivares. Venga.
1: Venga, para la cosa de viaje.
4: Chiquillo, besito. Hasta ahora, hasta ahora.
2: Adiós. Adiós, adiós.
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4: Bueno, pues venga, vámonos para abajo, que nos está esperando nuestro querido aventurero. Venga, vámonos por ahí. Y Rafa. Arturito, ven aquí. Arturito, ¿has preparado la conexión?
6: Listos para volar a cualquier país del mundo.
4: Fenómeno, pues nada, que empiecen las aventuras de Gerardo Olivares. Sentarnos, Rafa, aquí, que ya tenemos seguramente a Gerardo preparado, nuestro director de cine, documentales, cordobés de pro, residente en el norte, en un sitio muy bonito, con mucho verde, mucho verde, mucho verde. Y Gerardo, ¿qué pasa? ¿Cómo estás, Gerardín? Buenas noches.
7: Hola, Rafaelín, querido. Pues pasa, todo bien, aquí seguimos en Asturias preparando la serie.
4: Muy bien, bueno.
3: Muy buenas, Gerardo.
4: Estamos poco a poco.
7: Hola, Rafaelón.
3: Un placer escucharte, hombre, otra vez.
4: Rafaelín y Rafaelón, váyatela.
7: Igualmente.
4: Bueno, pero bueno. Pues nada, querido mío, hoy vamos a viajar contigo y me parece muy bien, a otro país que conoces maravillosamente. Tú lo conoces de las entrañas y es... El Salvador.

0: dicho de música, Rafa, que se parece, tiene en la escala.
1: Es muy frigio, ¿no?
0: Frigio, ¿verdad? Sí. Así como flamenca, ¿verdad?
1: Efectivamente.
0: ¿Verdad? Tiene ese
1: aire sureño.
0: Ese aire sureño, sí, señor. Bueno, Gerardo, El Salvador, un país que recorriste en 1991 y en plena guerra civil. Y resulta que es hoy destino de moda para los turistas.
2: Efectivamente, Rafaelín. Mira, de hecho, te diré que yo tenía pensado, por la situación que vivía El Salvador en esa época, donde había una guerra civil, yo tenía pensado atravesar el país en uno o dos días. Uh-huh. Y salir de ahí echando viruta. Uh-huh. Con la mala suerte de que en el lugar más peligroso de todo El Salvador, en la carretera panamericana, que además un retén de los militares ya me dijeron pasar rápido esta zona porque es peligrosa.
0: Sí.
2: Pues justo tuvimos un accidente y volcamos, y eso significó que nos tuvimos que quedar pues un mes en El Salvador. Vale. Mientras nos arreglaban el vehículo.
0: Uh-huh.
2: El coche, sí. Entonces, bueno, pues eso lo que me dio fue la oportunidad de conocer un país que tú fíjate que cuando solamente tienes referencias de un país como El Salvador, uh-huh, por las noticias, que normalmente suelen ser tragedia y desastre, en este caso pues El Salvador estaba en una guerra civil, pues
1: claro, salía lo informativo nada más que por los disparos que había a diario. Claro.
2: Pues sí, y bueno, ya que me tuve que quedar un mes en la capital, en San Salvador, pues
0: fíjate,
2: empecé a recorrer un poco el país con gente de confianza que se conocía. Mm. Pues cuáles eran las zonas más peligrosas, cuáles eran las zonas más tranquilas.
0: Uh-huh.
2: Y descubrí un país maravilloso.
0: Claro, porque fíjate, todo empezó por un accidente con el camión, ¿no? En mitad del conflicto armado, ¿no?
2: Todo empezó, sí, yo tenía pensado salir de, uh-huh, de El Salvador. O sea, de hecho, a ver, el accidente fue también porque íbamos con tensión, con prisa, no solamente por salir de la zona de conflicto, sino por llegar a la frontera antes de que anocheciera. Y bueno, el destino quiso que no saliéramos tan rápido de El Salvador, que nos quedáramos ahí ya bastante más tiempo. Y bueno, y eso fue lo que me permitió conocer el país.
0: Claro.
2: Y hablar ahora de él.
0: Gerardo, durante años la palabra El Salvador, o las palabras El Salvador, el nombre del país, iba unida a las maras, que son las pandillas, estas súper violentas, peligrosas, delincuentes, mafiosas. Sí. Bueno, ¿realmente era tan peligroso moverse por allí como nos llegaba a través de las noticias o nos llega?
2: Bueno, El Salvador hasta hace 6 años era el país más peligroso del mundo. De hecho, era el país con más homicidios por habitante, con diferencia.
0: Claro.
2: Fuera del, o sea, dejando lo que son los países en guerra, ¿no? O sea, te hablo por violencia, por delincuencia.
0: Sí.
2: Las maras realmente no surgen en El Salvador. Las maras surgen en Los Ángeles, uh-huh, en California, de aquellos salvadoreños que, huyendo de la guerra civil en los 60-70, se instalan en los barrios pues más conflictivos de Los Ángeles.
0: Sí.
2: Y como eran una minoría, pues digamos que se juntaban pues para autodefenderse, ¿no?
0: Uh-huh.
2: Y ahí empezaron a formarse las pandillas, ¿no? De la Mara Salvatrucha y de la Mara, uh-huh, la Mara 18. ¿Qué pasa? Que cuando esos pandilleros son deportados de vuelta a El Salvador porque tenían delitos, digamos que importan ese modelo de vida al país.
0: Sí, sí.
2: Hasta que llega hasta el punto que dominaron toda la economía, toda la vida civil.
1: Sí, era casi un estado paralelo, ¿no?
2: Era, bueno, era un país que que el que tuviera un negocio, por muy pequeño que fuera, tenía que pagar un impuesto a estas pandillas.
0: Gobernaban las pandillas.
2: Era un país además muy peligroso, o sea, no podía salir, o sea, no había turismo. Directamente en El Salvador no existía el turismo. Y cuando Nayib Bukele fue elegido presidente,
0: la cárcel.
2: En el año 2022, sí. No hace tan poco, o sea, en el año 2022 El Salvador seguía siendo el país más peligroso del mundo. Y 4 años más tarde es el país más seguro de toda América. Es decir, entonces Nayib Bukele, lo que pasó es que en el año 2022 hubo un asesinato a varios policías y militares como retando al presidente, y ahí declaró el estado de excepción y metió entre 80.000 y 100.000 pandilleros en cárceles. De hecho, construyó la mega cárcel del CECOT, que es la cárcel más grande de Latinoamérica, o incluso la más grande de América, donde caben 40.000 presos. Y ahora mismo, pues El Salvador ha sufrido un cambio que yo creo que ha sido el país del mundo que en los últimos años más ha cambiado.
0: No, sin duda. Y esa cárcel, de todos tenemos las imágenes de los pandilleros, de los miembros de las maras, atados, sus manos atrás, confinados, en ropa interior,
1: confinados,
0: blanca,
1: todos juntos,
0: todos rapados,
1: sin camas
0: y sentados con una disciplina tremenda. Yo no sé si eso realmente no es un polvorín al final, porque claro, eso, piensa tú, ¿no? Hay tanta gente allí metida, tan violenta además.
2: Pero es que los tienen metidos en jaula. O sea, bueno, hay muchos organismos de derechos humanos que se están quejando, sí, y todo esto, pero hay una realidad, ¿no? Tú le preguntas al salvadoreño de la calle que cómo está el país y todo el mundo te dice que gente que no ha vivido fuera de la violencia en su vida y que ahora es como una nueva vida para ellos, ¿no? Poder salir a pasear, poder salir con su hijo a la playa, poder hacer una vida normal que antes no existía. El precio de esa paz, ¿cuál es? Bueno, pues que hay entre 80.000 y 100.000 salvadoreños metidos en las cárceles. ¿Qué porcentaje de esos salvadoreños serán inocentes? Pues no lo sé, pero ese es el precio que ahora mismo está en El Salvador. Entonces, ¿qué es lo que ha traído? Esto lo que ha traído es que El Salvador, de no tener ningún turismo, nada de turismo, ahora mismo el 15% del Producto Interior Bruto viene del turismo. El año pasado, en 2025, 4 millones de turistas visitaron el país.
0: ¿Y qué es lo que busca el turista que aterriza allí en El Salvador ahora mismo?
2: Pues mira, hay un turismo muy fuerte de sur. El Salvador, toda la costa del Pacífico salvadoreño, pues siempre se ha conocido que era uno de los lugares del mundo mejores para surfear, ¿no? Pero claro, la gente no iba porque no era peligroso. Entonces, bueno, desde hace 4 años, el gobierno de El Salvador, sabiendo el potencial del turismo de surfeo que podía tener, pues creó un sello, creó una esta que se llama Surf City, o sea, la ciudad del sur, que no es un sitio concreto donde tú vas a surfear, es toda una costa del Pacífico donde hay como 40 puntos de surfeo y donde se ha invertido en infraestructura y tal. Y entonces, eso también ha traído mucho trabajador digital, nómada digital, gente de Estados Unidos, sobre todo de Canadá, que se han ido allá a vivir, son nómadas digitales que se han ido allá a vivir por la seguridad, porque sigue siendo un país todavía barato, y bueno, entonces
0: que tiene playa y olas estupendas, ¿no? Que atraen a gente de todas partes, ¿no?
2: Bueno, es que tiene una costa, la costa del Pacífico es una auténtica maravilla. O sea, tiene unas olas que son espectaculares. Hay olas que tienen recorridos de 250 metros. O sea, te tiras 250 metros surfeando. Que eso, pocas olas hay en el mundo que puedas recorrer tanta distancia. las playas son maravillosas, son playas, con las playas pues muy caribeñas, ¿no? Con sus palmeras, con tal. Y luego, pues antes eran todos pueblecitos de pescadores que se han ido reconvirtiendo, y pero sigue teniendo, no es un turismo de masa, no es un turismo, no son lugares.
1: No es un turismo de pulserita, ¿no?
2: No, ni de grandes edificios, ni de grandes resorts. Sigue manteniendo ese saborcillo de pequeños hoteles, de cabañitas de bambú, de comida muy local. Entonces, bueno, pues eso también lo hace muy atractivo, aparte de otras cosas, porque El Salvador tiene algunos lugares que son únicos.
0: Ya, entiendo. Oye, tú que eres un amante de la historia, cuéntanos eso de la Pompeya de América. ¿Qué es exactamente la joya de Ceren? Y además, la UNESCO la protegió en el año 93, si no me equivoco, ¿no?
2: Pues mira, ese uno de los grandes tesoros de... A ver, cuando tú te hablan de lugares arqueológicos en Centroamérica, pues claro, todo el mundo va, pues Tikal, las ruinas, las pirámides de Tikal, Tulum en México, en fin, hay una serie de lugares que son muy, muy conocidos. Sin embargo, y esto fue lo primero, cuando yo estaba en El Salvador en el año 91, el primer lugar que yo fui fue a este lugar, a la joya de Ceren. Que me habló un tipo de allí, de la ciudad, me dijo, ¿tú conoces la joya de Ceren? Y yo no había oído hablar en mi vida. Bueno, le llaman la Pompeya de América. Se conoce como la Pompeya de América porque era una aldea agrícola prehispánica, te hablo 600 años después de Cristo, que quedó sepultada de golpe por una erupción volcánica. Entonces, esto lo que hizo fue... pues permitió conservar casas, cocina, utensilios, alimentos, espacio de trabajo, y lo increíble de este lugar es que fue por la erupción de un volcán, la Loma Caldera, que la cubrió con ceniza volcánica, y esa ceniza lo que hizo fue actuar como una cápsula del tiempo. ¿Qué pasó? Que conservó absolutamente todo. Y lo más increíble es que no se han encontrado cuerpos, contrariamente a Pompeya, que sí que hubo cuerpos. No se han encontrado.
0: Huirían, ¿no?
2: Porque, esto lo que sugiere es que los habitantes pudieron escapar durante la erupción. Entonces, ¿qué fue lo que quedó? Pues la vida detenida. Entonces, ¿esto por qué ha sido tan importante? Porque a los arqueólogos le ha permitido conocer cómo era la vida de una aldea hace 1500 años lugar de América.
0: Wow. Ya lo creo. Bueno, fantástico. Está protegida desde el año 93 y es un lugar extraordinario. Oye, y si hablamos de la capital, que es San Salvador, ¿qué es lo que más te ha sorprendido de su transformación como ciudad?
2: Bueno, San Salvador ha sido una ciudad que en los últimos 6 años se ha convertido en una ciudad, pues, hombre, no te diría cosmopolita, pero que lo terminará siendo. Pero una de las cosas más importantes que se han hecho ha sido que todo el casco histórico, que era inviable entrar ahí por lo peligroso que era, pues se ha ido rehabilitando. Entonces, bueno, pues todo ese sabor colonial que tenía el casco histórico y que se fue perdiendo, ahora se ha recuperado. Y lo que hizo Bukele es en la plaza central, enfrente justo de la Catedral de San Salvador, ha construido una biblioteca que es como el edificio ahora mismo más icónico, igual que Bilbao tiene su Guggenheim. Bueno, pues San Salvador tiene su Biblioteca Nacional, que es un lugar increíble. A ver, el edificio no tiene nada que ver con el Guggenheim de Bilbao. A mí me parece un poquito pretencioso tal. Pero ¿qué es lo que tiene? Tiene una... Está abierto a las 24 horas del día. Se ha convertido como en la nueva imagen del nuevo país, del nuevo San Salvador. Y tiene una zona para niños y familia, llena de juguetes, de Lego, de videojuegos. Pero ¿qué pasa? Es todo totalmente gratuito. Que si un niño quiere ir allá a jugar, le obligan a leer durante 30 minutos.
1: Ah, qué bien, ¿no?
2: Y una vez que ha leído esos 30 minutos, entonces puede entrar en la zona de juego. Vale, a mí me parece una idea maravillosa, porque al final la transformación de cualquier sociedad empieza por la educación.
1: Claro, a mí me parece que la mayor idea de esta biblioteca es que el mayor símbolo de poder del país ahora no sea un cuartel, sea una biblioteca. Claro.
2: Sí, además que te digo, o sea, por dentro es una maravilla, ¿eh? O sea, una auténtica maravilla. O sea, es un espacio
0: nacional, ¿no? Es un icono, ¿no? Para los salvadoreños.
2: Claro. Pero que es más que una biblioteca, es un espacio cultural, ¿sabes? Donde hay restaurantes también. Tal. Mira, por ejemplo, otra curiosidad que tiene El Salvador es que antiguamente la moneda era el colón. Ahora, desde el año 2001, es el dólar. O sea, es un país que está dolarizado. Todos los precios están en dólares. Uh-huh. Y fue el primer país del mundo que instauró el Bitcoin como moneda virtual. Ah,
0: fíjate. Caramba, sí. Fíjate qué cosas, ¿no? Es muy curioso. Sí. Oye, y para los que quieran, ya para terminar, naturaleza pura, ¿qué rincones no nos podemos perder? Porque, por ejemplo, el volcán de Santa Ana, el lago Coatepeque o la ciudad de Suchitoto, ¿no? Son lugares de los que hemos oído hablar en algún momento y son extraordinarios, ¿no? Tú los has recorrido, ¿no, Gerardo?
2: Sí. El volcán de Santa Ana es para los amantes de la naturaleza y de la montaña. Primero es el lugar el pico más alto de El Salvador, son casi 2.400 metros.
0: Sí.
2: Está bastante bien organizado para que puedas hacer una caminata hasta el cráter del volcán.
0: Sí.
2: Y lo increíble es que dentro del cráter del volcán hay un lago. Entonces, bueno, pues es uno de los grandes atractivos que tiene. Luego, un poquito más cerca del volcán de Santa Ana, en El Salvador hay más de 24 volcanes, le llaman la tierra de los volcanes.
0: Sí.
2: Y luego está el lago de Coatepeque, que también es el cráter de un antiguo volcán. Cerca hay una ciudad colonial, que es la que tú has nombrado, que es una auténtica maravilla. Es como pasear casi por un pueblo de La Mancha en los años 60, ¿sabes? O sea, tiene ese saborcillo español estuvieron allí, tienen todavía esta reminiscencia, ¿no? De lo que dejaron los españoles, ¿no? De las calles empedradas, la plaza con la catedral, con el ayuntamiento, y luego tiene mucho saborcillo.
0: Ya.
2: Y luego hay una ruta que es muy recomendable, que se llama la Ruta de las Flores, que es una ruta de 35 kilómetros, que va por pueblecitos y aldeas también con mucho sabor colonial, y que para, digamos, explotarlas turísticamente, pues cada aldea, digamos, ha sido como decorada, las paredes de las casas han sido decoradas por artistas locales. Entonces,
0: qué bonito. Pues nada. El Salvador, un sitio que ahora mismo, pues es seguro, tal como nos dicen, por obviamente la decisión del presidente de Bukele, una decisión a veces controvertida o cuestionada desde algunos lugares, pues de meter en una cárcel gigantesca, que es un auténtico búnker lleno de la que es muy difícil escapar. Pues ahí están todos los miembros de aquellas famosas maras. Esperemos a ver cómo se va desarrollando todo eso allí. Pero bueno, El Salvador. Hoy hemos estado. Y yo sé que hay mucha gente que nos oye desde Hispanoamérica, así que a ellos les mandamos un abrazo fuerte. ¿Has dejado amigos allí, Gerardo, o no?
2: Sí, cuando uno viaja siempre deja amigos.
0: Bueno.
2: Sí, la gente cuando te das cuenta de que el ser humano es bueno. Cuando viajas por el mundo.
0: Qué bien que lo cuentes esto. Muy bien. Pues gracias, Gerardo Olivares. Muchas gracias, querido amigo.
2: A vosotros.
1: Un abrazo fuerte. Gerardo.
0: Es que cómo se puede viajar y contarlo tan bien. Gracias por traernos siempre estas crónicas que nos abren los ojos al mundo. Un abrazo fuerte. Adiós.
2: Adiós.
1: Adiós.
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0: Oye, Rafa, y antes de terminar, a ver qué ha apuntado, sí. Déjame que mire tus notas a pie de micro, a ver qué ha puesto. Porque ayer es que dijiste una cosa que me dejó pensando, y es que eso, sí, de que ahora las bandas sonoras de las películas se han vuelto atmosféricas.
1: Ah, sí.
0: ¿Eso qué quería decir exactamente?
1: Pues mira, lo que quiero decir es que antes las bandas sonoras, sí, tenían unas melodías muy claras, uh-huh, que tú podías salir silbándolas del cine, pero ahora mira. Son este rollo ahí,
0: sí, sí,
1: crean,
0: sí,
1: atmósfera, sí, tensión.
0: Sí, no la puedes silbar, es verdad.
1: Y tú sabes que va a pasar algo, pero...
0: Sí, claro, claro. Tú salías de ver Star Wars y estabas tres semanas... Taratatán, tan, tan, tan, taratatán, tan, pero tachín.
1: Eso es. Ahí está. La gente parecía trompetista, todo el mundo por la calle.
0: La gente parecía. Es verdad.
1: Pues eso pasaba, sí, porque compositores como John Williams, Jerry Goldsmith o el propio Morricone,
0: sí,
1: escribían temas muy reconocibles.
0: Sí, es verdad.
1: Melodías que se podían silbar, como hemos dicho.
0: Sí.
1: La música ahí te decía quién era el héroe.
0: Es verdad,
1: ¿quién
0: que
1: era
0: tenía
1: el malo?
0: Su música, cuando salía el héroe, su música, cuando salía el malo, la suya.
1: La
0: Darth
1: suya.
0: Vader era... Siempre llevaba la suya.
1: Cuando venía la aventura...
0: También, es verdad. Es
1: era como...
0: Como un narrador invisible, ¿no?
1: Eso es.
0: La
1: eso
0: música
1: es.
0: Narraba la historia, de eso manera es. Ahí, de forma secundaria, ¿no?
1: Sí, pero yo creo que fue allá por los 90, aunque sí, sobre todo ya en los 2000, que el cine cambió muchísimo.
0: Sí.
1: Los montajes tenían que ser más rápidos. Uh-huh. Hay más efectos, más capas de sonido.
0: Ya, ya, ya, ya.
1: Y la música empieza a funcionar menos como melodía y más como atmósfera para, claro, todos esos montón de efectos que había.
0: Es que ya no te cantan la canción, ¿no? Sino que te climatizan la película. No sé si sería una forma de decirlo, ¿no?
1: Yo lo llamo una especie de nube sonora.
0: Ya,
1: una
0: ya,
1: nube
0: ya, ya.
1: Sonora ahí que no...
0: Sí.
1: Muy,
0: sí, sí,
1: no demasiado,
0: sí, sí,
1: definida.
0: De verdad.
1: Seguro que todos tenemos en mente la banda sonora de Dark,
0: por ejemplo.
1: Que solo...
0: Claro, sí, son muchos.
1: Ya está,
0: ahí.
1: Eso ya
0: sí,
1: la,
0: sí, sí,
1: la reconoce.
0: Uh-huh.
1: A veces ni la recuerdas al salir de los cines,
0: sí,
1: este,
0: sí,
1: tipo de banda sonora. Ahí influye mucho Hans Zimmer.
0: Es verdad. Bueno, es que este hombre es maravilloso. Esto te lleva a un estado mental, por lo menos para mí, una textura, ¿no? Es música de textura,
1: claro.
0: Esto es repetitivo, esa forma de repetir con un pulso concreto. Digamos, no hay una melodía tradicional, que canta una canción,
1: así es,
0: sino que es una especie de sensación, ¿no, Rafa?
1: Sí, una sensación física y, bueno, ojo que funciona súper bien,
0: sí,
1: ¿eh?
0: Sí, sí, pero hay una cosa que me pasa. Muchas películas modernas me encantan, pero luego, sí, yo no me acuerdo de su música, antes lo decía. Sin embargo, escucho dos notas de Indiana Jones y automáticamente ya estoy viendo ahí el tipo, el
1: sombrero, el
0: torito está aquí al lado.
1: Rápido, al quite.
0: Tú ves eso, pa, ya está viendo al tipo.
1: Claro.
0: No está viendo.
1: Ya
0: rápido.
1: Te está imaginando,
0: sí,
1: el látigo,
0: sí,
1: y el sombrero incluso.
0: Sí, sí, sí, sí.
1: Aquellas bandas sonoras tenían unos temas muy definidos.
0: Claro.
1: Eran... como canciones sin letra, para que tú luego le pusieras la letra.
0: Sí,
1: tinto.
0: Sí,
1: aquí es donde el compositor del que hablábamos ayer,
0: sí,
1: para mí cobra una importancia.
0: ¿Cómo se llamaba?
1: Michael Giacchino.
0: Ah, vale.
1: Para mí cobra una importancia tremenda.
0: Amigo de las melodías, ¿no?
1: Pues sí.
0: Ya.
1: Mira, Giacchino recupera algo muy clásico. El placer por recordar un tema musical.
0: Hombre,
1: por ejemplo...
0: El que tocaste ayer.
1: El Vals de Alp,
0: claro,
1: que toqué ayer.
0: Sí, sí, sí. Es verdad, es peligrosísimo ese tema. Es que, de verdad, me pegué toda la noche después cantándolo y no puedes parar de oírlo en tu cabeza, ¿no?
1: Pues sí. Pero mira, además, este tío tiene una virtud rarísima a día de hoy.
0: Sí, ¿el qué?
1: Y es que cada película suya, cada banda sonora que hace, sí, tiene una personalidad propia.
0: Bueno, eso
1: mira,
0: está bien.
1: Vamos a escuchar... Voy a poner la de Los Increíbles.
0: A ver... A 70, años 70.
1: Efectivamente,
0: película de espionaje.
1: Sí, sí. Pero mira, la melodía así. No se puede cantar. Utiliza una Big Band.
0: No se puede, ¿verdad?
1: Sí, sí, que sí que se puede cantar.
0: A ver. Ah, vale.
1: Y además lo puedes hasta predecir.
0: ¿verdad? Es cierto. Sí, sí, sí, es verdad.
1: Este tío le ha devuelto al cine las melodías.
0: Qué bien. ¿Y es de ahora?
1: Es de ahora, sí, sí. Mira, otra suya es Ratatouille.
0: A ver. Nada que ver.
1: Nada que ver, lo que decíamos.
0: A mí me encanta.
1: Que cada película tiene un sello.
0: ¿Te gusta Ratatouille, María?
4: A mí sí.
0: ¿Te has arrimado aquí?
4: Me he arrimado yo aquí a escuchar esta
0: película. ¿Esta es de Pixar también, Rafa, o de Disney?
1: Creo que es de Disney.
0: No me acuerdo, Ratatouille, si es posible. Sí, sí, sí, es verdad. Y esto es París. Tiene ese rollo parisino, ¿no?
4: Sí, es verdad.
0: ¿Verdad? Mira, mira, con la musette. Y ahora ya con los violines. Qué bueno.
1: Nunca recicla las mismas fórmulas para sus bandas sonoras.
0: Mm, eso está bien.
1: La de Batman. La última también es suya.
0: Uh-huh.
1: Y mira, bueno, se me viene a la cabeza también algunas que ha hecho como reorquestándolas. Ajá. Y rearreglándolas. Por ejemplo, ha hecho de las de los últimos episodios de Star Wars.
0: Claro. Claro, y recogiendo el leitmotiv de las canciones.
1: Sí, recogiendo los leitmotiv de que ya John Williams ya le presentó a cada personaje. Pero es que hace unas cosas guapísimas. Mira, me voy a acercar al piano.
0: Sí.
1: Y te voy a poner un ejemplo de algo que hace con el tema principal de la Guerra de las Galaxias.
0: A ver.
1: Primero te lo voy a tocar como lo presentó John Williams, ¿vale?
0: Venga, a ver.
1: Una cosa así, súper mayor, súper majestuoso, como sí, una marcha sí, realmente. Y él ha cogido, para acercarlo a las nuevas generaciones, sí, a los jóvenes, que escuchan esas armonías del reggaetón, sí, que muchas veces decimos, es que siempre...
4: Esa de armonía del reggaetón.
1: Esa armonía es siempre raro, igual, o con cuatro acordes ya están hechos todos los temas del reggaetón.
0: Sí.
1: Pues él ha hecho la Guerra de las Galaxias con armonía del reggaetón.
0: ¿Ah, sí?
1: Te lo voy a demostrar,
4: ¿eso
1: mira?
4: ¿Cómo va a ser?
1: Mira, los acordes típicos son estos.
0: Ajá.
1: Voy a meter la Guerra de las Galaxias encima.
0: A ver.
1: Uy, qué difícil es esto.
4: Oh, sí, es un
1: pero
4: poco lioso,
1: lo habéis
0: sí,
1: visto.
0: Sí,
1: ahí?
0: Lo pillo, sí,
4: lo,
0: sí,
4: sí, sí, sí.
0: Y le ha dado ese soniquete.
1: Claro, es... Una cosa sí ha hecho.
0: Sí, sí, sí, bueno, lo cambia.
1: Está
0: lo
1: el soniquete del reggaetón ahí.
4: Pero la esencia está ahí, ¿no? Pero...
0: Es verdad. Bueno, pues nada. Me encanta esta historia que me estás contando, Rafa.
1: qué bien. Pues mira, vamos a terminar escuchando una de las que más nos gustan de él, que mucha gente no sabe que es suya.
0: Sí, es preciosa.
1: No se plantean muchas veces de quién es él, y cuando se enteran del nombre del compositor, como a mí siempre me resulta, mira que llevo años siguiéndolo, pues todavía no me sale bien pronunciarlo, no sé cómo se pronuncia, Giacchino, Giacchino, se escribe con dos C's ahí.
0: Sí, sí, pues nada, esta es su música,
1: pero aquí
0: casi
1: está,
0: se recuerda. Qué bien, pues nada, aquí,
1: Spider-Man también es suya.
0: Sí, sí. Y está conectado con la gente y esto no se borra nunca. Bueno, pues nos vamos a marchar otra vez a soñar con la canción de Up, ¿verdad? ¿Cerramos el club, María?
4: Pues tendremos que cerrar, pero es solo hasta mañana.
0: Hasta mañana, así que sí. María, un beso, hasta mañana.
4: Un beso, hasta mañana.
0: Rafa, un abrazo
1: hasta
0: fuerte.
1: Mañana.
0: Maestro Adolfo Martín, otro también grande. Y cerramos. Gracias por irnos cada noche. A disfrutar. Adiós, hasta mañana.

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3: 9 personas han resultado heridas de diversa consideración en un accidente de la autovía A4 a su paso por Córdoba, en el que se han visto implicados un camión y 4 turismos, según informa el 112. El suceso ha tenido lugar a la altura del kilómetro 399 en sentido a Madrid hace tan solo unas horas. Los bomberos han tenido que intervenir para ayudar a algunos de los afectados a abrir las puertas de sus vehículos, que quedaron bloqueadas, y la carretera ha estado cortada hasta la retirada del camión. La Comisión de Salud Pública ha aprobado la actualización del protocolo de manejo de personas en seguimiento en España.